0: cuartos, a Francia, a Argentina y a la misma Alemania.
1: Sí, en ese mundial, a ver, aquí tenemos a mi intérprete alemán favorito. ¿Cómo es correcto? ¿Founder Team o...?
0: Funda Team.
2: Funda.
1: El Funda Team, liderado por Matthias Sindelar, que era, como ya lo vimos en el episodio anterior, el Cristiano Ronaldo de la década de los 30. Era un tipo que guapo, o sea, las crónicas se lo mencionan como un jugador rubio, ojo azul, delgado, muy elegante en su vestir, porque de hecho hasta tenía una marca de trajes que lo patrocinaba y que era, digamos, como la gran figura del fútbol austriaco y del fútbol europeo. Pero en 1938 Austria desaparece porque llega la unión con la Alemania nazi. Recordemos que Alemania ya estaba completamente metida en el periodo del nazismo, y uno de los grandes las grandes metas de Adolf Hitler era reunir lo que él llamaba el Gran Reich alemán, que era juntar lo que había sido en algún momento el Sacro Imperio Romano con todos los palatinados y todos los principados alemanes, como Baviera, como Sajonia, como Prusia, junto a Austria, junto a algunas regiones de Checoslovaquia, junto a algunas regiones que hoy pertenecen a Polonia. Y entonces la gran ambición de Hitler era justamente unir a Austria, y lo lograron. Entonces lo lograron a la mala, porque básicamente le pusieron todo el ejército alemán en la frontera y les dijeron: ok, pues si no se unen para las 12 de la noche, los vamos a invadir.
2: Entonces, amables, como
1: amablemente les dijeron, y fue realmente una catástrofe para el equipo, pero para el país, y ya por suma para el equipo austriaco.
0: Sí, a ver, después de justo este movimiento, esta anexión a la fuerza llamada Anschluss, finalmente, ya lo decíamos y lo decía Octavio, fue un desastre deportivo porque, a ver, eran jugadores que se sentían austriacos, que su cultura era austriaca, que todo lo que pensaban, sentían, olían, todo era austriaco, y de la nada le dicen: pues no, ahora tú eres alemán. O sea, finalmente no tenían esa identidad alemana y no se sentían parte del equipo. Entonces todos ellos detestaban el régimen, no querían representar a Alemania, y bueno, termina desapareciendo su selección. Y esa gran selección, o esa gran generación austriaca que en algún momento pudo ganar un mundial, se terminó desvaneciendo.
2: Sí, y con ello pues también la figura de Matthias Sindelar, que también pues fue un gran jugador, ¿no? Fue una figura, pero también fuera de la cancha pues también se convierte en un símbolo de resistencia, ¿no?
1: Sí, Matthias Sindelar jugaba en el Austria Viena, que era el equipo de los judíos de la ciudad, ¿no? De la capital austriaca. Entonces él, justamente, todos sus grandes amigos eran judíos, el presidente del club, y él decide que no va a jugar. Una semana después de que se da la unión entre Alemania y Austria, se juega un partido que es, me parece, uno de los partidos más trascendentales en la historia del fútbol, porque juega Alemania contra Austria en el Estadio Nacional de Viena, porque era la última vez que Austria iba a jugar un partido de fútbol para unirse a Alemania.
2: ¿Y contra Alemania?
1: Y justamente contra Alemania. En el palco estaba también el señor Adolf Hitler, que estaba viendo su obra consumarse, viendo cómo ya se unían. Y en ese partido,
2: viendo cómo Austria se metía autogoles ahí.
1: En ese partido gana Austria. De hecho, le gana a Austria, golea a Austria a Alemania con goles de Matthias Sindelar, que en el primer tiempo, según las crónicas, el primer tiempo de Matthias Sindelar fue muy, muy errático, y decían que lo habían amenazado, que había tenido amenazas. Y en el segundo tiempo salen a jugar. Austria no sale a jugar con el uniforme negro con blanco, que normalmente lo es habitual, sino salen a jugar con el uniforme con la bandera austriaca. Camisa roja, pantalón blanco, calcetas rojas, porque era la última ocasión, ¿no? Y el último gol lo anota uno de los mejores amigos de Matthias Sindelar, que se llama Karl Sesta. Mete un gol de tiro libre en el ángulo, y resulta que Sesta y Sindelar van enfrente del palco de Adolf Hitler y hacen una danza alpina para burlarse de los alemanes. Esto obviamente no sentó nada bien, y aparte de todo, también tenemos que no quiso jugar. Él fingió una lesión para que no lo convocaran al mundial. Esto, lamentablemente, en 1939 le pudo haber costado la vida, porque Matthias Sindelar muere en febrero de 1939 en causas, más bien en motivos muy extraños en su departamento. en teoría fue una fuga de gas, murió junto con su novia italiana, en teoría fue una fuga de gas, pero todo el mundo pensaba que había sido un suicidio. De hecho, lo reportan como suicidio y era muy claro por qué lo habían reportado como suicidio, porque la gente amaba a Matías Sindelar, pero la Gestapo no permitía funerales a personas que se suicidaran. Entonces, la Gestapo misma fue la que puso el tema, y fue justamente Carl Sesta quien mucho tiempo después admite que él le pagó un dinero al representante de la Gestapo en ese momento para que dijeran que había sido una fuga accidental y pudieran tener un funeral de Estado. El Matías Sindelar, que fue la gran figura de Austria y muere muy joven, a los 38 años más o menos.
2: Con mucho amor por el fútbol de su país, ¿no?
1: Sí.
2: Una figura ahí, pues de resistencia. Y bueno, ahora hablando sobre la competición de este mundial, comienzan 15 equipos, formato de eliminación directa, y pues a ver, platíquenos cómo fue todo este tema.
1: Pues comenzamos con el debut de Alemania, porque el primer partido en Francia fue Alemania contra Suiza, y era la gran Alemania, ¿no? Sí. Era, o sea, Alemania era un equipo fuerte, pero le había sumado a los mejores jugadores de Austria. Entonces todo el mundo esperaba que fuera el mejor equipo. Casualmente el técnico de Alemania, Gerd Berger.
0: Sí, a ver, cabe recalcar, y ya lo decíamos, que si bien es cierto, Alemania era una potencia, bueno, era un equipo importante, no era la potencia que es a día de hoy. O sea, y me refiero antes de sumar justo a los equipos, a los futbolistas, perdón, justo de Austria, no termina por dársele finalmente ese resultado, termina por caer desafortunadamente. Y bueno, un debut, un fracaso rotundo finalmente. Cabe recalcar, y lo sabíamos, el régimen nazi siempre quería utilizar, sea atletismo, sea canica, sea fútbol, todo, sea lo que sea, cualquier victoria del pueblo alemán, justamente para tratar de ensalzar esa pues sí, esa condición que es la que intentaba justo el régimen nazi de la raza aria. No se le termina por dar y bueno, regresan a casa frustrados.
1: Lo que sí es que este mundial tiene una cosa bien interesante. Fue el primer mundial que se pudo transmitir o que se pudo grabar y se proyectaba en las salas de cine de toda Europa. O sea, se grababan las películas de los partidos, se imprimían muchas copias y se mandaban a diferentes lugares de Europa por avión. O sea, cosas que hoy tal vez lo vemos como muy extraño, pero se filmaban los partidos. Y uno de los partidos que mejor tuvieron a bien grabar fue un histórico Polonia-Brasil 6-5, que era el marcador final en esos cuartos de final. Brasil elimina a Polonia con una gran actuación de Leonidas, el gran futbolista brasileño de la época, posiblemente el primer gran crack brasileño de la historia. No,
0: de hecho, así lo bautizan justo en Brasil, el primer crack brasileño. Y aparte, a ver, tiene una situación importante lo de Leonidas, porque, Leonidas es justamente conocido como la perla negra, justo porque es negro como tal. Entonces, en ese sentido, creo que fue un salto importante, porque incluso en muchos momentos, por mandatos presidenciales, la selección brasileña, por tema de racismo, así simple y sencillamente, tenía un mandato de blancura. O sea, muchos futbolistas, pues sí, que no eran blancos como tal, no podían ser convocados. Y ahora que viniera justamente Leonidas y que terminara cambiando todo este esquema, y que aparte fuera el mejor futbolista de la selección brasileña, fue sin lugar a dudas una situación. Digo, desafortunadamente, pues bueno, el racismo sigue existiendo, no solamente en Brasil, sino en el resto del mundo, pero sí fue un paso y un golpe importante en la mesa.
1: Hay que entender esto. O sea, en 1938 Leonidas era la gran figura, pero en 1919, en la Copa América, el presidente de Brasil le pidió que no jugaran jugadores de color en la selección brasileña, sí, porque tal cual, como dice la misiva y el mandato, no iban a permitir que creyeran que todos eran negros en Brasil.
2: Okay.
1: O sea, era estamos hablando de un mundo completamente distinto al que tenemos que entender también para valorar lo que ahora tenemos.
2: Sí, bueno, que hemos avanzado muchísimo, pero de verdad es que todavía faltan pues muchas cosas por hacer, ¿no? Con este tema pues de la discriminación y xenofobia y demás cosas. Pero bueno, algo más que agregar en esta fase del mundial, porque hay que pasar a los cuartos de final, y ahí pues hubo un partido cargado de simbolismo, ¿no?
1: La sorpresa de Cuba, que Cuba se convierte en el primer país, bueno, no en el primer país porque Estados Unidos ya había llegado en la semifinal, sí, pero Cuba avanza de ronda. Entonces, la sorpresa cubana venciendo a Rumania. Entonces,

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1: Los futbolistas del mundo en ese momento eran los italianos, pero juegan contra Francia. Y entonces, obviamente, ya sabemos, lo vimos en el capítulo anterior, el tema de Mussolini, que estaba merodeando por todos lados, y en ese partido se asoma Mussolini, a pesar de que estaba muy lejos, pero sale Italia por primera vez en su historia con una camiseta negra a la Copa del Mundo, la camiseta del partido fascista. No salieron a jugar con la camiseta de la selección de Italia, el azul, que es el color de la Casa de Saboya, los reyes de Italia a principios de este siglo XX, salen a jugar con la camiseta negra del partido fascista. Y eso obviamente la gente abuchea en
2: mensaje
1: París.
2: Mensaje político directamente.
1: Sí, era un mensaje político, claro, la gente abuchea en París, la gente no quiere ver ese tema político, Max, pero al final del día así salieron.
3: Sí, así salieron y con todo y que la gente, pues obviamente se quejó, con todo y que obviamente la gente abuchó, desafortunadamente para Francia, pues bueno, termina por perder el partido, lo hace 3-1, fue un inicio vibrante porque apenas a los 10 minutos ya teníamos dos goles, Colauzzi al minuto 9 y venía respuesta importante de Francia con Heiserer al minuto 10, un minuto después solamente, pero después terminó surgiendo la figura de Silvio Piola con goles al minuto 51 y al 72, un doblete y le daba el pase a semifinales a Italia. Y pues le ponía una herida importante al pueblo francés.
1: Sí, imagínate un año después, si estamos hablando de 1938, 1940, fue, y más o menos por estas épocas, dos años después, los alemanes estaban tomando París.
3: Sí.
1: O sea, el contexto histórico es terrible, ¿no?
2: Sí, claro.
1: Y ya después llegamos a los partidos de semifinales.
2: Sí, en las semifinales. Pues el enfrentamiento entre dos estilos distintos, que pues así Brasil pues ya estaba figurando de buena manera, contra Italia, ¿no?
1: Sí, el tema Brasil-Italia fue un partido, Max, raro, porque los brasileños pensaban que iban a ganar el partido y por eso reservaron a Leonidas.
3: Sí, justo eso iba a comentar justo en cuanto al tema de la alineación. Digo, va a sonar medio raro, pero es porque en ese tiempo casi nadie defendía, o sea, salía con justamente dos defensas, pero a lo que iba finalmente en cuanto al tema delantero fue López, Peracio, Patescu, Luisinho y Romeu. No terminó jugando finalmente Leonidas, o no terminó arrancando como titular. Nosotros lo vimos en el capítulo pasado, pero aquí estábamos a 12 años del Mundial del Maracanazo. Y voy a decir, bueno, parece que no entendió, o tuvo que tardar mucho tiempo en entender Brasil que la soberbia nunca es buena.
1: No, y menos cuando te vas a enfrentar al campeón del mundo, ¿no?
3: Sí.
1: Porque en ese momento Italia era el campeón del mundo, entonces lo pagaron muy caro. Y en la otra semifinal Hungría le ganó a Suecia y ya estaba lista la final. Dos de los grandes equipos del mundo en ese momento. Italia contra Hungría. Los húngaros eran gran cosa de cuidado, los húngaros.
3: Sí, a ver, finalmente lo decías bien. Era una final importante, lo vuelvo a decir. En el sentido de que en ese tiempo la selección húngara sí termina o era una gran potencia. Ya por ahí varias veces subcampeona del mundo, en algún momento teniendo lo que posteriormente evolucionaría al catenacho. Digo, finalmente no termina por ser totalmente inventado en Italia, o sí se le termina dando esa identidad, pero precisamente es basado a partir del juego defensivo justo de la selección húngara, y en ese sentido, pues bueno, cada una de las dos selecciones tenía un ídolo finalmente. Por parte de Hungría era justamente el mediocampista Velázarosi, y el otro, pues ya lo habíamos comentado un poquito, ya medio lo dejábamos ver, pero era Silvio Piola, justo una de las figuras más importantes, ya lo decíamos, en la historia justamente del fútbol italiano. Lo habíamos comentado, justo ese doblete finalmente que terminábamos por comentar en los cuartos de final. Y pues bueno, nuevamente termina por haber presión política, como siempre.
1: Como siempre, Dani. Como siempre, Mussolini les manda misivas y les manda telegramas diciéndoles:

0: En cero, Mori. De manera muy amable otra vez el señor Mussolini, alentando a su equipo. Y ese duelo entre Silvio Piola y Bela Cerosi era bien interesante porque ya habían jugado finales. En la década de los 20 y de los 30 en Europa se desarrollaba un torneo que se llamaba la Mitropa Cup. Mitropa era una marca de vagones de ferrocarril. Era una empresa que se dedicaba a construir vagones de ferrocarril y se les ocurrió que la mejor manera de patrocinarse, o sea, de anunciarse, era hacer que los aficionados viajaran a partidos. Entonces hicieron una copa, que era la copa, digamos, en el centro de Europa, y Bela Cerosi jugaba en el Ferencváros de Hungría, y Silvio Piola jugaba en la Lazio. La Lazio, ojo en ese momento, Max, porque la Lazio era el equipo del régimen italiano. O sea, era el equipo de la ultraderecha italiana, la ultraderecha romana, y ya habían jugado una final y la había ganado Cerosi en la Copa Mitropa 2 años antes.
1: Sí, a ver, que hay que recordar justo en ese tiempo, faltaban, si las matemáticas no me fallan, 13 años todavía para que terminara por llegar justamente la Copa de Europa. No, un poquito más. Sí, fue 1955. Sí, 1955 es cuando llega la Copa de Europa, la que hoy es la UEFA Champions League. Entonces, en ese sentido, hay muchas copas menores de diferentes regiones. Lo decía, la Copa Mitropa, la Copa de Ferias, por ahí es otro, la Copa Latina también es otra de las circunstancias o otra de las competencias que terminaron por anteceder a la Champions. Entonces, en ese sentido, por eso había tanta rivalidad, entre estos dos equipos. Pero, bueno, finalmente ya sabemos cómo terminó la historia y por algo estamos diciendo que o estamos recordando el campeonato o el bicampeonato del mundo de Italia. Y pues bueno, finalmente hay una frase importante, digo, ya lo decía obviamente Octavio, el tema del vencer o morir, pero justamente el guardameta Antal Szabo, el guardameta húngaro, nos termina diciendo una frase que quedó para la posteridad, porque decía, posiblemente encajé 4 goles, me marcaron 4 goles, pero quizá salvé la vida de 11 personas. Así la atmósfera, yo creo que son más que 11. Pero
0: poco más que once. Vittorio Pozzo, que por cierto Vittorio Pozzo se corona, Dari,
2: y la banca.
1: Sí, también, por eso, ¿no? Claro. Sí.
0: Vittorio Pozzo se corona el único bicampeón como técnico. El único bicampeón mundial de como técnico.
2: No tenía de otras.
0: Sí, ¿no? Y también creo que es un poco injusto ensuciar el legado de un hombre como Vittorio Pozzo en el fútbol, que fue un estratega extraordinario, un hombre que se fue a estudiar de joven a Inglaterra, aprendió a jugar allá. Se hizo amigo de los mejores entrenadores del mundo. Él era uno de los mejores entrenadores. Y tal vez hoy sus logros están manchados por la presencia de la política y de Mussolini y de todo esto. Pero Vittorio Pozzo seguirá siendo el único bicampeón y deberíamos recordarlo, no nada más por el tema de las manchas, sino porque también fue un gran entrenador. Italia ganó ese partido 4-2. Y un año y meses después, comenzaba la Segunda Guerra Mundial.
2: Sí, venía este conflicto mundial. Solo una pregunta antes, en el Mundial de 1934, pues se mencionó mucho como el tema de las faltas, de las ayudas arbitrales, que aquí lo platicamos en el episodio pasado, pero durante este Mundial del 38, ¿sí era también era un tema importante para la selección de Italia?
0: Creo que no tanto, creo que más bien este Mundial, sí, Italia era el mejor equipo del mundo. Okay. O sea, en este Mundial sí Italia no tuvo tantas ayudas arbitrales como en el 34, porque aparte la figura de Mussolini estaba lejos y los franceses trataban de bloquear eso. Entonces Italia, este Mundial sí se puede considerar que lo ganan de manera limpia, pero llenos de presión los jugadores italianos.
2: Eso sí, llenos de presión y con amenazas y demás. Pero bueno, este torneo mundial, pues simplemente sí les voy a decir, no fue solo un torneo, ¿no? Fue un prólogo, pues ya lo mencionabas, porque pronto iba a llegar la Segunda Guerra Mundial.
0: Sí, este es el último gran evento previo a la Segunda Guerra Mundial que cambió para siempre la historia de Europa y del mundo entero.
1: Sí, totalmente. Y a ver, en el tema deportivo, bueno, destacar el tema de Italia bicampeón, obviamente. Desafortunadamente con mucha presión, desafortunadamente con una situación política que termina manchando y que termina pasando a segundo plano el tema deportivo. Y pues sí, desafortunadamente siempre tendremos el recordatorio de que el fútbol rara vez existe por sí solo, muchas veces va a tener política y muchos contextos detrás.
2: Sí, bueno, pues este Mundial de Francia 1938, un Mundial que se jugó al borde del abismo porque ya venía la guerra, pues mucho conflicto social, mucho conflicto político también entre los alemanes, entre los italianos y bueno, demás. Entonces, pues hasta aquí terminamos este capítulo de Leyendas del Balón y nos vemos en el próximo. Muchísimas gracias.
1: Muchas
0: gracias.
1: Gracias. Gracias, Dari, como siempre, un placer.
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0: Sean bienvenidos, esto es Leyendas del Balón. Soy Octavio Rivero y en esta ocasión nos vamos a ir a 1950 para repasar aquella Copa del Mundo. Y conmigo está Max Dandarón. Max, un gran mundial aquel de 1950.
1: Gran mundial, bien lo comentabas, con la posiblemente peor derrota en la historia del deporte, Diego. Un placer.
2: Sí, totalmente de acuerdo, con el gusto de saludarte, Octavio. Max, hay que recordar que todo apuntaba previo al torneo para que Maracaná, que había sido construido justamente para este momento, que había sido un estadio icónico a nivel continental, le diera sus colores, porque durante muchísimo tiempo estuvo de color azul y nadie sabe el motivo principal. Todo se hablaba de que el ganador de Brasil 1950 iba a ser el que le pondría el color al estadio Maracaná. Dicho sea de paso, en aquellos años Brasil todavía no jugaba de amarillo como tal, sino vestía de blanco.
0: Justamente, ¿no? Me parece el nacimiento, tal vez, nacimiento doloroso del fútbol brasileño, Max. Y bueno, comencemos con el contexto. ¿Qué se vivía en el mundo, Max? 1950, 5 años atrás, acaba de terminar la Segunda Guerra Mundial. ¿Cómo estaba el fútbol en esos momentos?
1: Bien lo decías. La realidad es que en teoría tendría que haber habido un torneo en el 42 y en el 46, pero desafortunadamente, incluso aunque la guerra acabó en el 45, en concreto en octubre, no estaba esa posibilidad justo de hacer una Copa del Mundo por lo destruido prácticamente que estaba el mundo. Incluso si nos aventuráramos, o si la FIFA se hubiera aventurado a hacer una Copa del Mundo, no sé, en México, en América Latina, o sea, que fue, o no sé, en algún otro lado que hubiera estado lejos de todos los estragos de la guerra, aún así hubiera sido complicado por todas las selecciones europeas que no hubieran podido ir, y hubiera sido bastante comprometido. Ahora, lo curioso, justamente, ya lo decíamos, era un torneo justo con muchas ausencias. Y una situación curiosa, que el trofeo todavía estaba en Italia, porque ya lo sabíamos, había sido bicampeón en 1934 y en 1938, y pues bueno, ya lo decíamos, avanzó bastante el Tercer Reich sobre Europa, llegaron justo a Italia, y había preocupaciones en torno a qué podía pasar con la Copa del Mundo, porque todo el oro prácticamente era fundido, pero hubo un héroe anónimo, Ottorino Barassi, el presidente en ese momento, vicepresidente, perdón, de la Federación Internacional, de la Federación Italiana, perdón, de fútbol.
0: Sí, bueno, Ottorino Barassi, que es una figura de estas, Diego, que ya realmente pocas veces sabemos quién es, pero Ottorino Barassi fue justamente el héroe de esa Copa del Mundo. Posteriormente vas a tener otra actividad, Ottorino Barassi, bien interesante en el fútbol mundial, pero Diego, ¿qué pasó con Ottorino Barassi? ¿Qué hizo el señor en la Segunda Guerra Mundial?
2: Yo la verdad, de momento, Octavio, no lo recuerdo tanto. Lo que sí recuerdo, y para puntualizarlo a todos los que nos están escuchando, es el tema de cuál era el país siguiente a 1938, porque la Alemania nazi era la que se había postulado para recibir el Mundial en 1942, y Jules Rimet casi lo tenía decidido. Esa era la realidad. Sin embargo, todo se iba a decidir en 1940. A final de cuentas, decide, ante la situación del estallido, postergar la situación, y es cuando justamente se elige a Brasil, después de la Segunda Guerra Mundial y toda esta situación, pero lo que nos hubiera tocado, ¿no?
0: Como tal. Lo que nos hubiera tocado como tal, Max, porque al final del día, el trofeo, como bien dices, estaba en el Banco Nacional de Roma.
1: Sí.
0: Cuando estalla la Segunda Guerra Mundial, y no había tanto problema en ese momento porque Alemania e Italia eran aliados.
1: Sí.
0: Al final del día estaban del mismo bando. Pero en 1943, cuando Italia se rinde a los aliados, entonces Alemania deja de ser un país aliado y se convierte en un país invasor.
1: Sí.
0: Entonces es justamente en ese momento cuando Italia ya deja de ser como tan amiguito, y entonces hay que saquearlo todo.
1: Sí, y más allá del bien lo decías, estaba en un banco y en teoría es un lugar seguro. El tema es, lo que se tenía que hacer era desaparecer todo registro del trofeo finalmente, o no sé si todo registro, pero que no tuviera alguna persona del gobierno idea de dónde estaba. Entonces, justo por eso, Barassi, lo que decía hacer es esconderlo en su casa, esconderlo justo abajo de su cama, en una caja de zapatos, donde estuvo viviendo, pues ahora sí que
0: 2 años.
1: Ajá, sí, 2 años, el trofeo de la Copa, o más, digo, no sabemos en qué momento habrá dicho Barassi, pues hay que sacarlo de la caja de zapatos, ya acabó la guerra, ya lo podemos poner en un lado más.
0: De hecho, Ottorino
1: donde
0: Barassi,
1: merece.
0: En sus memorias cuenta que agentes de la Gestapo sí fueron a su casa.
1: ¿Sí?
0: O sea, que llegó la Gestapo a revisar la casa de Ottorino Barassi en Roma, y buscando la Copa del Mundo, y resulta que la copa estaba debajo de su cama en una caja de zapatos viejos, y nunca a nadie se le ocurrió revisar en la caja de zapatos famosa. Al terminar la guerra, Ottorino Barazzi se comunica con Jules Rimet y le manda un telegrama que dice: la niña está a salvo. Y eso era señal de que la Copa del Mundo seguía con vida, que seguíamos teniendo este sueño que tenemos cada 4 años. Y entonces llega el tema de, ok, hay que buscar una nueva sede, y la sede la encuentra en Luxemburgo un año después, 1946, que es cuando llega el Congreso de la FIFA, y llega Brasil y se postula como candidato para la Copa del Mundo. Pero los brasileños tienen una cosa: ellos lo iban a organizar en 1949. Y cuando se da a conocer la sede de 1949, un día después llegan los brasileños y le piden a la FIFA: oye, 1950, porque no nos va a alcanzar el tiempo para hacer lo que ellos proyectaban hacer, sí, que era el gran estadio de Maracaná, Diego, que la verdad es pues un monumento histórico del fútbol.
2: Incluso erigido en memoria de uno de los mejores reporteros o periodistas del país, de jornalista Mario Filho, que es el nombre original del recinto, que pues ya es 2 veces finalista de una Copa del Mundo como tal. Pero hay que recordar también, Octavio, que las plazas que había para esta Copa del Mundo no eran tantas.
0: Entonces, bueno, a partir de ahí es que ya nos vamos, Max, a la Copa del Mundo,
1: ¿sí?
0: Que es un formato completamente extraño.
1: Sí, ya lo decíamos, hay 12 fases de grupo, si se le quiere decir así. La tradicional, finalmente, los separan a los equipos en grupos, y los primeros terminan por pasar. Y la otra era una fase final con los primeros, con los 4 primeros de cada grupo. Justo en esa primera fase hubo una situación complicada. Ya lo decíamos, había deserciones. Entonces, en ese sentido, a Uruguay, con todo el respeto que me merece Bolivia, pues le tocó la papa. ¿Sí? Solamente tuvo que ganar un partido para clasificarse a la siguiente Bolivia ronda. Sí, era un grupo de 2 selecciones. Y pues bueno, no le fue nada bien a los bolivianos. 8-0 terminó ganando el cuadro uruguayo.
0: Y bueno, a México tampoco le fue nada bien en esa Copa del Mundo. Terminamos inaugurando el estadio de Maracaná. O sea, el primer partido termina siendo México.
1: Algo trae México con los partidos inaugurales.
0: Es que creo que básicamente ponían al más fácil en esos momentos, y en era cualquier México. Momento sí. Era México, ¿no? En esos momentos era México el partido más fácil para todos. Termina inaugurando México la Copa del Mundo contra Brasil. Cae goleado también contra el cuadro amazónico. Pero ya hablamos, Max y Diego, de nos trajiste a colación el partido de Inglaterra contra Estados Unidos. En ese grupo estaban España, estaba Estados Unidos, estaba, me parece que Chile, estaba Brasil, Inglaterra. Inglaterra era como, ellos veían a España como su único rival en
2: debajo
0: ese grupo.
2: Debajo del hombro,
0: era el único rival era España. Ellos decían, bueno, ok, tenemos que ganarle a España. Entonces, en el partido previo, el partido contra España iba a ser el tercer partido del grupo. Uh-huh. Y entonces, en el segundo juego, Inglaterra decide ausentar a sus grandes estrellas. Entre ellos, Stanley Matthews, que fue, para muchos, Stanley Matthews fue el mejor jugador de la época entre guerras y de la década de los 40, de los 50. Stanley Matthews,
1: incluso el primer Balón de Oro,
0: exacto,
1: justo.
0: Exacto, para que ustedes más o menos referencien, Stanley Matthews fue el primer ganador del Balón de Oro, pero Stanley Matthews gana el Balón de Oro cuando ya tenía como 44 años. O sea, él fue, digamos, como que la gran víctima de la guerra. No pudo brillar a nivel internacional Stanley Matthews por la guerra. Y entonces Inglaterra decide que va a jugar ese partido contra Estados Unidos con suplentes. Y el partido contra Estados Unidos es una locura, porque termina, comienza el juego e Inglaterra aprieta y no le puede meter un gol a Estados Unidos. El portero de Estados Unidos era un tipo que se dedicaba a ser entrenador de caballos. Entonces, y el anotador del gol fue futbolista haitiano que se apellidaba Gretchen.
1: Joe Gretchen, sí.
0: Que tiene una historia chistosísima, porque él era miembro de una de las familias más ricas de Haití, y lo mandaron a estudiar a la Universidad de Columbia Leyes. Pero obviamente también se dedicaba a lavar trastes para sacar parte de dinero, y se lo encontró el entrenador de Estados Unidos jugando fútbol en Central Park. Y entonces le dijo: oye, vente a jugar con nosotros. Y se va a Gretchen's a jugar con la selección de Estados Unidos, y es justamente el anotador del gol. Y la historia de Gretchen's es tristísima, porque él nunca fue ciudadano norteamericano, le dio la victoria. En Inglaterra pensaban que el partido había quedado 10-0, porque cuando vieron el 1-0 en los cables, dijeron 10-0 debe de ser, ¿no? O sea,
1: de tanta confianza que tenían.
2: Y la arrogancia.
0: Sí, y la arrogancia. Y resulta que Estados Unidos los había derrotado 1-0. Y en Inglaterra esto fue un trauma, ¿no? Después pierden contra España y quedan fuera de su primera Copa del Mundo. Ya era algo notable que no eran los más grandes, ¿no? Que no eran los maestros del fútbol. Así que, Max, ya estábamos a punto de llegar a esta ronda extraña de semifinales.
1: Sí, era una ronda extraña, ya bien lo comentabas justo.
0: ¿Cómo se puede llamar? ¿Semifinales o liguilla final?
1: No, yo diría round robin final.
2: El grupo final.
1: El grupo final.
0: Sí, ¿no? El grupo final.
1: Sí, digo, finalmente, a ver, termina por ser un formato cuanto menos raro, pero ya hablando de lo que termina por pasar, lo decías, Brasil, Uruguay, España y Suecia son los que terminan avanzando a esa liguilla, a esa fase final, y era un cuadrangular, todos contra todos, y Brasil estaba haciendo pedazos prácticamente a todos. En los dos primeros partidos, en las dos primeras jornadas de ese grupo final, terminaba por ganarle 7-1 a Suecia y 6-1 a España. Ahora, Uruguay, en el en esas mismas jornadas, había empatado un partido y había ganado otro. Entonces, en esta situación, a Brasil solamente le bastaba empatar en el Maracaná con 200,000 personas de local para coronarse como campeón del mundo.
2: Oye, acá, perdón, Octavio.
0: ¿Qué te viene a la mente cuando escuchas maracanazo?
2: No, bueno, cuando el silencio se escuchó, esa es la realidad, o sea, ver 200,000 personas no sentadas, porque hay que recordar que la primera versión de Maracaná, o cuando
0: como tribunas.
2: Exactamente, en donde le cabían, sí, 200,000 aficionados como tal, pero parados, ¿no? Entonces, sí, era una situación de júbilo porque Brasil en ese entonces, que no había sido, ya lo habíamos comentado en podcasts anteriores, una selección de élite como tal, comparada con Uruguay o con Argentina, que ya habían tenido primero campeonatos olímpicos y después campeonatos del mundo. Brasil no había tenido esa experiencia y llegar de esa manera a un partido en donde necesitaba un empate, pues Brasil lo veía prácticamente como el triunfo. O sea, se veían ya coronándose.
0: Sí, la verdad es que los brasileños ya se veían coronándose. Hubo incluso, Max, un discurso, ¿no? Del presidente, bueno, del alcalde de Río de Janeiro.
1: Sí.
0: En el que le decía a los jugadores brasileños: ustedes que están a punto de coronarse campeones del mundo, deben de saber que el pueblo brasileño está con ustedes. Había camisetas, vaya, los periódicos, para adelantar un poco y poder celebrar. Ya habían impreso las portadas del día siguiente, en el que se hablaba que Brasil era campeón del mundo, pero se les olvidaba una cosa. Se les olvidaba que Uruguay estaba invicto en torneos internacionales. Se habían ido invictos en 1924, en 1928, invictos en 1930, y que era, Max, posiblemente el país más dominante del fútbol en esos primeros 50 años del siglo XX.
1: Sí, y a ver, esa es la que me viene a la mente, pero si le seguimos rascando y rascando y rascando, creo que seguramente van a venir más anécdotas de ese tipo. Las dos en concreto, que se hablaba incluso de que, a ver, los jugadores en ese tiempo no ganaban ni tenían los sueldos ni de broma a los que tenían hoy. Entonces la idea era: consigo algo de exposición como futbolista, me vuelvo ídolo nacional y después brinco a la política. Y se hablaba de que muchos futbolistas justo de esa selección iban a terminar dando ese cambio, iban a postularse, no sé si por alcalde, presidente o lo que quieran. Y también la otra es que justo les fue regalado un reloj de oro con la, no sé si es incrustación o sí, o un grabado que diga o que decía en ese momento: para los campeones del mundo. Así de plano era la confianza que tenía finalmente el pueblo, los gobernantes, todos dentro de la selección Brasil. Prácticamente los terminaban tratando como campeones del mundo, pero salió la figura, quizá no el futbolista más técnico de, o el mejor, o el más talentoso de esa selección, pero sí muy importante, lo de Obdulio Varela.
0: Creo que Obdulio Varela es mi jugador favorito de toda la historia. Sobre todo, ¿sabes qué? Que cuando uno investiga la vida de Obdulio Varela y todo lo que significaba y el valor que tenía Obdulio Varela, una de las anécdotas más, yo creo que recordadas y elocuentes del fútbol mundial es cuando están en la charla técnica previo a salir a Maracaná, 200,000 personas, digo, casual.
1: Sí.
0: El ruido ensordecedor. Gente gritando, gente pues aplaudiendo, esperando el partido final de la Copa del Mundo. Y Juancito López, el técnico de Uruguay, llega y le dice a sus jugadores, muchachos, recuérdenlo, no hagan papelones. Es decir, no se dejen golear. Porque ya Brasil ya le había ganado 7-1 a Suecia, claro. 6-1 a España. No hagan papelones. Recuerden que somos Uruguay. Se sale del vestidor y Obdulio Varela se para y le dice a sus compañeros, Juancito es una muy buena persona, pero el único que tiene razón es que nosotros somos Uruguay. Jueguen como hemos jugado ante miles de gentes, nos han apretado y nunca ha pasado nada. Jueguen como si no estuviera nadie porque los de afuera son de palo.
2: No, bueno, y además hay que sumar el hecho de que se dice, quienes estuvieron cerca, quizá de Obdulio Varela, quienes saben de la anécdota, que esas primeras planas que ya se habían impreso, Octavio, pues llegaron a la selección de Uruguay y justamente el capitán de la selección charrúa en aquel entonces la toma y termina orinándose sobre ella sobre como ella. Tal, ¿no? Uh-huh, o sea, sí. Junto con esa frase que tú dices, eso sí, yo creo que toda la expectación que había y todo el ruido y toda la algarabía en Brasil se fue apagando conforme fue avanzando el partido, o sea, porque el primer tiempo fue un 0-0 espantoso, con pura tensión. A los dos minutos del segundo tiempo llegó el rugido de la multitud porque Friaza fue el que terminó adelantando la selección brasileña y ya todo parecía, por así decirlo, encaminado, ¿no, Max?
0: Ya, sí. Se necesitaban empatar, Max. Sí. Era, básicamente, Brasil estaba a 40 minutos de ser campeón del mundo.
1: Eso me suena muy familiar.
2: Eso me cada suena... cuatro años no suena muy familiar.
1: No. Karen, que está aquí al lado, sí me entendió. Nos queda que como unos 25 minutos más o menos en el estadio Akron.
2: Ah, claro.
1: Sí, pero bueno, ya regresando al tema.
2: Si quieres, pásame su número y le marco.
1: Pero bueno, regresando al Mundial de 1950. Lo decíamos, estaba controlado el partido, o así parecía, con el tema justo del gol de Friaza. Pero no, fue finalmente Juan Alberto Schiaffino el que termina empatando el partido. Y pues bueno, después de unos minutos, no todo el partido obviamente, porque al inicio había incertidumbre por el tema del 0-0 al medio tiempo, pero después de ese rugido ensordecedor en el gol de Friaza, terminó por venir el primer cambio. O sea, ya incertidumbre, ya no es algarabía, ya no es euforia, sino algo de incertidumbre. Y la gente comenzaba a dudar.
0: Y fue justamente cuando el silencio se oye. Fue justamente cuando llega Alcides Gilla y marca el gol, Diego, que le da el triunfo a Uruguay.
2: Que hay que decirlo, es el último futbolista de aquella selección de Uruguay en fallecer.
0: Uh-huh. Sí, aparte fue el último sobreviviente, sí. Exacto, ¿no? Y llega Gilla y marca el tanto con el que de repente todo Brasil, imagínate ese país inmenso, se queda en silencio.
2: Ahora, Barbosa era la figura de aquella selección, o una de las figuras del cancerbero de la selección brasileña. Le quedaban 11 minutos al juego. Estábamos sobre el 79. Y Gigi hace, para todos los que están con nosotros, y no hay una imagen como tal del gol, una réplica del tanto que termina siendo Maicon en contra de Corea del Norte en Sudáfrica 2010. Él intenta o hace una finta de tirar un centro. Barbosa deja un minúsculo hueco. Y ahí termina colándola Alcides Gilla.
1: Ahí la única imagen, y es muy malo, digo, finalmente para la época las cámaras, es al lado del poste, digamos, no hacia afuera, sino hacia el centro de la portería, sí. Y prácticamente no se ve mucho de cómo fue la jugada. La realidad es que las tomas no son muy buenas, pero así finalmente caería el 2-1, y obviamente, pues bueno, nuevamente silencio ensordecedor. Incluso, a ver, entiendo que existe esta situación en el sentido de que la gente trataba de buscar un culpable y obviamente el portero justo por esa situación, pero incluso también se habló de un par de jugadores, uno llamado por ahí Bigot y otro también llamado Juvenal, que fueron los que le terminaron por decir es que también te equivocaste tú, pero por alguna razón la gente, porque se hablaba de justo errores en la marca, por alguna razón la gente decidió finalmente enfrascarse mucho más con el guardameta. Es que creo que de forma desmedida totalmente.
0: Sí, no, la verdad es, termina el partido, Uruguay es campeón del mundo, bicampeón del mundo, el mejor equipo. Había una cosa que a Brasil se le había olvidado. Previo a este mundial, Brasil y Uruguay habían sostenido una serie de 5 partidos en Sao Paulo, Río de Janeiro, Porto Alegre, y Uruguay le ganó 3.
2: Uh-huh. Sí, había un historial favorable,
0: o sea, previo en sus partidos de preparación dijeron, ok, no vamos a jugar contra Argentina porque no se daban con el juego, vamos a jugar con Uruguay, partidos de preparación, y Uruguay le había ganado los partidos de preparación a Brasil. Llega este trauma, hay incluso hasta infartos en la tribuna, personas que murieron en las gradas de Maracaná después de este terrible golpazo en un pueblito, pequeño pueblito del centro de Brasil, un niño que se llamaba Edson Arantes do Nascimento, ve a su papá llorar de tristeza porque Brasil, estaban escuchando la radio en la plaza del pueblo, y ve a su papá, que era un futbolista más o menos de nivel, y lo ve llorar, y este niño le promete a su papá que va a ser campeón del mundo. Todo eso ocurrió mientras Gilla metía ese gol.
2: Pelé de 4 años.
0: Sí, sí, sí, era un niño, o sea, todo eso estaba ocurriendo mientras que Brasil caía en la Copa del Mundo ante Uruguay, y no nada más fue eso, man. Después vino el trauma y después vinieron los cambios, y es el surgimiento de una de las camisetas más, si no, que la camiseta más emblemática en la historia del fútbol, man.
1: Sí, finalmente, porque a ver, prácticamente en cuanto cae esta derrota, la selección brasileña quiso lavar a toda costa esa imagen de derrota, ya lo asociaban, porque lo decía Diego, Brasil jugaba de blanco, entonces en ese sentido querían deshacerse de a toda costa finalmente de este, pues sí, de este uniforme que les recordaba malos tiempos, y entonces lanzan una convocatoria nacional de para, pues sí, tal cual, que cualquier persona que quisiera diseñar el próximo uniforme de la selección brasileña, y bueno, ganó el diseño que hasta hoy perdura, tanto así que yo no sé si recuerdo alguna playera de Brasil que haya sido tan diferente, o sea, porque a ver, las que me vienen a la mente es, recuerdo una, creo que fue 2013, una franja verde solamente en el pecho, la de 2002 con un par de franjas a los costados, o sea, pero cambia tan poco el diseño del uniforme de Brasil que es hasta difícil distinguir entre uno y otro. Porque es finalmente un diseño que terminó funcionando, y pues, ¿para qué le mueves?
2: Eso sí, el blanco se ha vuelto a la selección brasileña. O sea, como segunda equipación, no como primera equipación, pero sí ha vuelto. Yo de otras equipaciones de Brasil recuerdo una edición especial que creo que nunca utilizaron en un juego, ni siquiera de exhibición, una en color negro preciosa con 5 estrellas al pecho con el escudo de la Confederación Brasileña del Fútbol.
1: Creo que sí lo llegaron a utilizar. ¿Sí? O también recuerdo una mitad blanca, mitad negra en un partido en contra del racismo.
2: Sí, de acuerdo.
1: Estaba preciosa. Y también hay otra anécdota, digo, rápidamente parando con Brasil un momento, en torno al uniforme más raro que ha utilizado la selección mexicana, creo que en toda su historia. Porque se enfrentaba a Suiza y los dos tenían pactado el uniforme blanco, era lo que pensaban. Entonces, pues no podían finalmente utilizarlo. Entonces, ¿cuál fue la solución? Jugaban en Porto Alegre y la selección salió con el uniforme del Grêmio.
2: Ahora, hay una ocasión especial que Brasil vuelve a utilizar el blanco, y ustedes la van a recordar por una escena que hay en ese partido. Es el partido del centenario de la FIFA, en donde enfrenta a la selección de Francia, y ahí Brasil vuelve a vestir de blanco. ¿Por qué nos vamos a acordar? Por esa mítica corrida de Thierry Henry dejando a Roberto Carlos en el camino, Thierry Henry con el balón dominado.
0: Sí, claro. Uh-huh. La verdad es que un mundial de estos de los que tenemos miles de anécdotas, y otra me parece que llega hasta 1994, sí, cuando Moacir trata de ir a la concentración. Moacir, pues el gran villano, trata de ir a la concentración de Brasil rumbo a la Copa del Mundo.
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0: hola, ¿qué tal? Un gusto saludarlos. Bienvenidos a una emisión más de Cultura Gol. Hoy ya jueves 2 de julio. Faltan 1, 2, 3, 4, 5, 6, 7, 8. La gente pide que se acabe. La gente allá en el estadio en Canadá pide que se acabe el juego entre Portugal y Croacia. Y aquí Jos está jalando las greñas, trae el jersey de Portugal. Están chavos, porque cuando sacaron a Cristiano Ronaldo del juego, escuché un no, ¿cómo lo saca? Pero bueno, les hace falta ver más fútbol. Soy Omar Aldeco y los invito a que nos acompañe a lo largo de esta hora. También saludamos en la producción a Jessica Cedillo, que está muy emocionada viendo el juego. Y rapidísimo saludo a Jos. ¿Puedes o no puedes hablar?
1: Sí, pero de la emoción me voy a poner nerviosa. ¿Qué tal, Omar? Buenas noches. Y a los que se están uniendo, estamos a segundos, ya que lo pite el árbitro.
0: ¿Usted es portugués
1: no,
0: o qué?
1: No, apoyamos solo a Cristiano, pero México va primero. México va primero, claro.
0: ¿Por qué está tan nerviosa si ya sacaron a Cristiano? Ya no está haciendo nada, está en la banca muy a gusto.
1: No, pero pues es su selección y de esta depende a seguir avanzando.
0: Bueno, sí. Está yendo un grande, pero antes claro. Cualquier otra cosa, creo que esta fecha quedará en la historia porque se va un jugador muy, pero muy grande. Obviamente no será Cristiano Ronaldo, pero nosotros por lo pronto arrancamos con esto.
2: La justa mundialista entra de lleno a la electrizante ronda de los octavos de final. Hoy es 2 de julio y en TUDN Radio te contamos qué historias épicas han marcado este día. En total se han disputado 13 partidos en este cuadrante del calendario, un día que históricamente no le trae los mejores recuerdos a la afición nacional. Y es que el 2 de julio representa una doble caída para el combinado mexicano, primero en la lejana edición de 1950, despidiéndose de aquel certamen con una derrota 2-1 frente a Suiza, y posteriormente en 2018, cuando el poderío verde-amarela de Neymar y Firmino sentenció un 2-0 inapelable en Samara, dejando a la escuadra azteca fuera del torneo sin haber metido siquiera las manos. Los 2 de julio son sinónimo de momentos agónicos y tensión extrema, como olvidar aquel 2010 en Johannesburgo. En los últimos respiros del alargue, el uruguayo Luis Suárez metió las manos en la línea de gol para evitar la eliminación frente a Ghana. Tras el penal fallado por los africanos, el loco Abreu picó el balón a Lopanenka en la tanda de penaltis para meter a los charrúas a semifinales y firmar una de las secuencias más irrepetibles del fútbol. 8 años más tarde, Rostov del Don presenció la madre de todas las remontadas, cuando una valiente escuadra de Japón tenía contra las cuerdas a Bélgica, pero un contragolpe perfecto de 14 segundos iniciado por Thibaut Courtois en el minuto 94, terminó con Nasser Chadli mandando el esférico a las redes para romperle el corazón a los nipones. Una enorme voltereta digna de la historia mundialista. Para TUDN Radio, Víctor Tostado.
0: Estamos de regreso, escuchábamos lo relevante que es este 2 de julio. En este momento, minuto 90 más 13, el marcador es 2-2, se está revisando la jugada, Croacia, por medio de un autogol, porque termina por ser un autogol, es el que manda el balón al fondo de la red. Va a haber revisión, yo te lo decía, Jos, al momento del centro, el jugador de Croacia está adelantado. No importa que no lo haya tocado nadie más, el esférico, pero al momento del toque del primer centro, me parece que está en buena posición, ya lo vemos, pero hay un intento de cabezazo donde ya está en fuera de lugar. Ya veremos qué dice el árbitro central. Pero el que estuvo así emocionante también y estuvo al pendiente, esto no en Canadá, sino en Los Ángeles, California, es Ricardo el Pony Jiménez. Pony, ¿cómo estás? Platícanos cómo estuvo el ambiente en este gran partido de los españoles. Gusto saludarte, Pony.
3: Omar, ¿cómo estás? Buenas tardes. Yo sé, también los saludo con mucho gusto. Buenas tardes. Cardíaco el encuentro este con Cristiano Ronaldo. Esperando también saber si es un fuera de lugar o no.
0: Ya es fuera de lugar, ¿eh?
3: Hoy 70,000 personas.
0: Ya acaban de marcar fuera de lugar.
3: 70,000 personas, compañeros. Sí, ya está marcado.
0: Perdón, mi pony.
3: 70,000 personas se dieron cita. No se preocupen, en el SoFi Stadium para disfrutar de lo que fue un partido. La verdad, espectacular, 3 goles de la Marea Roja, 3 goles del equipo de España, le dan las gracias a Austria en un partido que ocurrió como debía de ocurrir, sin ningún problema, honestamente, para España, que pudo haber hecho 4, 5 o 5 goles más. Y al final de cuentas, pues bueno, el equipo español cambiando esa cara y esa forma de enfrentar los partidos. Y esto a la afición también se vio reflejado en el SoFi Stadium. Les digo que fue increíble ver, porque hoy me sucedió lo que me pasó en Qatar cuando jugaba la selección de Argentina. Veíamos a muchos aficionados de otros países con la camiseta argentina, por decirles así, muchos hindús, muchos gente de Asia, de Japón, de Corea, ese tipo de aficionados que pues son fieles y seguidores de Messi o del Barcelona, ¿no? Bueno, sí. Aquí estábamos viendo exactamente lo mismo, la misma situación. Yo creo que un 30 o 35% de los aficionados que veíamos con la camiseta roja era de otros países, que me llamaba mucho la atención, porque los querías entrevistar al final, decían, no hablo español, y yo, bueno, pues entonces, ¿por qué traes esa camisa, no? Pero en fin, fue algo chistoso lo que nos pasó el día de hoy, en la tarde, ahí en el SoFi Stadium, pero un ambientazo. La verdad es que han sido ya 7 partidos en esta sede de Los Ángeles, y 7 partidos que ha sido prácticamente un lleno total, y ha sido un éxito rotundo. Lo que me entristece, porque quiero pensar que el tema del costo de los boletos no va a bajar de aquí en adelante. Vamos a seguir viendo el mismo tipo de mundiales.
0: Sí. Lamentablemente, en cuestión de precios, sí, Pony, creo que la FIFA se ha dado cuenta que por más que esté caro el boleto, la gente los ha llenado, lo han llenado en Estados Unidos, en México, en Canadá, en fin, pero creo que también estaba la gente ávida en esta parte del mundo de volver a ver un mundial, de volver a ver un evento como este. La última ocasión había sido en el 94, en ese mundial de Estados Unidos, pero que quizá muchos que hoy en día tienen pues 20, 25 años, no habían podido tener esa oportunidad de vivirlo, de estar tan cerca. Y bien lo decías, yo estuve muy al pendiente de la televisión, el SoFi Stadium estaba rojo, completamente rojo, y la verdad, yo tengo un hermano y una hermana que hicieron el viaje desde Guadalajara, y luego me mandan una foto muy española y les digo, hostia, tío, si tienen el nopal más pegado en la frente que otra cosa, pero el ambiente debe de haber sido magnífico, ¿no, Pony?
3: No, pues imagínate, sí, fue magnífico, eso que ni qué. Ahí me tocó ver 2, 3 barritas de españoles con sus tamborcitos, y españoles nacidos en España, porque te lo digo, de repente, así como tú dices, del nopal, me tocaba yo, ¿y qué te pareció el juego? Me dice, esa parte no la entiendo, ¿no? Pero lo que sí fue un ambientazo. Tienes razón, el tema de los boletos. Creo que muchos de los aficionados, hay que decirlo como es, muchos de nuestros paisanos, pues no pueden salir de los Estados Unidos, y este es el mundial que tienen que aprovechar, aunque por ahí ya se dice que Estados Unidos ya metió, o va a meter el escrito para que en el 36, regrese justamente una justa mundialista, y es que, pues, quieras o no, o ha sido un éxito hasta el momento, compañeros, esa es una de las realidades.
0: Sí, sin lugar a duda. Pues agradecemos mucho, Pony, este contacto, el estar cerca de lo que fue este juego, el España-Austria, y que, bueno, bien lo decías, España se pudo haber ido con una diferencia de muchos más goles. A final de cuentas, también el guardameta austriaco, pues juega, tuvo lo suyo, pero pues ahí está. Te agradecemos mucho, Pony, el reporte. Gracias por esta intervención.
3: De nada, compañeros, se les manda un abrazo fuerte. Ya saben, todavía nos queda un juego más aquí en Los Ángeles, próximo 10. Seguramente en la selección de España veremos en Estados Unidos, Bulgaria, o lo que pase en este juego que está sucediendo hoy, pero un juego más nos queda todavía en esta sede.
0: Estaremos pendientes y estaremos haciendo contacto también con Pony Jiménez para ese último partido allá en Los Ángeles, California. Por lo pronto, ha terminado, Dios, el partido allá en Canadá. Portugal está en la siguiente fase.
1: Me parece bastante dramático al final, porque agregaron 10 minutos, nos fuimos hasta los 18, literal, y casi fue ya los dos tiempos de la prórroga, o sea, parece como si hubiéramos ido a la prórroga.
0: Es que termina Portugal marcando el gol ya en 3 minutos del agregado, y obviamente se genera en este momento hay una imagen, me parece muy simbólica, Cristiano Ronaldo abrazado de Luka Modric, platicando algo. Recordemos, fueron compañeros en el Real Madrid, ganaron muchos títulos juntos, y era algo de lo que yo comentaba cuando arrancaba el programa. Jos, se iba a ir sí o sí de los mundiales, uno de los jugadores más representativos, más emblemáticos en los últimos tiempos, ¿no? Creo que sí, muy por encima todavía Cristiano Ronaldo de Luka Modric, pero creo que Luka Modric se lleva esos reflectores y se echó una selección, un país al hombro, los metió a finales, los metió a instancias que quizá jamás hubieran pensado pisar en un mundial. Y ves a Modric tranquilo, seguramente triste, pero tranquilo porque sabe pues que el fútbol así es, ¿no? Uno gana, otro pierde, y a final de cuentas él ha hecho una extraordinaria carrera.
1: Sí, y además, pues ya como lo mencionas, ¿no? Yo creo que Luka, pues no se le dio esto del título, si bien pues quedó muy cerca con esa final contra Francia, pero ya lo mencionas, ¿no? O sea, Luka en el campo te da lo que ningún jugador. Creo que aguantarte más de 90 minutos a 40 años, yo creo que no es fácil decirlo. Y pues sí, o sea, es triste. O sea, antes de que empezara el partido ya lo decíamos, ¿no? O sea, uno de los dos se iba a ir, Cristiano o Luka, el pasado madridista, ¿no? Yo creo que es lo emotivo, pero pues así es el fútbol y pues se nos va a Croacia.
0: Termina empezó ganando títulos en el 2006 Luka Modric, campeonatos locales con el Dinamo de Zagreb allá en Croacia, campeonato de liga, supercopa, de nueva cuenta otro campeonato, otra copa, pasa después al Real Madrid, ahí gana la supercopa en 2012, Copa del Rey, campeón de liga, supercopa, Copa del Rey de nueva cuenta, títulos internacionales como la Champions, la Supercopa de Europa, Mundial de Clubes, en fin, tiene más de 25 títulos, tiene obviamente distinciones individuales, futbolista croata revelación del año en 2004 cuando era apenas un jovenzuelo, futbolista del año en Croacia, tiene más de 10 galardones obtenidos allá en su país, y en fin, nominado al mejor jugador, tiene mil y un distinciones también en mundiales, en clubes, jugador excepcional, técnicamente muy bueno, quizá no de mucha altura, 1.72, hoy en día en Europa cualquiera te mide más de 1.80, pero que ha logrado ganar más de 28 títulos y ha llevado su selección a momentos importantes, Luka Modric.
1: Sí, no, cómo no olvidar también ese Balón de Oro en una pues con Messi y Cristiano, ¿no? Cómo ganárselo pues cuando pues en una era de ellos dos, creo 2018. Que no es fácil, ¿eh? Entonces, Luka sin duda es un excelente jugador y pues sí, muy triste por lo de Croacia y vemos lágrimas, ¿no? También, o sea, quizás no de él, pero pues sí, otra vez Croacia se queda en el camino. Y había visto por ahí un datillo de que
0: échale yo.
1: Quien elimina a Croacia ya en tres ocasiones ha sido campeón del mundo.
0: ¿Cómo crees?

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1: Pero estos muchachos de ahora, perdón.
2: Pero sigue. Creo que hoy lo gana muy fácilmente España, la verdad. O sea, creo que sí, a Portugal se le complicó muchísimo.
1: Sí, pero pues ahí está. Yo quiero escuchar rapidísimo, porque ya la producción me está diciendo que tenemos que ir a otra cosa. ¿Por qué se enojaron cuando sacaron a Cristiano Ronaldo? Gusto saludarte, Oscar Díaz. Era la lógica que sacaras a Cristiano Ronaldo. Era el minuto 80. ¿Por qué se enojaron? Sí. Yo escuché que todos allá en el...
2: Sí.
1: No, ya no hay que ver el juego. Yo, a ver, es lógica. Sí. El señor no es un chamaco. Sí, ¿cómo estás, Oscar? ¿Por qué te enojaste?
3: No, claro que no enojamos.
1: Ah, tú no te enojaste.
2: No, yo sí lo vi enojado, ¿eh? Yo también me enojé.
1: Todos los que estaban en esa pantalla, estaba Darín, Catate, tú, Diego, yo, Jess, todo mundo molesto.
2: Sí, Roberto Martínez.
1: ¿Qué le pasa?
3: Bueno, primero que nada, saludar a Omar, Jess, también en la producción, un gusto. Bueno, a ver, creo que finalmente, ¿por qué es Cristiano Ronaldo? Creo que muchos... ¿Y? Podemos pensar.
1: Es un deporte de conjunto.
3: Claro.
1: Si fuera Serena Williams, si fuera Rafa Nadal, que se peleen en un mano a mano con el rival.
3: No, pero finalmente creo que se entiende un partido tan complicado hasta ese momento para Portugal. El tener a uno de tus mejores hombres o el mejor hombre que has tenido en la historia.
1: ¿Querías
3: jugar
1: con 10?
3: No tanto jugar con 10, pero a ver, ya viéndolo un poquito más en frío, creo que por el tema de la edad, no es un Haaland, por ejemplo, que aunque ya pueda estar muy desgastado, en la última te puede resolver. Creo que ya viéndolo en frío sí era, creo que la decisión adecuada. Ya estaba Gonzalo Ramos un poquito
1: Siéntense
3: más
1: Siéntense a ver los juegos conmigo, si quieren.
2: Pues yo creo que también fue molestia. Yo creo que es la palabra...
1: O sea, fíjense qué negativos son que dijeron, lo van a sacar, van a eliminar a Portugal y era el último. Porque muchos dijeron, es su último partido. Y yo, ¿y quién dijo que es el último partido?
2: Es que yo creo que fue como...
1: ¿Qué fe tienen estas nuevas generaciones?
2: En los anteriores partidos, Cristiano te jugó hasta el final, ¿no? Entonces, en este que vas 1-1, o sea, yo lo hubiera entendido si van 2-1, digo... Ah,
1: pero
2: pues,
1: es que en los otros no había tiempo sexo.
2: Sí, pero pues no sé, o sea, creo que aquí te jugabas un poquito más. Por ejemplo, era si no ganaban, pues sí, y sí lo entiendo.
1: Necesitabas jugar con 11, no con 10.
2: No, más que siento que si no le hubiera salido a Roberto Martínez, yo creo que pues hubiera sido como de, ¿por qué lo sacas? Yo pero al final sí le salió.
1: Perdón, yo por eso le dije al buen Neto Quijas, nuestro community manager, en cuanto lo sacaron, le dije, yo también lo hubiera sacado. Y si pierde, uy, toda la culpa del entrenador porque sacó a CR7. Y si gana, uy, no, sí le salió el eje. Por eso, Neto, desde ahorita que lo están sacando, te digo que estuvo bien sacado.
2: Y sí salió.
1: Pero bueno, las canas son por algo, jóvenes. ¿Con qué más vamos, querida productora? ¿Qué tanto me decía? Ah, pero sí vamos con eso, nos quedamos con el partido de España y ya nos vamos. Usted dígame. Ustedes lo vieron, lo estuvieron viendo, Oscar, yo.
3: Sí.
1: ¿Qué les pareció? Rápidamente, porque a usted ya el Víctor le digo rápido, no, y se tiran 8 minutos. ¿Qué les pareció el juego de Portugal-Croacia?
3: El juego de Portugal,
1: ¿con qué te quedas?
3: Me quedo con que una Portugal que ya no dependió de Cristiano Ronaldo, que pudo resolver sin un Cristiano Ronaldo en el terreno de juego, que eso es, creo, lo que se le pedía a este equipo, que finalmente, bueno, ha sido acarreado por Cristiano Ronaldo en sus 3 triunfos más importantes a nivel histórico.
2: Sí.
1: Yo me quedo con que al final...
2: Puedes pelear, porque si bien Croacia te estaba llegando al final, o sea, quien no llegaba era Portugal, sí. Y esa llegada, o sea, yo creo que no dejaron de intentarlo, creo que me quedo con eso y justo con lo que dice Oscar, ¿no? De que ya no vimos a un Portugal dependiendo de Cristiano Ronaldo.
1: Sí, sin lugar a duda, y eso es importante. Y otra, ¿era o no era? Obviamente van a decir, no, pues no era porque no lo marcaron, pero para ti, Oscar, el segundo gol de Croacia con el que empataban, ¿tenía que haber valido o no?
3: Apegándonos completamente a la regla, a ver, es un servicio, el futbolista de Croacia con la casaca número 15, que fue el que habilita finalmente a Josko Bardiol, quien recibe la pelota, estaban fuera de lugar. La cosa aquí es, si es el futbolista que estaba en el punto penal, el que peina la pelota con la prácticamente con la mollera, si le toca a él, es fuera de lugar, porque viene un contacto de un futbolista de Croacia. Si no había contacto, el que finalmente lo habilita es Renato Veiga, que estaba un poquito más agachado, y es quien lo hubiera habilitado para finalmente dar la asistencia. Apegándonos a la regla y con los balones que ya tenemos.
1: Y se ve bien el contacto con

0: mollera?
1: No, pero sí el balón tiene un sensor que sí registró el impacto al momento. Entonces,
2: con eso,
1: con tecnología, finalmente la regla, sí, conjuntando la regla con la decisión humana, con la tecnología, finalmente, pues creo que se aplica de buena manera, aunque sí va a dar mucho de qué hablar.
0: ¿Qué te parece el adiós de Luka Modric?
1: Triste, un gran futbolista que, bueno, es el único que le pudo sacar un balón de oro a Cristiano Ronaldo y a Messi en su era. Pero bueno, finalmente así tenían que ser las cosas. Una selección de Croacia que no logró hacer un recambio después de esos buenos pasajes que tuvieran en 2018, sobre todo que llegaron a la final, que llegaron a semifinales el Mundial pasado. Pero pues finalmente una selección que se avecinaba, ¿no? Más que nada por no haber podido hacer ese recambio. Hoy, 8 años después de esa final, Luka Modric vuelve a ser el motor de ese equipo.
0: Sí. Lo decíamos en lo que tú estabas grabando el reporte para la gente que nos sintoniza, que dijo, ¿y este a qué hora entró? Estaba grabando un reporte para redes sociales. Usted ya lo puede ver ahí en nuestras redes sociales, en TUDN Radio. De un minuto, ¿verdad? Lo grabaste.
1: Más o menos.
0: No, es que esto también les pide un minuto, se tiran 3-4 minutos. Pero un Luka Modric que decíamos es un gran jugador, no le pide nada a nadie, campeón más de 28 ocasiones con muchos reconocimientos y que pues tarde o temprano las carreras terminan por concluir.
1: Nadie vence el tiempo.
0: No. Y creo que para mí hasta jugó una Copa del Mundo más. Esta, si no iba, uno puede decir, está bien, ya sí dio lo que tenía que dar, pero terminó por echarse la selección al hombro, al país, y bueno, ahí está el adiós, por lo menos en Copa del Mundo, de Luka Modric.
2: Me recordé cuando su despedida en el Madrid, que dijo, no llores porque terminó, sonríe porque sucedió.
0: Ya ves, ya deja de llorar, entonces yo.
1: Qué bonito.
0: Hasta el momento, ya con este partido, están armados la mayoría de los octavos de final. Solo quedan los partidos que se van a disputar, 3 de ellos mañana y 1 más adelante. Se estará disputando el día de hoy el Suiza contra Argelia. De ahí saldrá una selección más para estos octavos. Y el día de mañana se estarán llevando a cabo también los otros juegos. Hasta el momento está Paraguay, Francia, Canadá, Marruecos, Portugal, España, Estados Unidos, Bélgica, Brasil, Noruega y México, Inglaterra. Así que pues ahí está, me parece atractivos, interesantes, y yo creo que uno de los más parejos en esta fase de 16avos puede ser el que tenemos hoy en la noche, Suiza-Argelia.
1: Sí, posiblemente, creo que Argelia tuvo buenos pasajes contra la selección de Argentina, tuvo unos buenos primeros 25 minutos, Suiza que también viene a dejar muchas dudas, pero creo que también Suiza cierra bastante fuerte su fase de grupos, aunque creo que esta justa nos ha demostrado que al menos con este formato y como se tienen que ir administrando, lo que sucedió en el partido anterior no necesariamente es parámetro para el que viene.
0: Sin lugar a duda, y mañana Australia-Egipto, Argentina contra Cabo Verde y los colombianos contra la selección de Ghana. Con eso termina esta fase de 16avos y yo ya tendremos todo armado el día de mañana más o menos a esta hora.
2: Sí, pues ya prácticamente nos queda un día para pues ya terminar esto. Cada vez nos faltan menos partidos y pues tenemos que seguir disfrutando porque ya se nos va el Mundial.
0: Se nos está yendo como agua entre las manos. 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También se puede comunicar con nosotros al 833-867-2346 o mándenos un mensaje, un WhatsApp al 305-297-9697. Esto es Cultura Gol. Nosotros vamos a hacer la pausa y vamos a regresar con más porque tenemos mucho más. Ya lo sabe usted, aquí hablamos de cultura, de las cosas extracancha, de lo que sucede en las redes sociales, de lo que está de moda en torno a todo lo que conlleva este Mundial de Fútbol. Así que no se despegue de la sintonía de TUDN Radio porque ya regresamos a Cultura Gol. Pausa y volvemos.
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10: Ubicado en Santa Clara, el San Francisco Bay Area Stadium es uno de los recintos más ecológicos del deporte estadounidense. Con capacidad para 68,500 aficionados, fue inaugurado en 2014 y es casa de los San Francisco 49ers de la NFL. Desde su apertura, ha sido escenario de eventos de talla internacional, incluidos 2 Super Bowls y 2 Copas América. El estadio destaca por su diseño moderno, su apuesta por la sustentabilidad y su integración tecnológica, elementos que lo colocan como uno de los inmuebles más modernos del torneo. Este verano se convertirá en el primer estadio en la historia en albergar un Super Bowl y un Mundial en el mismo año. Durante el torneo, este recinto será sede de 6 partidos, 5 correspondientes a la fase de grupos y 1 de 16avos de final.
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0: Estamos de regreso en Cultura Gol, ya a las 9:31 p.m, tiempo del este de los Estados Unidos, y tenemos más porque esta extracancha nos ha dejado cosas muy interesantes, de mucha risa, muy atractivas, y saludamos con mucho gusto a Luis Quiñones, y usted dirá, ¿y por qué meten estos a Luis Quiñones? Pues lo metemos porque es un gran narrador de fútbol, aunque usted nunca lo haya escuchado narrar fútbol. Me voltearon a ver muy feo los dos que están aquí a mi lado, pero te saludo con gusto, Luis, ¿cómo estás? Buena noche.
14: ¿Qué pasa, Omar? Buenas noches, saludos para todo el equipo de Cultura Gol. Dígaselo, narrador de...
0: Los Miuras de Camagüey en esa final nacional, ¿sí o no?
14: Sí, por supuesto, por supuesto. Qué gusto saludarlos, y porque además el béisbol y el fútbol van muy de la mano, más en estos días donde el fútbol ha invadido ciudades que son muy beisboleras y que, hay que decirlo, no han detenido su actividad, su calendario, por el tema del fútbol, digamos, este torneo futbolero del verano. Lo más que ha incidido es sobre todo en México, en las ciudades Monterrey, Ciudad de México y Guadalajara, y ya ahora en todas las plazas con reprogramación de horarios, ¿no?, teniendo en cuenta que la selección mexicana va a partidos de vida o muerte, y entonces con el objetivo de, pues, no competir, pero también darle chance a la gente de que puedan disfrutar de los partidos, pues han colocado horarios más tempranos, sobre todo, por ejemplo, el próximo domingo, para precisamente permitir que la gente esté atenta a lo que está pasando con el fútbol.
0: Es el rey de los deportes, y lo sabe, y por eso tiene ese título, pero... Yo le voy a poner un audio, Luis Quiñones, y a ver si lo escuchó, lo vio o supo qué sucedió con este aficionado.
15: Adelante. Fastballs. 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
16: cards. 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Now somebody's collecting your baseball card. 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
0: Quiño, usted narrando ese juego de los Dodgers, ¿qué hubiera dicho, qué hubiera comentado con este aficionado que estaba exactamente atrás de home? Se paró, empezó a gritar y la gente lo volteaba a ver como loco, como diciendo, este se salió de su corral.
14: Sí, no, bueno, primero hay que decir que ese aficionado tiene billete, porque no hay palcos. En unos palcos que en el béisbol de grandes ligas cuestan caros, claro, no más que lo que está costando este torneo futbolero del verano, pero sí, a ver, se trata de un aficionado de México, evidentemente, de la selección mexicana, que estaba en un juego entre los Dodgers de Los Ángeles y los Atléticos, este juego en Sacramento. Hay que recordar que los Atléticos, en este trámite de su mudanza de Oakland para la ciudad de Las Vegas, están jugando temporalmente en Sacramento. Es un estadio de ligas menores, por tanto un estadio más pequeño de los habituales de grandes ligas, pero hoy con la tecnología también, que hay micrófonos, cámaras por todos lados, y este señor sentado justo detrás del home plate, pues cuando cayó el gol de México, en un momento que además había cierto silencio en el estadio y un impas, aprovechó y empezó a gritar el gol, lo que dejó pues sorprendido a la gran mayoría que estaba ahí en el estadio disfrutando de ese juego entre los Atléticos y los Dodgers de Los Ángeles. Sorprendidos algunos, y otros probablemente se enteraron que había anotado gol y por supuesto se pusieron felices también en ese juego.
1: ¿Qué tal, Luis? Oscar Díaz desde este lado. Bueno, primero decir, yo la verdad no lo critico, no haría nada, porque perfectamente sería yo si hubiera estado ahí en su lugar. Y la otra, que no solamente esta aficionada de México ha dado de qué hablar en el béisbol de las grandes ligas, que ahora está, digamos, convergiendo un poco con este torneo de fútbol del verano, pero también qué pensar de todos los aficionados europeos descos. Hemos visto, y hemos visto ingleses también, que han viajado para precisamente este torneo de fútbol y que también han abarrotado las funciones de béisbol de las grandes ligas.
14: Los escoceses, Oscar, con el saludo para ti, han acabado con la cerveza donde han llegado. El Lone Depot Park es un estadio de Miami, de los Marlins, que cuando único se llena es en Serie del Caribe o Clásico Mundial de Béisbol, no en temporada de grandes ligas, pues tuvo una asistencia de más de 20.000 fanáticos recientemente, y fue coincidente, ¿no?, con la llegada del famoso ejército tartán que había pasado por el Fenway Park de Boston, había acabado con la cerveza, acabó con la cerveza en el Lone Depot Park, y tengo entendido que también en los bares aledaños, ahí en la pequeña Habana, en la ciudad de La Habana, lugares que frecuentemente visita nuestro compañero y buen amigo Alberto, el Beto Ferreiro, reportaron un déficit de cerveza. Además, hay que recordar que también los noruegos hicieron lo suyo en el City Field de la ciudad de Nueva York, y recientemente también en Atlanta, en el Truist Park, la casa de los Bravos, allí llegaron aficionados de la selección de Inglaterra, y sobre todo, pues con Michael Harris II, ahí empezaron a corear su nombre, a consentirlo un poco al jugador de los Bravos de Atlanta, precisamente los aficionados de Inglaterra. Y bueno, pues este fin de semana hay béisbol en México, así que seguramente con la llegada también de la selección inglesa, muchos podrán asistir a los juegos de la Liga Mexicana de Béisbol. Vimos coreanos en Guadalajara, en el estadio de los Charros de Jalisco. Estuvieron ahí varios seguidores de la selección coreana, que también son muy amantes al béisbol, tienen una muy buena selección de béisbol. Corea, que incluso llegó a una final del Clásico Mundial, fue el segundo clásico en el 2009, ahí sí estamos hablando de un país que llega a mundiales, tanto en lo que es el fútbol, pero también en el Clásico Mundial de Béisbol, también Países Bajos, por supuesto, que es de los países europeos, es donde mejor béisbol se juega, y que ha sido un país que igualmente ha tenido muy buenos resultados en clásicos mundiales.
0: Así es, mi Luis. Ni tú ni Beto, cuando estuvieron allá junto a Vitico, han logrado hacer lo que hicieron los escoceses, pero me dijeron que estuvieron muy cerca. Así que, pues ahora que van para el Juego de Estrellas, me gustaría que pusieran en alto el nombre de TUDN Radio y acabarse todas las cervezas después del Juego de Estrellas.
14: Nos vamos a esmerar, nos vamos a esmerar, y más porque nos va a acompañar alguien que seguramente va a pagar la cuenta.
0: Y que también le va a meter a la cerveza.
14: Por supuesto, por supuesto. Y Alberto Ferreiro se andaba probando una falda, o no sé cómo se llama esta que usan los estudiantes. ¿Sí? La única duda que tenía era si lleva ropa interior debajo o no. Estamos tratando de resolver ese dilema para saber cómo usamos esa falda de los escoceses.
0: Cuidado con el dilema, porque recuerde que usted va a dormir en la misma habitación que el Beto Ferreiro, así que pues ya luego nos platica cómo le va con eso. Por lo pronto, le agradecemos mucho, Luis. Cuídate.
14: Un abrazo. Ya saben, el béisbol de Grandes Ligas también presente aquí en TUDN Radio. Buenas noches.
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17: Tom Brady es la definición de longevidad, liderazgo y obsesión competitiva. No fue el más rápido ni el más fuerte, pero sí uno de los más inteligentes y fríos que haya visto la NFL. 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Brady hizo de la presión su territorio natural.
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0: Ahí está parte de los 250 años de la independencia de los Estados Unidos de Norteamérica, y como usted lo ha estado escuchando en TUDN Radio, estamos transmitiendo un juego todos los días de Grandes Ligas, y lo estaremos haciendo también próximamente con el Juego de Estrellas, con el Home Run Derby, una semana muy interesante la que le llevaremos en béisbol, y obviamente con esta situación de los 250 años años de libertad en Estados Unidos.
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18: Este verano, Atlanta es una de las sedes del evento futbolístico más importante del mundo. Mejor conocida como la capital del sur de Estados Unidos, la localidad multicultural hace que todos los aficionados disfruten de su hospitalidad, acompañada del clima templado de la ciudad. Con su gastronomía pueden deleitarse de platillos internacionales, su famoso pollo frito, así como de la exquisita barbacoa al estilo Atlanta. Además, la ciudad está llena de atracciones increíbles, desde el Acuario de Georgia hasta el Teatro Fox, que sorprende con su arquitectura y espectáculos. Continuando con el Centro Nacional de Derechos Civiles y Humanos, que invita a reflexionar sobre la historia y la lucha social del país. Atlanta es el latido de Georgia, una ciudad con corazón y ritmo, y disfruta junto a los aficionados toda la pasión de la justa mundialista.
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0: Ahí está parte de lo que ha presentado la producción. Joss, Oscar, ¿qué piensan de Atlanta? ¿Nido? ¿Quisieran ir? ¿Qué han visto? ¿Qué no han visto? Yo quisiera ir. Yo estuve de paso en alguna ocasión. No salí a la ciudad. Pero sí estaría bueno ir ahí a ver todo lo que tiene la Coca-Cola y que me cobren a mí el gol. Al cabo consumo mucho Coca-Cola, mucho producto.
1: Yo creo que
0: a ver,
1: todos.
0: ¿Qué tal estaría la fábrica y el museo?
1: A ver, yo nunca he ido, también es un destino que me gustaría ir, y también por todo lo que engloba el tema del deporte, el Mercedes-Benz Stadium, también del Atlanta United, un estadio que, bueno, único en cómo tiene ese techo retráctil que se termina cerrando para formar el logo de las de dicha marca de carros, pero sí, también una historia...
0: De los meches.
1: De esos meros, como le dicen en el automovilismo, de las flechas plateadas, para ponerlo de cierta forma. Pero a ver, sí creo que es una ciudad interesante que a lo mejor no está en los destinos que más se suele hablar de los Estados Unidos, pero que también por cómo ha crecido deportivamente, todo lo que tiene a nivel histórico y por supuesto el museo de ese refresco que todos somos consumidores habituales, creo yo por lo menos nos echamos un refresquito de esos cada vez por semana, pues conocer un poco de su historia, cómo se hace, cómo se dio y verlo en primera persona.
2: Yo tampoco tengo la dicha de conocer la ciudad, pero algo que... Pues no sé, a ustedes si les gusta mucho el cine, la industria de entretenimiento, pues es conocida como pues Hollywood del Sur, porque cuenta con sets incluso más grandes que productoras del cine, o sea, se han grabado series bastante famosas, no sé si llegaron a ver The Walking Dead, es una serie que me encanta mucho, se hace en Atlanta, también Stranger Things, o sea, Los Juegos del Hambre, o sea, Marvel, me parece una ciudad bastante que tiene el cine amplio, que incluso... pues le peleé a algunas que otras ciudades, creo que es lo que más me llama la atención, y el clima que... pues como que se adapta mucho a las... ¿cómo se llama? Ay, se me fue el nombre de la palabra. A las estaciones del año.
0: Ok. O sea,
2: sí se adapta mucho, no como en otros lados, que por ejemplo aquí es primavera y a veces de que está el calor a todo lo que da, pero al día siguiente puede hacer frío, ¿no? O sea, creo que es una ciudad que se adapta mucho a sus climas. Por ejemplo, si es primavera, pues el verano está rico, o sea, el invierno, el frío también está bien. Entonces, es algo que me gusta, ¿no? O sea, que no corres como el riesgo de ir y que te una sorpresa el clima.
0: Una ciudad de aproximadamente 543,000 habitantes, lo que viene siendo Atlanta como tal. Ya en lo que es su área metropolitana, más de 6 millones de habitantes. Y es la ciudad donde grandes empresas han iniciado y tienen, digamos, la base de su organización. Ya lo decíamos, Coca-Cola, la aerolínea Delta Airlines también tiene su base en Atlanta, de Home Depot y UPS, una de las tantas empresas que tiene Atlanta como sede. Y es una ciudad también muy moderna, muchos rascacielos, así que pues el que pueda ir y visitarla seguramente la pasará muy bien. Tienen un acuario, el Georgia Aquarium, que dicen que es uno de los más grandes del mundo. También hay que recordar, ahí fue donde nació Martin Luther King, y donde pues también hay un parque en honor a esta persona que pues vino a cambiar también las situaciones en Estados Unidos para los afroamericanos. En fin, creo que Atlanta es una ciudad que efectivamente la deberemos de poner en los próximos lugares a visitar, ¿no?
1: Sí, Sí, por todo lo que ha evolucionado, todo lo que ha crecido también económicamente, es una de las ciudades que más avanzadas están en los Estados Unidos. Lo veníamos comentando, no es casualidad que tantas empresas, y empresas tan importantes y globalizadas, tengan su sede o tengan oficinas o tengan algo importante ahí en la ciudad de Atlanta, pero bueno, habrá que ponerlo ahí en el en la listita de lugares para ir a visitar y ojalá que podamos ir pronto.
0: Pronto estaremos por ahí, yo lo prometo. Bueno, primero hay que ver si tienen visa o no tienen visa, ¿verdad? No, si no, desde ahí empezamos. Si no, ya hay que irla a sacar y listo, y se acabó el problema. Por lo pronto, vamos con algo más.
3: El jugador histórico. Vértigo, velocidad, precisión, potencia y determinación. Con 19 años, Kylian Mbappé ya significaba todo eso para su selección. Corría el año 2017 cuando de manera sorpresiva el Mónaco se metió hasta las semifinales de la UEFA Champions League, teniendo como referente a Kiki, un adolescente que se presentó al mundo marcando en todas las rondas de eliminación directa del cuadro monegasco. Al año siguiente, llegaba la Copa del Mundo, y si Mbappé ya mostraba potencia, en Rusia grabó su nombre en la historia de las Copas del Mundo. Con la número 10 de los galos, anotó 2 goles en octavos contra Argentina y se convirtió en el primer jugador desde la época de Pelé en marcar en una final con menos de 20 años. Arribando a Qatar, Kylian ya era para muchos el mejor jugador del mundo y en el certamen invernal pasó a la historia regalando una actuación pletórica en la final. Marcó un doblete en el duelo contra Argentina para forzar el alargue y en tiempos extra anotó un tercer tanto para firmar su hat-trick, el primero en una final del mundo desde 1966. Aún así, no fue suficiente para revalidar la corona. Con más experiencia y rodeado de un gran equipo, Mbappé buscará hacer historia este verano e intentará disputar su tercera final de mundial consecutiva.

0: Ahora sí, yo creo que es un gran jugador. Creo que va a ser de los mejores a nivel mundial, históricamente hablando. Pero yo creo que ustedes lo han visto más que yo, se divierten más que yo cuando lo ven jugar. Y nos decía Víctor que cuando llegó a Qatar era quizá para muchos el mejor jugador del mundo.
1: Pues yo creo que sí, para muchos. A ver, no sé si lo comparto, no recuerdo cómo pensaba ya en 2022, pero creo que finalmente hoy en día, sí. Para mí sí. Hoy en día lo es sin lugar a dudas el mejor futbolista del mundo. También, a ver, las condiciones que tiene, los récords que ha roto en esta justa. El tema, no solamente los 17 goles de haber superado a Miroslav Klose, de estar a uno de Messi, de estar compitiendo con la misma cantidad de goles en este momento que Lionel Andrés, la bota de oro de esta justa, también ya superó a Leonidas y también superó a Ronaldo Nazario como el jugador con mayor cantidad de goles anotados en fases de mata-mata, con 10 anotaciones tras los dos goles que le metió el día de ayer a la selección sueca. Pero a ver, finalmente creo que va a estar ahí, está llamado a la historia, ya tan joven tiene una copa de estas, que es lo que termina por ser uno de los peros, por ejemplo, a Cristiano Ronaldo, que seguramente se va a retirar sin ganar una, y muchos otros grandes futbolistas, pero ya lo tiene, le hace falta la Champions. Creo que, a ver, es de esos jugadores que se crece con selección, pero con el club es como que algo falta. Y se habla mucho también del vestuario en el Real Madrid.
2: Es que yo creo que es lo que no le ha ayudado mucho a Mbappé, ¿no? Porque hablamos que cuando llega al París, si bien París no había conseguido ninguna Champions, se va él, consigue dos Champions y casualmente, se va, ganan dos Champions y el Madrid, o sea, vemos un vestuario roto que incluso, pues, se ve que incluso, o sea, como si este Mbappé tuviera mando ahí en el equipo, ¿no? Como si yo no quiero esto, no se hace y se ha visto en el vestuario. Y creo que en comparación a selección, pues lo vemos, no sé si decir, pero sí se ve más esa unión con sus compañeros que en el Madrid. O sea, en el Madrid yo creo que no se ha podido conseguir eso. No sé si realmente sea por el comportamiento de él o... Es que creo que también son los egos, ¿no? O sea, creo que el Madrid tiene bastantes estrellas que no sé si eso, pues, no le ha afectado. Pero si bien, o sea, lo de Mbappé, o sea, debutar con su selección a los 18 años, ya ganar un Mundial y romper todos estos récords individuales y también, pues, en conjunto, pues se habla de que va para escribir historia y seguir rompiendo más récords.
1: Y que ya también lo comparan, no lo comparan, pero todos hemos visto redes sociales de lo que se habla, no es una palabra que quiero decir, pero que lo comparan con, digamos, un dirigente de un país sí, que no suelta el poder, digámoslo así, que incluso ya sus compañeros se lo toman a broma por cómo es la situación o cómo se presume que es la situación en Real Madrid.
0: Es conflictivo.
1: Dicen por ahí.
0: Es
1: lo que dicen
2: por ahí. Todo esto, pues sí sale, o sea, vemos... Ya se veía en el París, pero creo que se marcó mucho ahora en el Madrid.
1: No, y los videos que han salido con Luis Enrique, cómo le ruega que presione, que es algo que no hizo con el PSG, no hace con el Madrid. Ah, pero con la selección francesa es el primero que inicia la presión y de ahí también llegó uno de sus goles con Irak.
0: ¿Será que disfruta más jugar con su selección?
1: Yo creería que sí.
0: Quizá, a ver, yo creo que es un gran jugador y efectivamente sí. Va a ser el histórico y va a romper el récord de goles anotados en una Copa del Mundo. Ya fue campeón del mundo, ya fue subcampeón. Esta no va a ser campeón porque ya dijo Dios que en tres ocasiones quien ha eliminado a Croacia es el campeón. Entonces,
1: ojalá.
0: Ronaldo va a ser campeón, según lo que está diciendo yo. Pero, quizá en la selección gala sí es ese jugador del cual depende un equipo y tal vez en un club no termina por ser él de quien depende el club.
1: O incluso tienen un mejor gestor en el banquillo, creo que también podría ser eso, porque también si hablamos de egos, está Ousmane Dembélé, que es Balón de Oro, está Desiré Doué, que también es bastante joven y está llamado a la grandeza, Bradley Barcola, Ryan Cherki, que por ahí también dicen que es de los más conflictivos, el tema de Michael Olise. Entonces, egos también hay en la selección francesa. Yo creo que también tiene que ver mucho el gestor del banquillo y Didier Deschamps. Vimos después del gol de Mbappé contra Suecia cómo corre a abrazarlo a Didier Deschamps. A ver, finalmente creo que también podría ser un tema.
0: ¿Qué es más fácil en ese aspecto? Quizá aguantar a un entrenador o el entrenador aguantar una plantilla por lapsos cortos de concentración que en un club.
1: Sí, que les tienes que ver la cara todo el día.
2: No, y siento que también es como la presión del equipo en el que estás. O sea, yo no digo que en el París no haya una presión, ¿no? Porque estábamos hablando que no ganaban Champions y ya ahorita son bicampeones. Pero el Madrid, yo creo que la exigencia incluso lo vemos desde la afición, ¿no? O sea, la afición, si no le gusta cómo juegas, te abuchean. Así seas el pichichi como lo ha sido Mbappé en dos temporadas, aún así te van a abuchear. O sea, creo que también tiene que ver mucho, pues, la presión de un club. Y yo creo que los jugadores también con esa mentalidad llegan, ¿no? Es como de que, pues, estamos en el más grande. O sea, yo creo que también tiene que ver mucho eso, ¿no? No lo sé.
0: Estará peleando para ser, al final de su carrera, ¿el mejor jugador en la historia?
1: A ver, es muy complicado, pero yo me voy con una frase de un ex peleador de la UFC, George St. Pierre, canadiense, que decía: los deportistas de hoy son naturalmente mejores que los de ayer y los deportistas del mañana serán naturalmente mejores que los del hoy. Entonces, pues podría estar ahí, creo que sí podría estar ahí. Yo diría que sí, va a estar en la conversación.
0: Sí, pero sí. ¿El mejor?
1: Estará en la conversación, todavía le falta mucho tramo de carrera.
2: Sí, yo creo... Es que es como muy, no sé si...
0: Ya ven, es que uno se las pone ahí complicada. O sea, porque seguramente van contra su propia creencia. ¿Quién es mejor en general? ¿O quién fue mejor? Entiendo que ahorita es mejor Mbappé, pero ¿Cristiano o Mbappé? ¿Messi o Mbappé? Porque ustedes también aman a Cristiano y a Messi.
2: Sí, sí.
1: Hoy por hoy creo que están por encima Cristiano y Messi todavía de Mbappé. A nivel histórico.
0: ¿Y Maradona y Pelé? Obviamente no los vieron, pues, pero...
2: Ah, no, pues de ellos.
0: O eso sí, ya los votan.
2: No.
0: Ya los dejan en el cuarto, pues, quinto, sexto.
1: No, y opinión impopular siendo. Que muchos de la redacción no van a estar de acuerdo conmigo, pero para mí Cristiano y Messi están por encima de Maradona y de Pelé. A mi consideración, vámonos. A mi gusto.
0: Gracias, eso. está bien. Yo por eso les dije, ahora los voy a dejar hablar mucho porque es jugador de sus tiempos.
2: Es que es eso, ¿no? O sea, por ejemplo, exacto, son de nuestros tiempos en el sentido de que, pues, nos tocó a nosotros Messi, Cristiano, a ti, pues, a lo mejor más Pelé, Maradona, más.
0: Pelé no, Maradona sí lo vi en el Mundial del 94.
2: Y siento y en que el es, del 90. Es como ir por gustos, entonces.
0: Tu despedida en Boca. Sí, claro, es cuestión de gustos, pero bueno, yo solo quería poner ahí un poco de sal y pimienta en esta mesa, aventar efectivamente el cohete para ver a quién le prendía. Nosotros nos tenemos que ir, quédese porque sigue Noche de Copas. Muchas gracias, Jos, buena noche.
2: Gracias a todos y sigan en Noche de Copas.
0: Oscar, gracias.
1: Muchas gracias, Omar. Solamente el dato para el Beto, el kilt, la falda escocesa se puede usar con o sin ropa interior, como hay él quiera, consideración.
0: Hay que pasárselo, hay que decirle a Quiñones que qué prefiere, con o sin ropa. En nombre de Jessica Cedillo, soy Omar Aldeco. Quédese en sintonía de TUDN Radio, que pase una muy buena noche y nos escuchamos en la próxima.
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0: Qué gusto saludarlo, ¿cómo está? Aquí estamos, ve nomás qué cosas, exactamente. Por cierto, déjame
1: un poquito. ¿Dónde está la playa?
0: La gente que está, ahí está, mira, si se alcanza a ver, ¿no? Que es, traen aquí el escudo de la selección mexicana.
1: Sí,
0: sí. Nomás que tengo que taparle ahí en lo negro, porque trae un patrocinador que no nos patrocina y pues no lo voy a promocionar, ¿verdad? Ya que nos patrocine con todo gusto. Pero bueno, ¿cómo están? Bienvenidos, ven nomás, qué chulada, qué chulada. Traigo mis lentes por acá, hoy vamos de México. Aquí traigo mi mira nomás, qué cosa.
2: ¿Ah, ya en el barco? ¿Ahora sí?
0: ¿Cuándo no?
2: Muy bien.
0: Nomás quiero saber cuándo no. ¿Cómo estás, señor Oliver? Qué gusto.
2: ¿Cómo están? Buenas noches. Todo bien. Pues desde antes del Mundial, usted no lo veía yo muy convencido, que digamos.
0: Bueno, ya platicaremos de ese tema luego, en otro día. Ahorita no me conviene. Tenía que haber presentado primero a las damas, claro. Pero usted no se calla.
2: Inevitable, entonces... era inevitable.
0: Bueno, ¿cómo estás, Mitch? Qué gusto saludarte.
1: Hola, Gabo, ¿cómo estás? Muy buenas noches. Y a Oliver, a Octavio y a la gente que se conecta, bien, ¿no? Todavía la euforia del pase de México a los octavos de final, todavía veo mucha gente emocionada, pero también hoy mucha gente emocionada con que Portugal avanzara también a los octavos de final.
0: Es un muy buen tema, creo yo, y lo podemos tocar más adelante, pero platiquemos primero del juego. A mí me gusta ese tema, y recuérdeme, porque ya se me van las cabras, ya estoy grande, pero recuerden, ¿cómo sí? Bueno, recuérdeme ese tema de que mucha gente está contenta por el tema de Cristiano Ronaldo, ya lo platicamos. A ver, el partido de hoy fue un juegazo. Para mí fue partidazo, un muy buen partido. Quizá el primer tiempo no tan bueno, porque los dos creo que estaban con el miedo a perder, pero en el segundo tiempo se liberaron y hay una jugada muy polémica al final, que bueno, ya vamos a platicar. ¿Por qué avanza Portugal, mi querido Oliver?
2: Me parece que lleva una dosis de fortuna muy grande. Le termina saliendo a Roberto Martínez en una decisión que... A ver, yo entiendo que Cristiano, por la edad, que a lo mejor de pronto ya no te pueda dar en ciertos partidos, pero lo que te representa dentro del terreno de juego, incluso metiendo un gol de penal, pero antes metiendo un golazo que le anularon, yo con todo...
0: ¿Bien anulado o no?
1: Sí.
2: Pues digo, al final la tecnología muestra que por el hombro, pero esta parte de que por el hombro, por la uña, por medio pie, y a Croacia le anularon uno igualito, y para mí los dos tendrían que haber contado por ese tema, ¿no? De que un hombro yo creo que no influye en nada. Y por más que le haya salido el movimiento a Roberto Martínez, yo no comparto que lo haya sacado a Cristiano Ronaldo. Me parece que sacarlo todavía con 20 minutos por jugar, que seguramente te ibas a ir a los tiempos extra y probablemente a los penales, porque por ejemplo, si a Argentina se le dificulta un partido, no sacas a Messi, jamás. En la vida lo vas a sacar. Y si a Francia se le complica, en la vida vas a sacar a Mbappé, y así nos podemos ir con las figuras. Hoy Roberto Martínez se la juega, pero me parece con bastante fortuna Portugal, ¿eh? Croacia para mí juega mejor hoy que Portugal. Tiene las mejores.
1: Mitch. Sí, la realidad es que creo que, bueno, yo lo que he visto del Mundial, para mí me ha gustado mucho dos de los partidos de Portugal, el Portugal-Colombia, que para mí es uno de los mejores juegos que habíamos visto.
0: Y no juega Portugal bien,
1: Y no, y medianamente o Portugal no se queda poquito corto, ¿no? Y este de Croacia-Portugal es un partidazo, ¿no? Desde que supimos del choque, sabíamos que uno de los dos históricos iba a ser su último compromiso, ¿no? Podía ser Cristiano Ronaldo o para Luka Modric también su último partido en mundiales, y creo que al final Cristiano Ronaldo tomó lo que ha sido el tema de ser protagonista, tomó la responsabilidad, participa en varias de las jugadas, es pieza importante, o sea, la manera espectacular de cobrar el penal al centro, eso habla de la confianza que se tiene Cristiano Ronaldo, y al final un gran partido y termina pues metiéndose para fortuna de Portugal ellos, ¿no? Porque creo que, sí, como dice Oliver, Croacia había dado un mejor partido, se había adelantado en el marcador y creo que por méritos también Croacia pudo haber estado en esos octavos de final.
2: Yo pocas veces había visto el rostro de Cristiano tan nervioso en un penal. Yo,
0: de acuerdo.
2: Cuando lo vi dije, a ver si no lo falla.
0: O sea, ¿pensaste que lo podía fallar?
2: Sí, porque se le veía muy nervioso. Generalmente tú ves a Cristiano en un penal y lo ves totalmente decidido. Generalmente dices, Cristiano la va a meter.
0: Aunque lo falle, aunque lo falle puede estar decidido.
2: Pero se ve muy decidido. Hoy lo vi, dije, Cristiano se muere de los nervios. Y sin embargo, pues lo cobra con una categoría que muy pocos.
0: Sí, como es Cristiano Ronaldo y bueno, demostrando sí que lo hace de buena manera. Y bueno, a ver, el partido es un juego para mí muy bueno, sobre todo el segundo tiempo. Primero se pone adelante el conjunto croata. Lo decíamos y lo platicamos incluso en línea, el tema de lo de Perisic, de lo que ha hecho Kovacic, Modric, completamente, y termina haciendo esa anotación. Y algo pasa con Croacia, que yo no sé qué le sucedió, que empezó a dejarse como llegar a Portugal, porque prácticamente parecía que Croacia podía sacar el partido.
2: Sí, y sobre todo con ese aviso que ya Cristiano lo había empatado, que cae el fuera de lugar, y ahí pues parecía que Portugal se iba a ir encima, encuentran el penal. A mí el penal, a ver, sí lo sujeta el futbolista croata, sin embargo, a como ha estado el criterio en este mundial, que han dejado correr varias jugadas, si no lo marcan tampoco se dice mucho, ¿eh? Yo creo que se quiso compensar un poco por el tema del fuera de lugar.
0: ¿Pero es penal o no?
2: Yo no lo hubiera marcado.
0: Híjole. Pero si hubieras marcado el de Bélgica.
2: No, tampoco.
0: El
2: no.
0: Que termina marcándole no, sí, no, tampoco. En contra de Senegal. No.
2: Y los goles que han anulado por fuera de faltas lugar. A los porteros, uh-huh. el de Alemania, por ejemplo, contra Paraguay, para mí no es falta al portero. O sea, han estado ahí con detallitos que si en el juego como tal dejas correr las jugadas, porque así ha sido en el mundial,
0: sí.
2: Pues en las áreas tendría que ser lo mismo, ¿no? Exacto. Y pues parece que se mide distinto.
0: Es lo que no entiendo, Mitch. O sea, como dice Oliver, yo he visto un mundial en el que se ha dejado correr muchas jugadas, mucho. Menos tarjetas, tratas de que a lo mejor los golpes fluyan, que no haya problema y todo, pero en las áreas como que les da miedo.
1: Sí, el tema de las áreas ha sido como muy particular, ¿no? Y para mi gusto, muchos de los goles que hoy se han anulado, que se han aceptado, han condicionado los resultados de varios de los partidos, ¿no? En tres, a mí, dos detalles del Mundial, ¿no? El tema de las pausas y el tema de cómo se ha enjuiciado ese tema de los fuera de lugar y de las agresiones a los porteros o las disque faltas a los porteros, creo que han sido como lo malo del arbitraje y lo que creo que se tendría que mejorar, porque la realidad es que para mí 2 centímetros no marcan la diferencia entre tomar venta o media milésima de centímetro.
0: Ah, bueno, la verdad es que yo creo que sí, estoy de acuerdo contigo. Vamos a platicar de otras cosas.
2: 2 centímetros pueden cambiar la vida de alguien.
1: En otro aspecto sí.
2: No, en cualquier aspecto 2 centímetros cambia la vida
0: de alguien. Es un tema complicado. Pero bueno, a ver, yo ya no entendí entonces. ¿Usted por qué no me dio la razón cuando platicamos en línea del penal de Bélgica? Que yo dije que no era penal.
2: ¿Yo no lo contradije?
0: Pues no me contradijo, pero no se subió a mi barco. Nomás dejó el señor Gómez Luna, que estaba, penalote, que no sé cómo juega. Entonces, para mí es una ridícula marcar ese penal.
2: Ah, el de la pierna, dices
0: claro.
2: Tú. El de la pierna se lo dejó.
0: Pues entonces, ¿cuál decías?
2: No.
1: Se inventó otro.
0: Sí, se inventó otro. Me siguió la corriente. Es que llevamos, y nos
1: platicamos. Te dio por su lado.
2: Ya no me acuerdo cuál dice.
0: Se cuenta que tú hablas de enchiladas y yo de pozole. ¡Oh, qué cosa, señor Figueroa! O sea, me dio por mi lado. ¿Qué
2: no, bueno. Dijo, se supone que a los viejitos se les va la onda,
0: ¿no?
2: ¿Qué
0: pasó? Y ahora resulta, mira nomás.
1: ¿Qué quiere escuchar, Gabo? Eso le voy a decir.
0: ¡Exacto! O sea, me dio por mi lado. Oye, este güey quiere que le dé por su lado, bueno.
2: Me confundí de partido. Oye, pero si Argentina le dan un arbitraje así, estaríamos armando un escándalo total, ¿eh? O sea, yo siento que porque es Portugal, hoy no se hizo un escándalo tan grande, ¿eh? Pero me parece que si hubiera sido otra selección,
1: pues es como la falta de Messi, ¿no? En el primer partido, falta la cual no se le sanciona, y otra jugada,
0: ¿viste la de Balogun?
1: Ajá, otra idéntica, igualita. A él sí lo marcaron. O sea, al final hay equipos favoritos.
2: Ahora, se decide.
0: Pero está mal, Mitch.
1: Claro.
2: Se decide un partido
0: no se mide
2: hoy,
0: igual.
2: Se decide un partido hoy por la tecnología ya del balón, incluso, es decir, ya los balones traen un chip. Que demuestra si hay contacto o no. Entonces, bueno, a raíz de que el balón muestra que hay un contacto del futbolista croata previo al segundo gol,
0: sí.
2: Pues se decide que es fuera de lugar. A mí lo que se me hace extraño, dos cosas. Una, en la gráfica que muestran donde hay un movimiento del balón, solamente se ve, digamos, la curva del movimiento del balón cuando la toca el de Croacia. No se ve la curva del balón cuando la toca el de Portugal, que es inmediatamente después. Solamente está esa curva. De entrada, eso se me hace algo extraño. Pero digo, bueno, ok. Se me hace raro que si ya el VAR decide, ok, va a ser fuera de lugar con la tecnología, que ante la tecnología pues no puedes hacer absolutamente nada.
1: No,
2: eso no es.
1: Pues no.
2: Que lo llame al árbitro. O sea, si la tecnología ya te dice que
0: no había sido necesario, nomás le dice
2: que lo llamas. Quiero entender que el VAR dice, te lo dejo a tu criterio, si tú determinas si influye realmente o no ese contacto.
0: Yo creo que sí.
2: Y para mí no influye un rozón con el hombro en la trayectoria del balón, para mí no influye en lo absoluto, en un centro.
0: No influye, pero para el sentido de la regla, está adelantado.
1: Sí.
0: Ese es el tema, porque al final lo toca el futbolista croata y el jugador de Croacia, que es el que termina dando el pase, exacto, para el gol, está adelantado. Sí, sí, sí. Entiendo que después hay un toque del futbolista de Portugal. Pero en ese momento ya estaba en fuera de lugar. Entonces sí, ahí termina
2: la jugada. Y además que el de Portugal viene de un rebote, no es sancionable, o sea, claro, para decir, la juega deliberadamente.
1: Claro. Yo acá tengo la pregunta de, ¿qué tanto la tecnología está ensuciando el fútbol o ayudando
0: demasiado
1: al fútbol?
2: O sea, en este tipo de cosas, para mí, es irrelevante.
0: En el gol de Irán, claro, que termina siendo por una punta del zapato. En el gol que termina siendo Colombia precisamente también, contra Portugal. En el gol que hace hoy Cristiano.
2: Porque imagínate que tengamos esta jugada, o sea, una jugada como estas en una final del Mundial.
1: Exacto.
2: Que se decida el campeonato mundial, claro,
1: por una jugada por tecnología.
2: Un
1: 12,
2: por un centímetro.
0: Completamente.
2: O sea, son cosas que yo creo que sí le quitan esta parte incluso de la emoción, del juego, el sentido, o sea, un rozón o medio pie no cambia para mí.
0: Sí, terminas prácticamente cambiando todo lo que es el fútbol. Y sí, muchos dirán, no, pero es que eso no es picardía, que eso no es no sé qué. Y todo. Al final el fútbol era eso. Le han tratado de meter la tecnología. Yo estoy de acuerdo que, por ejemplo, en una pelota que, como pasó de Inglaterra y Trinidad y Tobago, si no estoy mal, en un mundial que termina pegando, no me acuerdo si fue Gerard o Lampard, que pega en el travesaño y luego pega adentro. Uh-huh. Era un gol clarísimo, sí, claro, pero no lo marcaron. En ese momento, digo, creo que ahí la tecnología sí está perfecto.
1: Ayuda, ahí, exacto, está perfecto. Ahí sí ayudaría.
0: Pero cuando tú estás buscando, se supone que haya más goles, que haya más juego ofensivo y demás, y en esas jugadas les quita los goles, pues no entiendo entonces qué es lo que quieres.
1: Yo sí creo que le quita el sabor a un poco al tema del fútbol, y se tendría que analizar, ¿no? Qué tanto la tecnología va a contribuir, porque al final luego sucede que el VAR va a llamar al árbitro central para que él sea el que decida, sí, e interprete, y entonces ya lo estás dejando en evidencia, ¿no? De saber
0: y si criterio, sí, ¿no?
1: Y a criterio personal. Entonces, ¿para qué implementas la tecnología si el árbitro va a decidir?
2: Sí. Ahora, parecía, digo, que no seamos ir a tiempo extra, pues tuvimos un tiempo extra, o sea, entre la celebración de los portugueses. No,
0: bueno, ¿cuánto fue?
2: O sea, jugamos
0: como 17, 18
1: casi
0: minutos. 15
1: minutos, ¿no?
2: Sí,
1: ¿no?
2: casi 20 minutos se jugó, pero la verdad fue un segundo tiempo muy emocionante. Muy emocionante. Sí. Croacia, la verdad, bien, ¿eh? O sea, a pesar de los jugadores que lo decíamos, algunos ya pues veteranos, hoy Croacia, muy bien. Croacia.
0: Ahora, viendo las estadísticas del partido, Croacia le pega 7 veces al arco. 7 veces. 7.
2: Muchas. Para mí tuvo más chances que Portugal, no, claro, de ganar el juego.
0: Digo, al final, sí le ganan práctica. Él fue lo único que ganó Croacia, uh-huh, en remates al arco. En todo lo demás, fueron 15 remates por parte de Portugal. En posesión, mucho más para Portugal. En pases, también mucho más para Portugal. En precisión de los pases, también más mejores para Portugal. No dije más mejores, y mejores para Portugal.
1: Dije más mejores.
0: Una tarjeta amarilla, faltas si tuvo más la selección portuguesa. En tiros de esquina, 9 para Portugal, por 5 de Croacia. Y remates al arco, Portugal solamente tuvo 3.
1: Pero más.
2: Ahora,
1: y falló pero mucho, metió dos, ahora, exacto, un poco más contundentes.
2: Que se viene contra España, vaya duelo, vaya partido. O sea, yo creo que cualquiera de los dos que avanzara va a salir como víctima ante España. Yo
0: podemos, me mantengo en eso, pero, o sea, víctima ante España.
2: O sea, yo veo como favorito a España. No lo veo tan disparejo, pero yo veo como favorito.
1: Bueno, a mí todavía España no me ha terminado de convencer.
0: Ah, no, hoy
1: a mí,
0: parece
1: a
0: que vieron no al París Saint Germain estos dos, el señor Gómez Luna. O sea,
2: es la España que yo quiero ver hoy.
1: Yo,
0: contra,
1: o sea,
0: Austria.
1: Dije, bueno, con Arabia, ¿no? Donde golearon. Pero fuera de eso, creo que hoy contra Austria les costó trabajo, claro, destrabar un poquito ahí el partido, sí.
0: España,
1: no, tampoco no es que peloteara, ¿eh? Para mí el único, claro, que ha peloteado y que lo hizo muy fácil es Francia.
0: Ah, o sea, no, pero también Francia me criticaron que porque José

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1: Porque se anuncia el cambio, pero primero pasan la imagen de Cristiano que como que voltea a ver que él sale. Sí se le nota así como que...
2: ¿Por qué?
1: Como por qué, o sea, se le nota medio fastidiado. Sin embargo, le da la mano a Roberto Martínez. Claro. Eso también se le reconoce.
3: Y eso no lo hubiera hecho.
1: Eso es un líder, Eso es un líder porque le pudo haber hecho...
3: Y aceptó la decisión, claro.
1: Sí, o sea, como líder, muy bien Cristiano.
3: Sí.
1: Pero muy arriesgado de Roberto. O sea, si hoy eliminaban a Portugal, Roberto Martínez no ponía un pie en Portugal, ¿eh? No ponía un pie Roberto Martínez hoy en Portugal sacando a Cristiano al
3: A lo mejor ya tiene su vuelo para Madrid, pero bueno, o Barcelona, no sé, para cualquier otra cosa.
1: Bueno, con... Suena para el propio Al Nassr.
3: Ah, sí, claro, exactamente, que puede ser técnico del conjunto.
2: Pero digo, yo creo que resignado Cristiano. Porque también Cristiano ya ha entendido que pues su carrera ya está a punto de
3: incluso
2: de terminar,
3: Messi también ya sale en los partidos, ya en el último fue banca.
1: Costar, sí, pues, ¿no? Pero o sea, cuando estás jugándote el pase a la siguiente etapa, claro. O sea, a este tipo de figuras, repito, si Messi va si Argentina va empatando un partido, a Messi no lo van a sacar ni por error.
3: No, me queda claro, porque al final necesitas el resultado. Y aparte en Argentina, yo creo que no tanto en Portugal, en Argentina sí hay una Messi dependencia, como
2: pero,
3: no hay una.
2: Pero con Messi es al revés, ¿no? O sea, Messi tratas de no meterlo de titular y entonces que te sirva al final los 60, 55, 40 minutos, ¿no? Y con Cristiano es contrario, ¿no? Siempre empieza de titular y termina saliendo en algún, punto.
3: ¿Les hace falta algo en el programa?
1: No, yo estoy muy a gusto.
3: ¿Tú, Mitch?
1: No, o sea, quizá una cervecita,
2: ¿una
1: pero...
2: copa?
3: Sí, también acá, CR7 hoy se llama CR7.
2: Ah, CR7.
1: Usted no lo iba a presentar, yo dije, están enojados, están peleados.
3: No, pero no quiere hablar, CR7, no vas a hablar, ¿verdad,
2: CR7?
1: Estamos completos, ¿no? O sea, yo creo que...
4: Así no se llama.
3: Ah, perdón. ¿Cómo se llama? Ah, señor Rivero, ¿cómo está?
4: Buenas noches. ¿Cómo les va?
3: Ya, hola. Por cierto, bueno, felicidades por el día de ayer, o antier, ya no sé.
4: Antier.
1: Felicidades, Octavio, ¿cuántos cumpliste? ¿57 más o menos?
4: 47.
3: Sí te ves de ojalá que llegues a la edad que representas, pero pues bueno.
2: ¿Ya lo vieron volando?
3: No, ¿cuál volando? Si no lo pudieron levantar. O sea, provocó hernias de disco. Provocó, por lo menos... Yo, dos, tres apendicitis. No, no te podían levantar, güey.
4: Hubo cinco lugares vacíos en el estadio. No cumplimos el récord por las personas que se fueron en la ambulancia después de tratar de levantarme.
3: Y aparte, terrible. quiere volar. No lo pudieron levantar la primera vez y dijeron, no, güey, no lo vamos a levantar. Y va para abajo. No, qué cosa.
1: Bueno, ya encontraron la solución para que no los hagan volar. Ah, ahí está.
2: Están buscándolos.
3: Espero usted no haya dicho que pertenece a TUDN Radio, porque van a pensar que todos estamos iguales.
4: Y sí, señor.
1: ¿Broma? Te diré.
4: Digo, a usted para levantarme y hacerlo volar, sí necesitamos una grúa, señor.
3: No, claro, o sea, me queda claro. Pero entonces, aparte de la timba, por la altura, sí, entonces está más complicado.
4: Necesitamos por lo menos 25 valientes que hagan volar al señor Sainz. ¿Y sabes qué? Ahora que esté en Guadalajara, los voy a conseguir. Voy a solicitar 25 valientes
3: para que me hagan volar
4: al señor Sainz.
3: Muy bien, me parece perfecto, 25. Señor Rivero, ¿usted qué le pareció el partido?
4: Yo creo que los estaba escuchando completamente de acuerdo con el tema de, híjole, qué aburrido está haciendo el fútbol ahora con la tecnología. O sea, la verdad es que el fútbol era el más bonito, el deporte más bonito porque era muy sencillo de jugar. Ahora ya necesitas un doctorado en reglas nuevas para saber qué es fuera de lugar, qué sí, qué no, qué va a ser mano, qué no va a ser mano, cuándo te afecta la puntita del zapato. Pero
3: bueno, la puntita sí afecta.
2: La puntita sí afecta.
3: La mentira más grande del mundo, pero bueno, ¿y qué más?
4: Sí, señor Sainz. Pues la verdad es que estoy muy de acuerdo con usted, señor Sainz, por primera vez en la vida.
3: ¡Qué bueno!
4: Estoy de acuerdo, hacía falta yo.
1: Pero... Este tema de las reglas, bueno, Octavio, en algún momento, no sé si se mantenga, pero no sé si recuerdan, sobre todo en la Champions, este tema de si un jugador hace una salvada, es decir, o sea, si se vale, pero si la toca intencional o no, dependiendo del criterio del árbitro, ese

0: tipo de cosas dices, no, entre más sencillo se hagas, es mucho mejor. Eso, lejos de que atraigas a la gente, lo alejas.
1: Digo, también hay gente de TikTok que no tiene ni idea, y yo estaba viendo, señor Rivero, o Oliver, y también Mitch, había ecuatorianos que decían que estaban fuera de lugar, Julián.
0: Ah, que yo
2: no.
1: De verdad, no, es que hay gente,
0: es que, hay gente que no sabe.
1: Que no sabe esta regla. No. Hay gente, y hay gente que está viendo el.
2: Hay ecuatorianos que están diciendo muchas, o sea, cosas.
1: Claro, no. Hoy. Están llore y siguen llore y llore.
2: No, ya.
3: Ecuador, es que a mí me sorprende mucho el nivel intelectual que han demostrado los ecuatorianos tras el partido. Me preocupa mucho saber cuál es el coeficiente intelectual en Ecuador.
2: Me preocupa, además del intelectual, el emocional.
1: No.
2: Porque claro, no tienen inteligencia emocional.
1: Pero oye, es no, increíble, de veras, que no se sepan esa regla. Digo, el fuera de lugar es clarito que el jugador, cuando arranca de su propio campo, o está en la misma línea de su propio campo, no está en posición adelantada.
0: Incluso la regla que ayer los Estados Unidos, los defensas como que no se la sabían. Hubo un despeje Bosnia donde desde el despeje no existe el fuera de lugar.
1: Pues claro,
0: que tú estés delante de los defensas en terreno contrario.
1: En saque lateral tampoco existe.
0: Esa, pues, es de primaria.
1: Es de primaria, pero tienes que sabértela. Pero
0: hay muchos que no saben la del despeje. Exacto. Y ayer los Estados Unidos casi les meten gol por eso. Sí. Un despeje y estaba mano a mano el futbolista bosnio. Entonces hay de pronto increíble reglas que hasta algunos jugadores no se saben, que eso sí es imperdonable. Yo entiendo, puedo llegar a entender la gente, pero ya los jugadores que no se sepan las reglas.
3: No, eso es terrible, ¿no? En saque de manos también ya les han caído de repente con que no se daban cuenta. O sea, otra cosa, el mal saque ya no se cobra, ¿verdad? Ya nadie sabe sacar de manos.
2: No, ya les da lo mismo. Eso ya no importa.
1: Sí, ese es el tema. Como que yo creo que los árbitros se dan cuenta que dicen, güey, no saben sacar de manos. Pues,
0: cuando un equipo va perdiendo en el último minuto, lo hacen mal, dice el árbitro, ya dale.
1: Venga, dale. O sea, no vas a parar la jugada por eso. Creo yo. En eso, a ver, no está bien. Pero creo que sí está bien. Sí, ¿para qué les termina corrigiendo?
3: Sí, al final del día, como bien dice Oliver, no son nimiedades, pero están en el reglamento al final de cuentas. O sea, sí lo tendrían que tomar ahí porque está en el reglamento.
1: Porque es una falla en el reglamento, correcto. Uh-huh. Pero hablando del reglamento, y lo decía Oliver, el tema del gol que terminan anulándole a Croacia. ¿Para ti es buen gol o no?
3: Yo creo que el hecho de que el jugador de Portugal haya tocado la pelota con la parte de, digamos, la parte alta
1: con
3: de
1: la joroba, espalda, con la joroba.
3: Con la joroba, un pase a la Cuauhtemiña, ese pase del jugador de Portugal, eso sí hace que no sea fuera de lugar. Para mí sí era fuera
1: pero
3: de lugar.
1: Pero si el momento del primer toque del jugador de Croacia sí está adelantado.
3: Está adelantado y creo que sí debió de haber sido anulado. Para mí estuvo bien anulado el gol.
1: Ya no lo entendí.
2: A ver, ya me revolvió. Me revolvió un poco.
0: Metió reversa, Octavio.
2: Sí, pero no.
0: Sí, ya había dicho y metió reversa. Octavio.
1: No te entiendo.
3: No, para mí sí era fuera de lugar, porque el toque del portugués es no, más bien es.
1: Es después.
3: No,
1: es después,
3: sí.
1: No te trabes.
0: Es un rebote. Él se agacha y le pega el balón. No intenta peinarla, porque si la peina. Es bien válido.
1: Es como si se la estuviera pasando al jugador.
0: Exacto. O sea, jugar deliberadamente la pelota o no. Acá no la.
1: Pues qué bonito gorro traigo ahí.
3: Oye, qué gran gorro trae usted, señor Sainz.
1: No, y mire, no sé si me puede hacer close up. Ahí está. A ver, del otro lado.
0: Del otro lado. Es que ni se despeina.
1: No me despeino. Pues no tengo greña. Pero aquí está el logo de la selección nacional mexicana. Qué barco estamos. En transatlántico. La chinampa está impresionante. Ahorita les voy a enseñar un vídeo.
3: Pero que no, usted es el principal detractor de Javier Aguirre.
1: Cállese usted, los cinco. No se meta, que no importa.
0: Qué grande Javier Aguirre. Te amamos, Aguirre.
2: El mago. El genio, Javier Aguirre.
0: Genio.
1: Les voy a decir una cosa,
2: genio.
1: Esto lo he hecho los jugadores, nada de Javier Aguirre.
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11: Estamos en Noche de Copa, seguimos platicando de muchos temas. Puede también conectarse en nuestras redes sociales, en el YouTube. No se me está como que lo tengo que llevar a planchar ya este sombrero.
12: Sí, mira, no,
11: la está como, y luego si lo pongo así, parezco como Gilligan, ¿no sabes quién es Gilligan? Bueno, no sé si Mitch sí. Pero chavo,
12: como el Chavo del Ocho.
11: No, así parecería Kiko, más bien.
12: Kiko, así.
11: Y
12: así
11: como si tengo los cachetotes, así, quién sabe. Pero bueno.
13: O la reina Isabel, señor.
11: Ahora, qué gran comentario. Bueno, hoy salía del Mundial un tipo histórico. O Luka Modric o Cristiano Ronaldo.
12: Sí.
11: Lo decíamos y lo platicábamos en línea de cuatro. Para mí, obviamente, hubiera sido para todos, creo. Bueno, dijo Tate que no, que Modric y demás. Tate dice, de veras, hay que hablar con ese muchacho, llevarle un psicólogo, está pobre, está malito. Pero...
12: Está malito.
11: Pero bueno, a ver, decir que iba a estar casi al nivel, ni comparación. La salida de Cristiano no hubiera pegado muchísimo.
12: Oh, muchísimo. No.
13: Sí.
14: El que por iba a pegar. Quedar afuera en 16avos. O sea, con la figura que representa Cristiano, hubiera sido el batacazo del Mundial, sin lugar a dudas.
11: Sí.
14: O sea, por más que Croacia es un buen equipo, hubiera sido la. Pues una de las caídas más grandes, ¿no? O la más grande que se ha tenido, por lo menos hasta este Mundial, junto sin con duda. La de Alemania. Que también fue
11: claro.
14: Paraguay.
11: O sea, que digo, Alemania, a mí me parece que pudo haber ganado el partido.
12: Sí, tenía.
11: Para mí fue mejor. Ya decíamos el tema de la falta que se marcó, que me parece una tontería. Pero ya lo de Alemania es de verdad de análisis.
12: De analizar, ¿no? Ya
11: preocupante
12: son muchos
11: porque
12: mundiales.
11: 2018, 22 y ahora 26. En el tema de Cristiano y de Luca, obviamente, digo, lo de Cristiano hubiera pesado más, Mitch.
12: Sí, claro. Sobre todo porque hay más fanáticos, ¿no? De Cristiano Ronaldo, y creo que Cristiano Ronaldo, por este tema de que quién es mejor, si Leo Messi, Cristiano Ronaldo, tiene más un tema de viralidad y de trascendencia, pero lo cierto es que yo siempre he puesto a Cristiano y a Messi en carreras diferentes, ¿no? Y paralelas, ¿no? Porque considero que cada uno de los dos ha hecho su mérito propio deportivo. Cristiano tiene un gran mérito deportivo, tiene 41 años, es el jugador más grande en llegar aparte una instancia ya de octavos de final, ha marcado en seis mundiales. Sí. Entonces creo que lo de Cristiano Ronaldo es, se tiene que cocer en una olla diferente a la carrera de Lionel Messi, porque la de Lionel Messi se ha manchado un poco por el tema arbitral, que al final no es 100% su culpa, y creo que no necesitaría ni ayuda, pero también lo han ayudado o han ayudado a Argentina en algunas ocasiones, pero hoy hubiese pesado más que Cristiano Ronaldo se hubiera ido, porque para muchos, y él lo tiene muy claro, es el último mundial en el que Cristiano Ronaldo va a aparecer, y él se quiere despedir de una buena manera. Obvio, si quitas a Cristiano Ronaldo de Portugal, pues creo que va a ser cualquier equipo ya.
11: Sí, la verdad es que, a ver, creo que...
15: Pues es que Portugal...
11: Dorada. ¿Cómo?
15: Portugal realmente antes de Cristiano Ronaldo era poco más que Bulgaria, mucho menos que Bélgica.
11: Digo, llegaron, y yo lo platicaba en la tarde, llegaron a una semifinal de Copa en el 66 con Eusebio, que para muchos era el más grande futbolista de Portugal. Uh-huh. Ahora con Cristiano creo que se divide ya entre Figo, Cristiano, por ahí algunos otros jugadores. Llegaron a la final de Eurocopa, la pierden con Grecia. Uh-huh. Pero, pues bueno, a partir
15: en
11: de
15: en su casa.
11: Claro, en su casa. En
15: el y ya con Cristiano. Y ya Cristiano ya jugó esa semifinal de... Esta final de...
11: De Euro.
15: Y también en el 84 llegaron una semifinal de Euro. En aquella, me parece que perdieron con España. Y la final la juegan Francia contra España y gana Francia en el 84. Pero era lo más que había hecho Portugal en su historia.
14: Y que es hoy el primer gol de Cristiano en duelos ya de eliminación directa. Uh-huh. Sí, había anotado en duelos knockout hasta ahora.
11: Entonces, sí, de acuerdo. Esa semi creo que no la juega con Portugal, la juega con Alemania, Octavio, porque es el golpe de Schumacher, si no estoy mal, a Batistón.
15: No, en la Eurocopa del 84, no. El golpe de Schumacher a Batistón fue en la semifinal del 82 del Mundial.
11: ¿Seguro?
15: Que fuera en la semifinal Alemania contra Francia. Que gana Alemania. Un partidazo. Ese, yo creo que ese es el mejor partido de la historia de los mundiales. Gana Alemania. Y
11: ¿No es el Italia contra Alemania del 70?
15: No, ese estuvo bien aburrido todo el partido.
11: Aburrido, bueno, pues, dice este desgraciado. Si se fueron a tiempo extra y en tiempo extra metieron como 400 goles.
15: Gabo Italia metió el 1-0 creo que al minuto 5 o 10 y después se encerró. Alemania metió el 1-1 al minuto 89.
12: Oye, hemos visto muchos partidos actualmente.
11: Claro, sí, ¿de qué habla este?
15: No, fue épico, pero el tiempo extra es glorioso, pero el Alemania-Francia del 82, uf, eso es una joya.
11: Es muy bueno, sí. Bueno, pues al final se va Luka Modric. ¿Cómo recordaremos a Luka Modric?
12: Como el cerebro de, para mí, el jugador que más conocía el medio campo, el que más repartía juego, el que más te podía solucionar con un buen pase. Creo que Luka Modric es hoy por hoy, todavía sigue siendo un jugador que al Real Madrid le hace falta.
14: Está en la conversación, pues quizá en un top 10, top 15, o sea, para mí un top 5. No está en la historia de mediocampistas. O sea,
11: ¿del Madrid?
14: No,
11: de la historia.
14: En general, de la historia, para mí no. O
11: sea, ¿top 5 no?
14: ¿Top 5 no?
11: ¿Top 10?
14: Pues a lo mejor en un décimo lugar pudiera ser, o sea, top 15 ampliando un poco.
11: ¿De la historia mundial? Yo creo que no le alcanza a Luka para...
14: Es que yo creo que tampoco, porque una cosa es cierto, o sea, nadie discute su calidad, su jerarquía. Le ayuda mucho el haber estado en una generación dorada del Madrid, cantidad de títulos que ganó, bueno, incluso para el Balón de Oro, que no Así es poca es. Cosa. Sin embargo, han pasado mediocampistas, creo yo, con el balón mucho más creativos y de mejor toque que Luka Modric, ¿no? Es cuestión de gustos también.
11: ¿Es leyenda del Mundial o no?
14: ¿Del Mundial?
12: ¿Del Mundial?
14: No, no, no. No creo que...
11: ¿Llegó una final?
15: Llegó una final.
14: Pero,
15: ¿una
14: no final? Ayuda. Pero no recordamos una actuación de Modric que, digamos, este partido se queda en la, memoria? La memoria colectiva de la gente. Creo que no. O si lo ponen ahí.
11: Yo
14: no,
11: para mí no.
14: Yo creo que no. Yo creo que no le alcanza.
11: Nadie en, la historia, no. En la historia de Croacia, ¿dónde está Luka Modric?
15: Ahí sí, yo creo que junto a Davor Šuker, posiblemente el mejor. O sea, ahí peleando.
11: ¿No lo puedes meter ahí?
15: Prosineki, Davor Šuker, Boban, por ahí está. Algún otro.
11: Top
15: yo
11: cinco.
15: Creo que sí. Posiblemente los croatas lo tengan en, como el mejor jugador de su historia.
11: A lo mejor, hay muchos croatas que lo tienen. Sí. Pero a lo mejor los que también vieron a Davor Šuker y a vaya. Los goles enamoran.
14: Es que es, sí,
11: ¿no?
14: O sea,
11: la exacto. Posición es diferente.
14: Se llevan los reflectores. Uh-huh. O sea, incluso hasta los porteros incluso tienen más peso que los mediocampistas en la mayoría, ¿no? De ocasiones.
11: ¿Verdad? De verdad, ¿cómo definía Davor Šuker?
15: Una maravilla. ¿Te acuerdas aquel gol que le metió a en la Eurocopa? Creo que fue a República Checa, ¿no?
11: Sí, creo que República Checa es un...
15: Que la jale, le hace una vaselina al portero de República Checa. Un
11: fue
15: golazo.
11: Goleador de Mundial también. Goleador de Mundial. Bueno, hablamos un poquito de los jugadores veteranos. Digo, Cristiano ahora tiene 41
12: ya.
11: El jugador más veterano en disputar un Mundial es Farid Mondragón, con 43 años y 3 días en Brasil 2014. Y el más veterano en marcar un gol fue Roger Milla, con 42 años y 39 días. difícil que alguien lo supere, ¿no?
14: Muy complicado. Sí, complicado. O sea, por más que Cristiano sea una bestia competitiva, no creo que le alcance.
12: No va a llegar otro
14: años.
12: Mundial.
14: O sea, muy difícil, muy difícil. O sea, digo, Cristiano no me sorprendería tampoco, porque es Cristiano, porque se cuida.
12: Por más de que su estudio fisiológico haya demostrado que tiene 28, 29,
14: ¿no? O sea, parece 30 años, o sea, aparece en su plenitud físicamente. No creo que le dé para 4 años, ¿no? Muy, muy difícil.
11: Ahora, quiero tocar el tema de...
14: Acuérdese de Cristiano. De lo de la gente feliz.
12: De la gente.
11: De lo de Cristiano, la gente feliz, correcto. A eso iba. Qué bueno que me acuerdo, señor Figueroa. Yo no puedo entender... Y lo digo de buena manera. Siempre decimos, cuando eliminan a tu selección, ojo, nosotros somos mexicanos, pues bueno, obviamente cuando eliminen a México, te vas con una selección.
12: Si agarras ya otra selección favorita.
11: En este momento México sigue clasificado.
14: Sigue vivo.
11: Pero ya hay gente que la he visto con playeras de España,
12: de Argentina.
11: Con playeras de Argentina, y digo mexicanos, con playera de Portugal,
12: de Colombia.
11: De Colombia. ¿Y de dónde le salen las raíces o por qué apoyan a la selección antes que a tu selección?
15: Qué oso ponerse la camiseta que no es la de tu país.
14: Yo entiendo la gente que se compra la playera también de otra selección, porque hay playeras muy bonitas.
11: Sí.
14: Yo entiendo esa parte que yo no veo nada de malo decir...
11: Pero dentro del Mundial apoyar
14: a... No, apoyar, o sea, apoyar no, a lo mejor dices, que gane esta selección porque me cae bien, porque está el jugador que quiero.
11: Pero gritar y sentir como si estuviera ganando tu equipo.
14: Ahora, desear... que una selección que no es la tuya
12: gane,
14: llegue más de desear que Cristiano, porque es su último mundial,
11: que llegue a la final,
14: quede campeón y no tu eso no de
12: eso
14: plano
12: no lo
14: entiendo. O sea, no,
12: eso yo tampoco.
14: Un amigo no al principio del mundial nos, uh-huh. nos dijo, si Portugal y México llegan a la final, yo prefiero que la gane. Yo le dije, dije lo peor que le pude haber
15: dicho. Y aparte de falso,
14: no entiendo, o sea, no entiendo eso. Sí, hay gente que celebra más los goles de Messi y de Cristiano que de México.
11: Claro,
14: y eso me parece totalmente ridículo.
11: Eso es lo que no entendemos.
12: Yo entiendo la parte de que seas afín a un jugador, ¿no? Y que
11: eso
12: digas,
11: es normal.
12: No puedo comprar la playera de N jugador, ¿no? Portarla cuando juega, tal vez, pero ya de eso apoyar de verdad a la selección completa, digo, es Cristiano, es Messi, me queda claro, puede ser su último
11: jugador
12: mundial.
11: Muy mediático.
12: Exacto, muy mediáticos, es su último mundial, está perfecto, pero tu selección sigue viva y más viva que nunca.
14: Es como, o sea, es como, por ejemplo.
12: Pues, si... ¿para qué festejas cuando México gana?
11: Sí, no
14: es como, a ver, por ejemplo, si México, su siguiente partido fuera contra una selección poderosa, por decir algo, suponiendo que yo soy fan de Harry Kane.
11: Claro.
14: Y estaba la posibilidad de un México contra Inglaterra o contra Congo. En teoría, Congo era mucho más accesible.
11: Completamente.
14: Y yo soy muy fan de Harry Kane, por más que yo sea recontrafan de Harry Kane, yo quiero que pierda Inglaterra para que no le toque México.
11: Claro.
14: ¿No? O sea, incluso claro, una instancia antes, ya no digamos claro, cuando se enfrenten.
11: Exactamente.
14: Y mucha gente, ¿no?
12: Es al revés.
14: La gente,
11: a mí, fíjate, por ejemplo, digo, a mí me fascina cómo juega Kylian. Me encanta, sí, y sobre todo con su selección, con Francia. Sí. Me encanta. Pero oye, metió gol Kylian, la verdad, bien, gol, golazo, me gusta, ok. Pero digo, estábamos aquí en la redacción y viendo el partido de México contra Ecuador. O sea, de verdad me levanté, grité, sí, los claro, goles de México.
14: Por supuesto.
11: O sea, por favor, no se compara. Yo no podría festejar, yo no podría festejar más un gol de otro futbolista, de otra selección. Y más, como dice Oliver, cuando empiecen a avanzar las selecciones.
14: El camino,
11: pues, por oye, supuesto, si se llegan a enfrentar en algún momento con Francia, de verdad yo quiero que se fracture Kylian.
12: Incluso. Claro,
15: eso
12: es no puede, sí, claro.
11: No puedo entender.
14: Sí, sí, sí.
15: Eso es de Villamelones, señor Sainz.
11: Eso
15: es de Villamelón.
11: Y me tachan de Villamelón. Puede ser, pero en ese sentido yo no puedo ir en contra de mi selección.
12: No
11: puedo.
14: Porque una cosa es que la gente se vaya emocionando conforme va avanzando el mundial y dices, ok, ya se subió al barco este güey que hace un mes no le entendí al fútbol. Dices, ok, pues es la vibra, ¿no? Que te transmite el equipo. De eso, apoyar a otro es algo completamente opuesto.
11: Causamos rareza con los demás. Porque yo he visto varias cosas, ¿eh? Ahora que de estos reels y demás, y el TikTok y todo, los argentinos, varios periodistas de otro lado, creo que también vi por ahí uruguayos y algunos preguntando porque veían a mexicanos
12: con
11: playeras de Argentina, con playeras de Portugal, y dicen, ¿por qué? México sigue vivo, están jugando porque
12: bueno, o sea, ¿no? Hubo gente es que apoyaba, hubo gente que apoyaba Corea y estaban en el mismo grupo, no, México claro, y Corea.
14: Eso me sorprendió muchísimo. Yo no sé si venga desde incluso la ignorancia un poco de la gente de lo que se juega en el mundial, de quiénes son tus rivales. Pero en el primer partido de Corea contra Chequia, la gente estaba del lado de los coreanos. Cuando yo decía por dentro que pierda Corea, es mucho más accesible jugarte la vida contra Chequia que contra Corea el próximo partido, ¿no? Y la gente estaba del lado de los coreanos, yo decía, tampoco lo entiendo, o sea, no, entiendo claro, que te generen simpatía y que sí, los hermanos coreanos ya en un mundial que pierdan o que se le facilite el camino a mi país.
12: Sí, o sea, entiendo en el cotorreo, entiendo, ¿no? No pasa claro, nada, pues mientras no estén jugando, mientras nada, no sucede nada, ¿no? Pero tú le preguntabas a los mexicanos y decían, hoy apoyo a Corea, cuando juegue la selección voy a apoyar a la selección.
14: O sea, ¿tú crees? Es como, ¿tú crees que Argentina, que los argentinos, si les tocara Corea, que dicen, ah, los hermanos coreanos, ¿tú crees que Argentina quisiera que ganara Corea, que es el rival, suponiendo, en el grupo más difícil que les hubiera tocado?
11: Claro,
14: pues,
11: que
14: por
11: no,
14: supuesto que no, o sea, de pronto
15: oye,
14: también como que...
15: Oye, ¿y los argentinos ahorita quién le irán el domingo?
14: Que te juegas.
11: ¿Cómo?
15: ¿Los argentinos a quién le van a ir el domingo? ¿A México o Inglaterra?
14: Fíjate.
11: Está dividido,
14: está,
11: ¿eh?
14: Está muy dividido.
11: Mucho yo, más a Inglaterra, o más a Inglaterra, ¿no? Pero está dividido.
14: Pero increíble.
15: Bueno, están muy domesticados por Inglaterra.
11: No, no, no, pero hay gente que sí dice, Inglaterra para allá, que los voten, nos cae gordo. Y hay otros que dicen, no, queremos enfrentarnos a Inglaterra.
14: Pero,
11: en alguna hipotética semifinal.
14: Sí. Pero increíble que la gente, bueno, sobre todo se mide en redes sociales, ¿no? Sí. Que no es lo que todo mundo piensa.
11: Claro.
14: Porque eso también nos dejamos a veces llevar por las redes y no es lo que pasa siempre. Pero mucha gente está del lado de Inglaterra. A mí me sorprende porque el conflicto que hay Argentina-Inglaterra desde hace años...
12: Desde hace mucho tiempo.
14: Es mucho más, yo creería, que un partido de fútbol Argentina contra México, ¿no?
11: No, de hecho, pues incluso en las canciones que hicieron recientemente por lo del título, metieron el tema de las Malvinas. Sí, ¿cuándo fue lo del 86? Pues bueno, estaba muy fresco el tema de la guerra y bueno, pues fue un tema ahí, una situación importante. Pero sí, de verdad.
12: A lo mejor ven fuerte a México, por eso no quieren enfrentar.
11: Pues fíjate que no creo que la vean así como una real opción para quedar fuera.
14: Pero
11: creo que hoy
14: ya
11: le tienen respeto. Hoy ya le tienen un poco de respeto. Creo que sí, ya el tema ahora sí sería complicado para México, ya no sería en la Ciudad de México.
12: Sí,
11: eso creo
12: cambia
11: que sí,
12: mucho,
11: te quita mucho de
14: sí,
11: la...
14: sobre todo que sería en
15: pero
14: Miami.
15: ¿Sabes qué, Gabo?
11: Está Miami mejor, no, Miami sería Miami. Cuartos, ¿no?
12: En cuartos.
14: Ajá, por eso.
11: No, y ya en la semi, ¿ya dónde sería? En Atlanta, ¿no?
15: Atlanta será la semifinal.
12: O sea, en Miami...
11: En Miami sería contra
12: Brasil.
11: Con Brasil o Noruega, sí.
14: Y ahí sí estaría...
11: Bueno, primero hay que ganarle a los ingleses.
12: Primero a Inglaterra.
15: Primero hay que ganar. Sí, paso a paso, pero...
11: Señor Rivero, no se...
15: Pero la verdad es que México... La verdad es que México, en caso de ganarle a Inglaterra, ayer lo hablábamos, Mitch, pues van a llegar como aviones a Miami porque llegan de entrenar todo este tiempo en la altura. y cuando tú bajas al nivel del mar, vas a volar ese partido. O sea, en realidad, físicamente vas a tener mucha ventaja.
11: Debe ser muy sencillo para México.
12: Para México,
11: en cuanto
12: exacto,
11: al tema de,
14: al físico,
11: de,
14: tema físico.
11: Exactamente, de la condición y que aguantes y que tengas una buena respiración, no le debe de costar a México.
14: No, salvo por quizá la humedad, ¿no? Que pudiera
11: influir
14: un poco lo de Miami, ¿no? Que sí, sí, a Portugal se le vio ahogado contra Colombia, por ejemplo, sí, ¿no? En Miami que jugaron, Portugal en el segundo tiempo estaba totalmente ahogado el equipo. Eso cuando mucho, pero uno ve cómo presiona a México y cómo juega, pues pareciera que están perfectos en el trámite, para el ritmo. ¿No?
11: Fíjate, ahorita del tema que estamos hablando, Néstor Isidoro nos manda mensaje, nos manda saludos a todos. Él dice que fue un robo a Croacia. Pero lo que menciona, dice, con respecto a lo que están hablando, soy nicaragüense, tengo muchos años y muchos amigos mexicanos, mi cuñado es mexicano y yo apoyo primero a México, sí, pues obviamente digo, Nicaragua no llega a la Copa del Mundo, dice, apoyo primero a México, después a España, pero voy con México al mil, o sea, es entendible, y obviamente tú agarras una selección, pero él agarró desde el principio, dijo, yo voy a agarrar a México, y no está Nicaragua.
12: Entonces, pues, y ahí sí es válido, pues, porque sí, si no está tu país, no está claro, tu selección, pues dices, bueno, yo tengo una favorita.
11: Y ves, y yo...
14: Hasta, hoy, digo, ¿cómo hasta cuando te tocan España en las quinielas, por ejemplo?
11: ¡Claro!
14: Ya me toca Inglaterra en la quiniela, yo quiero perder la quiniela con tal de que avance México.
11: Imagínate que tocan, o sea, no va a ser ahora, pero en una semifinal, Inglaterra contra México. ¡Ay, por favor, pierdo mi dinero!
14: Claro, ¡exacto!
12: Pues, bueno, habrá gente que no, habrá gente que va a querer su dinero. Todos.
11: Sí, me queda muchos, claro, muchos, que hay mucha gente que prefiere el dinero y demás y todo, pero vaya, si México, en primera, que México llega a una semifinal.
12: No, ya.
11: Ya estamos hablando de cosas importantes.
15: Pues mira, Gabo, que lleguen los cuartos de final. Claro.
12: Si
15: de
12: me
15: final
12: da miedo este partido, porque creo que la ciudad y el país no está preparado para avanzar a los
11: no,
12: cuartos.
11: No, la verdad es que como se ha destapado, digo, o estaba sea, viendo no, las cantidades de personas que han estado.
14: Era 1,400,000, ¿no?
11: 1,400,000 en la última. Ha subido constantemente. Y eso que estamos contando solamente la gente que está en el Ángel.
12: En el Ángel.
11: En el Ángel. Sí. Pero los que han estado en las demás ciudades es impresionante. No, 150,000 en el partido de Sudáfrica. Después subió a 400,000 contra Corea.
12: El doble.
11: Contra Chequia, 800,000.
12: El doble.
11: Y ahora 1,400,000.
12: Casi el doble. Casi el doble por partido. O sea, imagínate, Gabo, 3 millones de mexicanos en el Ángel.
14: Va a ser domingo el partido, o sea,
11: sí, claro.
12: La gente va a llegar a las 10 de la mañana.
14: Perfecto, la hora perfecta.
11: Claro. A esas 6 de la tarde,
14: se acomoda todo.
11: México, todo.
14: Yo creo, otra vez, falta que se juegue el partido, pero si se gana, yo creo que van a dar el día feriado al día siguiente en México. No, o sea, difícilmente.
12: Aparte, la gente
14: lo dio cuando eliminaron a Alemania, Ecuador lo dio cuando ganaron a Alemania
11: en los grupos.
14: Yo creo que darían el día feriado. La
11: es
14: gente,
11: que es algo que no ha pasado.
14: No, aunque no lo den, ¿no? La gente no iría a trabajar.
12: No, claro, no, pues yo creo que puede que no lo den, pero la gente no se va a presentar al día siguiente.
15: ¿En Ecuador no dieron el día feriado cuando empataron con Curazao? ¿No dieron el día feriado en Ecuador?
12: No,
11: creo que no. Ahora el historial tampoco.
15: Lo que pasa es que...
11: Dime.
15: Lo que pasa, Gabo, de base, decía esto, es que acá el tema es que cerraron prácticamente todo el primer cuadro de la ciudad, las calles estaban llenas, Chapultepec, que está lejos del Ángel todavía, estaba lleno, no se podía pasar, ya era imposible llegar a Televisa, no podías entrar porque la gente estaba sobre avenida Chapultepec, intentando caminar para llegar al Ángel, y debe de ser, ¿cuánto, Gabo? ¿Kilómetro y medio?
11: Más
15: para
11: o
15: llegar
11: menos.
15: Al más sí, o claro, menos, o sea, no está cerca. No es así como que a la vuelta de la esquina, es kilómetro y medio por lo menos, la gente se enloqueció, y si ganan el domingo,
12: no,
15: es algo parecido, es lo que va a pasar.
11: Sí,
12: o doble. Y aparte,
14: no sé si
12: aparte
14: parecido, o sea,
12: yo creo que
11: no estamos preparados para eso.
12: Si la Minerva en el concierto que hubo, ¿no?, de Alejandro, reunió 270,000 personas, yo sí creo que junta acá 300,000 personas
11: sin problema.
14: Yo creo que no dimensionamos lo
12: que podría llegar a pasar.
11: Que también creo que la gente, digo, y entiendo que hay muchos problemas en el país, que hay muchas situaciones complicadas, pero hay unos que van y sacan frustraciones y eso no está bien.
14: No, jamás.
11: No está bien.
14: Y actos innecesarios, está bien festejar, está bien.
12: Que son los menos,
14: incluso,
12: pero
14: que se quieren
12: realizan.
14: Hasta lanzar, dices, sí, ok, bajo tu propio riesgo, pero bueno, es divertimento al fin y al cabo. Hubo algunos videos en el centro de Zapopan, en Jalisco.
11: Oye,
14: la decoración de los balones, dices,
11: ¿para
14: qué? ¿Pero para qué lo quieres tirar?
11: ¿Cuál es
14: y bueno, la gente se le fue a, claro, al güey, no justifico la violencia, no. Pero dices, después de las tonterías que hacen, pues claro. ¿Cómo no quieres que te agarren a golpes con la tontería
12: a
14: que
12: ver,
14: estás haciendo?
12: Aparte, claro. hace mucho tiempo que el fútbol varonil alejó a muchas de las familias por el tema de que ya no usaran espacios seguros, ¿no? Y luego ves ese tipo de imágenes y dices, pues por eso la gente familiar se alejó.
11: Escuchas a los papás y de verdad, cuando es partido de liga, dicen: no, prefiero llevar a mi hijo en un Chivas contra San Luis.
14: Por supuesto.
11: Chivas contra...
12: No puedes ni llevar tu playera, clásico, no puedes llevar
11: ni
12: tu bandera.
11: Por aquí les pasa, ¿eh?
14: No.
11: Puede... Exacto, y luego te piden: no lleves playera del equipo contrario. O sea, es una cosa terrible. Bueno, a ver, se han enfrentado en 9 ocasiones, uh-huh, México e Inglaterra. Le ha anotado solamente 4 goles en 9 partidos en la selección mexicana, pero. El tema es que sí le ha podido ganar a Inglaterra en un torneo de la ciudad, eso precisamente en el 86, le ganó 1-0, también le ganó 2-1 en el 59, todos estos marcadores en la Ciudad de México, por eso me parece que es un buen detalle, que le ha ganado 2-1 y 1-0, después el otro partido en el que le hizo gol fue en un 3-1, un amistoso internacional en el 2010. Los demás fueron de visita, entonces creo que hay chance sí. De poderlo hacer. Oye, por cierto...
16: Dale.
11: Oh, Cristiano, ¿cómo te parece?
15: ¡Ponte la canción!
11: Estaba viendo. No sé si checaron eso. Ah, tenemos que hacer pausa. Bueno.
12: Pausa de hidratación obligatoria. Obligatoria.
14: Iban tercera, cuarta.
11: Ah, entonces aquí tenemos pausa de hidratación. Entonces.
12: Claro, obligatoria.
11: Vamos a hacer la pausa entonces en radio, en redes. Y regresamos con más. Platicando aquí en Noche de Copas, Oliver, Mitch. El señor Rivero, que pues lamentablemente nos lo ponen a fuerza aquí en este programa, y vamos a la música.

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0: Regresamos. Estamos en Noche de Copas a través de la aplicación Euforia by Trevel y TUDN Radio, así como el Facebook, el YouTube de TUDN Radio.
1: El Facebook, dirían.
0: ¿Así dicen?
1: Así dice mi mamá.
0: Muy de chavo, yo no sé. Así es de chavo. Bueno, por cierto, les iba a decir, ahorita que nos fuimos a la pausa, vi una nota que decía que hubo dos goles, bueno, hasta el momento ha sido dos goles, que se han sentido como si fueran un temblor.
1: Sí, el de Julián Quiñones.
0: El de Julián y el de Erling Haaland.
2: ¿También el de Haaland?
0: Sí, el de Haaland en Noruega.
2: No había visto el de Haaland.
0: Sí, el de Haaland con Noruega, el que le hace Irak.
1: Ajá.
0: No sé si hizo dos, la verdad, no tengo claro. Pero por lo menos creo que el primero, me imagino.
2: Supongo que el primero.
0: En Noruega fue catalogado también como temblor.
1: Temblor.
0: O sea, a ver, yo...
2: Gabriel el sismológico.
1: Si no, ya lleva tres.
0: Exacto. Si no te gusta hacer la violencia directa, puedo jalar y ya te habías...
2: Yo todos lo aventé porque me hartó.
1: A este oso lo han aventado todo el mundo.
0: Desespera.
1: Entra Brice y lo avienta.
0: Y gordo ese osito. Y más el que hace el no post guau. Pero bueno.
3: Pero Brice se lo... Brice abusó del oso.
0: Sí. Bueno, pues de repente. Pero a ver, qué curioso, ¿no? Digo, pero sí llama la atención, pero a ver, si ya te pones a ver... Tanta gente al mismo tiempo brincando, moviéndose.
2: Es que lo que genera, o sea, de pronto...
1: Tú estuviste ahí, a ver, platican.
2: Sí, no, pues es que la gente está... Aparte, la gente está tan metida y es tanta la emoción que pues la gente pues sí se pone a saltar de una forma Digo, yo nunca había ido a un partido en el Azteca y menos de la selección mexicana, pero... Yo creo que la gente sí estaba muy metida.
0: Pero sí se enchina la piel.
2: No. O sea, yo la neta en el himno lloré. O sea, la neta en el himno. Sí, o sea, es otra cosa. El cómo la gente. Pero en todos los minutos, es decir, Ecuador la agarraba y hasta que no la soltaran, la gente no dejaba de abuchear y de cantar cuando se tenía que cantar. Es decir, a diferencia de otros partidos, de otros, incluso hasta otros mundiales, la gente entendió, no sé si a raíz del juego de Corea-México en Guadalajara, que la gente estuvo muy metida, a diferencia de la inauguración,
1: del Sudáfrica,
2: que se llevaron muchas críticas la gente, en gran parte por la cantidad de famosos, de influencers, de invitados que estaban en la inauguración. Claro. Pero creo
1: es que no eran fanáticos del fútbol, sí, esos
2: pero
1: que
2: creo que ese juego de Corea
0: Guadalajara. Para la foto.
2: Sí. Ajá, para creo la que foto. Ese juego de Corea contra México fue un parteaguas para que pesara como ha pesado el Azteca contra Chequia y contra Ecuador. O sea, me parece que la gente entendió lo que tenía que hacer desde su trinchera y lo hicieron muy, muy bien.
0: Pues la verdad es que lo ha hecho muy bien México hasta ahora. Vamos a esperar que ojalá lo haga también bien el domingo. Creo que tiene todo.
2: Dios quiera.
0: Ya lo platicábamos el tema también que habíamos sacado de los metros sobre el nivel del mar. La verdad es que, bueno, Inglaterra no está acostumbrado.
2: Yo siento
0: para
2: que
0: nada.
2: Tú, Gel, ya medio,
1: y aparte, Inglaterra, ¿cuándo llegaría? Inglaterra llegaría cuando el
2: 48 horas antes.
1: El viernes.
0: 48 horas antes, exactamente. Sí,
2: de
0: sí,
2: hecho.
0: Sí.
2: Incluso salió una nota hace ratito que pareciera que Inglaterra está medio retrasando un poco su vuelo. Porque están medio sospechando de espionaje y esas cosas. Y yo digo...
1: Y le quieren compartir la dirección de su hotel.
0: Es una tontería.
2: Eso le va a seguir jugando en contra a Inglaterra.
0: Así es.
2: Para el día del partido y lo previo al juego. Sí. La gente con eso... Es simplemente más motivación para los mexicanos, afición y jugadores de decir... Sigues teniendo pretextos y sigues.
0: ¿Qué es mejor?
2: Cosas.
0: Llegar prácticamente para jugar el mismo día, porque hay muchos equipos que eso hacen.
2: Como Ecuador.
0: Como Ecuador, que llegan prácticamente el mismo día, tan, y juegan y listo. Son 2,240 metros sobre el nivel del mar, algo así como 7,350 pies. O llegar con anticipación a aclimatarte. ¿Qué puede ser mejor?
2: Yo leía en redes sociales un experto, no recuerdo el nombre, que decía: lo ideal. Uh-huh. Soy entre 4 y 5 días con anticipación para aclimatarse. Eso es imposible. Pero el peor punto son esos 2 días. Ese es el peor punto que hay en ese intento de aclimatarse.
1: Acoplarse.
2: Ya si estás en esa franja, lo ideal sería lo que hizo Ecuador, de tratar de llegar un día antes para que no te pegue al momento.
1: Yo vi que de todas maneras ya están preparándose, ¿no? Para la altura. O sea, los jugadores ingleses ya están haciendo diferentes tipos de entrenamientos. Yo sé que no es lo mismo, pero digo, el mundial, pues así se tiene que jugar y así tendrían que estar predispuestos, ¿no? Ahora, lo cierto es que también tienen este terror, no terror, creo que la palabra es incorrecta, miedo de que llegue a haber una serenata para los ingleses también, ¿no?
0: Pues nomás dices, que se acostumbren las canciones de Juan Gabriel y ya.
2: Dice Tuchel, no hay problema, llevaremos tapones, dice, pero... La gente lo va a hacer, la gente.
1: Pues es que eso no lo puedes controlar, ¿no? Eso es inevitable, no, pues. O sea,
0: además, digo.
1: ¿Por qué?
2: Aparte, si tú vas a una competición de este nivel, no puedes esperar que todos te traten.
1: Ay, sí, bienvenido,
2: te que te hagan un pasillo. Hola, ¿cómo estás?
0: Para que vengas y le rompas el hocico a México. Pues no.
2: Que te aplauda la afición rival, por supuesto que no.
0: Claro, claro, claro. A ver, mira, estábamos viendo por acá. Mi querido Octavio, lo platicamos ya con Oliver, también para que Mitch lo entienda este tema de lo que va a costarle quizá a Inglaterra. En Londres juegan a 126 metros sobre el nivel del mar.
1: Uf.
0: Nada.
1: Nada.
0: En Nueva Jersey jugaron a 7 metros sobre el nivel.
1: No, nada.
2: O sea, ahí.
0: Peor todavía. Sí. O sea, todavía
1: casi más, estaban ahí.
0: En la playa.
1: Les llegaba la brisita.
0: En Foxborough, 146 metros sobre el nivel del mar.
1: Muy
0: en Arlington, en Dallas... Arlington y Texas, 184 metros sobre el nivel del mar.
1: No,
0: la ciudad más alta en la que jugaron fue Atlanta, 320 metros sobre el nivel del mar. Y esto lo saqué con datos de los estadios.
2: Y además, o sea, techado en Atlanta, ¿no?
0: Aparte techado en Atlanta. Ahora van a subir a 2,240.
1: O sea, 10 veces más casi.
0: Yo la verdad, de verdad, y lo digo, y no sé si vaya a pasar. No sé si vaya a pasar, porque puede pasar cualquier otra cosa.
2: Puede pasar cualquier cosa.
0: Y ese día ahorita que revisábamos también, Oliver, veíamos que puede haber lluvia,
2: clima, ¿no?
0: Chubascos, sí, y algo de tormenta eléctrica. Que a ver, ojalá que no se nos vaya también alargando el partido. Eso creo que sí le puede beneficiar a la selección de Inglaterra.
2: Uh-huh.
0: Pero esperando lo que pudiera pasar y el tema de la altura y demás, yo de verdad creo que van a tener los pulmones tronados al minuto 60.
2: Yo creo que
1: y lo tiene que aprovechar México, ¿no? O sea, claro. Lo tendría que aprovechar México para cansarlos durante los primeros 45 minutos, que Javier Aguirre haga las modificaciones pertinentes para poder entonces marcar anotaciones.
2: Y además no hay forma de que Inglaterra salga, perdón Octavio, como a cuidarse, porque si tú sales a dosificarte en un partido así, te van a comer vivo.
0: Claro.
2: Entonces, si Inglaterra dice, trato medio de alargar lo más que puede el partido, o una de dos, o sale a matar en el primer tiempo Inglaterra y se desgasta y en el segundo. Les termina la gasolina, o trata de dosificar, yo creo que en cualquier escenario sales perdiendo. O sea, difícilmente vas a tener un escenario donde físicamente vayas a estar bien.
1: Sí, porque la inercia de México es ahogar primero al rival en los primeros minutos.
0: Sí, con juego
2: y ha salido.
0: Y ha
1: funcionado.
0: ¿Tú qué piensas, Octavio?
3: También el tema de ya están hablando justo de lo biológico, ¿no? Lo que le va a afectar físicamente al equipo inglés. Pero hay otra cosa que también hay que tener en cuenta. El disparo de Harry Kane la otra vez, ese lo vuela en la Ciudad de México.
2: Sí.
3: Porque
2: claro,
3: él está acostumbrado a pegarle a la pelota con cierta fuerza. Y ese disparo en la Ciudad de México, la pelota va a... El aire pesa menos aquí.
0: ¿10 dólares de volumen?
3: Entonces va a volar. Cállate, Gabriel, que estoy hablando.
0: No, espéreme, es que no lo escucho muy bien.
1: Es que casi no
0: bien.
1: Te escuchábamos.
0: A ver, ahora habla.
3: Ah, bueno, les decía justamente eso, que la pelota va a volar más, ellos se van a tener que pues, ojalá, ellos se van a tener que aclimatar justamente al tema del ambiente, pero el tema físico como tal, o sea, que la pelota vuele, que los golpeos no vayan a ser tan fuertes, porque si no se les va a ir, esa es otra de las cosas que va a venir junto con la altura, que al final del día es nuestra ventaja, y ni modo.
0: Oye, y estaba leyendo por ahí, Octavio, lo platiqué en Línea de Cuatro, no sé, desmiénteme porque tú vives en esa ciudad, que la zona donde está el Estadio Ciudad de México, Santa Úrsula y el sur, es de las zonas más contaminadas o con más alto índice de IMECAS en toda la Ciudad de México, ¿es cierto?
3: Sí, porque ahí están todas las oficinas, ahí se concentra la zona de hospitales, ahí se concentra la salida a Cuernavaca, es una zona muy habitada, entonces hay muchas colonias populares y creo que sí, justamente el estadio, la zona de Santa Úrsula y el sur de la ciudad es de las zonas más contaminadas siempre.
0: O sea, eso ayuda también.
1: Por eso en redes decía la gente, ¿no? Hay que prender fogatas, prendan asadores.
2: Quemar basura.
0: No quemen los bosques también.
2: Sí, también.
0: Abusado.
1: No, decían carne, prendan asadores y todo un día antes para que se contamine.
0: Sí, y aparte porque ahora, digo, bueno, la gente no sé si en Ciudad de México, creo que no lo hace tanto como en Guadalajara o en Estados Unidos, que si se va con tiempo y pone el asador y todo, pero ahora pues no pueden, no, porque no pueden.
2: Sí, no puedes entrar. Eso. Sí, recordar, bueno, la gente que no vive en México, en la Ciudad de México, ¡no!
0: De Suiza. ¡De Suiza!
2: Muy bien.
0: Golazo, no lo vi, pero golazo. ¡Qué cosa! No lo vi, pero qué golazo, ¿eh? Qué golazo, impresionante. 11 minutos apenas, ahí va.
2: ¿Así nos mienten los resúmenes?
0: Claro, pues así. Hay que vender humo. Entonces, ¿cómo golazo?
1: Golazo.
0: ¿No? Es más, bien, te vas al jugador más importante. No lo metió, sí,
2: no, pero... No importa, pero influyó.
1: Sí, claro, fue parte.
2: Claro, por supuesto. Ya no me acuerdo lo que estaba diciendo.
1: ¿Cómo? Pero si tienes 20.
0: No, qué cosa.
2: Pues sí, lo
0: cosa
2: de la contaminación y todo eso, sí.
0: O sea, ya le vale a usted.
2: No me acuerdo. No me acuerdo.
0: Total. Bueno, ahí está. La verdad es que yo creo que ahora también salió el tema, y han salido el tema de los futbolistas mexicanos. Vamos a tocar ese tema. Lo de Johan, que puede mejorar de equipo. Lo de Gil Mora, que le están saliendo novias por donde quiera.
2: Y lo de Lira.
0: Que también salió el día de hoy. ¿Qué otro futbolista podemos colocar en otro equipo?
2: Ay, por las actuaciones que han tenido.
0: ¿El Tala, no?
1: No, el Tala.
2: Bueno, quizá.
1: Posiblemente.
2: Quizá, pero no. Digo, en las que lo han exigido muy bien, pero no lo han exigido tanto.
0: ¿Raúl no merecería un equipo mejor que el Wolverhampton?
2: Yo siento que medio se apresuró. O sea,
0: no tiene, sí, claro.
2: Yo creo que se apresuró.
0: Claro, se
2: me parece
0: esperado.
2: Que todavía le daba para seguir en la Premier, por ejemplo, claro, o en algún otro equipo de España.
1: Yo hubiese pensado que Julián Quiñones, pero entiendo que también su club lo renovó y lo firmó,
2: sí,
1: por otros.
2: Que lo blindan.
1: Lo blindaron, ¿no? Y aparte, ¿quién va a pagar la cláusula a lo mejor tan elevada que le pudiera haber puesto,
0: señores,
1: a Quiñones?
2: Digo, se ha aventado un mundial.
1: Podría ser el Piojo, ¿eh?
0: A mí, yo estaba ahí pendiente porque salió como agarrándose un poquito el tema del muslo. Ojalá que no tenga nada, porque mucha gente dice que no juega.
3: Está cansadísimo, Gabo, está agotadísimo.
2: Es que es impresionante
1: el desgaste físico que ha hecho.
2: Y mira que yo era de los que
0: el primer partido
2: no me convenció.
0: A mí me parecía que era un becado, incluso desde antes y demás. Pero
2: así,
0: lo que ha hecho en este
2: mundial... Así se tiene que callar la boca.
1: Claro. Aparte sale 4 asistencias. Tiene 4 asistencias. Sí,
2: pero tú lo ves correr y tú lo ves entregarse. Uno dice, ¿por qué se esperan al mundial a jugar así? Digo, qué bueno que está
1: jugando
2: así,
1: ¿no? Pues es la vitrina,
2: ¿no?
1: Que están esperando también.
2: Pero si el Piojo hubiera jugado así antes del mundial, dijéramos, pues con razón es titular, pues digo, ahora nos da la razón, o le da la razón a Javier Aguirre,
1: bueno,
2: ¿no?
1: Pero es que antes del mundial la selección tampoco no jugaba tan bien.
2: No, pero hay rendimientos individuales de algunos que desde antes del mundial lo habían hecho, creo que bien. Lo del Piojo, digo, en su momento tuvo oferta para Brasil, no se quiso ir. Hay trenes que pasan una vez, ya no vuelven a pasar. Ojalá que pueda llegar una oportunidad para el Piojo. No sé si en Europa, a lo mejor en Brasil vuelven a hacer un intento por él.
0: Sí, puede ser. Digo, sonaba el Flamengo para el conjunto, digo, para el Piojo Alvarado. Vamos a ver, la verdad es que a mí me ha parecido que ha hecho una gran copa. Y a ver qué termina demostrando.
1: ¿Y qué creen que le mueva Javier Aguirre para este partido contra Inglaterra?
0: Yo no le movería.
2: Yo creo que va a salir igual.
1: Igual que como salió
0: yo
1: con
0: no
1: Ecuador.
0: Yo no le movería. Dicen, digo, equipo que gana, repite. Pero el tema es que ha ganado
1: y no
0: y
1: ha
0: cambiado en todos los partidos. Pero pues yo
2: pues
0: no
2: es
0: le
2: que
0: movería.
2: ¿Qué le puedes cambiar? Jorge Sánchez dio, creo que un buen partido.
1: Un partidazo.
2: O sea, hubo un par de jugadas en las que vuelve a fildear mal.
0: Lo mismo.
2: Pero se recupera en las barridas. O sea, creo que en las barridas estuvo muy preciso.
0: Sí.
2: El cambio podría venir ahí con Israel Reyes, pero volvemos al tema del cansancio.
0: Claro.
2: Sí. O sea, yo creo que ahí Jorge te compite mejor. Y lo de Romo, si Fidalgo no te ha entregado más dividendos o mejores dividendos que Luis Romo,
0: yo no lo metía.
2: Y Brian tampoco,
1: yo tampoco,
2: pues te
1: lo
2: la sigues
1: metía,
2: jugando
1: Brian
2: con Romo.
0: Sí, ¿no? Sí. Ahora, ¿tú le moverías algo, Octavio?
3: No, pero al parecer sí le va a mover. Todo parece indicar que Eric Lira no va a ir de arranque.
2: No me digas.
3: Entonces, que tratarían de hacerlo ahí con Edson Álvarez. O sea, es lo que se ha estado trabajando.
0: Yo también he escuchado lo de Edson
3: últimamente.
2: Si saca Lira, yo creo que es el...
3: Edson.
2: Híjole.
1: Es perder mucho, ¿no?
2: Lira, yo creo que es el... O sea, top 3 de jugadores importantes. En
1: pierdes y recuperas gente, algunas otras cosas.
0: Hay mucha gente y Javier es así. Depende, a ver, recuerden, al Bofo lo metió, a ver, fue su argumento, a mí me pareció absurdo, pero decía, se crece con los argentinos y lo metió porque tenía ese tema. Edson, pues, ¿dónde ha jugado? En la Premier.
1: En la Premier.
0: Entonces, como que dice, bueno, pues los conozco. Así es Javier Aguirre.
1: Y Raúl va a jugar porque es al portero que más goles le ha metido.
0: Sí, señor, 6. Portero...

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1: Es una decisión muy difícil porque para mí Lira se ha aventado el... No, junto el con Alvarado.
2: Y Jiménez de los mejores.
3: Han cargado
1: ahí
3: este...
1: Esos tres. Entonces yo creo que sí es una decisión muy difícil, pero Javier creo que se va a ir por el tema de que este jugado en la Premier.
2: Sí. Puede ser, o sea, puede ser, pero no sé, ahí
4: sí
2: tengo
4: dudas. ¿Cuál es el Romo?
1: Puede ser también, porque a ver, a Romo no lo teníamos en el radar y terminó jugando con Corea, con Chequia y ahora... Pero sería una incongruencia.
3: Pero sería también una alineación. Romo ha marcado, ha hecho asistencia, o sea...
2: Y creo que mucho más defensiva una alineación con Romo y Lira, perdón, con Edson y Lira.
1: Claro.
2: O sea, por más que puedan llegar a ser similares, Romo, lo decíamos, otorga un poquito más de cosas hacia adelante. Habrá que ver, o sea, el hecho de hacer cambios o de experimentar en los momentos más importantes históricamente, sí. Eso... No ha beneficiado. A ver, la Volpe también en los momentos más importantes experimentaba. ¿Y qué pasó? ¿No le iba bien?
3: No.
2: Ese tema de experimentar...
3: Tendrá que ver cómo va a ser el plan de Javier Aguirre, ¿no? Porque al final, con estas modificaciones y las pausas, sí se vuelven cuatro tiempos dentro del mismo partido.
1: Sí,
3: cuatro
1: escenarios diferentes. No me gusta. Digo, la verdad es que se me hace una ridiculez para ese partido de americano de básquetbol. Y me parece ridículo, pero bueno, pues ya es parte de lo que le gustó ahora a la FIFA y sí. Lo puso, que no todos los
2: y está claro que
1: las ligas lo van a adoptar.
2: Está claro que influye, eso sí, o sea, para bien o para mal,
3: sí.
2: Ha influido en prácticamente todos los equipos. Hay un punto en el que yo creo que México le puede hacer mucho daño a Inglaterra. No creo que Thomas Tuchel vuelva a poner, y sobre todo de inicio yo creo que no lo va a poner a Declan Rice como lateral derecho, pero terminó jugando el partido contra Congo como lateral derecho de Declan Rice. Si en algún momento se le ocurre a Thomas Tuchel ponerlo en esa posición, Julián Quiñones se lo va a comer
3: fácil.
2: Vivo con los ojos cerrados, pues a Declan Rice. Porque Rice, o sea, es un tipo que te cumple, pero para mí vive de dos golazos contra el Real Madrid.
1: Sí.
2: Y nada más, o sea, es bueno. Es bueno.
1: El balón de oro por eso.
2: Y Octavio me va a decir, pero juega en el Arsenal y lo que quieran. Es un medio de contención bueno, cumplidor,
1: por favor.
2: Pero normal, ¿eh? Normalito de Declan Rice, ¿eh? No tiene nada espectacular.
4: Bueno, como lateral, no. A mí me parece que su posición es más en el medio campo. Si lo ponen de lateral, mejor para nosotros, ¿no?
3: Claro.
4: Y puede ser que lo ponga de lateral, porque sí creo que Julián Quiñones por ahí puede encontrar un caminito que nos lleve a la anotación.
3: Un camino libre.
4: Yo creo que... En camino libre. Del otro lado, yo creo que el tema de Lira también podría ser otra de las modificaciones. Es que Morita salió un poco cojeando. Ahí va, lo están viendo, ¿eh? Lo están viendo a Morita.
2: Bueno, dijo.
1: Recordemos que sigue teniendo. A ver,
3: sigue
1: la lesión
3: teniendo,
1: sigue estando.
3: Exacto. Sí. Y el desgaste con
4: tiene
3: Ecuador
4: 17
3: fue
4: años.
3: Mucho.
2: Que lo decía el Vasco, tiene 17 años. O sea, dentro de todo, porque dice que lo saca porque ya no le aguantaba más las piernas.
1: Claro.
2: Es que tiene 17 años. Pues o sea, de pronto creemos que es un tipo porque sí. Parece que tiene 30 años el güey. O sea,
1: claro,
2: juega
1: claro,
2: como si tuviera.
3: Y te puedes tener más de revulsivo, ¿no? Como lo había estado utilizando.
1: Sí, creo que fue,
2: pero por cómo ha jugado, yo creo que tiene que seguir siendo titular. Gilberto Mora, ¿no?
1: Yo estoy contigo. Pero creo que sí le va a mover dos, tres cosas, Javier.
2: Pues
3: en el medio campo, ¿no? Sobre
2: pues esperemos
3: todo.
2: Que
1: ahí es donde le va a mover.
3: Ahí dos es donde se va a mover.
1: Y a lo mejor en defensa nomás un solo jugador. Uh-huh. Pero adelante no le mueve.
3: Ni en portería.
1: Ni en portería. Creo que ya lo tiene muy clarito todo, ¿no?
2: Ahora, en cuanto a los festejos y demás, ¿no vieron ahora? Ya ven que hacen lo de quiere volar y demás, pero salió unas imágenes de un par de muchachas que son como porristas, una cosa así. O sea, en el aire hacían marometas las morras y caían perfecto. Y dije, madre
3: con
2: santa.
3: Que no quieran hacer eso cualquier civil.
2: No. O sea,
3: porque entonces...
2: A uno lo avientan y pues baja y con que lo atrapen.
1: Sí, claro.
2: Pero las chavas daban dos vueltas en el aire y dificultad de 4.5 como en Olímpicos.
1: Posición
2: C. No, impresionante.
1: Sí, no, extraordinario.
2: No, wow.
1: ¿Tú qué piensas, Cristiano? ¿Nada? ¿Ser reciente? Sí, ¿nada?
2: Está agüitado por salir de campo.
1: Está
3: agüitado.
1: Pero avanzó, pues tendría que estar feliz.
3: Pero va contra España, ¿no? Es que dicen que ya hay... Hasta ahí se acabó la carrera de Portugal.
1: ¿Será? Bueno, ya platicamos.

0: unos días, porque vamos a ir con el partido de España. Bueno, de México, de verdad, ¿qué tanta confianza hay de ganarle a Inglaterra?
1: Fíjate, yo, si bien es cierto, Congo creo que era un rival más accesible.
0: Claro.
1: Creo que en la mentalidad le ayuda más al futbolista mexicano enfrentar a Inglaterra. Siento que podían llegar más confiados contra Congo. Sí, incluso en la afición de decir, es el Congo, estamos en cuartos de final, échenos a quien sea, ¿no? Sí, y contra Inglaterra, pues sigues manteniendo un poco el respeto. Pero el que México tenga
0: y la tensión, creo yo.
1: Pero el que México tenga un prácticamente 50-50 en el partido, es decir, que México ha hecho
2: bien las cosas.
1: O sea, una gran actuación para tener la mitad de las chances que Inglaterra, ¿no? De avanzar.
0: Claro, claro.
2: Yo voy un 60-40. 60%.
0: ¿Para quién?
2: Para México, okay. El 60-40.
0: ¿60-40? ¿40?
2: Inglaterra.
0: Usted ya sacó los compones y eso que me trae la gorrita y la chamarra soy yo, ¿eh?
2: Creo que la inercia en positivo que trae México, lo demostrado, lo que le hemos visto en este mundial, además de que tiene una cosa a su favor, que la tiene que seguir aprovechando la localía, no se ha movido la selección mexicana, eso es una cosa en positivo, creo que México puede ganarle.
1: 60-40.
2: Y además la estadística, aunque ya pasó mucho tiempo, es que México, ahí en Ciudad de México, sí le ha podido ganar a Inglaterra.
0: Es su fortaleza, exacto, es una realidad.
1: Yo creo que máximo, bueno, yo pongo máximo un, ¿qué te gusta? 55-45 para redondear.
0: Por ahí.
1: Máximo, sí, ¿no? O sea, el 60-40 creo que
0: yo la pondría 50-50.
1: Porque además, Kane tiene una, y a ver, difícilmente te perdona. Correcto. Te puede perdonar una, dos no te va a perdonar.
2: Hay que hablarle al brujo.
1: De los otros, ¿no?
2: Al brujo que venga a hacerle.
0: Pues sí, hay que decirle al de Ghana, ¿no?
1: Ahí en la Ciudad de México sobran también, ¿eh?
0: Ah, claro.
1: O sea, y ahí si alguna marra y ahí.
0: Temaco.
1: Sí.
0: Pero a ver, señor Rivera, ¿usted qué piensa? ¿Y es bueno también tener como que esa situación de que, México va a ganar?
2: ¿Ese positivismo?
3: Yo creo que me voy a ir con un 50-50 y siendo muy optimistas. O sea, lo normal es que pase Inglaterra. Eso es lo normal.
0: Ojo.
3: Nosotros vamos con la fe, con todo. Con el tema de la altura, pero lo normal es que pase Inglaterra. Ese 50% que tenemos nosotros ya está involucrándose la afición, la altura, el que México llegue en buen momento, aparte llegan muy motivados y el buen juego que se están teniendo en los últimos partidos. Ese es el 50% de México. Pero cuando uno ve los jugadores de Inglaterra y los nombres, hay hasta dudas, el 50 y 50.
0: Bueno, México sigue invicto en copas en ese estadio. Uh-huh. O sea, si se van a tiempo extra y avanza en penales, seguiría invicto.
2: Sí.
0: Pero si llega a perder en los 90, perdería el invicto.
1: Y que junto con España, las únicas que no han recibido
2: gol.
1: O sea, así creo que es. No es poca cosa.
0: El récord sigue, ¿eh?
2: Son 500 sigue. El récord y cacho,
0: de,
2: ¿no?
0: Sí, de ahí va. Pagliuca. No, de Walter Senga, ¿no?
3: Sí.
0: Walter Senga en el 90, si no estoy mal. Sí,
3: que Walter Senga. Su primer gol hasta la semifinal contra Argentina.
0: Es correcto, así que
2: le falta.
0: Pero el Tala no lo rompería hasta la semifinal, porque ahora tenemos un partido más.
3: Sí, entonces, hay un partido más.
0: Exacto, lo rompería.
2: Serían cuartos.
0: Pero bueno, pues esperemos.
1: Vamos juego a juego.
2: Primero Inglaterra.
0: Pausa entonces, ¿verdad? Pausa y venimos con más en Noche de Copas.
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0: eso. Ah, ¿verdad? Ándele, por andarme imitando. A ver.
1: No, pues, guau. Wow.
0: Ahora sí quieres hablar, nomás te da tu desgraciada gana hacer R7. Bueno, a ver, estamos de regreso en Noche de Copa, seguimos platicando. Y vamos a platicar, bueno, por cierto, minuto 31, Suiza sigue ganando a Argelia, 1-0. Falta mucho partido, me parece, pero bueno, habrá que ver qué pasa en este encuentro que está ganando la selección de Suiza en estos 16avos, que ya están terminando, bendito sea Dios. Yo dije, pues, ¿cuándo van a empezar los octavos?
2: Ya el sábado, ¿no?
0: Días, pero bueno.
3: ¿No se les ha pasado rápido?
0: A mí no.
2: ¿No?
0: No.
2: A mí, esta semana ya sí.
0: Creo que la última semana en lo que terminaba la primera fase, dije, pues, a ver, ¿a qué horas? Y 16avos, yo dije, pues, ¿cuándo? Así.
2: Es que empezó desde el sábado pasado, ¿no? No, sí. domingo pasado, con un solo partido. Mañana ya son los últimos.
3: A mí sí se me ha pasado rápido.
0: ¿Seguro?
3: O sea, el tener 3 juegos por día.
0: Híjole, no sé.
3: Yo creo que sí.
0: Bueno, pues ya.
3: Lo noto cansadón a usted.
0: No, no, hasta eso, fíjate.
2: Aparte, luego ya va a regresar la bendita gloriosa Liga MX.
3: No nos va a dar tiempo, o sea, de una
0: desintoxicación de fútbol. Antes de que se juegue la final.
2: Regresa en 2 semanas.
0: ¡Qué cosa! No me lo pierdas.
3: Vamos a pasar de un probablemente Francia-España.
0: Exacto, en semifinales.
2: A un Atlante.
0: Ese mismo día, el viernes.
4: Imagínate la frustración, Gabo. Yo regreso de Guadalajara a la Ciudad de México el lunes 20 y el martes 21 estoy en el estadio Banorte viendo a la, creo que Cruz Azul Atlante.
0: No, qué cosa. Vas a regresar, sí, frustrado de por sí. Ah, no. Bueno, España. Hoy,
4: ¿qué pasa, señor?
0: Perdón. Hoy España, Mitch, con el Oliver. Voy a ir más al ratito porque Oliver parece que vio a...
3: Venga,
0: no
3: España,
0: sé,
3: hostia,
2: vio una España diferente.
0: Cuénteme, ¿qué pasó?
2: Una España diferente. Yo la verdad es que a España seguiré insistiendo que no la he terminado de ver al 100% con lo que esperábamos, lo que se decía de España. Yo veo un Lamine Yamal muy desconectado un poco de su selección, pensando a lo mejor en otras cosas. Me queda claro que también el rival no les iba a ofrecer o a aportar o a presionar prácticamente nada. No parecía un partido en realidad muy sencillo para la selección de España, que al final termina siendo así, ¿no? 3-0 lo termina ganando España, con una Austria que sí tuvo oportunidades, pero que creo que tampoco no es que ellos quisieran meterlas, ¿no? La selección controló al 100% el encuentro, ¿no? Un 65% por ahí de posesión de la pelota que tuvo España.
0: Cero remates a puerta de agua. ¡Cero!
2: Y estuvo en 2 ocasiones varios jugadores prácticamente no solos, pero frente a la portería, y no hicieron ni el intento.
0: ¿Sabes? No, nada. O sea, por eso te digo, a mí me parece que realmente es un partido muy tranquilo para España. Demasiado sencillo. En Austria, me dijo el señor Gómez Luna una tarde, llegó a cuartos en la última Eurocopa. Una vez, papá, quién sabe cuántos años, nunca ha figurado Austria en el fútbol. Y si no, ahí está el señor Rivero, que es el historiador, que no me deja mentir. Pero Austria no es nadie en el fútbol. Pero acá, señor Oliver, ¿usted vio a Brasil del 70 hoy?
3: No, no tan así, pero sí vi una mejoría.
0: Bueno, ¿ha visto primero a Brasil del 70?
3: Sí, algunos
0: ¿seguro?
3: Partidos, sí.
0: Dame una checadita, ¿eh? No, para que vea cómo se juega el fútbol.
4: A ver, dígame los 10-10. Dígame los 5-10.
0: Los 5-10 que tenía Brasil. Los 5-10.
4: No le validamos nada de lo que diga hoy.
0: No lo sabe.
3: A ver, no vamos a comparar a Brasil.
4: ¿Sabes qué, Gabo?
3: No vamos
4: Gabo, están jugando gratis si no les hacemos exámenes.
3: No vamos
0: a comparar a Brasil. Fíjate, que no me diga los 5, que me diga 3.
3: No vamos a comparar a Brasil del 70 con España porque no cabe la comparación.
4: Estoy esperando los 3-10.
0: No te lo sabes.
3: O sea, es innecesario caer en el debate de los jugadores que tenía Brasil con los que tiene España, porque es irrelevante. Yo entiendo que España no es el Brasil del 70, pero hoy jugó mejor que lo que había jugado. Y España va a estar en semifinales.
4: Solo dígame si o no, ¿Zico era uno de esos 5-10?
3: Zico en el 70, sí.
0: No.
3: ¿No?
4: Dime. Sí.
0: No lo han visto. El tema es que no lo han visto.
3: De Brasil, ¿o qué?
0: No,
3: ¿o cómo?
0: Pero no importa. Todo el mundo decimos,
4: Gabo, ¿no?
0: Sea Se ha vuelto una muletilla el decir Brasil del 70 y que estos chicos ni siquiera sepan quiénes jugaban.
3: ¿Pero
0: que
3: viene?
0: Estaba Gerson, que estaba Jairzinho, que estaba Rivelino, que estaba Pelé y que estaba Tostado.
3: Y aquí viene el Brasil de 70 ahorita. O sea, estamos en el 2026.
0: Yo me quiero morir,
3: o sea,
0: de verdad, te quiero morir.
3: Estamos hablando de España, no estamos hablando de Brasil.
0: Pero usted sintió que vio el Brasil del 70.
3: Por eso, pero estamos hablando de España.
2: ¿Dónde está el Pelé? Yo me no va a ser que Ferran, porque...
0: No.
3: O sea, pero Brasil... O sea, no hay pero comparación alguna. O sea, yo no estoy hablando ni de Brasil,
0: Rivero,
3: ni de Argentina en el 86, ni de la naranja mecánica. O sea,
0: tenemos que hacer un examen mucho más dificilito, más del 2010 para acá. No, oh, qué cosa.
4: Sí, no, exámenes a todos.
3: Se quedan atorados en el pasado.
4: No, nosotros seguimos disfrutando los de ahora, pero yo esos ni los vi y me enteré.
3: No parece.
0: No parece. Qué
3: no
0: cosa.
4: Faltaban 9 años para que el señor Gabriel Sainz y un servidor llegaran a este mundo, cuando ellos eran campeones.
0: Claro, ellos ya eran campeones, tricampeones del mundo, y todavía faltaba un rato para que llegáramos el señor Rivero y yo al mundo, y sabemos quiénes jugaban en ese equipo. Es más, nomás dime el portero, ¿tampoco?
3: ¿Pero a qué viene Brasil ahorita? ¿A qué viene? ¿A qué viene?
0: Bueno, olvídelo, cuéntame de España.
3: ¿Quién es el portero de Austria ahorita?
0: ¿Yo qué voy a saber? ¿A quién
3: entonces,
0: le importa?
3: Entonces, estamos en el 2026 y no te da el portero de Austria.
0: Dígame un portero que valga la pena.
3: Pero no te sabes el portero de Austria, jugaron hoy.
0: Si nomás juega Sabitzer.
3: Pero no, por eso. O sea, es saber si un jugador nada más o cómo.
0: Bueno, cuéntame de España.
3: O sea, nos vamos a poner a hacer exámenes de las elecciones de ahorita también, las vamos a hacer.
4: Exquisitos. Vamos a ponernos exquisitos.
3: ¿Por qué no las hacemos ahorita también? O sea, ¿por qué no las hacemos las de ahorita?
0: No, porque hay que sabernos los jugadores que han estado históricos en los mundiales.
3: O sea, ¿y las de ahorita no cuentan o cómo? O sea, ¿es ver el partido nomás que llegamos a España o cómo?
4: ¿A quién le interesa el portero del Red Bull de Salzburg?
3: O sea, es según los intereses de cada quien.
0: Pues
3: entonces,
0: ¡claro!
3: ¿Cómo?
4: No,
3: o sea,
4: pues es que...
3: ¿O cómo?
0: No, es que hay historia y hay jugadores y hay cosas que no pasan.
4: Sí, ah, si vas a comparar a Alexander Schlager con Tostao, entonces estamos en otra estadio.
3: No, pues, o sea, yo no lo estoy comparando, pero si vamos a preguntar por nombres, pues preguntemos los actuales también. ¿O cómo? ¿O por qué?
4: Ya te lo dijo el señor Sainz. Alex Schlager.
3: No, Gabriel no me lo dijo. Lo dijiste tú.
2: Te lo sopló.
4: Pero yo hablo el nombre del señor Gabriel. ¿Cómo de que no?
0: Tampoco, no.
2: Te lo sopló.
0: Pero bueno, pues, ¿qué tiene? Bueno.
2: Cada quien sus gustos.
0: Tú, Octavio, ¿cómo viste España?
4: Bien, me parece que esta España es buena, todavía no tiene el nivel de la España del 2010, que esa sí la podemos referenciar.
0: Sí,
4: creo
0: claro,
4: que está lejos de la mejor versión de la selección de España que hemos visto hasta la fecha, que es la del 2010. Entonces, yo sí, me parece, podría estar incluso de acuerdo con el señor Oliver Figueroa, que es la mejor demostración, pero todavía no sé si esta España le va a alcanzar cuando ya se enfrenta a rivales de más entidad, cuando no juegue contra Austria, cuando no juegue contra esos rivales, no creo que esta España le vaya a alcanzar.
0: ¿Contra Portugal?
2: Portugal.
4: Va a ser un partido muy parejo, pero ahí sí, ahí creo que va a ser un gran parámetro para los dos. Es que ya empieza el Mundial, aquí
0: es
4: en esta ronda
0: los verdaderos equipos, en eso estamos de acuerdo.
4: Sí, ya dejamos toda la basurilla, ya se fueron los Ecuador, ya se fueron los Cabo Verde, los Curazaos.
2: Todavía no se va a Cabo Verde.
3: Ahí sigue Cabo Verde.
2: Mañana juega.
4: Oigan, ¿saben qué es la nueva mejor noticia en Ecuador?
2: ¿Cuál?
4: Inventaron un comunicado falso de la FIFA diciendo que están investigando para ver si repiten el partido.
3: Es increíble que se la
4: creen. Inventaron un comunicado falso de la FIFA diciendo que están investigando las trampas, entre comillas, de México para repetir el partido en Estados Unidos.
0: ¿Quién?
4: Y se
0: ¿quién?
4: La creen.
0: ¿Pero quién?
4: Se la están creyendo. En Ecuador.
0: ¿Pero la gente o la selección de Ecuador?
3: No, la gente.
4: La gente. Pero están sacando comunicado con el membrete de la FIFA y ya está llegando incluso a medios. O sea,
2: no.
4: ¿Qué pasa en Ecuador?
2: ¿No saben perder o cómo?
4: ¿Es por comer cuyos?
0: ¿Qué
3: le pasa?
0: No, con eso no se meta, hombre. ¿Qué tiene que ver que coman cuyos? No, qué cosa. No, terrible lo suyo. Bueno, a ver, yo creo que sí A ver, tampoco Ecuador había hecho nada en una copa. O sea, no, no era un equipo no, que no, no, tenía rato también no, sin ir. O sea,
3: tenía mucho
0: sí, estábamos con base es que en inflaron, lo que había hecho en la eliminatoria.
2: Por haberle ganado a Alemania.
0: ¿No? Claro, y obviamente también y lo que por hicieron
4: los en precios la sobrevalorados que se pagan en la Premier League. O sea, realmente, este muchacho, ¿cómo se llama? Moisés Caicedo.
0: Él tener no a Pacho, vale bicampeón de Champions. Sí, hincapié, en el Arsenal, hincapié claro, tenías jugadores muy importantes, la verdad. O sea, sí, pero
4: no valen lo que pagan por ellos. Moisés Caicedo tuvo una muy buena campaña con el Chelsea, realmente. Hincapié apenas hoy, el Arsenal acaba de anunciar que sí van a ser válida la opción de compra al Bayer Leverkusen. O sea, creo que se sobrevaloraron mucho, pero lo que hemos sobrevalorado mucho es, me parece, la inteligencia emocional del pueblo ecuatoriano, que es increíble que no hayan soportado perder un partido de fútbol contra un rival que siempre les gana.
0: Claro, completamente, porque digo, yo lo platicaba y lo decía y era uno de mis argumentos cuando platicaba con Tate, le decía, a ver, jugamos contra ellos en Copa América, en su casa, se les ganó.
2: Sí.
0: Jugamos en el 2002, en... ¿Dónde fue ese partido? No recuerdo muy bien.
4: En
0: no,
4: Japón.
0: Japón. Y también se les sí. termina ganando 2-1. Sí, cerrado y el partido. Bueno, yo les puedo decir, porque vi ese partido y vi el de ahora, esa selección complicó mucho más a México, ¿eh? Sí. Con el Team Delgado, con sí, Ibar Hurtado, no, o sea, con Aguinaga.
3: Ecuador salió.
0: No, a nada.
3: O sea, una de Ecuador en el primer tiempo que tapa el Tala y de ahí
2: y
3: más.
2: Y una del segundo.
3: No los, sí. no los preocupó, o sea, realmente.
2: Bueno, pero es que ahora dicen nada. Que ellos no jugaron, que porque estaban amenazados.
3: No, eso también.
0: No, es una tontería.
3: Ridículo.
0: Es una tontería. ¿Sí ha visto
1: no, eso, no? Pues, wow.
0: ¿Rivera o no?
4: Sí, claro, he estado observando eso, que de hecho hoy le preguntaron a jugadores, oigan, los amenazos dijeron no. O sea, nosotros no sabíamos eso.
0: Oye, pero hasta en medios de Argentina, Radio Mitre creo que lo traía de nota. Increíble, increíble.
4: No, bueno, es que son en verdad. Aparte te dice, parece que esto está confirmado. No, a ver, si no es 100% cierto, es 100% falso. Así exacto. es
3: además, al momento de dar una noticia. En el comunicado ese dice, o sea, en dado caso de que la FIFA observe o determine que es a favor de Ecuador, se le dará la victoria y los 3 puntos, dice. O sea, puedes dar 3 puntos en un duelo de
0: eliminación.
3: O sea, partiendo desde ahí también es totalmente.
0: Sí, eso es.
4: Y tiene miles de reacciones eso y todo el mundo dice, justicia para Ecuador. Ay, o sea.
2: Pero si al final ellos son los culpables, ellos empezaron a calentar ese partido.
4: A mí lo que me pone mal es el desprecio con el que tratan no solamente a la selección, sino al país. Y eso es de parte de la gente ecuatoriana, y sí hay que decirlo, y sí hay que levantar la voz para que ya de una vez le paren un poquito, porque lo que están haciendo es, no contra el fútbol, no contra la selección, es contra el país entero, despreciando
0: no, ¿y
4: lo que se hace aquí?
0: Como han mencionado, mexicanitos y todo ajá. ese tipo de cosas, cosas que ni nada que ver, y a ver, yo lo platicaba el otro día, y si hay un tema político fuerte... invadieron.
4: Sí, Gabo, pero en ese caso nosotros podemos decir, somos la 10ª economía más grande del mundo, perdón, ¿ustedes qué?
0: ¿Quién
4: ¿Nos van a mandar camarones o qué? No, nosotros.
2: No, nosotros.
4: Ah, no, claro, okay. Nosotros somos la 10ª economía del mundo, ¿ustedes no,
0: ¿y
4: qué?
0: Ellos, y ellos, por ejemplo, digo, su banco ni siquiera ya produce moneda local, no, o sea, tienen basada su moneda en el dólar, o sea, perdón, pero simplemente desde ahí. Pero bueno, a ver, no es un tema de meternos a pelear, yo creo que sí tienen que ser más prudentes con lo que están diciendo, porque están metiendo en un tema muy fuerte. Hoy en día las cuestiones políticas y diplomáticas siguen tensas.
2: Sí,
0: todavía
2: mucho.
0: Hay situación complicada. Ellos se metieron a una embajada mexicana y no es un tema muy sencillo como para tratar, así que híjole, creo que debería... En el comunicado que ponen, incluso el que decía Oliver del tema de la serenata, pusieron países hermanos. En este momento no sé no, si no tan hermanos somos, ¿eh?
3: O sea, políticamente no. Parece que no hay una tensión
0: claro.
3: política, pero... A ver, siento que también en redes se magnifica mucho, o sea, volvemos a lo mismo, entiendo la parte de meterse y que la gente se calienta, pero siento que en redes, o sea, no se muestra realmente lo que toda la gente piensa, o sea, todo el sentir de los ecuatorianos, ni de todos los mexicanos.
2: Se polariza mucho el tema en redes.
4: Hay que hablar con Colombia, o sea, para que controle a su hijo.
3: No todo eso es el sentir de la gente que vive en México, ni de la gente que vive en Ecuador, o sea, ni tan tan, me parece que también llevarlo ya el tema de la embajada y eso me parece.
0: Eso es ridículo, sí, pero mira, no. En eso tiene razón el señor Rivero. Antes era la Gran Colombia y Ecuador era parte de Colombia. Pero bueno, terminó separándose después ya. También Venezuela, que por cierto, por eso tienen los mismos, colores de la bandera.
4: Sí,
0: exactamente. Escudo, bueno, ¿no? A ver, pasemos a un partido que puede ser muy importante en los... No me da risa usted, señor Rivero. En los octavos, que es el Portugal contra España. Derbi ibérico. 41 veces se han enfrentado. España ha ganado 17, Portugal 6 y empataron 18. La diferencia es importante para España. 79 goles a favor para el conjunto español, 47 para Portugal, salud. Y pues bueno, ahí está el primer partido, el 18 de diciembre del 21, en Madrid, victoria española. Por cierto, es uno de los partidos que es de los más viejos en cuanto a selecciones, pero digo, la verdad es que, ¿cómo vemos este partido para que van a enfrentar? Recientemente se enfrentaron en final de Nations, un partidazo. Uno de los mejores que han tenido estas dos selecciones, sí. Y al final ganó la selección de Portugal.
3: Yo creo, por cómo ha sufrido Portugal, me parece que España se lo va a llevar. Difícilmente a España se le va a salir de las manos el control del partido. O sea, España, teniendo el balón, asegura gran parte del trámite del juego, que a muchos les aburra quizá el juego de España, puede ser. Pero me parece que tiene más argumentos junto con México, la selección que no ha recibido goles. Eso creo que también va a contar mucho. Si bien es cierto, Portugal hacia el frente tiene buenos futbolistas, no terminan apareciendo. O sea, hoy Gonzalo Ramos mete ese buen cabezazo más por la marca endeble de Croacia y por el gran centro de Rafa Leao, pero más allá de eso, hoy Portugal no generó tanto. Yo creo que España lo puede resolver incluso en 90 minutos.
2: Híjole, yo creo que va a estar muy parejo, muy cerrado, como lo hemos visto en los últimos compromisos en el tema de lo que hace Portugal. Yo me voy a inclinar un poco más por Portugal que por España.
0: Portugal.
2: Para este partido. Siento que es un partido que no se va a resolver en los 90 minutos y se van a ir al tiempo extra, y tampoco no va a ser un marcador muy abultado.
0: Mi pregunta es, y digo antes de ir con el señor Rivero, ¿por qué no ha aparecido tanto Vitiña? ¿Por qué no ha aparecido tanto Silva? ¿Por qué no ha aparecido el medio campo que, para mí, independientemente que adelante tienes a Cristiano, es de lo mejor que tiene Portugal?
3: Y pues el mejor medio campo del mundial.
0: O sea, ¿mejor que el de Francia?
3: El medio campo, sí. O sea, Francia en el
0: ataque.
2: Campo, sí, en el ataque.
3: O sea, en ataque, Portugal a lo mejor un escalón abajo. En el medio campo, o sea, Vitinha, lo de Bernardo Silva, sí. Joao Neves, Bruno Fernández, en el papel son superiores a casi cualquier medio campo. O sea, en ese medio campo, sí, contra España te enfrentas a calidad, pues que está ahí, a la par. Pero me parece que no ha encontrado las variantes tampoco para conectar con los de arriba. O sea, de pronto los extremos, pues Rafa Leao no te ayuda mucho, con Seizao entra y a veces sí, a veces no, y llegarle balones a Cristiano es muy complicado. Entonces yo creo que va más por la parte de no poder encontrar esa conexión con los futbolistas de adelante. Me parece, por eso no han aparecido, no han sido trascendentes ni Bruno ni Vitinha.
0: No, para nada, para nada. Y digo, a ver, yo sí he mencionado en algún momento, para mí Vitinha es de los mejores o el mejor mediocampista del mundo actualmente, pero pues bueno.
2: Pero es que verlo, muchos, ¿no? Hay muchos jugadores que luego en sus selecciones no terminan brillando como en sus clubes.
0: Sí, claro.
2: Porque no terminan de embonarse, que creo que es lo que le pasa mucho a Portugal.
0: Señor Rivero.
4: Sí, hay jugadores, como bien dice Mitch, pero también hay que tomar ya en estos momentos de la competición el tema del desgaste que tienen las grandes estrellas en las ligas. O sea, Vitinha, muchos jugadores del Paris Saint-Germain, o del Arsenal, o de equipos que están peleando hasta el último sus ligas. Tal vez, por ejemplo, no los del Bayern Múnich, porque ellos terminaron la semifinal de Champions y se acabó su temporada. El resto ya era básicamente jugar lo que sobraba de la Bundesliga medio gas, ya la habían ganado. Pero estos jugadores del Paris Saint-Germain, los del Arsenal, los que tuvieron que jugar a tope hasta el final de la campaña, los del Manchester City, creo que ellos son los que más están resintiendo, y si vemos en dónde juega el grueso de los futbolistas portugueses, pues ahí están, justamente sobre todo Paris Saint-Germain y Manchester City. Creo que les puede pesar mucho, también porque hace un año tampoco tuvieron descanso para el Mundial de Clubes.
0: Sí.
4: Entonces ya es prácticamente un año sin descanso.
3: O sea, los veranos ya entre Nations, eliminatorias para el Mundial, entre Euros y el propio Mundial y el Mundial de Clubes, no hay, o sea, no paran en los veranos. O sea, es una competición o es otra. Y en América es lo mismo, o sea, Copa América, eliminatorias, porque Sudamérica empieza mucho antes que las demás, es decir, ya los veranos no hay vacaciones para los
4: oye, pues en Sudamérica esta eliminatoria podrían echarse un volado, ¿no? Al final del día van a... Sí, igual, ya es momento de cuestionarnos si Argentina y Brasil califican a todos los mundiales porque juegan en Conmebol, ¿no?
0: Pues sí, la verdad. Oye, por cierto, el partido, producción, no sé, el partido de Suiza-Argelia, yo tengo registrado que ya se acabó el medio tiempo, pero...
4: Medio tiempo, está justamente terminando. 5,
0: 28, no sé cuántos, pero ahí está, ya. Verdad, break en...
2: 6.
0: Brel en bolo, hizo el gol al minuto 11 para el conjunto de Suiza, pues yo dije, este partido no se va a acabar, va a ser eterno.
2: Va de corrido, va de corrido.
3: Dijeron, más pues truchas, agregaron 20 en el Portugal-Croacia, pues hay porque cosa, acá
0: no. Hay que estar más truchas, pero bueno, ya terminó la primera parte, lo está ganando Suiza, vamos a ver qué pasa en el segundo tiempo. Pero bueno, a ver, terminando con este tema, entonces vemos a Portugal, me decía Mitch, obviamente el señor Figueroa ve a España.
3: Yo España.
0: Señor Rivero, ¿usted no dijo?
4: España.
0: Híjole. Yo ese partido también lo pongo 50-50.
2: Sí.
0: Creo que no he visto el potencial todavía de España. A mí me parece que Austria no puede ser un referente. Un equipo que ni siquiera te le pega una vez al arco, no puedo evaluarlo. Y por parte de Portugal, no creo que sea tan malo el rendimiento que ha tenido. Y creo que cuando vea que es España y Cristiano vea que es España y los demás...
2: Pueden estar más
0: va a subir el nivel.
3: Digo, contra Colombia era una muy buena prueba y no apareció Portugal, ¿eh? O sea, yo creo que
0: Portugal... Creo que no pasaba nada en el grupo y no le interesaba tanto Portugal, no, pero claro. Entiendo.
2: Y lo pelearon, sí, no, al final estuvieron
4: sí,
2: muy
4: parejos. Pero si
3: tú avanzabas como líder, te tocaba el cuadro fácil del Mundial. Te tocaba el cuadro fácil, hoy Portugal por no avanzar líder, le tocó Croacia y le va a tocar España, y si avanza le puede tocar Francia.
0: Yo Cristiano que... quería ese camino.
2: Pero Portugal viene más en competencia, ¿no?
4: Sí,
2: o sea, Colombia,
4: sí.
2: Croacia,
4: sí,
2: no creo.
3: No.
0: Oh, bueno, yo no sigo. O sea,
2: Portugal viene más exigido que España.
0: Portugal viene más exigido
4: mil veces,
0: que
4: sí.
0: España.
2: O sea, viene más
4: España
2: una
4: no
2: revolución
4: con
2: más fuerte.
0: Sí, sí, sí.
4: Uruguay, que estamos viendo el Uruguay de los 90, Gabo. O sea, la gente cree que Uruguay es el Uruguay de Luis Suárez para acá, y nosotros vimos al verdadero Uruguay, al que no le ganaba
3: de
4: nadie.
3: Los dinosaurios también, yo por la edad, ¿no?
0: Déjame cantar esta rola, los dinosaurios.
4: La gente dice, el Uruguay siempre potencia. A nosotros nos tocó un Uruguay que no calificaba a mundiales.
0: Ganaba.
4: Y si calificaba, era pero una lágrima verlos jugar. O sea, ese es el Uruguay que normalmente pasa.
3: Potencia.
4: Se encontraron con Luis Suárez
3: nunca
4: y Cavani.
3: ¿Se le ha considerado potencia, potencia?
0: Pues hay gente que no
4: histórica.
0: Propiamente potencia, pero es un histórico.
2: Pero se inventan estrellitas.
0: Sí, le ponen el del 30 y el del 50, que digo, fue hace mucho.
4: Que están bien.
0: Independientemente, son estrellas, porque Italia, por ejemplo, también consiguió 34 y 38, y ahí las tiene. Pero a lo que voy es que sí me parece que eso de inventarse las estrellitas de los Juegos Olímpicos y que la FIFA y que te los dio y demás, me parece una tontería. Y Uruguay, medianamente en el Mundial de Sudáfrica, cuando compitió y que llegó ahí lejos, pero o sea, realmente no ha sido una selección así. Ni en el 86 con Francescoli, que era un jugadorazo, tampoco pudo hacer algo diferente.
4: O sea, sí sacan buenos jugadores, se han sacado siempre buenos jugadores.
0: No, pues mejor que nosotros,
4: pero...
0: eso que ni qué.
4: Sí,
0: pero mejor que nosotros.
4: Pero no eran un equipo tan como lo que sí se vio del 2010 al 2018.
0: Completamente.
4: Eso yo nunca lo había visto con Uruguay. Y fueron 8 años.
0: Sí. Por cierto, ya sabían, digo, esta es una estadística que sacó Mr. Chip. En el Azteca se vuelve ya el... Digo, ya lo era, pero el estadio con más goles en la historia de la Copa. Por encima del Centenario, que tiene 44, tiene 62, bueno, más los que terminó haciendo en el partido contra Ecuador. El Jalisco tiene 39, el Estadio de León tiene 42. Imagínate, está cayendo el Estadio de León y 40 y tantos goles. Bueno, ahí está. Otros prácticamente nos despedimos. Gracias, señor Figueroa.
2: 8 comentarios.
3: Buenas noches.
0: El único comentario. Gracias, Mitch.
2: Gracias, buenas noches.
0: Señor Rivero, muchas gracias.
4: Señor Gabriel Sáenz, nos vemos pronto. Hasta luego.
0: Bueno, nos vamos y... Exactamente, quédese en Noche de Copas también en tu DN Radio. Viva al máximo. ¿Y sabe qué? ¡A mimir!
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0: El cantante de Oasis dijo que México va a perder contra Inglaterra 5-0. A ver, no manches, ubícate, güey. 5-0, cálmate. Ahí tú vemos, nos vemos el domingo, a ver cómo nos va, güey.
1: Bueno, dejemos a Oasis y Wonderwall hasta después del fin de semana. Mientras tanto, el duelo parece ser Maná contra el binomio inglés. Podemos meter a Caifanes también, mi Charlie, si queremos hacer montón. Lo que es un hecho es que,
2: y sí, los porcentajes hablan de un Inglaterra favorito, querido Memo. Y por supuesto, sí, México tiene esa capacidad que ven incluso los periodistas ingleses con la intención de decir que no es Inglaterra el mejor equipo, que saben perfectamente que el equipo mexicano les puede hacer daño. Ese es el recorrido hasta el momento.
1: Va a estar bravísimo. Ojalá mi Charlie fuera boxeo, algo que dominas, algo que eres
2: y que dominan los mexicanos por encima de los ingleses, ¿eh?
1: Exactamente. En el fútbol es otra cosa. En el fútbol, lamentablemente,
2: pero creo que se puede, ¿eh?
1: Sí, no se han dado los resultados. Aunque aquí, en la Ciudad de México, en los 3 partidos anteriores, en Ciudad Universitaria y 2 en el Estadio Azteca, empate y victorias para México.
2: Saben los ingleses que el Azteca pesa y pesa, sí, a favor de México. Y vámonos, te parece, sí, con Máfer Alonso, que está cerca, sí, del equipo mexicano, porque sabemos perfectamente que la tranquilidad de hoy va a ser el marazo y la dureza del siguiente partido, que es el domingo. Máfer, te vemos.
3: Buenas noches, Sar Memo. Me tocó el horario de la tarde y noche relevando a Gibran Araige aquí en el centro de alto rendimiento. Y la conclusión es que todo en calma, ¿eh? Dentro y fuera. El tema de Javier Aguirre, importante, lo que ha decidido previo a este partido contra Inglaterra, que puede ser trascendental y contrario a lo que nos venía acostumbrando en este torneo. El día de hoy jueves y mañana viernes a puerta cerrada, nadie de prensa entra al centro de alto rendimiento. Nos estaban invitando por lo menos 15 minutos para ver lo que estaban haciendo, sobre todo el tema de mostrar la familia y lo anímicamente bien y unidos que está el grupo. Bueno, pues ante Inglaterra, ni eso. Pero hay una razón, y es que Javier Aguirre necesita que su equipo esté completamente concentrado y trabajando para enfrentar a Inglaterra. El tema está muy sencillo. ¿Qué es lo que quiere Javier Aguirre? Priorizar la defensa, incluso sacrificando de entrada, desde el primer minuto, a un jugador en medio campo de corte ofensivo para meter a un tercer central, hacer una línea de 5, doble contención en el medio campo, para también aprovechar esto que se ha comentado tanto, el tema de la altura, que por supuesto que va a padecer Inglaterra, aunque llegue 2 días antes y entrene 2 días antes en territorio mexicano, que por cierto será en la cantera de los Pumas, ya confirmado dónde van a trabajar. Inglaterra en este verano ha jugado en Dallas, en Boston, en Nueva Jersey, en Atlanta y ahora lo hará en la Ciudad de México. Por supuesto que la altura y el tema de la afición les va a jugar en contra y México tiene que aprovecharse de eso, que es lo que toca en la cancha, alargar el partido y mantener eso que ha sido tan fundamental en este torneo, que es una defensa sólida y por supuesto que la portería del tal Rangel en ceros. Esta es la situación acá en el centro de alto rendimiento. Compañeros, insisto, hay confianza en que pueden hacer un partido muy digno y, por supuesto, avanzar a la siguiente fase. Regreso con ustedes.
1: Gracias. Gracias, querida Máfer. Y bueno, vamos, Charlie, a echarle un vistazo a las 5 mejores anotaciones. Julián Quiñones con equipos en la Liga MX. Y cuando estaba con los rojinegros enfrentando al Santos en el 2021, ¿qué no hace bien Julián Quiñones?
2: Empezaba ese gran recorrido, sí, justamente atrás de Urch, y ahí es donde aparecía Julián Quiñones. Enfrentando a Tigres también en el 2022, este ya se está convirtiendo en un evento clásico, porque abre justamente hacia derecha y con esa misma pierna remata, vean la más espectacular. Los mejores momentos en Liga MX.
1: Mi campeón con el Atlas y posteriormente sabemos lo que hizo con las Águilas del América en el 2017. Enfrentando al que terminar siendo su equipo, yo creo que después de eso dijeron, no, tráitelo, tráitelo.
2: Ahí llegó a Lobos WAP y después partió hacia los Tigres. Y aquí, justamente, enfrentando a con el América, a las Chivas en 2023. Esto era Julián Quiñones, vean su capacidad. Y ahora, evidentemente, vive uno de sus grandes momentos. En el top, sin duda, el mejor jugador mexicano hasta el momento.
1: Sin duda, con esas tres anotaciones, solo por detrás del matador Luis Hernández, que tiene 4 goles en una Copa del Mundo, está cerca de empatarlo. Y ante el Pachuca, miren nada más la fortaleza, potencia, la manera en la que resuelve ese gran Julián Quiñones. ¡Viva México, Canelo!
2: Sin duda que sí, te acompaño, Memo, sin duda. Julián Quiñones, hasta el momento, lo que tiene en minutos 333, Roberto Alvarado también, Raúl Jiménez, también con 2 anotaciones, una asistencia a la que le contábamos también a Quiñones. Memo Martínez ha tenido poco realmente, Santiago Jiménez ya había actividad, Armando González Domínguez, la hormiga apenas con 14, me parecía que el partido pasado tenía más posibilidades que en este que viene, pero bueno, ¿qué nos dice la gente? ¿Qué piensa la gente? ¿Requiere más minutos la hormiga? Veamos.
4: La voz del fan.
5: Sí, es un buen jugador.
6: Sí, pues porque es un buen jugador y necesita demostrarlo en la cancha, no en la banca.
7: Yo creo que sí, es un buen jugador y merece más minutos.
8: Sí, creo que merece más minutos y ahorita que le están dando tanto tiempo a los chavos, creo que sí merecen merece más tiempo.
9: Pues sí, creo que juega muy poco.
10: Sí, yo creo que sí.
11: Es correcto.
12: Pues buen jugador.
13: Sí. Porque nada más le dieron uno y tal vez sí la regó en la única que tenía, pero yo creo que sí puede hacer un poco más que Santi, porque Santi ahorita no está haciendo muy bien de 9.
14: Por supuesto que sí, muchas más.
1: Esta bella postal es la Gran Manzana, es Nueva York, donde el próximo 19 de julio se estará disputando muy cerca, bueno, porque es el estadio Nueva York, Nueva Jersey, es donde juegan los Gigantes y los Jets de la NFL, pues ahí será la final del mundial más grande de la historia, y nosotros desde el primer día, querido Charlie, tuvimos ahí presencia, tenemos presencia con un póker de ases que mata cualquier quintilla.
2: No, está espectacular, yo les llamé de inicio los cuatro fantásticos.
1: Los cuatro jinetes del apocalipsis, no, eso no.
2: Cuatro que tú quieres. Ahí está. Uno arma la fiesta, el otro arma la minonga, el jijiji, el ingo, lilingo. Así están, felices de verdad. Y vámonos así con Val Marín, Mark Rosas. Ahí está también Marco Cancino y Dani Nora, que tienen mucho que platicar en torno a lo que vivimos hoy. Sin duda alguna, seguramente el signo de interrogación en el Portugal contra Croacia. Cuéntenos, abrazos.
1: No hagan enojar a Mark, por cierto. No hagan enojar a Mark, porque hace rato en el fútbol central, cuando tocaron el tema de. No, adelante, compañero. Los queremos harto,
14: Gracias, Memo. Gracias, Sar. Qué gusto saludarlos y, por supuesto, a toda la gente de Contacto Deportivo. Estaba muy caliente, reciente también la situación del pase de Portugal ante la selección de Croacia, que justamente estos señores nos llevaron una muy, pero muy linda transmisión, digna de despedir a uno de los grandes, ya fuera Cristiano Ronaldo o Luka Modric. Y en esta ocasión, desafortunadamente, esa situación que se torna polémica, llamativa en cuanto al arbitraje, algo que la verdad habíamos estado muy exentos en esta edición de la Copa del Mundo, bueno, pues se termina presentando en este partido que espero no quite, ¿no? El gran trabajo que han hecho estas dos selecciones y sobre todo en este partido, ¿o no? Marc Rosas, ¿cómo estás?
15: No, el partido fue espectacular, sí. ¿No? Con la propuesta de uno y la propuesta de otro. Lo que sí es una realidad y probablemente también nos costará a todos es adaptarnos a este nuevo fútbol, al de la tecnología tan fina que le anula un gol a Cristiano Ronaldo por medio cuerpo, gracias al ¿cómo le llaman?
16: Semiautomático.
15: Al semiautomático, a Susic también le hacen exactamente lo mismo, y el otro día le pasó a Davinson Sánchez con Colombia, ¿no? Sea por la puntita del pie o por la puntita de la nariz, lo que sea, ¿no? Como puedas anotar un gol. Y el tema, además, es cómo llega al minuto, cuando ya llevas 12 minutos de añadido, pues lo acaba siendo más determinante en un partido de eliminación, pero centrándonos en lo futbolístico, es que ambos equipos tuvieron argumentos para llevarse la victoria. Lo de Croacia en el segundo tiempo me pareció espectacular. En el primer tiempo vimos probablemente lo mejor de Portugal en toda la Copa del Mundo. Y además la osadía de Roberto Martínez de que cuando las cosas no le funcionaban después del gol histórico de Cristiano Ronaldo para él y el empate de Portugal,
1: se lo reclamábamos.
15: Sacó a Bruno,
1: se lo reclamábamos.
15: Sacó a Vitinha y sacó a Cristiano Ronaldo para definir el partido.
1: Voy a hacer una breve reflexión sobre la tecnología y ya lo dejo a Marco para el partido, que creo que también da mucho, ¿no? En las ocasiones de posición adelantada por el semiautomático, hay poco que decir. Nos podrá gustar más o menos. A mí no me gusta un fuera de juego milimétrico como el de Davinson Sánchez, en donde yo creo que no sacaba ventaja, pero es lo que es. Es lo que te marca la tecnología. Bienvenidos a este fútbol. Ahora, el problema realmente lo tengo cuando hay dos herramientas tecnológicas que para mí no coinciden. Porque en el video no hay un cambio en la trayectoria de la pelota ni en la rotación. No hay ningún ángulo que a nosotros nos compruebe que hubo un toque de Matanovic, más que lo que comprueba otra herramienta tecnológica, que en este caso viene a ser el chip en la pelota. ¿A quién le creo? ¿Al video y a lo que veo acá, o a lo que me dice el chip que no controlo? El video da una sensación de que de alguna manera te dejaba tranquilo, porque, insisto, valga la redundancia, lo estás viendo. Pero lo del chip no es controlable, y hoy, por mucho que el chip diga que Matanovic tocó la pelota ni se mueve. Fue imperceptible ese toque desde cualquier ángulo. Allí es en donde creo que hay un problema, porque te puedes apoyar por el chip de la pelota, pero luego tiene que entrar el criterio también del manejo de esta tecnología. Y si estás viendo que hubo un toque, pero que no cambió el destino de la jugada, porque creo que no influye ese toque que marca el chip, déjala seguir.
4: Maravilloso, todo maravilloso, de nunca mejor explicado hasta donde interviene el criterio. Porque al final, en las situaciones de arbitraje en torno a esto, específicamente, no hay criterio. ¿Es o no es? Ahí, o sea, te la compro toda perfecta, y en la transmisión debatíamos un poco, y si es o no es, no hay una toma concluyente, pero al final hay un vector, o hay una... que es un trazo en el que se ve a través del chip cómo se altera el movimiento.
1: La onda, ¿no?
4: La onda, y ahí no nos queda más que o lo compras o entras en un debate que no nos va a llevar absolutamente nada, porque entonces, ¿para qué está la tecnología? Es el nuevo fútbol de hoy en día, el nuevo fútbol en donde hay cuatro tiempos dentro de un partido, porque esa es la realidad, ya no es dos tiempos. Es el nuevo fútbol en donde hay este tipo de situaciones de VAR o de arbitraje que tenemos que adaptarnos o no, y que pedíamos a gritos que hubiera situaciones que le dieran claridad al fútbol y que, o sea, le quitaran,
15: que para
4: el
15: mí
4: margen
15: acaba
4: de,
15: siendo
4: de
15: más justo, ¿eh?
4: Para mí también.
15: Porque las acciones esas de fuera de lugar, que a veces era adelantado, ¿no? Que incluso ni sabíamos, ¿no?
4: Era un tema de crítica y de polémica.
15: Seguimos hablando de qué fue en el 96 la final de Santos Necaxa con el gol de Borghetti, si era fuera de lugar o no, no lo sabemos. Y unos hoy, dicen que sí, otros
4: bueno,
15: que no.
4: Nosotros decíamos en la transmisión,
15: pero
4: esa de Cristiano
15: sabemos,
4: Ronaldo,
15: ¿no?
4: Uy, no parece, sí parece, pero es que desde aquí, es que sí, desde el otro ángulo, pum, es que pum, se acabó, listo.
15: Fuera de lugar.
4: Porque además es una tecnología, con todo respeto para la tecnología que se usa en otros lados, de entrada en la Liga MX, de la cara. O sea, es la buena, esa
1: sí,
4: es la que...
1: Sí, la mundial. Mi problema es cuando chocan otras dos tecnologías, cuando la del chip no va relacionada a lo que vimos en las imágenes. Yo no sé si Sar o Memo realmente...
14: Y sobre
1: realmente
14: todo la explicación
1: claro,
14: también que termina...
1: Claro, si todos los ángulos vieron que se moviera la pelota. O sea, sí. Me encantaría
14: ahora
1: escucharlos. Para mí no se mueve la pelota.
14: Ahora, defensa, Sar, Memo, de lo que puedan pensar tras esa decisión, es una situación arbitral, porque ya sabemos en las redes sociales que si el favoritismo, que si no, bueno, ahí ya se queda de lado, pero ahí está el pase de la selección de Portugal y qué partido se avecina ante la selección española.
1: Sin duda, y lo que también termina siendo el adiós de Luka Modric, un histórico también del balompié, Cristiano se mantiene con vida, y ahora pues estará enfrentando una selección de España, que les vamos a preguntar sobre eso, pero los que creen en las coincidencias o en los números, les voy a dejar algo ahí votando y a ver qué opinan, Val, caballeros. El que eliminó a Croacia en la Euro del 2016, en el Mundial de Rusia 2018, en el Mundial de Qatar 2022 y en la Euro del 2024, terminó siendo campeón de las cuatro competencias. ¿Será que Portugal pueda mantener esa tendencia? Lo veo muy complicado, pero ¿cómo ven el juego? Yo veo favorita Portugal sobre España de arranque.
4: Es un gran dato, ¿eh?
14: No, y además, coincidencias o no, los números están ahí, pero ustedes lo decían, vieron mayor crecimiento en esta selección de Portugal, una mejor presentación ante la selección de Croacia, y además, lo que habíamos estado platicando, ¿será que en su momento Roberto Martínez termine tomando la decisión y poniendo autoridad sobre la mesa, que si en caso de necesitarlo saque a Cristiano Ronaldo? Y hoy lo terminó haciendo después de que él cobrara desde los 11 pasos, pero lo hizo. Entonces, esta variedad de juego también ya vimos que sí existe en Portugal.
15: Sí, pero la necesidad y lo que se encontraba en el partido, ¿eh? Yo el favoritismo sí se lo doy a España porque ha tenido mejor continuidad durante la Copa del Mundo, pero creo que hoy

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1: Después de agregar 10 minutos y que ya iban prácticamente como 13 minutos, decían, bueno, si nos vamos a prórroga, ¿cuánto tiempo va a ser y cómo va a llegar en caso de que ya fuera Portugal o Croacia accedieran a la siguiente instancia? España los iba a agarrar cansaditos a todos.
2: Sin duda, Val, yo les quiero preguntar lo siguiente. Hoy el tema en este país es evidentemente, y en el mundo, el duelo entre Inglaterra y México. ¿Qué tanto porcentaje va a perder esa Inglaterra o qué tanto ese tenor inglés de guerrero se va a aparecer en el Azteca enfrentando justamente al conjunto mexicano?
3: Yo le veo un 50-50 en ese sentido, porque tampoco Inglaterra ha sido tan convincente y sobre todo enfrentando equipos muy agresivos y dinámicos como lo ha sido México en esta Copa del Mundo y que se han defendido bien. Lo vimos con Ghana, que no logró ya no solo anotarle, sino tampoco generarle demasiadas oportunidades. Sufrió contra una Panamá ya eliminada, sufrió con el Congo, que además el plan de partido del Congo, ahí sí me parece mucho más similar a lo que podrá plantear en algún momento la selección mexicana, y obviamente nosotros tenemos que hacer valer la localía, la altura, la afición, todo lo que se ha hecho latente durante esta Copa del Mundo cuando México es local.
4: Te diría, Sar, que para mí en este momento es 51 a favor de Inglaterra, pero si ponemos en el panorama, porque antes de que arrancara la Copa del Mundo, todos armábamos en el cruce este juego, todos, y decíamos que venga este juego y ya igual, pues ya cumplimos, ¿no? Vamos viendo qué se presenta contra Inglaterra. Hoy es mejor México de lo que pudimos haber imaginado en esa instancia cuando todos dábamos en el calendario. Inglaterra no es lo que pensamos que podría ser también a estas alturas. Tiene mejores individualidades, sí, tiene una plantilla mucho más cara, una plantilla con muchas más variantes para marcar diferencia desde lo individual, pero hoy México es más equipo. Y ahí en ese sentido y con la localía, sí creo que ha acercado esas distancias y claro que puede competir.
5: Si algo ha demostrado Inglaterra es que con muy poco saca resultados, sin brillar. No lo necesita porque tiene pegada de equipo grande. Y allí es en donde creo que está la ligera ventaja para Inglaterra en este partido. Dicho esto, yo creo que nadie hubiese firmado lo que decía Marco, no solo que México llegara, sino que llegara tan tranquila y habiendo evolucionado tanto desde el día uno, en donde más allá del resultado se le reclamaba funcionamiento. Esta selección finalmente va alcanzando funcionamientos que te pueden acercar más a la victoria y creo que es una oportunidad única, porque la seca va a pesar. Y lo sabe Tuchel y lo saben todos los ingleses.
1: ¿Repite alineación el Vasco?
4: Yo creo que sí.
3: Por necesidades, no por ese tópico que repetimos tanto de alineación que gana.
1: Funcionó, y creo que lo hizo espectacular.
3: Pero por cómo frenar también al rival y lo que te va a ofrecer y cómo hacerle daño, sobre todo creo que sí.
4: Por las dos fases del juego que te va a entregar lo que vas a enfrentar, creo que sí.
3: Y el balón parado. Súmale también otra faceta importante donde México tiene que defenderse.
5: El piojo contra cualquier lateral. Que vaya, que los laterales son la pata débil de este equipo inglés. Ha probado todos los nombres posibles, Tuchel, y ninguno ha convencido.
1: Memo, yo sé que eres un amante de la música, de la cultura inglesa, pero espero que por lo menos en estos días la hayas dejado
4: ahorita
1: a un lado.
4: Puro Maná, por favor, y puro
2: Caifanes. Caifanes y muchas otras cosas. No, dejamos el Wonderwall y Oasis, lo dejamos hasta el lunes. Oigan, decían lo de Raúl Alonso Jiménez. ¿Saben quién es el cliente Raúl Alonso Jiménez en Europa?
3: Jordan Pickford.
2: Exactamente, le ha metido 6 goles, a ningún guardameta le ha metido más. ¿Y sabe cuántos han sido de cabeza?
5: Ah, no, ya no, eso no.
2: 4 goles de cabeza. Si hay un arma que puede emplear México, precisamente lo decían a la perfección, el ataque aéreo, y que Raúl, el Lobo de Tepeji, con ese tipo de cabezazos, testarazos, pues le pueda dar una sorpresa.
6: 4 de cabeza y 3 de lengua, ¿no? Para ti.
1: literal.
6: Bueno, nos vemos, abrazo.
4: Saludos, chicos.
3: A mí les gusta también.
2: Felicidades.
1: Tómate unos taquitos por nosotros.
2: Así lo haremos. Perfecto, ahí está nuestra gran...
6: ¿Qué terraza?
2: Mesa, terraza en Nueva York.
6: Espectacular.
2: Es la mejor del mundo.
6: Sin duda.
2: La mejor del mundo. Bueno, así están las cosas.
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0: con DraftKings Sports para analizar lo que viene en los 16avos de final del último día de esta ronda. Y hay que analizar, Marifer, a dos selecciones sudamericanas. Comenzamos con Argentina, que estará enfrentando a Cabo Verde. Es la serie más sencilla de 16avos, obviamente cargada para la albiceleste.
1: No, por el debut de Cabo Verde, porque ya metió en problemas a una de las potencias mundiales, es decir, a España en el debut mundialista, así que Argentina sí, favorita, pero creo que Cabo Verde, si plantea bien un primer tiempo, se defiende en un bloque bajo, puede maniatar, aunque sea unos 30 minutitos al albiceleste, aunque con Messi y compañía, querida Sara. Sí, pronostico victoria de los campeones del mundo.
0: Sí, coincido, me parece victoria albiceleste, pero tampoco una goleada como podrían esperar algunos. Ahora, Colombia, que ya sorprendió al ser líder de grupo, estará enfrentando a Ghana, que también sorprendió. ¿Es pronóstico reservado?
1: Sí. Después de lo que vimos entre Colombia y Portugal, ese duelo de tú a tú, ese duelo abierto, una Colombia que quizá le faltó el tema de la contundencia, por ahí también un tema arbitral polémico, pero los fuera de lugar son fuera de lugar porque así lo estipula la regla. Aún así, aunque va a ser un juego cerrado, la potencia del conjunto africano puede ser también uno de los factores. Yo le doy la victoria a los sudamericanos, que creo además, Sara, no sé si coincidas, van a ser una gran Copa del Mundo.
0: Parece que sí, se podría abrir un poquito el camino, por lo menos para poder hacerlo mejor en este 2026. 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
13: En España, enfrentando a Austria, fue fundamental para el conjunto español. La verdad es que con más riñones que talento, que le sobra talento, este equipo dominó al conjunto austriaco. A final de cuentas, el conjunto español terminó con anotaciones de Oyarzábal al 36-89 antes Pedro Porro para conseguir el 3-0. De esta manera vencieron al conjunto austriaco. Y nos vamos en nuestra vangoneta, sí, en un enorme recorrido. Javi Rojas tiene más detalles en Los Ángeles.

0: Portugal. Señor, muchas gracias. ¿Su nombre?
1: Javier.
0: ¿El heredero de Manolo, el del bombo?
1: No, heredero. Solamente somos unos cuantos borrachos, nada más.
0: Javier, ¿le gustó Portugal para la siguiente ronda?
1: No.
0: ¿Por qué?
1: No, los quiero. Yo quiero a Guatemala.
0: Pero no está.
1: No está. Yo quiero a Guatemala.
0: Bueno, pero no está. El tema es de Portugal. A muchos los vi festejar el gol de Croacia, los goles que el gol anularon.
1: Hace un año estaba en Múnich, ¿vale? Decíamos, Cristiano está mayor y hizo, ¡pa! Se marca. No quiero a Cristiano.
0: ¿Por qué?
1: Porque marca goles. O sea, claro, o sea, son buenos. No queremos eso.
0: Y hoy, hablando de la selección española, ¿le gustó? ¿Le gustó? ¿Ya le convenció?
1: ¿A quién no? Pero bueno, yo no tenía dudas, ¿eh? Yo llevo ya unos añitos siguiéndola y no tenía duda. O sea, los partidos pueden salir bien, pueden salir mal, pero esta selección es muy buena.
0: En cuanto a presión, ¿cuánto se libera hoy después de que en Brasil, en Rusia,
1: nunca
0: en Canadá?
1: Hubo presión. Hemos venido borrachando, el resultado nos da igual.
0: Muy bien. ¿De qué parte de España viene?
1: De Málaga. Bueno, aquí de todo. De Málaga, Madrid, Barcelona, de todo. Asturias.
0: ¿Y hasta donde llegue la selección
1: española? Y venimos todos a eso.
0: ¿Hasta donde llegue la selección española? Si no, ¿hasta Nueva York?
1: Si perdemos el siguiente partido, ahorramos dinero. Si no, hasta la final.
0: Pero yo creo que se van a quedar.
1: A eso hemos venido.
0: Vaya sacando del banco.
1: A eso hemos venido.
0: Muchas gracias.
1: A dejarnos pobres.
0: Eso. Muchas gracias, muchas felicidades. Que lo sigan pasando bien. Ahí está la afición española que sigue disfrutando, festejando el pase de su selección. Mientras tanto, amigos, continuamos con ustedes. Saludos desde Los Ángeles.
2: Gracias, gracias, mi Javi. Ya al final se estaban despidiendo como japoneses. Pero bueno, ahí está la fanaticada española. Qué partido más duro el próximo lunes en Dallas. En Dallas frente a la selección de Portugal. Y bueno, vamos precisamente a hablar de los lusos que enfrentaron a la escuadra de Croacia. Ya sea Luka Modric o Cristiano Ronaldo iban a decir adiós a su selección tras este partido que se disputó. Los dos juegos, por cierto, hoy en Canadá, uno en Toronto, el otro en Vancouver, el de Argelia frente a Suiza, pero finalmente con el tanto de Cristiano Ronaldo, que llega a 11 anotaciones, está uno de Pelé, muy lejos todavía Lionel Messi, lo de Gonzalo Ramos ya en tiempo de compensación, Perisic descontaba, polémica y todo, pero al final Portugal está en octavos de final.
3: Los brackets, ¿cómo están? Atención, en la parte donde aparece justamente Brasil-Japón, ya enfrentará a Noruega, y ahí está el cuadro justamente que le corresponde a México. Mañana se llenan prácticamente todas las casillas donde aparecerán, justamente se está dirimiendo Suiza-Algeria, y por supuesto, Colombia gana a Australia enfrentando a Egipto, y Argentina sí contra Cabo Verde.
2: El 75% del bracket de octavos está definido. Los orígenes de Harry Kane, el gran delantero de los Tres Leones, ya les contamos.
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9: Cada vez falta menos para que Atlanta reciba al evento futbolístico más importante del mundo, pues será una de las sedes en este Mundial 2026. Mejor conocida como la capital del sur de Estados Unidos, la localidad multicultural hará que todos los aficionados disfruten de su hospitalidad acompañada del clima templado de la ciudad. Con su gastronomía podrán deleitarse de platillos internacionales, su famoso pollo frito, así como de la exquisita barbacoa al estilo Atlanta.
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11: Hola, queridos amigos, aquí tienen a su doctor Isabel. Hoy me pregunto y espero que ustedes se pregunten, ¿de dónde vienen nuestras actitudes? Es común preguntarse eso, ¿por qué tenemos ciertas ideas? ¿Por qué estamos abrazando ciertos conceptos? Es que pensamos en una situación determinada, quizás no en la misma manera que otras personas lo perciben. Para comprender todo eso, tenemos que regresar a nuestra niñez, a esa infancia donde nos enseñaron esto se hace, esto no se hace. Ese conjunto de información está en el cerebro y es el que se acumula y nos hace actuar de la forma en que actuamos hoy en día. Así que piensen bien que cada actitud que ustedes tomen, pregunten de dónde salió.
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15: Soy Valeria Lozano de Hábitos y seguro cuando escuchas la palabra estrés piensas en lo mismo. La persona que no puede dormir bien y que toma café todo el día. Por lo tanto, cuando te dicen que te debes desestresar, piensas en lo opuesto a eso. Y si bien es cierto que te puede ayudar, el deber ser es que nuestro organismo vive en un estado de equilibrio constante, el que se conoce como homeostasis. Este es un mecanismo de autorregulación del cuerpo y mantiene todo en orden, desde tus niveles de azúcar, oxígeno, respiración, ritmo cardíaco y todo lo demás. Entenderás que cuando te sales de ese orden, todo lo anterior también se sale de armonía. Homeostasis es salud y el estrés es lo opuesto. Cuando activas una respuesta de estrés y no la puedes desactivar, caemos en síntomas como aumento de peso, dolores de cabeza continuos, problemas inmunológicos, inflamación crónica, entre otros. Una práctica diaria de meditación nos permite regresar ese equilibrio y relajarnos. En InstitutoHábitos.com te ofrecemos de manera gratuita recursos para mejorar así tu calidad de vida.
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18: Y atención, este hombre es el que puede marcar la diferencia en el juego contra México. El hombre más importante, el de las anotaciones, Harry Kane, 5 hasta el momento. Sí, en el tercer lugar actualmente del campeonato de goleo dentro de la Copa Mundial. Sin duda alguna será fundamental. Veamos su historia.
19: England's all time.
20: Imagínense ser liberados por la cantera del Arsenal, ser rechazados por la academia del Tottenham, tener que recurrir a 4 diferentes clubes en busca de minutos para formarte como profesional. Esa es la historia del hoy máximo romperredes de Inglaterra, Harry Edward Kane, quien para muchos comenzó ese camino de consolidación en Brisbane Road.
21: Estamos en el este de Londres, Leighton, un barrio tranquilo, modesto, ciertas partes en construcción, haciendo semejanza a ese comienzo de carrera que tuvo Harry aquí en enero del 2011, con apenas 17 años.
22: His debut for the club away at Rochdale, coming off the bench, which he then followed up with his full debut at home to Sheffield Wednesday, which was his first professional start, where he obviously scored as well with a 4-0 win.
23: He didn't look to me like he had the potential to go all the way, but I'm grateful to have been proved wrong from an England supporter's point of view at least.
22: But back then, if you was to say to me that in 13 years' time, he'd be the best striker in the world, he'd be England's all-time record goal scorer, no one would have believed you.
21: De estar con Dragones y el Leighton Orient en un club de la League One en el 2012, pasó a la Championship con Leones y el Millwall.
24: He made an impact. Not at first, but I think it was like the third game. He made an impact. Mm-hmm. He started scoring. So I think he scored 9 goals in that season. I think he scored.
21: El cántico icónico de una de las aficiones más apasionadas de Inglaterra. Y fue con ellos que Harry, no a nivel colectivo, pero sí a nivel individual, ganó su primer galardón. Unos ojos que transmiten grandeza, que reflejan a un tipo que se superó con 280 cantos de gol y ser el máximo rompe redes del Tottenham Hotspur.
20: Tres temporadas han pasado desde que Harry Kane dejó los Spurs y le dijo goodbye cheers a este imponente escenario que costó 1 billón de libras esterlinas. Si lo extrañan, basta con ver la clasificación de la Premier.
0: Yes, a lot, but I think they're happy where he is right now. Because Bayern is a very good team and I think he could win a lot of trophies there. It was very sad, but he's done a lot for the team and we should be happy for him.
21: Es la vida de Harry, del que se atrevió, del que hizo ver mal a todos aquellos que lo descartaron. Es Kane, es el capitán y mejor goleador de la historia del conjunto de los Tres Leones.
1: Hay que vender un poco más, pero al regresar se calienta Miami. Los campeones han llegado.
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25: ¿Sabías que el cáncer de la piel es el más común en los Estados Unidos? ¿Qué tal? Soy José López Zamorano, de la Red Hispana. Así es. 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
28: ¿Qué tal? 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

0: cierre de los 16avos de final del torneo mundialista. Australia y Egipto abren las hostilidades en Dallas. Los canguros accedieron como segundo lugar del grupo D con 4 puntos. Los pupilos de Hossam Hassan con 5 unidades, pero por diferencia de goleo escoltaron al líder Bélgica en el sector G. Tercer duelo de estos representativos al máximo nivel, donde los egipcios suman un triunfo con un empate.
1: I mean, it's a game of football. We know anything can happen. You know, teams go in as you call them favorites, but come out with a loss. That's what happens in 90 minutes, especially in the World Cup. I don't think there's never a clear team that.
0: Miami con la segunda oferta del día, estelarizada por la campeona argentina ante la sorpresiva Cabo Verde. Invicta al albiceleste en sus últimos 7 frentes mundialistas con africanos. No pierde desde Italia 1990, cuando cayó 1-0 con Camerún. Los tiburones azules finalizaron segundos del grupo H con 3 unidades. Ahora mantener viva su histórica participación, debido a que se convirtieron en la tercera nación en acceder a una fase de eliminación directa en su primera incursión, tal como lo hizo Noruega en 1938 y Ghana en 2006. Colombia y Ghana contenderán en Kansas City por el último pase a octavos de final. Los sudamericanos con posición de privilegio, dominando el grupo K con 7 puntos. Las estrellas negras avanzaron como uno de los terceros mejores lugares con 4 unidades. Su misión, repetir o superar lo hecho en 2010, cuando accedieron a cuartos de final.
2: ¿Qué nos resta para los duelos de 16avos? La jornada del viernes, empezando en Dallas, luego Miami, Kansas City, Australia, Egipto, Argentina, Cabo Verde y Colombia frente a Ghana.

0: Con el ritmazo de este chamaco, vea nada más así. Ya la base es Miami, intenta cumplir sobre Cabo Verde. Y ya lo saben, el asado, ahí estaba la chistorra, ahí estaba la salchicha, ahí estaba también el asado de tira. Todo eso de cara a lo que será este partido. Y por supuesto, saben perfectamente cómo se va abriendo el camino, porque de ahí sería Australia o Egipto. Y después un camino interesantísimo para el campeón del mundo. ¿Será que repita? ¿Será que se meta? Hoy la esperanza es completamente la Argentina.
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0: Y ahí está, nuestra vagoneta se va al centro de los Estados Unidos, sí, aquí en Dallas, y vea nada más, ahí está un estadio precioso, hermoso, en Arlington, el duelo entre Egipto y el conjunto de Australia. Australia terminó sorprendiendo, ¿no? Creo que es la primera gran sorpresa al vencer a Turquía, pero aparece Egipto en el camino.
1: Sí, los faraones con un Mohamed Salah, con Marmoush, que buscarán seguir avanzando en este mundial. Y vamos hasta el lugar de los hechos, porque en Fort Worth, donde Jerry Jones construyó este estadio imponente, se encuentra nuestro querido Adrián Esparza, la joya, con más detalles de lo que va a ser este encuentro. Sede con más partidos en esta Copa del Mundo, por cierto. Ah, son
0: Merece
1: la final, pero se las ganó Nueva York.
0: Sí, yo también creo que... mejor hubiera pensado hasta en Los Ángeles, ¿no?
1: Sí, pero bueno, de acuerdo contigo. Adrián, ¿cómo estás? Saludos.
12: Amigos de Contacto Deportivo, ¿cómo están? Fuerte abrazo, gusto saludarlos, ya pensando aquí en Dallas, Texas, lo que será el encuentro de mañana entre Egipto y Australia. En estos momentos, en el lugar donde se dará el banderazo por parte de los aficionados de Egipto, todavía sin que lleguen muchos de ellos, algunos acá disfrutando de la cena, disfrutando de la convivencia familiar, pero todavía no llega en gran parte los aficionados de la escuadra de los faraones. Mañana partido fundamental para ellos, por primera vez superar una fase de grupos y estar en un partido mata-mata de la justa veraniega. Vamos a ver cómo les va en este duelo con Mohamed Salah. Hasta estos momentos todavía en duda, no se sabe si podrá arrancar y si podrá estar al 100% por sus molestias musculares que no lo dejaron acabar el último compromiso. Por parte de Australia, han estado en dos ocasiones anteriores en este tipo de encuentros, es decir, de vencer o morir, y en las dos ocasiones quedaron eliminados. Por ello también será histórico para Australia buscar esta clasificación, y hoy por lo que vimos en conferencias, pues se llegó a mencionar que eran los grandes favoritos para esta serie. Así es que mañana en Dallas, Texas, Australia enfrentando a Egipto. Regreso con ustedes, compañeros.
0: Y aquí está justamente la llegada de los colombianos. No hay duda. Fundamental también el trabajo que tenga que hacer este equipo. Enfrentará al conjunto de Ghana en Kansas. Y atención, la verdad es que Colombia, después de la última muestra ante Portugal, queda claro que es favorito sobre Ghana. Pero Ghana, caramba, se fue sin goles ante Inglaterra. Y eso les da una posición importante en el partido. Néstor Lorenzo, el técnico colombiano, habla al respecto.
15: No quiero hacer promesas, porque la única promesa que puedo decir es que prometo dar lo mejor de mí y que el equipo va a dar lo mejor de ellos. Después, Dios dirá. Por eso digo de ir partido a partido. Ahora, el realismo tiene que ver con lo que soñás, con lo que crees, con lo que luchás cada día. Y en eso vamos enfocados a llegar hasta el último día de la competencia, con posibilidades de ganar siempre. Después, Dios dirá hasta dónde nos da. Ojalá sea el mejor momento de la Selección Colombia y hagamos el mejor mundial de la Selección Colombia en el mundial, que ese sería nuestro objetivo máximo, ¿no?
1: A ver, Charlie, lo más viral, lo mejor de lo mejor, la número 10. ¿Qué opinan?
0: ¡Grande!
1: Herrera, después de estar ya desvinculado de Boca, se va a los Estados Unidos y en una cascarita muy a gusto, ¿no?
0: Ahí echándola, disfrutando el oasis. Festejaron con
1: madres.
0: Todo,
1: mira, las madres,
0: sí. Felices, ahí estaban, salte y salte, el gozo total. Ahí están. Después fue un asunto con el rompope que no paraban.
1: Sí, no, sin duda. Erling Braut Haaland, en Texas. Es que mira, si lo ves así, digamos que sí, se ve como vaquero, ¿eh? Sí. Un vaquero vikingo. Pero ahí la estaba haciendo.
0: Y las botas, bueno, ahí está. Y las botas, apa, sigue siendo chiquito. Mira, este es previo a su aparición. Ahí va, sí. Era un niño. Bueno, sigue siendo un niño, pero más niño. No, hombre, hasta.
16: Tenía sus buenas orejas ahí.
1: En la número 6. Voló y prendió al mismo. No, mira. Otra vez. Eso es esto de que México superando la IA, ¿no?
16: Pero al 1000%.
1: La número 5, atención.
16: Vean a Carleto, vean. Hijo, nada más que duró 3. Pues es que los años pasan, ¿no?
1: No estaba contento Carleto, ¿eh? Mister no estaba contento. Ah, pero, mira, pero al final se sacó la espina. Y fíjate, la número 4. El niño. Claro, por supuesto. Hay que sacar ayuda divina de donde sea. Y si el niño también lo va a hacer posible, pues adelante.
16: Hay que agarrarnos de donde se pueda. Y mira nada más, esto muy recurrido. Y qué talento tiene este chamaco, la verdad, mi reconocimiento. Ahí hay 3, ¿sí? Los 3 se la pasan. Esto es ahí por tu cantón, ¿no, mi Memo? Por el sur.
1: Claro. En todos lados, fíjate. Ah, oh, bueno, qué maravilla. Qué maravilla. La número 2. Mira, Lionel Messi y los argentinos que no se libran de la seguridad en los aeropuertos de los Estados Unidos. Pasando revisión.
16: Le sacaron sus cochitos con cenas.
1: Lo bueno es que nada más eran tercitos.
16: Sí, qué bueno. Y la número 1, mira nada más. ¡Ájale! ¡Oh, la mistiquiña apareció! Vuelo espectacular y este reguilete, que así estuvo Reforma, reguileteando de verdad.
1: Con 1.4 millones de personas después de la victoria frente a Ecuador, vaya usted. Y bueno, antes de irnos, Charlie, algunas marcas que se alcanzaron el día de hoy. Unai Simón, 519 minutos sin recibir gol con España, nuevo récord histórico, dejando atrás al gran Walter Senga. Y Cristiano Ronaldo, con 41 años y 147 días, el jugador más veterano en meter gol y en jugar un partido de eliminación directa en una Copa.
16: ¿Viste las imágenes despidiéndose de Luca? Me parecieron interesantes. Fue, se acercó, fueron compañeros en Madrid.
1: Champions juntos,
16: claro, se abrazaron. Y el control emocional, ¿no? De Luca, seguramente diciéndole, pues me voy, hermano, ¿no? Y se acaba ahí.
1: No me hagas llorar.
16: No, pues Cristiano también le estaba expresando, pues a ver a dónde llego, porque pues bien no se veía Portugal, ¿no?
1: Bueno, ¿avisos parroquiales hoy?
16: Hasta el momento yo no, mi hermano, porque ¿no? El boxeo interesante va a comenzar hasta que acabe la Copa del Mundo.
1: Bueno.
16: Aunque por ahí se firmó una muy buena pelea, después te platico.
1: LeBron James, 4 equipos están buscando los servicios de LeBron James. Estamos hablando de Filadelfia, Golden State Warriors, Miami Heat y los Cleveland Cavaliers. Vamos a ver dónde termina el Ron James.
16: Qué pena, pues ya se acaba también una época, ¿no?
1: Sí. Vamos.
16: Nos vemos. Pásenla bien. Hasta luego.

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2: Muy bien, le damos la bienvenida a TUDN Radio, a Euphoria by Treble. Ya venimos por la última hora aproximadamente después del triunfo de España sobre Austria, analizando lo que pasó allí, un triunfo absolutamente merecido de la selección española, que fue mucho más que una pobre selección austríaca. Le ganó por 3-0, decíamos, el resultado pudo haber sido más amplio. Austria realmente lo sufrió, aguantó 20, 25 minutos sin proponer mucho, pero aguantando hasta que después de la pausa de hidratación abrió la cuenta la selección española por intermedio de Baena. Oyarzábal, y de ahí en más fue un monólogo absoluto. Y ahora se viene, en un par de horas, en una hora, de Portugal frente a Croacia, junto a Ricardo Mayorga, junto a Elmer Polanco, sí.
3: Sí, perdón, generalmente saludo al señor Mayorga. Perdón,
2: no, Ricardo. No, dale.
3: Hoy hablo más que un perdido cuando aparezco.
2: Hágalo.
3: No, lo de Lamine Yamal hay que destacarlo hoy por la actuación que dio. Sí. Es más, la producción creo que tiene la foto. Fue nombrado el MVP del partido. Fue nombrado el más valioso.
2: Por fin hay un análisis de fútbol.
3: ¿Usted
2: y
3: cree?
2: No se quedan con... Y bueno, por ejemplo, Oyarzábal hizo dos goles. Normalmente se lo dan a esos. Muy bien,
4: Jorge,
2: muy bien.
4: No pelee contra eso porque esto lo elige solo el público. No está, ya el grupo técnico de FIFA no interviene.
3: Yo creía, Ricardo, ¿sabe
2: una cosa? Estamos enseñándole
3: también
2: al público nosotros. ¿Sabe? Empiezan a entender que hay que elegir,
3: Ricardo,
2: el que juega mejor.
3: El otro día, el guardameta Diogo Costa terminó siendo figura en Colombia. El público, si hubiera votado, hubiese sido un colombiano porque era mayoría. Entonces, contrasta esa teoría, porque hay un panel también que vota de parte de la prensa, Ricardo. Me lo confirmaron ese día.
4: La prensa la suspendieron en el 2002. Yo estuve, porque usted me dejó esa inquietud la vez pasada.
3: Yo también tenía la misma sensación.
4: ¿Quién elige el jugador? Dice, ahora lo hace público.
3: Pero para ese juego, Ricardo, viendo la presentación que hizo Colombia el otro día, el portero fue Diogo Costa la figura del partido.
4: Sí, pero es que no vota solamente los países que están en juego y en competencia, sino vota el mundo entero que está mirando.
3: Ricardo, otro día.
2: A estas cosas, aunque
4: caímos en eso, ¿no? Por lo que usted decía, que por fin hubo un análisis. Hay un comité técnico, siempre hay análisis.
3: Me parece que la actuación de hoy, Jorge, de España, sube un poco la vara en cuanto a lo que se espera de ellos, a lo que está puesto sobre ellos como responsabilidad por ser uno de los favoritos. Pero eso sí, no hemos visto la gran España, un equipo notable, sí una muy buena nota.
2: Hoy hubo una mejoría con un pobre rival. Voy a reiterar lo que yo dije, y si ustedes quieren pueden reiterar, porque la audiencia se renueva, que esta España me encanta, mis ojos se divierten mucho, bailan cuando ven jugar a España, porque a mí ese fútbol me atrapa, sin duda, me atrapa. A eso agregarle que hace 3 goles, bárbaro. Sin embargo, yo a España la tenía como la principal candidata a quedarse con el Mundial. Cuando arrancó el Mundial, lo cambié, y hoy para mí es Francia el mejor equipo que he visto en el Mundial. La potencia que tiene Francia en ataque está muy por encima del resto, de Argentina, de España, de Brasil. Las posibilidades son increíbles en cuanto a la capacidad de gol que tiene la selección francesa. No quiero imaginarme cómo van a plantear el partido Paraguay contra Francia. Gustavo Alfaro debe estarse rompiendo la cabeza, se van a colgar del horizontal seguramente, ¿no? Pero bueno, España hoy tuvo una mejoría en relación a lo que había hecho en la zona de grupos. Y reitero, el podio para mí de los candidatos a ganar el Mundial hoy es Francia, Argentina y España, en ese orden, en ese orden. ¿Qué pueda pasar alguna otra cosa? No sé.
3: ¿Cuál es el rival que espera? ¿Cuál es el rival que espera según el bracket la selección de España?
2: Al ganador del partido que se viene en una Portugal o Croacia. Portugal-Croacia,
3: ahí lo tiene. El cual está en el camino de Estados Unidos, Jorge Ramos y Mayorga, ¿eh? España sería. ¿Sí? Exacto. Bélgica, España, Bélgica, Estados Unidos, el ganador va contra España, Portugal o Croacia.
4: O Croacia.
3: Exacto, ahí esa llave.
4: Ahí y se podrían encontrar España, Estados Unidos, y supera Estados Unidos su trámite con Bélgica el día domingo, creo que juega Estados Unidos, ¿no? En
3: y a propósito, Jorge, ya está la alineación de Portugal, ¿no?
2: Bueno, ¿por qué no me da la alineación de Portugal mientras esperamos? Y deje que ya les cuento. Sí. La presencia, aquí está, Jorge. Han habido jugadas. Bueno, vayamos con la alineación
3: sí.
2: de Portugal.
3: Vamos a Portugal, vamos a Portugal. Usted la pidió, Jorge, usted la pidió. Diego Costa, perfecto. Cancelo, Díaz, Veiga, Méndez en el fondo, Vitinha, Neves y Fernández en el medio campo, Neto junto a Ronaldo y Rafael Leao arriba. Leao es la gran novedad de este equipo en relación a lo que venía jugando
2: que
3: en los últimos compromisos.
2: Ni Joao Félix ni Cristiano pueden estar por encima de Leao, en mi opinión. Tiene que
3: totalmente,
2: jugar.
3: Totalmente. Y la selección de Croacia también ya está el 11 definido. Si Forni lo tiene, con gusto lo ponemos, pero sí, Modric obviamente como referente de este equipo, como ícono, y obviamente un
4: Modric
3: equipo
4: y Kovacic,
3: maduro, por así decirlo.
4: Mitad, ¿no? Sí, son veteranongos. Modric, sí. Kovacic, Perisic, ¿cuál es el otro de los veteranos? No, esos son los tres más veteranos.
2: Los veteranos, los más conocidos son esos. Sí. Bardiol no está porque se lesionó.
4: Sí, de acuerdo.
2: Así que los más conocidos son esos, ¿no?
3: Correcto, ahí está. Perfecto,
2: Susic,
3: Jorge.
2: Susic también.
3: Susic, el otro.
2: Bueno, quería contarle a la gente que han habido jugadas controversiales. Entonces, en cualquier momento tenemos al doctor Edgardo Codesal para referirnos puntualmente a algunas jugadas. Aquella plancha de Messi frente a Argelia en el primer partido, lo ocurrido anoche con Balogun, algunos goles anulados. Vamos a hacer un repaso con el doctor Edgardo Codesal, instructor o ex instructor de FIFA, ex árbitro internacional, árbitro de la final de 1990. Y bueno, así que en un ratito vamos a tener una idea mayor de lo que está haciendo el arbitraje, que en líneas generales y en mi óptica me gusta. Pero más que el arbitraje en sí me gustan algunos cambios, variantes que se hicieron. Por ejemplo, la cuenta regresiva para un lateral, para un saque de arco, para un tiro de esquina. Me parece que fue un acierto, y por eso ha mejorado el espectáculo y por eso nos estamos deglutiendo los partidos del Mundial, inclusive donde está Cabo Verde, donde estuvo Curazao, donde están esas selecciones, porque hay una mayor dinámica como consecuencia de que se pierde menos tiempo. Han sido constantes, hoy ya no te cobran falta por cualquier empujón, cualquier cosa. Seguramente vamos a volver a eso una vez que nos metamos de nuevo en las ligas locales, pero lo bueno es que hoy ya no te cobran falta por...
4: Ayer revisaba, Jorge, el tiempo efectivo de juego también ha subido una barbaridad. Está
2: promedio
4: 67 a 68 minutos de tiempo efectivo, que es una barbaridad.
2: Andábamos entre los 48 y llegábamos a 55, tirábamos. Exacto.
3: Depende de la liga que
2: vea. Ese dato.
4: No tenía ese dato. Sí, ha subido muchísimo el tiempo efectivo. Por eso, es por la celeridad que ha dado esas modificaciones.
3: Por eso, este modelo de arbitraje en Copa del Mundo es hasta cierto punto utópico. Difícil trasladar a las ligas o a verlo cada fin de semana. ¿Por qué? Por todo las herramientas, el envoltorio. Ah. Esto no se puede llevar a todos lados, Ricardo, ni a la
4: Exacto. Lo que no necesita la tecnología lo pueden aplicar. Claro. Y eso es lo que yo creo que el VAR no ha contribuido a que se acelere, que se mejore el tiempo efectivo de juego.
3: De hecho, el VAR ha entrado muy poco.
4: De acuerdo, lo que sí ha acelerado, primero, darle más dinámica a los partidos, tener mayor tiempo efectivo de juego, lo ha dado, son modificaciones, los servicios rápidos, la celeridad, la salida de los jugadores, el que ya le metieron miedo al jugador con el tema de la simulación. Porque ya sabe el jugador que con la simulación o se va amonestado o se va a la cancha un minuto. Y el equipo queda jugado. Entonces, todo eso acelerado. Eso es lo que ha provocado que haya mayor tiempo de efectivo de juego.
3: Pero es imposible, imposible llevarlo a nuestras ligas. De hecho, hoy UEFA anunció de que le vale madre, de que no va a aplicar la regla Vinicius que se está aplicando en el Mundial. Ellos no lo van a hacer.
2: Que surgió en un partido UEFA. Que el problema surgió en un partido.
4: Las contradicciones
2: con Vinicius.
4: Claro, las contradicciones de la UEFA. Sí, nace producto de la UEFA y ahora la UEFA dice que no. ¿Quién está presionando detrás de eso? Porque a mí me parece que la regla es sana. Eso empieza a quitarle vicios y manías a determinados jugadores que se amparaban en ello para decir cosas.
2: Que la prohíban. ¿Para qué? Es más, esta es una costumbre que se inició que hace 10, 15 años.
4: Sí, sí.
2: Antes nadie se tapaba la boca.
3: Nadie se cubría.
4: Y esto nace, Jorge, a raíz de los lectores de labios de los medios de comunicación. Ahí es donde nace todo.
2: Y los jugadores que cada vez quieren ser menos señalados, no sé. Hay un tema que se viene dando. Hoy nosotros... periodistas más importantes que nosotros, les es prácticamente imposible tener una entrevista con Lamine Yamal, con Messi, con... Pero eso sí, viene algunos influencers, van corriendo, porque tienen mucho más gente siguiéndolos que a la prensa especializada. Sí,
4: y son amigos de los jugadores.
2: Son amigos los jugadores, no los van a poner contra la pared y preguntarle cosas incómodas. No, entonces, es que todo, por eso ayer aquí se habló, ¿no? Entonces, no todo lo que es nuevo es bueno. Y la verdad,
4: de acuerdo, no todo es bueno, de acuerdo.
2: Yo no me afilio a eso que tenemos una globalización. La globalización y las redes sociales han permitido ahora que a los deportistas en sí no se le pueda hacer una entrevista en serio. Y esto como consecuencia que también algunos de ustedes que nos siguen también son los que respaldan el trabajo de los influencers, que no tiene ningún contenido de aprendizaje normalmente, pero
3: entretenimiento nada más.
4: Exacto. Hay algunos, yo sigo algunos, Jorge, que se preparan muy bien y que están muy bien enfocados y que saben hacerlo. Es decir, utilizan el manejo como influencers, pero son responsables en la información, manejan buenas fuentes. Entonces, eso ya es diferente, porque ahí se pasa a usar el tema de influencer, pero con una base periodística. Es decir, pero cuando, yo lo entiendo a usted, cuando aparece cualquier farandulero hablando de fútbol, pareciera que toca territorios que a nosotros nos pueden molestar.
3: Jorge, mientras viene el doctor Codesalvo, está por entrar con nosotros, solo recuerden la noticia de FIFA también, ¿le parece? Que contamos en la primera hora sobre los mundiales de fútbol.
2: FIFA está analizando la posibilidad de adaptar los campeonatos mundiales de fútbol a las temporadas donde la temperatura es más benevolente. Algunos de esos torneos pasarlos, por ejemplo, al invierno, como fue el torneo de Qatar y como seguramente va a ser el torneo del 2034 en Arabia Saudita. FIFA está pensando entonces adaptarse a un calendario donde la temperatura no tenga la incidencia y el riesgo, peligro que hay en estos momentos. Recuerden lo que dijo Bruno Fernández, ¿eh?, en el partido contra Colombia. A los 73 minutos creía que se iba a desmayar y él pensaba que Colombia tenía 15 jugadores, no 11, porque ya no podía más. No podía
3: ese
2: más.
3: Cambio desde bueno, el 2030, sí. Después del 2030, a partir después del 2030.
2: Eso es del 2030. Señoras y señores, y bueno, nos vamos hasta Querétaro, donde está el señor Edgardo, el doctor Edgardo Codesal, que viene siguiendo muy de cerca todo lo que es este campeonato mundial de fútbol, y donde el arbitraje siempre es un punto de discusión. Donde hay cosas que a veces molestan, hay cosas que no se entienden, hay cosas que todavía no terminamos de digerir, en fin, por eso recurrimos a el experto en todo esto, que es el doctor Edgardo Codesal. Doctor, muchas gracias por estar con nosotros. Cuéntenos primero, ¿está siguiendo este mundial a fondo? ¿Tiene saudades de cuando usted estuvo ahí adentro?

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1: Y que además está con muchos mensajes subliminales en cada una de las actuaciones a través de lo que ya ha sido multidiscutido, el famoso VAR, que en muchos de los casos ha tenido aciertos importantes que los árbitros no pueden ver.
2: Déjeme.
1: Obviamente porque la imagen de lo que tiene en la cancha desde un ángulo solamente de visión se amplía mucho cuando hay tantas cámaras que después le pueden dar una oportunidad de una segunda mirada para poder corregir errores. Pero hay que recordar que son errores obvios los únicos que hay que corregir.
2: Exacto. Obvios, claros y manifiestos.
1: Perdón.
2: A ver, primero, antes que nada, doctor, recién me enteraba, Ricardo Mayorga me contaba que hay una estadística que con algunas innovaciones que ha tenido en este mundial el arbitraje, como la cuenta regresiva en los saques de banda, en los laterales, en los tiros de esquina, ha subido el promedio de juego de los partidos a 60 y pico, me decía Ricardo.
3: 67 minutos de promedio de efectivo por partido.
2: Exacto, yo creo que eso no resiste
3: eso. ¿Qué número,
2: dos
3: ¿no?
2: opiniones, ¿no? Exactamente, eso ha sido todo un acierto, ¿no?
1: Sí, claro, como todo, siempre hay muchos cambios que benefician. Creo que este sí está pensado fundamentalmente por los propios árbitros internamente dentro de la Comisión de Árbitros de FIFA, que son precisamente Pichón y Colina, de grandísima experiencia. Y hay que darle más agilidad al fútbol, eso es indudable, y se ha logrado. Sobre todo una cosa muy visible, no solo en los despejes, tanto de portería como de saque de banda, sino que en las supuestas lesiones de los jugadores.
2: También.
1: Ya el árbitro va directamente a preguntarle si necesita que sea visto por el médico o no. Y la gran mayoría de las respuestas es no necesito atención, se paran y siguen adelante.
2: Porque si no tienen que salir y esperar un minuto.
3: Claro, no conviene.
1: Así es, estamos totalmente de acuerdo. Eso sí ha sido el mayor acierto de este nivel de arbitraje con el cambio de las reglas. Algo que no se ha podido solucionar y creo que además se ven mal los árbitros es en los famosos tiros libres hacia el área o tiros de esquina, donde se amontonan ya tantos jugadores adentro del área chica, además, que es casi imposible evitar el contacto físico. Y ahí sí ha habido abrazos, empujones, desplazamientos y de todo, que todavía no es fácil para los árbitros poder solucionar. Yo creo que la solución viene ahí, es de no autorizar el tiro libre hasta que se separen. Y vamos a ver entonces, sigue agregando ya minutos también al partido, cuando se deciden los jugadores a dejarse de agarrar o de empujar. Y la otra es, ok, una vez que ya estén sueltos, que ya no se estén empujando, si alguien abraza o toca a alguien y es un defensor, pues marcaremos ya penales y van a haber unos cuantos. Siempre al principio va a haber problemas, se marcarán más penales, pero después los jugadores se van a dejar de agarrar, porque además eso se ve muy, muy mal en el fútbol moderno, que todo el mundo se jale adentro del área.
2: A ver, y hoy pasó algo, si no igual, pero bueno, le anulan un gol a España por una supuesta falta de Cubarsí sobre el arquero, tuvieron que ir al VAR y la determinación fue anular el gol. Mis compañeros Ricardo Mayorga, Elmer Polanco lo ven como una decisión acertada, yo no estoy tan seguro. Ellos dicen que Cubarsí nunca intentó jugar la pelota al zaguero de España y que fue directamente sobre el portero de la selección de Austria. ¿Cómo está eso, doctor?
1: Bueno, coincido con ellos totalmente, porque se ve, presenta una de las tomas que es de la cámara que está atrás, exactamente,
2: detrás
1: de la portería, que está detrás de las redes prácticamente, donde se ve cómo el atacante no

0: tiene nunca, nunca la oportunidad de jugar ese balón. Eso es lo que hay que determinar en un caso como este. No es que el portero sea absolutamente intocable, el portero puede ser inclusive cargado como cualquier otro jugador, pero sí, cuando está ya en posición para tomar o está tomando el balón, sí es cargable, pero es el mismo tipo de carga, hombro con hombro. Pero aquí se ve cómo el jugador contrario, el austriaco, va directamente...
1: el español, sobre, el cubarsí.
0: Va directamente sobre el portero, porque no está ni siquiera mirando el balón y va sobre el cuerpo del portero a sabiendas que no va a poder jugar ese balón y lo único que desea es estorbar al portero en la posibilidad de jugar el balón. Y lo toca además cuando todavía no está a distancia de juego. ¿Qué quiere decir? Que la pelota no está a distancia de ambos para poder ser jugada. Y eso sí es un factor fundamental del reglamento para decir que entonces la carga se vuelve ya un mero empujón o un desplazamiento para no permitir al portero jugar.
1: Muy bien, y ya que estamos con esa, vamos a aquella de Alemania. Y ayúdenme los compañeros porque uno ve tanto fútbol.
2: El gol, que le anula
1: de ta de cabeza porque al arquero del equipo rival lo obstruyeron y se cayó al piso. ¿Contra quién fue ese partido? Fue el anterior a Paraguay, ¿no?
2: ¿Con Paraguay o con Ecuador? ¿Con cuál fue? Con Paraguay.
1: No, con Paraguay. Con Paraguay.
2: Sí, con Paraguay.
1: Gol.
2: ¿Sí?
1: Centro desde la derecha, sale el arquero, alguien lo obstruye, el arquero se cae, la pelota sigue, cabezazo de ta, gol anulado por infracción sobre el arquero. ¿La recuerda, doctor?
0: Sí, por supuesto, es Antón, el jugador alemán que pasó por el portero dentro del área chica. Y estamos en la misma opinión, porque no es que no sea, el arquero es intocable dentro del área, no es cierto, eso sí hay que desmentirlo. Pero ahí lo están poniendo ustedes en un círculo precisamente muy, muy importante. Viene el balón, no está en disputa todavía entre ellos, el balón viene en el aire y obviamente lo que hace el jugador alemán se va sobre el portero paraguayo Gil y definitivamente lo que está haciendo es una...
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7: Hizo esta decisión, o sea, tomó esta decisión, sale después de que ya el balón había salido del pie de Quintero, que es el que hace el pase. Pero aquí, es decir, la tecnología es buena, pero cuando mete la mano el hombre o la mujer, hablo de hombre en estricto filosófico de la palabra, no de género.
8: Sí, pero acuérdese que en el mundo progres eso ya no es permitido, ¿eh? Acuérdese no, de eso, acuérdese.
7: La categoría filosófica permite decir hombre al ser humano, o sea que no. Sí. Pero cuando el hombre mete la mano.
8: No tengo que preocuparme más para que después
7: no,
8: lo
7: progres. No debería, vamos, pero ya es problema.
8: No tengo que decir el ser humana. No, si digo el ser humano, ¿está bien? Está bueno.
7: Y puede decir la árbitro, me equivoco, doctor, la árbitro del partido.
8: Vamos a lo que tenemos que ir. Bueno.
9: La siguiente, doctor, Jorge, la de Senegal.
8: Vamos a la siguiente, la de Senegal. Ayer, y yo no me concentré mucho, estábamos al aire. A última hora el partido Senegal-Bélgica, empatado 2-2. Y un defensor de Senegal despeja un balón, cuando baja el pie, pellizca con la punta del pie el pie de un jugador de Bélgica. ¿La tiene esa? ¿La tiene?
10: Sí, claro. Evidentemente, aquí hay algo muy importante. El VAR existe, o la finalidad, el espíritu, como el espíritu de la ley, el espíritu de haber colocado el VAR, y lo dice claramente también, es para aquellos errores obvios y manifiestos del árbitro. El árbitro en esta acción, obviamente, no puede el ojo humano captar exactamente si hubo apenas un roce o no, pero esa no es la finalidad tampoco del espíritu del juego. La falta tiene que haber sido obvia y que el árbitro no la haya visto, entonces el VAR debe intervenir. Pero me parece que aquí hay una exageración en la aplicación del VAR, que también quiere mirar las acciones con microscopio, prácticamente, y eso no es tampoco la idea. Yo pienso que aquí no fue una acción que lo hubiera derribado al jugador, sino que además hay una toma desde atrás del jugador atacante que se ve cómo inmediatamente él junta los pies para dejarse caer por encima del otro jugador, o sea, del defensor que se había barrido. Me parece que aquí debieron haberse abstenido de llamar al árbitro para cambiar, sobre todo por las circunstancias tan serias del momento del partido, lo que se iba a definir en ese momento. Si no era el error claro, obvio y manifiesto, ¿sí? Entonces, ¿qué quiere decir eso? Que el árbitro no marcó algo que vio todo el estadio, que vio todo el mundo, que vio la televisión, pero exacto, que no le dio la atención. Aquí se me hace que fue una exageración lo que hizo el VAR y obviamente condenó a un equipo prácticamente a irse antes de los...
8: Claro, lo eliminaron a Senegal desde el arbitraje. Bueno...
7: Y le cambió el rival a Estados Unidos.
8: Y le cambió el rival a Estados Unidos. Bueno, vayamos, que yo creo que le vino mejor a Estados Unidos, a lo que yo considero y creo que todos estamos considerando lo que ocurrió. Primero, aquella plancha en el primer partido de Argentina de Leo Messi contra un futbolista de Argelia en el gemelo. Primero un rodillazo y después la plancha en el gemelo. No le mostraron ni amarilla. Ayer, al futbolista de Estados Unidos, Balogun, él va, de manera imprudente, podríamos decir, a jugar una pelota desde atrás, le mete la misma plancha que había metido Messi, con el agregado que al bajar el pie le dobla el tobillo al rival. Y allí, entonces, el árbitro brasileño, que me olvidé el nombre de la hora,
9: Klaus,
8: no lo sabía, dice que está siendo investigado por unos arbitrajes en el 2023 en Brasil, yo no lo sabía, le muestra la roja directamente a Balogun. Aquí, la prensa está indignada. ¿Por qué a Messi no y a Balogun sí?
10: Bueno, aquí hay que hacer también un desglose de cada una de las dos acciones. La que hace el jugador argentino es directamente, prácticamente una falta con todos los agravantes. ¿Por qué? Porque el balón no está a distancia del juego del jugador que hace la falta. El balón estaba adelante del jugador de Argelia y obviamente el jugador Messi jamás podía llegar a entrar al balón. Ahí es donde el árbitro, con la sensibilidad, conocimiento del estado de ánimo, de las acciones, de la forma de jugar de los jugadores, es el que tiene que saber qué es lo que está pasando, inclusive por la mente de un jugador que comete una falta. En este caso, el mismo jugador argelino le había hecho una jugadita bastante inteligente para driblar, para salirse de la acción del jugador argentino, lo cual da la impresión que obviamente el jugador se calienta, como diciendo, a mí, que soy la mejor figura, la máxima figura del mundo, no me vengas a hacer esas jugaditas. Y viene la reacción por entrar por de espalda a una bola que no va a poder jugar e ir directamente.
8: Mírele a dónde está la bola, exactamente, él no la podía jugar ahí.
10: Eso es lo que tiene que medir el árbitro. El árbitro tiene que saber si hay posibilidades del que estira la pierna de poder jugar ese balón o no. ¿Sí? Hay muchas acciones que pueden hacer falta, aunque haya tenido la intención de jugar hoy en día, pero porque llegan tarde. Pero aquí no hay posibilidad de jugar el balón, y lo que va es a golpear, en una palabra que usamos normalmente los latinos, caliente por alguna situación, a darle el golpe por detrás. Este es un agravante muy serio y debió haber sido expulsado. ¿Por qué no fue ni siquiera amonestado, habiendo sido tan clara la acción? Porque el árbitro se pone en evidencia que si lo amonesta es que lo vio, y si lo vio lo está juzgando mal. Y obviamente abre la puerta a que el VAR le diga, oye, te estás equivocando porque ahora sí puedo intervenir porque juzgaste mal en una situación que es obvia, clara y manifiesta. Por lo tanto, ahí el VAR sí lo pudo haber llamado y decirle, este hombre se va para afuera. ¿Qué pasó en la jugada de ayer de este jugador?
9: Balogun,
10: que me parece uno de los mejores jugadores de Estados Unidos, pero esa es la parte.
8: Es el mejor que 9 que tiene Estados Unidos.
10: Él salta por el balón. Él salta por el balón. Tal vez de una manera que podríamos llamar temeraria. Y como resultado de ese salto, cae sobre la parte del jugador, pisándolo prácticamente y doblándole el tobillo. Hay que ver que en la jugada de Messi en tiempo real, como dice Mayorga con toda exactitud, también se le dobla mucho el tobillo al jugador argelino, ¿eh? Si la ven después en tiempo real, obviamente aquí no se puede con el asunto de los famosos derechos, pero definitivamente también se le dobla bastante el tobillo al otro jugador. Sin embargo, aquí hay una expulsión inmediata donde la jugada no es el uso de una fuerza excesiva, es más bien una acción totalmente temeraria, porque tampoco hay que saltar a diestra y siniestra sin ver la posibilidad de que puedes llegar a contactar al rival y hasta lesionarlo. Eso es lo que juzga la ley. Me parece que aquí sí, con una tarjeta amarilla hubiera sido lo acertado, porque no hay el deseo, la voluntad, ni tampoco la fuerza excesiva, porque cuando cae es producto de la acción de la inercia, de la gravedad. Nunca fue directamente a pegarle como la primera que vimos. Por lo tanto, me parece que la expulsión sí es una exageración.
9: Ahora, lo que saca uno de conclusión, Jorge, con lo que acaba de decir Edgardo, es, primero, usted como árbitro sí vio intencionalidad en la de Messi, y en esta no hay intencionalidad en la de Balogun. Porque la intencionalidad, dicen que el reglamento no la pone, pero sigue existiendo en la subjetividad del árbitro, porque es la manera de interpretar.
10: Sí, porque el árbitro que interpreta de acuerdo exactamente al texto de la ley, la manera de jugar.
11: ¿cuál fue la manera del jugador americano de jugar? Aquí vemos claramente en la fotografía la distancia del balón. Aquí sí está distancia para ser jugado por cualquiera de los dos y por aire. Por lo tanto, brincan para jugar el balón. Uno, claro, porque lo tiene más de cerca, protege el balón. Y el otro trata de cabecear el balón. Y al no poder cabecear, obviamente, en la inercia de la acción, porque brincó, ya no puede recogerse el cuerpo de una manera como si fuera Superman a velocidades de microsegundos, ya no puede. Por lo tanto, que fue una jugada temeraria, debió haber medido tal vez la acción, pero nunca fue una jugada de fuerza excesiva, o sea, una manera exagerada de querer ir a buscar un balón. Por lo tanto, si bien el reglamento se cambió porque no había forma de que un árbitro interpretase la intención, pero sí que interpreta la manera de jugar, porque es un lenguaje corporal que hay que saber leer, pues para eso se entrena el árbitro, para leer el lenguaje corporal. Aquí no hay el deseo de ir a reventar al adversario, aquí no hay el deseo de ir a pegar al adversario, no hay el deseo de lastimar al adversario, es una acción de juego, tal vez temeraria, pero hasta ahí, lo cual indica el reglamento una tarjeta amarilla para advertirle que así no debe seguir jugando.
8: Ahora, cuando usted habla de eso, a mí, en lo personal, doctor, me cuesta creer que Messi tuvo una mala intención.
9: Sí.
8: Sabemos, Messi no es mala leche. Messi es un hombre sano en la cancha. Para mí eran rojas las dos, la de Messi y esta, para mí, pero usted es el que sabe.
9: Yo no soy el árbitro, y con todo respeto, porque el que sabe aquí eres tú. Pero a ver, yo las dos las juzgo con amarilla y hasta luego, vida mía. Pero bueno, usted por interpretación, pero.
11: Sí, pero aquí precisamente lo que tenemos que medir es, claro, cada árbitro lo ve diferente. Porque depende de las circunstancias y muchos matices dentro de la misma jugada. Si aquí las dos hubieran sido amarillas, habría que decir, ok, están usando un mismo criterio. Si las dos hubieran sido rojas, entonces también tenemos que aplaudir al arbitraje.
8: Claro, es lo que dijimos ayer. Exacto.
11: Sí, que abre la puerta a la eficacia.
8: Hay dos reglamentos.
11: Un jugador poco conocido y el otro es el jugador más grande que hay en este momento en el mundo. Entonces, no sacarle la roja al otro o no mostrarle mínimo una amarilla indica que lo que hubo aquí es temor por el nombre del jugador. Y es lo que no se puede prestar ningún arbitraje.
8: Bueno, y ya para despedirlo, porque tenemos otras cosas y se nos va el tiempo, doctor. Lo que a mí me llamó la atención es que ayer el VAR intervino para expulsar a Balogun. El día de Messi, el VAR no llamó nunca al árbitro. Nunca lo llamó.
9: Sí, ayer fue el venezolano el que se le fue la bolsa.
11: Que Messi no es un jugador mala leche ni malintencionado, pero sí es un humano y se calienta como cualquiera. Y me parece que la respuesta de él fue un momento de calentura que no midió lo que estaba haciendo. Pero eso es aparte. Yo creo que el VAR también debió haber llamado, porque el VAR precisamente puede intervenir cuando ve que hay un error claro, obvio y manifiesto de no sacar una tarjeta roja. Y ahí sí el VAR tendría que haber llamado. ¿Qué es lo que pasaba? Obviamente también que si el VAR llamaba, el árbitro iba a tener necesariamente que expulsar. Y expulsar a Messi, hoy en día, para la FIFA, Messi es Messi. Con eso digo todo.
8: Y ahora que me dice, me la deja picando, doctor. Me la deja picando y tengo que preguntarle. Tengo que preguntarle. Cuando usted estaba en actividad, ¿la FIFA les decía a ustedes, cuidado con amonestar, con echar a, no sé, en aquellos tiempos, a Maradona,
9: sobre todo de los brasileños, porque era Joao Belange la cabeza visible del fútbol.
8: ¿Alguna vez le dijeron a ustedes, cuidado, hay que protegerlos a esto, no mostrarle tarjetas?
11: No, jamás. Afortunadamente, la FIFA anterior, con la cual tuve la oportunidad dentro de ella, me retiré por cosas que no me gustaron, que vi desde dentro, que usaron inclusive mi nombre para cursos que no existieron, y tuve que internamente, porque nunca salía a decir nada público, ahora se puede, porque pasaron muchos años y muchas cosas después, pero evidentemente yo nunca hablé directamente de la FIFA, que no me gustó cómo administraban el deporte en muchas de las cosas, y sobre todo en la parte económica, que no era mi tema, pero sí fue mi tema cuando vi mi nombre metido en cursos que no existieron. Pero definitivamente no se metía jamás. A mí lo único que me dijeron en el Mundial de Italia 90 fue en el partido de Inglaterra-Camerún, y me dijo el propio Blatter, que era secretario general de la FIFA, me dice: ¿sabe por qué hemos designado a usted en este partido? Sí, señor, me imagino cuáles son las circunstancias. Lo único que le pedimos, lo único que le pedimos, le encargamos encarecidamente que ese partido salga lo más limpio posible. Eso fue una motivación extra para dar el máximo, al 100% o al 1000% en un partido que me permitió después llegar a la final de la Copa del Mundo, porque ese fue el que me dio a mí el pase. Pero decirte, cuidado un jugador, cuidado esto, cuidado tal equipo, cuidado... No, te decían, cuidado con el partido, porque el partido sí es complicado, sí es difícil. Sí hay campañas aquí, afuera, adentro, por todos lados. Tenga usted cuidado, y por eso lo estamos poniendo. Pero hasta ahí, nunca más, en ninguno de los casos que yo viví, sí, bueno, o que viví con compañeros, ningún compañero me dijo que la FIFA se había metido en eso.
8: Doctor, sí, le agradecemos muchísimo por este rato, por clarificarnos... Sí. Temas puntuales. En líneas generales, a mí me ha gustado el arbitraje. Hoy se permiten mucho más los roces, no se marca mancha, no se marca en líneas generales, pero sí hay cosas que llaman la atención, y bueno, por eso tenemos que recurrir a ustedes. Muchísimas gracias, y seguramente antes de que termine el Mundial le golpeamos la puerta de nuevo,
9: Creo que se congeló. ¿Se fue?
8: Ah, creo que se congeló. A ver, sí, porque no me gustaría terminarlo así, ¿no? Me gustaría...
9: Lo expulsaron,
8: caramba, bueno. Recibí de la producción alguien que se está disculpando por la eliminación de su selección, pero nada del texto dice quién es el que se disculpa. ¿Saben ustedes?
9: Federico Valverde. De hecho, la producción tiene en pantalla el texto, Jorge. Aquí está. Es Federico Valverde. Miren. La palabra que destaca grande es: me hago cargo del fracaso. Ya, es una palabra que salta del texto de lo que dice precisamente Valverde en lo que ustedes tienen en su poder, Jorge.
8: Ya pasaron varios días desde la eliminación y recién ahora puedo empezar a procesar todo lo que viví. Aunque sé que hay una parte de mí que posiblemente nunca logre superar otra eliminación en primera ronda como la que sufrí en el Mundial de Qatar. Esa espina todavía sigue clavada. Siento una responsabilidad enorme por mi país. Es un orgullo que me llena el alma. Hice todo lo que estuvo a mi alcance. Me preparé física y emocionalmente e intenté no volver a repetir lo que pasó, trabajando duro durante toda la temporada, pero evidentemente no alcanzó. Asumo la derrota, asumo por completo la responsabilidad de no haber podido cumplir con mi deber hacia la selección y hacia ustedes. Me hago cargo del fracaso y sé que no estuve a la altura, pero bajo ningún punto de vista renunciaré a representar a mi país, aunque me cueste la vida. No sé cómo ni cuándo, pero le juro por mi vida que no voy a irme de esta selección sin dejarla en lo más alto. Lo quería escuchar. Gracias, Fede. Gracias.
9: En Uruguay le han pegado muy duro. A todos, pero a Fede sobre todo le han caído muy fuerte. Sí, le enrostran hasta los problemas que ha tenido en Madrid con el
12: De hecho, Jorge nos contaba de que encontró un gran partido de Fede con Uruguay. A rato se hace complicado, como lo vemos en Madrid, como lo vemos a nivel de Champions. Cuesta encontrar un partido en ese nivel para un jugador al cual, por supuesto, el país le pone mucha responsabilidad, pero a la larga el grupo tampoco ha ayudado.
8: Ojalá que el camino de Fede en la selección sea similar a lo que le pasó a Messi. Hoy me acordaba, ayer lo hablamos con Pereira, o se lo enrostré a Pereira. Hay que recordar, primero con Messi, las cosas que le dijeron los argentinos a Messi.
9: ¿Se acuerda de la Copa América del 2011 cuando perdió con Bolivia?
8: No. Aquello fue una cosa de locura. Las cosas que dijeron de Lionel Scaloni, entre ellos el señor Hernán Pereira, ayer no me acordé. Las cosas que decían.
13: No se la puedo discutir, Ramos. Usted tiene toda la razón.
8: Exacto. Pero no solo usted, la prensa. Fue impresionante lo que le pegó a Scaloni. Hoy están de rodillas ante Scaloni. Bueno, ojalá.
9: Pero encuentre algo mismo nuevo, con Valverde. ¿A Bilardo no le pasó lo mismo? Sí. A Bilardo le pasó lo mismo, por cuatro años le pegaron y tuvieron que pedirle perdón en la
8: mitad. El aficionado al fútbol, el aficionado y parte de la prensa son así. Ojalá que lo que pasó en Argentina con Messi ocurra con Valverde en Uruguay. Yo sé que Valverde no es Messi, lo tengo bien claro, pero digo, con un Valverde en el nivel del Real Madrid seguramente mejoraríamos mucho en la selección. Bueno, muchachos, alguna cosa más. Hablando del partido de
9: Inglaterra.
8: Mañana. Perdón, Inglaterra. A ver, yo leí varias cosas. Que Inglaterra llegaba mañana a México. Juega el domingo, Que llegaba mañana. Después leí que no, que llega el sábado. En lo cual me parece que ahí aciertan es que llega el sábado.
9: Claro.
8: Correcto, 24 horas antes, no 48, porque van a sufrir más la altura. ¿Qué tienen ustedes?
9: No, lo mismo, Jorge.
12: Han dicho, Jorge, que no van a revelar información de dónde se van a alojar, que van a cuidar de no ser espiados. Están buscando cerrar muchas ventanas en cuanto a lo que es el grupo de seguridad alrededor de la selección por todo lo que han escuchado alrededor de México y a lo que comentamos nosotros atrás de que esa guerra sucia que se ha armado en contra de ellos no vaya a afectarles de cara a la visita a Ciudad de México. Y hay tantos consejos que vienen llegando de exjugadores, incluso jugadores de Estados Unidos. Ustedes lo escucharon hoy a Brad Friedel hablar con algunos jugadores ingleses sobre cómo jugarle ese partido a México, de cómo sacarle provecho. La verdad que el ambiente se va a poner de mañana en adelante mucho más caliente de lado y lado por lo que se está cocinando,
9: Ahora, con dos aristas, Jorge, ¿no? La arista futbolística, lo que hablaba Brad Friedel, y la arista que está alrededor del ambiente. Entonces, ¿cómo lo quiere cuidar Inglaterra? ¿Cómo quiere entrenar Inglaterra? ¿Retrasar la llegada para un problema de la altitud? O como decía el profe Osorio, que hoy lo entrevistaron en Sky Inglaterra, no confundir altitud con actitud, ¿no? En el manejo de los dos temas que se deben tener para ese partido. Yo pienso, y además a Inglaterra para la parte cosmética, digamos, del tema, dice que van a usar audífonos especiales para que si van a pitar pólvora, lo que sea, los jugadores no lo capten en
8: sí,
9: el hotel.
8: Que van a llevar, unos tapa oídos para que no sufran lo que sufrieron los ecuatorianos, exactamente.
12: Y otra cosa, Jorge y Ricardo, el inglés siempre está acostumbrado a pagar una cantidad de plata por los boletos descomunales para cualquier terminal. Pues resulta que los precios que se están escuchando en México ahora mismo, ¿qué aficionados ingleses están pagando? ¿130,000 por un boleto? O sea, dólares, ¿eh? Dólares, no estamos hablando de pesos.
8: 130,000 dólares, 2 millones y pico de pesos mexicanos. Sí.
12: Correcto, es descomunal. Entonces, todo ese ambiente va a subir seguramente la temperatura de cara al partido que habrá. Mañana seguramente sabremos un poco de lo que el Vasco estará pensando, preparar, qué poner sobre la cancha, qué elegir. El equipo está en plenitud de condiciones, no hay ninguna novedad en cuanto a bajas, y eso es saludable para México, que piensa, por supuesto, en dar el batacazo. No el batacazo, avanzar la siguiente
8: ronda. Mira ahí lo que dice, tampoco... amigo, un boleto México... Inglaterra, $60,000.
9: Dice. Sí, yo leí en lo que mandaba Polanco esta mañana que había un boleto. Yo hice el cambio a lo que vale hoy el dólar. 17,
8: no, yo lo 48. Hice, lo mandé yo.
12: Jorge lo mandó.
9: ¿Sabe cuánto es eso?
8: $130,000.
9: No, ¿cuál 30 y pico? En 499,000 dólares.
8: No, esa es otra. 2 millones y pico de pesos mexicanos, 134,500 dólares, una cosa así. Eso es lo que
9: ¡qué locura!
8: Bueno, nos vamos, Jorge. Señores, nos reencontramos mañana. De haber algo excepcional en
12: Portugal-Croacia.
8: Portugal-Croacia, estaremos aquí después del partido. Y si no, mañana en nuestro horario acostumbrado. Recuerden, no tengan temor de ser felices.
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0: Bienvenidos a Inutilandia, porque aquí estamos locos por los deportes. ¡Comenzamos!

0: ¡Pale! ¿Cómo está mi bandota de TUDN Radio? Bienvenidos a la alegría, bienvenidos al entusiasmo, bienvenidos a Inutilandia. Con la vibra positiva, como siempre, Darín Catalavera, Zuli Ledesma, Toño Murillo y toda la banda que hace posible esta porquería de programa. Estamos muy contentos de arrancar en jueves, ya 2 de julio de este 2026. Mañana es cumpleaños de mi esposa, así que hay que quedando bien desde ahorita, claro.
1: Mañana,
0: que sí. Mañana toca panche. Mañana cena panche.
1: ¿Mañana es tres?
0: No, sí, tres.
1: ¡Ay, Antonio!
0: Es de julio.
1: Mi novio y...
0: También sí, sí, exactamente. ¡Dale! Ah, tu químico también.
1: Sí, cierto.
0: Tú a tu químico, cena panche.
1: Mañana
0: yo a mi esposa.
1: No vengo, Antonio.
0: ¡Vámonos! Todo es como momia, dale.
2: Mañana a ver cómo le haces,
1: Antonio. A ver cómo le haces, a ver cómo le haces. A ver, déjeme hacer una llamada.
0: A ver.
1: Lauren,
0: por favor.
1: Sí, Lauren,
0: a ver,
1: come
0: back, Lauren. Hago yo otra llamada. No, no es cierto. Va a llamada. Sí, mañana es cumpleaños de mi esposa y de el esposo de Dare también.
1: Sí.
0: Así que a toda la bandera y al Zule, que seguramente ahorita nos va a platicar cómo le fue en su aniversario.
1: Viene
0: todo con los ojos acá, como que hubo.
1: Es hasta mareado.
2: Batalla. Normal. Como siempre.
0: Hubo batallón.
2: Sí, como siempre, Antonio.
0: Claro que sí, mi Zule. Bueno, a toda la banda, muy buenos días en este jueves maravilloso, 2 de julio, ya de este 2026. Que se nos está yendo de volada, ya el mes número 7 del año, no, ya, lo que sigue, créame, se le va a ir como agua, lo que sigue del año.
1: Entre las manos.
0: Entre las manos, como jabón entre las manos.
1: Como pompas de jabón.
0: Como cuando le ponen las pompas aquí.
1: ¡No, pompas de jabón!
0: Ah, qué bonito eso.
1: Hace rato andábamos viendo un video de Fer de Maná, Antonio.
0: De Fer de Maná. Que se le puso al brinco al de Oasis, ¿verdad?
1: El vocalista de Oasis.
0: Está
1: diciendo que México
0: 5-0.
1: 5-0. Ubícate, por favor.
0: Estás en el Aztec, en el Ciudad de México, güey.
2: Pues, ¿qué es eso?
1: Pero bien fresón, o sea, hace cuenta el Zuli.
2: Sí, hace
1: cuenta el Zuli, ¿sí o no?
0: El Fer de Maná, es que no vi que le contestó.
1: No. O sea, Fer de Maná es súper fresa.
0: Es súper fresa.
1: Sí.
0: ¿Y qué le dijo? ¿Qué le dijo al Gallagher?
1: ¿Y qué le contestó, Antonio?
0: ¿Qué le contestó? Gallagher, ¿verdad? ¿Es Gallagher o Geller? Es Gallagher.
1: Gallagher.
0: ¿Del Químique? ¿O 20 qué?
1: No, ya 36.
0: 36, no, ya está veterano.
1: ¡Ah, calmado!
0: ¿Cómo estás, Milano?
1: ¡Muy buenos días! ¿Cómo les hicieron? ¡Qué gusto saludarlos en este día tan espectacular, tan bonito, tan pechocho, tan petotón! Para decirles que ojalá que hoy se cumplan sus metas. Que hoy den ese paso.
0: Exactamente.
1: Hacia la perfección de su vida, Antonio.
0: Porque entre más metas, mejor, Dare.
1: Efectivamente, Antonio, claro tú te la sabes.
0: Right. Muy bien.
1: Así es. Que se la pasen muy bonito aquí con nosotros en Inutilandia. Les mando un fuerte abrazo. Y quédense.
0: La pijama de Lalito está genial, güey. Ahora estoy viendo desde aquí.
1: Lalito.
0: Bueno, mi Zule y Zule. ¿Cómo te fue? ¿Cómo te? Cuéntanos, Zule y Zule. ¿Cómo te fue?
2: Buenos días, Dari. Muy bien, Antonio.
1: Good morning.
2: Como debe de ser, formidable, fantástico, fenomenal. Muy bien, la verdad que el tiempo no pasa en balde, Antonio.
0: Claro que sí, Zule.
2: Y eso lo tienes que aprovechar día con día.
0: Y sigas más enamorados que
2: un día especial. Muy bien, la neta, Antonio.
0: Eso, mi Zule. Qué bueno. De los demás, no nos cuentes. No nos cuentes ese minuto, ¿no?
2: ¿A poco creen que les iba a contar, Antonio?
0: No nos cuentes ese minuto.
2: Esos son momentos, mira.
1: Y se guardan en el corazón.
2: Se guardan acá, mira.
0: Acá.
2: Por mi culpa.
0: ¿Por qué te pegas, güey, tan fuerte? Acá.
2: Sí, Antonio, claro.
0: Ahí está, toda la bandera, agárrense. Y de verdad queremos que se la pasen de rechupete y... Ya sobre todo, encomiéndese a lo que usted crea, a Diosito, a lo que usted crea, encomiéndese para que sea un día fantástico, claro, este jueves.
2: Claro, claro.
0: 2 de julio. Arrancamos en Nutilandia, a la guana, tú traes con nuestro fresazo de Maná.
1: Ubícate.

0: Pues está esperando el trancazo. Déjalo, dale. Estaba esperando el guamazo. ¿Cómo que por qué te me quedas viendo? Ahí está, arrancamos rápidamente este jueves 2 de julio. Y déjeme decirle que faltan exactamente 182 días para que finalice el año. Y hoy conmemoramos el Día Internacional del Periodista Deportivo.
1: Wow.
0: Hoy es el Día Internacional.
2: Felicidades, ¿sí? Antonio. Felicidades,
1: no te lo creo, Antonio.
0: Sí, te la ayuno.
2: Dari también.
1: No te la creo.
0: Dari,
1: no,
2: Dari,
1: manches, no.
0: Felicidades, Dari.
1: No, felicidades.
2: No, yo no. Yo nomás digo puras mentiras.
0: Yo también.
1: Felicidades.
0: Felicidades a los colegas.
1: Y no, no eres el único, sino todos. Todos. Todos decimos
2: sí,
1: mentiras.
2: No, sí, no. Ajá. Puras mentiras.
0: Puras mentiras.
2: Para convivir, para comprar.
1: El vendehumismo.
0: ¿Qué?
1: El vendehumismo.
0: El vendehumismo. Felicidades a todos los vendehumos del mundo.
1: Ay, en deportes.
0: Deportes.
2: Sí, sí, sí.
0: Y también Día Mundial de los OVNIs.
1: No, te creo.
0: Sí, dale, Día Mundial de los OVNIs.
2: Un mundo nos vigila, entonces.
0: ¿Les gusta a ustedes el tema de los OVNIs? ¿Les atrapa? ¿Les late?
1: Pues sí, a mí sí me gusta. Sí, ¿sí? Me gusta. Sí, Zule, está padre, ¿no? ¿O no te gusta?
2: Pues, es igual, para mí me da igual.
0: No veías a este señor, ¿cómo se llamaba?
1: Hay que tener curiosidad por el universo, Zuley.
0: No,
2: Jaime Maussan.
0: Jaime Maussan, no lo veías.
1: Hay que tener curiosidad por el universo, por lo que nos rodea, por los otros planetas, Zuley.
2: Pero pues no, no vemos nada, Dani.
1: ¿Qué sabes? ¿Qué tal si esa canción nos está diciendo un tema muy claro?
0: Ah, sí. Que el mundo nos vigila.
1: Que los marcianos llegaron ya y llegaron bailando cha-cha-cha.
2: Ese es un robot, Dani. ¿Qué es eso?
0: No, no, no.
2: Ese no es marcial. Bueno, sí es marcial.
1: Si es cierto que los marcianos llegaron, yo estoy segura que así se ve.
2: Ya está, ya está.
0: Ese mismo Nachones, güey. Es que siempre nos los pintan como que nos quieren aniquilar, ¿no? Siempre en películas de ovnis.
2: Sí, normalmente.
0: El Día de Independencia. ¿No? Ajá. Que llegaron y nos regaron. Y luego, sí. ¿Cuál otra? Hubo una después, un año después, una tipo como de comedia, con Jack Nicholson, también el ataque de los marcianos, algo, yo la fui a ver al cine. Un año después de Día de la Independencia.
2: ¿Ah, sí?
0: Ajá.
2: Pero no me acuerdo.
0: Pero de corte como de comedia, pero también nos mataban, güey.
1: ¿A poco? ¿Sí?
0: Ajá, a la humanidad. Casi siempre son así, ¿no?
2: ¿Los hombres de negro también habla de marcianos?
0: Sí, sí, ¿no?
1: La pero... de... ¿cómo se llama? Ah, ay, caray. No, me lo
2: espero.
1: Es que de verdad se me vio.
2: Híjole, David.
0: A ver, dale.
2: Pero esa es, sí, esa.
0: A ver.
2: Esa es. Santo contra los marcianos.
1: No.
0: Esa es, dice.
1: No, es que es uno que tiene como unas rastotas así, que luego ya se pelea con otro que es como un marciano alto.
2: Terminator.
1: No.
0: Ah, espérate, güey. A ver, ¿no? Películas de marcianos. Películas.
1: Alien. Ya Alien. Esa también está peligrosilla.
0: ¿Alien es un ovni?
1: Ellos se comen a las personas.
0: ¿Sí?
1: Sí.
0: Ah, güey. Mejores películas de extraterrestres, mira, ahí te va. Encuentros cercanos del tercer tipo.
2: Esa, pues, empezamos con esa, Antonio.
0: Y luego, Señales en el 2002.
1: Ay, esa película yo creo que traumó a mucha gente, ¿eh? ¿Sí se acuerdan?
2: Sí, es cierto. Sí.
1: Que pasaban en los pastizales. Ajá. Y que los niños comían cosas así como de aluminio en la cholla.
0: Sí. Luego la de La Llegada en el 2016. Luego La Guerra de los Dos Mundos. Ah, sí, en 2005 con ¿cómo se llama el güey de misión? Tom Cruise. Con Tom Cruise. También.
2: La guerra, yo no me acuerdo
1: de
2: la
1: guerra. No,
0: sí, también ese. Que chupaban la. Que chupaban la sangre, pues, de las personas.
2: Ah, humanos. Que los.
0: Ajá, los llevaban a una.
2: Los llevaban a una nave.
0: Ajá, exactamente.
2: Los subían y de ahí.
0: Con sus manotas así. De las naves.
1: Órale.
0: A sacar. Estoy actuando como nave.
1: Sí.
0: Y luego, el día de la independencia está bien chida.
2: Ah, sí.
0: La 1. La 2 ya es una mafufada, ¿no?
2: La 1 cuando la navezota se va acercando, ¿verdad?
0: Sí, es que ¿sabes qué? Que era como el tema de las primeras.
1: A ver. Zuli también ya actuó como nave.
0: ¡Una navesota! La de el día de la independencia es que como que los efectos eran como novedosos, ¿no? En el 96, así como de explosiones y todo eso. Entonces estaban padres.
2: La navesota, Antonio.
0: Sí.
1: Hubo una película, no sé si ustedes la vieron, que se llama Cuarto Contacto.
0: ¿Cuarto Contacto?
2: No, yo no recuerdo.
0: ¿Deportivo?
1: No, se trata sobre un lugar en Canadá. Ajá. Es así, pues, una de las partes más naturales, hay como boscosas, difícil acceso y de una población chiquita. Pues la gente empieza a tener como sueños raros y se empieza a volver así como, pues, hasta enfermedad mental, pero porque en la noche los visitaban.
0: Ah, ok.
1: Y los abducían y no sé qué. Esa película me gusta mucho.
0: Oye, la de E.T.
1: Ay, claro.
0: E.T. Es el primer ovni que nos cae bien y que no nos quiere hacer daño, güey.
2: Sí.
0: El E.T.
1: Sí, de pared. ¿Qué ha sucedido? Ay, qué bonito. En su bicicletita.
0: ¿Qué otro más ya? La llegada, La Cosa del Otro Mundo. También la de Ataque Extraterrestre. ¿Dónde está esa que les digo de Jack Nicholson?
2: Pues para empezar, ¿cuál nos dice?
1: ¿Sabe? La que yo les digo de Cuarto Contacto es con esta Mila Jovovich, ¿se llama?
0: Ajá.
1: ¿Se acuerdan de ella en películas de zombies?
0: Sí, ajá.
1: Con ella.
0: Ok. Gracias.
2: Órale.
0: Jack Nicholson.
1: ¿No lo has visto?
2: Órale.
1: Órale, ubícate.
2: Sordas.
0: Se llamó Marcianos al Ataque.
1: Ah, mira.
0: Marcianos al Ataque. De hecho, creo que fue en el mismo año de la de Día de la Independencia. Marcianos al Ataque. Y véanla. Es un churrazo. Ok. Pero. Y es una.
1: O sea, palomera, pues.
2: No, Antonio. Sí, es un churrazo para que.
0: Ah, eso de que no hayas visto películas feas en algún momento tú.
2: Pues sí, pero pues no recomendadas, pues.
0: Está bien, pues. Bueno, vámonos de volada.
1: Se está estrenando recientemente, Antonio.
0: Ah, ¿una nueva de ovnis?
1: Ajá, hay una nueva.
0: A ver, ¿cuál? Dale.
1: Se llama... A ver, permíteme tantito. Pero se trata sobre que ellos anuncian que ya van llegando, ¿no? Que ya están llegando a la Tierra. Y lo hacen mediante una presentadora de televisión. Entonces es así como que... Creo que ella es como el puente, pues, por ser como...
0: Ajá.
1: Y pues de eso se trata la película. No tiene mucho tiempo que salió, yo creo que como unas...

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1: Pero está padre, está padre.
2: Día de la revelación. Como en el Canal 5, güey.
3: Bueno, ahí está. Y hoy celebramos los santos de San Otón. San Otón.
4: ¿Otón de dónde, San Otón? ¿Otón de dónde, Antonio?
3: Y Santa Monegunda. Y Santa Monegunda. Okay, ahí está okay. Lo que celebramos el día de hoy. Dale, arránquese con las efemérides.
1: Of course, Antonio. En 1916, un día como hoy, 2 de julio, se disputa en Buenos Aires el partido inaugural del primer campeonato sudamericano de la historia, hoy conocido como la Copa América. En ese encuentro, la selección de Uruguay venció a Chile por 4-0.
4: Y un día como hoy, 2 de julio, pero de 1979, nace Joe Thornton. Legendario jugador canadiense de hockey sobre hielo, figura histórica de la NHL y medallista de oro olímpico.
3: Y un día como hoy, pero de 1909, en el béisbol, los Medias Blancas de Chicago, me limpio, imponen un récord al robarse 12 bases en un solo juego contra San Luis, incluyendo 3 robos de home. Home.
1: Un día como hoy, pero de 1989, nace Alex Morgan, histórica futbolista estadounidense, 2 veces campeona del mundo y ganadora de la medalla de oro olímpica. Una gran, gran histórica del fútbol femenino.
4: Así es. Y en 1963 se produce uno de los duelos de picheo más desgastantes de las grandes ligas. Juan Marichal, de los Gigantes, y Warren Spahn de los Bravos lanzan más de 15 entradas completas cada uno antes de que el juego termine 1-0.

0: Por cierto, hoy va a estar de nuevo con nosotros Antonio Calderón. Ayer estuvo en el programa. Que porque quiere platicar contigo, Soleil.
1: ¿Por qué?
0: Le dijimos que...
1: ¿Por qué tanta violencia, Antonio?
0: Es que él es periodista de San Antonio, Texas.
1: Ok,
0: y okay. Labora para TUDN Radio allá.
1: Ok.
0: Y ayer vino. Y nos dice a Dani, oye, ¿dónde está el programa? Y el programa donde sale el Zule, y le digo, pues ese es el de nosotros, menso.
2: Ah, ya.
0: Y dice, no,
2: y dijo, ¿hiciste programa mucho?
0: ¿Hiciste programa mucho, güey?
1: ¿Neta?
0: No, y es que es bien, Zule, era su ídolo, güey.
1: ¿Ah, sí?
0: De morrillo.
1: Ah,
0: Zule, ya estás bien veterano, güey.
1: Todavía no, Antonio.
0: ¿Todavía no?
1: Todavía no, Antonio.
0: Entonces dijo, ¿verdad? Dijo, mañana quiero regresar para
1: ¿y va a venir o no?
0: Sí, ahí viene ya el camino, ahí viene el camino. ¿Qué quiere foto?
1: ¿Cómo se llama?
0: Véndesela.
1: ¿Cómo se llama?
0: Antonio Calderón.
2: Antonio Calderón.
1: Okay. Acá te esperamos, Toño.
0: Bueno, ahí está. Vámonos de volada. Porque ayer hubo actividad de los 16avos de final de este mundial. Inglaterra, nuestro próximo rival.
1: Híjole.
0: Le batalló,
1: Antonio.
2: Sufriendo, Antonio.
0: 2-1. Qué golazo el segundo de
1: Hurricane.
0: Qué golazo de
1: Kane. El huracán, el Antonio. Sí, buen gol.
0: Ojo con este delantero, porque el domingo creo que sí le vamos a batallar con este, pero esperemos.
1: No, nada, vamos a no nada más a con San Kane, Montes. Antonio.
2: Yo convoco un embrujo para el Harry Kane.
0: Para que se le caiga el... Y yo, no. Hurricane.
1: También.
0: Sí, la verdad que 2-1, voltereta, pero sí le batalló. Sí. ¿Le batalló?
1: Sí.
0: Sobre
1: sí,
0: todo,
1: sí.
0: O sea, en el marcador, pues que le dio la vuelta. Pero en el trámite del juego, un lapso aquí lo estábamos viendo, Dadari, que sí los traían en. Inglaterra traía un friega al Congo.
1: Sí.
0: Y el Congo también.
2: El Congo se defendía bien.
0: El Congo se defendía bien, a como podía. Y
2: su portero también bien.
0: Sí, y aún así pudo haber marcado el 2-0 en el mismo primer tiempo. Pero después ya, la verdad, pues Inglaterra se fue con todo y pues ya no pudieron contender.
1: Al final ya lo mencionaron muy bien. Harry Kane me parece que marcó la diferencia.

0: con una gran anotación, un servicio que le ponen ahí por el centro y que remata perfectamente bien. Es una situación que tienen los goleadores, Antonio. De repente no son tan constantes o tan activos dentro de un partido durante los 90 minutos, y hacia los minutos finales, como aconteció ahora con Inglaterra, marca la diferencia Harry Kane.
1: Pero fíjate que Kane en específico sí es de los que participan mucho, aunque sí, no tenga mucha llegada de gol, a veces es de los que anda moviéndose, a veces baja y...
0: Como dicen, ahí se pone el overall, ¿no?
1: Sí,
0: para recuperar pelotas también.
1: Es un jugadorazo.
0: Nada más, ¿verdad? Está ahí a las caídas.
2: Si, si juega así, de multiplicándose en la cancha, Antonio, en el Azteca yo creo que sí está...
1: Sí.
0: Está va a ser cañón, peligroso, ¿no? O sea, va a ser peligroso.
1: No, ya dijeron, ya dijeron, nos entrevistaron que van a checar la altura y todo el tema, o sea, porque sí, pues es
0: van a checar la altura, ¿no?
1: Sí.
0: Pues es la misma siempre, Antonio.
1: No, acá sí, güey, pero ellos no están acostumbrados a jugar así.
0: Pero
1: yo diría, yo no sé por qué me son los de México, porque no se los llevaron a las 12 del día, güey, a la 1 de este partido. Sí, no, estuvieron fumigados los ingleses, ¿a poco no? A ver, hay que sacar ventaja de lo que se pueda.
0: Antonio,
1: ¿qué pasó?
0: Yo te recuerdo que los horarios los pone la FIFA, no los pone.
1: Por eso.
2: La FIU,
1: pero ya vimos que todo se puede, la FIU. Todo se puede. Bueno, ahorita hablamos de los demás partidos porque también ayer hubo dos juegazos más.
0: Bélgica, Antonio.
1: Sí, pero ya no cansamos, Uli, por eso dice la pausa, menso.
0: Lukaku, Antonio.
1: Lukaku, sí, Lukaku. Sí. Iban perdiendo y se repusieron bien. Vamos a la pausa, sí. No le cambie. Regresamos, esto es High Nutilandia.

0: Estamos en la recta final, la va a tener con...
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0: TUDN Radio en este espectacular, maravilloso, pero sobre todo bendecido por Diosito. Ya jueves 2 de julio, ¿cómo de que no? Un abrazote a nuestro amigo, el buen Barney, el buen Iván Castañeda, el Barney, un abrazote que nos está escuchando. Ya desde hace algunos días ya se hizo radioescucha de Inutilandia.
1: ¡Vientos, Iván!
0: ¡Eso, mi Barney! Abrazo, amigo, te queremos, que tantos años que nos acompañó en programas, ¿no? Este, locales, de lucha libre, de despapalle.
1: Eso, Iván.
0: Él estuvo con Sergio Alvarado y no, ya. Eco, sí, ya es una gran trayectoria que tiene el buen Barney también en los medios de comunicación. Abrazote. Abrazo a Cheo Ludo, es que ya está pendiente del programa. El Chicles dice, Alien contra Depredador. Es la que dice Darío.
2: Hoy vengo muy mensa, Antonio. Se me está olvidando todo.
0: Que nomás hoy te acordaste.
2: Es que se pega, Antonio, la verdad.
0: Se pega, pues sí, es cierto. Dice, Harry Kane, siempre he querido que llegue al Real Madrid. El Real Madrid tiene buen equipo, pero necesita un definidor como este tanque de guerra.
1: ¿Sí? Eso es cierto, eso es cierto.
0: Aparte, Antonio, de que, ¿sabes qué? Que es bien, a mí me causa conflicto. ¿Por qué? Se ve como muy, pues, por alto, como pasguatón, ¿no? Como que no hace nada.
1: Pero sí, muy alto, ¿no?
0: No. Pero se mueve en segundos, güey. En segundos
1: rápido,
0: se mueve bien.
1: Rápido, ajá. ¿Cuál?
0: Y el Kane. Y eso hace que descontrola a los defensas y, pues, ayer, el gol del empate, se veía que lo estaban marcando dos.
1: Ajá.
0: Y en segunditos se les fue a los dos.
1: Se desmarcó, entonces.
0: Ajá, pero en segunditos. Muy bien. Uh-huh. Póngase, Johan. Marca personal, güey, Johan. Marca personal. Agárrale un...
1: ¡Cachorro!
0: Llévate un alfiler, pellízcale las tapalcuanas, pícale lo que quieras, güey. No lo dejen mover, güey.
1: ¿Ah?
0: Así que, por favor, se los encargamos, mi cachorrito y a Johan. Dice por acá también... Muy buenos días, mi Toñito, Dari, Zuley, aquí con luz verde. De mandar mensajes de chicles. Saludos a todos, el cuisillo. Jorge Hernández, buen día a los tres, ¿me podrían repetir algo del programa de ayer? Porque el martes me puse bien agropecuario.
2: Repítele el saludo, Antonio.
1: Bruja.
0: Hola, ¿cómo están?
2: Feliz miércoles. Ahí está.
0: Está, güey, grábalo. Dice, y estuve algo indispuesto para trabajar el día de ayer, así que no les escuché, gracias. Vamos, México, Depredador, Ralph, el extraterrestre. Ah, esa de Ralph en una serie. Ah, a mí sí, muy buena, sí.
1: Yo esa no la vi. No,
0: como seguramente sí, Zuley. Es de un...
1: De un muñeco así, sí, como...
0: Muy guapo y de cartón.
1: Ándale. No. ¿Cuál guapo, Antonio?
0: Tenía una narizota.
1: Era Alf, no Ralph.
0: Ey, Alf,
1: Antonio.
0: Es cierto, con razón. ¿Cuál Ralph?
1: Me confundiste, Alf. Antonio.
0: ¡Estúpido!
1: Me confundiste, Antonio.
0: Carlos Ochoa dice, buenos días, Toño, Dari y Ronzuli. Hoy días. Quiero pedirles una oración por un buen amigo, casi mi hermano, que por fin, después de 15 años... con diálisis, por fin se encontró a un donador. Ah, qué bonito. Okay. Y en ese momento le están haciendo el trasplante de riñones en el Hospital de la Raza de Ciudad de México.
1: Órale,
0: mi amigo se llama Juan. Gracias a todos. Un abrazo.
1: Sí,
0: Juan.
1: Sí, sí.
0: Espero que todo salga bien, papá.
1: Claro, claro.
0: Y que así va a ser.
1: Cuenten con nuestras oraciones, Antonio.
0: Y estás volviendo a nacer, hermano, ¿eh? Volviendo a nacer. Ese es un tema que lamentablemente aqueja a mucha gente, el tema del riñón. Pero si está bien llevado. Y también les digo un consejillo, cuídenlo mucho, porque tal vez una persona, el donante, está sacrificando muchas cosas, digo, en su mayoría son familiares, y no lo sienten porque el amor que hay y todo eso.
1: Claro.
0: Pero yo conozco muchas personas que lamentablemente cuando les donan un riñón o algo de del cuerpo, algo que necesitan, de repente pues ya se sienten bien y le dan vuelo el hacha y no se cuidan y es muy respetable, pero les digo algo, no lo hagan tanto, o sea, háganlo por ustedes, pero también en homenaje o en agradecimiento, cuídense mucho en agradecimiento a la persona que le donó en este caso el riñón, ¿no? No se descuiden porque es como, a ver si me entienden, es como, pues les vale gorro el acto que hicieron las personas, ¿no?
1: Ajá.
0: Es como valerle gorro el acto que hizo la persona, sí, claro, el sacrificio que hizo la persona, ¿no? Entonces, cuídense mucho, y más los que reciben un riñón, pues tienen que dejar muchas cosas, no comer a lo mejor lo que antes comían, llevar una dieta, no pistear, en muchos casos no pistear, creo que eso es fundamental, no pistear, refrescos creo que de algún sabor. ¿Y por qué lo sé? Porque mi suegro... lo trasplantaron hace más de 10 años. Ajá. Y tiene muchas restricciones en este tema, okay. No comer ciertas cosas, no pistear, y muchos dirán, ah, es que una chelita o dos, pero en esos casos sí es mejor dejarlo de tajo, lo de la chela. Entonces, uh-huh. Cuídense por ustedes, pero también en agradecimiento a quien les donó su riñón.
1: Sí, claro, claro.
0: Así que no sean hijos de la ingada. Ingarinani. Bueno, ya me excedí. Nos quedamos rapidísimo, dale. Uh-huh. En los otros partidos, en que Bélgica iba perdiendo 2-0.
1: Sí, también Bélgica batalló Bélgica.
0: Iba perdiendo 2-0, es más, hasta el 80 y tantos iba 2-0. Pero ahí se pone 2-1 y luego 2-2 ya al final.
1: Lukaku, Antonio, Lukaku. Antonio.
0: Mi Lukaku de toda la vida.
2: Sí,
0: y ya sí. Al final del partido, casi, 2-2. En tiempo extra, ya se iban a ir a penales. Ya faltaba un minuto para irse a penales, uh-huh, un minutito. Uh-huh. Y penal a favor de Bélgica. Que lo tuvieron que ir a revisar. Se tardó un chorro el árbitro.
1: ¿Era penal, Antonio?
0: Para mí sí. Claro. Pero te digo algo, Zuli.
1: A ver, dime.
0: Después de un chorro de repeticiones. O sea, tuve, ajá, que ver como 5 o 6 repeticiones para
1: pues para eso está el VAR, ¿no?
0: Y hasta que vi una toma.
1: Ahí en esa jugada, la verdad.
0: Una toma aérea. Uh-huh. En esa hasta toma, ahí te hasta diste ahí me cuenta. Di cuenta.
1: Fíjate que yo también.
0: Hasta esa toma, güey.
1: Yo así de primera vista, como que no alcanzaba.
2: No hay nada, no hay nada.
0: De hecho, en la transmisión, Lalo Luna.
1: Sí.
0: Hay que darle su mérito. Lalo Luna decía, claro, desde que la vio, decía, penal, desde que la vio, la primera vez. Uh-huh. Y hasta él decía en la transmisión, tanto rato para marcar el penal, pues, tanto rato.
1: Tiene ojos, pero, de árbitro, Lalo Luna.
0: Sí,
1: ¿eh?
0: Pero pobre árbitro, la neta. Chilló. Yo ocupé también, te digo, como 10 tomas y 5 aéreas para decir si iba a penal.
1: Yo creí que habías ocupado pañuelitos, no, es que, dos para limpiarte la lágrima.
0: Sí, se tardó un chorro en...
2: Ah, sí, yo.
0: Ajá. ¿Sí, yo qué?
2: Es que dijiste chilló.
0: ¿Chilló?
2: En vez de decir sí, yo, dijiste chilló.
0: ¡Chilló! ¡Ah, chilló! ¡Mame! ¡Señalita la rica! ¿Cómo estás, Techi? ¡Chillona!
2: No, mames.
0: ¡No, mame! No,
2: viene muy chilloncito.
0: No me estás criticando al Maranito Palalo. No me lo estás criticando, Marano. ¡Señor Veterano!
1: ¡Buenos días,
0: ¿cómo estás, Techi?
2: ¡Sisa corona, sisa corona!
1: Contento de verlo, sensei.
0: Gracias, señor Veterano. Contento de México.
1: Sí, amo, qué bien,
0: México,
1: qué bueno.
0: Los ingleses,
1: bueno,
0: no la van a pelar. Van a pelar a Vega, los ingleses.
2: Señorita. A usted también, pero usted es japonés.
0: Ah, me vale Vega, ya lo sacaron.
2: Ya.
0: Me vale Vega. Ya me vale Vega toda.
2: A Las Vegas.
1: Sensei. Va a la ciudad del pecado, sensei.
0: A ver, uchitas.
1: Vamos
0: a ver.
1: Sensei.
0: Y a oler. Uchita, señor Veterano.
1: A oler las fichas. Las fichas con las que va a jugar.
0: ¿A qué más?
1: ¿Qué le gusta, qué le gusta jugar más, sensei?
0: La mamala.
1: No me diga.
0: La lambada, pendejo.
1: Sí.
2: La
1: noche.
2: Aquí un día me dijo.
1: Yo lo entiendo, sensei, yo lo entiendo.
0: Hasta el micrófono, sensei, que no veo ni male. ya me voy.
2: Adiós,
0: sensei. Me va a la Vega.
1: Muy bien. Que vaya bien,
0: Arcaen.
2: Ubícate.
0: Es Utito.
2: Ubícate.
0: Arcaen es Utito. Ese es sensei, güey.
2: Sensei, aparece cuando quiere, Antonio.
0: Es que tú también ofendiste a mi persona.
2: Ofendiste a Toñito.
0: Y en el otro juego.
2: Ni te habías dado cuenta,
0: ¿verdad? No, y en el otro juego, Estados Unidos, ayer ya por la tarde-noche. Uh-huh. 2-0 a Bosnia.
1: Bien, Estados Unidos, ¿eh?
0: De trámite, sí.
1: Bien, no trámite, Antonio.
0: Ah, no estuvo tan complicado.
1: Juega bien, Estados, sí, Unidos. Juega,
0: no,
1: bien.
0: No, me refiero.
1: No estuvo complicado por la
0: forma. Me refiero al rival, sorry. Sí, no. Estados Unidos anda muy bien.
1: Anda bien.
0: Es una
1: bala,
0: güey.
1: Juegan bien.
0: Son bien rápidos, güey.
1: Sí, Estados tocan Unidos la pelota bien. Ofenden bien.
0: Hay dos equipos que te presionan bien sabroso, güey. Para mí, en este mundial.
2: ¿Cuáles dos?
0: Uno es el candidato number one, ya saben.
1: El number one.
0: Francia.
1: Hasta
0: caen gordos, güey, que no
1: la
0: sé.
1: La France.
0: Y el otro es Estados Unidos. ¿Cómo presionan, güey? ¿Cómo corren todo el juego? No se cansan.
1: Deja de la presión, Antonio, la forma como juegan, como tocan la pelota.
0: Sí, exacto.
1: Creo que tienen mucha idea, creo que han avanzado muchísimo.
0: Casi siempre de primera.
1: Ahora
0: de primera.
1: Con Pochettino se está notando un cambio muy importante en Estados Unidos y vamos a ver hasta dónde les alcanza.
0: 2-0 ayer, Estados Unidos contra Bosnia. Hoy hay otros juegos.
1: Interesantes también.
0: España,
1: Antonio,
0: contra Austria. Portugal contra Croacia.
1: Uh-huh.
0: Y Suiza contra Argelia. Son los partidos.
2: ¿Será el último juego del bicho, Antonio?
0: No, yo creo que sí.
2: Pasa Portugal.
0: Ay, está bien.
1: ¿Con la selección?
0: Está bien bravo.
1: ¿Por qué?
2: Pues en el Mundial.
0: Es que es contra Croacia. Ah,
1: ¿el bicho o Portugal?
0: Yo creo que sí. Fíjate, Dani.
2: ¡El Soli!
0: ¿Qué dice? Está bien bravo.
1: Pues tú, ¿para qué andas diciendo que está bien bravo, Antonio?
2: Digo, ¿crees que es el último juego del bicho y Zuli? ¿De su vida? ¿De dónde? ¿De Portugal?
0: Ay, güey.
1: Ya se va a retirar, Antonio.
0: No, pero tiene razón, Dari.
2: Es que está complicado.
0: El rival es bravo.
2: ¿Cuál? ¿El de Portugal o el de Croacia?
0: El de... pues esos juegan de esos.
1: Pues claro, sí. Pero también juega Suiza contra Argelia, Antonio.
0: Pero estamos hablando del bicho, güey.
1: Pues sí, ¿quién dice que no hay un bicho en...
2: ¡Ay,
1: Austria?
2: Qué hermoso!
1: En Argelia, Antonio, en
0: ya
1: Argelia.
0: Suri, ya jubilate.
1: No, ¿por qué? Ya, si ya yo me la paso muy, muy a gusto.
0: Bomba,
1: Antonio.
0: Me la paso bomba, Suri.
1: Antenoche fui a tu casa.
2: Bomba.
0: Bueno, sí, Dari tiene razón. Es más, Dari, te la voy a comprar.
2: No.
0: Yo creo que sí, hoy
2: no,
0: es su último.
2: No, no.
0: Hoy es su último juego del bicho.
2: No, Antonio, no es me que, compres
0: es que,
2: nada.
0: Es que Croacia.
2: No me compres nada, Antonio, quédate con tu dinero. Quédate con tu dinero.
0: Quédate con tu cochino dinero.
1: Y luego dicen que yo, ¿eh? Y luego dicen que yo.
0: Yo creo que sí avanza Croacia.
2: No, Antonio, no, que se te haga la boca.
0: Que Croacia lo he visto bien.
1: Híjole,
0: a sus formas, ¿no? Este, de los europeos es como el que...
1: Mira, yo hace en el inicio de esta semana les dije que apenas empezaba lo importante, lo emocionante del Mundial.
0: Los chiquistriques,
1: ¿no? Y ahora volvemos a mencionarlo. O sea, estos tres partidos van a estar... Salvo el Suiza contra Argelia,
0: ajá,
1: que probablemente no llame tanto la atención, claro, por el nombre de los nombres, equipos, de las selecciones, ajá, pero todos los demás partidos, la verdad, que han estado muy buenos, ¿eh?
0: Sí, de acuerdo, pues ahí está lo que tendremos hoy. Hay unos juegos que ya están definidos.
2: Va a meter 4 goles, el bicho. Ay, sí. 3, Antonio, para que vea.
0: 3, hay los que ya están definidos de octavos, ahí les van. Canadá contra Marruecos,
1: ajá.
0: Paraguay contra Francia, Brasil, Noruega, México, Inglaterra,
1: órale,
0: Estados Unidos contra Bélgica, y ya son los que están definidos hasta el momento. ¡Ay, cuando quieras, mendigo Octavio! ¡Aquí estamos tus mensos! No manches, qué poca... Ya se, sí, se está juntando mucho con Quiñone, güey. ¡Qué poca Mauser!
2: Ay, no, sepárenlos.
0: ¡Con ustedes, el historiador Octavio Rivero! ¡Octavio Rivero! ¡Desmuteate! ¡Dejo! ¡Octavio Rivero!
2: No, pues.
1: Te está bateando, Antonio.
0: ¡Octavio Rivero!
1: Antonio, te volvió a batear, Antonio.
0: ¡Octavio Rivero!
1: Te sigue bateando, Antonio.
0: A ver si sí. ¡Octavio Ulero!
3: Hola, ¿me escuchas?
0: Okay. Sí, sí,
3: güey. Ya me escuchan, ¿verdad?
1: Era la palabra mágica, Antonio.
0: La palabra mágica. ¿Ya estás, amigo? ¿Amigo?
3: Sí, creo que ya. Es que he estado teniendo muchos problemas con las conexiones últimamente, entonces, estoy batallando con eso y en 10 minutos entro el otro. Dios mío, a ver cómo le hago. Pero ¿cómo estás? Bueno. Soy Tito.
0: Bien, amigo.
3: Sí, Lilito. Y toda la compañía de Bola de Fascinerosos que nos acompañan. En el
2: cuadro. Buenos días, señor. ¿Cómo les va?
0: Muy bien, amigo. Con el gusto de saludarte. Oye, ya te quedan 7 minutos.
3: Oigo.
0: Échele.
3: Nos quedan 7 minutos para decirles una cosa.
0: A ver.
3: La verdad es que los antecedentes entre México e Inglaterra no son tan buenos para México en términos generales, porque pues hemos perdido más de los que le hemos ganado a Inglaterra. La primera vez que se enfrentaron estos dos equipos fue en 1959, un partido amistoso que se jugó aquí en el estadio de Ciudad Universitaria, ahí en CU, en donde vi llorar a Toñito, por cierto. Mm.
0: Lo tenés que repetir.
1: ¿Dejo? ¿Lloraste, Antonio, ese día?
0: En el hotel, sí. Aquí, en el estadio.
3: No. También en el estadio, no te hagas.
1: Para eso me gustaba.
3: Y yo te dije, no, Toñito, estás seco, estás tan normal. no está lloviendo, está lloviendo. Y pues ya sabes cómo se pone. Pero sí, sí, según él no lloró. Pero justamente fue el 24 de mayo de 1959 la primera vez que México e Inglaterra se enfrentaron y el Tri le ganó 2-1 a Inglaterra. Ahorita les voy a dar un antecedente chido de cómo le ve Inglaterra en Ciudad de México. Después pagamos la visita. Fuimos a Wembley y ahí sí, para que vean, antes del Mundial del 62, y nos fue, pero como Cristo de Iztapalapa, 8-0 le ganó Inglaterra a México en una de las peores goleadas en la historia de México. Eso fue en Londres, 8-0 nos zorrajó el equipo inglés el 10 de mayo. Justamente el 10 de mayo nos dieron en el Océano Pacífico, 10 de mayo, 8-0. Después no nos volvimos a encontrar sino hasta 1966, en el segundo partido de la fase de grupos de aquella competencia internacional de balompié. Entonces ahí Inglaterra ganó 2-0 a México con goles de Bobby Charlton, un golazo que le mete Bobby Charlton a México desde fuera del área, que la clava en el ángulo, venciendo a Nacho Calderón, que ya era el portero titular de la selección. Ahí México pierde 2-0 y después los volvimos a encontrar en 1969 en un partido de preparación que hizo la federación aquí esperando el Mundial del 70 y empatamos a 0 ya en el Estadio Azteca este partido. Después no volvió a ocurrir ningún juego entre México e Inglaterra sino hasta 1985. También se preparaba México para el Mundial. Y vino Inglaterra a jugar en 1985 y venía Inglaterra bien, o sea, venía muy buenos jugadores como Glenn Hoddle, como Chris Waddle, venían jugadores de buen nombre a jugar a México y perdieron 1-0 con gol de Luis Flores. ¿Te acuerdas de Luis Flores, Uli, jugadorazo?
1: Sí, sí, sí, de los Pumas, en hermano de Nacho y de César Flores.
0: También jugó en Chivas, ¿no?
3: Sí,
1: exacto. En Chivas también jugó, sí, ya se
0: terminó su carrera.
3: Jugó en Chivas, sí. Jugó en España, jugó en el Valencia, sí, mucho tiempo.
1: Sí, sí, sí. Fíjate que para mí es uno de los centros delanteros que eran más completos, hablando de jugadores mexicanos en esa posición, Octavio.
3: Sí, la verdad es que era un jugadorazo. Creo que también jugó en el Sporting de Gijón junto a Manuel Negrete.
1: También
3: ahí coincidieron. El eje del ataque. En ese partido, la jugada del gol la hace Negrete, se escapa desde medio campo y le mete un túnel a un jugador inglés, creo que era Chris Waddle, que, bueno, hasta los comentaristas ingleses, ayer estaba viendo el partido, hasta los comentaristas ingleses empezaron a reír del túnel que le hizo Manuel Negrete. 1-0 ese 1985. Después se volvieron a ver las caras previo al Mundial del 86, 17 de mayo, Inglaterra le ganó 3-0 a México. Luego hasta 1997, un partido de los que se hablaba que iban a ser los últimos de Wembley, fue México jugar a Inglaterra y perdió 2-0. Y ya fue el último partido en Wembley que se pudo jugar en el Wembley viejito. 4-0 le ganó Inglaterra a México y luego en el 2010, este partido sí lo recuerdo porque México no jugó tan mal como para que Inglaterra le metiera 3-1. La verdad es que fue demasiado castigo para esa selección. Inglaterra fue 3-1 ya en el nuevo estadio de Wembley. Así que, pues, que tú digas, ¿no? Qué bárbaro, ¿cómo nos va bien con Inglaterra? Pues no, ¿verdad? Tenemos 5 derrotas, 2 victorias y un empate. Ahora, aquí el tema es que tú me digas qué bien le va a Inglaterra en la Ciudad de México, pues tampoco. Han jugado 5 partidos en la Ciudad de México, incluyendo los del torneo de 1986, y nada más han ganado 1. Le ganaron 3-0 a Paraguay en los octavos de final de ese torneo, 3-0, pero después los 2 partidos que perdieron con México, el empate de 1969 y la derrota contra Argentina, te deja ahí que en 5 partidos Inglaterra tiene 3 derrotas, 1 victoria y un empate jugando en la Ciudad de México. Así que las 2 veces que le hemos ganado a Inglaterra en la historia ha sido aquí en la Capiucha, la altura, el smog, lo que quieran y manden, pero les puede hacer daño. Así que, ¿y si sí, muchachos?
2: ¡Y si sí, señor Octavio! Claro que sí.
3: Sí, ojalá que hay sí. que tener fe, yo creo que se puede, ¿eh?
0: Sí, yo también creo que sí, o sea, no estoy diciendo que va a ganar, pero digo que sí, de que se puede, se puede.
1: Está puesto para hacer está, historia, sí, ¿no?
3: Se va a competir, sí. Va a estar parejo, sí, sí. Se va a competir, ellos tienen, o sea, figuras mundiales, que nosotros no tenemos, no tenemos a Harry Kane, no tenemos a Jude Bellingham, ellos tienen figuras mundiales, lo normal es que ellos ganen. Uh-huh. Sí. Vamos a ser honestos, lo normal es que ellos ganen, pero pues, y si por sí, muchachos.
0: Yo por eso ayer festejé que fuera el rival Inglaterra, porque si hubiera sido el Congo, te voy a explicar mi teoría, cuando México parte como el favorito, suele regar el tepache, güey, ¿no? Y ahora que exacto. ahora que el rival es de la historia como Inglaterra, uh-huh. creo que México ha demostrado que se motiva con ese tipo de selecciones. Entonces, en casa, contra Inglaterra, yo creo que puede dar una muy buena batalla a México. Amigo, ya nos vamos a corte, güey.
3: ¡Adiós! ¡Besos y abrazos!
2: ¡Abrazos, señor Tabito! ¡Bye!
0: ¡Bye! ¡Cuídate, hermano!
1: Así te lo sé en persona.
0: ¡Adiós! ¡Vamos a la pausa! ¡No le cambien! ¡Esto es Inutilandia!

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9: Nacido en Lomas de Cabrera, República Dominicana, Julio Rodríguez es la nueva gran joya dominicana del béisbol de las Grandes Ligas. En su campaña de debut, conectó 28 cuadrangulares, produjo 71 carreras y se robó 25 bases. Con solo 2 años en la liga, ha sido llamado al mismo número de All-Star Games, nombrado el novato del año de la Liga Americana en 2022. El jardinero central de los Mariners de Seattle, Julio Rodríguez, es la figura del bat que recordamos en TUDN Radio.
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0: to be part.
1: ¡Eso! Ya estamos de regreso en Ucrania. Y de volada, un saludo también a el buen... Por acá. Dice el Chicles, ¡no! Que me siga disculpando el Zuli, pero en fase de grupos...
2: A ver.
1: No hubo partido malo. Por ahí el de España contra Cabo Verde, pero todo el mundial
2: no partido,
1: ha estado bueno, dice el Chicles.
2: Bueno, a mí me ha parecido mejor esta serie final, pues, sí, la que estamos viviendo en estos momentos.
1: El Matutain nos manda saludos, que ya está en sintonía.
3: Saludos, Matutain.
1: Creo que ya son todos. A ver, acá en el Facebook, rapidísimo, Gabriel Moreno. Doña Infla, yo te recomiendo la del Piporro y la nave de los monstruos. Hasta la Teo Reyes. Hola, buenos días, Toñito, Dari, Zuley.
2: Buenos días.
1: Que tengan excelente jueves. Y Zuli, bienvenido otra vez.
2: Gracias.
1: Amigo, después de tu descanso, bienvenido.
2: Gracias, gracias. Aquí andamos.
1: Dice Gerardo Palacios.
2: Muy
1: buenos días. Feliz jueves, pozolero. Y todo por el pozole. Y todo por el pozole. Y todo por el pozole. Qué bonito, dice. Señorita Sonrisas, leyenda Zuley.
3: Buenos días.
1: Antonio. Todo por el pozole, todo por el pozole. Hoy tocó descansar y toca ir a correr mis 5 millas. Más tarde les llamo, eso.
2: 5 millas, es un
1: México
2: buen.
1: México hasta ¿sabes? La semifinal. Tracatrán, hijo de su.
2: Tracatrán, hijo de su. 5 millas es muchísimo.
1: 5 millas. Es
3: para correr. Para recorrer.
2: ¿Cuántos? 7 kilómetros.
1: ¿7? O sea, son muchos, dale.
2: No,
3: pues una milla es que como 1 kilómetro 200.
2: A ver, 1,200 por ahí más o menos.
3: Okay. Una milla es en metro.
2: 5 kilómetros es mucho, Dari.
3: Zuli, por favor.
2: ¿Sí?
3: Está bien.
2: Bueno, para mí que nunca me gustó.
1: ¿Y 5 millas? Todavía más.
3: 5 millas.
1: Todavía sin semilla.
3: Cinco millas. 1,600 metros.
1: Ajá.
3: O sea, ¿qué?
2: ¿La milla?
1: ¿La milla?
2: No.
3: Un metro, 1,600 metros.
2: 1,600 metros.
3: Oh, qué lache. 8 kilómetros, Zuli.
1: Ah, no, mucho
2: kilometrito, sí.
1: Dice el Henry.
3: Ya salgo.
1: Sí. Henry, qué poca vergüenza tienen.
2: ¿Por qué? ¿Por
1: cómo
2: qué?
1: Te vendes? Hoy toca chocolate y chorizo de desayuno. Pero por favor, no le llames a Juanga. Eso va en requisito. O no hay desayuno de chorizo. Está bien, güey. Oye, pero le voy a decir algo. El hinche Juanito, cuando. Por cierto, gracias. Cuando ha mandado y todo eso. Nunca pone de que sí, pero no le llames a tal. No, güey, usted tampoco haga eso. Si va a mandar algo, mándalo sin requisitos de que no le llames a este güey, que no sea Tito. Mándenos bien.
2: ¿Qué es eso? ¿No?
1: Así que ya, a todo dar, muchas gracias. Vámonos con ustedes. Ethel Coraro.
4: Buenos días, Toñito, Dari, Zuli, buenos días también de costa a costa, desde Los Ángeles hasta Nueva York, aquí vamos ya en jueves.
3: Eso eres.
1: Eso eres. Sí. ¿Cómo estás, amiga? ¿Todo bien?
4: Sí, todo bien, se fijan, ya estamos pasando ya para los octavos de final, y aunque Zuli dice que esta es la fase que más le gusta, pero es que a mí me ha gustado desde el principio. Esta es la más emocionante porque aquí ya no hay empates. Sí. Aquí ya el que. Pero también da tristeza. Zuli es bastante. Da tristeza ver también cómo quedan tendidos en el terreno de juego los que se tienen que ir, los que han sido eliminados. Y esa parte es la que no me gusta. Yo tan pronto que termine el partido, apago el hotel, ya dejo de verlo porque esa parte no me gusta. Porque ahí mira las dos caras de la. Mira las dos caras de la moneda.
2: Se gana y se pierde, es normal. Pero las formas son muy importantes, muy interesantes. Y de repente, la angustia de uno que va abajo en el marcador por el deseo del que va arriba de mantener esa ventaja, la verdad que le da un toque muy especial o muy dramático, pues, a los partidos.
4: Sí, entonces, esa parte es lo único que no me gusta de cuando ver las caras, o sea, ver las dos caras de la moneda. Yo sé, o sea, tienen todo el derecho los que siguen avanzando a celebrar, pero también los que se quedan. O sea.
2: Da tristeza, porque, cierto, también.
4: Sí, porque lo que sucede es que aunque sepas que tienes limitaciones, que sos malo, pero la ilusión está de avanzar, y lo que pasa es que acá en el mundial es la ilusión de todo un país, no solamente de los que están en el terreno de juego, porque cuando es un torneo de tenis, cuando es un lo vemos en la misma NBA, en la NFL, entonces, y todos los años tienen oportunidad. Bueno, nosotros porque tenemos varios años ya de solo celebrar y celebrar con Dodgers, ¿verdad? Pero todos los años, y acá no, acá es todo un país, entonces, es una vez cada 4 años, llenarse de gloria, es más complejo. Pero hablando de complejidades, ¿se dan cuenta ustedes que los tres anfitriones ya están en la siguiente ronda? Solo nos faltaba Estados Unidos y dijimos, ojalá que Estados Unidos no vaya a decepcionar, porque México y Canadá ya están ahí, aunque los rivales están bastante complicaditos, porque imagínense Canadá contra Marruecos, díganme ustedes. Entonces,
3: ese partido está complicado para,
2: sí, para Canadá. Sí.
4: Y luego México contra Inglaterra. Entonces yo siento que al que le quedó un poquito más accesible, al menos en el papel, es Estados Unidos, porque va contra Bélgica. Entonces, pero
1: No te creas, Etele, no te creas, Bélgica ayer batalló. Pero cuando se enganchan esos güeyes, a mí me parece que al contrario a lo que dices tú, creo que le tocó un rival peligrosón.
4: Sí, pero díganme ustedes, Marruecos e Inglaterra.
2: Sí.
1: Bueno, si me la pones así como tal, pues sí tienes mucha... Es más, ya me ha caído el hocico, ya.
4: Sí, ya no te vas a hacer nada. Por favor, Toñito, por favor.
1: Sí, por favor.
2: Díselo, Etel.
4: Por favor, Toñito.
1: Ya me voy. Etel.
3: No te vayas, chavo.
4: No te vayas, Toñito, por favor.
1: Por favor.
4: No, y así, y yo así, Toñito, usted limítese a respirar. Entonces.
3: No manches.
1: Qué poca madre usted. Mi esposa me ha hecho tan feo.
4: Es el cariño, Toñito. Sí, sé, esos amores que matan.
1: No te apures,
4: pero fíjense que ayer, o sea, los Estados Unidos ante Bosnia y Herzegovina era un rival que se antojaba que podría ganar los Estados Unidos después de lo que habíamos visto en la fase de grupos. Pero sí que pierde el tercer partido, pero es que ya manda casi solo a los suplentes. Y este partido que se jugó ayer en la casa de los 49ers allá en Santa Clara, California, muy cerquita de San Francisco, pues se dio una situación bastante fuerte porque Bologan hace el gol y Forarín Golgon hace el gol, abre para los Estados Unidos, aquello era una locura, pero resulta que ya comenzando la segunda mitad, pues se dieron cuenta que le sacaron la tarjeta roja por ese pisotón que le dio a un compañero, y se convirtió en uno de los jugadores que hace un gol y luego le sacan tarjeta roja en Mundial, así es que el tercer jugador en que anotó y fue expulsado al mismo tiempo, ya le había pasado a Ronaldinho en cuartos de final allá en el 2002 en Inglaterra, y luego también se recuerdan a Zinedine Zidane con aquella final contra Italia, que había hecho gol y después le sacaron la tarjeta roja. Entonces, imagínense ustedes ahí en el podio ya con Zinedine Zidane y con Ronaldinho, Bologan, pero no por algo bueno. Entonces, aunque Pochettino dice que no había sido intencional, pero la verdad es que el pisotón se...
1: No, pero ese es un pisotón horrible, muy fuerte, sí. Muy feo, sí.
4: Sí, exactamente, así es que Chris Richard ahí, yo creo que ya no va a poder parar el día de hoy, pero además de esto, pues otra de las curiosidades que se dio en ese partido es que se fijaron que Bologan celebró a lo LeBron James. Cuando hace el gol, hace de silencer, que la misma celebración que hace LeBron James en el
1: basquetbol. El bailecito.
4: Sí, ese de que levanta las piernas. Ajá. Y así, y todo, entonces
1: de hecho festejó dos veces, pero uno se lo anularon. Pero,
4: exactamente, lo hizo en dos ocasiones. Y así es que reaccionó LeBron James a esa celebración y toda la situación. Y hay una curiosidad más, fíjense, de Bologan, y es el hecho de que él jugó hasta en la selección de sub-17, sub-18, en la sub-20, la sub-21 para Inglaterra. Entonces, porque lo que sucede es que sus padres de Nigeria vivían en Inglaterra, y resulta que ellos vienen a los Estados Unidos de visita Y la mamá de él estaba embarazada de Bologo, ya tenía 7 meses, cuando ya iban de regreso, porque solo se iban a estar 2 semanas a turistear, y cuando ya iban de regreso, pues que creen que ninguna aerolínea los quiso llevar, porque le dijo que ya era demasiado riesgo, porque ya tenía 7 meses de embarazo, entonces se tuvieron que quedar acá, y tuvo el que nacer en Nueva York.
3: Ya, qué cosas, no inventes. Sí, sí.
4: Y él tuvo que nacer en Nueva York, entonces por eso es que él jugó hasta la sub-21 para Inglaterra, y él todo ha estado en el Arsenal, estuvo hasta el 2020, ahora juega para el Mónaco, pero esa es la conexión. Lo que él tiene es que por un accidente prácticamente nació aquí en los Estados Unidos, pero fíjense, él quiere representar a la selección de Estados Unidos, y así viéndolo cómo juega y lo diferente que es para la selección de Estados Unidos, va a estar bastante complicado el hecho de que no esté en el próximo partido, porque tendría que perderse el partido contra Bélgica, y solo si Estados Unidos avanza, pues entonces lo veríamos nuevamente.
2: Eligió bien, me parece, porque en Inglaterra quizás no hubiera sido contemplado, ¿no?
4: Yo creo que sí. Creo que por muy bueno que sea, me imagino la cantidad que haya haciendo fila.
2: Sí, sí, sí.
1: Tal vez no de titular, como lo está haciendo acá, pero...
2: ¿Dentro del grupo?
1: Sí, podría, sí.
4: Porque se le nota lo diferente que es.
1: Sí.
2: Ok.
1: Y vete, ahorita me callaste el hocico, pero más a mi favor.
4: O sea, voy a hablar, dice.
1: Voy a hablar.
4: Además, dice, y Toñito, así, además yo me recuerdo que a mí me dijeron que este era mi programa.
1: No.
4: Y que Misión Fútbol ya no existe.
1: ¿Sí? Y nos desaparecimos en conjunto, la Dare, el Chulo y yo.
2: Yo creí que este también. Pero,
1: ¿qué te voy a decir?
4: No, o sea, en complicidad. El partido... yo era el caballo de Troya.
1: El partido va a estar bravo, pero agrégale esta baja, pues todavía aún más. Todavía más con esta baja de Estados Unidos. Entonces,
4: exacto.
1: No me andes cayendo los cinco, porque tener razón yo en el fondo.
4: Muy en el fondo.
1: Muy en el fondo, pero tener razón.
4: Sí, va a ser una baja bastante importante para los Estados Unidos, y veremos ahí cómo se las arreglará Pochettino, aunque tiene, me imagino, a Roberto Pepi, que ayer jugó, pero tendría que moverlo. Así que veremos a ver qué es lo que pasa. Ya, pero también está, bueno, Pulisic, que puede hacer labores tanto de medio campo como también adelante. Yo creo que sería otro de los que movería, o a Sergiño Dest.
2: Puede ser, sí, a ver, puede
4: cómo
2: ser
4: funciona.
2: Sí, puede ser Pulisic, ¿no? Porque tiene la habilidad, tiene esa técnica, sobre todo para poder rematar a puerta con una facilidad importantísima, pero también se necesita algo de mayor estatura, ¿no? En esa posición de centro delantero, ¿no?
4: Sí, y ese es uno de los problemas de Pulisic.
2: Ajá.
4: Que está un tanto chaparrito, y se fijaron los de Bélgica cómo están, ¿verdad?
2: Sí.
1: Puro belga.
4: Todos los que están en la cancha.
3: ¿El que qué dijo?
1: ¿Qué dice Adale? ¿Qué dijiste, Etel?
4: No, ¿qué dijo Toñito? Porque nosotros con Zuli hablando decentemente.
2: Claro, muy serios, muy
4: y
2: serios.
4: Y él sale.
2: Y profesionales nosotros.
4: Muy serios nosotros.
1: El segundo gol, sí es un tiro. Para mí le arregla el portero. Para mí le regala al portero de Bosnia. Pudo haber hecho más.
4: El de Tillman. Sí. El gol de Tillman.
1: Sí, sí. El portero
4: pudo haber hecho más. Sí. Pudo haber hecho más en ese tiro libre, sí. La pelota iba bastante suave, no era un remate así furibundo, sino que iba bastante lenta la pelota. Es más, se veía como en cámara lenta, y el portero llega muy tarde a agarrarla. O sea, se queda ahí un rato como pensando, como cavilando él.
1: Como cavilando.
4: Sí, ahí sí tiene razón. Vaya, por fin dijo algo bueno.
3: Ahí sí tiene razón,
1: ¿verdad? Qué poca más. O sea, yo viendo todos los juegos para dar mi punto de vista, y tú con tus cosas, Etel.
4: Así es que así está, ya lo vemos allí. Y por el otro lado se dieron cuenta lo que, bueno, que eso ya se esperaba, pero se está diciendo, estaba viendo a alguien de a Rodrigo Lara de TDT Sport, que dice que Gilbertito Mora para la Premier League. ¿Vieron esa información?
1: Sí, no, de hecho suena, también sabes que salió una que para el Barça. Uh-huh. El Barça también lo quiere y que, a ver, Zuli, ¿qué fútbol le sentaría bien a un chavito de casi 18 años que está despuntando?
4: Que tienen que esperar que cumpla 18, ajá, porque por eso no se ha ido a Europa.
1: ¿Qué fútbol uh-huh. crees que tiene que elegir Morita y su representante, obviamente, para que siga el proceso chido?
2: Mira, de acuerdo a lo que se ha venido manejando y a lo que se ha rumorado, sobre todo, uh-huh. por esa relación que tiene Rafa Márquez con la institución de Barcelona, me parece, y por el sí. estilo, por la forma como juega Barcelona y por el estilo también de Gilberto Mora, Etel, a mí me latería sí. muchísimo que fuera Barcelona, ¿eh?

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1: Eso es lo más importante.
2: Y dar resultados, exactamente. ¿Tiene algo más?
3: No, solamente. Así es que me voy. Toyito, puedes seguir hablando todo lo que quieras. Es tu programa.
1: Adelante, Antonio.
3: Adelante, Antonio. Tú no te acomplejes.
2: Qué bueno que me avisaste que mañana no entras, que mañana no vas a poder entrar, ¿eh? Qué bueno que me acordaste.
3: ¿Cuándo? Mandé yo ese mensaje.
2: Ah, Karen, ¿no? Antes me equivoqué, fue el tico. No te quería hacerte el abrazote y gracias.
3: Un gran abrazo, chicos, y Dios mediante que estamos mañana con más información y esos datos curiosos que nos está dejando esta justa mundialista.
4: Abrazo, gente.
3: Un gran abrazo. Bye.
2: Adiós, Etel. Bueno, ahí está este Corato. Vámonos con mensajitos de volada porque ya hay muchos. A ver, este güey fue el primerito.
1: Oye, Antonio, y el Chapincito Feliz ya no se comunica con nosotros.
2: Ya casi no, ¿verdad? Hay varios. ¿Sabes? El otro día me llegó un recuerdo de ¿cuánto fue? ¿Hace 4 años?
1: Ajá.
2: ¿Te acuerdas? ¿Cómo se llamaban, güey? Larry Cañonga. ¿Te acuerdas? ¿Larry K?
4: ¿Qué?
2: Sí, Larry K, que nos escuchaba en YouTube y en el Face. Ya no nos escucha.
1: Larry K.
2: Larry Cañonga. mensajito, ¿cuánto trae?
5: Bueno. Buenos días, Toño, pelón,
1: Buenos días.
5: Dari, hello, Dari, buenos días al Zuli, espero que anden todos bien, que estén muy bien,
1: eso
5: y que sea un excelente programa, que el pelón ande suelto, que ande con todo, como de costumbre, y pues, para el día de hoy para mí es como un viernes, porque pues, como ya saben, se viene el día festivo en Estados Unidos y se recorre un día para atrás. So, el día de mañana nos lo van a dar libre y pagado. Órale. Y así es. Y no sé si vaya a tener chance de escucharlo. Sí, pues. Ay, disculpa que se extienda un poco mi mensaje. Pero bueno, y pues, ¿cómo ven a la selección mexicana? ¿Creen que tenga que hacer algún cambio a Aguirre para que salga con el equipo de Inglaterra?
1: ¿O... híjole.
5: Buena ¿cómo pregunta, ven que vaya a jugar?
1: Buena pregunta.
5: También, no sé, ¿cómo ven también? ¿Creen que les vaya a afectar a los ingleses la altura? Porque por ahí se han estado hablando mucho que pues sí les puede afectar, ¿no? Y aparte que van a estar en la Ciudad de México y aparte la afición de también de la selección mexicana apoyándolos. Esperemos que pues sea la afición, el jugador número 12... y la altura, la número 13. Bueno, saluditos, el atrevido de San Luis. Chao, chao.
2: Pues no creo que le cambie mucho, ¿no? No creo que le modifique mucho.
1: Yo creo que va a repetir, ¿eh? Yo creo que va a repetir porque ¿qué posición pudiera modificar? ¿O qué jugador pudiera modificar?
2: Yo creo que
1: está bien.
2: Sí. Digo, en el segundo tiempo, obviamente, por el rival, yo creo, podría... Yo creo que si se acomoda todo, podría entrar hasta Memote. Podría entrar hasta para temas de defender y todo eso.
1: Sí, en balones detenidos.
2: Porque Inglaterra es una selección que, vean sus juegos, centra mucho.
1: Sí, el juego aéreo es
2: mucho
1: importante. Sí.
2: Mandando centros.
4: Con Memote estamos del otro lado, Antonio.
2: Claro que sí, dale, por favor.
4: Claro que sí.
2: Para campeones del mundo con Memote.
4: Claro.
2: A ver, otro
1: vamos a entrar, Antonio.
4: Y de la mano de Memote.
2: La primera, vamos a ganar. Eso. Esta. Gerardo Palacios dice,
1: Tracatrán, hijo de su...
2: Mandó un videíto. A ver.
1: Lánzate.

0: Por favor, canalito, pon mi promo. Ya está, ya, güey, ya está. Tu promo, güey. Hay otro mensajito por acá. 1, 2, 3. No, ya no alcanza. Pinche Casa Serpiente, güey, está muy largo.
1: Patrón, ni modo, patrón.
0: El tío Ruedas. Tampoco, tío Ruedas, está muy largo, güey.
1: Tío Ruedas, a ver, sorry.
0: Faustino, ¿cuánto dura este, güey? Tampoco, está muy largo.
1: Uy, Faustino.
0: El chicle, tampoco, está muy largo.
1: Chicle, sorry.
0: Sáquense la ingada, está muy largo. Así la tuvieran, güey. Bueno, vamos a la pausa comercial. No le cambie, regresamos de volada. Un mensajito por acá, deja de ver. Ya son todos. No le cambie, regresamos de volada. 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
7: 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El primero es el estrés acumulado en el sistema nervioso, que es el que tiene que ver con eventos desafortunados vividos en el desarrollo o infancia y que no se procesaron bien. 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

0: por tu DN Radio en este jueves muy bonito, petoto, jueves. Jueves para mucha banda que
1: muy le encanta bonito, la... jueves.
0: Jueves, muy bonito, muy petoto, jueves. Para que
2: agarre, oye, párele, Antonio.
0: Agarre la pisteadera.
2: O sea, con lo del mundial ya parece fiesta todos los días, ¿o qué?
0: Es cierto. ¿Ves cómo llega Lalito todo morito?
2: Uno no tiene 19 años, Antonio.
0: Dale.
2: Uno no es morita para andar en el tingo al tango.
0: No es diario.
2: No es diario, Antonio.
0: Para aquellos que pensaban, me da una risa cuando dicen, ya me quiero casar para echar pata diario. Ah, ya te veré, güey, cállate los cinco.
1: Es eso, Antonio.
0: Nada más.
1: Vamos con el eso.
0: Dile, dile, dale.
2: No es diario, Antonio.
0: No es diario.
2: Es diario.
0: Y a todas horas también, no manchen. Bueno, ahí está el tema. Vámonos con ustedes, nuestro querido y consentido Luis Quiñones.
3: Perdón, pero sí es diario. Sí es diario.
2: La chamba sí, Quiñones.
3: La chamba y todo lo que usted tenga como rutina tiene que ser diario. Tiene que ser diario. ¿Cómo están? ¿Cómo están? Muy buenos días. Qué gusto saludarlos en esta belleza de programa.
2: Qué muñito.
3: Para venir a hablarles un poquito de béisbol. ¿Qué tal? ¿Cómo están?
0: Muy bien, amigo. ¿Y tú, mi Quiñones?
3: Todo bien. Todo bien, mi Toñito. Todo bien. Hoy para invitarlos a lo que va a ser el béisbol de Grandes Ligas. En un rato vamos a tener, a partir de las 2 de la tarde, terminando esta cochinada de programa, les vamos a tener el juego entre los Rojos de Cincinnati y los Cerveceros de Milwaukee, en lo que debe ser un gran duelo de abridores, un gran duelo de picheo entre Chase Burns por el equipo de Cincinnati. Tiene 9 victorias, 1 derrota en la temporada, 2.36 su promedio de carreras limpias. Y el gran candidato al premio Cy Young este año, Jacob Mishorowski, 9 victorias, 3 derrotas, 1.45 de efectividad. Así que debemos tener un gran duelo, pero gran duelo de abridores en el juego de hoy entre los Rojos de Cincinnati y los Cerveceros de Milwaukee, para que nos acompañen, para que estén con nosotros en esa transmisión. Ayer tuvimos un juego de mucha ofensiva, la victoria finalmente de los Cachorros de Chicago, completando la barrida sobre los Padres de San Diego, 23 carreras a 3 terminó ese juego. Se soltaron a batear varios cuadrangulares, incluyendo 3 de Michael Conforto. Y en los otros resultados del día de ayer, los Tigres de Detroit le ganaron 6-2 a los Yankees en 11 innings. Sigue la mala racha para los Yankees de Nueva York, son 7 derrotas ya de forma consecutiva. Mientras que el equipo de los Dodgers de Los Ángeles, los poderosos Dodgers de Los Ángeles, ayer cayeron 7-1 ante los Atléticos. Parte de lo que está sucediendo en las Grandes Ligas, recordarles que hoy jueves, cierra ya la segunda fase de votaciones para el Juego de las Estrellas. Así que vamos a conocer ya los titulares de cada uno de las posiciones para el Juego de las Estrellas de MLB, así que ya se va a definir los jugadores titulares. Ya nada más pues faltaría por anunciar los lanzadores y por supuesto los que llegarán para completar los rosters de la Liga Americana y la Liga Nacional. Recuerden, el próximo domingo 12 de julio vamos a tener el Juego de las Estrellas aquí en la señal de TUDN Radio, el Juego de Futuras Estrellas. El lunes 13 será el Home Run Derby y el martes 14 de julio el Juego de las Estrellas, todo desde Filadelfia, para llevarles a ustedes esta triple cartelera con mucho, pero mucho béisbol, la gran fiesta de mitad de temporada de las Grandes Ligas.
0: All right, Quiñones, qué breve en tu reporte y tan conciso.
3: Tres prisas. Como que... debe ser, Toño.
0: Muy bien, como debe ser, Quiñones. ¿Qué más, amigo? ¿Ya finiquitamos con eso, Quiñones?
3: La invitación.
0: Pues ya, güey, es que fuiste muy, muy rápido, güey.
3: Está bien. La invitación a que nos acompañen.
0: Que coste, no fue avionazo.
3: Hoy a las 2 de la tarde, tiempo del este.
1: Antonio, pues
3: ya, es avionazo, ya me voy. Sí, además, mira, vaya, Dios, vamos. Ya, a las 2 los espero. Cincinnati contra Milwaukee. A las 5 de diamante, ya, Dios, ya.
0: Este güey está de prisa. Porque no es la primera vez que le doy el avionazo. Y otras veces se queda hablando más. Hoy está de prisa. Ya está, Quiñones. Abrazo, güey.
1: Ya se fugó, Antonio.
0: Ya se peló Baltasar. Che Quiñones, güey. Vamos con mensajes.
4: Pelo de río, que habla tu patrón, el caza serpiente. Saluda para la tóxica Arinca Talavera.
2: Saludos, Kim.
4: Sali, Sali, ¿cómo pasó, te ves? Picadillas de chorizo. ¿Qué tal estaban, Sali? Bueno,
5: ¿qué pasó, patrón?
4: Tenemos ya listo a los ingleses. Sí, le vamos a ganar. Estoy seguro que le ganamos a los ingleses.
5: ¿Seguro? ¿Seguro?
4: Partido con la calor que va a hacer. Por ahí andan un video, no sé si será cierto o será fail aquel gordo. Que había dicho el capitán de los ingleses que México iba a ser una papita. Eso es lo que dicen ahí. Pero bueno, se le puede ganar. Vamos a ganar.
5: Sí, claro.
4: Concentradito.
5: Sí, se puede.
4: Y ayer
5: sí,
4: hubo una jugada igual como la del pecho frío de Messi. Expulsaron al de Estados Unidos y al de Messi. Y a mí, el pecho frío no lo expulsaron. Ahí los comentaristas que donde estaba pasando la cadena de fútbol son argentinos. Decía, es que se juega diferente. Los jugadores se juegan diferente, ¿no? Es un fútbol todo parejo. Llevando de la manita al pecho frío. En su bracket de él, puro Irán, puro pecho amarillo. Pero bueno, eso es lo que hay. El pelón de Infantino ayudando a su vieja Messi. Pero bueno. Chau, chau, de aquí tu patrón en la casa serpiente, el puerco volador. El puerco volador. Chau.
0: Dale.
4: Murillo, cuando estaba yo en los 90s, me fui yo y un amigo así de cacería a la montaña.
0: Ajá.
4: Íbamos a entrar una encañada y de repente salió volando un platillo. Nosotros fuimos al lugar donde estaba el platillo, estaba como todo, como que. Todo donde estaba montado, estaba todo así aplastado.
2: Uh-huh.
4: Yo nos espantamos y regresamos así al pueblo. Era una hora de camino, regresamos al pueblo. Le contamos a la gente, le conté a mi mamá y nunca nos creyeron. Ahí cuenta la leyenda, en un lugar que se llama Sanatepet, hay dos pozas, una grande y una pequeña, que se llaman Sol y Luna. Ahí dice la gente que ha visto mucho avistamiento de ovni que se mete a la poza más pequeña, a la laguna más pequeña. Hasta ahorita dije que lo siguen viendo. Han llegado buzos de México a ver y todavía no le llegan el fin a la poza esa. Cuentan que de esa poza tiene conexión con el volcán Popocatépetl, por el volcán que está en Puebla. Eso es lo que cuenta. De aquí, de tu patrón, el caza serpiente. Pero yo sí creo en los ovnis.
1: ¡Órale!
5: ¡Eda!
1: Oye, ¿cuántas cosas no platican o cuántas cosas no dicen de, claro, de avistamientos? De lugares que, mira aquí, que no sé qué, que
0: ¿sí?
1: vieron ovnis y que criaturas y que no sé qué onda también, ¿no?
0: Se habla de muchas de esas cosas.
1: Sí, sí, sí.
0: Yo sí.
1: ¿Tú sí crees?
0: Como tal, ¿no? Pero, o sea, que yo lo crea así, fehacientemente.
1: Como tal, ¿no?
0: Sí existe, ¿no? Pero no, tampoco lo descarto. Eso voy, pues, no descarto, pues, que sí existen los ovnis.
1: ¿Sí o no, Antonio? Pues, ¿qué es eso?
0: Dando cuenta bien. Si me lo preguntas así tal cual, yo no. En los ovnis yo no creo. En los ovnis no.
1: ¿Tú, Dani?
2: Sí, Zuley.
1: ¿Sí? ¿Tú sí?
2: Yo sí.
1: Mira, así de
0: pero definido, pero no Antonio. Lo descarto. No descarto.
1: No descartas.
0: ¿No? ¿Cuánto trae?
6: Muy buenos días, buenos días. Señorita Darinka.
2: Good morning.
6: Zuley.
1: Buenos días.
6: Toñito.
0: ¡Hey!
6: Espero que todos estén teniendo un excelente jueves. Nosotros aquí andamos a ribototas en las carreteras de Indiana, vamos rumbo para Dayton, Ohio.
1: Órale.
6: Bueno, muchos dirán que qué nos importa, pero no tengo mucho que decirles, así que les voy a contar lo que les voy a contar.
2: Cuéntanos,
6: que tragan lo que se van a tragar. A menos que sea un rico pozole.
2: Eso.
6: Ah, qué bueno son el pozole. Y me imagino que ahí con Darinka todavía siguen llegando las órdenes de un litro, dos litros, tres litros para llevar.
2: Señora,
6: bueno,
2: aparte tres litros pero de pozole.
6: Algo favor. Que les quiero decir a muchos que me molesta que le digan a Toñito que es puerco parado y todo eso. Pero más molesta la puerca manera como se lo dicen. Así que por favor, sean educados y le van a decir algo, un piropo. Cuando menos échenle ganitas para que no suene tan grotesco. Y sea algo humorístico, pero sin olvidar que esto es puro cotorreo, no lo tomen al personal. Pero así que espero que sigan disfrutando la cosa de mundial, ese del deporte de la patada. Nosotros, los que nos gusta el béisbol, pues seguiremos mirándolos a ustedes hasta que lloren como magdalenas cuando queden sus equipos fuera. Ya llámese como se llame el equipo. Pero disfruten mientras se pueden. Como dicen los jardineros, gocemos mientras podamos.
0: Ok, ahí está mi querido tío. Podemos mientras podamos. ¿Qué más? ¿Ok?
2: Poseemos mientras podamos.
0: Luis de Chicago dice 1, 2, 3, 4, 5.
7: Soy mexicano, esta es mi bandera. Yo la levanto por donde quiera. Échenos a Francia, Argentina y hasta Inglaterra. Nos vamos a empinar al grito de guerra. Buenos días, amigos de Inutilandia. Bueno, Toñito, ayer ya no pude comentar, participar, me quedé en línea, pero ni modo, así pasa. Solo quería decir que me gusta la actitud de la selección mexicana. Está jugando como tiene que jugar el Mundial, con garra, con egos, con todo lo que se le tiene que poner. El único pero, y lo que sí me da miedo, es ese Jorge Sánchez. Ay, ay, ay. No. Uy, uy. Te gana un duelo mano a mano y ya sabemos que le dicen el Toñito Murillo porque se echa cada calabaceada que, ay, mamita querida. Pero bueno, se viene Inglaterra, un hueso duro de roer. Si Ecuador era un hueso duro, Inglaterra, cuidado. Lo único que tenemos de ventaja y a favor, que la altura y la localía puede pesar, pero de ahí en fuera va a ser un partido muy parejo que se va a definir con un gol o hasta podemos ir a la larga. Pero bueno, ahí estamos, amigos, se les quiere mucho, ya saben, ¡seguimos!
2: ¡Eso!
0: Muy bien. Eso, papá. A ver, otro mensajito por acá. El Salgado de Luciana, ahí va.
8: Buenos días, inútiles. Ari, Pelón, Don Zuli, ¿cómo va José?
0: Todo bien.
8: Zuli, ¿cómo nos va a ir contra los ingleses?
0: Ah, pues esperemos que bien.
8: Vamos a dar en su Mauser también.
0: I hope so.
8: Yo creo que la localía nos va a ayudar mucho, mucho nos va a ayudar.
0: Claro, claro, tiene que.
8: Esa va a ser también nuestra fuerza, es parte de 80,000 personas, bueno, unas 75,000 personas que apoyen a México. La altura creo que les va a afectar a los ingleses, pero pues vamos a ver ahora sí, ese Harry Kane es un jugadorazo. La neta tiene buen equipo la media cancha.
0: Claro, claro.
8: Bellingham, pero Harry Kane es el que se la rifa ahí. Vamos a ver, sí se puede, hombre, sí se puede. La selección está jugando con Tokio. Tiene que hacer aún más, un mejor partido. Y vamos adelante, México. Seguimos a hacer historia, señores. Si pasamos este, ya es un buen avance en todo lo que se ha venido trabajando, pero queremos más. ¡Viva México, cabros grandotes! Apoyar a México, señores. Chau, chau, que tengan buen día. ¡Saludos, inútiles!
0: Igual. Eso, inútil. Otro mensajito.
9: ¿Qué onda, Zuli, Dari? Toñito, buen día. ¿Cómo andan?
0: Todo bien.
9: Siento que sí tenemos con qué ganarle a Inglaterra, aunque tenemos una hermandad, pero sabemos que
0: también ahí con ellos
9: podemos ganarle a los ingleses, ya que, pues sí, nos fortalece el estadio Azteca, la altura, la gente, el buen funcionar de las selecciones, muy bueno en estos momentos. Y otra cosa, Munra, ayer comentabas que la selección no representa al país. Neta eso piensas. ¿Cómo ve, mi Zuli? Dice el Munra, no, que la selección no representa al país, representa nomás el fútbol. No.
0: No, bueno.
9: La selección representa al país, si no es eso, ¿qué es lo que está haciendo? Representando un país, endejo. Por favor, sincroniza tu mente con tu boca antes de hablar para decir tanta endejada. No. ¿Cómo que la selección mexicana no representa al país?
0: Tranquila,
9: entonces la presidenta Claudia Sheinbaum no tuvo por qué hacer la ceremonia de despedir a la selección.
0: Abanderamiento se llama,
9: porque pues, no representa al país. No tuvieron por qué haber hecho eso. Ay, niño, eres como un niñote, así medio melolengo. Toñito, Yo era antes, yo trabajaba, por eso me dicen amargado, porque yo trabajaba guiando a la gente, pero como yo soy muy amargado, el manager me dio una patada en el culito, y por eso ahorita ando aplastando, ¿cómo se dice en Spanish? A botes, ando aplastando botes como Runra.
2: ¿Eso qué? ¿Eso qué?
0: Sí, vamos. El burrito sabe más que tú. Eso, a ver, otro mensajito para acá.
1: Me enseñó las vocales, Antonio.
0: Véame. Ahí se me atoró la tostada. El José Roque. Toñito, buenos días. Hidari, Pechocha, Izuli, Palero. Dios. Toñito, cuidado con la susañita, porque es como la humedad. Se mete donde quiere, cuidado, porque te tumba el trabajo. Pregúntale a Mario Amaya. Ay, ya cállese el hocico con eso. Eric Herrera. Buenos días, dice Surey. Buenos días, dale.
1: Buenos días.
0: Al mejor productor, Toño Murillo. Toño, la de Skyline, en esa película estuvo muy buena. Ah, sí, es cuando también ya la vi esa película. Pero no me acuerdo. No sé cómo explicársela.
1: ¿Qué?
0: Skyline.
2: No sé cómo explicársela.
0: Ahí está. Quédense con que la vi ya. Está, está buenísima. Noticia,
1: me da mucho gusto, Antonio.
2: Sí,
0: no sé cómo explicarla.
2: Qué bueno, la verdad.
1: Sí, lo que sea cada
0: es igual de naves que también te avientan ahí como...
2: Y suá.
0: Y suá. Y fu, fu, fu.
2: De repente no, y corren, que wiri wiri guaraguara, ya sabes,
0: y corren,
2: ¿no?
0: Para allá y corren para acá.
2: Que esto que el otro.
0: ¿Ya qué?
2: Y pues así.
0: Esto que el otro.
2: Pero no les cuento el final porque no les quiero
0: pelear. Mejor véanla. Mejor vean.
1: Ok.
0: No, estoy bien baboso para explicar.
2: Me encanta.
1: ¿A poco, Antonio?
0: Ahí sale Rihanna. Esa también es recomendada.
2: Rihanna.
0: Saludos.
1: ¿Cómo no?
0: A la
1: ¿cómo
0: de no? Battleship, algo así. Battleship, no sé qué. Saludos, escuchándolos desde la capital de Louisiana. Saludos. Órale, al sensei. Cállate, hocico, peneco. Dice, Toño, un dato matón. El Quiñongas, ya mero que empata al Chicharito en goles en el Mundial. Y Jiménez, más cerca de ser goleador de la selección de México al alcanzar a Chicharito. Es cierto, es cierto. Se están tumbando ahí. El Faustino, 1, 2, 3.
1: 1, 2, 3.
0: Ya lo quito, mi querido Zuley.
1: Casi no se escucha bien.
0: Sí, sí, sí, no sean güeyes, ¿eh? Bájense de la moto.
1: Escuchaba mal la máquina, Antonio.
0: A ver, espérame. Por acá, otro mensajito. Luis Sánchez dice: buenos días para todos en cabina, Dari Zuli, productor Antonio Murillo.
1: Buenos días.
0: Saludos desde Paloma Blanca, Michigan. Y aquí en Michigan es donde más avistamientos se ven. Como dice el cazaserpientes, disculpa por la Biblia que te escribí. Corte. Pues, así corte, güey, no dirás de broma. Henry, para Quiñones, porque se ve bien nenita, ayer no apareció y si tuviera orgullo no hubiera aparecido hoy. Un saludo para el arrogante y eres un estúpido. Tómala. No, ayer no se apareció Quiñones y aparte hoy como que venía de prisa el güey. Bueno, otro mensajito por acá ya para cerrar. ¿Cuánto trae?
10: Good morning, my friend. This is El Super. Saluditos ahí a toda la banda bandera. Ahí su amigo El Super. Y pues, Pues no entiendo, porque dice que la altura les va a afectar a los ingleses. Y nosotros nos preocupamos también por la altura de los ingleses, entonces no los entiendo. No se cree. No, pues ahí estamos escuchando al Munra que no nos representa a los mexicanos la selección. Pues sí, sí nos representa. A ti no, porque tú eres argentino. Te sientes argentino, y lo más por lo güerito y por lo y por cómo hablas. No. Ojalá ahora en la Ciudad de México y este fin de semana, pues la neta esté haciendo un calorón, y como ya ven que cuando el calorón sale el olor a caño de la Ciudad de México, les afecte a los ingleses. Saludito. Ay, al tío Rueda, si no le gusta el fútbol, pues la mera verdad, no nos escuche. ¿Pa' qué está alegando de que no le gusta el fútbol? Entonces cámbiale su radito y váyase allá con su amigo a hablar por teléfono. Así que, soy yo. No se crean. Ay, me habla. Saluditos. Bye, bye.
0: Eso. Vamos a la pausa, no le cambie. 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

0: cabo, hijos de la ingada.
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0: Inutilandia por tu DN Radio, con mucha alegría, mucho entusiasmo. Darín Catalavera, Zuri Ledesma, Toño Murillo y toda la banda que hace posible este espacio. Les queremos agradecer su preferencia de lunes a viernes y todos los días por sintonizar esta gran estación deportiva, futbolera, de todo un poquito. Vamos a seguir echándole con todo porque ya se acerca el día en que enfrentemos a Inglaterra y ¡échándolos! ¡Échándolos! ¡Nos vamos a meter!
1: ¡Échanos los vampiros!
0: ¡Échanos los vampiros! Y luego, agárrate Brasil porque vamos por ti. Y luego agárrate, híjole, Argentina porque eso también. Y luego en la final contra Francia. Agárrense porque nos la van a peinar. Es más, ya denos la copa. Ya me puse efusivo.
2: Oasis perdón, contra Maná,
3: creo que son pocos.
1: Juan Graviel contra Elton John.
2: Ándale.
0: También, exactamente. Espérame, deje presento al Tico Solano.
3: Hola, hola, mis efusivos amigos, mi efusivo Toño Murillo, mi efusivo, ¿cómo le va a afectar la altura a Inglaterra o no le va a la altura de partido, digo yo, no la altura de la ciudad? ¿Cómo va a estar la cosa ahí?
0: Todo, no, que
1: ingleses. Sí le va a afectar, Tico, ¿cómo de que no?
0: Ingleses que ni se presenten. Espérame, Tico, déjame un paréntesis, también aquí está por segundo día consecutivo nuestro amigo, el tocayo Antonio Calderón, también, que mira, periodista de San Antonio, Texas. ¿Cómo estás, mi hermano?
1: ¿Qué tal? Fíjate que... A ver,
0: hasta te esperaste que los aplausos se acabaran, güey. Hijo de tu madre mía.
1: ¿Dónde se le sube aquí? Porque casi
0: ya, no ya, de aquel lado. ¿Dónde se le sube aquí? A ver,
1: me escucho. Ahí me escucho. Fíjate que aquí en Inutilandia me siento como en casa. Por eso acabo de regresar más. O sea, me hacen sentir como cuando me trataban en casa, ¿no? Tus jefes, tu esposa, tus hijos. No, no, no es cierto.
2: Es que es aquí familia disfrutada.
1: Sí, no, pues inútil, ¿verdad? Porque pues así me sentía y pues qué felicidad estar aquí en Inutilandia. Y bueno, pues también de paso, pues se me pegó mi hija que también es Betsy Calderón. Bueno, no sé si la quieres presentar.
0: Claro, pero sí, Betsy Calderón, un abrazo, ¿cómo estás? Bienvenida.
4: Hola, mucho gusto estar aquí.
0: Que ya tiene experiencia en los medios de comunicación, claro que sí, ¿no? Y ha estado en otras cadenas. No digan las cadenas aquí porque luego nos corren a todos.
2: Sin comerciales.
0: Nos corren a todos, pero bienvenida, ¿eh?
4: Gracias.
0: Qué bueno. Bueno, Tico, pues ¿cómo estás, amigo? Buen día.
3: Buen día y buen día a los invitados también de lujo que tienen ahí en cabina. Y bueno, aquí nosotros ya poco a poco, como conforme pasa el tiempo, conforme pasan los días, se acerca que todos los equipos se preparan para ya empezar los torneos, empezar la rutina normal. Y nada más contarle, vamos a hacer un rápido repaso porque en Panamá, bueno, dicen que Thomas Christiansen quiere quedarse al frente de los panameños, pero quiere el doble de salario, quiere, o sea, como $120,000 por mes, con libre, con casa, con carro, con otras situaciones especiales. Yo creo que está un poco exagerado para... seguramente quiere que no lo nombren porque con esos montos yo creo que difícilmente en Centroamérica, independientemente que sea Panamá, que anda bien, bien económicamente, pueda pagar un salario tan elevado. Lo otro que es muy lamentable y doloroso comentar en Costa Rica, el José Saturnino Cardoso, que ha hecho dos muy buenas temporadas con un equipo en la primera división que se llama Municipal Liberia, ahora entró en problemas porque al presentar al comité de licencias toda su situación financiera, no le aceptaron la transparencia de las mismas, y nada más como paréntesis, el presidente de ese equipo fue detenido por la DEA, así para ponerlo más clarito. Uy. Y ya sería el tercer equipo en el fútbol tico que queda fuera por situaciones financieras no transparentes. Y eso sí, que ya... Empezamos como los pollitos ahí, o eran 12 y ahora quedan 10 y ya quedarían 9 y... No, es terrible, terrible, la verdad que ese fenómeno social que se ha metido tan fuertemente en el país está causando estragos. Subimos un poquito más porque les cuento que en Guatemala Comunicaciones va a cerrar su temporada en México y lo hará, no sé si ustedes conocen, Zuli, Toño, el estadio, creo que el estadio se llama 10 de diciembre, ¿puede ser?
1: El 10 de diciembre en la ciudad cooperativa de Cruz Azul.
3: Sí, ahí va a hacerse el partido.
1: ¿En Pachuca?
3: Bueno, no sé si dónde se, por eso le pregunto, porque no estoy seguro.
0: El estadio 10 de ¿dónde? Diciembre, que conocemos nosotros.
3: Pero es de Cruz Azul.
5: Es sí, Cruz Azul. Azul Hidalgo.
0: Sí, allá en Hidalgo. Pachuca. Ajá, en Pachuca. Es donde jugaba antes el Cruz Azul.
5: Ajá, ajá, en donde ahí, originalmente ahí jugó Cruz Azul.
3: Ahí será el partido contra Comunicaciones el próximo sábado 11 de julio, como cierre de la pretemporada del equipo de Comunicaciones y también la preparación de los equipos mexicanos para la próxima liga, porque ya esto ya conforme vayan pasando los días, yo creo que la mayoría de los torneos se van a iniciar como entre el 26 y 27 del mes, ¿verdad? De julio.
5: Oiga, que iban, que va. Oiga, Tico, ajá. ¿Qué sabe del Deportivo Malacateco?
3: Malacateco, bueno, ahí han estado varios mexicanos. Malacatán es una zona bastante alejada de Ciudad de Guatemala.
5: De Ciudad de Guatemala, ajá.
3: Sí, ahí creo que la vez pasada en el programa que me quitó Toño, ahí entrevistamos ¿cuál es el técnico? Un técnico que fue para Malacatán,
5: Omar.
3: Ay, no.
5: La dame, Pina. Dame, espérate.
0: El profe Cruz.
5: El profe Cruz fue un
3: Cruz,
5: tiempo.
3: El profe Cruz.
5: Pero
3: el
5: ahorita
3: profe
5: en este Cruz, momento es Omar Arellano, ¿eh?
3: Bueno, que ya han tenido varios técnicos mexicanos. Ahí es una zona, digamos, lejana a la ciudad. Uh-huh. Y bueno, ha tenido varios técnicos mexicanos, como la mayoría de los equipos chapines que se han acercado también a los clubes. Y con este tema de que la Liga de Expansión a veces tiene más exposición en Centroamérica que ahí en México, entonces la situación se convierte atractiva de una u otra manera para algunos técnicos que no tienen cabida ni en la Liga de Extensión, ni mucho menos en la Liga MX, ¿verdad?
5: Sí, sí.
3: Así que no me extraña para nada, porque ya ha pasado. Ahora vamos a ver el tiempo que duren también, porque no es fácil, le digo que no es fácil. Para nada fácil. Bueno,
5: yo me declaro ahora seguidor de ese equipo de Malacatense.
3: Del Malacateco.
5: Ah, Malacateco, sí, Malacatense, Malacateco, de, como quieras se le llama.
3: De la zona de Malacatán.
5: Ándele. Me declaro totalmente seguidor, ¿eh?
3: Bueno, perfecto, me parece muy bien. Entonces, ahí le vamos a estar informando. Otra nota ahora del Salvador, donde ahí se dio también que, curiosamente, la selección del Salvador está concentrada en Carson, California.
5: ¡Órale!
3: Están allá haciendo un ciclo, un microciclo, a pesar de que no hay absolutamente ninguna actividad de selección. Bueno, el Bolillo se fue con el grupo allá, con varios jugadores, a hacer una mini temporada. No entiendo por qué, pero bueno, se fueron para allá. Y lo otro, de Guatemala, les cuento que Matt Evans, un muchacho con ascendencia guatemalteca que ha estado poquitos minutos en el equipo del LFC, ahora se va a jugar al fútbol de Austria.
5: ¡Órale!
3: Entonces, con el mismo matiz que se tiene con muchas figuras de los Estados Unidos que tienen convenios con equipos de Europa para tener que estos muchachos puedan dar un salto, como tiene la selección de Estados Unidos con varios. Entonces, eso sería, mis queridos amigos, por este jueves 2 de julio.
0: Perfectísimo, mi querido Tico. Fuerte abrazo. A ver, mi tocayo Calderón, una pregunta.
1: Sí, yo quería comentar acerca de lo que dijo de El Salvador y el Bolillo Gómez, que está haciendo estas campañas por Estados Unidos. Fíjate que hace, ¿qué te gusta? ¿Qué sería? Por un mes más o menos, Bolillo Gómez llegó a la selecta, a San Antonio, Texas, a jugar un partido amistoso con los San Antonio Dreams, que es un afiliado a Pachuca.
5: Okay,
1: entonces,
5: okay.
1: Les paso la nota también. Yo creo que a lo mejor el Tico, yo creo que él sabe esto, que ha tenido afiliación, está trabajando mucho la selecta, la Federación del Salvador con el grupo Pachuca y con el presidente Bukele. A mí me informaban este equipo afiliado a Pachuca, que pertenece a Pachuca, que van a trabajar juntos y están trabajando buscando jóvenes nacidos en Estados Unidos y que han sido, por ejemplo, en mi programa en San Antonio, Texas, estaba un joven que era, su papá es afroamericano y la mamá salvadoreña. Sí. Entonces están buscando, haciendo lo que hizo México, ¿verdad?
3: Y lo está haciendo con Mauricio Cienfuegos y Hugo Pérez. son los encargados también de buscar. Y el partido este con San Antonio fue un poco criticado porque por la prensa salvadoreña, porque habían descartado un partido con una selección, ya una selección grande, para fogueo previo a la Copa del Mundo, pero ya había un compromiso con esta gente que sí tiene afiliación con Pachuca. Pero creo que el trabajo que está haciendo El Salvador me gusta lo que está haciendo el presidente Bukele, no el presidente de la nación, sino el presidente de la federación, que es hermano de, uh-huh, de Bukele, que entonces están creando también una plataforma distinta, están limpiando mucho el fútbol salvadoreño, me encanta eso, así que una colonia inmensa de salvadoreños que hay en Estados Unidos, con fuertes raíces para poder jugar selecciones sub-20, sub-17, así que todo muy bien, me encanta eso.
1: Sí, de hecho a mí me ha tocado ser la voz del estadio cuando jugó El Salvador contra este equipo, uh-huh, y pues obviamente se le dio ese énfasis, ¿no? Que por primera vez el equipo, bueno, este equipo se sentía honrado porque iba a enfrentar al Salvador, obviamente la selecta ganó el compromiso, como se esperaba, pero fue un buen roce para estos jóvenes, así que bueno, solamente ese dato para ustedes.
3: No, buenísimo, porque complementa, hay una gran colonia salvadoreña, obviamente, en toda parte de San Antonio, y en Los Ángeles también, así que ahí siempre estar atentos con ellos.
0: Eso, ya está, mi Tico, thank you very much.
3: Bueno, ok, un abrazo, chao.
0: Un abrazo, amigo.
5: Saludos, Tico.
0: Cuídate mucho, mi Tico.
3: Chao.
0: Y póngase trucha para otra vez, no ande preguntando que si va a entrar o no. ya se fue. Bueno, ya estamos ya para leer mensajitos. Por acá. ¿Dónde me quedé?
2: Yo tengo un mensaje.
0: A ver, dale, échale, dale.
2: Pero pone ambientación, Antonio, porque es una gran historia.
5: Sí. Es una gran historia. Silencio como que no,
2: Es música... Me siento desnuda sin audífonos.
0: ¡Ah, caray! ¡Ándame los fabulocos!
2: ¡Qué menso!
1: ¿Vas a hablar de extraterrestres o qué?
0: Sí. Ha sido nuestro tema el día de hoy.
2: Es que hoy es el día del marciano, ¿no?
0: Del marciano.
2: Del extraterrestre.
5: Y me convierto en marciano. ¡Oh!
2: Está la ambientación.
0: Día de los ovnis, sí.
2: Dice, buenos días, Dari. Bonita, saludos. Dari, bueno. ¿Qué leer, Antonio? ¿Qué te digo? Dice, aquí escuchándolos en mi trabajo. Ahorita que Cercas a Serpientes habló de eso, fíjate que hace un año yo madrugaba muy temprano para irme a trabajar y no agarrar tráfico, y siempre veía algo extraño en el cielo. Y un día se me ocurrió tomarle video. Te lo voy a mandar para que tú tengas tu propia opinión, a ver qué piensas. ¿Será un ovni, Antonio? ¿O será video de...?
0: ¿O será?
2: ¿O de otra será, cosa?
0: ¿O qué será?
1: ¿Un avión?
0: ¿Y si te lo mandó? ¿Si te mandó el video?
2: No, me dijo, te lo puedo mandar. Qué bueno que preguntan, porque luego no hay otros pack, que mandan mensajes.
0: Porque no manda el pack, con eso no voy a hacer, ¿no? Que nos enseñe su objeto no volador.
5: ¿Qué es eso?
2: Su objeto no volador.
0: Su objeto no volador. Sí, identificado. Bueno, que te lo mande y ya no lo compartes.
2: Dale. Fíjate que cuando estaba más
1: chava. Lo mandas
2: a
1: Jaime Maussan.
2: Dale, cuando estaba más chava. Mi familia tenía mucho eso de comprar telescopios, tenían tíos que estaban súper aficionados con los telescopios, y pues con sus hijos, y se salían de noche a ver qué podían ver en las estrellas, y pues así muy padre, ¿no? Y un día nos contaron que se salieron pues ya casi que como medianoche, y estaban viendo, no sé qué, iba a haber una lluvia de estrellas ese día.
5: Okay.
2: Y que entonces pues empezaron a ver en el telescopio todo muy padre, y que de pronto vieron como si fuera un pulpo. Como si fuera un pulpo, pero moviéndose, tal vez.
1: No,
2: como...
1: Pero no el pulpo Zúñiga, ¿verdad?
2: No. Sí, que se veía así como si fuera un pulpo enorme, así en el cielo, pues no sé exactamente cómo. Ya tiene mucho tiempo que nos contaron esa historia, pero pues todos andaban ahí muy, ¿a poco sí se vio? Y en ese entonces, pues no teníamos tanto los celulares. Creo que sí había de esos de antenita, pues que ni grababan, ni nada. Sí, sí.
0: Que era como una piedrota, ¿no?
2: Unos chiquitos.
1: Y eso es lo malo, fíjate que antes que no existían los celulares, era cuando pasaban cosas raras y nadie las podía grabar. Y ahora que hay muchos celulares, ya casi no se ven cosas raras.
5: Pero también graban muchas cosas que de repente uno dice, eso no es cierto, ¿no?
1: Inteligencia artificial.
0: ¿No? Es que ahorita ya más bien es eso, de que si se grabaran o sucedieran cosas así, ya no las crees tanto. Porque pues ya con la inteligencia artificial, como dices, Uli, ya es más... recurrente que se haga ese tipo de videos, ¿no? Yo de repente caigo un chorro de cosas, ¿verdad? Doy la nota y digo, ¡ay, no es cierto! ¡Ay,
2: Xenotti se andaba besando con tres muchachonas!
0: Ella me dice, no es cierto, era ella. Ya, valió gorro.
5: El carreto andaba de...
1: Entonces, ¿no es cierto que Trump andaba vestido de mariachi ya agamando a todos los mexicanos?
0: Eso sí es cierto. Eso sí fue cierto. Para que vean lo de Trump. A ver, vámonos con una llamadita. No se crean. Regresando, metemos llamadas. A ver, Carlos Ochoa pregunta, hoy los cracks de Inutilandia tomaron Tehuacán con carbonato, ¿verdad? Porque ¿a qué repetidora traen hoy?
5: ¿De qué, Antonio?
0: De todos, Uri, de todos los temas.
5: Por favor.
6: Mensaje es para Juanito y para Ricky Díaz.
0: A ver.
6: No le pongan mente al Munra. Tomen las cosas de quien viene.
0: Tómala.
6: Que Munra es un simple payasito aquí de la radio. Si te pones a hacerle caso, te vas a amargar tú. Entonces, no tiene caso. Ignórenlo porque la verdad su negatividad no cabe aquí. A los locos poco caso y a los puercos un caso. Seguimos.
0: ¿Para yo qué, güey? A ver, Frank de Phoenix.
5: ¿Un trancazo, Antonio?
0: A los Toños un trancazo. Tripón pregunta. Estoy vetado de escuchar tu hermosa voz leyendo mis mensajes. Ah, caray, ¿por qué, güey? Porque te he mandado algunos y no he escuchado que los leas. O sé directo conmigo, ¿de cuántos litros de chocolate estamos hablando?
5: Uy,
0: porque si se te mira de doble.

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1: Pachurra uno, de tanto de darle.
2: A ver, hay más responsabilidades.
1: Exactamente. A ver, por acá.
3: Que no es tres veces al día.
1: Ve el Zuli, que es una máquina del sexo. Ya no puede y con su alma ya.
4: ¿Quién dijo, Antonio?
1: Pues tú, Zuley, ¿no?
4: No,
1: ¿no eras un sex symbol en los ochentas?
4: Acabo de festejar mi aniversario.
2: Sí, dijiste que no nos ibas a dar detalles,
4: Zuley. No, yo nomás digo que acabo de festejar mi aniversario.
1: ¿Y qué tal, Zuley?
4: Muy bien. Como siempre, normal, Antonio.
1: ¿Sí se pudo o no se pudo?
4: Normal. Normalization.
3: ¿Y si sí? ¿Y si sí?
4: ¿Sí?
3: ¿Ya iba a ser
4: azul? ¿Sí?
1: ¿Sí, Paraguay, Zuley?
4: Antonio.
3: ¿Quiere volar?
4: Uruguay, Paraguay, Brasil. Todo eso, Antonio.
1: De todo. Dice por acá el Antonio Contreras. Buenos días, inútiles. Aquí el contraste de afición entre el partido de México y el partido de USA aquí en Aurora, con México, Ecuador, dale, lleno, y con Estados Unidos, Bosnia, todo solo. ¿A poco tan así está la onda?
4: Yo vi el partido y no sé, a ver.
1: No, Zuri, pero perdón, se refiere a lo de...
3: A la afición.
4: Sí.
5: Pues es que no entré mucho en la política, pero lo que yo he escuchado es que muchos americanos están en contra de que el mundial fue en Estados Unidos.
1: Ah, okay.
5: Solo porque pues no estamos de acuerdo en todas las cosas que ha hecho Trump. Entonces, pues por eso no hay tanta afición. Sí hay, pero no quieren apoyar mucho el equipo de Estados Unidos por esa misma
1: razón. No, y luego aparte creo que agréguenle que creo que andan los de ICE, ¿no? Ahí.
5: Sí, también, ajá, ahí nomás están. Ajá. Pero lo que yo también he escuchado es que, bueno, es que se me hace chistoso porque dicen que no, pues Estados Unidos no merece ganar, pero es como que si tuviera oportunidad.
1: Sí, denle, ¿no?
3: No queremos que gane.
5: Sí, de verdad, pero muchos también están apoyando a México.
3: O sea, anglosajones.
5: Los sajones gringos están apoyando a México.
1: Ok, perfecto. Pégatele al micro, güey.
3: O sea, es que yo no sabía que se ocupaba el micrófono aquí, pues. No, lo que pasa que, por ejemplo, bueno, me decía fuera del aire, yo no lo había escuchado porque pues ya ves, las únicas noticias que oigo es la estación de TUDN y todo eso, entonces, hay que ser, ¿verdad? Sinceros. Ajá. Pero no, que estos los gringos y los morenitos y toda la gente americana, por protesta mejor, están apoyando a México, a la selección mexicana. Ajá. Pero yo creo que por otra razón también, diría yo. Porque como dijiste tú, dice Betsy,
1: y todos dijimos
3: que realmente ellos no tienen un fan fest. Que yo sepa, no hacen, los gringos no hacen un fan fest.
5: Sí tienen, pero
3: yo veo que se reúnen más en bares, en comerte de unas salitas picosas con su cheve. Pero pues yo creo que por eso mejor se van a la fiesta del mexicano, ¿no?
5: Los verdaderos aficionados se vienen para acá, para que están aquí en México, o sea.
4: Sí, es muy diferente la forma de festejar de los anglosajones, podemos decirlo de esta manera, o de la afición mexicana, ¿no? Sí. Allá no quieren volar nadie y aquí todos vuelan.
1: ¿Todos quieren volar?
2: ¡Hoy Zuley!
1: ¡Hoy mi Zuley!
4: ¡Oh, bueno!
1: A ver, ¡vuela! El Jader Aguilar, ahí va.
6: Buenos días, Tuñito.
1: Buenos días, hermano.
6: El Cazaserpiente, ¿dónde la compra? ¿Dónde la compra? Que no se quede con la información él solo, que no sea tan invivible, que la reparta. Está buena esa que compró, ¿no? Andar viendo platillos voladores con tanta tecnología, cámaras tan buenas, nunca hay una toma clara de ellos. Ay, ya es picante de Nueva York.
1: Bye, carnal. Otro mensaje.
7: Buenos días, Toñito.
1: Buenos días, amigo.
7: Zuli. Feliz weekend, feriado. Ya casi nos vamos a descansar.
1: Ajá.
7: Nada más quería comentarles acerca de los cosas paranormales. Fíjense que, pues,
1: oye, Zuley,
7: a mí me pasó algo muy interesante. Porque

0: De aniversario de
1: Pues
0: boda.
1: estaba yo con una mujer como 20 años y pues ya no se me paraba normal. Y me divorcié y encontré una novia nueva y ahora sí ya se me para normal. Bendiciones.
0: Este chiste malo, güey. Otro mensajito, ¿cuánto trae?
2: Mizuli, ¿qué? ¿Ahí va a jugar tu hijo en Malacatecos? ¿Tu hijo va a jugar ahí?
3: Efectivamente.
2: Por ahí se empiezan los rumores, Mizuli. ¿Quieres ser pez?
0: Es neta, entonces, es en serio.
3: ¿Sí?
0: Ah, mira, felicidades. Sí.
4: 42 años de amor.
0: ¿42?
3: 42.
0: 42. ¿Sí?
3: 43.
4: No, ayer hicimos
3: 42, la 42, 42. 84, imagínate.
0: Desde vamos a la pausa. Esto es Inutilandia.
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12: Hola, ¿qué tal? 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
5: Ricardo Ferretti. Conocido como el Tuca, es un exfutbolista y entrenador brasileño naturalizado mexicano.
13: Uno de los entrenadores con mejores números en la historia del fútbol mexicano.
5: Fue una leyenda con Tigres de la Universidad Autónoma de Nuevo León, ganando 5 títulos de liga, y es uno de los entrenadores más galardonados de la Liga MX, con 7 títulos.
13: Actualmente es parte de ESPN México y ahora se une a Los Jefes con Álvaro Morales.
8: Saber es poder. Poder retirarse de la fuerza laboral y jubilarse en los Estados Unidos puede ser un desafío, pero con las herramientas adecuadas y un plan puesto en marcha, puedes alcanzar tu meta. Lo primero es entender cuánto dinero necesitarás para vivir una vez que dejes de trabajar. 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

0: esa rola, Antonio?
1: Que le valga gorro, güey.
2: ¿Qué pasó con los Tigres del Norte? Ahí es por los Tigres del Norte.
0: Sí, claro, claro.
1: Camareale, camareale. Ya estamos de regreso en Inutilandia por tu DN Radio. Con invitados de lujo, especiales, Darinquita, El Zula, Toño Murillo y toda la banda que hace posible este espacio. Muchas gracias, de verdad, muchas gracias por todo lo que hacen por nosotros, por estar siempre al pendiente, por apoyarnos, por aguantarnos, al Zule y sus mensadas.
0: No, bueno.
1: Pues sí, hombre.
2: No, pues sí, imagínate, no, son de lujo, ¿no?
1: De lujo, claro que sí. Bueno, vámonos con la sección de espectáculos, porque hay mucho que hablar, muchísimo. Seguramente va a hablar de Shakira otra vez. Ay, no, Shakira, de lo de diario, pero por favor, ustedes cuando Romina de su nota y todo eso, hagan como que nos sorprendemos, ¿sale? Aunque hable
3: pero,
1: de Shakira.
3: No, pero no son chismes nuevos.
1: No, no, seguramente no va a traer.
3: Antonio, ella siempre está actualizada, Antonio.
1: Dari, seguramente va a traer chismes del martes pasado, que ya sabemos todos, pero por favor,
0: no,
1: les pido.
0: Antonio, no,
1: les pido
0: Antonio,
1: de favor,
0: no.
1: Cuando diga alguna nota.
2: Toño, ya se puso los audífonos, ya está escuchando.
1: Perdón. Con cara de sorpresa, así de que, ay, Romy. Oh, qué notota. Con ustedes, Romina Castelli.
3: Uy, no está.
1: No está.
0: ¡Romina! Y Romy no está.
1: Romy se fue.
4: Hola. ¿Me escuchan?
1: ¿Cómo estás? Sí, te sentimos, te escuchamos. ¿Cómo estás, Romy?
4: Estoy ahí. Ay, no, qué cosa. Yo sí los escuché. Yo escuché toda la entrada.
1: ¿Cómo estás, Romy? ¿Todo bien?
4: Qué llevado. Sí, todo bien. Pues yo ya empecé con todos los rituales. Todos los rituales habidos y por haber para este domingo. De verdad, yo sí estoy nerviosa. Oigan, es que se viene un fin de semana súper, súper movido. Vamos a hablar de todo lo que se está, pues ahora sí que revelando en redes sociales, de la esperada boda de Taylor Swift y Travis Kelce, la boda del año. Bueno, no, una de las bodas del año, porque falta la de Cristiano y Georgina. Y yo no sabía que iba a ser este viernes, realmente se me fue la onda, o sea, perdí la noción de los días por la fiesta del fútbol. Entonces mañana 3 de julio empieza la celebración, así que les tengo detalles al respecto y por supuesto de las comparaciones. Oye, tremenda joyita, díganme por favor que ya vieron los memes de todo lo que está pasando con Inglaterra y México. Díganme, por favor, que vieron ya las comparaciones musicales.
1: Algunos ya.
3: Adele y Yuridia.
2: Dijiste que dijéramos como que no sabíamos.
3: Ay, sí, es cierto. No, Romina.
2: No, Romina. No supimos de Elton John contra Juan Gabriel tampoco.
4: ¿Cómo? De Juan Gabriel con Harry Styles, Juan Gabriel, Elton John. ¿Escucharon también lo que dijo Fer de Maná?
1: No, ¿sí? No, sí, lo quise saber, pero no me di cuenta, Romina.
2: No, gracias por la exclusiva, o sea, no sabíamos.
3: Dice que ya no sean payasos. Ya.
4: Bueno, entonces ya lo escucharon, ya lo dijeron, ya saben qué hacer. De aquí al domingo, nada de papas con salsa inglesa,
3: claro.
4: Nada de hacer la llave inglesa, nada de escuchar a Adele, The Beatles o Oasis.
1: Nada de eso,
2: nada de test tampoco.
3: Ah, claro, también, porque es inglés.
4: Eso es lo único que hay que tener súper presente, ¿verdad? Ahora sí que nadie se vaya a salir de eso porque entonces el poder de la manifestación pierde. Tampoco nada de ver Harry Potter.
1: Tampoco nada de eso.
4: Exactamente. Pues ahora nos vamos entonces con toda la información de la boda de Taylor Swift y Travis Kelce, porque en efecto la tan esperada boda no va a ser en San Diego, California, como muchos lo habían especulado, sino eligieron en Madison Square Garden.
1: All right.
4: Así es, el Madison Square Garden va a ser este lugar en el que la pareja se va a dar el sí acepto. Y desde ayer pues empezaron como a hacer el montaje de todo lo que requiere esta gran celebración. En redes sociales ya hay videos de cómo llegaron los camiones con todas las cajas y con nombres que, que están como diciendo que hay en cada caja, pero dicen que a lo mejor podría ser como una manera de despistar, pero lo que sí es que se espera que haya mucha gente alrededor, y por lo tanto tiene que haber un operativo de seguridad, de patrullas, para estar súper al pendiente en las calles, que cierren tal cual en Midtown Manhattan para este evento privado que va a ser de 2 días. Y pues hay como toda una planificación. Desde hoy el Departamento de Policía de Nueva York ya está ahí súper al pendiente para poder cuidar tanto la llegada de los invitados y que la gente pues no se vaya a querer meter, pero pues ya hay Santa ahí especulando de qué va a pasar. Se dice que hay una invitación para 100 personas, porque va a ser hoy jueves la cena de ensayo en un recinto dentro del Madison Square Garden, que va a ser como alrededor de las 6 de la tarde. Y en el memorándum que le llegó a la policía dice: boda de Taylor Swift en el Madison Square Garden. Entonces dijeron que todos los planes es para salvaguardar, ahora sí que nadie vaya a arruinar esta boda. Y también hay más detalles de que podría a lo mejor llegar gente pues muy importante, como lo es Kate Middleton y el príncipe. O sea, realmente hasta la realeza va a estar en esta boda.
2: Todo el mundo, pues no se quieren perder ningún detalle de nada, del bodorrio. ¿No?
4: Y dicen que la boda podría costar alrededor de más de 20 millones de dólares alrededor.
2: Lo que he ganado toda mi vida, desde que estoy chambeando, güey. Eso.
3: La tercera parte, Antonio.
2: Me exageré.
3: Pues imagínate.
2: Me exageré.
5: ¿Qué van a dar de comer?
6: Papá, vete ahorrando porque yo quiero mi boda así.
2: Tómala. ¡Que te la pague el novio!
7: Ve ahorrando.
2: No manches, Romy, es mucho varo, ¿no? Es mucho varo. Bueno, para nosotros, para ellos no.
5: Dice que está esperando a que ajuste esa cantidad para casarse, imagínate.
4: No, y es que aparte, o sea, realmente los planificadores de las bodas y todo eso, o sea, pues sí cobran una lana. Y digamos que casarte en el Madison Square Garden no creo que sea nada barato. Entonces, pues claro que llama mucho la atención, pero pues Taylor Swift tiene demasiado dinero. Es increíble el patrimonio, entonces pues ya realmente para ella ha de ser nada, ¿no? Es como, pues es mi boda, así que voy a hacer lo que yo quiera. Sí,
3: pero está rarísimo, ¿no? O sea, se van a casar dentro de una arena de básquetbol, o bueno, creo que ese también es de la NHL, ¿no? Creo que también ahí juegan hockey. O sea, ¿cómo lo van a acomodar? ¿Van a estar sentados en las butacas y ahí viendo concierto de Taylor? ¿O qué? Está raro, ¿no?
4: Sí, está muy raro, porque cuando empezaron los rumores era como que querían algo súper privado, en Rhode Island, en un lugar que es especial para Taylor. Entonces, que ahora lo hagan en un lugar tan público, pues sí es muy extraño. Lo que dicen es que mandaron, fíjense, o sea, está como muy raro. Capaz que, imagínense, vamos a ponerlo muy en un caso hipotético, o sea, esto es algo que se me acaba de ocurrir. Imagínense que vayan a hacer como todo el show de que se va a casar ahí y no se vaya a casar. O sea, que realmente salga con alguna sorpresa musical, porque sabemos que a Taylor le encanta hacer todo de sorpresa. O qué tal si es para despistar y realmente si se va a casar en otro lugar, en Rhode Island, algo así más privado. Porque dicen que hasta mandaron a hacer un castillo dentro del recinto y que rodeado por un jardín diseñado especialmente para la ceremonia. Se me hace muy exagerado.
5: O a lo mejor va a ser como un fan fest nada más, para que la vean por pantalla la boda. Bañísimo. Privada, ¿no?
3: O sea, uno pensaría, me voy a casar, pues no sé, tal vez en un...
2: ¿Vestida de blanco?
3: Pues tal vez, Antonio, y ahorita hay muchas modernas que ya no es vestido blanco, ya es de otros colores. Pero pues tal vez en un salón, no sé, en algún lugar como pues turístico, así como adaptado a una boda, pero en una arena está como rarísimo, la verdad.
4: Sí, y si ustedes entran a todos los medios más importantes de Estados Unidos, pues no manches, tienen a sus reporteras ahí desde temprana hora mostrando imágenes de los camiones, intentando descifrar qué trae cada uno, o sea, todo el montaje pues que hay detrás de la boda, y sí sorprende. Así que bueno, de aquí a mañana esa va a ser una de las notas más importantes, por supuesto que con la fiesta del fútbol. Pero pues sí llama la atención la manera en la que quisieron hacer esta boda. Así que bueno, seguramente va a haber fotos más adelante. Capaz que venieron la exclusiva, porque andaban diciendo que a todos los invitados también les pidieron como tipo un acuerdo de confidencialidad, o sea, para que no vayan a soltar nada de información antes. Uh-huh. Y pues sí, eso va a estar también difícil de cuidar, ¿no? Yo creo que les van a quitar los celulares. Y pues realmente salen imágenes de los policías con los papeles y todo, y dice, no, es que sí va a ser ahí, o sea, como encontrándole, ya saben, los, como detallitos secretos, que estarían revelando pistas, pero hasta que no sea mañana, no vamos a estar seguros de esto. Muy loqui, es como si te quisieras casar en el estadio de las Chivas, oye.
5: Ah, no, eso sí sería padre, ¿eh? Que alguien se...
3: Ah, tampoco.
5: Ah, ¿no? No le vas a Chivas, de seguro. ¿Le vas a Atlas o qué?
3: Ah, pero casarte en un estadio ahí como en un juego, así, sí ha pasado. O sea, sí ha pasado. Pero pues está también como raro.
5: Pero imagínate tanto invitado, o sea, no, ¿cuánto le caben al Akron?
6: Papá, no te imaginas porque yo no quiero boda ahí, ¿eh?
5: Por lo menos ahí, en la cancha del parque de ahí del barrio, ¿no? Ahí te casamos, hija. ¿No? Sí, es la quinceañera. La quinceañera fue en un parque. Ya yo solo me voy a quemar en un parque que se llama... ¿Cómo se llama este parque en San Antonio?
6: Bracken Ridge.
5: Muy bonito. Es una especie de bosquecito. No igual de bonito al Colomos, pero parecidón. Y había como un castillito de piedra que pertenece a la ciudad. Y
6: que él dice que era un castillito, pero...
5: Bueno, es que yo le tuve que convencer. Es un castillo, ¿no?
7: ¿No es por donde va el río?
6: No. Ese es más caro. Yo quisiera.
7: Ah, ok. Más exclusivo, con razón.
5: No, pero estuvo padre como quiera. Y le dije, no, hija, es que mira, parece castillo. Nomás limpiamos lo que los perros dejan aquí.
3: Ay, pero se la pasaron a gusto, que fue lo bueno.
4: Pero lo importante es celebrar a su gusto. Ahora sí, de que a quien le guste, hágalo, y quien no, pues respete. Ahora sí que las bodas, cada quien decide cómo casarse. Y oigan, vamos ya cerrando los romichismes con otra información que también desde ayer lo estábamos platicando aquí en TUDN Radio, en Cultura Gol, que sigue generando mucha especulación. Ya ven que, pues ahorita uno de los personajes que más dieron de qué hablar tras este partido de México contra Ecuador fue Piero Hincapié, por cómo se puso ahí a hablarle al Santi Jiménez, y que hasta la hora es fecha que no sabemos qué fue lo que le dijo, si le dijo las quesadillas sí llevan queso, o no sé, algo así como que, pues qué fue lo que te dijo, mano, cuenta el chisme completo. Pues resulta que están especulando que estaría saliendo Hincapié con Sabrina Carpenter, y eso sí está generando como mucha sorpresa. Hay medios que empezaron a decir que realmente lo había publicado hasta TMZ, pero dicen que ese reporte en realidad nunca existió, que no hubo como tal una publicación del medio estadounidense que vinculara a ambos en una situación amorosa. Pero hasta el momento no han confirmado o desmentido el rumor. Lo que sí es que se le había visto como a Sabrina muy al pendiente de la selección de Ecuador, y que por ello pues ya podría haber a lo mejor ahí un interés de por medio, pero pues no se le vio en este partido que era decisivo, ¿no? De lo que iba a pasar. Así que, pues bueno, de ser cierto, sorprendería que entonces hay un vínculo entre una estrella de Estados Unidos con un futbolista latino, ¿no? Algo que usualmente no estamos tan acostumbrados a ver.
3: Sí, no, y aparte, pues buscando a Piero, como que uno dice, está, ¿cómo se llama la cantante?
4: Sabrina Carpenter.
3: Hay que ponerle unos lentecitos, Antonio, la verdad.
7: ¿A la Sabrina Carpenter?
3: A la Sabrina Carpintera.
7: Sí. ¿Es la que está muy así, la Sabrina?
3: Esa es otra, Antonio.
7: Esa es otra, dije, ya me emocioné. Pues sí.
4: Pero sí tiene lo suyo, dicen. Que el Hincapié tiene lo suyo. Yo ahorita lo veo, no le veo eso, porque la verdad, sí, qué coraje lo que le hizo.
7: ¡Romina!
4: Pues qué, ¿no lo puedo ver guapo? Esa es la realidad. Ahorita yo sigo muy sentida con todo lo que le hizo a Santi Jiménez.
5: y no se sabe qué fue lo que le dijo al final, hablando de misterios, ¿verdad? De casos y cosas que nunca sabremos. ¿Qué fue lo que le dijo?
3: No, quién sabe, no le ha dicho nada. Bueno, no ha dicho Santi qué fue lo que dijo.
5: Yo creo que ni puso atención, ¿verdad? Lo que le importaba era que le sacaran la tarjeta roja y ya, ¿no?
4: No, y seguramente van a pasar algunos meses y todo, y va a ir a hablar a un podcast típico. O dudo mucho que lo publiquen sus historias, de que para los que traían el pendiente...
3: Que te dé de exclusiva, Romy.
4: Ojalá que eso se pudiera. Pues bueno, hasta aquí los romichismes. Recuerden todo lo que tenemos que hacer para apoyar a la selección. La canción de Mi Mayor Anhelo de Banda MS, pues ni modo, era de los americanista nada más y ahora se comparte con todo el tricolor, así que es parte de los amuletos de la suerte y pues esperemos a ver qué tal este resultado del domingo.
3: Okidoki, Romy, muchas gracias.
4: No, hombre, gracias a ustedes, un gusto saludarlos en este jueves y pues nos escuchamos muy, muy prontito. Les mando un abrazo, bye.
7: A ver, abrazo a mi Romy, cuídate mucho. Ahí estuvo Romina Castelli con los espectáculos y lo de Sabrina Carpenter y de la boda y no sé qué más. Oigan.
3: Chambea,
7: oh.
3: Zuli, ponte los audífonos, Zuli, chambea.
7: Zuli, ponte hacer algo, Zuli. Vamos con llamadita.
8: Y aquí estoy chambeando, sí, normal.
7: Una llamadita. Buenos días, ¿con quién hablamos?
9: ¿Es conmigo?
7: No, menso.
9: Bendito jueves otra vez, pozolitos iba a ver, vamos a la pozolería, se pone buena la música en vivo, y que no fue a trabajar, y todo por la chiconcuya, y que no fue a trabajar, y todo por la chencha, y todo.
3: Y todo por el pozole, y todo por el pozole.
7: ¡Qué tracatrán, güey!
5: Hicieron que se me antojara un plato de pozole.
9: Dijera Juanito, déjenmelo saludarlos de uno por uno.
7: A ver.
9: Señorito Darinka, muy buenos días.
3: Buenos días, Tracatrán. ¿Cómo estás? ¿Todo bien?
9: Todo bien. Espero que si la otra señorita sigue aún ahí todavía, también para ella buenos días.
10: Hola, ¿cómo estás?
9: Buenos días. Espero, Dari, que ya tengas listo el ingrediente principal del pozole, ¿verdad?
3: Pero si aquí no nos falta. Bueno, sí falta, pero regresa.
9: Ahí está listo, ¿verdad? Ahí está el chiquito.
3: Aquí anda, aquí anda.
9: El tío Rueda, que le digamos cosas, pero con cariño. Entonces el cuchito lo voy a decir, porque ya que poco le decimos cuchi al marrano. Entonces, anda el cuchito.
3: Ah, qué bonito.
9: Gusto saludarlo. A la leyenda, señor, ídolo de mis Chivas Rayadas del Guadalajara.
3: ¿Qué anda, la leyenda?
9: Se le respeta, señor.
8: ¿Qué pasó?
9: Se le respeta, señor, se sabe.
8: Igual, ya sábanas.
9: Ídolo de mis Chivas.
8: Qué bárbaro, Tracatrán.
9: Zuli, viendo jugar así al Tri,
8: ajá.
9: A Romo,
8: uh-huh.
9: Al Piojo,
8: uh-huh.
9: Y a Tala, y a Bayern, en ese nivel que están agarrando.
8: Ajá.
9: Espero que ese partido que dieron sigan con ese nivel. No vayamos a hacer la de Ecuador, que le ganaron a un partidazo a Alemania y después ya lo que pasó nosotros.
8: Tracatrán.
9: Es mejor cuando regresen a nuestras Chivas con ese nivel, ¿no?
8: Ojalá. Eso yo espero, Tracatrán. Ojalá que esta experiencia que están teniendo a nivel mundialista, obviamente que la reflejen ahora que regresen a Chivas, por supuesto.
9: Pues sí, yo me pongo más, es mi pensar, ¿verdad? Me daría mucha alegría porque reforzaría más al equipo y le pasaría las mismas energías, las mismas vibras a todo el equipo.
8: De acuerdo, Tracatrán. Esperemos que toda esta experiencia también se la compartan a los compañeros de club, por supuesto.
9: Claro que sí. Todos estamos subidos en el barco, ¿verdad? Un saludo también para su invitado. ¿Cuál es su nombre, perdón?
5: Antonio Calderón, de un programa de deportes allá en San Antonio, Texas. No lo puedo decir,
9: un gusto,
5: o sí.
9: Tracatrán, Gerardo Palacio de Las Vegas, para servirle.
5: Ah, bueno, sí, NN Deportes de San Antonio, Texas. Gracias, un saludo y un placer saludarte, Tracatrán. Y arriba, las Chivas.
7: Ya colgó el güey, ya se fue. Bueno, vamos con otra. Buenos días, ¿con quién hablamos?
11: Sí, bueno, buenos días, saludos.
7: ¿Qué onda, Monre? ¿Cómo andas?
11: Hola, Zuli, Darinka.
3: Hola,
11: Monre. Fíjate lo que, cómo soy yo. Yo soy buena onda, soy chicho, o como dicen los piojetas que ya se creen de Estados Unidos, y ya soy nice o super cool. Aunque no se quitan la marca de los guaraches, pero ya se creen gringos los güeyes. Saludos, super gay. Traigo tres temas. Ustedes deciden por cuál.
8: A ver.
11: Uno, alboroto a la piojada. Dos, hablo de los alienígenas. O tres, hablo de los comentaristas deportivos. Ustedes eligen, ustedes deciden.
7: El de los comentaristas deportivos, a ver, échale.
3: Ah, ¿chiste?
11: Oh.
3: ¿O qué dijo?
11: No, temas.
3: Temas.
11: Tema y opinión. Es muy difícil ya decirles reporteros o buenos comentaristas, porque ya ahorita son de la misma distinta que Romy. Ya es farándula, farándula deportiva. Pocos son los que realmente se dedican a ser comentaristas o son periodistas deportivos. Uh-huh. Anteriormente, hace años, no sabías ni a quién le iba. Yo duré años mirando a Raúl Orbañanos y yo ni siquiera sabía a qué equipo le iba. Uh-huh. Y así eran varios. Y te puedo decir, Beto Lati, el Beto Murrieta, el Juan Dosal. Yo ni sabía a qué equipo le iba o dónde había salido Juan Dosal. Porque se dedicaban nada más a hacer crítica y buenos comentarios deportivos. Ahorita es pura farándula, puros gritos, puras mensadas. Y que, no, aquí lo dije yo lo dije primero. No, aquí se dijo. O sea, ya atacan, critican sin sentido y creen que saben más que los técnicos. O sea, es una payasada, ya es una farándula deportiva. Ya no hay tantos profesionales como antes. Y yo no generalizo, yo no estoy diciendo que todos los de hoy en día.
5: Sí, ¿verdad? Los mejores los encuentras aquí en Inutilandia.
3: Ah, of course.
5: Aquí análisis están los profesionales. Deportivo. Nosotros no, ellos no son como los demás, nosotros no somos como los demás que dicen que somos los mejores, que decimos la verdad, porque nosotros sí somos los mejores y sí decimos la verdad, pero no somos como ellos.
11: Yo rescato a Nicole Latón, ella sí es profesional, y no porque sea mujer o porque sea de otro país, ya quiere decir que ya soy antimexicano, como dicen muchos piojetas ahí, que no tiene ni sentido, porque yo dije que la selección representa al deporte mexicano y representa al fútbol mexicano. Hay muchas cosas para sentirse orgulloso de México, no solo el fútbol. Si estos güeyes, su máxima representación es el fútbol para ellos, allá ellos, para mí no. Para mí tengo muchas cosas de México para sentirme orgulloso y hasta el último ando dejando al fútbol.
7: Ah, pues qué amargado, güey.
11: No.
7: Qué amargado, güey.
11: Es lo malo, porque también lo malo nos representa. Como esa tontería de interrumpir o abuchear el himno nacional del contrario, eso es muy malo. A mí me avergüenza, a mí no me representa eso. O los güeyes que avientan vasos con orines en los estadios o que se andan peleando y haciendo desmanes.
5: ¿Eran orines?
11: ¿Sí? O sea, no, a mí no me representa, no me siento orgulloso de eso. Pero si estos piojetillos se sienten orgullosos, allá ellos, o sea,
7: eso.
11: Ellos.
7: Ya está bien, Murray, ya vamos a corte, güey.
11: Órale, saludos, que tengan un buen día. Oh, y en la Frieta Serpientes, ese güey miró un autobús y dijo que era un ovni.
7: ¡Casa Serpientes, güey! ¡Corte! ¡Ya, sácate!
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0: ¿qué tal? Muy buenas tardes, bienvenidos a Desde el Diamante. Aquí estamos en vivo en la señal de TUDN Radio, listos para hablar ya toda una hora de béisbol, de las grandes ligas y de todo lo que se está moviendo en cuanto a MLB. Hoy noticias, ya empiezan a llegar las noticias de cara al Home Run Derby, uno de los grandes eventos que vamos a tener, de hecho, desde Filadelfia este verano, el próximo mes de julio, aquí en la señal de TUDN Radio. Y es que va a estar ya confirmado en el día de hoy que va a estar Junior Caminero en el Home Run Derby de MLB. Reitero, ya confirmado hoy, el dominicano de los Tampa Bay Rays acaba de confirmar hoy que va a estar en el Home Run Derby que vamos a tener desde Filadelfia el próximo mes de julio. Beto Ferreiro, muy buenas tardes, ¿cómo estás? Bienvenido, qué gusto saludarte, excelente noticia porque sin lugar a dudas este jovencito de solo 22 años está demostrando, además de su talento, también la fuerza descomunal que tiene al bate, y probablemente eso lo va a demostrar en el Home Run Derby después de quedar segundo el año pasado en Atlanta. ¿Cómo estás?
1: Buenas tardes, mi estimado Quiñones. Qué placer saludarte. Muy buenas tardes también a todos los amigos, los amantes del béisbol. Y justamente ha dicho que sí, voy al Home Run Derby cuando más caliente está, cuando está maltratando a la pelota, cuando la está haciendo llorar todos los días, cuando ha conectado recientemente jonrones kilométricos, jonrones que todavía no han caído. Desde que debutó en Grandes Ligas sabíamos de lo que estaba hecho Junior Caminero. 22 años de edad solamente. El año pasado conectó 45 jonrones. Este año se perfila para tal vez conectar más porque tiene 22. Pero había comenzado flojo en ese departamento en la temporada. Lo que pasa es, como te decía, se ha calentado. ¿Y de qué manera? El año pasado llegó a la final y no podemos olvidarlo. El Home Run Derby que narramos aquí, que llevamos para todo el país, aquí en la señal de TUDN Radio, llegó a la final contra Cal Riley y la perdió 18-15. Es uno de los que más poder tiene en todas las mayores. No es un secreto para nadie. Y que él participe en el Home Run Derby tratando de ganarlo después de llegar a la final el año pasado y que está encendido realmente y que ha sido uno de los impulsores de los Reyes de Tampa Bay, que a propósito, se siguen alejando y en la cima. Quiñones, esas son muy buenas noticias. Hoy volví a votar. Te voy a decir, hoy volví a votar. Volví a votar y tenemos actualización de las boletas para el Juego de las Estrellas, pero estoy muy contento con lo de Junior Caminero y que diga que sí. Hace falta que diga que sí también Cal Riley, aunque no lo creo porque también ha estado lesionado.
0: No creo que Cal Riley vaya a ir este año, la verdad. Bueno, ya veremos. Él es el campeón defensor.
1: Para que defienda ahí su corona sería atractivo.
0: Para que defienda el título logrado el año pasado. Y lo hemos dicho varias veces, Beto, nada tiene que ver, porque puede decir, como el año pasado, que fue Cal Riley que el que ganó el Home Run Derby, siendo también el líder de jonrones en la temporada, pero en ocasiones no necesariamente tiene que ser así. Te puedes tener un bateador que a lo mejor no va de líder en jonrones, pero que llega y te gana el Home Run Derby. O sea, la realidad también que hemos visto en este evento, que para mí es el plato fuerte. Para mí es lo más esperado en todo este fin de semana del Juego de las Estrellas. Y ya veremos quienes empiezan a caer, porque ya cayó el primero, ya dijo Junior Caminero, voy a ir, pero me imagino que en las próximas horas otros empiecen a decir,
1: faltan pues, siete.
0: Yo también voy, y por qué no. Oye, Junior Caminero, Beto, que lo hemos dicho, no solamente por la cantidad de jonrones, sino por lo descomunal que a veces suelen ser sus batazos. Sí, lo de Junior Caminero hace unos días ahí en Tropicana Field fue tremendo. En la final aquella de la Lidoma, hace un par de inviernos atrás, en el estadio Quisqueya, Juan Marichal, que ahí para sacarla por el center field, eso es cosa de hombres, y por el mismo jardín central, la sacó Junior Caminero, y demuestra que sí tiene el contacto, tiene el power, pero ese poder también lo termina convirtiendo en batazos de muy largo metraje, y muy probablemente es lo que vamos a ver en Filadelfia el mes que viene. No, que el mes que viene, Beto, ya casi la semana que viene. Ya casi la semana que viene.
1: Ya. Yo sé que usted la tiene hace un mes. ya preparada, pero la mía ya con el candadito y todo puesto.
0: Ah, ¿tú le pones candado a las maletas?
1: Ya está, claro.
0: Y no sabes que claro. Eso es por gusto, que igual te la van a abrir en el aeropuerto llevas algo sospechoso.
1: Bueno, nunca me ha tocado. Mira, llevamos cuatro años viajando, ¿verdad? Ajá. A Juego de las Estrellas consecutivos, cuatro años con este. Seis años en Grandes Ligas, en Tule Radio. Nunca me lo han abierto.
0: Bueno, es peor.
1: Nunca me lo han abierto.
0: Es peor porque te abren el zipper, la cremallera de la maleta. Te la abren, y entonces es peor porque te acaban con la maleta, ¿ves? Bueno, tú sabes que yo tengo un amigo.
1: Si no me ocurre este año, me voy a acordar de este día, porque bueno, hasta ahora no ha pasado.
0: Yo tengo un amigo que creo que era un tripié que llevaba, pensaron que era un juguetico de aquellos que usan luego la gente, y le abrieron la maleta delante de todo el mundo, y digo, oye, ¿qué es eso que tú traes ahí? Le abrieron y cuando sacó, no. Entonces te
1: voy a llevar lo mismo de siempre, si me ocurre algo así, voy a pensar en este día,
0: Pero sí, señores, ahí vamos a estar en Filadelfia con el Home Run Derby. Vamos a estar con el juego de futuras estrellas un día antes, el Home Run Derby y el juego de las estrellas, como es habitual. Además, tenemos cobertura igualmente desde Nueva York, antes y después del juego de las estrellas en Filadelfia. Porque después del juego de las estrellas, ese fin de semana, que es la final del torneo futbolero del verano en Nueva York, y ese mismo fin de semana, viernes 17, sábado 18 y domingo 19, estarán jugando los Dodgers y los Yankees ahí en el Bronx. Así que va a ser un fin de semana de locos, Beto, ahí en la ciudad de Nueva York, con toda esta gran fiesta que vamos a tener entre el fútbol y entre el béisbol. Y por supuesto, aquí en TUDN Radio, usted va a tener toda la información, usted va a tener todos los detalles de lo que ocurra. Así que ya lo sabe, Junior Caminero. ¿Quién más le gustaría, Beto? Ya me mencionaste a Kyle Rally.
1: Me gustaría Kyle
0: Rally. Está lesionado Aaron Judge. Por cierto,
1: tenemos novedad de Aaron Judge. Me gustaría Kyle Schwarber, tomando en cuenta que es en su parque.
0: Y que es el líder de jonrones ahora mismo.
1: Y el líder de jonrones y, uno de los tipos también con más poder en las mayores. Claro que me gustaría. A ver quién más. Me vienen a la mente esos así como... Si me dices, ¿cuál es...? ¿A quiénes no quisieras perderte? Kyle Riley porque es el campeón defensor. Ajá. Y Schwarber porque está en su casa. Me encantaría. Mira, Bryce Harper sería bueno porque es uno de los favoritos del público ahí en Filadelfia también. No sé. Juan Soto me gustaría verlo en el Home Run Derby, fíjate.
0: Ahora vamos a actualizar, Beto, porque aquí tenemos la actualización ya de las votaciones. Para el juego de las estrellas, hoy se dio un corte, y ahora que mencionas a Juan Soto, ahí está, ahí está entre los tres primeros
1: jardineros. De los tres que vimos en la nacional, porque tú y yo coincidíamos en eso, le hemos dado a dos. Uh-huh. Claro, todavía hasta el jueves, pero le hemos dado a dos. Dos de los nuestros, nosotros dimos tres, los tres titulares, coincidíamos en los tres, pero hay dos de ellos y uno que nació en nuestro país, el que está por fuera.
0: Pero fíjate, vamos a ir por posiciones en la Liga Americana.
1: En los jardines.
0: En los jardines. Pero bueno, por posiciones en la Americana.
1: Por eso digo los tres jardineros.
0: En la Liga Americana, en la primera base, yo creo que aquí se está dando una sorpresa y se entiende por lo que explicábamos ayer, que Toronto está votando mucho. Pero la temporada de Ben Rice está siendo, Beto, muy por encima que la de Vladimir Guerrero Jr. Y sin embargo, hoy Vladimir Guerrero Jr. tiene 55% de los votos y Ben Rice 45%. Yo creo que ahí está la primera que se saldría de lo justo, vamos a decir, que lo justo sería que Ben Rice fuera en primera base. Parejito. La temporada de Ben Rice con la de Vladimir Guerrero Jr.
1: No, que está muy parejito la votación, 55 por 45. Ah. No, yo quisiera, vaya, te digo, entre tú y yo quisiera que ganara Ben Rice. Es más, voté por Ben Rice porque para mí es el que lo merece.
0: Pero claro, entonces ahí estamos con digamos la primera injusticia, vamos a llamarle, que se cometería, ¿no? En ese sentido. En tercera base, mira, aunque está uno de los Blue Jays de Toronto, Kazuma Okamoto, pero yo creo que se está haciendo justicia porque Junior Caminero, el hombre que acaba de anunciar hoy que va al Home Run Derby, es el que está en el primer lugar con el 67%, y aquí yo sí creo que está siendo abrumador sobre Kazuma Okamoto. Y en el campo corto, Bobby Witt Jr. Está superando 72% por 28% a otro de los azulejos, en este caso, Andrés Jiménez.
1: Sí, Justo, y mira, y más que justo, Jordan Álvarez, Quiñones, estaba mirando la última votación hace unos minutos, a cómo van las cosas, actualizando. Jordan Álvarez tiene 69% como el designado. Uh-huh. George Springer, que ahí con el tojo rondo dentro del terreno, 31%. Es decir, ahí también es una tremenda ventaja para Jordan Álvarez, como debe ser. Para mí, Jordan Álvarez debió estar en el puesto que está Ernie Clement, haber avanzado con la mayor cantidad de votos. Pero bueno, ya sabemos ya cómo es la cosa. Pero por ahora, 69-31 a favor de Jordan Álvarez, en designado, bateador designado.
0: Ahí yo creo que no hay, como tampoco hay casualidad con el catcher. Chil Angeliers de los Atléticos, este muchacho está teniendo un temporadón, Beto, y Alejandro uh-huh. Kirk que estuvo, a ver, es increíble hasta que Alejandro Kirk, digo, con todo respeto, haya llegado hasta los finalistas cuando se ha pasado casi toda la temporada lesionado. Pero bueno, ahí está. Y en los jardines, Mike Trout, Byron Buxton y Aaron Judge, por ese orden, son los que están ahí. En la Liga Nacional, Betico, Freddie Freeman, por encima de Matt Olson. Freddie Freeman, y fíjate que este dúo está sabroso porque es Matt Olson el que llegó a calzar los spikes de Freddie Freeman ahí en Atlanta. Pero la temporada de Matt Olson, mucho mejor que la de Freddie Freeman este año. Freddie Freeman está ganando por la etiqueta de los Dodgers y porque también es más estrella hoy en día que Matt Olson.
1: Y es más estrella, la etiqueta de los Dodgers es más popular, ha tenido una mejor carrera, eso sí, pero verdad que cuando te pones a ver es Matt Olson. Si es por los números, que esto lo hemos hablado tantas veces, debería ser Matt Olson, el hombre que nunca es así en la primera base. Fíjate, en la segunda, tremenda ventaja le va sacando a Bryson de Filadelfia, ¿eh? Así está la cosa, ¿eh? Y en el más peleado lo que muchos pueden pensar, porque Mookie Betts no tenía temporada, todo lo contrario. Si hay ahora de los Nacionales 57, Mookie Betts 43. Es decir, cuando jugué eso, me lo estás a la altura. Repito, hoy, mañana y el jueves. Es un solo voto. Quiñones, una sola oportunidad en este caso, ¿eh? Pero Mookie Betts, cuando viene a ver, se lleva el campo con... eso, porque es una estrella, por su carrera, porque juega los Dodgers. En tercera base, Max Muncy 60, Alec Bohm tiene el 40%.
0: Para mí era Alec Bohm, que lo dijimos ayer, lo revisábamos por acá, sus números. Para mí debería ser esa posición para Alec Bohm. Y además, lo decíamos, porque también está en casa. Se supone que la gente de Filadelfia debería votar por él y sin embargo no lo está haciendo. Porque ahí está perdiendo.
1: Sí, a lo mejor sí lo está haciendo, pero los Dodgers están votando más.
0: Ese es el problema.
1: Porque como mismo hablábamos los azulejos, también mencionábamos los Dodgers. Los Dodgers están votando en masa, ¿eh?
0: Sí, esa es la realidad. Y bueno, parte de lo que vimos también en cuanto a los jardineros, es otro tema que también está interesante en la Liga Nacional, porque aparece Juan Soto en el segundo lugar con el 19%. Brandon Marsh, que ayer tú me preguntabas, yo te decía, para mí Brandon Marsh se mete porque está entre los mejores bateadores esta temporada y porque es uno de los de casa. Bueno, Brandon Marsh,
1: el que se Phillies, quedó por fuera del cubano.
0: Y para mí debía entrar. Para mí tiene que estar Andy Pagés.
1: Pero está pegadito, ¿eh?
0: Sí. A ver, Brandon Marsh, 23%. Juan Soto, 19%. Michael Harris, segundo de los Bravos, 16%. Y Andy Pagés con el 15%. Ronald Acuña Jr., 14% de los votos. Está lesionado. Pero me llama la atención que esté tan abajo Andy Pagés. Pero de que Brandon Marsh se metía, yo al menos voté por él. Yo creo que cabía Brandon Marsh ahí en la lista de jardineros de la Liga Nacional, además porque está en casa y porque está teniendo una muy buena temporada, ¿eh?
1: Sí, bueno, ayer decíamos, cuando empezábamos a jugar a esto, decíamos Brandon Marsh, decíamos Juan Soto y coincidíamos con Andy Pagés, pero bueno, se ha colado por ahora y solamente por ahora Michael Harris, así que está interesante. Y receptor Drake Bowen de los Bravos 61, Will Smith de los Dodgers ha lesionado
0: para también, mí está 30 bien
1: y... 39%, está bien igual.
0: Drake Baldwin tuvo un gran inicio de campaña, ¿eh? un gran inicio de campaña. Mencionabas a George Springer hace un rato, Beto. Bueno, ayer tuvimos ese juego aquí en la señal de TUDN Radio, victoria para el equipo de los Blue Jays, 2-1 sobre los Mets de Nueva York. Primer jonrón desde que regresó de la lista de lesionados de Paquito Lindor, el tercero para él en la temporada. Y esa jugada, sobre todo, que mencionas, donde los Blue Jays abrieron el marcador desde el inicio del juego, George Springer le dio la vuelta completa al cuadro, fue triple y error. El error se lo dan al jardinero central, pero el primero que se enreda con la pelota es Juan Soto. Lució mal Juan Soto ayer ahí en esa jugada en el jardín izquierdo, habló del tema incluso terminando el juego. Aquí está un resumen, así lo narramos aquí en la señal de TUDN Radio. Viene el lanzamiento, conecta línea hacia el jardín izquierdo, la bola pica. No se puede quedar con ella, Soto se va hasta el fondo del campo. Es el patrullero central el que la va a recoger. También se le cae la pelota, dobla por tercera, Springer viene para la goma y está anotando. Le dio la vuelta al cuadro George Springer. Y así los Blue Jays de Toronto ya le ganan a los Mets. Una carrera por cero, falló Soto, falló Ewen y Springer aprovechó para darle la vuelta al cuadro. Aquí el triple oficialmente para Springer y el error es en fildeo para el jardinero central AJ Ewen. Blue Jays 1, Mets de Nueva York 0. Bueno, pues ahí la jugada,
1: horrible, Beto, la jugada defensiva.
0: Tremendo, ¿no? De verdad. Es
1: como un trablazo, ¿viste?
0: Sí, de
1: se
0: de
1: presta esos para meme y todo.
0: De los bloopers, sí. Y habló después Juan Soto del tema y dijo que, bueno, el terreno sintético, el bote de la pelota, te descuidas y puede sucederte este tipo de cosas. Y bueno, se nos quedó ahí afuera, pero también el jonrón de Francisco Lindor conectó su tercer jonrón de la temporada, que terminó siendo el primero después que regresó de la lista de lesionados. Recibimos a Daniel Álvarez Monte de nuestros buenos amigos de El Extra Base. Daniel, buenas tardes, ¿cómo estás?
2: Buenas tardes, Luis, Beto, un gusto saludarlos y vaya, ¿no? Recordar esa jugada de ayer y efectivamente lo que mencionamos en la transmisión, Soto lo iba a decir después, ¿no? Del terreno sintético, pero es que más allá, antes de eso, la pelota pica porque no le llegó y tuvo esa indecisión, ¿no? Entonces todo vino mal desde antes, pero sabemos cómo es Juan Soto con su defensa, que no es precisamente la parte fuerte de su juego, y es por lo que mucha gente cuestiona ese contrato tan grande, pero ya eso es harina a otro costal.
0: Sí, la verdad, prácticamente la muestra, ¿no?, de lo que ha sido la temporada para el equipo de los Mets de Nueva York, este tipo de juegos que terminan perdiendo ayer. Daniel, salió la actualización, ya lo comentábamos acá con el Beto Ferreiro, acaba de salir la actualización de las votaciones en esta segunda fase para el juego

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1: Porque este año, no solamente que no estaba teniendo un año como nos tiene acostumbrados, sino que es que además ha estado mucho tiempo fuera del terreno de juego y acaba de decir Worldwide que de hecho no esperaría que Ronald vuelva antes de la pausa del Juego de Estrellas, así que no tendría sentido realmente que ganara la votación, ¿no? Así que vamos a ver qué va sucediendo. No va a dejar de sorprenderme que el pelotero con más votos en la Liga Americana terminó siendo Bernie Clement, por encima de Jordan, por encima de Josh, por encima de cualquier otra estrella.
2: Increíble. Una de las cosas que más disfrutamos durante estos días en Juego de las Estrellas, el Home Run Derby, de la manera que hemos vivido aquí en TUDN Radio este año, también no será la excepción. Las personas lo esperan. No hay como el Home Run Derby. Y ya Junior Caminero ha dicho que sí en su momento más caliente. Está maltratando la pelota, la está haciendo sufrir. La tienen depresión con los jonrones y los jonrones kilométricos que ha conectado en los últimos días. 22 jonrones tienen el año, 45 el año pasado. Increíble, Daniel, este muchacho de 22 años que llegó a la final de Home Run Derby el año anterior y que la perdió con Cardenales 18-15. Es una muy buena noticia que esté. Ahora, ¿quién va a acompañar o quiénes? Porque faltan 7. ¿Quiénes serán los otros que acompañarán a Caminero?
1: Me gustaría ver a... Hablando de la Liga Americana, estamos hablando de Ben Rice. Me gustaría ver a Ben Rice ahí, me gustaría ver a Nick Kurtz ahí. De los locales, creo que Kyle Schreiber y Bryce Harper, creo que son dos días, sí. Y creo que a los dos los veremos en el Juego de Estrellas, en el Home Run Derby, perdón, en Filadelfia. Kyle Schreiber se cae es lógico, ¿no? El líder en jonrones en las grandes ligas debería estar ahí. Ya lamentablemente Jordan dijo que no, pero me hubiera gustado verlo también. Y pues sí, yo creo que esos son algunos de los nombres que podríamos ver en esta contienda. Pero como tú dices, Beto, lo que está haciendo Caminero, y lo hablábamos ayer con Luis en la transmisión, el hecho de que sean 22, 23 años lo que tiene Junior es algo que no va a dejar de sorprender tampoco, y saber y pensar lo brillante que puede ser esa carrera, siempre y cuando se mantenga saludable y por supuesto alejado de cualquier tipo de problemas, ¿no?
3: Sí, y ese poder no solamente en la cantidad de jonrones, sino en la monstruosidad de los batazos que termina conectando Junior Caminero, creo que también es otro tema que hay que destacar.
1: La velocidad del swing, no hay un jugador con una velocidad del swing más rápida que la Junior Caminero en Grandes Ligas. Con todo, y Schwarber, George, Stanton, O'Neill Cruz, todos estos peloteros que sabemos cómo le dan a la bola, no hay nadie con mayor velocidad, alguien que te pegue con más fuerza, ¿no? En ese sentido que Junior Caminero. Y tener esa rapidez para darle a la bola, para dirigirla también a distintas partes del terreno, habla pues de un pelotero que todavía yo creo que no ha entrado ni siquiera en una gran etapa de maduración. Es mucho todavía lo que le falta a Junior por corregir, ofensiva y defensivamente. Pero por eso decíamos, ¿no? Es muy joven todavía y tiene tiempo de sobra para mejorar aún más.
3: Nos quedan un par de minutos para ir al corte comercial, Daniel, pero te veo entusiasmado con los Medias Rojas de Boston. Barrieron a los Yankees, ayer ganaron de nuevo.
2: Y pero, a otros deprimidos.
3: Pero dediquémosles este último minuto, antes de ir a la pausa, este minuto, Daniel, a los Red Sox, ¿le alcanzará? Porque están a 4.5 del comodín.
1: Sí, yo creo que a ver, es difícil cuando tienes 9 juegos por debajo de 500, pero como tú dices, son 4.5, todavía sigue siendo una distancia corta. El tema con Boston, que es muy positivo, es que ya ellos parecen tener solucionado dos problemas que muchos equipos quisieran ir a solucionar y atacar en el deadline, y es el picheo abridor y el relevo. Sabemos que es un equipo que después del séptimo inning son muy pocas las veces, lo vimos ahora con Colorado realmente, cómo desperdiciaron esas ventajas al final. Es un trabajo tremendo que está haciendo el bullpen. Y la rotación abridora tiene 13 juegos consecutivos dando salidas de calidad. Eso es muy difícil de conseguir en el béisbol. Y esas son dos cosas que quisiera tener cualquier equipo. Y es un tema de más la carburación de la ofensiva, que ha tenido un par de figuras consistentes todo el año, pero que necesita además. Pero si Boston llega a estar, se mantiene a una distancia cercana en el deadline, ¿por qué no pensar que es un equipo que...

0: puede pasar de vendedor a comprador.
1: Vámonos a la pausa, hacemos el corte comercial y regresamos a Desde el Diamante.
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1: Regresamos, amigos, estamos de vuelta en Desde el Diamante en la señal de TUDN Radio, emisión del martes. Martes 30 de junio, se nos fue el mes de junio, ahí está julio tocando las puertas. Y sí, señor, recuerden que hoy tenemos pelota, hoy por la noche a las 9:40 de la noche, tiempo del este, 9:40, nos vamos para Arizona. Ahorita sale nuestro vuelo para el Chase Field de Phoenix, Arizona, con el juego entre
20: hay
1: los
20: tomar mucho café.
1: Gigantes de San Francisco y los D-backs. Sí, hay que tomar mucho café. Hay que tomar mucho café porque hoy ese es el último juego que empieza hoy, Beto. Vamos a estarlo transmitiendo aquí en la señal de TUDN Radio. Por cierto, esta noche juega México, recuerden, contra Ecuador en el torneo futbolero del verano. Y ahí en la transmisión del béisbol les vamos a estar dando actualizaciones de lo que esté pasando en ese partido. Como le actualizamos ahora también, minuto 31, 0-0 entre Francia y Suecia, ¿eh? Así va ese partido. Ahora mismo aquí lo estamos viendo en nuestros estudios de TUDN Radio. Casi mete el primer gol Mbappé por la selección de Francia.
20: Qué clase equipo, ¿eh? Clase
1: acaba equipo, de pegarle en el poste, Beto. En el poste, un tirazo, misilazo de Kylian Mbappé. La estrelló en el poste. ¡Palo!
20: Para mí es el equipo más completo, sin duda, bueno, ese, con Mbappé, con Dembélé. Oye, se están produciendo algunas sorpresas hoy. Oye, qué juego más bueno el de Marruecos hoy contra Noruega, sí, con Haaland anotando ahí en la postrimería. Qué buen juego, Quiñones. Y ayer fue de locos, ¿no? Alemania eliminado en penales ante Paraguay. Pero bueno, sí, durante el juego esta noche estaremos entonces también con otro ojo mirando al de México contra Ecuador. Pero como dice Quiñones, acompáñenos esta noche, los vamos a leer a todos, vamos a interactuar con todos durante el juego entre los D-backs y los Gigantes, los D-backs que están luchando ahí también por meterse en postemporada con una de las posiciones de comodines, tienen posibilidades, así que desde las 9:30 lo estaremos esperando, ¿eh?
1: ahí vamos a estar
20: a la cita.
1: Ahí vamos a estar 9:30 de la noche, llevándoles ese desafío aquí en la señal de TUDN Radio, para que nos acompañe, para que esté con nosotros, como dice el Beto, para que interactúe también. Ayer tuvimos la victoria de los Blue Jays 2-1 sobre los Mets de Nueva York. Un atractivo juego de pelota, ¿eh? Sí, fue un atractivo juego, Beto. Buen trabajo monticular de Trey Savage en el día de ayer por el equipo de los Blue Jays, y Shaman Aya no lo hizo mal tampoco por los Mets de Nueva York, pero finalmente fue el que cargó con la derrota en ese desafío. Los Yankees ayer perdieron, Beto, 7-3 ante los Tigres de Detroit. Wow. Cayeron los Yankees de Nueva York, ayer los tuvo en un puño, como mismo Sonny Gray los mantuvo en un puño el domingo. Bueno, ayer fue Casey Mize, 7 entradas de solo un hit, sin carrera, sin boletos y un total de 10 ponches le tiró Casey Mize ayer al equipo de los Yankees de Nueva York, maniatados a la ofensiva. Las 3 carreras fueron por un jonrón de Amet Rosario, que encontró 2 a bordo a la altura del octavo inning contra Somers, relevista. Pero de ahí en fuera, Beto, no pudieron hacer absolutamente nada los bateadores de los Yankees en el juego de ayer.
20: No batean. En los 4 juegos que transmitimos, 2 de ellos la semana anterior aquí en TUDN Radio contra Boston, en ninguno bateó el equipo de los Yankees. Uh-huh. Ayer tampoco. Hoy cualquiera se enfrenta ya a los Yankees y los domina. 3 imparables solamente. Con 3 hits, tú no puedes aspirar a la victoria. Es una alineación que está pidiendo a gritos el regreso de Aaron Judge, que a propósito, noticia fresca con relación a Aaron Judge, o no tan fresca, lo que tú habías, tú lo explicaste muy bien cuando ocurrió lo de la lesión. Aaron Judge todavía está que como a 2-3 semanas, un par de semanas, de someterse a una nueva imagen de su costilla fracturada, y eso lo dijo el propio manager Aaron Boone, eso no lo dijo más nadie más. Aaron Boone dijo que se están haciendo, que está haciendo algunos ejercicios de parte de la parte inferior del cuerpo, que está en el gimnasio, que se está moviendo mejor, que él cree que se está sintiendo mejor, etcétera, pero que sí, en un par de semanas le van a hacer otro análisis, a ver, otra prueba, otra imagen. Los Yankees ahora mismo están en un momento horrible de la campaña, nadie batea, y hoy más que nunca, insisto, se extraña mucho a Aaron Judge ahí.
1: Y es que han existido muchas especulaciones en torno al juez Aaron Judge, a Giancarlo Stanton, sobre su fecha de regreso. Y a eso súmale que ayer, mira, qué bueno que no traía el chupa chupa, que no traía la paleta en la boca, porque ayer Jazz Chisholm Jr. salió del juego y está ahora en el protocolo de conmoción, después de que ayer sufriera un golpe con Jason Domínguez. Fue un flycito a lo corto del jardín derecho. Chisholm Jr. iba corriendo desesperadamente hacia atrás, con su mano enguantada levantada, tratando de fildear, pero asimismo venía como un tren hacia adelante Jason Domínguez, y con el codo le pegó en el rostro a Jazz Chisholm, que cayó en el suelo, y ahí estuvo un buen rato tendido, lo estuvieron atendiendo, afortunadamente salió por sus propios pies, salió caminando, pero sí pasó un buen rato ahí tendido en el terreno, y ahora está en el protocolo de conmoción cerebral. La otra actualización, y Alberto hablaba de Aaron Judge, bueno, Max Fried, porque no solamente en la ofensiva, también en el picheo están tocados, sin Luis Gil, sin Max Fried. Max Fried se va a enfrentar a bateadores por primera vez desde que está en la lista de lesionados desde el mes de mayo, y va a tener una sesión de práctica de bateo en vivo contra Giancarlo Stanton, que también se encuentra recuperándose, tratando de regresar. Lo que dijo Aaron Boone es que va a realizar unos 30 lanzamientos y que podría comenzar una asignación de rehabilitación o realizar otra sesión de práctica en vivo. En la actualización del hospital de los Yankees, Max Fried, Giancarlo Stanton, el propio Aaron Judge, Luis Gil, un hospitalito andando que al final, Beto, ha sido lo mismo de todos los años, de todas las temporadas, es lo mismo con los Yankees de Nueva York y la verdad con la gran mayoría de los equipos, ¿eh?
20: Sí, sí, exactamente. Bueno, pero los Yankees es todos los años, exactamente. Es una cosa increíble. Hay que analizar ahí también el departamento médico de los Yankees, lo que está encargado de la parte física, del acondicionamiento físico de los peloteros, porque en esta última década yo no creo que haya un equipo que haya sufrido más lesiones que los Yankees de Nueva York en la última década. Cuando no es uno, es otro. Se caen como soldaditos. No sé si pudiste ver, Quiñones, ahí en las redes sociales ayer, no recuerdo, estos muchachos que son dominicanos, entrevistaron a un ex Yankee, un hombre que lo ganó todo con los Yankees, Jorge Posada. Estos que son dos chicos que tienen un buen podcast.
1: Hey, Abriendo el Podcast se llama, le damos ahí siempre.
20: ¿Cómo se llama?
1: Abriendo el Podcast se llama.
20: Muy bueno, muy bueno. Y entrevistaron a Jorge Posada. Jorge Posada dijo que le cuesta mucho trabajo. Entre tantas cosas que dijo, se los recomiendo para que vayan y lo vean en Abriendo el Podcast. Que le cuesta mucho trabajo sentarse a ver un juego de béisbol hoy por la manera. Y en una de esas se refirió, sin mencionar su nombre, a Jazz Chisholm. Sin mencionar su nombre. Porque dijo, no hay peor cosa. Este béisbol de hoy en día no hay quien lo entienda. Estás perdiendo 5-6-0. Y conectas un jonrón en el noveno con 2 outs sin nadie en base. Y celebras, llegas a home. Y entonces, tú sabes que Jazz Chisholm señala hacia arriba, cruza los brazos. Y ese fue el gesto de Posada. Como llegas a home y celebras de esa manera. Estás perdiendo 5-6-0 en el noveno. Ya vas a perder el juego. Y esa celebración, esa cosa, porque hoy se juega más pensando
1: en lo individual.
20: En lo individual que en lo colectivo. Hoy nadie juega para el equipo, hoy todo el mundo está jugando para sus números. Así es muy difícil. No me puedo sentar a ver un juego de pelota porque esto me saca de mis casillas. Palabras de Posada.
1: Por cierto, hubo el fin de semana hubo algo de controversia también en las redes sociales, porque igualmente Alejandro Kirk, el catcher de los Blue Jays, conectó un jonrón llegó al dugout y ves que todos los equipos hoy tienen una celebración, ¿no? Un ritual, vamos a llamarle, para celebrar los jonrones. Y el de los Blue Jays es colocarle un saco de esto de vestir, que tiene varios stickers y varias cosas. Bueno, llega al dugout Alejandro Kirk y se le acercó Vladimir Guerrero Jr., no cualquier miembro del equipo, Vladimir Guerrero Jr., y le fue a poner el saco y Alejandro Kirk no quiso. Entonces se había hablado de que, bueno, era porque el equipo estaba perdiendo, no hay nada que celebrar, etcétera. Pero es parte de esto, o sea, el béisbol ha cambiado, Beto. El béisbol ha cambiado. Aquello de que antes, oye, si perdíamos, no se comía, o nadie hablaba en el club. No, hoy acaba un juego, ganes o pierdas. Llegas al club y ahí tienen la música puesta y se toman su cervecita y a lo mejor llegaron al hotel y después se van de fiesta para la discoteca. Ya eso ha cambiado. Eso ha cambiado hoy en día.
20: Ocurre. Pero entonces, un tipo que de la vieja guardia como Jorge Posada, que lo ganó todo, absolutamente todo, como receptor de los Yankees en la época esa de Jeter, de, ¿cómo se llama? Tino Martínez, de Bernie Williams, Paul O'Neill, Mariano Rivera, dijo, increíble, esto ya no es béisbol, esto ha dejado de ser un deporte de equipo para convertirse en un juego de muchachos ahí donde todo el mundo está jugando para sus números. Esto se gana en conjunto. Esto se gana en conjunto. Y de hecho, vi otra entrevista que le hicieron a Manny Machado. Eso fue en la prensa ahí en San Diego. Lo abordó y dice Manny Machado, esa cantidad de FWL, War y todas esas cosas que ahora, ¿para qué utilizan eso? Manny Machado preguntando a la prensa. Y le están diciendo lo que significa cada cosa. Él preguntando y dijo, pero se olvidan que esto es béisbol, que esto es de equipo. Un pelotero solo no te gana una serie mundial, no te lleva un conjunto a una serie mundial, esto es de conjunto. Se enfocan tanto en las estadísticas individuales y esto es un deporte de conjunto. Por ejemplo, han salido algunos en los últimos días, pero esa de Posada muy buena. La respuesta que le dio a la prensa Manny Machado, un hombre que a veces no estoy de acuerdo de la manera que responde, pero en este caso sí, esto es un deporte de equipo. Ha dejado esto ser un deporte de equipo, Quiñones. Nadie batea por detrás del corredor.
1: Yo te puedo decir,
20: Nadie juega en función de la victoria del conjunto. Claro.
1: Mira, ármame el mejor equipo posible con la sabermetría. Usa todas las estadísticas, las métricas, como le dicen hoy en día. Las métricas que tú quieras.
20: Eso es lo que dijo Manny Machado.
1: Y ármame el mejor equipo. No va a ganar, mi hermano. Es más, agarra todo el billete y tráete a los mejores pagados. A Otani, a Juan Soto, a Vladimir Guerrero Jr. y todos los que vienen ahí por debajo de 300 y pico de millones. Ármate el mejor equipo. No es garantía de que vas a ganar. No es garantía de que vas a ser campeón de la Serie Mundial. Te ayuda mucho, y ahí está el ejemplo de los Dodgers. Los Dodgers con poder han armado un gran equipo.
20: Sí, pero te ayuda mucho, pero fíjate los peloteros que tienen los Dodgers.
1: Claro.
20: Y hay un tipo que juega para el conjunto es Freddie Freeman. Mookie Betts de igual manera. Shohei Ohtani de igual manera. Son superestrellas, pero no son individualistas.
1: Y después tienes una cantidad de peloteros cumpliendo un rol uno específico. Uno solito, en específico. A ti yo no te quiero para que tú seas el líder de jonrones, no te quiero para que juegues todos los días. No, mi hermano, usted está aquí para cumplirme con este rol. Y ahí están los Kike Hernández, y ahí están los Miguel Rojas, y ahí están muchos otros que se los han traído, pitchers también, lanzadores que tienen ahí en el bullpen tranquilitos. Su rol, venir tal día. Su rol, venir a hacer este trabajo. Y es lo que han hecho los Dodgers de Los Ángeles. Por eso a mí cuando me dicen, oye, lo comentábamos creo que ayer, Luis Arráez, los Dodgers, si no, no me sorprende, los Dodgers hoy pueden ir por cualquier pelotero, por el que tú quieras, por el
20: está perfecto,
1: no, pero que tienen dos segunda base, no importa, si ellos ven, identifican que necesitan a Luis Arráez, por lo que sea, lo van a ir a buscar, como han buscado a
20: más
1: todos.
20: Claro, el ejemplo más claro que el billete te acerca a la meta, que es llegar a postemporada, Serie Mundial y bueno, la meta máxima que es ganarlo todo en los Yankees de Nueva York. Porque los Yankees de Nueva York han invertido billete y la última vez que ganaron fue en el 2009. Y te pongo los Yankees porque son los Yankees, el equipo más reconocido del deporte profesional de Estados Unidos. Sí, de todos los deportes. Pero aquí, mira Filadelfia. Mira Filadelfia. Mira los propios Mets de Nueva York. Fueron equipos diseñados para ganar campeonato, no para llegar a una postemporada. Y no han ganado absolutamente nada. Nada, absolutamente nada. Los propios Padres de San Diego, que llegaron a tener en su momento a Fernando Tatis Jr., a Manny Machado, a Juan Soto, a Raez después, y no han ganado absolutamente nada. Entonces, sí, estoy muy de acuerdo con muchas de las cosas que dijo Posada, un hombre que puede hablar porque es una voz autorizada y habló también de cómo se extraña al Big Boss.
1: Claro.
20: Y las cosas con el dueño, que por eso yo a veces te toco el tema, que eso no pasaba con el Big Boss y vos, los propios peloteros, los que jugaron para ese conjunto de los Yankees, lo mencionan a cada rato porque ha perdido de cierta manera la identidad de los Yankees. Bueno, ¿en qué cabeza a ti hace 15 años te hubiera cabido a Quiñones? Si yo te hubiera dicho hace 15 años que el segunda base titular de los Yankees iba a estar chupando una paleta en pleno juego, enseñando el palo en la boca a ese. ¿Tú no me hubieras creído?
1: Ayer se lo hubiera tragado. Ayer, claro, con el golpe que recibió, claro, ayer con Jason Domínguez, se hubiera, claro, tragado completo el chupa-chupa, claro, ese, la paleta, el caramelo, como tú le quieras decir. Porque el golpe fue tremendo. Chocó corriendo para atrás con el brazo de Jason Domínguez, que es un tipo fornido, ¿eh? La verdad.
20: Se lo hubiera tragado. Hubiéramos visto una desgracia ahí en pleno terreno de juego.
1: Probablemente. Menos mal que ya dejó de traer la chambelona, el chupa-chupa en la boca.
20: Sí. Es tremendo. Y ninguno de los seguidores de los Yankees, que son muchos los que nos escuchan y que llaman, pueden estar contentos con esto. Ninguno. Es decir, se hablaba también de los ejemplos que siempre te pongo. Ahora ya poco a poco, ahora porque los Yankees están atravesando este mal momento, lo están mencionando, pero esto yo te lo venía diciendo de que los Yankees estaban ganando. No puedes tener a un Man como tercera base titular. Ahora juega cualquiera ahí en tercera base. Ahora... han puesto ahí a, ¿cómo se llama?, a Mes Rosario, ha jugado todo el mundo ahí en tercera base. Ahora Oswald Cabrera, que regresó, está jugando tercera base, lo mismo en segunda. Anthony Volpi en el campo corto, ese no es el campo corto que de un equipo con aspiraciones a llevarse el título. No es nada en contra de los Yankees, es la realidad. Es la realidad.
1: Beto, el próximo mes. ¿Qué próximo mes? La próxima dos semanas.
20: Mañana. El próximo mes, mañana.
1: Que vamos a estar en Filadelfia. Por primera vez vamos a transmitir el juego de Futuras Estrellas. Porque siempre hemos transmitido el Jonrón Derby, el juego de las estrellas. Pero en esta ocasión vamos a estar el domingo 12 con el juego de Futuras Estrellas a las 12 del mediodía. Vamos a tener el Jonrón Derby el lunes a las 8 de la noche, lunes 13 de julio. Y el martes 14 de julio el juego de las estrellas. Ya hemos hablado de las votaciones para el Juego de las Estrellas, hemos hablado también del Home Run Derby, ahora con el hecho de que Junior Caminero anunció que va a estar. Pero también, Beto, hoy MLB actualizó ya la lista de los mejores 100 prospectos, donde hay varios latinos. Y hay que recordar que el sábado 11 de julio va a comenzar el draft de MLB como parte de esta semana del Juego de las Estrellas, ahí en Filadelfia. Y el juego de Futuras Estrellas, como ya hemos dicho, va a ser el domingo. Bueno, para que ustedes vayan tomando algunos de estos nombres, porque los vamos a ver ahí. Y además hay que mencionar que hay tres de República Dominicana entre los primeros cuatro. Y también hay que mencionar que el equipo de los Dodgers cuenta con 9 prospectos entre los 100 mejores. Los Marineros tienen a 9. ¿Y por qué lo señalamos? Porque esto es importante de cara al futuro, Beto. Porque no solamente son peloteros que tú digas, bueno, de aquí a 5, a 10 años, los vamos a tener en el equipo. No. Son peloteros que también, en algunos casos, son piezas de cambio importantes ahora para la fecha límite. El top de los mejores, Jesús Madde, torpedero de los Cerveceros de Milwaukee. Leo Debrías, de los Atléticos, torpedero también. Eli Willits, de los Nacionales, torpedero. Y el número 4, Josué de Paula, jardinero de los Dodgers. El prospecto número 5, un pitcher zurdo, Kate Anderson, de los Marineros. Y en el número 6 está Colt Emerson, torpedero y tercera base de los Marineros, que ya lo vimos debutar en las mayores este año.
20: Bueno, ahí está entonces. Por primera vez vamos a tener ese juego de las futuras estrellas. Así que solamente usted va a tener eso aquí en la señal de TUDN Radio. Ese día. Así que son 3 días de mucha acción en Filadelfia. El juego de las futuras estrellas, el Home Run Derby, y el Juego de las Estrellas. Hoy también, dentro de la cartelera que tenemos, hoy lanza Christopher Sánchez, Filadelfia contra los Piratas de Pittsburgh. Hoy Christopher saldrá a buscar su décima victoria. Tiene 9-3, 2.13 de efectividad. Es el sexto promedio de efectividad más bajo de cualquier lanzador de los Phillies antes del Juego de las Estrellas. Así que ese juego que va a ser a las 6:40, pueden verlo tranquilitos, porque después de eso, a las 9:40, tres horas después, vamos a estar al aire nosotros aquí en TUDN Radio con D-backs, Gigantes de San Francisco. Bua Chandler, a Bua, que lo tuvimos el otro día, sí. Va a ser el lanzador de los Piratas, con marca de 3-7, 4.42 de efectividad. Y Quiñones, yo sé que este usted no se lo va a perder, no, el de las 7:05, yo sé que hay que dejarlo tranquilo, las 7:05 no lo puedo llamar, porque hoy los Yankees tratarán de regresar a la senda del triunfo después de 5 derrotas en fila, ahí en su casa contra los Tigres de Detroit. Y hoy lanza Cam Slater contra Tarik Skubal. Tarik Skubal, que nunca ha ganado en el Yankee Stadium. Nunca ha ganado, repito, ahí en casa de los Bombarderos del Bronx. Mientras que Cam Slater, de los Tigres, va a enfrentarse por segunda vez en su carrera a los Yankees de Nueva York. Tremendo duelo ese entre Tarik Skubal y Cam Slater. Imperdible esta noche.
1: Sí, señor. Ver si, porque la última presentación de Cam Slater contra el equipo de Boston la semana pasada, no lo hizo mal, le conectaron un jonrón, Caleb Durbin, pero todas las carreras fueron sucias. En ese inning donde le conectaron el cuadrangular, él en realidad pichó para cero, pero un costoso error de Amed Rosario le complicó el juego allá en Fenway Park, y finalmente pues va a estar hoy contra el equipo de los Tigres de Detroit. Ayer, Beto, también, entre los resultados que tuvimos en Grandes Ligas, tuvimos la victoria de los Rangers sobre los Guardianes, tuvimos el triunfo de los Cerveceros sobre los Rojos de Cincinnati, y en el caso de los Dodgers, ayer ganaron 9-4, jonrones de Otani, de Andy Pagés y de Max Muncy, y fue la victoria número 55 para el equipo de los Dodgers en esta temporada. Nos da tiempo para recibir unas llamadas, se nos cortó por acá una que teníamos. Así que, bueno, yo creo que ya lamentablemente hoy no nos va a dar tiempo, pero gracias a todos los que estuvieron por acá. Se nos cortó la llamada ahí en última instancia, Betico. Ya nos vamos a despedir. Recuerden, los vamos a dejar ahora con Jorge Ramos y su banda. Se viene Tricolor al Día, Línea de Cuatro, toda la programación futbolera. Y a las 9:30 de la noche, yo lo espero a usted, Beto, espero que me traiga un buen café, buen cafecito para disfrutar de esta noche juntos, desde el Chase Field en Phoenix, Arizona, entre los Gigantes de San Francisco y los D-backs de Arizona. Oye, unas croquetas y un café, ¿está bien?
20: Unas croquetas con galletas y café.
1: ¿Cómo esa?
20: ¿Croquetas de jamón o de bacalao?
1: De jamón mejor. Bacalao a esa hora.
20: No, si usted tiene que cuidarse el estomadito ese. Oye, tiene que cuidarse el estómago antes de toda la travesía, ¿eh?
1: Sí. Señores, nos despedimos, pero regresamos a las 9:40 con el juego de pelota aquí en la señal de TUDN Radio. Ya lo saben, los D-backs de Arizona contra los Gigantes. D-backs que todavía están en la pelea, tienen chance por los Gigantes ver a un Luis Arraez, a un Rafael Devers, a un Willy Adames, que probablemente sean sus últimos días, probablemente con ese uniforme, porque pudieran ser pieza de cambio. Pórtese bien, Beto.
20: Cuídate, Quiñones, nos vemos a las 9:30 en punto aquí en TUDN Radio, ¿eh? Ya tú sabes.
1: Nos reencontramos a las 9 de la noche. Quédese, que ahí viene Jorge Ramos y su banda en la señal de TUDN Radio. Nosotros volvemos 9:30 desde Phoenix, Arizona, desde el Chase Field, el juego entre los D-backs y los Gigantes de San Francisco. Buenas tardes.
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0: Buenos días, América de costa a costa, 6:01 de la mañana en el este. Y el reloj marcando 5:01 de la mañana en el centro y las 3:01 de la mañana en el Pacífico. Usted está escuchando completamente en vivo un programa especial de Buenos Días América por los 250 años de independencia de este maravilloso y gran país. Gracias por acompañarnos en las próximas 4 horas. Estaremos pues conversando con varios expertos que vienen a contarnos de lo que ha sido esta nación, cómo se ha construido y los hitos que ha dejado durante estos 250 años. Le saluda a todo el equipo, Toño Murillo en los controles, atendiendo sus llamadas, musicalizando el programa, Janet Vázquez en la producción del espacio y frente al micrófono, Lalo Leal en los deportes y esta su servidora, Andreina Gandica. ¿Cómo están, muchachos? Con los buenos días.
1: Hola, Andreina, buenos días. Te mando un fuerte abrazo. A distancia, sabes que te queremos mucho. Muy buenos días para todos. Vamos a tener un programa súper especial en este día, la verdad, muy pues bonito para mucha audiencia, ¿no? Que vamos a estar festejando muchas cosas, recordando muchas cosas. Así que, pues aquí ya, al pie del cañón, Andreina, con todas las pilas bien puestas para informarle al público como se merece.
0: Sí, señor, y recordarles que usted puede llamar a partir de este momento a través del 1-833-867-2346. Ese es nuestro punto de contacto, nuestra línea telefónica, y hoy le estamos haciendo una pregunta muy, muy sencilla, pero que tiene mucho valor para todos los que vivimos en esta gran nación. ¿Qué te hace sentir orgulloso de ser estadounidense? Hoy, pues, no es un programa cualquiera. Estados Unidos celebrará mañana 250 años de su independencia, un aniversario que invita no solo a recordar su historia, sino también a preguntarnos cómo llegó a convertirse en una de las naciones más influyentes del planeta. Durante las próximas horas vamos a recorrer esos 250 años desde las diferentes miradas. La historia que marcó un rumbo, los presidentes que cambiaron el destino del país, el poder de Hollywood para conquistar al mundo, la fuerza de su economía, el aporte de la comunidad latina, la evolución de los derechos y las libertades, y también los desafíos que enfrenta hacia el futuro. Más allá de las cifras y las fechas, queremos entender qué hay detrás del llamado sueño americano y qué significa hoy ser estadounidense. Bienvenidos a esta edición especial de Buenos Días América, dedicada a los 250 años de la independencia de los Estados Unidos. Buenos días, Janet, ¿cómo te encuentras?
2: Aló, aló, Andreina, muy buenos días para Toñito, buenos días para Lalito, buenos días para nuestra hermosa y maravillosa audiencia. Amanecemos muy bien, Andreina, y listos y preparadísimos para llevarles este programa especial. La vamos a pasar muy bien, ya lo has adelantado, tenemos temas súper interesantes de todo lo que tiene que ver con los Estados Unidos, entrevistas, expertos en la materia, así que ya lo estaremos analizando y también, por supuesto, invitamos a toda nuestra gente a que participe con nosotros en este tema que los hace sentir orgullosamente estadounidenses. Así que ya también estaremos hablando del poder latino y la importancia que y lo que ha construido, ¿no? Los latinos, cómo han construido también esta nación. Así que estaremos platicando de eso y mucho más para que se queden con nosotros.
0: Sí, señor. Bueno, y en materia deportiva, pues el mundial que no se detiene. Y algo que pues ha hecho que el mundo se una y que además vibre en 90 minutos cada vez que el balón comienza a rodar, ese es el mundial, ¿no? En tiempos difíciles también ha servido para que sea un escenario de solidaridad y un escenario donde sus selecciones pues también, ¿no?, levanten su bandera y se sientan orgullosos de ser de dónde vienen. Así que también vamos a estar colocándolos y actualizándolos de lo que pasó en la jornada reciente, mi querido Toño, porque Portugal pasa, pero así de refilón, ¿no? Con el cuchillo en la boca. ¡Qué juego tan emocionante!
1: Efectivamente, como bien lo comentas, con tres goles que le anulan al conjunto de Croacia, los tres para mí en fuera de lugar, algunos por cualquier cosita, pero ya sabemos que con la tecnología, ya no hay un tema de duda, ¿no? Pero sí, puede haber polémica, pero para los del VAR duda, pues no, con esa tecnología que hay. Pero sí, tres goles anulados, un partido interesante donde yo pensé que le sacaban el partido a Portugal, pero al final de cuentas, de último momento, de último minuto, prácticamente anota el segundo gol y después se vieron mucho de compensación, a mi entender, vieron mucho, pero sí, sufrió lo que tenía que. Pero yo ayer pensé que se quedaba en el camino Portugal, pero no, Cristiano, de la mano de Cristiano Ronaldo, que me marca de penal, pues pone las cosas un poquito a como uno esperaba, ¿no? Que Portugal siguiera avanzando, pero Croacia cada mundial demuestra que es un hueso duro de roer. Entonces, la verdad que interesante lo que mostró Croacia, pero pues hasta aquí llegó. Y se enfrentará Portugal y España. ¡Uf! ¡Qué buen plato tendremos en octavos de final, eh!
0: Pero no es por nada, pero a Portugal le ha tocado duro, ¿no?
1: ¿Sí?
0: Croacia, que como vimos y como esperábamos, no iba a ser un hueso fácil de roer. Y ahora, nada más y nada menos que España.
1: Sí, exacto, que España viene de golear a Austria 3-0. Que la verdad, ayer, con todo respeto lo digo para los de Austria, que no se murieron de nada. Se murieron de nada. O sea, en el papel eran la víctima, pero hemos visto otros casos donde hay víctimas, pero las víctimas saben su rol y planteando un partido acorde para que el otro, aunque sea le batalle, ¿no? Aunque sea diga, pues fue difícil y nos lo llevamos a tiempos extras o a penales, pero a final de cuentas pasamos, pero fue complicado. Austria ayer, híjole, nada, era un entrenamiento para España, no digo que un tira, pero a las formas de España, de tocar el balón, de todo eso, sí. 3-0 fue muy muy sencillo para mí. Creo que de todos los partidos de 16avos de final que llevamos hasta el momento, ha sido el rival más débil, Austria.
0: Sí, definitivamente, y ahora, bueno, le toca bailar con una de las más feas, ¿no? Así que vamos a ver qué ocurre. El VAR, bueno, clasifica a Portugal, es la verdad, concedió un penalti y anuló un gol muy polémico que le daba la prórroga a Croacia. Cristiano Ronaldo vio también cómo se le anulaba un gol con un fuera de juego milimétrico
1: también,
0: que señaló el juez de línea. Y cuando lo sacan del juego a Cristiano en el minuto 81, yo creo que la mitad del mundo entristeció y no entendió por qué sacaron a Cristiano, faltando apenas 9 minutos, ¿no? Sin el agregado para terminar el juego.
1: Oye, Andreina, y un golazo, o sea, el que le quitan a Cristiano es un golazo.
0: Señor,
1: la manera
0: increíble
1: en que baja la pelota, luego se la cambia el portero, es un golazazo. Y como tú dices, milimétricos, o sea, hay fuera de lugar que... Digo, a mí, si yo jugara, cada rato me marcaron fuera de lugar por la barriga, ¿no? Entonces,
0: exacto.
1: Valiera gorro.
0: Solo por eso.
1: Exactamente.
0: Pero bueno, tu barriga no es milimétrica, ¿eh?
1: No.
0: Debemos
1: no,
0: mencionar.
1: Bueno, pero sí pasaría la línea.
0: Ay, ay, ay. Bueno, vámonos a contarle a nuestra audiencia lo que ocurrió mientras usted dormía.
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0: Y obviamente es noticia lo que está ocurriendo en Venezuela. Y suben a 2,595 los muertos y a 12,400 los heridos por el doble terremoto en mi país.
4: Y le contamos que al ser cuestionada sobre los informes que indicaban que los residentes estuvieron solo durante las primeras 48 horas posteriores a los terremotos con escasez de maquinaria pesada y sin ayuda oficial disponible, Delcy Rodríguez reconoció que naturalmente en los lugares donde se derrumbó el edificio, las primeras personas en llegar fueron los sobrevivientes del derrumbe, familiares y vecinos.
0: El fin de semana de los 250 aniversario de la independencia de Estados Unidos será de calor agobiante que puede romper marcas de altas temperaturas en buena parte de la zona central y el este de Estados Unidos, con una humedad que hará que la sensación térmica supere los 100 grados Fahrenheit.
4: El gobierno de Trump planea intensificar las redadas migratorias en lugares de trabajo. Reporta CNN, la administración de Donald Trump pretende profundizar su política migratoria aumentando los operativos y redadas contra inmigrantes indocumentados en lugares de trabajo para aumentar el número de arrestos de cara a las bases de votantes republicanos y MAGA, según un reporte.
0: En noticia, un atleta olímpico, David D.B. Hirt, imputado por presunto vandalismo sobre el estanque reflectante de Washington, D.C.
4: También le contamos que veterano muere tras discusión por estacionamiento en centro comercial en Florida. Una disputa por un cajón terminó en tragedia en Florida. Un veterano de 62 años fue asesinado de un disparo en el estacionamiento de un Walmart. El caso reabre el debate sobre la violencia originada por conflictos cotidianos y cómo prevenir este tipo de hechos.
5: España, Portugal y Suiza avanzan a los octavos de final en la jornada del día de ayer.
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0: Bien, y hablemos de Venezuela porque hospitales en Caracas como el Domingo Luciani operan al límite tras los terremotos que han afectado a millones de personas. Familias esperan información sobre heridos y desaparecidos mientras el personal médico atiende de forma continua en un sistema ya deteriorado.
6: Te saludo desde acá, desde el Hospital Domingo Luciani, donde hay centenares de personas esperando sobre la suerte de sus seres queridos. Es la misma dinámica de los hospitales que hemos venido recorriendo acá en la ciudad de Caracas. Gente que llega, familiares que esperan, ayuda que entra. Eso es lo que pasa en este lugar. Las estimaciones siguen siendo bastante variadas. Se habla de por lo menos 6 millones de personas afectadas de alguna u otra manera aquí en el país y se habla de unos daños calculados en cerca de 6 mil millones de dólares. Pero de nuevo, estas son cálculos, investigaciones preliminares de lo que está sucediendo. Quiero mostrarte un poco de lo que está pasando acá adentro. Esta es una de las salas de espera de las personas que están atendiendo el lugar, tratando de encontrar algún tipo de respuesta, tratando de saber un poco sobre sus familiares y sobre el destino de ellos. Vamos a tratar de hablar con la gente. Buenas, ¿qué tal? ¿Cuál es su nombre?
7: María Fernanda Moreno.
6: Hola, María Fernanda, ¿cómo está?
7: Muy bien, gracias a Dios.
6: ¿Qué familiar está esperando acá?
7: Un primo que le dio un infarto con el terremoto.
6: ¿Cuál es la última información que tienen de él?
7: Bueno, en estos momentos lo están atendiendo los médicos y está estable, pues gracias a Dios. Sí, dice que lo están... Bueno, realmente le están dando los medicamentos, los primeros auxilios y todo, pero excelente, gracias a Dios, bueno, lo que cabe.
6: Muchísimas gracias, muy amable, muy gentil, gracias. ¿Usted quiere hablar? ¿Sí? ¿No? Ok, perfecto, gracias, mi señor. Perfecto, sí, señor, entiendo, gracias. Es la situación que pasa en varios de los hospitales acá en Caracas, gente que espera, gente que trae ayuda, la situación muy compleja, aunque los hospitales dicen que tienen todo y que están funcionando bien, la verdad es que es para muchos avasallador, mucho más fuerte de... Perdón, señora, ¿me está diciendo que falta qué?
8: Medicamento hospitalario.
6: Bien.
8: Le hace mucha falta, pero el León le hace falta, aquí le hace falta. Muchas personas no tienen cómo comprar y esto no lo tenemos en los hospitales.
6: Claro.
8: Todo lo que da es dolor.
6: Muchísimas gracias, muy amable. Gracias, gracias.
8: Como ketoprofeno, diclofenac potásico, sódico, sulfadiazina de plata, antibiótico hospitalario. Gasa, inyectadora, todo lo que es hospitalario hace falta en todos los hospitales, estamos colapsados.
6: Muchas gracias, muy amable.
8: Yo traigo un Espereleón 1.
6: Muchas gracias, señora, muy gentil, gracias. Exactamente, la gente obviamente tiene este tipo de denuncias, la gente está asustada y la gente está trayendo mucha ayuda. Es esa mezcla que la hemos venido registrando sobre la dificultad que se vive en el lugar, sobre el pedido de ayuda seria que están haciendo muchas personas y la esperanza de familiares de que sus seres queridos se encuentren en buenas condiciones.
0: Y luego uno escucha en rueda de prensa a la presidenta encargada, Delcy Rodríguez, diciendo que fueron los primeros en llegar en el momento en el que se dio esta tragedia y que han asistido a los venezolanos y que los acompaña en su dolor y que han hecho todo para que el venezolano esté agradecido de su gestión. Increíble. Yo no sé hasta dónde puede llegar la indolencia y la sinvergüenzura de esta gente. Durante una conferencia de prensa, además, ella señaló que la administración venezolana también mantiene contactos con el Banco Interamericano de Desarrollo y el Banco Mundial, organismo que ya han ofrecido cooperación no reembolsable para atender el proceso de recuperación. Pausa y regresamos.

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Pity and the Heartbreakers, American Girl, es una de las canciones más icónicas del rock estadounidense. Su significado nunca fue una historia.

historia literal. Pero Tom Petty explica en varias ocasiones que había una joven llena de sueños, esperanza y ganas de descubrir el mundo. Alguien que anhela algo más grande. ¿Acaso esto no es el sueño americano? Representa el espíritu de la libertad, de la ambición, de la independencia, asociado con la juventud estadounidense. La frase más famosa, "Raised on promises", criada en promesas, refleja la idea de crecer creyendo que todo es posible, aunque la realidad no siempre cumpla con esas expectativas. Durante años circuló el rumor de que la canción estaba inspirada en una estudiante universitaria, pero Tom Petty desmintió esa historia y afirmó que esa historia no fue la inspiración de su canción. Por eso American Girl terminó convirtiéndose en un himno del optimismo, de la libertad y de la búsqueda de los sueños, valores que con muchas generaciones de estadounidenses se han identificado. Es una canción que suele aparecer en celebraciones patrióticas y listas de los grandes clásicos del rock estadounidense.

250 años de historia también se cuentan a través del deporte. Durante dos siglos y medio, Estados Unidos ha sido cuna de atletas que rompieron récords, cambiaron sus disciplinas y se convirtieron en símbolos de excelencia para el mundo. En Buenos Días América, en este día tan especial, iniciamos un recorrido por las leyendas que transformaron la NBA, la NFL, las grandes ligas, el hockey, el tenis, el atletismo, la gimnasia, la natación y los Juegos Olímpicos. Bienvenidas y bienvenidos a un homenaje a los gigantes que construyeron el legado deportivo de esta gran nación.

0: Tenemos que hablar del rey de los deportes. Y si hablamos del rey de los deportes, ¿de quién más? De Baby Ruth.
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2: Babe Ruth cambió el béisbol para siempre. Antes de él, el juego era estrategia, toque y velocidad. Después de él fue poder, espectáculo y home runs. Con los Yankees construyó una leyenda descomunal, casi mitológica. Su swing parecía escrito para la radio, amplio, teatral, demoledor. Ruth no solo llenaba parques, llenaba la imaginación de Estados Unidos. Fue el primer gran superhéroe deportivo del país.
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0: Y si hablamos de tenis, tenemos que hablar de la mejor de todos los tiempos, de la mejor tenista estadounidense de toda la historia. Ella es Serena Williams.
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2: Serena Williams redefinió la fuerza en el tenis. Su saque era intimidante, su mentalidad indestructible y su presencia revolucionaria. Ganó en una era durísima, volvió después de lesiones, críticas y maternidad y siguió compitiendo como figura monumental. Serena no pidió permiso para dominar, impuso respeto. Representa poder, elegancia, resistencia y grandeza. Su legado va mucho más allá de la cancha, abrió camino.
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0: en este programa tan especial tenemos que hablar de The Goat. Tenemos que hablar del mejor mariscal de campo de todos los tiempos. De ese quarterback de Michigan que transformó el deporte para siempre. Su nombre es Tom Brady y jugó en los Patriotas y en los Bucaneros de Tampa Bay.
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2: Tom Brady es la definición de longevidad, liderazgo y obsesión competitiva. No fue el más rápido ni el más fuerte, pero sí uno de los más inteligentes y fríos que haya visto la NFL. Convirtió desventajas en combustible y finales imposibles en victorias memorables. 7 anillos de Super Bowl lo colocan en una dimensión propia. Brady hizo de la presión su territorio natural.
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0: olímpico, Simone Biles marcó generaciones.
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2: Simone Biles llevó la gimnasia a una frontera que parecía imposible. Su potencia, control corporal y creatividad la colocaron en una categoría única. Tiene movimientos con su nombre porque hizo cosas que nadie más podía hacer. Pero su grandeza también está en hablar de salud mental, presión y humanidad. Biles lo recordó que incluso los más fuertes también sienten, y que cuidarse también es valentía.
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0: El deporte estadounidense no se podría entender sin Jack Roosevelt Robinson, un pelotero que marcó época.

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1: Jackie Robinson no solo jugó béisbol, cargó con una nación sobre los hombros al romper la barrera racial en las grandes ligas. Enfrentó insultos, presión y amenazas con una dignidad inmensa. En el campo fue dinámico, inteligente y ganador. Fuera de él, abrió una puerta que cambió el deporte y a la sociedad. Cada vez que se habla de valentía deportiva, su número 42 responde.
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0: NBA, en el deporte ráfaga, ¿quién más sino LeBron James?
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2: LeBron James llegó a la NBA con el peso de ser elegido y respondió durante más de dos décadas. Fuerza, visión, inteligencia y consistencia, un jugador total. Ha sido anotador, pasador, líder y arquitecto de equipos campeones. Su carrera es una obra de resistencia física y mental. LeBron no solo persiguió la historia, la fue escribiendo temporada tras temporada, con el mundo entero encima.
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250 años de historia se celebran recordando a quienes hicieron vibrar a todo un país. Atletas que rompieron límites, inspiraron generaciones y demostraron que la grandeza se construye con disciplina, carácter y pasión.

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6: Hola queridos amigos, aquí tienen a su doctora Isabel. 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
8: Soy Valeria Lozano de Hábitos y seguro cuando escuchas la palabra estrés, piensas en lo mismo. La persona que no puede dormir bien y que toma café todo el día. Por lo tanto, cuando te dicen que te debes desestresar, piensas en lo opuesto a eso. Y si bien es cierto que te puede ayudar, el deber ser es que nuestro organismo vive en un estado de equilibrio constante, el que se conoce como homeostasis. Este es un mecanismo de autorregulación del cuerpo y mantiene todo en orden, desde tus niveles de azúcar, oxígeno, respiración, ritmo cardíaco y todo lo demás. Entenderás que cuando te sales de ese orden, todo lo anterior también se sale de armonía. Homeostasis es salud y el estrés es lo opuesto. Cuando activas una respuesta de estrés y no la puedes desactivar, caemos en síntomas como aumento de peso, dolores de cabeza continuos, problemas inmunológicos, inflamación crónica, entre otros. Una práctica diaria de meditación nos permite regresar ese equilibrio y relajarnos. 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

0: Bueno, una de las canciones, Janet, que definitivamente nos hace sentir orgullosos de vivir en este país y para los que somos ciudadanos estadounidenses también, nos hace vibrar muy, pero muy fuerte. Este sentido patriota, este sentido de pertenencia, un país que, bueno, nos recibió. Ciertamente no nacimos en esta nación, pero particularmente me siento muy agradecida y afortunada de poder haber encontrado un lugar y una gran nación donde estar con mi familia, estar más seguro y seguir ofreciéndoles mejores oportunidades a todos los que me rodean. Esta canción es espectacular.
1: Sí, Andreina, y más con la voz de Whitney Houston, ¿no? Una canción que es muy patriótica, de las más queridas, Andreina, que ha sido versionada y cantada por diferentes artistas, porque es muy, pero muy representativa de los Estados Unidos. La letra fue escrita por Catherine Lee Bates después de un viaje a Colorado. Y hoy se canta, pero con diferentes artistas. La Biblioteca del Congreso la describe como una expresión de gratitud por la belleza física, la abundancia del país y sin duda un tono triunfalista. Así que es totalmente una canción americana, una canción estadounidense, una canción que te hace sentir orgullosamente estadounidense. Así que pues aquí la estamos recordando.

0: Déjanos tu mensaje de voz en nuestro WhatsApp 305-297-9697. En Buenos Días América, queremos escuchar lo que piensas.
1: Sí, justamente eso, queremos escuchar lo que piensas, llamando al 1-833-867-2346. Hoy le preguntamos a nuestra audiencia, ¿qué le hace sentir orgulloso de ser estadounidense? Vámonos con Hilda, abrimos nuestra línea telefónica con una mujer, voz femenina. Hilda, un abrazo fuerte para ti.
2: Andreina, pues, ¿qué te digo? Tengo una sonrisa grande en mi boca en este momento por escuchar tu voz. Bienvenida otra vez. Sé que tienes que tener tus días de como todo el mundo, pero cuando estando tú allí, la energía, ya me siento en casa. Me siento en casa.
1: Ay, qué linda, ¿no? Hilda. Un abrazo fuerte ti. Gracias por esa palabra. Pero la verdad es que debo decir que el equipo de Buenos Días América es tan completo que hacen un extraordinario trabajo cada día y quiero aprovechar la oportunidad para agradecerles el apoyo, la mano amiga y, por supuesto, el trabajo tan profesional que han hecho durante todos estos días, Hilda.
2: Sí, no, todos son hermosos. Tú sabes que Lalo es mi favorito, pero tu voz...
1: Llévatelo para tu casa, Hilda.
2: nadie lo compara, o sea... Tú eres única y ya se siente completo ahora sí todo. También quiero contarte, no sé cuánto tiempo tengo.
1: Venga,
2: ¿por qué
1: no
2: me
1: problema,
2: siento
1: venga.
2: Yo orgullosa de vivir en Estados Unidos? Creo que mi nacionalidad nunca la voy a perder, mis raíces jamás. Pero recuerdo cuando yo vine aquí en Estados Unidos, tenía 27 años. Y en Ecuador siempre era víctima de... acoso sexual. La gente pasaba en una bicicleta y te pegaban la nalga y eso era lo que hacían, te hacían. Y la primera vez que pasé por la 42 y la Quinta Avenida, un señor me dijo, "Ay, gorgeous." Y eso me pareció tan bonito, ¿no? Que yo dije, "Oh my God, aquí los piropos son, hasta los piropos son lindos, ¿no?" Porque ya no, yo no tenía ese miedo de que me mostraran el dedo, que se chuparan el... Bueno, cosas que hacen en nuestros países, de verdad, que gracias a Dios está cambiando también. Pero esa fue una de mis primeras impresiones de lo mejor que uno se vivía aquí. Y te cuento que rapidito que tenía mi profesión en Ecuador, yo me gradué de doctora allá, y porque no pertenecía a ningún partido político y especialmente el de turno, yo jamás pude coger una residencia o pasar o como todos mis compañeros que pertenecían a diferentes partidos políticos. Entonces yo vine acá y yo le dije a mamá, aunque yo vaya a limpiar servicios higiénicos allá, estoy segura que si yo los limpio perfectamente bien, voy a ser reconocida. Entonces vine aquí. Fue un largo camino como todo el mundo. Y yo creo que los primeros 5 o 7 años tú sigues tu nacionalidad y te prometes que te vas a regresar porque eso solamente es temporario. Pero con el tiempo eso se va calando en la vida, vas echando raíces y ya después llega a ser parte de ti.
1: Sí, y es así, Hilda, uno comienza a construir una vida nueva, ¿no? Una vida, bueno, no una vida nueva, a... retomar tu vida en un país distinto, te toca aprender tanto, y lo que tú dices es algo tan importante, a echar raíces en un lugar que en principio no te pertenece, pero al final, al menos yo me siento muy agradecida, me ha costado a veces entender mucho el sistema, sobre todo el sistema donde mi hijo pues se desarrolla en lo escolar, es una de las cosas que a mí, me ha pegado muy fuerte porque nosotros en nuestros países somos muchos más cercanos, nosotros podemos entrar al salón de clases, hablar con la maestra, tenga la edad que tenga tu muchacho, y aquí es tan distinto, y eso a mí me ha pegado muy fuerte. Pero gracias, Hilda, qué bonita llamada nos has hecho esta mañana para conocer, ¿no?, tu respuesta y tu opinión, tu sentir. ¿Qué te hace sentir orgulloso de ser estadounidense? Allí tenemos también desde Nueva York a Armando. Armando, te abrazo fuerte. ¿Cómo estás?
3: Un abrazo mucho más fuerte para ti. Me alegro de tu voz de nuevo. Espero que emocionalmente esté un poquito recuperada, que eso no se va a pasar. pasan muy, miles de años, como dicen las canciones, pero te miro más, más tranquilita.
1: Gracias.
3: Como te digo, vamos al punto. Mira, yo estoy orgulloso de ser estadounidense, porque ya tengo mi, mi ciudadanía por muchísimos años. Yo he vivido más tiempo aquí que donde nací, ¿ya? Entonces, definitivamente ese derecho no me lo van a quitar, porque primero nunca me he metido en ningún problema, nunca he hecho marulla de ninguna clase, todo lo he hecho como se debe. Además, como te digo, yo siempre he pensado que uno puede vivir en cualquier lado, pero aquí es el mejor lugar para vivir, definitivamente, con todos los problemas que tenemos, la división que hay en este país. Va a sobresalir la democracia, porque van a cambiar las cosas en los próximos años, después que pase esta pesadilla que estamos viviendo de presidente. Va a cambiar, todo va a cambiar, y vamos a aprender una gran lección, porque definitivamente vamos a tratar de no cometer los mismos errores que están cometiendo ahorita. Te deseo un fin de semana maravilloso. Yo sé que va a ser difícil celebrar tanto con el problema que hay en Venezuela, pero estamos contigo, sí. Mi corazón está con todo tu pueblo, y espero que esto los haga más fuertes, porque usted tiene muchos recursos, sobre todo el recurso humano, que es súper valioso. Se les quiere, sí. Y un gran abrazo y un beso a todos allí también en la cabina.
1: Qué bonito mensaje, Armando, y muchísimas gracias a ti y a todos. Quiero aprovechar la oportunidad para decirles que durante lapsos cortos de tiempo tuve la oportunidad de entrar a YouTube, de poder escuchar y ver parte del programa que se hicieron durante todos estos días en el momento en el que podía, y la verdad es que no me cabe en el pecho tanta emoción cuando escuchaba sus palabras. Aunque no estaba presente en el programa, me aboqué durante todos estos días a ayudar a lo que más podía a mi familia y a la gente que conozco, haciendo labores desde aquí, yendo a centros de donación. Yo soy de las personas que cuando ayudo no me gusta exponerme, lo hago de manera anónima, pero sí agradezco a la empresa a la cual trabajo, Univision, por haberme dado ese espacio para poder ayudar a tiempo completo a los que lo necesitaban, principalmente mi familia y a los venezolanos que están atravesando, ya ustedes saben, pues por una situación sumamente compleja y dolorosa. Vámonos con Joel, que también lo tenemos en la línea. Joel, ¿qué tal estás? Un abrazo fuerte para ti.
4: Igualmente, tanto que hasta me confundieron, como están haciendo tanta celebración del 4 de julio y pues es mañana. Dije yo, ¿será que ahora ya es 4 de julio?
1: Nos adelantamos, porque no pensamos venir mañana, sí, Joel.
4: Sí. Claro, claro. El segmento de Lalo se me hizo eterno, pensé que no iba a acabar.
1: Ah, hombre, es que está emocionado, Lalito. Hablando de Serena, sí, y hablando, sí, de Tom, sí. Brady. Se emocionó el,
4: fíjate,
1: muchacho.
4: Sí, está muy bueno. Los últimos 3 años con trabajo de noche, no estuve por la noche, por la tarde con mis hijos, y me reclaman, pero hoy están contentos, y contento yo, porque vamos a celebrar mañana.
1: Así es. ¿Cómo lo celebras, Joel?
4: Sí, nosotros nos vamos a donde permiten reventar pólvora. Y pues a mis hijos les encanta eso. Ahora que les quieren que les compre lo que no les he comprado en estos 3 años anteriores. Así es que me va a tocar gastar. Pero bueno, todo sea para que se les olvide que no estuve con ellos los últimos 3 años. Y pues... es un motivo de independencia que también te hace recordar la patria de uno. Yo llegué siendo menos de adolescente aquí a este país, pero igual uno lo recuerda así, y pues el significado es valioso. Entonces,
1: sí,
4: hay que celebrar. Y pues,
1: sí, señor.
4: Y que al igual que tantos, soy ciudadano de este país, tengo 33 años viviendo aquí, y me quedo con todas las cosas buenas, y que se vayan las cosas malas.
1: Ahí así está. Es que... Y muchísimas gracias, Joel. La verdad es que gracias por tu intervención, gracias por unirte a la conversación, como siempre, en este programa, sí, como ya ustedes lo escuchaban desde un principio. Gracias, Joel, un abrazo fuerte. Es un programa especial por los 250 años de los Estados Unidos, y compartiendo con ustedes, porque cuando pensamos en la independencia de este país inevitablemente pensamos en el 4 de julio del 76, la fecha en la que las 13 colonias aprobaron la declaración de independencia. Pero hay un dato muy curioso, ese no fue realmente el día en que el país obtuvo su independencia definitiva. La guerra contra Gran Bretaña continuó durante 7 años más y fue hasta 1783 con el Tratado de París cuando el Reino Unido reconoció oficialmente a Estados Unidos como una nación independiente. Sin embargo, fue aquel 4 de julio el que quedó grabado para siempre como el nacimiento de una idea, la de un país construido sobre los principios de libertad, igualdad y búsqueda de la felicidad. Y desde entonces, pues, cada año millones de personas celebran esta fecha prácticamente de la misma manera, con desfiles, barbacoas, conciertos, reuniones familiares y uno de los espectáculos de fuegos artificiales más grandes del planeta. Se estima que solo para esta celebración.
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0: Iniciando nuestra segunda hora de programa, este programa especial por los 250 años de la independencia de esta gran nación. Hablábamos un poco de las tradiciones, ¿no? En este día y alrededor del 4 de julio, porque son celebraciones que permanecen por varios días, inclusive todo el mes. Muchas tiendas ofrecen descuentos por el Día de la Independencia y bueno, así se va contagiando un poco ese espíritu patriota durante todo el mes de julio. Cuando llega el mes de julio, pensamos en la independencia de los Estados Unidos. Y justamente la bandera también tiene su historia. La primera tenía apenas 13 estrellas y 13 franjas representando a las colonias originales. Hoy tiene 50 estrellas, una por cada estado, pero mantiene las 13 franjas como homenaje permanente a aquellas colonias que iniciaron la revolución. Y hablando de símbolos, hay uno que todos llevamos alguna vez en el bolsillo: los billetes de dólar. Existe una curiosidad que muy pocos conocen. De todas las personas que aparecen en el papel moneda estadounidense, solamente dos nunca fueron presidente de los Estados Unidos. El primero es Alexander Hamilton, quien aparece en el billete de 10 dólares. Fue el primer secretario del Tesoro y uno de los padres fundadores del país. Diseñó gran parte del sistema financiero estadounidense y su influencia fue tan grande que terminó ocupando un lugar junto a los presidentes en el dinero del país. Y el segundo es Benjamin Franklin, protagonista del billete de 100 dólares. Científico, inventor, diplomático, escritor y uno de los grandes arquitectos de la independencia. Aunque jamás llegó a la Casa Blanca, su legado fue tan determinante que es probablemente el rostro más conocido del dólar en todo el mundo. Y hay otras curiosidades que vamos a estar compartiendo con ustedes a lo largo de este programa, y no solamente curiosidades, también conversaciones, análisis desde diferentes aristas, Janet.
1: Así es, Andreina, tenemos invitados muy interesantes con los que vamos a estar platicando. Ya mencionaste de todos estos temas tan interesantes, Andreina, que tienen que ver con la independencia. Pero tú sabías, Andreina, que aunque el 4 de julio no se firmó, o sea, se conoce como la independencia, no se firmó ese día, no se firmó un 4 de julio. Exactamente. El día de la independencia, la votación para separarse de Gran Bretaña ocurrió el 2 de julio. El 2 de julio. Y el texto, bueno, finalmente de la Declaración de Independencia de los Estados Unidos fue aprobado el 4 de julio. Por eso es que la mayoría de las personas pues lo consideraban el 4 de julio como el día de la independencia, ¿no? La mayoría de los delegados la firmó hasta el 2 de agosto de 1776, pero bueno, se ha fijado el 4 de julio como el día de la independencia.
0: Y además, esta nación es un país llena de récords. La Constitución estadounidense, aprobada en 1787, sigue siendo la Constitución escrita más antigua del mundo, que continúa vigente. Y más de dos siglos después, sigue siendo la base del sistema político estadounidense. Otro dato impresionante tiene que ver con su territorio. Estados Unidos posee 63 parques nacionales, pero el más grande no está en el oeste del país, como muchos imaginan. Está en Alaska, el Parque Nacional Wrangell-Sert Ilis, que tiene una extensión superior a la de varios países europeos juntos. Y si hablamos de influencia mundial, bueno, hay una industria que convirtió a Estados Unidos en una potencia cultural. Y ese es Hollywood, Janet, del cual vamos a estar hablando la mañana del día también, el día de hoy, porque, bueno, Hollywood ha sido una influencia en el mundo del entretenimiento y la cultura, mucho más allá de la frontera.
1: Bueno, sí, Andreina, desde aquí en Hollywood se hace el mejor cine, yo creo, ¿no? Y que ese cine se replica en todo el mundo, en los diferentes países. La verdad es que ha tenido una influencia muy, muy grande. Los actores que ha dejado también desde Hollywood, pues ha sido también algo importantísimo en la industria cinematográfica en todo el mundo, y sale desde los Estados Unidos, Andreina. Grandes actores pasan por ahí. Yo creo que todos los actores de el mundo quisieran en algún momento estar en Hollywood.
0: Sí, y durante más de 100 años el cine estadounidense no solo ha entretenido el planeta, Janet, porque también ha exportado costumbres, ha exportado moda, música y hasta expresiones que hoy forman parte del lenguaje cotidiano de muchos países, el llamado sueño americano, por ejemplo. No solo se construyó desde la política o la economía, también se proyectó desde una pantalla de cine. Pero quizás la mayor curiosidad en estos 250 años no está en un billete, una bandera o una película, está en las personas. Estados Unidos es uno de los pocos países del mundo cuya identidad no está definida por una sola etnia, una sola religión o una sola cultura. Es una nación formada por millones de historias de inmigrantes que llegaron buscando exactamente lo mismo, una oportunidad. Y tal vez por eso, después de dos siglos y medio, la celebración de su independencia sigue siendo mucho más que un aniversario. Es la celebración de una idea que continúa evolucionando. Una nación que ha atravesado guerras, crisis económicas, luchas por los derechos civiles, atentados, avances tecnológicos y profundas transformaciones sociales, pero que sigue escribiendo su historia. Porque 250 años después, Estados Unidos no solo celebra su pasado, también se pregunta cómo quiere construir su futuro. Y yo creo que esta es una pregunta tan válida y tan importante que debemos hacernos todos, Janet. Desde los que vivimos aquí, desde los que nacieron acá, los que no nacimos aquí, pero nos hicimos ciudadanos estadounidenses. ¿Cómo visualizamos y qué futuro queremos tener si seguimos viviendo en esta nación?
1: Sí, Andreina, una fábrica de sueños, ¿no? Yo creo que para todos ha significado Estados Unidos eso, una fábrica de sueños. Y regresando como al tema de Hollywood, Andreina, así ha sido también, ¿no? Como una película, el vivir en Estados Unidos. Y Hollywood también ha representado todo eso. Grandes, grandes películas que se han producido, pero también grandes artistas, los premios Oscar, que también son los más representativos en el mundo y que se hacen en los Estados Unidos. Y grandes músicos también, como por ejemplo en diferentes géneros, como Elvis Presley, como Michael Jackson, como Madonna, como Whitney Houston, como Beyoncé, como Taylor Swift. Todos estos artistas son estadounidenses, Andreina. Todos estos artistas los ha hecho Estados Unidos y han sido grandes, grandes representantes a nivel mundial. Así que, bueno, pues Estados Unidos ha dejado, yo creo que en todos los ámbitos, algo muy importante y trascendente.
0: Sí, señor. Marilyn Monroe, ¿no? También la nombraste, ¿verdad, Janet?
1: Bueno, ajá, yo mencioné más bien artistas en la música.
0: Ah, Elvis Presley,
1: Michael Jackson, Madonna, Whitney Houston, Beyoncé, Taylor Swift. Y bueno, podemos seguir contando muchos, muchos otros. Pero también en la parte de los actores, bueno, Marilyn Monroe tiene que estar, por ejemplo.
0: Bueno, pero Marilyn Monroe, siendo una gran artista y no cantante, precisamente, creo que tiene la versión, una de las versiones del himno nacional de los Estados Unidos más comentadas de la historia.
1: Ah, la vamos ¿cierto? A poner, la vamos a buscar para poner.
0: ¿Ah, sí? Ah, mírame esto, estamos llenos de sorpresa. Miren, vámonos a las líneas porque queremos seguir escuchando a nuestra audiencia, que hoy nos responde a nuestra pregunta del día. ¿Qué los hace sentir orgullosos de ser estadounidense? A ver, tenemos a Pablo en la línea. Pablo, te abrazo. Un abrazo fuerte para ti.
2: Buenos días, Andreina. ¿Cómo estás?
0: Estamos aquí. Pablo, gracias por llamarnos y tomarte el tiempo.
2: Sí, sí, aquí escuchándolo. Y bueno, muy interesante la historia de los Estados Unidos, ¿verdad? Y muchas cosas, sobre todo lo que estábamos hablando la otra vez, chequeando de que la Casa Blanca fue diseñada por un inmigrante que vino a los Estados Unidos. Y muchas cosas, como tú dices, anécdotas, historia, pasado. Y yo creo que este es un gran país. Es como tú dices, eso es debido a la mentalidad que se ha generado desde generaciones. Y nos ha ayudado bastante a corregirnos, porque muchas veces venimos de otros países con ciertas cosas que no van en ese lineamiento. Y cuando tú llegas aquí, cuando yo llegué aquí, adopté todo lo que tenía los Estados Unidos y me ha ido muy bien, sobre todo la disciplina, respetar las leyes y una cantidad de cosas. Y eso te ayuda a fortalecerte a ti y ayudar a tu familia a crecer. Mis hijos nacieron acá, gracias a Dios, nacieron acá y se han creado esa mentalidad, una mentalidad de ir hacia adelante, de poder innovar, de poder tener, no sé, es como una perspectiva. Estados Unidos te da como que ese empujón, una fuerza que tú dices, oh, tengo tantas cosas que puedo hacer y ayudar a los demás que puedo salir adelante en cualquier ámbito.
0: Pablo, no sé si te pasó a ti, ¿hace cuánto llegaste a los Estados Unidos?
2: Yo llegué hace 30 años a los Estados Unidos.
0: Hace 30 años. Cuando llegaste, ¿no te abrumó el país? ¿No sentiste que eras más grande que cómo o te imaginabas cómo ibas a poder desarrollarte y evolucionar con tu familia dentro de una nación tan imponente? ¿No te pasó?
2: Sí, mira, Andreina, yo en Venezuela enseñaba, daba clases de electrónica en una escuela que lamentablemente ya esa escuela no existe como tal. Sí existe la estructura, pero ya tú sabes lo que pasó allá. No estoy diciendo lo reciente, sino a la evolución de que estos señores cambiaron toda la ideología. Era la Escuela Técnica Don Bosco, estaba ubicada en Caracas, una escuela que formaba muchos profesionales, inclusive todos los alumnos míos están regados en el mundo y han hecho cosas importantes alrededor, porque era una escuela salesiana que ayudaba mucho a la gente. Cuando yo llegué aquí, Andreina, lo que me gustó, que no lo sentí en mi país, lamentablemente, es que me valoraron como persona y como lo que yo sabía. Me dieron esa posición, me dijeron, tú sabes esto, tú tienes esta posición. Y lamentablemente en mi país no lo hacían así. Lamentablemente en mi país, cuando ya tú llegas a 30, 40 años, si quieres lo puedes comentar con cualquier persona, ya esa persona como que la desechan, como que ya no, tu experiencia no vale. Aquí este país me ha reconocido hasta el día de hoy mi experiencia, mi conocimiento, y ha ayudado en base a eso. Yo digo que un país crece cuando reconocen a su gente, cuando reconocen a sus técnicos, sobre todo los deportistas, la disciplina, todo eso. Yo cuando me imaginaba Estados Unidos y lo comprobé, eran cosas que había orden y disciplina, que es muy importante para que una sociedad crezca como seres humanos.
0: Sí, señor. Y también una nación se hace grande cuando sus ciudadanos respetan, honran y trabajan por el bien de su país, ¿no? Y qué mejor ejemplo que nuestras fuerzas militares, ¿no? Qué orgullo poder decir, ellos nos han cuidado y han dado la vida por nosotros a lo largo de la historia. Y eso es algo que no podemos dejar de decir. A ver, gracias, Pablo. Abrazo fuerte para ti. Gracias por esa bonita llamada. Tenemos a Oscar también en la línea. Oscar, abrazo fuerte para ti.
3: Muy buenos días, Andreina.
0: Abrazos, cariño.
3: Mucho gusto que hayas vuelto de regreso y que toda la familia esté un poco mejor.
0: Amén,
3: mi amor. Y yo, mi historia, yo vine aquí a este país a los 20 años, en los 90. Vine muy joven, no tenía mentalidad de decir, voy a hacer esto, voy a hacer lo otro, pero gracias a Dios estoy madurando aquí. Gracias a Dios, fue camino no tan duro. Fue bien, porque uno es gente trabajadora, pero cuando yo llegué aquí, pues yo no ni trabajaba en mi país realmente, me mantenía en mis papás. Al principio fue duro, pero gracias...
0: De todo, y independizarte, pues.
3: Gracias a Dios, y de ahora Dios me ha dado que tengo mi propia compañía, tengo una casa muy bonita, en una buena área aquí en Los Ángeles, una buena familia, gracias a Dios. Y como me vine muy joven, yo realmente no añoro mucho de mi país, porque llevo muchos años aquí, yo me adapté al sistema de aquí. Casi no añoro nada de lo mío, porque en realidad, allá en los países de uno, nunca te van a dar la oportunidad de la que tiene uno aquí. Y como dijo el oyente anterior, yo escucho a la gente allá que 40 años, 35, tú ya no sirves. Quieren jóvenes. En cambio, este país, es cierto, el país aquí tenga 60 años y puedas hacer el trabajo, eres bienvenido.
0: Es así, te damos las gracias por conectar con nosotros, Oscar. Qué bonita llamada, qué bonita reflexión, y es muy cierto, pasa en nuestros países, pero aquí creo que le da mucho más valor a la experiencia, y muchos le llaman veteranía. Bueno, nos vamos a la pausa, regresamos, esto es Buenos Días América de Costa a Costa, 250 años de independencia de esta gran nación, y hoy estamos rindiendo un gran homenaje.

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2: Ubicada en Santa Clara, el San Francisco Bay Area Stadium es uno de los recintos más ecológicos del deporte estadounidense. Con capacidad para 68,500 aficionados, fue inaugurado en 2014 y es casa de los San Francisco 49ers de la NFL. Desde su apertura, ha sido escenario de eventos de talla internacional, incluidos dos Super Bowls y dos Copas América. El estadio destaca por su diseño moderno, su apuesta por la sustentabilidad y su integración tecnológica.
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0: Bueno, canciones que nos hacen arrugar el corazoncito, Janet.
1: Una canción súper estadounidense con un ícono de la música, Frank Sinatra. Francis Albert Sinatra, conocido popularmente como Frank Sinatra, que fue un cantante y actor estadounidense mundialmente conocido, que nos dejó grandes canciones como estas, ¿no? O sea, creo que no hay canciones, de las canciones más estadounidenses, como New York, New York, porque simplemente te hace recordar lo que es la gran manzana, Andreina. Así que bueno, dentro de todo esto que ha dejado Estados Unidos, sí, ya lo mencionábamos anteriormente, pues ha sido también una parte muy importante el entretenimiento. Y es que Andreina ha tenido Estados Unidos una influencia muy, muy grande. La música estadounidense ha cambiado el planeta por completo, ha sido cuna, ha impulsado los géneros musicales más influyentes en todo el planeta, el globo terráqueo, como el jazz, el blues, el rock and roll, el hip hop, el country, gospel, R&B, y artistas como Frank Sinatra, como Elvis Presley, que también ha sido de los máximos exponentes de la música estadounidense, Michael Jackson, sin duda alguna, Madonna, la reina

del pop, que por supuesto pues ha dado también la vuelta al mundo. Whitney Houston, Beyoncé, bueno, de las actualmente vigentes, y Taylor Swift, que hemos visto lo que ha logrado Taylor Swift, esta estadounidense, ¿no? Ellos han vendido cientos de millones de discos y han influido en la moda, en el baile, la cultura popular en todo el mundo. Y Andreina, tú mencionabas a Marilyn Monroe, que además Marilyn Monroe es una de las pues artistas que ha dejado grandes cosas. Escuchemos esto.

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1: Bueno, una interpretación de Marilyn Monroe, Andreina, Happy Birthday, Mr. President, que fue uno de los momentos más icónicos de la cultura pop estadounidense, que además mezcló la política, el cine, Hollywood, el poder mediático de los años 60. Esto ocurrió un 19 de mayo de 1962 en el Madison Square Garden, allá en Nueva York. Era una gala de recaudación de fondos para el Partido Demócrata y una celebración adelantada por el cumpleaños número 45 del presidente John F. Kennedy. Y su cumpleaños real era el 29 de mayo, pero bueno, pues fue una interpretación adelantada, un festejo adelantado, ¿no? Ella también quería quedar bien. Asistieron más de 15,000 personas, entre ellas numerosas celebraciones, y simplemente quedó marcado ese momento en la historia de los Estados Unidos, en la parte política, mediática, entretenimiento y demás. Simplemente por cantar Happy Birthday, y de qué manera, ¿no? Porque lo interpretó con una voz sensual, íntima, susurrante. Que,
2: muy atrevida.
1: Atrevida para ese tiempo, Andreina. Súper atrevida. Y además le cambió la letra a Happy Birthday, Mr. President.
2: Oh, wow.
1: Algo que quedó en la memoria, Andreina. Quedó completamente en la memoria. Y bueno, sabemos también de que Marilyn Monroe, su vestido y su historia, ¿o no?
2: Sí, sí, sí, definitivamente su personalidad, ¿no? Arrolladora, sensual, atrevida, y con esta interpretación del Happy Birthday, pues estremeció al mundo entero, y no me sorprendería si también estremeció a Mr. President.
1: ¡Claro! No, es que incluso Kennedy bromeó cuando termina esta presentación, esta interpretación de Marilyn Monroe. Él bromea y dice: ahora pues ya puedo retirarme de la política después de que me cantaran Happy Birthday, de una forma tan dulce y tan sana. No, yo creo que cualquier político, cualquier hombre se pondría nervioso si te cantan así. Además, ella, imagínate, Andreina, que Marilyn Monroe llevaba un vestido corto de tela color piel, con muchos cristales, que daba ilusión a que tenía, pues, como si no tuviera ropa, como si estuviera desnuda, porque además estaba muy ajustado, que tuvo que ser cosido sobre su cuerpo. Estaba tan ajustado, se lo pusieron y lo tuvieron que coser sobre su cuerpo, según lo que relatan en aquella época, y además no llevaba ropa interior debajo. O sea, algo súper, súper, súper atrevido, y para la época yo creo que más. Que marcó ahí una parte importante en el entretenimiento, quedó para la historia, y además empezó a hablar sobre los rumores, ¿no? De un romance, una relación sentimental entre Marilyn Monroe y John F. Kennedy.
2: Sí, señor. Bueno, vámonos a las líneas. 1-833-867-2346. Aquí vamos dando un paseo por la historia. Tenemos a Jorge en la línea. Jorge, ¿de dónde nos llamas? Un abrazo fuerte para ti.
3: Hola, Andreina. Buenos días. Te hablo de Nueva York.
2: Gracias, Jorge. Abrazos.
3: Abrazo grande. Welcome again, Andreina. Y todo pasa. Todo pasa, y como te escribí hace unos días atrás, ellos nunca se van, están siempre en nuestros corazones. Así que mis oraciones, mi cadena de oración. Gracias. Con la gente del pueblo, que casi todas las noches trato de estar ahí en el Rosario, ahí está siempre el pueblo de Venezuela presente.
2: Muchas gracias. Qué bonito, Jorge. Qué bonito escucharte de nuevo, y ese mensaje me llega al corazón. Lo valoro mucho.
3: Bueno, mañana es un día, yo creo que todos aquellos que somos inmigrantes hemos aprendido a amar y a respetar este país. Llegué en el 2001, como todo inmigrante, con una mochila cargada de sueños y $200. Fui gerente regional de un holding muy grande en Argentina porque soy ingeniero en computación. Y de repente, con la crisis del 2001, quedamos más de 2.000 empleados en la calle. Y entonces tenía dos opciones. Irme a donde está mi familia por parte de papá en Alemania, los cuales tienen fábrica de electricidad, todo producto eléctrico, y yo no sé ni cambiar un foco. Entonces dije, ¿qué hago? Me voy a Alemania, voy a barrer la fábrica porque no sé nada de electricidad. O me vengo a Estados Unidos, tenía un compañero, un amigo acá, que fue quien me recibió en su momento en Miami, y ahí empecé a forjar mis sueños. Yo creo que el agradecimiento grande a este país, Andreina, es por la oportunidad que me dio, porque me abrió las puertas, y a pesar de que y soy muy nacionalista, muy argentino, muy aprendí a amar y a respetar mucho también a este país, y si vos me decís en mi corazón, está compartido ese amor que tengo por Argentina como por Estados Unidos. Y no me va a alcanzar la vida para agradecerle a este país las nuevas oportunidades que me dio.
2: Definitivamente, qué bonito, y habla muy bien de ti, lo agradecido que estás porque esta nación te acogió, ¿no? Y yo creo que muchos estamos muy agradecidos de eso, sobre todo cuando venimos de países donde no encontrábamos salida, donde nos sentíamos muy presionados, donde sentíamos que nuestros hijos no tenían un futuro, y ciertamente no los tenían, ¿no? Y corrimos a un país como este, pero eso sí, caminando por el camino del medio, ¿no? Sin atajos, sin trampa, sin malicia, más bien con las ganas de salir adelante, ¿no? Y entregarle a esta nación un poco de lo que esta nación nos está entregando a nosotros. Y vaya lo que nos ha entregado, ¿no? La oportunidad de iniciar una vida fuera de mi país y sentirme segura y privilegiada de haberlo hecho. A ver, tenemos a... Y gracias, cariño, un abrazo fuerte para ti, Jorge. Nelson, adelante, un abrazo fuerte.
4: Sí, ¿cómo estás, Andreina? Welcome back. Te acompaño en el sentimiento y por tu pérdida. Mira, ayer hablaron de que Elon Musk no había dado donaciones a Venezuela, y Elon Musk fue el que dio el Starlink para que la gente se pueda comunicar entre ellos gratis hasta el 29 de julio. Así que quisiera que lo tuvieran en cuenta porque la gente son muy envidiosa y resentida. Sobre la independencia de Estados Unidos, quiero decir... y esta noticia la dijo Univision, no es una noticia maga ni nada de eso. Lo que pasa es que lo tienen calladito porque como Elon Musk ahora no está ayudando al Partido Demócrata, sino al grupo MAGA y al presidente Trump, por eso ya no hace falta hablar de eso. Los Estados Unidos ha sido y continúa siendo la primera gran república constitucional moderna, diseñada para limitar al gobierno y proteger derechos dados al pueblo, no concedidos por el Estado. La Declaración de Independencia de los Estados Unidos lo dice claramente. Los seres humanos son creados iguales y reciben de su creador ciertos derechos inalienables, entre ellos vida, libertad y búsqueda de la felicidad. Luego dice que los gobiernos se instituyen para asegurar esos derechos y que su poder legítimo viene del consentimiento del pueblo. De manera más resumida, Dios da los derechos, el pueblo da autoridad al gobierno, la Constitución limita al gobierno y el gobierno protege los derechos, no los concede. Eso ha sido vital para este país, porque en eso se funda la economía, la política y todo. Aunque ahora vemos que hay problemas, porque ahora a un presidente se le ha tratado de negar su derecho a gobernar libremente como están haciendo contra Trump. Pero en la historia siempre se permitió que alguien republicano fuera presidente y alguien demócrata fuera presidente. Ahora es cuando viene el conflicto a partir del primer mandato de Trump, donde se requiere limitar ese derecho constitucional.
2: Ahí está. Y gracias por unirte a la conversación. Nos vamos a la pausa y regresamos ya.

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Hay canciones que no solo suenan, reclaman, incomodan y retratan una época. Una de ellas es Fortunate Son de Creedence Clearwater Revival, lanzada en 1969, cuando Estados Unidos vivía el peso de la guerra de Vietnam. Pero ojo, esta no es simplemente una canción antibélica. Es una crítica frontal a la desigualdad, al privilegio y a esa vieja historia donde algunos toman decisiones desde arriba, mientras otros ponen el cuerpo abajo. John Fogerty no escribió un tema para atacar al soldado, es todo lo contrario. La canción apunta contra un sistema donde los hijos de familias poderosas parecían tener siempre una puerta de escape, mientras los jóvenes comunes eran enviados al frente. Musicalmente es puro músculo, guitarra filosa, batería directa, voz rasposa y una energía que entra como una sirena de alerta. No necesita adornos. En menos de 3 minutos, Creedence resume el ojo de una generación que sentía que la patria pedía sacrificios, pero no a todos por igual. Por eso, Fortunate Son sigue viva, porque no habla solo de Vietnam. Habla de las clases sociales, del poder, de la hipocresía y de esa pregunta que todavía retumba. ¿Quién paga realmente el precio de las decisiones de los poderosos? Una canción breve, rabiosa, inmortal. No fue hecha para complacer, fue hecha para sacudir.

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1: Joe Montana fue el quarterback de la calma perfecta. En los momentos grandes, cuando el estadio rugía y el reloj apretaba, parecía jugar en silencio. Con los 49ers ganó Super Bowls y dejó remontadas de colección. No tenía el brazo más explosivo, pero sí una precisión quirúrgica y una frialdad legendaria. Montana convirtió el último drive en una forma de arte.
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0: Es el líder histórico de la Major League Baseball en carreras impulsadas con 2,297. Hits de extra base con 1,477. Bases totales 6,856. Más temporadas consecutivas con 150 o más hits de todos los tiempos. Él es Hank Aaron en la voz de Luis Eduardo Quiñones.
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2: Hank Aaron fue constancia, poder y dignidad. Persiguió y superó una de las marcas más sagradas del béisbol bajo una presión social enorme. Su swing no era escándalo, era precisión, disciplina y grandeza repetida. Aaron conectó jonrones, sí, pero también resistió ataques racistas con una fortaleza admirable. Su historia es la de un hombre que venció al miedo con clase y excelencia.
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1: Continuamos en este especial de Buenos Días América con motivo de los 250 años de la independencia de Estados Unidos. Y hablando de otro ámbito, lo que es la ciencia, creo que uno de los momentos que también quedaron marcados en la historia de los Estados Unidos fue el anuncio de la llegada a la Luna. La Luna vista como un escenario de poder. La misión Apolo 11 cumplió el objetivo anunciado por John F. Kennedy en 1961, llevar humanos a la Luna y traerlos de regreso a la Tierra. El alunizaje ocurrió en 1969 y se convirtió en uno de los símbolos máximos de la capacidad tecnológica estadounidense. No fue solo ciencia. Fue geopolítica. La carrera espacial era también una forma de decirle al mundo, nuestro sistema puede llegar más lejos. Esto fue lo que ocurrió.
2: 1-0. Este es uno de los momentos más impresionantes de la historia de la humanidad. Por primera vez el ser humano conseguía poner un pie en un astro que no fuera la Tierra.
3: Es un pequeño paso para el hombre.
2: Los astronautas estadounidenses Neil Armstrong, Edwin Buzz Aldrin y Michael Collins partieron hacia la Luna el 16 de julio de 1969, solo 8 años después que Yuri Gagarin, un cosmonauta soviético, se convirtió en el primer hombre en llegar al espacio. Pero una cosa es salir de la Tierra y otra es llegar a la Luna. Hasta ese momento no había la tecnología necesaria para llevar a personas a esa distancia y traerlas de vuelta. Por eso fue un pequeño paso para el hombre, un gran salto para la humanidad y un hecho decisivo para Estados Unidos en la carrera espacial contra la Unión Soviética. Pero lograrlo no fue fácil. A principios de los 60, la URSS llevaba una clara ventaja. Ya había mandado al espacio el primer satélite, al primer ser vivo y al primero, gracias a su ingeniero jefe, Sergei Korolev. Los estadounidenses estaban aterrorizados con la idea de que la dominación del espacio diera ventajas militares a los soviéticos. Estados Unidos necesitaba una victoria urgente sobre la URSS y el presidente Kennedy fijó una meta muy ambiciosa, para muchos irrealizable. Los soviéticos siguieron avanzando. En los años siguientes mandaron a la primera mujer al espacio e hicieron la primera caminata espacial. Pero tras la sorpresiva muerte de Korolev en el 66, el programa espacial de la URSS perdió el rumbo y eventos como la explosión del cohete N1 dieron el punto final a la ambición soviética de llevar el hombre a la Luna. Mientras tanto, Estados Unidos necesitaba una inversión multimillonaria para lograr su objetivo. Necesitaba crear un tipo de tecnología para viajes espaciales y de computación que no existían en la época. Y lo consiguió con el programa Apolo, el que llevaría a 3 astronautas estadounidenses a la Luna en la misión Apolo 11. Tras varios intentos, la NASA construyó un cohete que propulsaría una nave formada por 3 módulos. La estructura medía 111 metros, pesaba 3 millones de kilos y tenía tanta potencia que era como pilotar una bomba nuclear. El gran desafío de la misión era construir un módulo que pudiera alunizar teniendo en cuenta que nadie sabía cómo era la superficie de la Luna. El módulo tenía que ser pequeño, pero a la vez llevar a 2 astronautas, computadoras, equipamientos, combustible y oxígeno. Por si esto fuera poco, para volver a la Tierra este módulo tenía que impulsarse hasta la órbita de la Luna y allí encontrarse de nuevo con la nave principal. El riesgo era tal que Nixon, el entonces presidente de Estados Unidos, tenía listo un discurso por si los astronautas morían durante la misión, pero nunca lo necesitó. La primera etapa del viaje del Apolo 11 duró 3 días. El 20 de julio, Armstrong y Aldrin entraron en el módulo Águila para intentar el alunizaje. Dentro del módulo de comando, Michael Collins seguiría orbitando la Luna, sacando fotos y esperando a que ellos volvieran. Pero el momento de alunizar fue crítico. Armstrong tuvo que pilotar manualmente el módulo, algo que no estaba previsto, y solo le quedaba combustible para 30 segundos más.
1: El águila ha aterrizado.
2: El regreso triunfal de los astronautas tras 8 días de misión mandaba un claro mensaje del poderío de Estados Unidos en plena Guerra Fría. Al Apolo 11 le siguieron 6 misiones más en tan solo 3 años y 10 astronautas volvieron a pisar la Luna tras Armstrong y Aldrin. Pero desde 1972 nadie ha vuelto a hacerlo. Gracias a estas misiones se hicieron grandes avances científicos y tecnológicos. Se crearon los circuitos integrados, que nos permiten tener computadoras cada vez más compactas y potentes, y se sentaron las bases para el nacimiento de Internet. Pero más allá de lo científico, el legado de la misión Apolo 11 fue simbólico. Millones de personas vieron desde sus casas cómo la humanidad era capaz de superar sus límites. Se acababa de llegar a la Luna. ¿Qué iba a ser lo siguiente?
1: Bueno, ahí está la información. Una información de BBC Mundo y así nos vamos al corte, regresamos con más. Vamos a regresar con más información, no le cambie.
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6: Soy Valeria Lozano de Hábitos y te quiero contar sobre 2 tipos de estrés que tal vez no conocías. El primero es el estrés acumulado en el sistema nervioso, que es el que tiene que ver con eventos desafortunados vividos en el desarrollo o infancia y que no se procesaron bien. 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
9: Hola, ¿qué tal? Te saluda tu doctor Eduardo López Navarro. ¿Tienes una idea de cuántas personas viven sus vidas preocupadas por el qué dirán? ¿Que si Tomasita piensa esto? ¿Que si Pancracio piensa lo otro? ¿Qué dirá el sacerdote del pueblo? ¿O qué pensará mi familia y mis amigos? Es extenuante vivir con esas preocupaciones. ¿Que las personas van a opinar y hablar sobre ti? Claro que sí. Es parte de lo que los seres humanos hacen. Quiero sugerirte que para alcanzar la felicidad pierdas el miedo a la opinión pública. Deja a un lado ese temor al qué dirán, ya que esta es una de las barreras de la superación personal. No te deja crecer, solo te envuelve en una red de inseguridad y de sufrimiento. Basa tus decisiones en lo que tú necesitas para ser feliz y no en lo que se espera de ti. 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

0: América, de costa a costa, iniciando tercera hora de programa, un programa especial por los 250 años de la independencia de esta gran nación. Gracias por acompañarnos, el equipo listo para continuar con este programa. Allí está Toño Murillo en los controles, atendiendo sus llamadas y musicalizando el show. Janet Vázquez en la producción del espacio y frente al micrófono, Lalo Leal en los deportes. Está su servidora Andreina Gandica. Muchachos, con los buenos días.
1: Hola, hola, Andreina, buenos días, Toñito, buenos días a Lalito, buenos días a nuestra hermosa y maravillosa audiencia. Aquí vamos activadísimos, con toda la actitud, con festejos, Andreina, porque, bueno, 250 años no son pocos, Andreina, son muchos, y hay mucho también por comentar, por hablar de lo que es este país, lo grande que es este país, toda su historia, toda su lucha, todo lo que representa, los latinos que también han construido parte importante de lo que es hoy por hoy los Estados Unidos, lo que significa ser estadounidense, ¿no? Y tantas cosas, y lo que viene para Estados Unidos. Así que hay muchas cosas que comentar, que compartir. Bienvenidos a este programa especial. Ya continuamos nuestro camino, nuestra trayectoria de todo lo que hemos venido hablando, pero aquí arrancando en las redes sociales y a través también de YouTube, Facebook, Instagram, ya estamos conectados.
0: ¿Cómo está usted, Toñito? ¿Cómo me le va?
2: Andreina, un fuerte abrazo. Todo bien por acá. Yo no tengo No he tenido la oportunidad de estar en este bello país, pero me siento muy contento de trabajar para una empresa norteamericana, de que me dieron la oportunidad. Entonces, pues me siento con el compromiso. Me siento uno más, aunque mi pitch inglés no es muy, muy bueno. No me entiende ni el español, menos el inglés, pero de verdad me siento muy orgulloso de trabajar, de laborar para una empresa norteamericana y siempre con el compromiso de echarle con todo.
0: Qué bueno, qué bonito, Toño, y nosotros estamos muy contentos de tenerte porque tú eres uno de los nuestros, ¿no? De estos hispanos que donde quieran que estén, echan pa'lante, ¿no? Entregan todo por dar lo mejor y dar siempre esa milla extra, y es una de las cosas que más admiro de ti, ¿no? Tu disposición, tus ganas siempre de hacerlo cada vez mejor y de dar ese poquito más, aunque nadie te lo esté pidiendo.
2: muchas gracias, igualmente a ustedes también, claro que sí.
0: Mi querido Lalito, Lalo Lalín, mejor conocido en los bajos fondos de esa forma. ¿Cómo estás, mi Lalo?
3: Mi queridísima Andreina, todo el corazón, todo el abrazo, todo el amor. Qué gusto verte, saludarte a ti, a Jane, a Toñito, a nuestra gente en este día tan, pero tan especial. Un día memorable que estamos celebrando aquí todas y todos y con nuestra gente, que es lo principal, festejar con nuestra gente. A veces no hay muchas cosas que festejar, pero siempre vamos con el corazón por delante.
0: Bueno, y esto apenas está por la mitad, porque este programa es un programa especial, un programa que hemos preparado a propósito de este 4 de julio, donde la nación se concentra en admirar, ¿no?, a los padres de la patria, no olvidar por qué y cómo llegamos a este momento, ¿no?, de la historia de una nación tan poderosa y tan admirable. Vámonos de inmediato a contarles a nuestra gente qué ocurrió mientras usted dormía.
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0: El gobierno de Venezuela ha confirmado 2.595 muertos y 12.400 heridos según las cifras oficiales. Las morgues están colapsadas y los centros médicos y hospitalarios muestran las dificultades de un país que sufría ya grandes carencias.
1: Mientras tanto, Delcy Rodríguez anunció un fondo de 200 millones de dólares para la reconstrucción de Venezuela. Ella se refirió a los recursos requeridos para la recuperación del país y explicó que se planteó la creación de un fondo de reconstrucción inicial por el equivalente a 200 millones de dólares.
0: Un análisis satelital de la NASA calcula que 58.870 edificaciones resultaron dañadas o destruidas, incluyendo el colapso total de al menos 189 estructuras después del doble terremoto en Venezuela.
1: UNICEF alerta, 680.000 niños requieren ayuda tras terremotos en Venezuela.
0: Y también es noticia, pues, el gobierno de Trump que planea intensificar las redadas migratorias en lugares de trabajo.
1: Veterano muere tras discusión por estacionamiento en centro comercial de Florida. Una disputa por un cajón terminó en tragedia en Florida. Un veterano de 62 años fue asesinado de un disparo en el estacionamiento de un Walmart.
0: Y el calor extraordinario en el noreste de Estados Unidos chocará con las celebraciones del 4 de julio.
1: Nos vamos a más noticias y también le contamos que vivieron en excrementos y casi salvajes durante años. El hallazgo de 16 niños que vivieron en condiciones deplorables en una zona rural de Ohio ha generado interrogantes sobre por qué no se detectó antes que vivían en un entorno insalubre e inhumano que ponía en peligro sus vidas.
3: Portugal remontó 2-1 ante Croacia en una noche de alto voltaje. Cristiano Ronaldo, a los 41 años, convirtió desde el punto penal. Gonzalo Ramos apareció en el descuento, pero el principal protagonista fue el VAR.
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0: Y Estados Unidos es probablemente una de las sociedades más diversas del mundo. En este aniversario número 250, queremos entender qué significa realmente ser estadounidense hoy y cómo ha evolucionado esa identidad. Nos acompaña el sociólogo, el doctor Alejandro Angie. ¿Cómo está, doctor? Un abrazo fuerte para usted.
5: Buenos días, muy bien, gracias. Y gracias por tenerme en esta ocasión tan especial.
0: Yo quisiera iniciar esta conversación preguntándole, doctor, ¿qué mantiene unido a un país tan diverso en cultura, en religión y origen como Estados Unidos?
5: Bueno, una cosa que vemos cuando miramos la unidad nacional es una pregunta muy increíble, ¿no? A pesar de que hay tantos grupos diversos, económicos, políticos, étnicos, religiosos, la nación de todas maneras aguanta, ¿no? Eso puede estar basado en las instituciones que hemos desarrollado en nuestro país para servir a las personas del país, las instituciones de gobierno, las instituciones religiosas, las instituciones educativas, todo este tipo de organizaciones grandes que dan vida y ayudan a los humanos a manejar mejor el contexto de nuestras vidas. Creo que son los cimientos, si se puede decir así, que han hecho que nuestra nación sea, haya durado tanto, ¿no? Ya llevamos 250 años con esta constitución y creo que las instituciones en Estados Unidos son lo que nos mantienen juntos.
0: Claro. Y doctor, ¿sigue existiendo el llamado sueño americano? ¿Cómo lo ve usted como sociólogo?
5: Como sociólogo lo veo difícil, te voy a ser honesto. En cierta manera, el sueño americano es parte del mito fundacional de los Estados Unidos, ¿no? Uh-huh. La idea que la gente puede venir aquí escapando opresión de cualquier tipo en otros países del mundo y aquí podemos vivir nuestras vidas a nuestro potencial entero, ¿no? Or full potential, como se dice en inglés. Así que en gran parte existe, pero lo que hemos visto en, yo quisiera decir décadas, pero voy a decir años, recientes es un cambio a lo que eso significa y a lo que el sueño americano significa desde la visión de personas en el poder en los Estados Unidos.
0: Claro, y me gustaría detenerme, doctor, en el sueño americano, ¿no? Mm. Y uno se pregunta, ¿cuál es el origen del llamado sueño americano? Quizás las películas desde Hollywood, esa idea de mostrarle al mundo ¿qué tan afortunados somos de estar en este país? ¿Cómo pudiésemos explicárselo a la audiencia?
5: Yo no sé si yo pudiera decir de dónde es el origen, pero una cosa importante a través desde el establecimiento de los Estados Unidos como la nación moderna que somos hoy en día. Obviamente aquí habían seres humanos, comunidades, naciones, antes de que los exploradores y inmigrantes de Europa vinieran. Y entonces en ese contexto se forma una nación o un estado o un lugar que es libre, que es enorme, donde no hay muchas leyes, donde no hay muchas instituciones. y eso da cabida que venga gente de todo el mundo en los últimos 500 años a disfrutar de estas libertades y de estos derechos que nos tomamos de cierta manera, porque como digo, aquí había gente, aquí habían gente nativa que vivía aquí por 10, 12 mil años antes de que vinieran los europeos y gente de otras naciones eventualmente. Así que,
0: claro.
5: ¿De dónde viene el sueño? No sé, pero sí está ligado a esta experiencia individualista casi de vamos a ir a ese lugar y vamos a hacer lo mejor que podamos por nosotros mismos.
0: Sí, quizás viene de una promesa, ¿no? De riqueza. Sí. De una promesa de posibilidad, de la idea de que Estados Unidos pues pueda ser un lugar para comenzar de nuevo, trabajar, prosperar y construir un futuro mejor, ¿no?, que el de generaciones anteriores. Pero ahora, ¿qué papel ha tenido la inmigración en esa transformación, doctor?
5: Muchísima. Esto es una situación que en este momento en Estados Unidos el gobierno y actores políticos están tratando como de reformular. Pero si miramos la historia de los Estados Unidos como tal, es una nación de inmigrantes. Es un sueño, se puede decir de cierta manera, como vemos a este sueño americano, donde gente de diferentes lugares de Europa y eventualmente pues con situaciones de colonización e imperialismo, vinieron los afroamericanos, que en su principio vinieron como esclavos. Ya había unas naciones indígenas aquí en nuestro país y eventualmente con inmigración de gente de todo el mundo, de los latinos, de los europeos después de la guerra. Entonces lo que vemos es que este sueño sí se ha formado de cierta manera a través de las contribuciones de gente que ha venido de otros lugares. Es un país de inmigrantes y no podemos olvidar eso.
0: ¿Y usted considera que ha cambiado la identidad nacional en las últimas décadas, en los últimos años o décadas, para hablarlo un poco más englobado?
5: Y inclusive podemos usar siglos, ¿no? O sea, ya estamos empezando a madurar. Somos un bebé en infancia, 250 años como nación moderna que somos, miles de años más como naciones indígenas que ya existían aquí. Se me fue el hilo de la pregunta.
0: No, no, le preguntaba si creería usted que ha cambiado la identidad nacional en las últimas décadas.
5: Efectivamente, gracias, discúlpame.
0: No se preocupe.
5: Y va a cambiar. Lo que vemos es que al principio la nación se establece a través de estos próceres de la patria, de descendencia europea, donde se utiliza el inglés como lengua casi oficial o de negocios tal vez. Pero al final del día, sí, somos nosotros los inmigrantes los que hemos cambiado un poquito la narrativa acerca de quién somos como nación y uh-huh. para dónde vamos. Hay oposición a esto, hay miedo en ciertos sectores de la población, pero sí, eso va cambiando poquito a poquito. Se estableció una cultura anglosajona al principio de nuestra nación, con influencias de Alemania y de gente de otros lugares de Europa, pero con la llegada de los esclavos afrodescendientes, eventualmente que ya son parte inextricable de nuestra nación, y de los latinos y de los asiáticos, va cambiando poco a poco la identidad nacional.
0: Doctor, le voy a hacer una pregunta para concluir, curiosa. Si los padres fundadores de esta gran nación vieran el país hoy, ¿crees que qué es lo que más les sorprendería?
5: Uy, una cantidad de cosas. Creo que hay siempre diferentes puntos de vista. Creo que igual que hoy en día hay personas que observamos nuestra nación desde diferentes puntos diversos, los fundadores también probablemente habrían personas que estarían aquí diciendo qué grandes logros, mira lo que hemos llegado a hacer, abrimos el país, las instituciones de gobierno aún funcionan, las cortes, los sistemas que ellos fundaron todavía están en pie. Y estoy seguro que habrían unos que dirían, se les dio demasiado derecho a algunas personas, estas personas tal vez no deberían estar aquí. Esos debates que estamos teniendo en Estados Unidos hoy han existido desde el principio de la nación, así que creo que veríamos las dos caras de lo que vemos hoy todavía.
0: Doctor, muchísimas gracias por acompañarnos en este día y en este programa tan especial para todos nosotros. Un abrazo fuerte.
5: Gracias a ustedes.
0: Allí está el doctor Alejandro Angi, quien es psicólogo, para hablar de qué significa ser estadounidense hoy, la identidad nacional, sueño americano y otros temas. Qué interesante. Vámonos a la pausa. Ya regresamos.

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0: Que
1: ahora le agregaron aplauso. Oh, qué maravilla. ¿Cómo está, señor Quiñones? Un abrazo fuerte para usted.
2: Muy buenos días, Andreina. Buenos días, Janet, Lalo. Desde acá, Andreina, un fuerte abrazo para ti, para tu familia. Y pues aquí Gracias. Andamos. Aquí andamos para hablar de béisbol. Entre tanto fútbol que hay por estos días, el béisbol se ha apoderado, recuerden, de TUDN Radio y más para esta fecha tan especial que tendremos mañana, el Día de la Independencia de los Estados Unidos, los 250 años de este gran país donde el béisbol forma y tiene un papel fundamental más en esta fecha. Se convierte en parte de la celebración siempre del 4 de julio, la cartelera del béisbol de Grandes Ligas, y por eso mañana estaremos temprano también con un juego entre los Piratas de Pittsburgh y los Nacionales de Washington, desde la capital de los Estados Unidos precisamente.
3: Luis Eduardo Quiñones, no solamente un hermano, un tocayo.
2: Me asusta cuando me habla así.
0: Señores, con pausa.
3: De Camagüey dominando el deporte rey. Mi querido Luis,
0: que hay discusiones sobre eso, ¿viste? Así que qué quieto con eso del deporte rey. Que hay gente que se pone muy brava con eso.
3: Y qué bueno que tocas el tema, Andreina, porque justo le quería preguntar a Luis King eso. ¿Es el béisbol el deporte rey en los Estados Unidos?
2: Yo creo que sí, es el pasatiempo nacional, Lalo, el béisbol de las grandes ligas. A ver, son muchos meses. Esa característica que tiene el béisbol de jugarse a diario se convierte en parte de la rutina de las personas. No es como la NFL, que se juega una vez a la semana. El básquetbol incluso se juega con mayor frecuencia, pero el béisbol, ya desde febrero que empieza los entrenamientos primaverales, finales de febrero comienzan los juegos ya de spring training hasta septiembre, y si tu equipo clasifica, bueno, llegas a octubre e incluso los primeros días del mes de noviembre. Forma parte de esa rutina del día a día de la gente en los Estados Unidos, y es por eso que sí, que sin lugar a dudas es el pasatiempo nacional, y sin lugar a dudas, Lalo, en estos días tan especiales como el 4 de julio, Día de la Independencia, pues también forma parte muy especial de esas celebraciones dentro de los Estados Unidos.
3: Exacto, exacto. La gente celebra, incluso Luis King, hay un partido especial por los 250 años de estrellas.
2: Sí, en este caso lo vamos a tener el próximo, bueno, la celebración completa ahí en Filadelfia es toda esa semana, pero TUDN Radio, como parte de este gran festejo del Día de la Independencia, en el Juego de Estrellas, vamos a tener

0: por primera vez la transmisión del juego de futuras estrellas, que son los grandes talentos, los prospectos, que ya por cierto se actualizó la lista de prospectos de MLB y ya se dieron a conocer los roster con varios latinos dentro de él. Luego vamos a tener el Home Run Derby, que es el lunes 13, el juego de futuras estrellas es el domingo 12 de julio, el Home Run Derby el lunes 13 y el juego de las estrellas tradicional la jornada del martes 14 de julio, todo aquí en la señal de TUDN Radio y desde el Citizens Bank Park en la ciudad de Filadelfia, cuna de la independencia de los Estados Unidos. Pues se ha dejado también este juego de las estrellas y de hecho se conocía hace muchos años, Lalo, se estaba planificando precisamente que este juego de las estrellas fuera allí en Filadelfia, precisamente para que formara parte de este gran festejo por los 250 años de la independencia de Estados Unidos.
1: Luis, siempre nos has mencionado que desde el Diamante es un oasis en medio de tanto fútbol. Y hoy, en nuestra programación, tenemos béisbol todas las semanas, casi toda la semana. Señor. Y es un oasis porque yo sé que hay gente que dice, ya no más México, ya no más quiere volar, ya no más Mundial, ya no más Ronaldo, ya no más
0: Messi. Ya no más y sí.
1: Ya no más y sí. Y aquí, en esta frecuencia, encuentran ese oasis que te saca del fútbol y te mete en una atmósfera única como el béisbol.
0: Sí, y no obstante, dentro de las transmisiones del béisbol también actualizamos lo que está sucediendo en ese momento en el torneo futbolero que se está llevando a cabo en México, Estados Unidos y Canadá. Entonces, no se preocupe, usted puede seguir escuchando el béisbol y ahí prácticamente que minuto a minuto le vamos a estar actualizando cuando caiga un gol, cuando pase algo relevante, cuando se vayan a las pausas de hidratación, pues ahí le estaremos informando con muchísimo gusto durante todo este mes lo que está sucediendo también en el fútbol. Pero sí, Lalo, hemos tenido excelentes juegos de pelota como el de ayer aquí en la señal de TUDN Radio, un gran duelo de picheo entre Chase Burns y Jacob Mishorowski, el juego de los Rojos de Cincinnati y los Cerveceros de Milwaukee, donde Mishorowski permitió un total de 5 carreras, sin embargo 4 de ellas fueron limpias. Estamos hablando de 2 fuertes candidatos a llevarse el premio Cy Young de la Liga Nacional, más para Mishorowski. Chase Burns es un pitcher joven de solo 23 años, su nombre no suena con tanta fortaleza como el de Mishorowski, el de Paul Skenes, el de propio Christopher Sánchez, pero ahí están sus números, excelentes números que está teniendo en esta temporada. Y mira, no dudo que incluso lo puedan incluir para el Juego de las Estrellas de MLB del próximo 14 de julio ahí en Filadelfia. Pero sí, un juego de béisbol diario. Hoy no tenemos transmisión, hoy solamente tenemos nuestro programa desde el Diamante a las 5 de la tarde, tiempo del Este. Pero como ya les decía, mañana sábado vamos a estar en Washington D.C., en el Nationals Park, con el juego entre los Nacionales y el equipo de los Piratas de Pittsburgh. Ese juego bien temprano en la mañana, abriendo la cartelera del 4 de julio a las 11 de la mañana, tiempo del este de los Estados Unidos. Y el domingo también estaremos desde bien temprano, 12 y media, hora del este, horario del mediodía, Mets contra Bravos de Atlanta desde el Truist Park de la ciudad de Atlanta.
1: Miluiki, quiero hablar de los Yankees. La pesadilla no termina.
0: Íbamos bien,
1: perdóname, yo sé que es un tema incómodo, pero la novela del Bronx, pues está escribiendo uno de los capítulos más oscuros, ¿no?, de su historia. Igualaron una de las rachas más vergonzosas, 7 derrotas consecutivas, algo que no sufrían desde agosto del 2023. ¿Qué le pasa a la novena más famosa del mundo?
0: Y añádele algo peor aún, es que esa mala racha de 7 derrotas de forma consecutiva se ha juntado con una buena racha de los Tampa Bay Rays de 8 victorias de forma consecutiva, lo cual ha provocado que en la última semana Tampa haya recuperado el primer lugar de la división este de la Liga Americana y además haya sacado ya una considerable ventaja de 4 juegos sobre el equipo de los Yankees. Y a eso súmale que el pasado fin de semana esa mala racha comenzó con una barrida de 4 juegos en Fenway Park ante los Medias Rojas de Boston. El equipo de Boston no barría en una serie de 4 juegos a los Yankees desde el 2018. O sea, desde hace 8 años, Boston no podía barrer en una serie de 4 juegos a los Yankees de Nueva York. Está siendo muy golpeado el equipo de los Yankees, es una realidad, por el tema de las lesiones. Eso es una realidad, Lalo. Está ausente Aaron Judge, no se sabe para cuándo va a regresar. Se está hablando, lo último que dijo Aaron Boone, que en un par de semanas lo van a volver a revisar. Está ausente Giancarlo Stanton, está ausente Max Fried, que había sido uno de los principales lanzadores. Digamos que ya regresaron, pero no están al 100%. Yo creo, tanto Gerrit Cole como el propio Carlos Rodón en esa rotación de picheo, pero creo que básicamente han fallado ahora mismo, si tú me preguntas, ha estado fallando sobre todo la ofensiva. Es un equipo de los Yankees de Nueva York que prácticamente no batea. Estamos hablando que Sonny Gray el domingo pasado, el juego que tuvimos aquí en TUDN Radio, los mantuvo sin hit ni carreras hasta el octavo episodio. En días anteriores también habían conectado solamente un hit, 2 hits. O sea, ha carecido mucho de la ofensiva ahora mismo el equipo de los Yankees de Nueva York, y eso sin lugar a dudas lo ha resentido de una gran manera. No encuentran un line-up. Sí, yo sé que hoy en día las alineaciones cambian mucho dependiendo de las métricas, de la sabermetría, pero hoy en día es muy variable esa alineación de los Yankees de Nueva York. No tienes definidos un primer bate, un cuarto bate, y eso yo creo que le está pegando al equipo de Aaron Boone.
1: Ay, mi Luigi, esperemos que se recuperen, ¿eh? Esperemos que se recuperen. Aquí te escribe Carlitos Ochoa y dice: hoy el juego de los nacionales es a las 6:45 p.m. y mañana 4 de julio a las 11:05 a.m. Están todos invitados. Saludos al hermano Julián Quiñones.
0: Es primo mío, primo de... un tío mío tuvo una aventura por allá por Colombia, y ahí entonces fue donde se dio esa relación entre Julián Quiñones y yo. Fue una aventura que tuvo un tío mío por allá por Colombia.
1: Pasan esas aventuras, Luigi, pasa. Nos ha pasado en una...
0: Pero mira, ambos terminamos en México, y aquí andamos sacando la cara por México también, tanto Julián como un servidor.
1: Como debe de ser. ¿Y cómo van los nacionales de Carlitos Ochoa?
0: No, mira, los nacionales es un equipo que en esa división este de la Liga Nacional, yo creo que han aprovechado hasta cierto punto lo que fue el mal inicio de los Mets, lo que fue el mal inicio de los propios Phillies, que ya volvieron, ya levantaron. Y hoy nos encontramos equipos como los Nacionales, como los Miami Marlins, todavía con posibilidades, increíblemente, cuando vemos a los Mets de Nueva York, que ya despidieron a Carlos Mendoza, hasta el último lugar de la división. Solo con el hecho de tener más victorias que derrotas, o sea, estar jugando por encima de 500, los Nacionales y los propios Marlins, tienen los Nacionales 45 y 43, los Marlins 46 y 44. Está viviendo un mal momento Atlanta, que había tomado en su momento una muy buena ventaja en el primer lugar. Ahora tienen 50 ganados, 35 perdidos, han perdido los 8 de los últimos 10 desafíos, y han visto cómo el propio equipo de Filadelfia se les ha pegado. Los Phillies, ahora dirigidos de manera interina por Don Mattingly, después que despidieron a Rob Thompson, ahora tienen los Phillies 49 y 39 a 2.5. Equipos como los Nacionales, como los Marlins, en esta aventura, en este sueño de buscar una clasificación, tienen que mirar, yo creo, más al tema del comodín, al wild card. Y allí sí los Marlins están a solamente un juego del último comodín, pegaditos ahí a los Cardenales de San Luis, y los Nacionales de Washington están a 2 juegos nada más de meterse a esa zona de clasificación. Está complicado para ellos, pero a ver, los Nacionales lo hicieron en el 2019, tuvieron una primera mitad desastrosa, terminaron clasificando y ganaron la Serie Mundial de ese año.
1: Mi querido Luiki, siempre un placer, deleite y agasajo tenerte aquí en Buenos Días América, ven diario. Esta es tu casa, muchas
0: cuando
1: gracias.
0: Gusten, aquí estamos.
1: Te mando un fuerte abrazo y vamos Guardians.
0: Ahí están los Guardianes de Cleveland también, una gran temporada. Los esperamos mañana, bueno, hoy a las 5 de la tarde en Desde el Diamante, hoy viernes, mañana sábado a las 11 de la mañana, Pittsburgh contra Nacionales de Washington, y el domingo desde las 12:30 inicia el juego entre Bravos de Atlanta y los Mets. Ahí los esperamos.
1: Feliz 4 de julio, mi querido Luiki. Promoción, regresamos. 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

0: Bueno, pan y sol para todos, ¿eh? Son mis mejores deseos en este 4 de julio, Lalito.
1: ¡Épale!
0: ¡Épale!
2: Pan y sol.
0: Ten cuidado con eso, pan y sol. Con eso, mira, te voy a decir una cosa, con eso sobrevivimos, ¿eh?
2: Sí.
0: Porque pan para alimentarte y sol para nutrir.
2: La vitamina D.
0: Tu piel, exacto, tu vitamina, o sea, yo creo que es muy sabia esa canción que acaban de componer para este programa especial de Buenos Días América por los 250 años de la libertad y la independencia de los Estados Unidos. ¿No lo ven así ustedes?
2: Totalmente, totalmente, sabia. Totalmente, porque vinimos a esta nación a buscar pan y encontramos sol. Y trabajamos parejo. De sol a sol.
0: De sol a sol, exacto.
3: ¿Y el vino dónde
0: justamente
3: quedó? Pan y vino, ¿no? ¿Que dónde
0: no,
3: quedó el
0: pan
3: vino?
0: Y sol, ya.
3: Ah,
0: no, no, quieta. Quieta con el vino. Ah,
1: acá en México hay una frase muy célebre que Lalo y él ya no lo van a conocer. Se dice, te traen a pan y agua. Nos referimos a cuando te traen, ¿no? Pues, que no te dan descanso y en friega, entonces, pero no sé si ese es el caso, ¿no? En otros lados.
0: No,
1: pero
0: claro que no, porque nosotros somos un caso muy distinto, pan y sol.
1: Mira, somos pan y sol.
0: Pan y sol, aquí somos pan y sol.
1: Bueno, hasta aquí mi reporte, Joaquín, ya me voy.
0: Hasta luego. Miren, vamos a hablar justamente de nosotros como fuerza en este país. Los latinos son una fuerza determinante en la economía, la política y la vida social de esta gran nación. Para hablar del papel que han desempeñado en la construcción del país, saludamos a Juan Rosa, él es director nacional de participación cívica de Naleo. ¿Cómo estás, Juan? Un abrazo fuerte para ti. Gracias por unirte a la conversación.
4: Un abrazo, muy buenos días. Me da mucho gusto estar con ustedes este día tan especial, este programa tan especial, celebrando lo que significa la independencia de los Estados Unidos, lo que significa las aportaciones de los latinos a esta gran nación. Así
0: ¿cómo
4: que,
0: no?
4: Gracias.
0: ¿Y cuál consideras tú, Juan, que ha sido el aporte más transformador de la comunidad latina en Estados Unidos?
4: Wow, es difícil de escoger, ¿verdad? Porque, por ejemplo, si miras la cultura, ¿verdad? Lo que es desde la música hasta lo que es Hollywood, ¿verdad? No se entiende en las últimas décadas sin la imprenta latina, sin ese sabor latino que se le ha dado delante de las cámaras, delante de las escenas, pero también detrás. Nosotros, en el fondo de Naleo, como sabes, nos concentramos mucho en lo que es el poder político, el impacto político que tienen los latinos en este país. Ahora mismo gozamos de una gran cantidad de latinos que están en puestos electos, oficinas electas en este país. Tenemos más de 8,000 latinos que están sirviéndole a sus comunidades en puestos públicos, como desde las juntas escolares hasta el Senado de los Estados Unidos, donde tenemos 6 senadores ahora mismo que son latinos. Tenemos más de 40 miembros de la Cámara de Representantes que son latinos. Eso es, de nuevo, eso es solamente al frente. Pero también podemos hablar del impacto que han tenido los latinos en los grandes cambios políticos de este país.
3: Sí, Juan, y además sabemos que hoy los latinos representan casi una quinta parte de la población en el país y por ello tan importante, ¿no? El crecimiento en la vida política, económica. Pero ¿qué tan importante es actualmente el voto latino justamente en las elecciones, en esa vida política y económica del país?
4: Sí, gracias por la pregunta. Primero, como sabes, como sabemos, la política del país está muy reñida, ¿verdad? Entre un partido y el otro, y en muchos lugares del país los latinos son el voto decisivo. Por ejemplo, si miras a los latinos en partes de California o de Texas, ¿verdad? Están en distritos de la Cámara de Representantes que están en juego, ¿verdad? Para el poder político del país en los meses que vienen, las elecciones de noviembre. Eso es un ejemplo, ¿verdad? Solo un ejemplo. Lo otro que es muy importante y quiero recalcar es cómo los latinos influyen, ¿verdad?, en las políticas que se hacen. Los latinos, más que otros grupos, están totalmente enfocados en los temas del coste de la vida, la accesibilidad económica, ¿verdad? Y eso ayuda o tendría que ayudar a que los contrincantes políticos se enfoquen en esas materias, ¿verdad?, para ganar elecciones. Así que, de nuevo, no solamente el número de latinos, que tú lo acabas de decir muy bien, es un número importante y creciente, que es muy importante, no solamente que es grande, sino que es creciente. Los latinos son una comunidad joven, ¿verdad? En muchos estados, más de la mitad de los jóvenes de 18 años, menos de 18 años, son latinos, que quiere decir que esos jóvenes van a ser votantes en el futuro, uh-huh. ¿verdad? Hay más de 4 millones de latinos ahora mismo que son elegibles para ser ciudadano americano y todavía no lo hacen. Así que son 4 más millones de votantes que están ahí resguardados esperando hacer ciudadanía para poder votar. Así que, de nuevo, para cerrar, no solamente es el número que importa, sino también dónde están esos números, en qué distritos, en qué estados. Por ejemplo, si piensas en las elecciones presidenciales y piensas en estados como Georgia, piensas en estados como Pensilvania, Arizona, Nevada, lo que en inglés llamamos los battleground states, son estados donde los latinos son el voto decisivo, ¿verdad? Y también es lo importante que el voto es no solamente es grande, pero también creciente.
0: Uh-huh. Juan, ¿cómo ha evolucionado la participación política de los latinos en los últimos años? No como desde el punto de vista de los votantes, sino estos que se han formado en este país y pretenden liderar en este país. ¿Cómo lo has visto? ¿Ha evolucionado? ¿Cómo ha evolucionado? ¿Cuáles son esos estados, no? O en esos rubros donde crees que la presencia latina ha recobrado más fuerza con esta intención?
4: Muy buena pregunta. De nuevo, ahora mismo hay más de 8,000 oficiales electos que son latinos. En el elenco creemos que deben haber más, tienen que haber más, porque nuestra población, como dijo Janice Rato, nuestra población es una población creciente y grande. Pero tenemos personas latinos muy importantes forjando la vida pública de este país. Por ejemplo, tenemos al primer secretario de Estado, ¿verdad?, que es el jefe de diplomacia estadounidense en todo el mundo, es un latino, cubano, Marco Rubio, ¿verdad? Tenemos esos 6 representantes en el Senado de los Estados Unidos, que es un puesto sumamente importante, muy poderoso para la vida económica, la vida política del país. Tenemos a 6 personas latinas sirviendo en esa capacidad. Y de nuevo tenemos a más de 40 en la Cámara de Representantes. Tenemos a una mujer sirviendo como gobernadora del Estado de Nuevo México. Tenemos una mujer dentro de los 9 miembros de la Corte Suprema de los Estados Unidos, una puertorriqueña sirviendo como miembro de la Corte Suprema de los Estados Unidos, que como saben, que ustedes repasan el día a día, ¿verdad?, de las noticias, y ven lo importante que es la Corte Suprema, la judicatura del país. Así que estamos creciendo en importancia. En Aleo decimos de nuevo que debe haber muchos más latinos en oficina pública. Solamente tenemos un gobernador de 50 estados. Hay estados donde ese debería ser latino y están en contiendas. Ahora mismo la contienda para la gobernación del estado de Texas, hay una latina postulándose para ese puesto, por ejemplo.
3: Y siguiendo estos logros un poco, Juan, y mirando también hacia el futuro, ¿cómo visualizas que sea el poder de los latinos en Estados Unidos para los próximos 20, 50 años?
4: Sí, estimamos que va a seguir creciendo en importancia el voto latino. Quiero de nuevo referirme a lo que me referí hace un ratito, del hecho de que nuestra comunidad, como parte del electorado, es una comunidad que se enfoca en ciertos temas importantes. Ahora mismo, el enfoque de la comunidad latina, todas las encuestas lo dicen, más que otras comunidades, ¿verdad?, es en los temas económicos. Eso quiere decir que la política tiene que responder a esas ansias de los latinos, ¿verdad? Entonces, estimamos que porque nosotros usualmente somos una comunidad que, como han demostrado los últimos resultados políticos a nivel nacional, no nos concentramos en un partido o el otro, ¿verdad? Sí hay preferencia por un partido, pero generalmente vacilamos entre un partido y el otro. Eso hace que crezcamos en importancia, ¿verdad? Porque quiere decir que los partidos tienen que hacer ese enfoque en los latinos, porque los latinos cambian según la persona que le haga que le haga, que enfoque en sus temas, que son generalmente la economía. Así que creo que me volví, lo estoy haciendo un poco largo. Lo importante saber es.
0: No te preocupes.
4: Gracias. Lo importante saber es que esa sofisticación del electorado latino, ¿verdad?, que sigue sus intereses en vez de un color político, ¿verdad? Claro. Es algo importantísimo para nuestra comunidad, porque quiere decir que los grandes partidos, los grandes contrincantes para elecciones, tienen que enfocarse en hacerle llegar a los latinos mensajes basados en lo que les importa.
0: Pero Juan, ¿qué capítulo de la historia latina en Estados Unidos todavía falta por escribirse?
4: Bueno, vicepresidencia de la nación, presidencia de la nación, más miembros de la Corte Suprema, más miembros del Estado. Y sí, creo que la gran tarea pendiente para nosotros que trabajamos en este espacio de fomentar la participación es que los jóvenes latinos se involucren, ¿verdad? Que los jóvenes latinos hagan contar ese gran poder que tienen esos jóvenes de entre 18 y 35 años de edad, que es una parte creciente del electorado. Eso es lo que nos ayuda a que ciclo tras ciclo el voto latino siga creciendo. Son esos jóvenes, ¿verdad?, que cada año van entrando al electorado. Así que creo que la gran tarea pendiente es ver un resurgir de la participación de los jóvenes en la vida política, no solamente como votantes, amigas, sino también como personas que se postulan para puestos políticos, ¿verdad? Tenemos un gran ejemplo de un oficial electo que está en los 30 años o menos en Florida, ¿verdad? Queremos ver más personas jóvenes involucradas en la política. Esa es la gran tarea, creo.
0: Juan. Sí, señor. Juan, y te queremos dar las gracias por conectar con nosotros, por unirte a la conversación y sobre todo por formar parte de una comunidad tan bonita y con este propósito que sigue manteniendo Naleo para toda la nación. Abrazo fuerte para ti.
4: Un abrazo y feliz Día de la Independencia.
0: Sí, señor. Feliz Día de la Independencia. Juan Rosa, director nacional de participación cívica de Naleo, hoy hablando del papel de los latinos en la construcción de esta gran nación. Nos corresponde hacer una pausa, ya prácticamente regresamos en un abrir y cerrar de ojos, recordándoles que estamos en un programa especial 250 años de libertad, democracia y el sueño americano. Eso es lo que estamos hablando el día de hoy a propósito de este 4 de julio. Buenos días, América de costa a costa. Gracias por unirse a la conversación a través del 1-833-867-2346.

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3: Hola, ¿qué tal? Te saluda tu doctor Eduardo López Navarro. ¿Qué por qué mentimos? Te comento, la realidad es que todos mentimos. Comenzamos a mentir alrededor de los 4 o 5 años de edad. En este tiempo, el niño no miente por malicia, sino para saber que puede manipular a su alrededor. Sin embargo, eventualmente el niño comienza a mentir para salirse de alguna situación problemática o para conseguir algo que quiere. 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Y ya que comienza a mentir este niño, las mentiras van progresando, creciendo e intensificándose hasta llegar al grado de crear una compulsión. 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Y ya te imaginarás que nada bueno sale de esto.
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5: Poder retirarse de la fuerza laboral y jubilarse en los Estados Unidos puede ser un desafío, pero con las herramientas adecuadas y un plan puesto en marcha, puedes alcanzar tu meta. Lo primero es entender cuánto dinero necesitarás para vivir una vez que dejes de trabajar. Puedes hacer un presupuesto y proyectar cuánto dinero necesitarás para pagar tu casa si tienes un mortgage, tu vehículo, servicios, deudas, comida y entretenimiento. Entender tus gastos en el futuro te ayudará a entender cuánto dinero necesitarás para poder vivir cómodamente sin tener que depender de un trabajo. Es importante entender qué es el seguro social, cuánto dinero tienes derecho y a qué edad te puedes jubilar. Aunque esta información es importante para que puedas decidir la dirección correcta, necesitarás mucha más. Habla con tu empleador, tu banco, tu sindicato o un asesor financiero. 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

0: los cables.
1: Ay, ay, ay, los pasos prohibidos. Lo que ustedes no están viendo, si no están en las redes sociales. Ay, Diosito querido. Ustedes no tienen respeto por esta nación bailando de esa forma, ¿no? 250 años de clases ustedes deberían recibir.
2: I'm sorry.
1: Para poder bailar al menos.
2: I'm sorry.
1: Poco.
2: I'm sorry con excuse sorry, me.
3: Excuse me. Es muy...
1: Pena ajena. Pena ajena siento. Bueno, continuamos con este programa especial 250 años de libertad, democracia y el sueño americano. Vamos a hablar de la economía. Vamos a hablar de Estados Unidos, que continúa siendo la principal economía del mundo. ¿Qué explica ese liderazgo y cuáles son los desafíos hacia el futuro? Se lo vamos a preguntar a Benjamín de Jury. ¿Cómo estás, Benjamín? Gracias por estar con nosotros esta mañana. ¿Nos escuchas? ¿No nos escuchas? A ver. Ay, ay, ay. ¿Nos escuchas, Benjamín? A ver, vamos a intentar. ¿No nos escuchas? A ver, no nos escucha. Uy, bueno, vamos a ver, Janet, cómo podemos, a ver, se está desconectando y a ver si se conecta de nuevo y nos puede escuchar. Pero sí, vamos a hablar de esto porque lo analizaremos con Benjamín en la mañana del día de hoy, economista y concejal comunitario en el condado de Miami. Yo tengo muchas preguntas alrededor de su experticia, ¿no? Quien es economista y que nos viene a hablar de la economía de los Estados Unidos y cómo es que un país como este, con tantos desafíos también, ¿no? Lo que representa ser Estados Unidos, llamado bien o mal, el padre del mundo, ¿no? Que también tiene sus propios desafíos y retos, como en la economía ha evolucionado, se ha mantenido y ha estado firme, ¿no? Frente al mundo, a pesar de los pesares. Así que vamos a ver si podemos escuchar a Benjamín. Ahora sí nos escucha, Benjamín, buenos días.
4: Ahora sí los escucho, pero otra vez se volvió a ir.
1: Ay, fíjate, sí.
4: Se volvió a ir otra vez, ¿no? No.
1: Sí, oh, qué pena, qué pena. Bueno, quédate allí, vamos a llamarlo por teléfono, Janet, y nos mantenemos aquí en el video para que pueda entonces vernos y nosotros también verlo y escucharlo. A ver, Benjamín, ok, te vamos a llamar, Benjamín, te vamos a llamar por teléfono para que puedas contestar la llamada y te quedes aquí, sí, por favor.
4: Oye, ¿ustedes me oyen a mí? ¿Ustedes me oyen?
1: Sí, sí te escucho.
4: Porque yo no los oigo a ustedes, para nada.
1: Yo sé.
4: No los oigo, lo estaba oyendo al principio, pero se le fue el volumen a la comunicación de ustedes.
1: Qué raro. Vamos a conversar contigo por teléfono. Mantente allí, por favor, y te vamos a hacer una llamadita para que podamos conversar con él. Bueno, la verdad es que esa es una de mis preguntas, ¿no? Para Benjamín, ¿qué explica ese liderazgo y cuáles son los desafíos hacia el futuro? Un poquito más temprano les hablaba de la curiosidad o muchas curiosidades, ¿no? Que han sostenido este país durante estos 250 años. Y uno de ellos tiene que ver con la imagen o con ese padre de la patria que aparecen en los billetes de dólares, ¿no? Bueno, hablamos particularmente del billete de 10 y el billete de 100 dólares, que no necesariamente aparece en la imagen una figura que ha sido presidente de los Estados Unidos. Y eso se lo voy a preguntar a Benjamín porque me parece un dato sumamente curioso y que probablemente muchas personas no conocen. Vamos a intentar establecer la conexión. Yo creo que ya estamos lográndolo. A ver si por aquí ya lo tenemos. Dinos, Toño, si lo tenemos ya para poder conversar con él. No lo tenemos y se nos acaba de ir la señal. Pero bueno, como parte de este contexto histórico, Janet.
3: Sí, Andreina, la verdad es que es muy importante, ¿no? Analizar todo lo que significa ya con Benjamín, lo vamos a abordar. ¿Por qué Estados Unidos es una potencia económica? ¿Por qué es tan poderosa? ¿Cómo le hizo? Yo creo que también es...
1: ¿Cómo le hace?
3: ¿Cómo le hace? ¿Cómo le sigue siendo? ¿Y cómo seguirá, no? A ver, vamos a ver si podemos restablecer la comunicación. A ver,
4: sí,
3: Benjamín,
4: ahora sí.
3: Perfecto.
1: Gracias, Benjamín, por tu paciencia. Te preguntaba justamente, cuando no me lograbas escuchar, que qué explica ese liderazgo y cuáles son los desafíos hacia el futuro, refiriéndonos a los Estados Unidos, que continúa siendo la principal economía del mundo.
4: Sí, primero que todo es un honor estar con ustedes. Gracias. Y sobre todo en una fecha tan importante como son los 250 años de la independencia de los Estados Unidos. Es un honor. En primer lugar, déjeme decirle que para que un país se considere una potencia económica, suceden varios factores que son los que determinan que eso sea así, ¿no? En primer lugar, es el Producto Interno Bruto de Estados Unidos, el mayor del mundo, con 26.7 trillones de dólares en este momento, mayor que el de China, cuyas estadísticas al año 2024, que es lo que conoce el Banco Mundial, son de apenas, está llegando a 18 trillones de dólares, el de China. Entonces, ¿qué es lo que pasa? Cuando un país tiene un Producto Interno Bruto tan elevado y sobre todo cuando tiene un poder adquisitivo tan alto, entonces simplemente todos los países quieren comerciar con Estados Unidos. El signo monetario, o sea, lo que es la moneda de Estados Unidos, es la más importante del mundo. ¿Por qué? Porque todas las monedas varían con respecto al dólar. O sea, el dólar no varía con respecto a ninguna. Por ejemplo, tú dices tantos yenes de dólar, tantos libras de dólar. Siempre es referente al dólar porque es el patrón monetario internacional. ¿Qué significa? Esa estabilidad del dólar hace que los inversionistas tengan confianza en los bonos de la deuda pública norteamericana. O sea, que inviertan en los bonos del Tesoro porque la consideran la moneda más confiable. Entonces, el poder adquisitivo de los Estados Unidos, de los Estados Unidos, de los estadounidenses, está considerado en este momento como 82 mil dólares anuales. Por supuesto, esto es un promedio, un averaje, que puede ser que esté a lo mejor un poco mal distribuido, en el sentido que no está exactamente en todas las manos. Pero sin embargo, ese es el número. Son 82 mil dólares anuales el averaje. En cambio, en China son de 12 mil dólares nada más, lo que es el ingreso familiar, digamos, ¿no? El dinero que entra en la casa. Entonces, cuando tú tienes un ingreso tan elevado, pues evidentemente todos los países quieren comerciar con Estados Unidos. Estamos de acuerdo que China es el país manufacturero más grande del mundo. Sin embargo, las principales patentes que están en China son de propiedad norteamericana. Lo mismo pasa en Corea del Sur, en Seúl, Corea. Corea es el país que más patentes ha registrado en el mundo en este momento, lo que es Corea del Sur. Sin embargo, muchísimas de ellas también son propiedad norteamericano, ¿sabes? Y eso forma parte del Producto Territorial Bruto, digamos, ¿no? Entonces, hay una serie de factores que determinan que un país es una potencia económica, en este caso Estados Unidos, es la más grande del mundo. Estados Unidos, por todo este tipo de motivos que están aconteciendo, ¿no? Por supuesto, también la estabilidad política. Estamos hablando de los derechos que se cumplen, digamos, en cuanto a que la justicia se cumple y se cumple de una manera que la gente tiene confianza en ella, vamos a decirte, ¿no? Hay una serie de factores que determinan que las personas confíen en la economía de los Estados Unidos. Y eso es lo que determina, sin lugar a dudas, lo que es una potencia económica y que sea confiable, por supuesto, ¿no? De manera que es un honor para nosotros estar, vivir en este gran país y celebrando, como nosotros celebramos los 250 años de su independencia, que para nosotros, digamos, es un verdadero honor. Y en mi caso en particular, pues yo tengo algo interesante también que decir, ¿no? Mi bisabuelo fue el general norteamericano Benjamin Clayton, ¿no? Benjamin Clayton fue un héroe en la Guerra Civil norteamericana y fue Rough Riders en Cuba bajo las órdenes de Teddy Roosevelt en la Guerra Hispanoamericana. Y él y sus restos descansan en el cementerio de Arlington, Cementerio Nacional de Arlington. Entonces yo diciendo, vamos a decir de mi bisabuelo directamente, Benjamin Clayton, ¿no? De manera que también es un honor que podemos decir con mucho orgullo, digamos.
1: Por supuesto.
3: Qué bien conocer esto. Benjamín, y bueno, así como también es la economía más importante del mundo, también está constantemente bajo amenazas globales, ¿no? Muchos países que también quisieran tener el poderío que tiene Estados Unidos y que están de alguna manera compitiendo con este país. ¿Qué es lo que esto significa y cómo Estados Unidos puede mantener su o debe mantener su liderazgo económico durante los siguientes años?
4: Bueno, fíjate tú, lo que está pasando es lo siguiente, ¿no? El superávit, digamos, que tiene China en su balanza de pago en este momento, bueno, hasta el año 2024, que fueron las últimas cifras que publicaron en el Banco Mundial, porque eso tiene la mayoría de los países comunistas, que ellos no son confiables en cuanto a sus datos, en cuanto a la fecha que lo publican, etcétera, ¿no? Entonces, los últimos datos conocidos de China son en 2024 del Banco Mundial, digamos, son 992 mil millones de dólares que tienen de superávit comercial, ¿no?, en su balanza de pago, los chinos. En cambio, Estados Unidos tiene un déficit enorme, de más de 1.1 trillones de dólares, un déficit comercial con China. ¿Por qué? Porque Estados Unidos compra mucho más de lo que exporta, ¿no? Y los chinos son muy cautos en eso de importar. Entonces ellos no importan casi nada y casi todo lo exportan. Entonces, por supuesto, lo que es en el comercio exterior, en su balanza de pago, pues tiene superávit de 992 mil millones de dólares. Entonces, por supuesto, Estados Unidos está tratando de disminuir esa brecha, ¿no?, en el sentido de hacer que las exportaciones norteamericanas aumenten, aunque el consumo en China está, digamos, como dijimos, que 12 mil dólares al año de ingresos per cápita, está muy limitado, pero sin embargo, estamos hablando de más de 1.200 millones de personas. Igualmente pasa en India, que es más de 1.200 millones de habitantes. Perdón, entonces muchas personas, indiscutiblemente, muchas empresas quieren entrar en ese mercado en el sentido de que aunque el consumo sea menor en términos nominales, vamos a decir, realmente en términos reales puede ser mayor porque son muchos millones de habitantes. Pero desde luego eso es lo que determina la economía también, lo que es el ingreso per cápita, muchísimo mayor en Estados Unidos. El poder adquisitivo de los norteamericanos muchísimo más elevado que en cualquier otra parte. Y evidentemente la estrategia de los Estados Unidos es tratar de aumentar las exportaciones. Digamos, es una cosa muy conocida, son los automóviles norteamericanos que entren más en China, que lo tienen bien limitado, ¿no? O sea, eso es lo que se está tratando de lograr, disminuir esa brecha comercial. Pero aún así, Estados Unidos es el preferido de todos los países para invertir, porque es el país que... que refleja más confianza, ¿no?
1: Claro. Benjamin, vamos a hablar de otro Benjamin, porque en este caso quiero hablar de Hamilton, ¿no?, que construyó las bases del sistema financiero estadounidense, pero también quiero hablar de esa curiosidad que existe y que llama mucho la atención de todos los personajes que aparecen en los billetes que hoy circulan en Estados Unidos. Solo dos nunca fueron presidentes, ¿no?, Alexander Hamilton y Benjamin Franklin. ¿Qué nos dice de esa decisión sobre los valores que este país ha querido inmortalizar?
4: Bueno, fíjate tú, Benjamin Franklin, una persona a la cual yo he admirado toda mi vida, incluso mi nombre es exactamente igual. Mi nombre es Benjamin Franklin, ¿no? No, de verdad que sí, mi nombre
1: ¿Ah,
4: es
1: ¿sí?
4: real, ¿no?
1: Oh.
4: Sí, sí, sí, es verdad. Mi nombre es Benjamin Franklin. Bueno, Benjamín Francisco en español.
1: Ah, ok.
4: pero desde luego, entonces yo inclusive cuando fui a Filadelfia fui específicamente a los lugares donde vivió Benjamin Franklin, inclusive a su tumba, donde él está en el cementerio enterrado al lado de su esposa Débora, Débora, que está enterrado los dos en tumbas anexas, ¿no? Entonces, Benjamin Franklin fue un genio en toda la extensión de la palabra, no solamente como inventor, ¿no?, sino fue una persona decisiva en su comportamiento cuando estuvo como embajador en Londres. Y antes de eso incluso, ¿no? Entonces es una persona que se merece todo nuestro respeto y nuestra admiración, ¿sabes? El caso de Hamilton también, evidentemente. Pero, digamos, lo que es la parte numismática, vamos a decir así, ¿no?, de la figura que aparece en los billetes, digamos, un honor enorme, grandísimo, que se le rinden a personajes históricos. En este caso, sobre todo de Benjamin Franklin, ¿no? Y, por supuesto, estamos de acuerdo con eso, que así debe ser, ¿no? Ese tipo de homenaje se le debe rendir siempre al personaje de su nivel, de su talla uh-huh. intelectual y personal y histórica en todos sentidos, ¿no?
1: Sí, definitivamente. Y déjame, podríamos decir que la presencia en este caso de Hamilton en los billetes es un reconocimiento al poder de las instituciones y de las ideas, incluso por encima del cargo de presidente.
4: Sí, y bueno, Hamilton fue creador y forjador de muchísimas de estas ideas que hoy en día forman parte de lo que es el bunch de derechos, ¿no?, de lo que es los derechos que se conocen en Estados Unidos. Ese fue uno de los principales creadores de estos derechos, ¿no? Y entonces, evidentemente, Hamilton, por supuesto, forma parte importante, histórica por completo, de lo que es nuestro sistema en los Estados Unidos.
1: Lamentablemente me quedé sin tiempo. Benjamin Francisco.
4: Mi nombre es Benjamin F. Benjamin Francisco de Jurre y Fals.
1: Oh, F-A-N-S. Imagínate.
4: Sí.
1: Qué nombre y qué privilegio. Un abrazo fuerte para ti y gracias por unirte a la conversación en este día tan especial para nosotros también.
4: Muchas gracias, Andreina y Janet. Un abrazo.
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12: 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Conocido como el Tuca, es un exfutbolista y entrenador brasileño naturalizado mexicano. Uno de

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0: Aquí estamos en un programa especial, 250 años de libertad, democracia y el sueño americano. Sí, señor. Aquí estamos conversando con expertos, nos hemos paseado por diferentes aristas a propósito de esta celebración y vamos a hablar justamente de la libertad, que fue uno de los principios sobre los que nació Estados Unidos. Pero 250 años después surge una pregunta inevitable. ¿Ha logrado el país cumplir esa promesa para todos? Nos acompaña Rafael Medina, quien es portavoz de American Progress. ¿Lo tenemos ya listo? Ok, aquí estamos. ¿Cómo está, Rafael? Gracias por estar con nosotros.
1: Hola, gracias por la invitación. ¿Cómo están ustedes?
0: Muy bien, gracias. Cuando hablamos de libertad en Estados Unidos, ¿ha cambiado su significado con el paso del tiempo? ¿Cómo lo ves?
1: Bueno, mira, la Constitución garantiza libertades civiles específicas como la libertad de expresión, de pensamiento, de creencias, religión y prensa. Tú y yo tenemos la libertad de tomar decisiones personales, íntimas, y sí ha cambiado. Yo diría que Estados Unidos no ha cumplido su promesa de libertad para todos. Es complicada. Siempre ha sido un experimento en curso y aunque la nación ha logrado avances históricos en cuanto a la ampliación de estas libertades, aún estamos luchando contra las injusticias históricas, profundas que siempre han existido, los desafíos actuales a nuestros derechos civiles. Y aunque siempre hemos estado a riesgo de perder estas libertades, hoy en día parece que esa amenaza está más grande que nunca, o es más grave que nunca.
2: Y Rafael, muy buenos días, un gusto tenerte. Yo te preguntaría, ¿el concepto de libertad es el mismo de aquel entonces, de esos años de 1776 a ahora, actualmente?
1: No, porque mira, cuando se creó esta nación, el credo fundacional del país, de que todos éramos iguales, todos teníamos las mismas o los mismos derechos, no se aplicaba a las personas, a los esclavos, a las mujeres, a las personas quienes no eran propietarios, quienes no tenían o no eran dueños, pues, ¿verdad?, de propiedades. En aquel entonces, eso fue cambiando. Estas personas que fueron puestas al lado lucharon por esas libertades fundamentales para que se las proporcionen y lograron hitos históricos como la proclamación de

0: la emancipación.
1: Emancipación.
0: Sí, la 19ª enmienda, la ley de derechos civiles, que fue hace menos de 100 años, entre muchas más cosas, ¿verdad? Muchos más movimientos, el suffrage movement de las mujeres. Y durante cada uno de esos movimientos se ampliaron significativamente esos derechos, pero aún seguimos luchando por muchos derechos de esos derechos y hasta más. Nunca hemos logrado, como dije, sigue siendo un curso, pues, ¿verdad? Un camino que
1: Sí.
0: estamos tratando de alcanzar, pero no hemos alcanzado todavía.
1: Claro. Rafael, ¿cuál consideras que ha sido el mayor avance en materia de derechos civiles en esta nación?
0: Pues el hecho de que según todos somos iguales, ¿verdad? Como dije, en aquel entonces, el esclavo no se consideraba una persona, la gente que no tenía propiedad no podía votar. En aquel entonces, la libertad, solo la gente que eran de la clase más alta calificaban por ella. Hoy en día se supone que cada estadounidense tiene esa libertad. Como dije, tú y yo tenemos la libertad de tomar las decisiones que queramos, de tomar decisiones sobre nuestros propios cuerpos, de que uno se pueda casar, pues, con quien quiera. Tenemos la libertad de ir a cualquier, iglesia que queramos. Aunque muchos de esos derechos, pues, están hoy en riesgo, nosotros hemos logrado muchos avances y pues, y pues sí, entonces tenemos que seguir luchando por esos derechos.
1: Sí, ¿y qué enseñanza deja la evolución de los derechos civiles en estos 250 años? Si pudiésemos sacar una enseñanza, Rafael.
0: Que no todo es lineal, que no todo sucede de día a noche, ¿verdad? La nación, Estados Unidos, tuvo muchos pecados históricos, ¿verdad? Como la esclavitud, las leyes de Jim Crow, el desplazamiento de los nativos americanos, no le dimos el derecho a todas las personas sobre el voto y muchas de esas y debido a cómo se creó esta nación, muchas de esas cosas se han profundizado mucho más, como la desigualdad económica, la gente que fue puesta al lado, se han hecho mucho más al lado, a través del sistema penal. Entonces, es un experimento al que seguimos luchando para este ideal de libertad. Nosotros, como estadounidenses, tenemos que seguir luchando para cumplir esa promesa. Estados Unidos no es perfecto, por eso la Constitución ha evolucionado sobre el tiempo y debemos de seguir luchando por ese ideal para cumplir la promesa de libertad que se suponía la Constitución nos garantizaba.
1: Rafael, y te damos las gracias por unirte a esta conversación y por supuesto a este programa especial por los 250 años de la independencia de esta gran nación. Un abrazo fuerte para ti.
0: Abrazos, gracias.
1: Ahí escuchaban a Rafael Medina, portavoz de American Progress.
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0: Hey, un placer saludarles, chicas, chicos. Buenos días, América, en esta fecha tan especial, conmemorando los 250 años de la independencia de esta gran nación. Y también celebramos a los atletas que han marcado época en distintos deportes en estos 250 años. Porque antes de Michael Phelps estaba Mike Spitz, un atleta que cambió la natación para siempre.
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2: Antes de Phelps estuvo Mark Spitz. En Múnich 1972 firmó una de las actuaciones olímpicas más dominantes de todos los tiempos, con 7 oros en una sola edición. Su bigote, su estilo y su superioridad lo convirtieron en ícono inmediato. Spitz nadaba con una confianza que parecía inevitable. Fue el primer gran emperador moderno de la piscina estadounidense.
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0: ¡Qué bárbaro! Mike Spitz, un atleta que cambió la natación para siempre. ¿Cuántos años tuvieron que pasar para que llegara Michael Phelps y destronara a este tremendo, tremendo torpedo en la natación? Y por supuesto que si seguimos hablando del deporte, tenemos que hablar de atletas que han marcado nuestra época y atletas que van a estar para siempre, pero para siempre en nuestros corazones. Y atletas que acercaron un deporte de élite, un deporte solamente para las grandes esferas, las grandes alcurnias, se lo acercó a la gente. Cambió por completo los cimientos de un deporte que parecía inalcanzable y se lo acercó al pueblo. Sí, Tiger Woods.
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0: Tiger Woods cambió el golf con una mezcla brutal de talento, concentración y magnetismo. Cuando apareció, el deporte dejó de sentirse exclusivo y se volvió masivo. Su potencia, precisión y mentalidad asesina obligaron a todos a elevar el nivel. Tiger ganó majors, rompió barreras y convirtió cada domingo en una cita nacional. Su historia tiene gloria, caída y regreso. Ingredientes de una leyenda total.
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0: Qué bonita voz. ¿Quién sabe quién habrá grabado eso? Qué bonita voz, por cierto, del muchacho.
3: ¿Quién sería, no? Lo vamos a contratar.
0: Hay que contratarlo. Hay que contratarlo y consentirlo mucho. Mucho.
3: Consentirlo mucho.
0: Chicas, no podemos hablar del deporte estadounidense sin el hijo del viento. El hijo del viento. Al día de hoy ni siquiera Usain Bolt es catalogado el hijo del viento. Sí, él es Carl Lewis.
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0: Carl Lewis fue elegancia, velocidad y dominio sostenido en pruebas de velocidad y salto largo. Su carrera olímpica lo convirtió en una de las figuras más completas del atletismo. Él hacía todo con una serenidad casi artística, como si cada carrera tuviera una coreografía visible. Lewis representó excelencia durante años, no por una noche. Su legado vive en la mezcla perfecta de técnica, potencia y mentalidad campeona.
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0: Y claro, él es Tom Brady.

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1: Tom Brady es la definición de longevidad, liderazgo y obsesión competitiva. No fue el más rápido ni el más fuerte, pero sí uno de los más inteligentes y fríos que haya visto la NFL. Convirtió desventajas en combustible y finales imposibles en victorias memorables. 7 anillos de Super Bowl lo colocan en una dimensión propia. Brady hizo de la presión su territorio natural.
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0: Bueno, ya estamos en la recta final de este programa, en nuestro último bloque de un programa especial que hemos diseñado especialmente para toda nuestra audiencia a propósito de este 4 de julio, 250 años de libertad, democracia y el sueño americano. Celebrar 250 años también invita a mirar hacia adelante. ¿Cómo será Estados Unidos dentro de las próximas décadas? Para analizar los desafíos y oportunidades del futuro, nos acompaña el doctor David López García, profesor asistente en el Departamento de Planeación y Política Urbana de la Universidad de Illinois, Chicago. ¿Cómo está? Y muy buenos días, doctor.
1: Buenos días, muchas gracias por la invitación. Es un gusto estar aquí con su audiencia.
0: Bueno, yo creería que lo primero que quiero preguntarle, ¿cómo será Estados Unidos dentro de las próximas décadas?
1: Bueno, no sé, hay muchos matices y hay muchas capas. Yo quisiera hablar de un par de retos y mira, yo me voy a limitar a hablar dentro del campo de mi expertise, que es el desarrollo urbano, la urbana, la política urbana. Y yo quiero hablar de dos retos muy específicos. El primero es el acceso a la vivienda en Estados Unidos. Uh-huh. Y el segundo es el acceso al empleo de calidad en el país en los próximos años. Uh-huh. Mira, sobre la vivienda, hay mucha evidencia científica en el campo de los estudios urbanos que indica que acceder a una vivienda se está poniendo cada vez más complicado. Bueno, quizá no se necesita tanta evidencia empírica para saber esto, es más de sentido común, pero la vivienda es cada vez más cara, los salarios no aumentan en la misma proporción que aumenta el costo de la vivienda, y muchas familias a lo largo y ancho del país están batallando para conseguir una vivienda. Obvio, hay lugares donde el problema está más acentuado que en otros. Quizá en las grandes ciudades como por ejemplo Nueva York o Los Ángeles o Chicago es mucho más complicado acceder a una vivienda, y en otros lugares, ciudades intermedias o más pequeñas, sea probablemente más sencillo. Pero uno de los principales retos aquí es la forma en que se produce la vivienda en Estados Unidos. La gran mayoría de las nuevas viviendas se producen por parte de desarrolladores privados, donde el gobierno juega un papel de facilitador de transacciones entre privados, ¿no? Desarrolladores que compran terreno, construyen la unidad habitacional y la ponen en el mercado en venta. O desarrolladores que compran vivienda vieja, vivienda que se está pues en muy mal estado, que está relativamente barata, le hacen una reconversión, el famoso flip, y se vende de forma mucho más cara. Esto es problemático porque las nuevas generaciones, las nuevas personas que están tratando de formar su familia, independizarse y buscar una vivienda, lo tienen cada vez más complicado para acceder a una unidad habitacional. La lógica esta de desarrolladores privados, bueno, pues es muy sencilla. Los desarrolladores quieren maximizar sus ganancias, ¿no? Reducir los costos lo más que se pueda, maximizar la ganancia, tratando de llevar el punto de venta de la vivienda lo más alto que se pueda en los límites superiores. Y esto está generando que más personas batallen.
0: Doctor López García, discúlpeme que lo interrumpa, pero yo quisiera preguntarle a propósito de lo que usted nos está comentando ahora mismo. ¿Esto quiere decir que mientras pasen los años va a ser mucho más difícil adquirir una vivienda para la mayoría de los ciudadanos o residentes en este país? Y lo que también quisiera preguntarle es si los Estados Unidos está consciente de esto, el gobierno federal está consciente de esto, ¿y tiene algún plan para buscar, pues, disminuir un poco la desesperanza al respecto?
1: Sí, sí, es correcto. Es cada vez más complicado conseguir una vivienda para las nuevas generaciones, sobre todo una vivienda que esté cerca de los lugares que concentran los empleos, que concentran los servicios, de los downtowns, ¿no? De los lugares que concentran amenidades urbanas, centros de consumo, servicios. ¿Por qué? Porque cada vez hay más demanda para vivir cerca de los lugares que ofrecen los servicios urbanos, y los desarrolladores privados lo saben, y ahí es donde ven la oportunidad de hacer su negocio. Se compra el suelo que es más barato, se le hace el flip, se voltea, se construye una vivienda de más o menos buena calidad y se eleva el precio de manera dramática. Esto quiere decir que para las nuevas generaciones que tratan de conseguir una vivienda cerca de estos lugares que concentran las actividades urbanas, se va a limitar a las personas que tengan los mayores recursos, que tengan mejores ingresos, mejores trayectorias laborales. Las personas que batallen para conseguir un buen empleo con buenos ingresos y acceso a crédito para vivienda van a tener que irse cada vez más lejos de los centros que concentran las amenidades urbanas, a los suburbios, cada vez más lejos. Entre más se aleje uno del downtown y de los lugares que concentran la ciudad central, más barato el suelo y más barata la vivienda. Entonces esto genera una especie de desigualdad en términos de quienes pueden vivir cerca de la ciudad y aprovechar las virtudes y las bondades que tiene una concentración urbana, y quienes se tienen que retirar dramáticamente muchas millas, alejándose de las posibilidades urbanas, ¿no? Y esto está mediado por los ingresos.
0: Sí. Doctor,
1: ahí luego quiero conectar con el otro reto, pero te dejo que preguntes.
2: Sí, discúlpeme, pero quisiera aclarar también como esta parte, doctor David, porque la mayoría de los hispanos han migrado a Estados Unidos, ¿no?, para mejorar su calidad de vida. Y cuando hablamos de calidad de vida, nos referimos a todo lo que ya ha mencionado: vivienda, mejor empleo, mejor economía. ¿Esto quiere decir que en los próximos años la calidad de vida va a estar empeorando o será mejor?
1: Janet, ese es un reto importante para las comunidades latinas e hispanas en Estados Unidos. Mira, la migración, una de las migraciones más fuertes de población latina que vimos en Estados Unidos fue durante los 90s. En esos momentos, el suelo cercano a las concentraciones urbanas, a los downtowns, todavía era relativamente accesible y barato. Muchas comunidades se asentaron a 2 millas, 3 millas, 4 millas de los Central Business Districts, de las ciudades centrales, y formaron barrios, enclaves, latinos, hispanos, donde con el tiempo pudo haber migración en cadena, ¿no? La gente venía, se les ayudaba a conseguir vivienda, se les ayudaba a conseguir empleo, actividad económica. Bien, con el paso de los años, y como las regiones urbanas estadounidenses se han estado expandiendo, ese suelo, que en los 90s era relativamente barato, accesible y no tan deseable, se está convirtiendo cada vez más deseable y cada vez más competido. Entonces, hay más personas que quieren vivir cerca de la ciudad, en esos lugares. Los desarrolladores lo saben, allí es donde hacen su negocio. Entonces, poco a poco se van comprando las viviendas baratas, las viviendas que están con un mantenimiento pobre, digamos, se les hace el flip, se van vendiendo más caras. Esto sí está empujando a las poblaciones latinas e hispanas hacia las periferias. Uh-huh. Uno de los fenómenos que estamos viendo es ahora las nuevas concentraciones de población latina e hispana se dan en los suburbios, que están relativamente todavía relativamente cercanos a las concentraciones urbanas, ¿no? Estamos hablando de suburbios a 1 hora y media, 2 horas de camino en tren, o 1 hora manejando. Ahí es donde estamos viendo las concentraciones de poblaciones hispanas y latinas están yendo hacia allá. Entonces, sí es difícil para las personas jóvenes hispanas latinas que quieren acceder a vivienda, digamos, comprar una vivienda en el barrio donde llegaron sus abuelos, donde vivieron sus padres, es cada vez más complicado, se están teniendo que alejar. Sí es un reto.
0: Claro. Claro. Doctor, usted también hablaba y planteaba otro tema, y es el acceso a empleo de calidad. ¿Cómo lo ve al futuro?
1: Sí, mira, está muy bien documentado, tenemos bastante evidencia que está habiendo un cambio estructural en términos de los empleos disponibles en las regiones uh-huh. urbanas. El empleo está perdiendo calidad. Cada vez hay más empleo de menor calidad. La calidad del empleo la puede uno medir no nada más en términos del salario, del ingreso, o sea, eso sí es importante, está bien, pero también tiene uno que medir la calidad del empleo en términos de la seguridad
0: Las
1: que tiene
0: condiciones.
1: una persona en su empleo, de que no lo va a perder tan sencillo, de forma tan fácil, y en términos de las condiciones de trabajo también. Entonces, salarios, seguridad en el empleo, condiciones de trabajo, esa tríada es lo que conforma un empleo de calidad. Hay una tendencia importante, fuerte en el país durante los últimos 20, 30 años de flexibilizar el empleo, de hacerlo más temporal, de hacerlo por horas, de hacerlo más sencillo para los empleadores contratar y dejar de contratar a personas según van fluctuando los ciclos económicos. Es decir, el riesgo de operar una empresa en la economía estadounidense se está trasladando cada vez más durante los últimos 20, 30 años de los empleadores hacia los empleados. Y eso está generando empleos que son cada vez de menos calidad. Por ejemplo, hay una gran crítica, hay un movimiento fuerte en el país a criticar el empleo con base en plataformas digitales, ¿no? El empleo donde las personas se anotan para conducir su carro y compartirlo, se anotan para llevar, repartir esto, repartir lo otro. El platform gig le llaman en Estados Unidos, ¿no? La gig economy. Ese tipo de empleos, a pesar de que, bueno, generan un ingreso para las familias y por supuesto que es valioso, son empleos de baja calidad porque las condiciones de trabajo son muy difíciles, muy pesadas. El algoritmo manda, el algoritmo marca el ritmo de cómo tiene que trabajar la gente.
0: Sí.
1: Y con una seguridad, con muy poca seguridad de mantener ese empleo,
0: Esa,
1: ¿no?
0: y eso es lo que exactamente le iba a mencionar, doctor, porque ya nos estamos quedando sin tiempo. Y es precisamente la inestabilidad que experimentan estos trabajadores bajo estas plataformas, porque sí, y además trabaja con los recursos propios, es decir, con su auto, con su medio de
1: Claro.
0: transporte, que además tiene una devaluación constante gracias a ese trabajo, que quizás no se mide en el momento de hacer la labor, pero a mediano y largo plazo ves cómo pierdes, ¿no? Calidad de vida, tu medio de transporte, en este carro, en este caso tu vehículo. En fin, creo que es un tema que debemos ampliar en un futuro programa porque me parece sumamente interesante el entender hacia dónde vamos y qué calidad vamos a tener de trabajo en el futuro. Un abrazo fuerte para usted, doctor, y muchísimas gracias
1: Muchas
0: por
1: gracias por la
0: acompañarnos esta
1: invitación.
0: mañana.
1: Hasta
0: Un
1: luego.
0: abrazo. Ahí está el doctor David López García, profesor asistente en el Departamento de Planeación y Política Urbana de la Universidad de Illinois, Chicago. Ha llegado el momento de despedir el show. Nos quedamos sin tiempo, pero muy complacidos de haberlos tenido como parte de esta audiencia esta mañana. Gracias por unirse a la conversación y nos reencontramos pronto. Hasta luego, señora Janet, que usted va de rojo sin miedo al toro.
2: Claro, para festejar en grande.

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0: dale, ya vénganse a ver el partido.
1: ¡Ahí vamos, Antonio!
2: ¡Ya llegué, mensos! Oigan, traigo botanitas, ¿eh?
1: ¡Muy bien, Dani!
0: ¿Ya están listos?
2: ¡Sí! ¡Sí!
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0: ¡Eso! ¡Hola, hola, hola, hola, hola! ¿Cómo está toda la bandera? Bienvenidos a la pura sabrosura. Bienvenidos a Tinutilandia. Con mucho entusiasmo, como debe de ser, de este viernes bonito, hermoso, ya 3 de julio de este 2026, cumpleaños de mi señora esposa Lupita, que la amo con todo mi corazón.
1: ¡Felicidades!
0: ¡Cumpleaños del Químique!
2: ¡Ay, qué bonito!
0: Señor Medave, que seguramente también ya tuvo su regalo el señor Químico.
2: ¡Ay, espera! ¡Lo que falta!
0: ¡Y lo que falta!
2: ¡Espérate, lo que falta!
0: ¡Chiquitibum bombita! ¡Chiquitibum bombita! Exactamente.
2: Así que, ¡ay, qué bonito!
0: ¡Ah, puras voladas! ¡Puras voladas! Muy buenos días para toda la bandera y a las que cumplan años también. Que estén festejando el día de hoy, un abrazote. Mañana, que es 4 de julio, nos tenemos en vivo, pero también un fuerte abrazo y felicidades a todo Estados Unidos por su aniversario número 250 el día de mañana, sabadito, 4 de julio. Hola. Mucha banda no trabajó el día de hoy porque le dieron el día, obviamente, por este tema. Se recorrió. Así que un abrazo a este gran país, hermoso país, lleno de oportunidades, que les ha dado a muchos compatriotas, a todos los latinos, a muchas personas en el mundo, de ir a por un mejor futuro, a los gringos como tal, que nacieron ahí, a todos, felicidades, que sean más, muchos años más de este hermosísimo país, ya 250 años del día de su independencia. Así que también muchas gracias por permitirnos trabajar para una empresa norteamericana, un abrazote. Nomás páguenos en dólares, por favor. Nada más eso. O sea, si nos pagan en dólares, estaría genial. Pero todo bien. Un fuerte abrazo para todos. Así que bienvenidos a la pura sabrosura, puro pachangón, Inutilandia in the house. Mi querida Dare Petota, hermosa, bonita. ¿Cómo estás? Buenos días.
2: Muy buenos días. Qué gusto saludarlos en esta hermosa mañana.
0: Dare.
2: Que viva el amor.
0: Que viva.
2: Que viva los cumpleaños.
0: Sí hubo.
2: Que viva.
0: Sí hubo cumpleaños.
2: Las festejaciones.
0: Sí hubo cumpleaños. Mira, con los ojos así.
2: Que viva.
3: Que
2: viva.
3: Darín, ¿qué? ¿Volviste a fumar de esa que está allá afuera?
2: Ándale, sí, cierto.
0: Sí hubo.
2: Y que viva los hombres.
0: No es cara de desvelo, dale.
2: No, sí estoy desveladita.
0: Sí hubo.
2: Todo tranquilo. Pero fíjate que sí, han sido días.
0: ¿Pesadones, dale?
2: Que viva el amor.
0: Pues sí, con razón. Ha habido días pesadones.
2: No es cierto. Pero ya les mando un fuerte abrazo a todos los que nos están escuchando. Qué bueno que ya le prendieron a su aplicación, a su radio, que ya nos están escuchando. Muchas gracias por ser parte de Inutilandia. Y pues vamos a cerrar bien la semana con todo el cotorreo, con toda la marihuanés que caracteriza al Zuley.
0: Ajá.
2: Con toda la elocuencia y el bien decir de Antoniño Murillo, claro que sí.
0: Muy bien, mira.
2: Qué bárbaro.
0: Que ayer ya me reclamó el Moy, no me reclamó, el Moy Troncoso, le mandó un fuerte abrazo a él, a su hijo Isaac, a su nena y a toda su familia. Me está diciendo, esa Dari ya te agarró de bajada, güey.
2: No es cierto,
0: Dari, ya te agarró. Es un puerquito, güey.
2: No es cierto,
0: güey. Disfruto tanto cuando te dice oink. Y luego, luego se hace mensa y ya como que no te dijo nada, pero sí. Qué poca mouse, Dari.
2: Cuídate mucho, Antonio, por favor.
0: Cuídate mucho.
2: Porque ya viene el fin de semana.
0: Claro que sí. Todo bien. Mi querido Zuley Zuley, ¿cómo estás? Buenos días.
3: Muy bien, dale, buenos días, Antonio, muy buenos días. ¿Cómo están toda la gente que nos sigue? Toda la gente que a través de Euforia ya están conectados. La verdad que es un gusto saludarlos. Ya es viernes.
0: Ya es de viernes, Zuley.
3: Ahora. Hoy se bebe. ¿Cómo dice?
0: Hoy también. Hoy se
2: bebe. Hoy, mañana, el domingo.
0: El lunes. El domingo.
2: Por si acaso vayan apartando el lunes.
0: Para el domingo y el lunes.
3: Sí.
0: El domingo. ¿Quién sabe? El lunes va a haber un desgarriate en la ciudad, en todo el país.
2: Primeramente Dios, todo salga bien, Antonio.
3: ¿El lunes de alegría o de decepción?
2: Puede ser.
0: Puede ser.
2: ¿Y no? De bajón.
0: Ahorita estamos todos con el mendigo ímpetu para arriba, pero...
3: Claro.
0: Yo sí les digo como analista deportivo de más de 60
2: años. Analiza, Antonio, pieza de ajedrez.
0: O sea, entiendo su ímpetu.
2: Toñito el ajedrecista.
0: Entiendo su ímpetu.
2: Ajá.
0: Pero...
3: Ajá.
0: El rival es de más envergadura que los anteriores cuatro que
2: calidad, claro.
0: De mayor calidad. Entonces, O sea, sí sigue apoyando y todo eufórico, pero con las reservas de que el rival ya no es Ecuador.
2: Sí.
0: Ya no es República Checa. Ya no es Corea.
2: Antonio.
0: Y ya no es Sudáfrica. Cuatro. Así, por favor. Entonces.
3: Cuatro.
0: Ajá. Entonces, como
3: no,
0: cuando usted.
3: Dicen que no hay quinto malo, Antonio.
0: Ah, no, no, no. Es que sí hay mucha posibilidad, pero también. En 50, yo estoy en que 50-50.
2: Sí.
0: O sea, ya, no, no somos el favorito. O sea, sí por la localidad tal vez.
3: Ajá.
0: Pero
3: ajá.
0: Hasta allí.
2: Oye, en muchos lugares de análisis deportivo, ajá. De aquí de del internet.
0: El internet.
2: México es ligeramente favorito por encima de Inglaterra.
0: Por la localidad,
3: ¿será
0: yo creo,
3: por la
0: ¿no?
3: localidad?
0: Yo realmente? Creo que sí. ¿Sí?
2: No, no, hay que ir a la calidad de nuestros futbolistas, ah, no, Antonio, no, sí. Por favor.
0: Pero es que también el otro tiene mucha calidad. Es que ese mendigo Harry Kane y otros más del Bellingham y su guardameta también es muy bueno. Que a veces se avientan unos mendigos osazos también.
3: Sí, de repente.
0: Pero es muy bueno. Luego son rapiditos.
3: Ajá.
0: O sea, son calmadones como a la hora de salir. Taca, taca, taca. Pero por las bandas también son rapidiños.
3: Sí.
0: Pero ahí está mi Gallardo. Y se la peina, ¿cómo de que no? Bueno.
2: ¿Contra quién empató Inglaterra, Antonio? Ah,
0: empató
2: contra Ghana.
0: Sí, o sea, no ha sido la mejor versión de Inglaterra tal vez en mundiales. Pero con Panamá también sufrió. Con Panamá sufrió. Con Ghana empató. El primero fue el, creo que el primer juego fue el más espectacular en cuanto a vaya redundancia. Espectáculo para la tribuna y la tele.
2: Fue el de contra
0: Croacia. Que fue 4-2. Fue creo que el como que vimos en su máxima expresión a Inglaterra.
2: Uh-huh.
0: Después le bajó un poquito la revolución. Es más, contra el Congo sufrió un buen rato.
3: Sí,
0: pero
3: sí.
0: Así como lo ganó por la mínima, creo que hubo un lapso donde le pudo haber atascado unos dos goles a Congo tranquilamente, porque sí estuvo rafagueándolo. Pero no ha mostrado la... Esperemos que no lo muestre su mejor versión después de contra Croacia el próximo domingo. Bueno, ahí está, ahorita hablamos de eso. Arrancamos en Nutilandia, a la 1, a la 2, a la 1, 2, 3. ¡Échale mi sudai!

0: arrancamos de volada porque hay mucha información, pero antes déjame decirle
1: que... Ay, no, Antonio, si vas a estar pasó, así,
0: Dale?
1: Mejor no.
0: ¿Por qué, Dani? ¿Qué dije?
1: No, ya rápido, ya vamos.
0: No, o sea, es una forma, un rapidín.
1: Vamos con la, ya rápido.
0: ¿No te gustan los rapidines, Dani? Ya vi.
1: Ya, rápido con la información, ya. No y rápido gust- con... No.
0: El rapidín no.
1: Ah,
0: lo descarta.
1: ¿Qué es eso?
0: Dani, son necesarios, ¿sabes? Son necesarios, ¿no? ¿No?
1: Antonio, hoy vienes muy idiático, la verdad.
0: Vengo muy caliente. No me echo yo hoy mismo porque no puedo.
1: Pero,
0: vengo
1: pero hoy es cumpleaños.
0: ¿Por eso?
1: Hoy es cumpleaños. ¿Te estás guardando?
0: No sé si la voy a alcanzar a ver.
2: Porque... Antonio, ¿dormiste solo el día de hoy?
0: Sí.
1: Ah, también.
0: Y me hice bolita. Bueno, más bolita.
1: Más bolita.
0: ¿No huele feo?
1: Ay, ñoñito.
0: ¿No huele feo?
2: Ay. ¿Qué es eso, Antonio?
0: ¡Dale! ¡No te imagines eso, dale!
2: ¿Qué es eso, Antonio?
0: No, es que hoy se va mi esposa al rancho, se va a festejar allá.
2: Ajá.
0: Mañana, es el festejo. Hoy es su cumpleaños y mañana es el festejo. Y yo me voy mañana. Yo me voy mañana a la vuelta.
2: Ah, ok.
0: Porque tengo unas cositas acá en la ciudad. Y hasta mañana me voy al festejo. De hecho, ya muy me cargaron los mendigos virotes. Qué poca mausa.
2: Está bien, Antonio.
0: Ay, la clásica de que, ah, no, está bien, sirve que vas por los virotes.
2: Antonio, es que los virotes de aquí, de la ciudad de Guadalajara, no los hay en todos lados, Antonio.
0: Pues no, pero pues que se lo lleve aprovecha, ella hoy, que se lo lleve ella hoy, porque me lo cargan a mí para mañana.
2: Tiene que ser...
0: Sí, no, sí entiendo eso.
2: Lechecito.
0: Y la clásica de que...
1: Ah, en fresco, pues, recién hecho, Antonio.
0: Con razón, desde que platicábamos de que si yo me iba un día después o algo, con razón, hoy me dijo, no hay problema, de verdad. ¿Sirve qué?
1: Ajá.
0: Y ya, cuando te sirve qué. Dije,
1: ya lo tenía planeado. Ajá.
2: Ya. Ahí en Santa Tere venden muy ricos, Antonio.
0: Pero se encargaron de ahí de.
2: ¿Dónde?
0: Por Zapopan.
2: En Santa Tere, Antonio.
0: En Santa Tere de Gil.
2: El mercado de Santa Tere. Venden unos virotes, y Antonio. Ya sea para.
0: Es que van a hacer tortas de camarón.
2: Ya sea para las tortas, para lo que tú quieras. ¿Salados?
0: ¿Las tortas de camarón son de salado también o no?
2: Las tortas
0: a mí casi no me gustan las tortas de camarón, la verdad. Me gustan más la tradicional.
2: La tradicional.
0: Y no, yo soy fan de la tradicional. Se nota el cuerpo asado de
2: torta ahogada. Sí, lo pensé de cada
1: tortas ahogadas. Sí, de camarón.
0: Sí, pero de camarón. Sí. Pero tiene que ser también bolillo salado o no.
2: No necesariamente.
0: Y sí las he probado, pero nunca me he puesto a pensar eso. Yo
1: iba a decir con concha, pero sí, así andas. No,
0: Ya, Dani.
2: No, si de por sí, Dani.
1: Ya me.
0: Ahorita cualquier cosa me prende. No, pero ya me cargó.
1: ¿Quién es el micrófono, Antonio?
0: ¿El micrófono?
1: ¿Qué es el micrófono, Antonio? ¡Hombre!
2: ¿Qué es eso, Antonio?
0: Dígame, pronto.
1: Dile algo, Zuli.
2: No, ya es por hoy. No es por demás.
1: ¡Ay, no!
2: ¿Qué es eso?
0: Ay, güey, qué bueno que no estamos en YouTube.
1: No manches.
0: Bueno, el chiste que voy por los virotes mañana.
2: Okay,
0: voy a llevar yo los virotes, el virotaxo. Vámonos, porque el día de hoy, que es viernes 3 de julio de este 2026, faltan exactamente 181 días para que finalice el año. Y hoy conmemoramos el Día Internacional de la Libre de Bolsas de Plástico.
1: Okay,
0: Día Internacional Libre de Bolsas de Plástico, o sea que... No bolsas de plástico.
1: No bolsas de plástico.
0: De hecho, ya en muchas tiendas, algunas ya no te dan bolsas.
1: Pero ya puedes comprar esas bolsas de tela, ¿no? Que también no hay que ser menso, siempre se nos olvidan.
0: Sí, está ya.
1: Compre. De tela, Zuli, no más.
0: No se preocupe, ¿qué le vendemos?
1: Pues sí, y aparte están caras esas, ¿no?
0: Sí. Hay unas que cuestan 40 pesos, 50, ¿no?
1: Sí.
0: Y te las aprovechan para...
1: O sea, y digo caras, ¿no? Porque, o sea, nada más es para meter lo que va a comprar ahorita, rápido.
0: Ajá.
1: Hay que tener siempre una bolsita así.
0: Yo lo bueno, que la tiendita donde voy a la vuelta de mi casa, de su casa, les vale gorro eso de las bolsas y sí dan bolsas.
1: Uh-huh.
0: Sí.
2: No, pues, Antonio...
0: Porque en una tienda ya de plano dicen...
2: Antonio,
0: no
2: tienes que decirles que tengan conciencia, Antonio.
0: ¡Ah, no, yo! ¡Ah, güey!
2: No, como no me dicen, pues voy a...
0: ¡No,
2: Antonio,
0: tú vete
2: pues por
0: cargando,
2: eso se instituye ese día!
0: Todo lo que llevas ahí, tú vete cargando todo así en la,
2: Antonio, voy a otro lado,
0: pecho.
2: Voy a otro lado, en donde no te dan bolsa tampoco. Ah. Y ni cajas.
0: No, sí cajo ya.
2: Normalmente.
0: Sí cajo.
1: Ya se va todo.
2: Normalmente
0: ya cajé.
2: Te dan cajas y ahí pones las cosas y todo eso. Y llevas un montón de chucherías y de aditamentos y todo esto. Y tienes que llevártelo así en la mano, Antonio.
0: No, sí me ha tocado. Pero Pero cuando llevas más cosas, no, Soli, ¿cómo te vas a llevar todo?
2: Dos viajes, Antonio, dos viajes.
1: Dos viajes,
2: claro.
0: Dos viajes, este güey, dos viajes.
2: Dos viajes.
0: Ahorita vengo.
2: Ahorita vengo por lo demás,
0: ¿eh? Aparte del regañadón que te van a poner.
2: Ahorita vengo por los cebos.
0: Se me olvidaron los cebos. Bueno, ahí está. Bueno, también hoy celebramos a San Jacinto, a San Amable, Santa Amabel. Amabel con M. Ajá. Amabel. También celebramos a Santo Tomás Apóstol. Santo Tomás Apóstol. Ahí está. Son los que celebramos el día de hoy. Mi querida Dale, arránquese con las efemérides.
1: Excelente, Antonio. Un día como hoy, 3 de julio, pero de 1990. La selección argentina eliminó a Italia, que era la selección anfitriona, en las semifinales de la Copa del Mundo en el Estadio San Paolo de Nápoles. Tras empatar 1-1, Argentina ganó 4-3 en los penales con Sergio Goycochea como héroe y también el gol histórico de Claudio Caniglia.
2: Right. Órale, órale. Otro día como hoy, 3 de julio, pero de 1983, el atleta estadounidense Calvin Smith estableció un récord mundial histórico en los 100 metros planos, deteniendo el cronómetro en 9,93 segundos en Colorado Spring.
0: Ya 9.9, menso.
2: 9,9, Antonio. Ya no dice coma, Antonio. Ya no dice punto, Antonio.
0: ¿Cuál coma, güey?
2: 9.93, Antonio.
0: Pero de 1987 nace Sebastián Vettel, piloto alemán de la Fórmula 1. Y 4 veces campeón del mundo con Red Bull.
2: Ok, ok.
1: Un día como hoy, pero de 1905, Marvin Hart noqueó a Jack Root en 12 asaltos en Reno, Nevada, y se coronó campeón mundial de los pesos pesados del boxeo.
0: All right, vámonos de volada, porque ayer más actividad de los 16avos de final en este mundial. España, papita. Ha sido la serie más fácil de todas y Austria el rival más débil de todos los de 16avos de final.
1: Sí, cierto, Antonio, hasta el momento. Sí,
0: 3-0.
2: Pareció muy sencillo, Antonio.
0: No, pareció, vio muy sencillo, Zuli.
1: No,
0: se sintió. Fue sencillo.
1: No, fue.
0: Fue justamente sencillo.
2: 3-0, se vio sencillo.
0: No, con la chiche. De tan sencillo que fue.
1: ¿Qué no es
0: eso? 3-0. Muy papa, la neta. Austria nunca puso en predicción. Nunca
2: superior.
0: Puso.
2: Antonio, fue superior España.
0: Sí, claro. Así tiene que ser en el papel. Pero ya se ha visto que no siempre. Pero ayer Austria sí no puso resistencia nada, güey.
2: De acuerdo.
0: Y esto que le anularon un gol a al mendigo greñudillo, ¿cómo se llama?
2: ¿Greñudiño?
0: Greñudillo.
2: ¿Al
0: greñudiño? Dice pelos así de que...
2: A cucurela.
0: Se lo anularon, si no... Hubiera sido más grande la goleada, pero...
1: ¿Es 3-0. ¿Cucurella o cucurela?
2: Yo le digo cucurela.
1: No, es cucurella.
2: Cucurella, en la transmisión dicen cucurella, porque normalmente...
0: ¿Y tú cómo le dices?
2: Yo cucurella, pues
0: si dices,
2: Antonio.
0: Es cucurella.
2: Sí, ellos pueden decir como quieran.
0: También.
1: Tú como tú quieras.
0: Claro. Se te hincha lo que se te hincha.
2: Cucurela.
1: Cucurella. Pero sí es cucurella, ¿no? Porque igual cucurella. Es Alexia Putellas, no Putelas, es Putellas.
0: ¡Ay!
1: Así es, Antonio,
2: Putellas.
1: Tu apellido.
2: ¿Es cierto? Putellas.
1: Putellas.
2: Es que los españoles leen literal así como está escrito. Ajá. Por eso dicen cucurella.
0: Cucurella, ok, bueno, ahí está. Cucurella.
2: Pero hablando el italiano, cucurella, que la neta, Antonio.
0: Muy sencillo. Yo esperaba un poquito de más resistencia de Austria, pero la neta, por ningún lado.
1: Quien salió del partido así como, pues, con su cara de what. Mi queridísimo Lamin Yamal, Antonio. No sí. No fue su partido.
0: Oye, que me dio mucho gusto. Ajá. Mi hijo, el Leo, sí. le apoya a España, güey.
2: Ah, sí.
0: Nunca lo había visto.
2: Tiene sangre española.
0: Nunca lo había visto metido en un juego, de verdad. Tan apegado a un partido de fútbol, disfrutándolo. Nunca lo había visto.
2: ¿En serio?
0: Sí. Llegamos a casa de mis papás.
2: Es español, saludarlos, es español.
0: Y ahí lo puse el partido. Ajá. Y estaba bien emocionado. Obviamente le cae muy bien Yamal, el tamal. Ajá. Le cae muy bien el tamal. Y de hecho creo que nada más conoce a ese güey de la selección.
1: Y a Cucurella seguro también, seguramente también.
0: Seguro a Cucuyella también.
1: Cucuyella,
0: Toño. ¡Ah, usted Cucuyella! ¡Usted Cucuyella, José Maldonado! ¡José! ¡Señorita, señorita Cucuyella! ¿Cómo está usted, señorita Cucuyella?
1: Buenos días, Cucuyella. Es Cucurella.
0: ¿Es familiar de Cucuyella? ¿Señorita Cucuyella?
1: Cucuyella.
0: ¿Señorita Cucuyella? ¿Cómo está usted, señorita Betelano?
2: ¿Cómo estamos,
1: sensei? ¿Betel qué?
0: Betelano.
2: Se levantó muy temprano el día de
0: hoy. Présteme atención.
2: Sensei, se levantó muy temprano.
0: Ahí, el madrugué.
1: Para, muy temprano,
0: para saludar a la señorita Cucuyella.
1: ¿Pero con quién? ¿O quedó como...?
0: Nada más para saludarla.
1: Ah, bueno.
0: La extrañé ayer.
1: ¿Cucuyella con el quién?
0: Señorita Cucuyella.
1: Con el Mariano Palano.
0: Le viste de todo ya, Mariano Palano. Ya, no. ¿Ya suéltelo?
1: No es cierto.
0: O ya, échale al caso. O suéltelo. O ese era el caso ya.
1: Déjalo libre.
0: Déjalo libre como viento.
2: Let it be.
0: Déjalo que muere. Un marrano. Marrano, volalo. Marrano, volalo. Marrano, comamos. ¡Ah, como iguana! ¡Ah, como mosquito!

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1: No, compensación, sí, dieron como más de 10 minutos.
2: Sí, sí, de acuerdo.
1: Y luego le anularon un gol a Cristiano, que para mí, un golazo, güey.
2: Sí, ¿era fuera de lugar o no?
1: Sí.
2: ¿Sí?
1: Sí, pero
2: ¿por
1: un golazo,
2: una uñita, o por qué,
1: Antonio? Es que ya están bien apretados, los tienen que revisar con la mendiga línea. Desde que
2: no, sí, los sí. Vectores, Antonio, se llaman vectores, Antonio.
1: Ya valió madre conmigo, güey, si fuera jugador, güey. Con la pancilla ahí, güey, ya valió gorro, güey, ahí conmigo, güey.
2: Adelantado por una torta
1: ahogada. Adelantado por una torta ahogada, exactamente. Es que también el gol de Portugal cayó en los minutos ya finales también.
2: Ajá, ajá.
1: Y luego el posible gol de Croacia, cosa que sí fue gol, pero que se lo anulan, ya cayó también en ya en el 10, pasado del 10 de
2: pero
1: compensación.
2: Pero sí fue falta, ¿no?
3: Con el 10 más o menos.
1: Sí, sí, o sea, sí, creo que todos sí fueron, obviamente.
2: Ajá,
3: sí. Bien en el quitado. Último gol se supone que lo anulan porque hubo un contacto.
1: Ajá. Uh-huh.
3: Y como que pega con la cabeza. Hay varias tomas en las que parece que sí, pero ajá, al final pasan una desde la portería donde no se ve ese contacto, Zuley.
2: Híjole, lo que pasa es de que, como dices, son varias tomas. Ajá. La que le pasan al árbitro en el VAR, en la pantalla, ajá, ahí en el monitor, y pues decide sancionar esa falta y obviamente quitarle esa posibilidad a Croacia.
3: Ajá.
2: Que estuvo cardíaco, la verdad.
3: Al final del juego estuvo cardíaco. Y luego sacan a Cristiano.
1: Lo sacan sí, a Cristi.
3: Sí. Sacan a Cristiano cuando el marcador iba 1-1, ¿verdad?
2: Ya después de que concreta la penal, ¿no?
1: Pero ya creo que sí, ya comienzan a dar avisos de que Cristiano ya va a tener ese rolecillo. ¿No? Mejor no de todo el partido. Ahora se corte, ahorita regresamos.
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0: regreso en Inutilandia por TUDN Radio. Saludar a Avengers, Cheo Ludo, que anda por acá, dice, canten el cumple a su cena, muchachos, ella se lo merece por aguantar al Hooligans. Ella tiene el cielo ganado. Feliz cumple a su cena.
1: Sí es cierto, Antonio, sí es cierto.
0: Ahora es el Juanito, el Taqui dice, amigo Toño, si te están invitando a su rancho, no vayas.
1: No, sí va seguido.
0: Mi taquis. El Mauricio Gutiérrez, a ver, déjame ver por acá que pone el güey. Abrazo al Mau. ¿Quién más por acá? Ya son todos. A ver, en el Facebook dice así, los mensajitos que están llegando. El Cartas Ibarra. Buenos días, estimados conductores, y feliz viernes para ustedes y para los que somos radioescuchas. He estado ocupado en estos días y no he podido escucharlos. Estaba al pendiente con los boletos, pero pude ya tenerlos para poder ir al juego de mañana entre Marruecos, Canadá. ¡Ah, qué chido, güey! En Houston. Y también será la primera vez y quizá la única que iré a un partido de mundial. Será un partido bastante difícil, pero esperemos que la selección haga la chica ante la favorita Inglaterra. Eso, mi Cartas, que te vea muy bien, carnal, ¿eh? El Teo Reyes, hola, buen día.
2: Ay, qué padre.
0: Toñito, Dari, Zuley. Que tengan excelente viernes, inicio de fin de semana, Toñito. Y dar felicidades para sus parejas, amigo. Que Dios los bendiga y que tengan excelente cumpleaños.
2: Ah, chulada, querido. Fíjate, Antonio, Reyes, que yo todavía tengo la esperanza de que alguien llegue y me diga, ay, mira, un boleto para la final del mundial.
0: Dale, por favor.
2: Pero tengo la esperanza.
1: La esperanza muere el último,
2: claro.
1: Dari. Sí, muy bien, muy bien.
2: Claro, Zuley.
1: Sí, claro.
0: La esperanza muere el último, Dari. Dice el Brujita, güey, mi rola, no te voy a poner nada. Y buen día a los tres. Dice, no te voy a poner nada, güey. Cállate los cinco.
2: Buen día.
0: Hoy traigo más flojera que nunca, güey, de poner rola, güey. Nada. No, ni me voy a acercar a la amiga Rocola, güey. Cállate los cinco.
1: A la Rocola no te vas a acercar.
0: Nada. Hoy no voy a poner nada de complacencias. Okay, la que se me hinche en el momento y ya. ¿A poco no, Dari?
2: Claro que sí, Antonio.
0: Claro que sí, que se nos hinchen. Bueno, nos quedamos en el partido de ayer, el de Suiza contra la selección de Argelia. Ganó Suiza 2-0. También Argelia sí puso un poquitito de más resistencia que Austria con España, pero también creo que Suiza con poquillo alcanzó.
1: Sí, quizás no era un partido así muy, muy llamativo, ¿no?
0: No.
1: Muy, muy complicado.
0: Insisto,
1: por ejemplo,
0: pero tuvo sus ratos Argelia, sí, donde sí opuso resistencia, pero no, nada que ponga a tambalear a, pues ni a Suiza lo puso a tambalear. Entonces, ahí está 2-0 para hoy. Australia contra Egipto, Argentina contra Cabo Verde y Colombia contra Ghana. Son los partidos que tenemos para el día de hoy. Interesantes. Y déjame platicarles de volada, antes de irnos con más mensajitos y llamaditas y a toda la banda. Que, bueno, en el tema de uno de los futbolistas como Johan Vázquez, ya sabemos que está en Italia.
1: Ajá, en el Génova de Italia.
0: Génova de Italia, exactamente. Que pues se le ven muchas posibilidades para cambiar de equipo.
1: Para que llame, o está llamando la atención, más bien dicho.
0: De hecho, lo renovaron.
1: De
0: hecho, no fueron
1: mensos,
0: lo renovaron porque sabían que este mundial iba a ser un parteaguas para el club y para él, ¿no?
1: Sí, sí,
0: o sea, si a él le va bien, pues obviamente el club también le va a ir mucho mejor, ¿no? Entonces, dicen que el próximo equipo de Johan Vázquez no va a salir de Italia. O sea, se va a quedar en Italia. Pero que podría ser la Roma. La Roma podría ser que juega Champions, va a jugar Champions. Se habla de un equipo pues de mayor envergadura que el Génova. Estaba yo viendo un reportaje en otra cadena, muy interesante, que el Génova creo que es uno de los primeros equipos italianos, ¿no? O sea, de los primeritos italianos en la Serie A. Sí, o sea, que tiene mucha historia, pues. O sea, que no es cualquier equipillo. Que tal vez no pelea títulos y todo eso.
1: No ha sido de los más ganadores, por ejemplo.
0: Pero que es un equipo con mucha historia. Sí, y que quieren mucho a Johan Vázquez por allá.
1: Sí, lo que pasa es que ha tenido una actuación muy regular. Muy bueno, ha sido un jugador muy constante.
0: Hasta capitán ha sido.
1: Sí, lo hicieron capitán.
0: Capitán, exactamente.
1: De acuerdo.
0: Entonces que se habla, creo yo, ya con esto, con el mundial que lleva hasta el momento, creo yo. Más allá de lo que pase el domingo contra Inglaterra, creo yo que ya se ganó, yo creo que irse a otro lado. O sea, Si son buzos.
1: Un equipo de más jerarquía, pues.
0: Sí, y la Roma es el que apunta. La Roma es el que apunta para. O sea, si yo fuera directivo de la Roma, más allá.
1: La Loba.
0: Más allá de lo que pase el domingo contra Inglaterra, yo ya lo firmaría a Johan.
1: ¿Tú ya lo firmarías?
0: Más allá de lo que pase con Inglaterra, ¿no? O sea, no te vas a echar para atrás si por algo.
1: No, Antonio, pero es que esperan checar como último dato, por decirlo de alguna
0: porque
1: manera.
0: Porque a lo mejor cuesta más, ¿verdad? Si gana. Ándale, ¿no? Sí, puede ser eso.
1: Probable, se cotiza.
0: Si elimina,
1: más,
0: se cotiza claro. Más.
1: Todos los jugadores. Ahora de la selección mexicana se pueden cotizar de una manera importante.
0: Pues con mayor
1: y
0: razón
1: logran dejar en el camino a Inglaterra. Entonces.
0: Con mayor razón, a ver, que la Loba ya lo firme ahorita o a lo mejor el representante está esperando dar representante.
2: Es que es más, luego es el tema de los representantes.
0: Aguántense.
2: Porque también sí, claro, depende hasta qué instancia lleguen con la selección.
0: Hablamos el domingo, dice el representante de Johan. Hablamos el domingo como a las 10
1: sí, puede
0: de la noche.
1: Ser, puede sí. Ser, Antonio.
2: De hecho, sí.
1: Que es un riesgo.
2: Es un estira y afloje, Antonio.
0: Porque tú
2: sabes eso. Tú sabes eso.
0: Tú flaquito recuperándola.
2: Es un estira y afloje de negociaciones.
0: De negociaciones, exactamente.
2: Y claro.
0: De negociaciones. Híjole. Sí, porque imagínense por ahí.
2: Te ponen coscorrones.
0: Dale.
2: Te ponen coscorrones, Carlos.
0: Por ahí, imagínense que Johan meta un gol el domingo. También sube todo. Sube.
1: Pero bueno, la función de Johan no es tanto de
2: pero
1: ser
2: se
1: ofensivo.
2: Notado.
0: No, pero en tiros de esquina, notado. Cuando se va al ataque, en tiros de esquina, ser, por ahí ha notado yo cuál es Johan.
2: Se ha notado. Bueno, pero es un gran defensa, ¿eh?
0: Sí, claro.
2: Gran defensa.
1: La virtud de él es defender.
0: Como, te voy a dar un ejemplo bien claro, cuando se fue, el Mónaco francés, venía por Rafa Márquez,
1: sí.
0: Obviamente ya lo tenía bien visto, pero en la final cuando clavó los golazos esos en la final de cabezazo contra Toluca, ahí cuando dije, o sea, se animaron más.
1: ¡Ulala!
0: ¡Amágago! ¡Yo la vi!
2: ¡Amágago!
0: ¡Amágago! Bueno, oye, ¿sí saben esa historia que en realidad el Mónaco venía por Claudio Suárez?
2: No.
1: ¿Venía por Claudio Suárez? Algo leí.
0: Eso lo cuentan. Y el mismo Claudio Suárez, fíjate, para que vean, muy pocas veces sabemos esos datos. El mismo Claudio Suárez habló con los del Mónaco y les dijo, hey, yo como quiera ya voy de salida. Llévense a este muchacho.
2: Ay, ¿cómo crees?
0: Sí.
2: Gran persona.
0: Y les dijo, observen. Que les dijo, tipazo, ¿eh? A lo mejor no les dijo llévenselo, pero le dijo, observen a este muchacho. O sea, si me quieren llevar a mí, pues llévenme. Pero, o sea, yo ya voy como quiera, ya para afuera.
1: Ya voy.
0: Llévense a este central va a ser el chido de México en unos años más. Y que se lo llevan, güey.
2: Wow.
0: O sea, seguramente el discurso no fue, no me lleven, ¿no? A Claudio Suárez, porque un tipo de esa calidad no va a decir nunca que no se lo lleven. Pero lo que sí está ya bien por algunas voces extras, que sí les dijo, observen a este chavo, obsérvenlo. Y pues lo observaron y se dijeron, este está más joven.
2: La, dije.
0: Y se la cumplieron.
1: La rentabilidad puede
0: se
1: ser
0: la cumplieron
1: mayor,
0: a Claudio, ¿no? De no llevarse.
1: No, está bien, o sea...
0: Pues no estuvo bien para él, pues.
2: Pero conociendo
1: a Claudio Suárez, la verdad que yo no lo dudo, ¿eh?
0: Exacto, sí, yo también.
1: Yo no lo dudo que haya mencionado esto porque es una persona íntegra, el emperador.
0: Ya he tenido la chance de entrevistarlo un par de veces a Claudio. Y se ve que es un tipazo.
1: Y es un cuate también, aparte.
0: Además, creo que por ahí, lo voy a buscar, creo que por ahí en una charla con él, yo le pregunté eso. La voy a buscar, a ver si tengo ese fragmento donde yo le pregunto eso. Oiga, sí es cierto que pasó esto y esto y esto, y creo que sí me cuenta a detalle qué ocurrió. Bueno, pues ahí está. Y también en noticias de selección mexicana, pero con nuestro Morita, uno de los equipos que anda pujando fuerte por Morita, ya se bajó del barco.
2: ¿Pujando fuerte, Antonio?
0: Pujando fuerte, ya se bajó del barco.
1: No me digas, Antonio.
0: El Manchester United.
1: El Man U.
0: Se bajó del barco, Dani, por la razón de que no quiere pujar. O sea, no quiere tener competencia.
2: ¿Cómo crees esa payasada, Zule?
0: ¿Cómo crees, Dani?
2: O sea, que ya lo vieron, que la competencia se va a poner más cañona.
0: No, dije que no quiere competencia.
2: O sea...
1: Bueno, son especialones.
2: Es que no tienen el dinero para pagar.
1: No, sí tienen, Dari. Entonces, sí tienen.
0: Seguro sí.
1: Sobra, Dari.
0: Pero como que se sintiendo, no, yo nomás quiero por él. O sea, yo no quiero andar, no, como que dijeron, yo soy el Manchester United, ¿cómo voy a andar?
1: Como que dijeron.
2: Rogando. De migajero, por Morita.
0: No, y la representante, se me va el nombre, de Morita, es bien brava, güey, para negociar. Hace poco di una entrevista.
2: Pimenta,
0: que,
2: se apellida que Pimenta.
0: Una pata de morita cuesta, un ejemplo, ¿no? 250 mil millones de dólares no son suficientes para una pata de morita. Ajá. Una pata cuesta, no cuesta eso. Ni una pata cuesta eso de morita.
1: ¿Eso dijo?
0: Y no manches.
1: Una de las dos.
2: Una patrulla azul.
0: No, pero ella es representante de muchos buenos en el mundo.
1: Sí.
0: Y no fue mensa, le echó ojito al morita y dijo, yo te agarro, güey, vamos a ver. Yo creo que se va a ir.
2: Hay que empezar a representar a futbolistas, Antonio.
0: Sí, cierto.
1: Pero tú no los agarres, Dari.
2: No, Zuli, yo no.
0: Una porcada de morir.
1: Yo te agarro. ¿Quién es, Antonio?
0: Bueno,
1: Antonio.
0: ¿Cómo está, tu representado, Antonio? ¿Para ver cómo está tu representado? A ver. Eso no vale un evito de morita.
2: No,
1: ¿qué manches. ¿Qué es eso?
0: Pero todavía siguen en carrera el Manchester City y el Chelsea. El City y el Chelsea están los que siguen en la carrera por morita.
1: Órale.
2: Sí, se van a arrepentir, Antonio, de una vez les decimos.
0: Pero se van a arrepentir.
2: Claro.
1: A mí me llama mucho la atención el City. Por las formas, ¿sabes? Cuando estaba Pep Guardiola, ahora que salió, vamos a ver.
0: ¿Quién va a ser el técnico? ¿Ya dijeron?
1: No han dicho, Antonio.
0: O no supimos, güey.
1: No hemos sabido, Antonio.
0: Ya le cambió.
2: Bueno, ¿ya qué dices? No se hemos enterado.
0: Es para la chingada.
1: Es que no han comentado quién, Antonio.
2: El técnico actual del Manchester City es Enzo Moresca.
0: Ah, ya. Ya se había decidido, güey.
1: Ya lo habían decidido,
0: pero nosotros. Ay, no, ya córranme, güey. Pero que me finiquiten bien. Ya se había decidido que era Enzo Morescas.
2: Ay, qué chulada.
0: No sabíamos nosotros. Por alguna razón no se nos había comunicado.
1: No nos acordamos.
0: ¿Tienen algo contra TUDN Radio?
1: Claro. No nos acordábamos, Antonio.
2: Claro.
0: ¿Hace cuánto te digo, Dare?
2: Hace
3: como una semana, ¿no?
0: ¿Hace dos minutos, Dare?
1: No.
2: Uh-huh. Hay información desde el pasado día, les digo, 29 de junio. O sea, tiene poquito tiempo.
0: No estamos nada atrasados.
1: Hazme caso, Antonio.
0: No estamos nada atrasados. Tú ni sabías, olvídate.
1: ¿Cómo no, Antonio? Yo ya había leído.
0: Entonces, ¿por qué no dijiste, güey?
1: Pero no me acordaba, pues.
2: Hace cuatro días.
0: Bueno.
1: No me acordaba, Antonio.
0: Vamos a seguir con los mensajitos. Saludos a el Chicle, dice, Toñito, ¿me puedes poner la raja de tu falda con estopa? ¡Que no, Chicles! ¡No vamos a poner nada, güey! Le acabo de decir a la bruja que no va a poner nada, güey. Chicles, por cierto, el Chicle me mandó los videos de Doña Lupita.
2: ¡Ay, qué chido!
1: ¿Ah, sí?
0: Sí.
1: ¿El Chicle fue a ponerle la aplicación?
0: Chicles, mándame el celular, el número de Doña Lupita, güey, para ver si después le marco. Abrazo, güey. A ver, por acá, por acá, ya son todos. Y en mensajitos, ya son todos también. Vámonos por acá, 1, 2, 3, 4, 5.
4: ¡Penonetti! Un saludo para Darín Catalavera, para mis sales.
1: ¿Qué pasó, patrón?
4: Pues esos ecuatorianos todavía siguen llorando, llora. Ahora dice que entraron los ya saben quién a amenazarlos de muerte. Si ganaban el partido se tenía que dejar perder, pero lo malo que lo dijo, que lo estaba diciendo un argentino eso de renombre, pues, y ahora ya están echando para atrás. Con eso no se juega, pero bueno, eso es ecuatoriano, no, todavía no lo supera. Mi Zuli, estoy contento, mi sale.
1: Ahora qué bueno, qué bueno, patrón. Rico
4: de tocho y morocho.
1: Muy bien.
4: ¿Sabes por qué? Porque me llevé la quiniela ayer.
1: Ah,
4: pues,
1: qué bárbaro.
4: Si empataba Croacia, la perdía. Y si ganaba, y tú, al minuto 90 y tanto, cuando cayó el empate, luego lo anularon. Sentí.
1: Sí.
4: Que el alma se iba, pero volvió otra vez y gané la quiniela de $5,000, mi
1: sale. Ah, qué bárbaro,
4: no,
1: patrón.
4: No está nada mal. Ahí ya no da tiempo, pero para el lunes o para el martes les mando para tu Chocomil y para Darinka. Al gordo no lo puedo mandar porque se enoja, pues. Lo siento, gordo. Y Darinka, ahorita que es
2: dígame.
4: De karaoke.
0: Digamos.
4: A ver si te cantas esta canción del GOT, del puerco volador. Show de aquí tu patona en casa serpiente.
2: Claro que
1: no. No, bueno.
4: Sí, Toño, muchos descansaron hoy, pero como yo soy patrón, yo le dije a mis trabajantes que hoy teníamos que trabajar hasta la 1 de la tarde.
2: No manches.
4: Y nos vemos el martes para que se vean el fútbol, para que así vean a la selección a gusto y se echen sus amargos al domingo y no tengan que preocuparse. Ir a trabajar el lunes crudelio. Este es un patrón.
2: O sea, les cambiaste un día por otro. Excelente.
0: Dice Carlos Ochoa. Buenos días, banda de Inutilandia, Toñito, Dari y Ronzuli.
1: Buenos días.
0: Con respecto a lo que mencionas de Claudio Suárez con el Vasco Aguirre, tienen ustedes toda la razón. Él lo ha platicado varias veces en su podcast, se llama Sin Llorar, con Mariano Trujillo, Rodolfo Landeros y John Laguna, que por cierto, sí, Claudio quedó un poquito dolido con
1: el Vasco.
0: Con el Vasco en el 2002.
1: Ajá.
0: La cosa es que se lesionó.
1: Que lo bajó, ¿no?
0: Se lesionó unos meses antes.
1: Antonio,
0: sí,
1: me parece, sí.
0: Entrenando, en un entrenamiento se lesiona.
1: Sí, sí.
0: Y al parecer, creo que el Vasco le había dicho, güey, no te preocupes, cuando regreses, todo chido.
1: Ajá.
0: O sea, regreses con nosotros. Pero creo que no se la cumplió.
1: No se la cumplió.
0: No lo terminó llevando al del 2002. Que la verdad, en esas épocas, si no me falla mi memoria, ya no andaba como tan en su momento. Claudio, ¿no?
1: Claudio.
0: En el 2002, estoy hablando
1: pues ya,
0: 2002.
1: Ya iba más para allá que para acá, Antonio, ¿no?
0: ¿Estaba en Tigres en el 2002? ¿Sí, no?
1: Estaba en Tigres.
0: En Tigres llegó como en el 99, ¿a Tigres?
1: Ajá.
0: 9, 2001, 2000, 2001. Creo que sí, ¿eh? Se fue a Tigres en el 2002. Creo yo, ¿eh? Si ahí tiene otro dato, Jiki, Chicles, los chismosos de diario. El Brujita, Bruja, para eso sí interrumpe, güey. Para eso sí, critíquenme.
1: Oriéntalo, Brujita, por favor.
0: El Bruja también se hizo bien castroso en ese aspecto.
1: ¿Neta?
0: Para todo que me... Te equivocaste en esto, güey. Mensaje. No, ayer también, fíjate, ayer dijimos... Se quedan con contacto, ¿no? Nos vimos. Y de volada el mensaje. No, que se quede contacto, güey, está el béisbol. ¡Ah, qué lata, pues! Se quedan con lo que sea,
1: no,
0: ya.
1: Bueno.
0: Qué lata de estar ahí corrigiendo, pues. ¿Qué no han entendido? ¿Qué parte de se tragan lo que les demos? No han entendido, güeyes.
2: Sí, no,
0: nada. Pero bueno, dice por acá el Jiki Díaz. Diabo Dojo, el nuevo DT del City es el mismísimo que ganó el Mundial de Clubes con el Chelsea. Muchas gracias por el dato, mi querido Jiki. Dice por acá mi tóxico. Saludos a mis inútiles favoritos. Eso, mi toxiquín. Ya está escribiendo el chicle, a ver qué poner, güey.
1: Antonio, fíjate bien, te voy a decir una, una cosa.
0: Dime una cosa.
1: La gente que maneja Gilberto Mora se llama Rafaela Pimenta.
2: Pimenta.
0: Ah, sí. Es Rafaela brasileña.
1: Pimenta.
0: Creo que es brasileña.
1: Ajá.
0: Sí, pero es brava. A ver por acá, otro mensajito. Dice el chicles. Entonces que la cante Dari hoy en el viernes de Dari Karaoke. No, pues Dari ya trae sus rolas para listas, güey, para cantar.
2: Claro.
0: Ajá, o sea, por favor. Ya ahorita ya no.
2: Claro que sí.
0: Ella ya las ensayó, las que ella trae.
2: Claro, no van a ir desde el lunes.
0: Claro, no manches, ya. Es más, échale Dari de una vez.
2: Abrimos. ¿Qué pasa eso?
0: Es cierto. Por acá, déjame otro mensajito. El Chepe Chefs, one more time.
3: Buenos días, el Chepe Chefs, reportándose desde Houston. Ya andamos aquí escuchando este programa. El Dorro, Tres Pelequillo, Macuarro. Aquí andamos, no dejamos de escucharlo. ¿Qué? Saludos a cada uno.
1: Saludos.
3: Antonio,
1: muy bien.
3: Antonio, ¿cómo andas?
0: Bien, amigo.
3: Ya uso un poquito más tu Instagram, ¿no? Porque pues, ya ves que yo te mando un mensaje. ¿Qué onda, Pelón? ¿Cómo estás? ¿Qué onda, Pelón?
0: Ya no lo uso, güey.
3: ¿Cómo andas? ¿Sí? ¿No? Entonces te van puro despreciarme. Órale, sale. Pelón, te pasará suave el fin de semana. Día de Rechination del Catration, ¿ok? Un saludo ahí a la leyenda.
1: Saludos igual.
3: Ahí andas con Chencho.
1: Claro. ¿Cómo yo?
3: Barbaroso. Aquí andamos escuchando el programa, mi sensei.
1: Muy bien.
3: ¿Qué onda? Zuli Ledesma. La pregunta es de rigor. ¿De qué fue el juguito del día de hoy?
1: ¿Qué fue, Zuli? Si vieras. Qué si bueno. Vieras.
3: Así estamos. Y ojalá este domingazo sigamos en esa maravilla de equipo, de veras. Ya los que criticaron, ya saben que los que criticaron a los de que naturalidad, que nunca han hecho diferencia, chiflazo flauta, andamos. Y la más bella, la más hermosa, la beautiful one, también contéstame, ¿no, mi daddy? ¿O qué? ¿Estás enojado conmigo?
2: Yo sí contesto los mensajes.
3: A la corazón de sandía, de sandía, de sandía.
0: Eso. Abrazo, mi Chepe Chaps. Un abrazote al buen Moisés Troncoso, amigazo, que todos los días nos escucha junto con Isaac y su hija. Dari te manda saludos, Azul, y te manda saludos. En estos momentos dice: saludos a todos en cabina. Un abrazote al buen Isaac, que ya te dije, Azul, ayer le mandaste saluditos. Anda de portero, el buen Isaac.
1: Ah, claro. Eso. Claro, al Isaac.
0: Ahí anda con su uniforme del América, Dari, el buen Isaac. Mándale un saludote ahí, que anda portereando. El buen Isaac, tiene 12 añitos.
2: Ah, el que nos platicaba ayer. Sí, claro, qué chulada.
0: Qué chulada.
2: Ojalá que siga trabajando esa gran carrera en el deporte.
0: Ajá.
2: Porque de verdad que el deporte, creo que más allá de una buena forma física y eso, o sea, forma humanos hechos y derechos, Zuley.
1: Sí, de acuerdo.
2: Después que se vayan por el mal camino, pues ya.
0: Ah, pero no va a ser así porque el buen Moisés.
2: Bueno, es bonito.
0: El buen Moisés no es como el Zule y con su hijo. Que ponte a manejar a los 6 años. Así que,
1: a ver,
0: irresponsable, Zule.
1: Al contrario, Antonio. Uh-huh. Desde chavito.
0: Lo enseñaste de la vida.
1: ¿Cómo se dice?
0: Le diste las herramientas.
1: Le crié. Esa conciencia.
0: Eso.
1: De que debe tener mucho cuidado al momento de agarrar el volante.
2: Ven ahí.
0: Qué bárbaro. Un abrazo, claro. Mi Moy, y saca tu nena. Un abrazote, los queremos. Corte.

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1: La selección de Suiza es el nuevo invitado a los octavos de final de la máxima justa del fútbol, luego de conseguir una victoria 2-0 frente a Argelia en Vancouver, y ahora esperan a su próximo rival, que saldrá del partido de Colombia contra Ghana. A Portugal le costó, pero remontó y eliminó a Croacia en la ronda de los 16avos con goles de Cristiano Ronaldo y de Gonzalo Ramos. El marcador terminó 2-1 de Portugal frente a Croacia. La selección de España firmó su boleto a los octavos de final, luego de que no tuvo mayor inconveniente para vencer 3-0 a su similar de Austria, con un doblete de Mikel Oyarzabal y uno más de Pedro Porro. Su rival será Portugal. Yo soy Darinka Talavera y esto fue Contacto Deportivo.
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0: O agáchate, como quieras. Ya estamos de regreso en Inutilandia por TUDN Radio.
1: Nada te ha enseñado la vida.
0: Nada, Antonio, me ha enseñado los años. Nada, siempre ya caigo en los mismos errores.
1: Híjole, Antonio.
0: Otra vez a brindar con extraños. Y a llorar
1: nada más por los mismos
0: dolores. Bueno, ya estamos de regreso. Y vámonos de volada porque hay información desde Los Ángeles. A ver qué nos inventa, güey.
1: A ver qué nos inventa.
0: A veces yo siento que nos echa mentiras, güey. A veces yo siento que a veces
1: nos da el avión nada más.
0: Ajá. Como que no tiene nadie. Dice, a ver qué es eso, güey.
1: Al cabo están allá.
0: Una mendiga ojeadita que le da y ya, güey. Pero no le digan, no le digan. No, con ustedes, Ether Colato.
2: Dari, Toñito, Zuli, buenos días. Y de costa a costa, buenos días también. ¿Sabes que hoy acá es día feriado? Ajá, porque todo, sí, porque como mañana es el 4 de julio, el día de independencia de los Estados Unidos, entonces se toman el día de hoy, otros se van a tomar hasta el lunes, es decir, como van a agarrar un su puentecito bastante largo, porque si el domingo juega México, ¿ustedes creen que van a ir el lunes a trabajar?
3: No, pues claro que no, ni nosotros.
2: No, de veras, y entonces nosotros así, ni los holidays de acá, ni los holidays de allá, tampoco de México. Ajá, no, o sea, estamos bastante favorecidos, pero bueno, fíjense ustedes, escuché lo que decía Toñito, ustedes, imagínense que él acusándome de que cuáles eran las noticias que les traía ahora y que a veces dice que me lo inventaba, esto que les voy a dar ahorita.
1: No es cierto, Ethel.
2: Fíjense que esta noticia que les voy a dar ahorita parece un invento. Pero no, ahí la pueden googlear bien fácil y la van a encontrar. ¿Podemos decir nombres acá de empresas?
0: Sí, dale.
1: Sí,
2: no. No importa.
0: Dale.
2: Entre los cuatro pagamos el comercial.
1: Claro.
3: Yo no.
0: Si va a estar bravo el asunto, entonces no lo digas.
2: No, es que ustedes saben que hay dos cadenas de pizzerías a nivel mundial, reconocidas a nivel mundial.
0: Ajá.
2: Es verdad, se fija de esa que tiene la casita así en rojo.
0: Sí.
2: Y la otra es como una ficha de un juego.
0: Ok. Ahí está. Las más importantes a nivel mundial.
2: ¿Verdad que esas son las más importantes a nivel mundial?
0: Sí, claro.
2: La que tiene así la ficha del juego, que dice que hay veces cuando pone todas las fichas así y de repente deja caer una, el efecto dominó que pasa, se dan cuenta cuando. Pues entonces resulta que esa cadena de pizzería, pero sin la tilde, la O, se les ocurrió una brillante idea, hacer una promoción, pero la hicieron allá como por mayo. Ajá. Que ellos iban a regalar, prometían que iban a regalar $1,000,000 en pizzas. Si había un jugador de la selección de los Estados Unidos que le sacaban una tarjeta roja.
1: Ah, órale.
2: Entonces se recuerdan que se la sacaron a Boladón por esa falta que hizo, ese pisotón que le da el jugador, pues ahora van a tener que cumplir y es $1,000,000 en pizzas.
3: ¡Órale!
0: ¡Ay, güey! Ahorita vengo, voy para allá.
3: Ay, voy a sacar mi visa para que me den una pizza.
0: Por una pizza. No más.
2: Y va a pagar el boleto de avión.
0: Ajá. Y por una pizza.
2: Y el hotel o el Airbnb donde se quede, el Uber y todo.
0: Oye, Ethel, a ti ya te dije la historia que me pasa a mí, mi sueño dorado. Es que te cuenta que yo obviamente soy del 84, imagínate. Crecí con las películas de las Tortugas Ninja, las primeras películas de los 80, en las 90. Sí. Y en la 2, sobre todo en la 2, se ve que hay una, al principio de la película en la 2, se ve que las pizzas bien ricas, güey, que eso se les derrite. ¿Sí son así esas pizzas o nomás se mancharon con la película, güey? Porque yo nunca he probado una pizza así, güey, que se vea bien riquísima, que se le vea el queso derretido y que se le escurra y que me dijo Miguel Ángel, se la traga bien a gusto, güey, la pizzota, güey. O sea, ¿sí son así o no?
2: Sí, es que sabes qué es lo que pasa.
0: Hasta te
2: yo le voy a confesar.
0: Sí. ¿Qué pasó ahí?
2: No, es que le voy a confesar algo. A mí la pizza no me gusta.
0: ¿No? Ah, ok.
2: Entonces,
0: okay.
2: Entonces por eso es raro que hay un lugar que sí está rico. Allí en el Boulevard de las Estrellas, en Hollywood Boulevard, hay un lugarcito pequeño. Es que se supone que es italiano, y allí esas sí están bien ricas. Entonces, pero no tiene un nombre así, esa no es una cadena, no es algo. Pero ese está justo en el lugar, allí en el más icónico, ahí justamente casi enfrente de donde está el teatro donde entrega los Oscars. Uh-huh. Entonces, ahí está ese lugar. Cuando llegue aquí a Los Ángeles, vamos a ir ahí.
4: Ah, ok.
2: Para que ahí vea, ahí Toñito se regrese a su infancia y diga.
0: Claro, es que. Se ven bien ricas, güey, te lo juro, güey. Se ven bien ricas esas pizzas. O sea, yo he probado pizzas.
2: O a lo mejor se las hacían especiales a ellos.
3: Ajá. Ándale.
0: Un digas tortilla.
2: Exacto. O tal vez de esas que usan de utilería.
0: También los hinches repartidores, ¿a poco nunca se dieron cuenta que había algo raro, güey? Cuando iban al lugar donde las pedía Miguel Ángel las pizzas y les lamentaba el billetito de la alcantarilla, güey. También no se manchen.
2: Y también, exacto, o sea, no, y también puede hacer de tipulería, porque imagínate cuántas tomas son y si va a estar comiendo pizza en cada toma y de repente unas 15 tomas, ¿no? ¿Cómo sí, terminaría?
0: No. Y luego aparte, te voy a decir algo, ¿de dónde sacaban, ya estamos otra vez como en las canciones, de dónde sacaban varo las tortugas ninja para pagar las pizzas?
2: A totalmente.
0: Ver, ¿de dónde, güey?
2: Y que a los otros, o sea, no les dijera raro, bueno, ¿y por qué en las alcantarillas?
0: Ajá, porque hasta le daban pachuchicles a los
4: propina. Propina, como debe de ser.
0: ¿De dónde sacaban varo las tortugas ninja, güey?
4: De los ladrones que agarraban de los asaltabancos.
0: Ándale, güey. Ah, pero
4: ahí del botín, ahí.
2: Se quedaban con una parte, decían. O sea, reportaban haber encontrado cierta cantidad, pero ellos se quedaban con una parte para su pizza.
0: Hijos de la chingada. Bueno, pues
2: hay que echar a volar la imaginación, ¿no? Entonces, lo que pasa es que ellos están diciendo de que es como esta promoción la hicieron allá como por mayo, entonces que también había lo que ellos, dentro de las reglas de la participación, era que las personas se inscribieran, y era la fecha límite para inscribirse era el 10 de junio.
0: Etel, ¿me permites interrumpirte un poquito? Nomás te quiero mandar un saludo al buen tío Ruedas, que está escuchando el programa junto con su señora esposa, Marisol.
4: Ah, saludos.
0: Pero mira lo que dice. Aún no veo que haya desayuno listo ni nada. Señora, por favor, ¿qué le pasa? Valora, por favor, ¿cómo es posible que ahorita ya?
3: Hoy que es día de descanso.
0: Está, señora, pero no se afloja.
2: Exacto.
0: No
2: la se afloja, señora. Señora. La cocina porque
0: no, ¿cuál cerró la cocina? El descanso es para su marido, que todos los días se raja el hocico ahí en el tráiler, de aquí para allá, de allá para acá. Usted no hace nada, señora. Todo el día se la pasa de ebona. Y ahorita que es el descanso para su marido. A usted no, señora Marisol. ¿Quién le dio permiso de descansar? Hoy. O sea, hoy era el día que desde tempranito estuvieran, sí, los huevitos fritos.
2: Pero fíjense una cosa. Si el tío Ruedas, o sea, si fuera más espléndido, la lleva a desayunar a.
0: No. El descanso es para el tío. Mire, señora, su marido se levantó bien temprano, a pesar de que se pudo haber levantado tarde. Se levantó, ya me mandó hasta el pack, señora. Ya me mandó el pack, su marido, calenturiento, que todos los días manda packs en los grupos de WhatsApp. Ya nos mandó el pack, ya hizo ejercicio, ya podó el pasto, ya hizo muchas cosas. ¿Y usted? Y usted lo único que tenía que hacer, señora María, lo único que le exigía a su marido es el desayuno, y no lo ha hecho. Que poca Mauser, señora. Qué poca.
2: Pero ¿y a dónde vive el tío Ruedas, que apenas son las 8 de la mañana y hizo todo eso que
0: pero dice? No lo sé, pero ¿sabía, señora Marisol, que eso es una causal de divorcio? ¿Sabe que es una causal de divorcio?
3: Y
0: no
3: ya, tener bendito Dios.
0: ¿El desayuno listo?
2: O sea, bueno, exacto.
0: Está bien. Ya divórciese, señora.
2: Hasta ahí se fue.
0: No, perdón, Ethel. Continue.
2: No, entonces les decía de que están diciendo dentro de la promoción se decía que tenían que inscribirse y que tenían que ir al sitio web de la compañía, allí inscribirse, y entonces, o sea, que la inscripción se terminaba el 10 de junio, pero tú sabes que, o sea, como cuántos se habrán inscrito. Entonces ya están diciendo que no, que ahora tienen que dársela a todos, así que veremos a ver qué es lo que contestan. a ver qué pasa, pero por lo menos ya $1,000,000 tienen que entregarlo ya en pizzas. Por andar con las promociones. Pero es que son bien, es bien absurdos y es muy probable que te den una tarjeta roja, máxime cuando estás en instancias ya muy, muy, muy al límite. Entonces, o sea, no sé por qué. Imagínate que necesitas clasificar o algo. ¿Cómo, se recuerdan cuando Luis Suárez sacó aquella pelota con la mano en el Mundial del 2010?
0: Sí, claro.
2: Esa es una, y después el de Ghana no hizo el penalti, ¿se recuerdan? Esa es una tarjeta roja muy al límite.
4: Sí, se la jugó.
2: Entonces, exactamente, entonces así que, pero estos no, nadie los asesoró.
3: Claro.
2: Y así que hoy van a tener que entregar toda esa gran cantidad.
3: Sí, es que algunos sí se aventaron a hacer promociones acá muy, muy locochonas, ¿no? Ajá. Como hasta de pronto increíbles. Porque ayer estábamos platicando de una promo que hicieron acá, no sé si allá también, Etel, pero de una paquetería. Bueno, ajá, creo que es de una página donde compras. Uh-huh. Este, que 100%, te regresan el 100% de tus compras si México es campeón.
4: ¡Ah, órale!
0: ¡Ah, que no le van a ganar! ¡Le van a ganar! Pues, o sea, ¿para campeón? No, Zuli. No estamos para campeonas.
4: Y sí, sí, anda,
2: sí, sí, sí, sí, sí, pero Morita sí, dice sí, que sí. Pero Morita dice que sí.
4: Claro, no,
2: pues. O sea, él lo ha dicho desde un principio. No, desde mucho antes.
0: Ellos que no duden, perdón, aficionado, es que vea otros equipos y. O sí, los otros equipos
2: miras,
0: están más.
2: Cuando miras a Francia.
0: Exactamente. Ese para mí es el número uno, Francia.
2: Y pero, luego, ¿saben qué? Pero saben que yo no creo que Francia gane, porque si se cumple lo de la maldición del Balón de Oro, ¿saben lo de la maldición del Balón de Oro?
3: A ver, cuéntanos.
4: Cuéntanos,
3: Etel.
4: A ver.
3: Sí. Pero no, ponte cizañosa. Ay, sí, pero ponte cizañosa.
0: Ponte exagera. Como siempre, ponte exagera. Como siempre.
3: Exagera.
2: Qué bárbaros. O sea, es decir, no puede ser. Miren, la maldición del Balón de Oro es aquella de que nunca un jugador que ganó un Balón de Oro en el año inmediato al Mundial, es decir, por ejemplo, el que lo ganó en el 2023, o sea, que fue Dembélé. Entonces yo no creo que gane el, o sea, si esto se cumpliera, porque imagínense ustedes, desde tiempos ancestrales, ajá, prácticamente desde que se inició el Balón de Oro, nunca alguien que ganó el Balón de Oro ha ganado el Mundial. Y si no, miren cuántas veces le ha pasado también a Messi, cuántas frustraciones, y solo él, porque solo él ganaba el Balón de Oro. Entonces así le llaman la maldición del Balón de Oro, porque los de España me imagino que estaban felices porque no lo ganó Lamine Yamal, bien que se quedó en segundo lugar y que el que lo ganó fue Dembélé. Entonces, esto es, dice que esto, como les decía, si alguien lo gana un año anterior al Mundial, pues entonces no lo ha ganado. Imagínense ustedes que Alfredo Di Stéfano, hasta 1958 se remonta esta tradición, ya sería el colmo que Dembélé la rompiera. Que Alfredo Di Stéfano era el ganador del premio y luego cuando Suecia eliminó a España, después le pasó a Eusebio con Portugal, o sea, okay. Y estoy hablando de una cantidad de nombres que le pasaron antes pero que no son tan conocidos, pero va, por ejemplo, Eusebio con Portugal había ganado antes el Balón de Oro un año antes y resulta de que Pelé le ganó Portugal se quedó en semifinales. Entonces, exactamente. Y luego después le pasó a Johan Cruyff, considerado el mejor jugador, ya en Países Bajos, pero cayó ante Alemania en el España 82. Luego le pasó a Michel Platini. No pudo superar a Maradona en 1986. Ustedes ya saben la historia. También le pasó a Roberto Baggio en el 94. Ya ven que Brasil le ganó a Roberto Baggio, le ganó a Italia. Uh-huh, ¿se recuerdan? En 1994, cuando terminaron 0-0,
4: sí,
2: los primeros penaltis y no los hacían. Y tú decías, bueno, ¿y cuándo comienzan los goles?
0: Ese fue el primer mundial que yo vi así con, ya con...
2: Que era entre dos potencias.
0: Sí, sí. Que el partido no estuvo tan chido, ¿eh? Lo recuerdo bien, exacto. O sea, no fue, quedó un 0-0, No fue tan buen juego. Que,
2: y luego los...
0: Hubo un tiro al poste que Paliuca,
4: Gianluca Paliuca.
0: Le llegó así de rebote y hasta besa el... No creo si besó el balón o el poste. Y dije, no, que me salvé, güey. Se le andaba yendo.
4: El poste, Antonio.
2: Y entonces... Y luego, y se recuerdan, y de luego los extratiempos, 0-0. Y luego el primer penal y cada uno lo falló, no, o sea, que Roberto Bayo, que era la estrella indiscutible, pues, eso fue lo que le pasó también después a Michael Owen en el 2002. Exacto, Ronaldinho también le pasó, porque Alemania lo sacó en los cuartos de final en el 2006. Luego, la era de Messi, Cristiano Ronaldo, se ven ustedes de que ninguno de los dos pudo ganar mundial en esa época. Zinedine Zidane también fue Balón de Oro en el 97.
0: Si fue Balón de Oro en el 97.
2: No, perdón. Ah, okay. Es que Zinedine Zidane fue Balón de Bronce en el 97. Okay. Entonces, ahí es cuando queda. Entonces, el propio Xavi también fue tercer lugar en el 2010 y ahí ven que sí, España sí ganó, pero no el que había ganado el Balón de Oro. Entonces le decía, le pasó a Cristiano Ronaldo, le pasó a Messi. ¿Cuántas veces le pasó a Messi? Porque luego en la época de los 2010, prácticamente él y Cristiano Ronaldo dominaron los Balones de Oro y ninguno de los dos logró el campeonato mundial. Y este año es Dembélé, el año pasado él ganó el Balón de Oro, y entonces esperemos que a Francia le caiga también la maldición del Balón de Oro.
0: Pues, yo ojalá que no, porque Francia yo lo veo como un... O sea, si no es México,
2: Francia, ¿saben por qué lo siento Francia? O sea, porque siento de que imagínense Olise. Es el nacido en Inglaterra y no tiene ningún pariente en Francia.
0: Ah, bueno, pero pues eso ya
2: esas son de las cosas que critican, y que también algunos países quieren que...
0: Sí, pero hoy en día ya
2: quieren que la FIFA haga algo al respecto, porque no, yo lo sé de que el haber sido, o sea,
0: ya es más normal de lo que uno cree, eso ya.
2: Exacto. Entonces dicen, o sea, lo que sucede con eso es que cuando los países comiencen a reclutar, va a pasar en el Caribe y no va a pasar a CONCACAF, y deja de estar diciendo no, que no sé qué, porque estamos ahí en CONCACAF. Acuérdense que las Islas del Caribe traen a todos de Países Bajos. Hay algunos que ni siquiera conocen Haití, porque Haití nunca entrenó en su tierra, en Haití, sino que lo hicieron aquí en los Estados Unidos. Entonces ni siquiera conocen el país. El mismo Marruecos puso en el primer partido 11 jugadores que no habían nacido en Marruecos.
4: Cierto.
2: Entonces eso como que va, como que al final tú dices, híjole, es como cuando comenzamos a aceptar que en la Miss Universo se hicieran cirugías. ¿Se recuerda?
0: Sí.
2: Es que antes eran naturales, y después empezamos a aceptar, no, que un pequeño arreglito aquí, que un pequeño arreglito allá. Ay. Y así bien cizañosa.
0: No.
2: No. Bueno.
3: Oye, Etel, me preguntan que si eso que dijiste de las pizzas, ¿va a ser nada más ahí en California o va a ser en todas las pizzerías?
2: En los Estados Unidos.
3: O sea, en todo el país.
2: Sí, en todo el país. Exacto. All right. Sí, porque hay que presionar a Domino's porque ellos están diciendo que quienes se inscribieron, pero es que, o sea, no, aquí tienen que ser todos. Y de todas formas, o sea, es una pista mediana la que van a dar. Tiene que haber también una forma legal de que cuenten que ya van por el millón de, o sea, cuándo van a llegar al millón de dólares, o sea, qué es lo que van entregando y cuánto se van gastando ya. Me imagino que tendrá allí su conteo, pero volviendo, entonces eso es lo que estás diciendo, o sea, y imagínense que también está todo curazao, la misma estas selecciones del Caribe, o sea, nos metieron gol. Imagínense ustedes que Costa Rica y Honduras se quedó porque Haití fue el que ganó ese grupo. Entonces casi la mayoría vienen de como ellos son colonias, entonces los jugadores tienen esa nacionalidad y se traen de Países Bajos, de Francia, del mismo Inglaterra, o sea, traen jugadores.
0: Perfecto.
2: Entonces nosotros vamos a tener que ir a buscar a la diáspora. Así.
0: Eso sí. Ethel, ¿algo más, amiga?
2: Solamente, así es que, bueno, no, ahora, el día de hoy, me va a tocar narrar Colombia contra Ghana, o sea, otra de nuestras selecciones que queda. Así es que ojalá que los colombianos...
0: Oye, algo bien chido que pasa en Sudamérica, no sé... Ah, espérame,

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1: Ya nos vamos, un minutito. Abrazo y gracias.
2: Sí, ok, vámonos. Un gran abrazo fuerte para todos y nos reencontramos aquí primero Dios el lunes.
3: Eso. Abrazo,
1: estuvo nuestra Ether Collider con la información de no sé qué, bueno,
4: blog. De la pizzería.
1: Hablo de pizzas hoy, Ether.
5: También, Antonio.
1: Bueno,
5: y de la promotion.
1: De las promotions. Vamos a la pausa, no le cambie. Esto es Inutilandia.

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0: ¿A poco no había escuchado esta rola, mi Soleil?
1: ¿No?
0: ¿No?
2: Ah, es... Y es que la nostalgia.
0: Son de los últimos himnos del Tri. Wow. O sea, órale. Esta rola del Tri de México, nostalgia.
3: Ok. No, de veras, no la había escuchado, Antonio.
0: Sí, sí, es muy bueno, es muy bueno.
3: Órale, ¿sabes qué es lo que me gusta escuchar de Alex Lora? Cuando le...
2: ¡Viva México!
0: Cuando cantó el himno, güey.
2: ¿Ustedes creen que yo vengo aquí a hacerle a la payasada?
0: Oye, cuando cantó el himno nacional.
3: También.
4: ¿Dónde lo cantó, Antonio?
0: Déjate, lo voy a poner.
4: All right.
0: Nacional.
4: Alex Lora.
0: Alex Lora. No, lo cantó bien fuego, güey.
4: ¿Bien buena onda, sí?
0: Sí, sí, sí. En un partido... Creo que fue de americano. Ahí te va. Te lo voy a poner. Antonio, te lo voy a poner, Dani. Fíjate nada más, Dani. Ahí te va.
3: Pero no le bajes, Antonio.
0: Ahí te va, Dani.

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1: ¿Cómo cierra, güey? Está genial, güey.
2: Pues claro, a su estilo, Antonio.
1: Oye, pero sí, sí es válido lo que hizo de que... ¡Que salga la raza! O sea, sí.
2: Sí, es
1: alguien
2: válido.
1: Que está tocando el himno nacional sí puede...
2: ¿Por qué no? ¿Por
1: no,
2: qué
1: pero no? Te estoy preguntando, no te enojes, güey.
2: No, no, no, no, Antonio.
1: No te enojes, güey.
2: Es que esa pregunta no se pregunta, Antonio.
1: Ahora resulta, güey.
2: Perdón, Antonio, pero mientras no le cambie la letra...
1: Al himno.
2: Obviamente.
1: Que se lo ha cambiado mucha banda.
2: Que, sí. ¡Que venga la banda! ¡Y que venga la raza!
1: Cuando Julio Preciado lo cantó borracho, güey.
2: Intentó cantar. No, sí la cantó así, ya medio.
1: Ana Bárbara se lo olvidó. Hay uno que es buenísimo. Ya habíamos hablado de ese tema, pero. A ver.
2: Ajá.
1: En un partido amistoso de América contra no sé quién. Allá jugaba Navia todavía con el América.
2: Ok.
1: Un señor, creo que en paz descanse. Ya falleció. Uh-huh. Se aventó el himno que le cambió totalmente.
2: ¿La letra?
1: Ajá, a ver, déjame. Falla.
2: No, bueno.
1: Fallas. Deja, te digo. Ah, este señor es. El señor Luis Ramírez.
2: Ok.
1: Que ya no hay. Ya falleció, lamentablemente. Dice el Vaselino. No pueden cambiarlo, los multan. Así,
2: claro,
1: güey. No.
2: La letra y la melodía.
1: Y si se. No, pero nos referimos, güey, no que se equivoquen. A que. Le digan al público, como el Alex Dora, que dijo: ¡A ver, qué dice la raza! Y que ya todos.
2: No, pero lo pueden cantar el público. Ya ves en los estadios, Antonio, cómo.
1: No, yo sé.
2: También.
1: Pero mi pregunta es: si pueden hacer eso de salirse un poquito del himno y decir, ¡Échale! Como Alex Dora, pues, que acaba de decir.
2: Ajá.
1: Eso es mi pregunta.
2: ¿Por qué no?
1: Dice, si se equivocan y cambian la letra o aumentan algo, son multados. Por lo menos el himno nacional mexicano. Eso es parte de cambiarlo. Ah, ok.
2: Ok.
1: Pues están igual de cuadrados como el Vaselino, pues sí, güey. Seguramente son de payasos, güey. Señor, Luis Ramírez, ahí va.
3: Luis Ramírez, de lo que se anunció, así se anunció, como el himno nacional mexicano. Que llevó a los mexicanos de Houston y a los que lo veíamos por la televisión del fervor patrio a la indignación.
1: A ver pues.
3: Esta interpretación
1: ahí va.
3: Del himno que se dijo era el nacional mexicano.
1: Ya canta el ciclo, teacher.
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1: Y en la noche, Antonio. Salió más marihuana que la Dari.
2: Y en la...
1: Hola, Dari. Oye, Dari, ¿algún día te han propuesto entonar el himno o no?
5: Sí.
1: ¿Sí?
5: Sí, fue cuando casi recién que llegué aquí a tu DN.
1: Ajá.
5: Pero yo estaba cantando en ese momento con el Lienzo Charro.
1: Okay.
5: De los, ¿cómo se llaman? De los Charros de Jalisco, ajá, que son el equipo más campeón del país y así esto. O sea, es una institución padre, ¿no?
2: Sí.
5: Y entonces ahí me invitaron a cantar el himno, pero era como en una feria ganadera. Ajá. A lo que yo sé, Antonio, pues además del himno de México, también hay un himno de Jalisco o de Guadalajara.
1: Ajá, sí.
5: ¿Cuál es? ¿De Jalisco o de Guadalajara?
1: Debe
5: ser de Jalisco, ¿no?
1: Sí,
5: entonces sí me dijo, pues quien me invitó, me dijo, mira, pues es el himno de México y después de ese va, pues el de aquí. Y yo, pues es que también se pasó, me invitó como un lunes y era el jueves.
1: Ajá.
5: Y dije, no, de aquí al jueves yo no me voy a aprender el himno de aquí. O sea, pues yo no soy de aquí, no me lo sé.
2: Guadalajara.
5: Ese no es, güey.
2: Pero lo toman como himno de Guadalajara,
5: ese
2: Antonio.
5: Es el himno,
1: ese sí se lo sabe la Dari, yo creo, güey, pero.
2: Ah, bueno, pues sí se lo sabe.
1: Ajá.
2: Himno de Jalisco.
1: Y dijiste que no, Dari.
5: No, pues le dije, no, muchas gracias. O sea, sí es una invitación y un evento pues muy importante, ¿no? Ajá. Pero, pues, ¿cómo no? ¿Cómo me lo iba? ¿Qué tal si a la mera me salía como ahorita este...
1: señor.
5: este señor. No, qué oso, Zuli, la verdad.
2: Pues sí, sí es complicadón de repente. ¿Pero himno de Jalisco, Antonio?
5: O de Guadalajara, Zuli, es que yo no sé. Me dijo...
1: De Jalisco, yo creo que es de Jalisco. Yo creo que es de Jalisco.
2: ¿Seguro?
1: Sí, Zuli. Y si me equivoco, pues ya que ya
5: es está. Que saben que yo cuando fui a la premiación, les mira, hicieron una
1: ya está,
5: ceremonia.
1: Ya está como cuando iba el vaselino ya escribiendo.
2: A ver, a ver.
1: Dice,
2: a ver,
1: de Jalisco.
2: A ver, a ver.
1: Seguro no tiene junta el güey. Seguro no tiene junta ahorita. Está de come cuando hay, sin hacer nada.
2: No, bueno, Antonio.
1: Todos los estados tienen su himno. Ajá. Hoy descansó Carlos, dice, estás bien contentito, ah, güey, pues para eso no hay juntas.
5: Ah, muy bien, pues sí, mira, pues el himno del estado, pues yo no estoy familiarizada, la verdad. Lo he escuchado solo una vez en estos, ¿qué serán? 5 o 6 años que ya llevo aquí viviendo. Ajá. Solo una vez, en la premiación que les hicieron en el bicampeonato del Atlas.
2: Ah, órale.
5: Hicieron una ceremonia ahí en gobierno y...
1: lo pusieron el himno. Yo la verdad, soy muy mal jalisciense, güey, no me lo sé, güey.
5: ¿No?
1: No.
5: ¿A poco en su escuela
2: remolando el pendón tricolor?
1: No, cuando había...
2: Recordando la casta valiente que a Jalisco su vida ofrendó. Fíjate bien, Antonio, ¿eh? ¿Cómo irrumpe la aurora serena en la noche su triunfo
1: de olivos?
2: Suave pluma rompió las cadenas... subyugantes de la esclavitud.
1: No, también está bien difícil, güey.
2: Ya no esgriman las manos fraternas del acero la furia fatal.
1: Ay, güey.
2: Conservando las fuerzas eternas de la paz como escudo inmortal.
1: ¡Ah! ¡Aplausos!
5: ¡Aplausos!
1: Bien, sole.
2: Y venga el coro. Jaliscienses, la patria nos llama, tremolando el pendón tricolor,
1: ajá,
2: recordando la casta valiente que a Jalisco su vida ofrendó.
1: Ande, caray.
5: Entonces no la ponían. No
1: que yo sepa, bueno, en mi etapa de la escuela, yo no me acuerdo que nos pusieran el himno de Jalisco.
5: Ni poco?
1: Yo. No, nada más era.
5: Hace falta civismo. Hace falta civismo.
1: Nada más. A lo mejor el vaselino.
2: A Antonio le hace falta civismo.
1: A lo mejor el vaselino, así como iba en las de paga, a lo mejor es el vaselino, sí.
2: No, pero en las de paga tampoco, Antonio.
1: Ah, no, por eso digo, no sé.
2: De repente no es tan común escuchar este himno de Jalisco, ¿eh?
5: No, pues no.
2: Yo no lo había escuchado.
1: Oye, pero sí deberían.
5: ¿A poco no,
1: sí
5: Zuli? Deberían, tú llevas, ¿no?, una vida aquí. Yo llevo 5 años, lo he escuchado una vez.
2: Gracias,
1: Dani. A ver, Zuli, ¿has escuchado? El himno del pterodáctilo, ¿cuál era? A ver, que te acuerdes.
5: Ay, no,
2: híjole, Antonio.
1: Es del Rex, ¿cómo lo cantaban?
2: Es que era nada más pura música.
1: ¿El himno de las cavernas, Zuli? ¿Cómo
2: era? El himno de las cavernas era... Híjole, es que... Desde que inventaron una ruedita ahí que le pusieron y un un mástil ahí, Antonio, ya se me olvidó la
5: letra. Pero sí, es un compromiso bien importante, ¿no? Así que te inviten a cantar.
1: Sí, claro.
2: Sí, claro. Sí.
5: Ojalá algún día en una pelea de box.
1: Lo que yo digo, a ver, no, las equivocaciones obviamente se dan en todos lados y son bien normales, ¿no? O sea...
5: Pero es que también depende de con cuánta responsabilidad aceptes el compromiso.
2: Todos estamos expuestos de repente, ¿no? A equivocarse, pues.
5: Ah, eso sí, Zuley.
2: Y más en ese tipo de eventos, ¿no? Que la emoción, la emotividad, la misma gente que te está observando, como que te pone más nervioso.
1: Pero ¿no? a lo que voy yo, no sé.
5: Son artistas, Zuley.
1: No se tendrán por qué equivocar, ¿no?
5: Sí, pues no. Pues sí. Aparte no les dicen de un día para el otro. Ajá. La neta, hay gente que no se lo toma en serio.
2: Ajá.
5: ¿Tampoco con este? ¿Quién es el que cantó ahorita?
1: El señor, en paz descanse, te digo, ¿cómo se llamaba? Algo de Luis Romero, algo así. Luis Ramírez.
2: Luis Ramírez. Ok.
1: Entonces, sí, yo también, o sea, entiendo los nervios, los errores, pero no los justifico porque es como una rola, una canción, pues.
2: Sí.
1: No se tendrá por qué equivocar, ¿no? Porque es algo con el que desde niño te lo creces, güey.
2: Claro.
1: Semana tras semana te lo...
2: Pero fíjate, dentro del himno nacional mexicano, uh-huh, hay algunas estrofas que mucha gente no se las sabe.
5: Las cantamos mal.
2: Uh-huh.
5: Y retiemble en sus centros la tierra, ajá, eso está mal, porque la tierra solo tiene un centro.
1: Si usted no se sabe el himno nacional mexicano, o sea, bien, de pe a pa, los invito a que por las noches prenda su radio, en las noches, a las puras 12 de la noche, en todas, ajá, las estaciones de radio lo ponen.
2: Sí.
1: Y en la versión larga. la versión larga, las estrofas que no salen casi nunca. Que nunca salen. Oye, por acá dice el Vaselino, en los colegios no tocan el himno del estado. No, pero sí cantamos el himno del colegio. Ay, ¿a quién le importa el himno del colegio, Vaselino? Qué manches, ¿a quién le importa el himno del colegio?
2: Bueno, bueno.
1: Yo tampoco me sé el de Jalisco, güey. Pues sí hay. Dice por acá, mira, amigo, es el himno de mi ciudad, el de Lagos de Moreno, el Juanito. Ah, está, ahorita lo ponemos, güey. No lo vamos a poner.
2: El himno de Lagos.
1: No vamos a poner nada de complacencia, loco. Luego se alebresta el avispero.
2: Sí, claro.
1: El Jiki dice, en el colegio donde yo estudié, sí era de cada lunes el himno nacional y el himno de Jalisco.
2: Ah, y los honores a la bandera, Antonio también.
1: Es que eso sí, los honores a la bandera y, ajá, y el himno nacional, sí.
2: Normalmente los lunes se hacían.
1: Pero el himno del estado de Jalisco, no. No lo ponen.
2: No, era el himno nacional.
1: Uh-huh. Dice Chicles, Toñito, sin hacer trampa ni buscar en Google, ¿te acuerdas del juramento a la bandera? Nada menos, güey. Nada menos, Chicles.
2: A ver, ¿te acuerdas, Antonio?
1: Yo estoy aquí de puro milagro, güey, en los medios de comunicación, güey. Yo era bien burro, güey. No más. No, yo. Mi sueño siempre fue ser parte de.
2: ¿De qué?
1: Los de la bandera.
5: ¿La banda de guerra?
1: No,
5: de. Oh, la escolta.
1: De la escolta, siempre.
5: ¡Firme!
1: ¡Ah, yo!
5: A ver, dale.
2: Paso redoblado. ¡Ya!
5: ¿Sabes cuál es el problema, Antonio? Que no coordinas, Antonio.
1: A ver. Dame una indicación. Dame una indicación. ¡Sí!
2: Paso redoblado. ¡Ya! Paso redoblado, Antonio. No firmes, Antonio.
5: No se pasa
2: redoblado. Es que ya vas, porque vas con el paso adelante. Eso.
5: Paso veloz. Ya. Qué bueno.
1: Paso de la muerte. Ya.
5: No manchen.
1: Ahí está, desconecté los micros. Espérame.
2: Braco derecho. Ya.
5: Esa es la izquierda, Antonio. ¡Ay, buena onda!
1: Estoy en favor. Sí, cierto, no sincronizo, güey.
2: No, Dari, pues con razón. Antonio. Con razón nunca lo eligieron.
1: Con razón, güey. Pues, aparte de las calificaciones. Aparte. Hace unos meses, en una de las mesas que tienen son redondas y tienen el agujerito en medio, uh-huh, y le incrustas el palito de la sombrilla.
2: El tubo.
1: ¿Sí, el tubo, ¿sí los ubicas?
2: Ah, sí.
1: El claro. Otro día me tocó en una convivencia con la familia de mi esposa, me tocó sacar el tubo.
2: Ajá.
1: Y llevarlo así aparte, ¿no? Y le dije a mi esposa, esto es lo más cercano que tengo a hacer escolta. Es lo más cercano que he estado a hacer escolta. Siempre fue mi sueño, güey. Y ella empezó a cantar, me puso una rola y empecé yo a caminar.
5: ¡Ay, qué bonitos! Tan, fíjate que yo fui parte de la banda de guerra, Antonio. De los.
1: Sí, qué chido eso. Sí.
2: De tambor.
5: Sí, desde que estaba en la primaria hasta la prepa.
2: Órale.
5: Y me gustaba mucho.
2: ¿Sí?
5: Sí, muy, muy padre, okay. La verdad.
1: Ay, no. Sí, qué bueno, Dari. Tú sí te ves con cara de que eres muy inteligente y seguido estabas.
2: Estudiosa.
1: Seguido estabas en. Estudiosa.
5: Pero, pues, es que fíjate que más bien era como solo responsable. Ajá. O sea, no más a lo necesario. Ajá. Porque ya así de los que así, que, ay, tengo que estudiar y así, la verdad no.
1: Me caían regordos esos, güey.
5: La verdad, no era estudiosa. Me lo que sí era, es que era bien inteligente, Antonio, rápido, 10.
1: Yo odiaba.
2: No, como viene.
1: Ya. Me caía regordo un amigo, digo, ya siempre fue muy bien amigo, si estoy bromeando con que me caía gordo. En paz descanse, el buen Marco, Dios lo tenga en su gloria. Ajá. Nunca quería pasar en los exámenes nada, güey. Nunca quería pasar nada en los exámenes, güey.
2: Pues estudia, Antonio.
1: No. ¿Qué no, es escuchaste la rola hace rato del tri, todos necesitamos de todos. Güey, entre todos
0: nos hacemos. Piedra rodando se encuentra.
1: Todos nos hacíamos un paro, güey, todos. O sea, de repente acá se movía el güey y lo copiabas la fregada. Y güey, no, decía, ajá, no, estudia.
5: No manches.
1: No, y en ese tiempo le decía a Ingarinani, güey.
2: Sí,
1: ese payaso, güey.
2: ¿Neta?
1: O sea, y luego caían los güeyes, caen regordos, güey. Los que terminan primero el examen. Caen regordos esos güeyes, los que ya hasta con 20 minutos de anticipación, güey, no entregaba. Ay, y luego caía más gordo porque ahí mismo los maestros, ahí mismo decía, ah, pues aprovechando que los demás, tengo tiempo. Ajá. El primer 10, muchachos. Ajá. El primer 10, yo, gasta tu madre. Culero. No, yo pude haber sido el segundo 10.
5: Sí, claro.
1: Pero te apretaste el calzón.
5: Bueno, 9, porque nueve. No te iba a copiar todo.
1: Una vez copié mal, te dije un baboso.
2: ¿Sabes qué? No, ¿sabes qué? Es que hasta para copiar, ajá, tienes que fallar en alguna.
5: Sí, para que, sí, exactamente, no se vea tanto. Sino,
1: para que no se vea
2: el maestro se da cuenta. Pues,
1: entonces yo copiaba el de mal, güey, todo. Ya nos quedan.
5: Yo sí compartía, ¿no?, mis exámenes.
1: Qué bueno, Dari. Sí. Es que eso tiene que ser así. Los inteligentes, ajá, tienen que ser parte del pueblo, güey. O sea, qué cosas, claro, esas payasadas, claro, de que. Y luego me caía recuerdo que dijeron, pues que yo sí estudié, estudia, yo sí estudié. Sí, me maquinga.
5: En su conciencia, yo decía, ay, pues ya X, o sea, sí, sí, papá, tú cópiale. A ver, ¿tú si cumpliste? Estoy mal yo, vas a estar mal tú. O, ajá, sea, pues.
1: Tú cumpliste con estudiar.
5: Sí, sí, sí. Y mi responsabilidad no va a ser, o sea, es tu decisión, ¿no? Claro, sí, muy padre, claro, la verdad. Claro. Puro
1: 10, Uley. Bueno,
2: muy bien, muy bien.
1: Y hablando,
2: muy
1: bien, de gente irresponsable, pues ya quedan 3 minutos. No, y manches, se enlazó tarde.
5: ¿Quién?
1: No, por ustedes. Digas. Pues, ¿quién es el más irresponsable de aquí? De los, ser, de los reporteros, no, de Quiñones, los talentos.
5: Nunca. Quiñones nunca.
1: Ah, pues lamentablemente sí, Guidare. Sí, es Quiñones. Con ustedes, Luis, irresponsable Quiñones.
6: Jamás he sido irresponsable, Juan Antonio, jamás. No me levantes calumnias, Juan Antonio, no me levantes calumnias.
1: Y, güey, estar Vaselino escuchando, anda sin junta, güey. El Vaselino anda sin junta, güey.
6: ¿Sin junta, güey?
1: Sin junta, güey. No. Por eso anda en todo, güey. Anda en todo, güey, por eso. Por eso anda en todo, güey.
6: Oye, el otro día vi un meme de esto en internet. Digo, no, creo que se refiere a Vaselino. Pero dice, esa gente que anda poniendo juntas y juntas, háganse un podcast. Y habla en un podcast y súbelo. Y en una de esas lo monetizas. ¿Qué culpa tiene uno, Juan Antonio?
1: No, sí, cierto, güey, ¿no? No, escuchen su programa que tiene él todos los de lunes a viernes. No, no, es todos los días, todos los días. ¿Cómo se llama?
5: Todos los días.
1: ¿Cómo se llama el del Vaselino?
5: Cultura.
1: Cultura.
6: Cultura Gol.
1: ¿Sí?
6: Cultura Gol.
1: Cultura Gol. Es bueno, ¿eh? A pesar de que está él, es bueno.
5: Antonio.
1: No.
6: Entonces, déjame decirte que está buenísimo el guión, la producción. Ajá. Debe ser algo extraordinario, Juan Antonio, ¿eh?
1: Sí. Cultura Gol.
2: Te está escuchando, Antonio, ¿eh?
1: Escuchando, es muy bueno, Antonio. ¿No? Hablo en serio. Eso sí, hablo en serio, ¿eh? Porque me ha tocado escucharlo.
6: Pero ¿sabes qué, Juan Antonio?
1: No, por eso digo, es muy bueno a pesar de él. Es muy, ajá, bueno a
6: Juan
1: pesar
6: Antonio,
1: de él.
6: ¿Qué pero pasó, ¿sabes qué? Ya ayer me invitaron a Cultura
1: Ya Gol. Te invitaron. No, ya no sabes cómo rellenar el programa. No, hijo de...
6: Ya
1: te invitaron, güey.
2: Agárrate, Antonio.
1: Ya no sabes cómo rellenar los programas del mismo Vaselino, güey. Qué poca mauser, güey.
6: Yo dije, Juan Antonio.
1: Ya empezó la josa a flojear. Hija de madre. Ya empezó la josa a flojear.
6: Juan Antonio.
1: Ya empezó la yesa a no saber qué meter. Oh, qué poca mauser. Güey,
2: Quiñones,
1: ya faltan 50 segundos, güey. Ya nomás entraste a cotorrear.
6: Oye, no, solo invitarlos hoy a las 5 en Desde el Diamante y mañana, mañana a las 11 de la mañana, tiempo del este, en el 4 de julio, el día de la independencia. Vamos a estar llevándoles a ustedes el juego entre los Piratas de Pittsburgh y los Nacionales de Washington, ajá, para que sigan nuestra transmisión. Así que ahí los dejo y probablemente en Cultura Gol me escuchen también en algún momento.
1: Al paso que vamos, hasta el Inge lo van a meter en Cultura Gol. Al paso que vamos, güey.
2: No me digas, Antonio.
1: No manches, güey. Bueno, vamos a la pausa. ¿Qué haces, Quiñones?
6: Ya te la sabes, Juan Antonio. Ya sabes cómo.
1: Pinche Vaselino come cuando hay, güey. ¡Corte!
6: Viviendo
1: esto,
6: pero de
1: hambre en
6: el
1: Adiós, güey.
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5: La eliminación de la máxima justa del fútbol en la instancia de 16avos de final ya comenzó a traer consecuencias dentro de la selección de Alemania, quien ha confirmado que el entrenador Julian Nagelsmann ha dejado su puesto y ahora estarán buscando negociar con Jürgen Klopp. Cristiano Ronaldo fue una de las figuras en la victoria de Portugal de 2-1 ante Croacia. Sin embargo, más allá del triunfo, el delantero fue cuestionado sobre su futuro luego de las polémicas declaraciones emitidas recientemente por su hermana. Cristiano mencionó que ya tendrá tiempo y que este no es momento para hablar. Ahora se trata de disfrutar el presente. Cerca del partido de Colombia contra Ghana de los 16avos de final, la afición colombiana se reunió ante la llegada de su selección a Kansas City para armar toda una fiesta de apoyo a los suyos de cara a este gran enfrentamiento. Yo soy Darinka Talavera y esto fue Contacto Deportivo.
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0: conocer tus defectos,
1: cásate.
0: Pero si quieres conocer tus cualidades,
1: muérete. Hola. Aunque ya no vas a escucharlas, pero...
0: O sea, ver, no, pues no, es que no tienes...
1: Es muy cierto, cuando se muere alguien, siempre fue un santo, ¿no?
0: Todo ya entendí, o sea, lo que siempre, la gente dice...
1: Era tan buena gente, era tan esto, era tan noble, era tan... O sea, hay casos de que lo contrario, un hijo de la chingada. Pero muy pocas veces se dice... Lo sincero, ¿no? Casi siempre es...
2: ¿Lo sincero?
1: Era tan buena gente, era tan... O sea,
0: amable.
1: Tan amable. Hasta hay TikToks donde... ¿Se han visto los TikToks donde están hablando de que... Yo en mi funeral, ¿no? Y dicen... Era que el padre está diciendo... Se nos fue alguien tan con tantos valores y los amigos están... Toma. Tan buena gente. Y dicen...
0: Ahora sí. Tan sí, sincero. Sí, era el lugar correcto.
1: Sincero. Y los amigos de ese güey que... El padre, ¿de quién está hablando el padre?
0: Ya entendí la rola.
1: Los defectos en los matrimonios salen a relucir.
0: No tendría que ser así. La historia se tiene que deconstruir, Antonio.
1: Exactamente.
0: Sí, no.
1: No, pero es que ahí conoces a las personas tal cual, ¿no?
0: No, y ustedes dicen que nunca los terminas de conocer.
1: Pero que no es, o sea, no estoy hablando...
2: Aún así, fíjate, Antonio,
1: No estoy hablando que un defecto como algo malo. Siempre cuando es así, somos los seres humanos, pues no somos perfectos. Y ahí sale a relucir. Cuando tú vives con alguien, te das cuenta de toda su rutina diaria y de sus cosas buenas y todo. Entonces ahí conoces, ahí terminas de conocer. Y como dice Dani,
0: Y el punto también tendría que ser que si te vas a unir tu vida con alguien, pues que sea para mejorar también, o sea, tanto tu vida como la de esa persona, ¿no? ¿Para qué le vas a dar una mala vida a una persona que según tú estás amando? Pues no está bien.
1: Exactamente.
0: No está bien.
1: Muy bien.
0: Pero los problemas va a haber en todos lados.
2: Fíjate bien, Antonio, por favor.
1: Mira, otro que nos mandó la ingada. Güey, el descanso era en Estados Unidos, no en Costa Rica.
0: ¿Por qué?
1: Pues no se las sabe, con mi Quiñones también agarró. Bueno, vamos con llamaditos, porque ya está la banda también muy, muy tétrica. Ya,
2: okay.
1: La llamada, está enfadoso, güey, con las llamadas, güey. ¿Con quién hablamos? Buenos días.
3: Pensé que iba a ser el programa grabado, buenos días.
1: Sí, seguramente es grabado, güey. Seguramente es grabado.
3: ¿Quieren pozole o qué?
1: No, pues no. Me quieren hacer pozole. Más bien. Carnita, me quieren hacer. ¿Qué onda, güey?
3: No, nada, aquí nomás para saludarlos, como no hay nada que hacer. Por eso. ¿Cómo estás, Darinka? Saludos.
0: Buenos días, Panza Verduz.
3: Zuli, ¿cómo estás, Zuli?
2: Vientos, Panza Verde, buen día.
3: Oye, escuché ayer que ya te va a hacer un equipo ya de Guate.
2: ¿Cómo ves? Malacateco.
3: Bien, ¿y por qué se van tan lejos?
2: Porque acá ya no hubo chance de poder continuar, por eso allá andan.
3: Hoy tu morro quiere seguir jugando.
2: Sí, claro, quiere continuar. Siente que todavía puede y pues va ya a vivir su experiencia.
3: Órale. ¿A qué edad tiene tu morro, Juli?
2: Ya tiene 38 años.
1: ¡Qué 37, metiche, güey!
3: Pues ya, dile que tengo un hijo entonces. Está muy celoso. ¿Cómo estás, Juli, acá con el peloneri? ¿Se fue celoso la mujer?
2: No, todo bien, Panza Verde.
3: Está bien, no, pues nomás quería saludarlo, está aquí. Digo, no hay nada que hacer, así es que quería echarles una llamadita, ya que no los he saludado un rato.
0: Eso sí es
3: cierto. ¿Qué piensan del partido del domingo?
0: Intenso, cardíaco, pero sí se puede.
2: La fe está puesta en el equipo tricolor.
3: Órale. Entonces, sí lo vamos a poder ganar pero no podemos, ellos le van a ganar a Inglaterra.
1: Yo creo que sí, ojalá que sí.
3: Oye, Pelón, una preguntota.
1: Dígame.
3: ¿Dónde salió esa amada del sí? ¿Dónde viene eso? Yo no lo había escuchado.
1: Ya lo expliqué el otro día. Martes. Salió de los Pumas de...
3: Yo no estaba el otro día.
1: Pues entonces no estás preguntando mensadas, pregunta. Escucha el programa del otro día y ya. Güey,
3: Ok, explícame pues.
1: Ok. Salió de los Pumas. De hecho, se hizo muy famosa en la final pasada, en la liguilla pasada, porque Rodrigo Celorio, reportero de TUDN, entrevistó a Efraín Juárez junto con otro, no me acuerdo quién fue, quién más, en un mano a mano ahí en la cantera de Pumas, y le dice Celorio a Efraín Juárez, le dice: oye, está la euforia con todo, con los Pumas, 16 años sin título, muchos sin llegar a una final, te ves como campeón. Y luego el Juárez le dice algo así como de: no, pues vamos paso a paso y hay que ver qué rollo. Y le dice Celorio: Efraín, está bien todo, pero Efraín, ¿y si sí? Le dice el Celorio. Entonces ya Efraín Juárez dice: pues no, pues estaría fregón y no, todo eso. Entonces la afición de Pumas agarró ese tema de que, ¿y si sí? O sea, sabemos que no, pero ¿y si sí? Y pues ya vimos que no. Ya vimos que no. Valió gorro. De hecho, hasta un narrador de otra cadena lo agarró como una burla hacia Pumas, en un programa de la F, de la cadena de la F. Cuando pierde la final Pumas, a la hora siguió un programa en vivo, y así abrió su sección, dice: ¿y si no? Y pues nos ardió el uyuyuy a todos los que le vamos, ¿sí?, a los Pumas.
3: Pero a ti no se arde nada ya, pelón. ¿Con qué
1: los
3: arde todo? Ya te pasas.
1: ¿Cómo
3: si te la pasas con eso?
1: Todo iba perfecto.
2: ¡Vámonos! Híjole, Antonio.
1: Es que lo que te digo, se les va los cinco de más, güey.
2: Híjole, Antonio.
1: Se les va los cinco de más, güey.
2: No, bueno.
1: Dime, ¿qué tenía que venir el tema de eso de que arde? Pues, güey.
2: Tiene
1: razón. También que iba la charla azul, ¿y a poco
2: sí,
1: no?
2: Sí, sí, sí. Muy interesante.
1: La charla, Antonio, iba bien, güey.
2: Fíjate, yo no me acordaba eso de mi sí, de dónde había nacido.
1: A ver, yo tengo ese antecedente. Si usted sabe otro de años atrás o de otra cosa, pues dígalo. Pero creo yo tengo el antecedente reciente es de eso, de los Pumas de la UNAM.
2: Y sí.
1: Por una pregunta de Rodrigo Celorio a Efraín Juárez.
2: Ah, ok.
1: Bueno, buenos días, ¿con quién hablamos? Bueno.
3: Te tardaste en acordar a ese güey, te tardaste, güey. Ya le había saludado desde hace...
1: No, pero que siquiera traes. Pero siquiera traes, güey.
3: ¿Qué oles?
1: Qué bonito. ¿Bien, tú?
3: Viernes, güey. Bien, aquí, tú sabes. Así. Sí, cuando no hay día de descanso, imagínate ahora, güey.
1: No, hombre.
3: La chilindrina. Ya sé, ¿cómo vamos? ¿Todo bien?
1: Todo bien, amigo.
3: Ok, dos cosas a la palestra antes del saludo. Quiero saludar a ver, quizás de que me vale piscuila.
1: A ver, échale. Mira, la piscuila.
3: La primera, esta va para el güey del ping-pong. Ayer salió quejándose que por qué no cambiaba yo, que ya tenía un año y que ya había aburrido con la canción de Corazón de Melón. Mira, güey.
1: También sí es cierto, güey, ya renuévate, güey.
3: Te digo una cosa. El ping-pong, zapito. Yo le pregunté a mi Dari. No tengo que darte explicaciones, te lo voy para que te caigas el hocico. Yo le pregunté a mi Dari, le dije: mi Dari, si ya la aburrí, dígame y le cambio la canción. No, esa es mi canción. Entonces te ingas, ¿ok? Así que cállate el hocico.
1: O sea, que no se hace muecas,
0: güey.
1: Cuando
0: sea su canción, o sea, tu canción, Maranito.
1: ¿Yo qué, dale?
0: Y cuando sea tu canción.
2: Muy bien.
1: A ver, también dile, cuando sea tu canción, viejito decrépito, dile. Muy bien. Azuli también.
2: Muy bien.
3: Muy bien, mi Dani. Es que ese güey salió a defender a su funda, pero pues ya. ¿Cómo fue? ¿Ya viste, güey, Pipón? No lo vamos a cambiar, güey. Es que o lo escuchas, o le apagas, pero.
1: O te vas a la chingada.
3: O te vas a la chingada junto con el gordo este. Bueno, mira. La segunda. ¿Y qué? Feliz cumpleaños. Que te la pases bien. Ojalá que te hayan dado un buen desayuno. Y espero y la cena sea mejor. Así de que mi quimiqué, usted sabe cómo hacerle, ¿ok? Si es que queremos aquí a mi Dari el lunes, a que no sea su cumpleaños, quiero a mi Dari el lunes bien risueña. La de oreja a oreja, así es que por favor, quimiqué, ahora no te esfuerces, por favor. Ahora tú no trabajes, déjalo todo, ¿ok? Por favor. Hoy toque que te halaguen, ahora tú tranquilo, tú nomás ahí tranquilo, despacito, ahí tranquilo, ¿ok? ¿Sale, Quimique? Vámonos, órale.
0: Vámonos.
3: Ok, ¿cómo está, Peloncito? ¿Cabeza de piloncillo?
1: Bien, amigo, ¿y tú?
3: Bien,
1: amigo. Saludas como tres veces, güey. También tú, ya se cuenta, tardas, güey.
3: Toñito.
4: Si no te saludara, güey, entonces enójate, papá.
1: No, está bien, güey. Es que me saludas tres veces, güey.
4: Mira, yo me acuerdo que había un güey, ¿quién era? Ya me acordé, el güey ese del Tabo Tabo.
1: Tabo.
4: ¿Te acuerdas tú que hubo algunos programas que te habló que no te saludaba, que te ignoraba? Se siente feo, güey. Yo por eso yo te saludo tres veces, digo, pues para que vea que sí se le quiere a este güey. En el mendigo caso, pero se le quiere. ¿Sí?
1: Bueno, pues, güey.
4: ¿Cómo está, mi Zuli? ¿Mi leyenda del rebaño sagrado?
2: Todo bien, Juanito. Buen día. ¿Qué hay?
4: Sí. Ajá. O sea, aquí, mi Zuli. 4 días de respiración. Ya es posible para mí, ¿no, mi Zuli? Ya mis viejitos, pues, ya qué más.
2: Todo bien, todo bien, todo bien, Juanito. ¿No? Todo bien.
4: Los saludo de corazón y pues espero que esté bien usted y su familia. Y pues ya sabes, se quiere, mi Zuli.
2: Hecho, gracias.
4: ¿Me da chance de saludar a la mera mera del show, por favor?
2: Dale.
4: Sí, okay. Mi corazón. Bien.

0: Melón,
1: melón,
0: melón, melón, melón.
2: Se le está yendo la señora, güey.
0: Me estoy yendo, me estoy yendo.
2: Respira, güey.
0: No, miren, ya para terminar los partidos de ahora, el que creo y pienso yo que va a ser el mejor, va a ser el de Colombia contra Ghana, porque pues Argentina, estos güeyes, sabes que todos los llevan de jarritos de la mano para que lleguen, si no van a ser campeones, por lo menos para que lleguen a la final o a la semifinal, así los llevan desde el principio. Dime tú un partido difícil de Argentina, dime uno.
2: No fue complicado.
0: No hay ni uno, güey. No hay ni uno. Y checa todos los demás equipos, sea Alemania, sea quien sea, han tenido por lo menos uno medio complicado. Pero esos güeyes, no, güey, no tienen vergüenza, güey. Y así todavía viene el otro boludo todavía a decir que Argentina, que hacen... Oye, Messi, si le siguen arreglando así los mundiales, créemelo, güey, que el que vi que va a ser en su país, también lo va a jugar de 60 años, güey. Así también lo va a jugar. Y para romper el récord de 7 mundiales, esto es ya ridículo, es un descaro, güey. Es un mendigo descaro esto que están haciendo con Argentina. Desde el mundial pasado y este todavía, güey. No puede ser. Pero bueno, que sigan queriendo esos güeyes que son los mejores del mundo con todas esas ayudas. Y ya por último, me voy a quebrar el de Colombia contra Ghana. Esperando que Colombia gane, porque Colombia sí pues, está jugando bonito. Creo que es el equipo que mejorcito, mejor juega de todos, ¿verdad? Y el domingo, pues oye, papá. No es por darte la desear, Toñito, pero el domingo va a haber posoladas en mi casa, unas piquito de oro, para ver el partido de mí.
2: Ay, papá.
0: ¿Qué te parece, güey? Nada más digo una cosa, güey. Por favor, te lo pido. No te aparezcas por acá, güey, porque mi mujer te puede confundir y te vamos a tragar el domingo, güey. Por favor.
2: Híjole, Antonio.
0: Te despido, Toñito, te quiero.
2: Si me confundes, va a haber hasta para 500 personas, güey. De aquí sale para toda la banda.
0: Imagínate, güey, una pozolada así para todo Hayward, California. ¿Te imaginas, güey?
2: Eso.
0: Hombre, hijo de la chilindra. Bueno, me voy, me despido. Bendiciones para todos. Pásela chido, pásela bonita. Me dijiste, sí, que se vayan a inglés, güey, si me caen gordos. Chavo de ratas. Saludos.
2: Eso. Un abrazo, güey. Ya está, mi Juanito. Vámonos con otra. Buenos días, ¿con quién hablamos?
3: Hola, Toñito.
2: ¿Qué pasó, che, boludo?
4: ¡Guasi!
3: Hola, Chucky, querida Zuli.
2: ¿Qué pasó? Buen día.
3: Aguante nuestro Tala.
2: Aguante Tala, aguante Tala.
3: Ni medio pelo daban por mi Tala. Ahí está, titularísimo.
2: ¿A poco no?
3: Sí, lo está haciendo bien Tala. Yo espero, la verdad, muchachos.
2: ¿Sí?
3: Y que bueno, que Inglaterra no pase bajo ninguna circunstancia, bajo ningún motivo, que los ingleses, a los que tanto queremos, queden eliminadísimos, no eliminados, eliminadísimos. Y bueno, y después, no van a ser partido fácil con los africanos, tanto ni para Colombia ni para Argentina. Uh-huh. Son equipos que si ustedes los analizan, son muy fuertes físicamente, muchachos. Y aparte de ser físicamente muy fuertes, uh-huh, son equipos que corren, no se cansan de correr.
4: Claro.
3: Que ponen, que corren. Pero bueno, nada, para ser uno y llegar a las instancias finales, llegar al título, hay que jugarle a cualquiera y hay que ganarle a cualquiera.
2: Y vaya que así lo está haciendo Argentina, a cualquiera.
3: Bueno, mira que ustedes, a ese equipo de Checa, yo voy con el equipo de mi pueblo y le hago partido, ¿viste?
2: Nah, pero ese Checa trae más que los que enfrentó a Argentina, ¿eh? Ese Chequia trae más de los que a los que enfrentó a Argentina, ¿eh? En toda la fase de grupos.
3: No.
2: Sí,
3: no.
2: Sí, boludo. Ahora no me venga a decir que estuvo el grupo muy difícil, ¿eh? Boludo, no me venga a vender eso.
3: Yo no digo que tuvimos un grupo.
2: No me venga a decir eso, ¿eh?
3: A
2: y ahora me quieres vender a Cabo Verde como si fuera Francia, ¿eh? No me vengas a Cabo Verde como si fuera Francia, boludo. No.
3: Son rivales de cuidado los equipos.
2: No justifica las ayuditas.com.
3: Contestándole al baboso, las tres estrellitas en tu camiseta, podemos hablar, baboso. Es todo lo que le voy a decir ahí al...
2: ¡Pare! También nosotros nos metes ahí, güey.
3: La voz que llamó recién, no voy a dar ni el nombre.
2: Okay.
3: Qué bueno, gánenle en Inglaterra, muchachos, mucha suerte. Gánenle en Inglaterra, que queden eliminadísimos. Y bueno, nada, buen fin de semana.
2: Igualmente, Michelle. Te queremos, Rudo, amigo.
3: Igualmente, Toñito, un abrazo de grande.
2: Igualmente.
1: Abrazos, bye bye.
2: Besos en el Ostipucio. Saludo, gracias. Vámonos con otra llamadita. Buenos días, ¿con quién hablamos?
4: ¿Qué onda? Buenos días, saludos.
2: ¿Qué pasó, mi Moon? El hombre más odiado ya de Inutilandia, güey. El Moonre, güey.
4: Ya. Sí, por lo mismo, güey, que están bien, güey, y si ahorita...
2: Oye, ahí vas, güey, otra vez, güey.
4: Sí, ahora los voy a alborotar más, güey.
2: ¡Ora!
4: Ayer les di chance. Hoy sí vuelvo a alborotar la piojada.
5: Ya no le eches más borra al colchón.
4: No, no, ahorita que ya fueron a la escuela. Fueron a la escuela. En las escuelas te enseñan lo que es un poquito de patriotismo, y yo no lo miro en ellos, ¿eh? No por ir a la selección ya te hace muy patriota. También, güeyes, lo que acaba de decir el boludo del este, estoy de acuerdo. Que el qué, baboso o algo así, yo estoy de acuerdo. Okay, ahora voy, me voy a llevar al Zuli de entrar al
5: pobre. ¿De qué? A ver. Para.
4: Le pido disculpas, pero lo tengo que hacer. Es necesario, hay que hacer un experimento. Ya ve que los laboratorios experimentan con ratitas y todo eso, a ver cómo reaccionan. Aquí vamos a hacer un experimento, a ver cómo reacciona la piedrada ahí, ¿ok? Usted, Zuli, ahorita, la selección, ¿qué significa para usted la selección?
5: Ahorita significa que es el representante de nosotros futbolísticamente hablando, en la máxima competencia.
4: Para usted, ¿qué significa la selección?
2: O sea, ya te está contestando, güey. Pues ¿qué, que te conteste lo que tú quieras o qué?
4: En lo deportivo, en el fútbol.
5: Es el que nos representa, el equipo que nos representa.
2: Pues eso es, güey, en el fútbol, pues sí. ¿Qué más quieres?
5: ¿O qué quieres que te diga?
4: Individualmente, para usted, ¿la selección es lo máximo para usted hoy en día?
5: Claro.
4: ¿Holísticamente?
5: Claro.
4: Okay, le voy a decir esto, porque ya se lo había comentado en un programa con Reinaldo Navia y con Miguel Méndez, estuvo usted ahí y yo fui el que llamé.
5: Ajá.
4: Yo le dije a Reinaldo que para mí era más importante mi club que la selección, y Reinaldo dijo, dice, yo nunca había escuchado eso. Le digo, es que para mí importa más mi club que la selección. Dices que allá en Sudamérica, le digo, pues es que en Sudamérica tienen otros arraigos, son más más apasionados, hay unos que son hasta fanáticos. Y entonces usted, Zuli, dijo, es que yo también dice, para mí es más importante las Chivas que la selección. Usted dijo eso.
5: A ver, pero no era un mundial, no estaban en un mundial y México no estaba compitiendo en ese mundial.
4: Yo estoy hablando en general.
5: Yo te estoy hablando específicamente de este mundial. Y en ese entonces no había un mundial.
4: Ok, pero termina el mundial. O sea, puede volver a poner...
5: Termina el mundial.
2: Pero es que vas con tu equipo,
5: o sea... ¿Qué es lo que quieres que te diga?
2: Estás llevando la pregunta como para ganarla, güey. O sea...
5: A ver, ¿qué es lo que quieres que te diga?
4: No es para ganarla. Es para, en general. Dijo Reinaldo, para nosotros, por encima de los clubs, está la selección. Primero es la selección.
5: Ajá.
4: Sea mundial o no sea mundial. Entonces yo le dije... Para mí, con mundial o sin mundial, sin Copa América, lo que sea, para mí lo más importante es mi club, y toda mi atención es mi club, y después puede ser otra cosa, pero yo no pongo la selección encima.
2: No, a mí sinceramente si me llegan a preguntar, oye, dos títulos o tres de Pumas, o un título de la selección en un mundial, güey, pero sin pensármela, güey.
5: Dos o tres o más.
2: México, güey, sin pensármela, claro. Yo quisiera ver eso, güey. Yo a mis Pumas yo ya los vi campeones, no hay problema. Yo quiero ver a México campeón.
5: Oye, mi rey, aparte eso ya pasó hace mucho tiempo, hombre. Ahorita estamos en el mundial.
4: Okay, voy a eso. Okay, ya lo dejo a usted. Okay. Yo conozco pues un brasileño, es mecánico en la Fuerza Aérea, arregla helicópteros y todo eso, en la Fuerza Aérea de Nelly de acá de Las Vegas. Entonces, él es brasileño, se llama Cicinho. Y en el 2014 le dijimos, Cicinho, ¿vas a ir a Brasil a ver el mundial? No voy a ir. ¿Por qué no? Si no vas a ver tu selección. No voy a ir. ¿Usted no te gusta el fútbol? No me gusta el fútbol. No me interesa, no me gusta. O sea, raro, ¿no?
5: Okay. Claro.
4: Entonces, un brasileño, si lo escucha, ¿a poco va a decir? Es antibrasileño porque no le gusta la selección o no apoya la selección de Brasil. No lo puede catalogar así. En Canadá igual, si a la mucha gente no le gusta la selección de Canadá o no la está apoyando o no le está poniendo atención, son anticanadienses porque no apoyan a la selección. Okay.

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0: Eso, ya estamos de regreso en Inutilandia. Este ya lo puse, no, ah, Chepe, ya los puse. Dice por acá, ahora qué van a decir los ratanaldos. ¿Le robaron a Croacia? Ándale, pues, sí, ratanaldos. Ahí por acá también en el Face dice el Maza Ruiz. Pon orden, Mugriño. El Juan Zanja ya lleva 10 minutos. Por favor, córtalo ya, puerco. Luego el Martín Alejandro dice: saludos inútiles. Acá saludos, en el estado grande y poderoso de Chihuahua, se canta el himno del estado en las graduaciones y en la séptima entrada del juego de los juegos de béisbol del campeonato estatal. Saludos desde Ciudad Juárez. Abrazo, mi Martín Gio. Por cierto, el sábado pasado fui a ver un grupo que nos encanta a mi esposa y a mí.
1: Ajá.
0: De allá de Chihuahua, al conjunto Primavera. Fui a verlo.
1: Ah, ¿fuiste a verlo?
0: Sí. Nos encanta a nosotros ese grupo, a mi esposa y a mí. Nos gusta muchísimo. Y pues se dio la oportunidad y nos fuimos a ver al conjunto Primavera. Saludos, mi Martín Alejandro. A ver por acá. Luis Sánchez dice: muy buenos días a todos en cabina, aquí en sintonía, ya que hoy tocó puente por el día festivo, a trabajar hasta el lunes, primero Dios. Saludos desde Michigan, dice. Okay, corte, Zule. Dice, y esa Ete el Colato, que diga cómo se llama la estación de radio por donde transmite su narración, que comparta el link. Ya le dijo a Dari, la misma Ethel, métanse sus redes sociales y ahí ella comparte sus links. Inútiles. A ver, por acá, creo que ya son todos los mensajitos del Face. En el que pachó. Esos güeyes. Ya cuélgale ese indejo. Para que vea lo que se siente, güey. Macaulay Arteaga dice: ya, cae mal ese güey, cómo frega con su negatividad, quiere que piensen como él, cómo molesta que se claven y le hagan caso, que llame después del mundial. Che, Munra se ha ganado enemigos bien cañón, güey.
1: Sí, híjole.
0: El tío Rueda dice: medio tiempo del fútbol, 45 minutos y aún nada de desayuno, gracias a Ethel Colato. Doña Mari quiere ir a un restaurante a desayunar, tómala. Luego por acá, el Carlos Ochoa dice: tu amigo Troncoso son los que patrocinaban la catafixia de Chabelo.
2: Claro que sí, cuentas. Uno, dos, tres. No, vamos a ver. Un abrazo, Moisés.
0: Eran los muebles Troncoso, ¿verdad?
1: Muebles Troncoso,
0: los que daba. Sí, eran, sí. Creo que eran un negocio de Chabelo, ¿no? O sea, creo que era una...
1: No, negocio. Sí, sigue existiendo todavía.
0: Creo que tenía como algo que ver, o sea, era como socio.
1: Ajá.
0: O creo que eran de los muebles Troncoso, algo así. Sí. Creo yo.
1: Yo no sabía, ¿eh?
0: Esa es la historia, ¿eh? Creo yo.
1: Órale.
0: Sí, me equivoco.
3: No, estás inventando, Antonio, para dejar mal a Chabelo, el amigo de todos.
2: La neta sí, dale. Eso es lo que pasa. No, ¿qué tenemos, señora Aguilera?
1: ¡Uno!
2: ¿Qué tenemos? Ah, no. ¿Qué tenemos, señora Aguilera? ¡Uno! ¡Dos! ¡Tres! ¿Qué canción nos va a cantar, Dari?
3: Ya, me toca cantar.
2: Al ratito, menso.
3: Vamos al rato, menso. Digo.
2: ¡Vámonos!
3: Así era.
1: ¿Por qué no se canta una canción usted, señor Chabelo?
2: En
1: la de Superman.
2: En la verga, madre.
1: Superman.
2: Adiós, Superman. Bye.
1: Esa.
2: Adiós, Superman. Bye. ¡Vámonos!
0: Está.
3: También promocionaba unos triciclos, ¿se acuerdan?
0: Ah, sí, es cierto, sí. Triciclos. El Apache, ¿no?
3: Apache.
0: Era el Apache.
1: Ah, eso mero.
0: Eran triciclos Apache, sí, es cierto. Acá localmente había un programa, no igual que Chabelo.
1: Ajá.
0: Lalo y Lagrimita. ¿Te acuerdas? Y acá el...
1: Yo fui en algunas ocasiones, fui a ese programa, ¿sí? Pero me invitaron varias veces.
0: Con Lalo y Lagrimita. Acá lo chido eran las avalanchas.
1: En el Canal 4, sí.
0: Acá era el regalo más fregón, güey, que te daban una avalancha.
1: Una avalancha, sí.
3: Chido.
0: ¿Qué marca era? ¿También Apache o qué marca era?
1: No recuerdo exactamente la marca, pero
0: ¿Se ubican las avalanchas o cómo explicamos las avalanchas?
1: Sí, sí, sí.
0: ¿Era como una tabla, patineta?
1: La tabla con las llantas hacia los lados con un volantito.
0: Uh-huh. Uh-huh. Sí, sí. Esa era la onda. Tampoco nunca tuve una de esas, güey.
1: ¿No?
0: Ay, no, mi papá, qué codo, güey.
1: Antonio.
0: Ni tortugas ninja originales.
1: Oye,
0: ni Antonio. Ni mis T-Rex, güey. Ni mi avalancha, güey.
3: Ay, Antonio.
1: Oye, Antonio.
0: Esa es la parte pero, bien
1: pero,
0: sabrosa.
1: Pero... No, yo tampoco tuve ninguna avalancha.
3: Pero la podías construir.
1: Pero yo me la construí, Antonio. Ajá, nosotros nos la construíamos en el barrio.
0: Ajá.
1: Una tabla así, literal.
0: Sí, sí, claro.
1: Y dos atravesadas y le poníamos patines a las llantas atravesadas. Y esa era nuestra avalancha. Y con unos lazos para poder manejar.
0: Ajá. No con lazo, pies, claro.
1: No con los
0: yo
1: pies,
0: también pasé por esas.
1: Ojo, no con los pies. Con el lazo con el... a la derecha o le jalabas a la izquierda y así. Y de esa manera...
0: Y luego yo también, con mi bici, Dari, solo era de los que le ponía el...
3: El frutzi.
0: El frutzi.
3: Ay, sí, cierto.
0: Atrás.
1: Ajá. Para que se
0: sonara como... Y luego iba...
1: Nosotros le poníamos un globo, Antonio.
0: Y luego lo adornaba como camionero.
1: Sí. Luego ya se tronaba y pues ya.
3: Ajá.
0: Y luego ya ves que de repente los camiones traen como atrás de las llantas...
1: Ajá.
0: Un plástico... Muy largo.
1: Para el agua, Antonio.
0: Sí, pero que suena.
1: Sí.
3: Y, las salpicaderas o como
0: algo así. Yo también en ese tiempo comprábamos ese tipo de salpicaderas para la bici. En los diablitos, güey.
1: Ajá.
0: No útil. Sí, los diablitos que iban para...
1: Sí, para que subieras ahí.
0: Y sonaba así como camionero.
3: Ay,
0: y me acuerdo que ya sé mi ruta, Yo sé mi ruta de camión.
1: ¿Neta?
0: Empezaba desde mi casa... Luego me iba hacia espaldas de la casa, pasaba por el templo y me paraba cada cierto tiempo allá, esperaba el pasaje, güey.
3: ¡Qué babosada, güey!
0: Iba bien.
1: Entonces ya venía antes, Mari, no es de ahora.
0: Y luego ya ves que los pinches camioneros hacen tiempo, güey, cuando llevan tiempo de sobra, vas bien lento en el camión, güey. Claro. Y yo me acuerdo que también se aplicaba esa, iba bien lentito, güey. Porque llevaba tiempo, según yo.
3: Ajá. Pero si ¿sí te llevabas a tus compas o nada
0: más? Un güey, como estaba más gordito que yo, no podíamos, güey. Íbamos bien lento.
1: No, bueno.
0: Y luego ya cuando decías tú, ya vamos a salir a carretera, era cuando te ibas por no, lo que no estaba ¿cómo? Empedrado.
3: Ajá.
0: ¿No?
1: Lo que no estaba, lo
0: empedrado.
1: Que estaba...
0: No, sí, cuando ya uno se decía, ay, voy a salir a carretera,
1: ajá.
0: Era, pues sí.
1: Pavimentado.
0: Ajá. Y era nuestra carretera ahí.
1: Oh,
0: pero sí, uno agarraba y hizo alucín, bien chido. Qué padre. Dice Jiki Díaz, en el colegio donde yo estudié, sí era de cada lunes el himno nacional y el himno de Jalisco. Y todos los viernes era de una misa. Ay, güey. Hasta misa y toda la cosa.
3: Órale.
0: Sí. Mira. Lo que yo quería eran a las gatúbelas de Lagrimita y Costel. Ah, no, Jiki, pero...
1: las gatúbelas.
0: Ahí se nota ya la edad, güey, del Jiki. Ya Jiki ya está hablando ya más acá, güey.
1: Sí, ya más.
0: Cuando ya fue Costel y Lagrimita.
1: Más grande,
0: y,
1: sí.
0: Que también fue un hitazo, güey.
1: También.
0: Ahí resucitó también. Lagrimita, güey, como tal. Pero no, nosotros nos tocó Lalo y Lagrimita,
1: y
0: güey.
1: Ahí empezó a cantar, ¿no? También, Lagrimita, ¿o no?
0: No, con Lalo ya. Lalo
1: ya, desde con Lalo.
0: Tiene un disco, Zule, con Lalo y Lagrimita.
1: Sí, sí.

0: chavos.
1: Algo así, espérame, lagrimita. Lalo y lagrimita, espérame.
2: Bueno, no, güey.
1: Déjate lo pongo. No. Lalo y lagrimita. Ese disco es muy bueno.
2: A ver.
1: Está, aquí está, Lalo y lagrimita. Y la rola en aquel momento era no está vagabundo, qué mal. Esta también, esta era un hitazo esta.
2: A ver.

0: De hecho, Lagrimita acaba de festejarse en un auditorio ¿sí? nuevo acá en Guadalajara.
1: Ok, ok.
0: No me acuerdo si 50 años de carrera, algo así, 50 o 40. 50
1: años, 50 deben años de carrera. 50 años,
0: y fue muy emotivo porque en la canción del vagabundo, ajá, creo que ni él se la esperaba, creo yo, porque sí puso cara de sorpresa y hasta chilló. Ajá. Cantó junto con Lalo, ahora ya ves con la IA.
1: Ah, hola.
0: La cantó junto con él, que Lalo en paz descanse, ah, ¿no? Hace muchos años que falleció. Sí, sí, sí. Y la cantaron juntos, o sea, en la IA.
1: Ah, mira, pues claro.
0: Pusieron a Lalo en la pantalla.
1: Claro, pues cómo no, Antonio.
0: Y se emocionó mucho Lagrimita.
1: Ay. Sí, claro. Debió de haber sido.
0: Sí, sí, es que Lagrimita sí fue un personaje muy, es un personaje muy.
1: Todavía, todavía.
0: Muy fuerte. Uh-huh. Pues ahí está. Y después ya agarró otra etapa, insisto, con su hijo, a ver, por acá, otro menfajafo. Roberto Menfajafo. Roberto Morales dice: buenos días, Toño. ¿Y qué sabes del América? Pues que le marcan penales a cada rato. Eso es lo que sabemos del América, güey.
1: ¿Qué es eso,
0: que le marcan,
1: Antonio,
0: penales a cada
1: ¿qué
0: rato?
1: ¿Qué es eso, Antonio? De jugadores, de contratación, ah, ya no voy a apoyar, de todo,
2: ¿vale?
1: Eso.
2: ¿A la América
0: mi,
2: ya no?
0: Antes mi pretexto era, ya sabes, ay, sí, utilidades.
2: Te la pasaste, híjole, un año.
0: Ajá, sí, me la pasé, híjole, un año, ¿para qué? Me la pasé un año, ¿para qué? ¿Para nada?
2: Ahora ya sí, hay que cerrar el lotito.
0: Ay, que voy a cerrar el lotito. Ay, ya no voy a apoyar a la América, güey. Ya no voy a apoyar. Oh, me la pasé todo un año apoyando a la América.
1: ¿Qué es eso, Antonio?
0: Para las sutil, para que llegaran bien.
1: ¿Qué es eso,
0: para que llegaran bien?
1: ¿Qué es eso, Antonio?
0: Y no llegar, ya no va a apoyar a América. Y defendiéndolo.
2: Te peleaste por el equipo.
0: Me peleé por el equipo, lloré por el equipo, me agarré a trancazos por el equipo, esperando que llegaran bien.
2: Y no.
0: Me perdieron. Ya no voy a ser del América. Ya no lo voy a apoyar. Ya no lo voy a apoyar. Sáquense a la. vámonos con mensajitos por acá. 1, 2, 3.
3: Buenos días, Inutilandia. Les habla la marcada de San Francisco. Oigan, ya no les iba a marcar, ni les iba a llamar, ni les iba a escuchar. No, escuchar sí, porque es imposible dejar de escucharlos a ustedes. Pero el miércoles, no sé, fue el miércoles, ayer yo no pude escucharlos ayer, ni el miércoles ya a cierta hora, porque estaba tomando un vuelo. Entonces, pero uno de aquí de mis compañeros, les digo yo, me dijo que me había mencionado un par de inútiles. No sé si darles un poquito de atención o dejarlos que sigan revolcándose en su estupidez, pero bueno, ahí voy. Francia, Italia. Francia y España están que vuelan, que vuelan para campeones estos compadres. Eso esperemos.
0: Los dos no pueden ser campeones, güey.
3: Una buena final. Me gustaría que fuera una final entre Latinoamérica y Europa, pero solamente Argentina es el que puede dar la batucazo, la verdad. En fin, ahora ya estamos otra vez en carreterita para hacer un par de meetings, así que feliz día a todos y feliz día de la independencia para los que sí valoramos este país y los que sí nos comportamos y los que sí sabemos cómo comportarnos en este país. Así que, hay algunos racistas cuellos pretos que se creen reporteros de Tirania que no. Hay algo más asqueroso que ser racista, ¿no? En fin, chau.
2: Chau.
0: Eso, chau pescado. El mago de Oz dice: inútil. Para endulzarle el día a Darinka Talavera, puedes ponerle mira, Candy Candy, y si ella se atreve, la puede cantar. No se la sabe, dale, o sí, se la sabe, dale.
2: Abuelito, dime.
0: Esa no es.
2: Esa no es.
0: No
2: me
0: está haciendo Carmen, ¿sabes? Porque yo Candy Candy es un himno, güey.
2: ¿Cómo empieza?
0: Si me buscas.
2: Tú a mí.
0: Me
2: podrás encontrar. Ah. Yo te quiero.
0: A ti. Este es mi lugar.
2: Como si, Antonio.
0: Si quieres reír, descubre la alegría de soñar. Un mundo de alegría sin igual. Junto a mí, a tu amiga Candy. Sí. Si te sientes solo, recurre a mí. Te estaré esperando aquí. Cuéntame tu historia, te alegrarás. Sabes que una amiga tendrás. cuéntame, sígueme, llámame a mí.
1: ¿Ya, Antonio?
0: Llámame, llámame.
1: ¿Ya llamaste, Antonio?
0: Llámame.
2: Eso.
0: Ríe como Candy.
2: Yo también vi esa serie.
0: Muy bonita.
2: Yo la conozco. Sí, sí, sí.
0: Es muy bonita. Pero sí se manchó Candy.
1: Porque qué hizo, Antonio? Quedó, yo no la vi prácticamente.
2: Bendigo Terrius Ganchester.
0: No se quedó sola. Se quedó con el niño de la montaña.
1: ¿La montaña?
0: Que era este. Ay, ¿cómo se llamaba este, güey? Alfred, ¿no? Se quedó con Alfred.
2: Sí. Yo ya no me acuerdo del final, ¿eh?
0: Sí. Yo no me acuerdo de él. Estuvo, en su vida estuvo este. Anthony fue el primero, su amor de toda la vida. Que se murió del.
1: ¿Fue el primero?
0: Se murió porque se cayó de un caballo. Anthony.
1: Ah, ok.
0: Y luego siguió
2: Terry
0: Granchester. Uh-huh. Terry. Ajá. Uh-huh. Que ese güey se quedó con.
2: Era bien payaso, Antonio.
0: En payaso, pero era se enamoró perdidamente de Candy. Sí. Se hizo actor en Broadway y todo eso.
1: Ah, sí.
0: Y se quedó con Susana.
1: Famosísimo.
0: Susana.
1: Ok.
0: Pretendía a Terry. Y en un ensayo le iba a caer, creo que una tarima a Terry. Y Susana
2: lo
0: salvó. Y le cayó en la pata a Susana y se quedó sin poder caminar Susana. Entonces Terry,
1: ajá,
0: con su no pudo con su conciencia, pues.
1: Con el remordimiento.
0: El remordimiento de conciencia.
1: Órale.
0: Y prefirió quedarse con Susana y dejar libre a Candy.
1: Susana.
0: Hay una escena desgarradora, Antonio, donde Candy va a ver a Susana al hospital. Y Susana le dice que está perdidamente enamorada.
1: ¿Susana es la del ratón?
0: Ajá, tiene un chiquitín.
1: Ah, ajá.
0: Préstame atención, Zule. Entonces, y Susana le dice que es su amor de su vida, el Terry. Entonces, ajá. Candy sale del hospital, del cuarto, y Terry le dice, Candy. Y le dice, será mejor que ahí le dejemos. Entonces va corriendo a la escalera y Candy y el Terry va atrás de ella. Y de repente ella la abraza de la escalera y le dice, que te vaya bien, Candy. Y llorando.
2: Se despiden para siempre.
0: Así se despidieron. Yeah. Porque Candy fue Candy fue hasta Broadway a verlo.
1: Ajá. Órale.
0: Y desde que llegó, lo sintió frillón al Terry.
2: Viejo payaso.
0: Sí, pero el Terry ya tenía la
1: presión. O sea, ya estaba frillón.
0: Y después ya Candy, por hacer Alfred. Era quien le patrocinó todo a Candy. Para no hacerles el cuento largo. Candy, pues es huérfano.
1: Pero
0: ¿no?
1: Alfred fue el de la...
0: Sí.
1: El Candy, de la
0: Candy,
1: lana.
0: Candy es huérfana. En una casa como hogar, ¿no?
1: Ok.
0: Voy a hacer un resumen.
1: Sí,
0: entonces, a Candy y a otra niña, que me se me va el nombre,
1: ajá,
0: las adopta una familia. Uh-huh. Las adopta a otra niña una y a Candy otra.
1: Ah, ok.
0: Y esa familia...
1: Dos familias pues, diferentes.
0: La trata muy mal, pero la adoptan, ¿no? O sea, le dan todo.
1: Ajá.
0: Y haz de cuenta que el que patrocinaba todo,
1: sí,
0: nunca se supo nunca se supo quién era.
1: Nunca apareció.
0: Nunca. Pero alguien le patrocinaba todo, ¿no?
1: Órale.
0: Los colegios y todo.
1: Ajá.
0: Y al final nos dicen que el que patrocinó todo fue Alfred. O sea, fue el con el que se queda.
1: Ah.
0: El niño de la colina.
1: No de la cabaña.
0: No, de la colina.
1: Ah, presta atención, Antonio.
0: El abuelo, le decían el abuelo. El abuelo no sé qué era.
2: Pero era un muchacho.
0: Era un niño, de hecho. Era un niño.
1: No era abuelo, pues.
0: Pero ya estaba heredado en vida, ese niño.
2: Ah, ok.
0: Él le pagaba todo a Candy desde niña.
1: Ah, ok.
2: William Albert,
0: exactamente. El niño de la colina.
1: William Albert.
0: Que Candy.
2: El príncipe.
0: Ajá. El príncipe de la colina. Que Candy pensó que el príncipe de la colina era Anthony.
1: Ah, se
0: pero
1: equivocó.
0: Pero después
1: entonces
0: te explican que no, que el príncipe de la colina que vio.
1: Que empezaba con A también. Ajá. Anthony y A.
2: Era Albert. ¿Era el príncipe de la colina?
1: Es una colonia esa.
0: Sí.
2: ¿Es este güero? A ver.
0: Sí, Albert. No, pero así no, como que está... No, dale.
2: Está muy mamey.
0: Está muy...
2: ¿Este?
0: No, él es Tom.
2: Okay.
0: Él es Tom, que también se muere en la serie.
1: El de Tom
0: y Jerry. Se va a la guerra.
1: Ajá. ¿Con Jerry?
0: Y Jerry. Y lo matan en la guerra.
1: Ah, órale.
0: Es que
1: ya no regresa.
0: Está basada en aquellas épocas de guerras mundiales.
1: Sí.
0: Y se va a la guerra como... Sí, él se quiere meter al ejército. Y
2: ese es Albert.
0: Ese es Albert.
2: Ah, es que en el otro que te enseñé es como que ya la fanaticada ya lo está muy a la lanzote, ¿no?
0: ya les conté todo, Candy, güey. No,
1: qué bárbaro, menos de 10 minutos. Qué bárbaro, Antonio.
0: De nada.
1: Muchas gracias, Antonio.
0: Y yo me quemé toda la historia. Yo me quemé todos los días, me quemaba los capítulos. ¿Por qué? Porque mi hermana sí era muy fan de Candy.
1: Ajá.
0: Y yo me como trabajaba.
1: Ahí estabas de colado.
0: Me compró unos VHS, me compró como 5, me dijo, ahí está, tu jale va a ser
2: Grabar todos
0: los capítulos.
2: Y lo vamos a ir a vender al baratillo
0: después. Órale. Emites también de menso en los comerciales, pausa.
1: Sí, pues así era.
0: Luego regresaba
1: y Así era antes, Antonio.
2: A mi mamá también le gusta mucho, que por cierto nos está escuchando.
0: Ah, señora, pues vamos a
2: por eso vi la serie, porque mamá.
0: Buena serie.
1: Y Candy, señora, se hace, por favor, corrija a Antonio.
0: Candy se hace enfermera. Ajá. Y de hecho le toca estar en temas de la guerra.
1: Apoyando,
0: y sí.
1: Como voluntaria,
0: sí.
2: Alichima, sí.
0: Bonita. Señora, ¿cómo se llamaba la amiga de toda la vida de Candy? ¿No era Susana? No, Susana no es la que se quedó sin.
1: No, Susanita era la del ratón, Antonio, acuérdate.
2: Pati.
0: Bueno, Patty era.
2: Ah, ese es el chavo del 8, ¿verdad?
0: No, Patty sí existía. ¿Ah, una sí Patty? Ah.
1: No,
0: con lentes.
1: Era otra.
0: Patty era de lentes. Que era novia de Tom.
2: Ah.
0: Y se le murió Tom, se murió en la guerra.
1: Se le murió.
0: Se llama Annie, ¿no? Creo que se llamaba Annie. La amiga okay. de toda la vida de Candy.
1: Ah, Annie. Mira.
0: Que también se va con una familia acá muy. Un pipi es nice. Se hace bien
2: fresco.
0: Annie se va.
1: ¿Sí?
0: Annie.
1: No me digas, Antonio.
0: Pipi nice. Bueno, ¿qué vamos, güey?
2: Ya nos vamos a ir al corte.
0: ¡Ya vamos a corte, sí es cierto! ¡Corte! ¡No más! Hablamos de Candy y de corte. ¡Hola, cambio! Esto es Inutilandia. ¡Ahora!
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5: Javier Aguirre tiene contemplado sesiones de video para reforzar fortalezas y debilidades del rival de su equipo, que se trata de Inglaterra. Mientras que también se ha dado a conocer que el estratega nacional tiene contemplado repetir alineación ante Inglaterra, sobre todo por la forma en cómo derrotaron a Ecuador para el partido de este domingo. En la cartelera de este viernes, la máxima justa del fútbol nos traerá los enfrentamientos de Australia contra Egipto, Argentina contra Cabo Verde y Colombia contra Ghana por los 16avos de final. Luka Modric disputó su último mundial, donde Croacia fue eliminada tras caer 2-1 ante Portugal. Esta participación marcó el cierre de una etapa mundialista, contemplando en total 5 ediciones disputadas a lo largo de su carrera. Yo soy Darinka Talavera y esto fue Contacto Deportivo.
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0: Cabas. Esa nunca la había escuchado, ¿no? Antonio, ¿eh?
1: Soleil, no has vivido, Soleil. Ya estamos de regreso.
0: ¿Don qué?
1: Don Coche.
2: Don Coche.
1: Don Coche. En Inutilandia, dice por acá el cuisillo. Toñito, dice mi esposa que si es de deportes o de chismes. ¡De todo, señora!
0: Claro,
1: aquí echamos
0: claro.
1: Foto de todo. No se apure, de tocho morocho. Dice Joaquín de Luna. Onta. Carnal, ¿cuántos champurrados cuesta un Beto de un año para ese amargado de San Francisco y cuántas gorditas para otro Beto para el atrevido?
2: No me manches.
1: Sí. A ver, vamos a sacar cuentas.
2: Champurrados.
1: ¿Un año de champurrado? ¿Diario?
2: No, diario no, Antonio.
1: No, a ver. Te vamos a dejar.
0: Hace daño diario, Antonio.
1: Te la vas a dejar en medio. En medio año.
0: ¿Qué pasó, Antonio?
1: En medio año.
0: ¿Qué pasó, Antonio? No se has llevado, Antonio.
1: De champurrado. No, sí, va a ser caro, güey. Sale caro, güey. A ver, por acá. ¿Qué son todos? Este güey, el Mauricio Gutiérrez, deja de sacar su mensajito. A ver, aguántenme. Aguanten, moa. Ahí voy, no me tardo. El Mau Gutiérrez, ahí va. One, sus tres.
3: Buenos días, tercia de tres inútiles.
1: Diles.
3: Buen viernes. Pues no todos descansamos hoy. Ahí tuvimos que darle hoy. En el día de la independencia que va a ser mañana, pero muchos toman el día de hoy. De cualquier manera, varias cosas, Toño.
1: Hey.
3: Una, después de todo el choro que nos echaste de Candy, revolviendo nombres y la guiñada, llego a la conclusión.
1: Sí.
3: El mentado patrocinador fue el que le rompió la piñata a Candy en su cumpleaños.
1: Sí, sí.
3: Pero en fin, ese es otro tema.
1: Es correcto, güey.
3: Gracias por la información, fíjate que estaba bien preocupado de la mentada Candy. Dos, el güey ese que le reclama al Zuli. No, cabrón, me cae que. Al Zuli. A los 5 minutos ya no se acuerda de lo que hablaron. Y ya me voy acostumbrando más allá de llorar, gritar, enojarme del tiempo que se le da al Juanito. Pues ya hay que acostumbrarnos.
1: Pues
3: ¿por
1: sí,
3: qué?
1: Güey.
3: Porque no van a cambiar las cosas y no me estoy quejando. Pero ya dejen de estar amando de que al Juanito se le da mucho y al Juanito se le da mucho. Ya chole con esa amada. Feliz día, besos, abrazos y arrimones. Esperemos de que México saque la casta y podamos avanzar a la siguiente ronda.
1: Eso.
3: Saludos. Chao.
1: Ay. Ojalá que sí, carnal. A ver, por acá, el Salgado de Luciana.
4: Buenos días, si no es de Tarek Alondo. Zuli, vamos a ganar el domingo, mi Zuli.
1: Esperemos que sí, cómo no.
4: La selección y la afición juntos de la mano que se repita. Vamos a ver.
1: Ojalá.
4: Si adelante, yo creo que sí. Podrán ser muy buenos los ingleses, pero creo que les va a pesar un poquito la altura. Les va a pesar en el segundo tiempo, no van a correr igual, vas a ver, mi Zuli.
1: Ojalá.
4: Ganar. Tal vez ellos tienen jugadores más reconocidos a nivel mundial, pero Quiñongas, ese Quiñongas la va a meter otra vez, mi Zuli.
1: Esperemos.
4: Y hablando de meter, mi Zuli, cuando vaya al supermercado, mi Zuli, saque todo de un solo viaje. No haga dos viajecitos, mi Zuli, no se le vaya a quedar la carnita adentro, la carne o los huevitos, mi Zuli, no se les vaya a quedar adentro. Digo, ¿qué es eso? Póngase buzo, dígale algo ahí al peneco japonés, valiste maíz. Vamos a ganar, mi Zuli, México, ra, ra, ra. 1-2-1, mi Zuli.
1: Ojalá.
4: Seguimos invicto en la portería, mi Zuli.
1: Eso.
4: Que ganemos, no importa que nos metan un gol o dos, pero que ganemos, mi Zuli.
1: Claro.
4: Vamos, México, sí se puede, señores. Chau, chau, que tengan buen día. Feliz fin de semana para todos.
2: Igualmente.
4: Y si sí.
1: Y si sí.
2: Y
1: si tú. Y si tú. Una rueda de Juan Gabriel también. Si tú te portas muy bien. Ay, jódeme.
2: Ay, esa no me la sé.
1: ¿No, dale?
2: No, esa no.
1: Déjate, te lo voy a poner. El Pitrafa dice: Toño, Si te gustan las, si te gustan las tortugas, te puedo enseñar la rata. Y hoy ganamos a Cabo Verde con la camiseta. Es, atentamente el Piltrafa. Splinter también, sí, cierto.
5: Splinter, eso te iba a preguntar. Yo tenía, ¿cómo se llamaba
1: yo
5: el
1: tenía
5: maestro?
1: A todos los personajes de las tortugas. Splinter. Pero del Tianguis. Sí. Del Tianguis, versión Tianguis.
5: ¿Tianguis?
1: Sí, sí.
5: Yo, fíjate, yo en algún tiempo le compré a uno de mis hijos. Ajá. Pues los dos, pues fanáticos de las tortugas ninja y todo esto. No me acuerdo quién era, que traía un como aparato donde aventaba las pizzas.
1: Seguramente puede ser Miguel Ángel.
5: Miguel Ángel.
1: ¿Qué color tenía de su?
5: Antonio, no me acuerdo. El antifaz no me acuerdo. Rojo, es que
1: el
5: verde.
1: El más pichero, obviamente eran todos, pero el más pichero era Miguel Ángel.
5: Miguel Ángel, ¿qué?
1: Se llamaba
2: el
5: antifaz de qué color, Antonio? Pichero.
1: Era naranja.
5: Era naranja.
1: Leonardo era azul. Rafael es rojo. Donatello, morado. Y Miguel Ángelo era.
5: Era Rafael, yo creo, Antonio. Era Rafael.
1: ¿Era rojo?
5: Rafael, sí. Sí, que traía su. Como su. No sé.
2: Katana.
5: ¿Se llama para donde cargan las pizzas?
2: Ah, no. Yo pensé que su. Es que hay un arma que se llama Katana.
5: Ah, no. No. Era. En donde ponía las pizzas. Y de ahí las aventaba. Hacías un ladito. Y aventaba las pizzas.
2: ¿Eran qué? ¿De gomita o?
5: De plástico.
2: Plástico.
5: Uh-huh. Plástico duro. Uh-huh. Y ahí se. Yo me divertía con mis hijos, sí, pero claro. También cañón.
1: Uh-huh. Sí, claro. A ver, por acá, un mensajito. Ábreme eso. Escúchale.
6: ¿Qué tal, Toñito? Buenos días, pues feliz viernes, Ari.
2: Igualmente,
6: feliz viernes,
2: Ari. Abrazos.
6: Que la pasen de peluche en peluche. Zuli,
5: ¿qué pasó?
6: Días.
5: Buenos días.
6: Toñito.
5: Hey.
6: Ahorita a la señorita Susanita, pues si no le gusta la pizza, imagínate, no le gusta ni ir a Disneylandia. ¿Cómo ves, Toñito? No le gusta ir ni a Disneylandia.
1: ¿A quién?
6: ¿Vas a tú a creer eso?
2: Susanita.
6: Irás.
1: Susanita.
6: Dirás que no es rara, doña Etelvina. Doña Úrsula Etelvina.
1: ¿Qué más?
6: Así es de que. No, no, es rara la Susanita.
1: No, pues si no te gusta así la pizza, pues no le gusta, güey. ¿Por qué tiene que ser raro eso, güey?
5: Claro.
6: Y aquí, si vienen, si te pueden sacar la visa y si llegan a venir aquí a Chicago, Toñito, los llevamos o los llevo aquí en un lugar que hace pizzas muy sabrosas ahí en el centro.
1: Adentro.
6: No me acuerdo del nombre, pero las hacen tipo hongo, como un tipo honguito, pero también sabrosas. Y es un lugar como bien X, pero no, es una maravilla, Toñito. Así de que. Y te lo diré yo que estoy igual que tú, de marrano parado. Así de que saludos y que tengan buen fin de semana.
2: Saludos.
6: Y que gane la selección. Le guste al que no, le guste y le cuadre al que le cuadre, sino que
1: ya saben que
6: vayan allá bien lejos. Saludos. Buen día.
1: Yo hello. Parezca lo que parezca, no soy tan pichero, güey.
5: No eres tan pichero,
1: no. Más bien, a mí me encantan las hamburguesas, güey.
5: Uh-huh. Órale.
1: Amados, a mí las hamburguesas me matan, güey. Uh-huh.
5: A mí sí me gustan las pizzas, fíjate.
2: También. Yo creo que a mí lo favorito, hamburguesas. Uh-huh. Y así medio escaloncito abajo, las pizzas.
5: A ti las ahogadas, ¿verdad, Antonio?
1: Sí,
5: las ahogadas que le ponen al Antonio.
1: Las ahogadas y las hamburguesas. Son mis dos platos fuertes.
5: ¿Y los de pastor, Antonio?
1: Ah, es que también.
5: ¿Y los de suadero, Antonio?
1: Es que también.
5: Son buenos, Antonio, son buenos.
1: No, claro, los de lengua. Ajá. Son muy ricos, pero los de labio a mí me fascinan.
5: Okay.
1: A ver, por acá, otros mensajazos. Ah, dice Chicles. Toñito, en Chicago es famoso por ese tipo de pizzas con mucho queso. Uh-huh. Si quieres, búscalo en Google. Pizzas tortuga ninja.
5: Son así gruesísimas, Antonio, ¿eh?
1: ¿Así? Uh-huh. ¿Así como está?
5: Sí.
1: ¿Qué me está diciendo?
5: Las pizzas, ¿sí? Antonio.
1: Las
5: pizzas, Antonio.
1: Por eso suele. Dice, buenos días, mis inútiles. Felicidades a tu esposa, Toño. Gracias, amigo. Y al novio de Darinka. Saludos a la leyenda azul.
2: Gracias.
1: ¿Se fijaron que Susanita le pone cizaña al decir, espera que se cumpla la maldición, como ella es 25% argentina le gustaría que ni Francia ni Brasil gane la Copa, quiere que su Argentina gane y puede ser por el camino sencillo que le pusieron. Que tenga bonito fin de semana, Arnulfo de Georgia. Esto, amigo. Luego por acá otro güey dice, tiene razón el Munra. Ah, pues, ahí está, vientos. Otro mensaje por acá, ¿cuánto trae?
7: A ver, aquí otra vez tu patrón. Tú dijiste ahorita de los porteros. A ver,
2: tú dijiste.
7: Que no importa que sean gordos como Mourinho, quisiste decir. Que sean gordo, aguado, fodongo, sí, pero que tengan actitud y que tengan salud. Bueno, eso fue lo que entendí yo. Pero como el gordo, como es un torpe, no se dio cuenta de la vacilada que le pegaste ahorita. Ya, Mourinho, córtame al Munra ya, aburrió también. A nadie le interesa su opinión. ¿Quién le interesa? Si le quiere a la selección que le vaya, que no, también, no da igual. Che, vato letrado. Aquí puro burro hay, puros analfabetas, ya. Para que quede contento. Ahí tenemos un sesentón porque no pierde ni una.
1: Eso. Dice, don Telúrico.
0: A ver. ¿Puedo?
5: Sí, no, sí, okay. Sí. Hombre, dice,
1: pues no, don Telúrico Ledesma. Ajá. Es de los que va a la tienda a comprar sus cosas para el ceviche de camarón y se lleva la cebolla en la mano izquierda, tomate en la mano derecha, limones en la axila derecha, cilantro en la axila izquierda, la bolsa del camarón en la boca y pues el pepino regresa por él. Dice, arriba las Chivas.
2: No manches.
5: Me dan bolsa, pero mi mujer me manda con bolsa y todo. Bolsa del mandado.
1: Ay, güey, no se les va una, hijos de...
5: No, les digo.
1: Don Zuli, para estas ocasiones de la selección, ¿cuál es su receta preferida para botanear? ¿Sería usted tan amable de compartir con nosotros su sapiencia?
2: Una botanita.
5: Cueritos, ya sea con limoncito, sal y picante. Uh-huh. O ya sea orejitas, también partidas en
1: cuerito.
5: Orejitas, Antonio.
2: Sí, sí.
5: O trompa también, Antonio. Trompa también.
1: Falopio.
5: Todo eso es... No, Antonio... ¿No? Estamos hablando en serio, Antonio. Al menos yo estoy hablando en serio, Antonio.
1: Ah, perdóname, suelo.
5: ¿Sí me entiendes, Antonio? Esa es unas tostaditas también para acompañarlas con salsita de jitomate.
2: Sí, se antoja.
1: Ay, se me hizo agua la canoa. ¿Qué diga la boca?
5: Normal.
1: No, yo soy también fan de los cueritos, güey.
5: Sí, sí, muy rico.
1: ¿Te acuerdas que en el estadio vendían? A lo mejor no te tocó porque tú jugabas, no comías ahí en el estadio. Ajá. Pero vendían un vasito de cueritos.
5: Todavía lo siguen vendiendo, Antonio.
1: No lo partían, hijo de la... Nada, era un pedazote, güey.
5: ¿El pedazote?
1: Sí, o sea, venía partido. Ajá. Pero la mayoría era... ¿Tú pensabas que estaba partido?
5: ¿Tiritas o qué?
1: Y lo iba sacando y era todo el mendigo troncón, güey. Ahí estás.
5: Todavía lo venden así, Antonio.
1: ¿Todavía? Ah, qué chulada. Sí. Yo cuando iba al estadio, ajá, no perdonaba... Bueno, aún no perdono. Los cacahuates a mí cocidos me matan, güey.
5: Sí, somos ricos también.
1: Sí.
5: ¿Qué más? A ver.
1: Los cueritos,
5: ¿qué más? Ya ves que ahora...
1: La torta ahogada el rica.
5: Ay, sí, las enmoladas, Antonio, de fuera del estadio.
1: Lo que nunca fui fan, pero la raza sí es la de los lonches famosos.
5: ¿El pesebre?
1: El pesebre.
5: Ah, no, no, riquísimo.
1: Sí, pero no soy tan fan de...
5: Fíjate que cuando jugábamos nosotros ahí en el Jalisco, al final...
1: Eso nos hizo...
5: Sí, la verdad. Al final yo iba, si no encargaba medio tiempo al utilero, al Terry, al Super T... El Terry me iba a comprar 6-7 lonchecitos para cuando saliera, terminar el partido y todo eso, llevarlos a mi casa.
1: Chido. No, está muy rico, la verdad. Dice el Tracatán. Muy buenos días, señorita Sonrisas, leyenda. Buenos días, feliz Tracatán. Fin de semana para todos.
5: Igual,
1: Antonio, ya en serio, qué lata con el Tonteras ya. Y México hasta semifinales, Tracatán, hijo de...
5: Ojalá.
1: Mira, Tracatán, te voy a decir algo, güey. Si México... Llega a semis como tu pronóstico que nos has dado desde que yo. Tienes barra libre, güey. Barra libre, güey.
5: Ah, mira,
1: en Nutilandia, güey. Si llegara a semifinales, tú, es más, tú vas a mandar, güey.
5: Órale.
1: Pasaban.
2: Y diario cantamos
1: la rola. Y diario por el pozole. Diario, güey. Diario, güey. Tú vas a tener más poder que el Juanito y que eso de.
5: Ah, órale. O sea que.
1: Si llegaras a llegar a semifinales.
5: ¿El tóxico wey. También?
1: Que hasta que el tóxico, güey.
5: Ah, sí.
1: Órale. Ajá, así que.
2: Interesante,
1: Arturo. Interesante. Frankie de Macale, el tío Ruedas dice. Yo banda de guerra por mis calificaciones en secundaria y aguas que bajaras tus calificaciones te daban boleto para el avión en la fila. Sí, no. A mí, gracias a Dios, no tuve ese tema de que porque bajar calificaciones me regañaron o me castigaron. Siempre estupido mis papás que no iba a valer.
5: Pero ¿verdad? ¿A poco no te decían, Antonio, ponte de abusado o algo así?
1: Mi hermana, en cambio, no manches, mi hermana era una... Puro 10, güey, no bajaba.
5: ¿Bien estudiosa, Antonio?
1: Sí, muy estudiosa.
5: Ok. Hasta,
1: es maestra. Qué bueno. Es maestra bueno. Hasta la fecha.
5: Qué bueno, Antonio.
1: Qué poca más. O sea, a mí me mandaba la ingada, güey, con las tareas, güey.
5: Algo, Antonio.
1: Que yo ya es maestra.
5: Nunca es tarde. Antonio, no.
1: Yo ya es maestra.
5: Nunca es tarde, Antonio. Todavía puede corregir.
1: A sus escuincles sí tiene tiempo para enseñarles. A mí me mandaba el
2: quiote. Para mí es primero, Antonio.
1: Qué poca más. Sí, sí. Por eso te voy a pelear a la casa de mis papás cuando. Eso. Cuando llegue el momento. No es cierto.
5: Antonio, ¿quién fue el primero?
1: Adán.
5: No, tu familia, Antonio.
1: Ella.
5: Ah, pues entonces ya irá.
1: No, sí, de hecho ya la heredaron.
5: Claro, Antonio. Claro.
1: En su casa, sí, en la casa donde viven mis papás.
5: Sí.
1: Ya se la heredaron a mi hermanita.
5: Es que el orden.
1: No, y está perfectísimo. No, yo jamás voy a andar
2: peleando. Todos parejos, Uli.
1: No, jamás voy a andar peleando nada.
5: Fíjate nada. Que dentro de todo esto, a mí me enseñaron que primero el primero. Uh-huh. Y ya enseguida los que siguen, pues. Uno, dos, bien. Tres, cuatro, cinco, seis.
1: Y mis papis ya hicieron que también digo, pues para que estaba de más, ¿no? Gracias a Dios. Ajá. Cada uno tiene sus casas, sus propiedades, ¿no? Nos ha ido muy bien, bendito Dios.
5: Afortunadamente.
1: Afortunadamente. Pero sí, a mi hermanita le tocó.
5: Yo soy el último de mi familia.
1: No, te tocó pura ñongaliza.
5: Imagínate.
1: No, sí, ya hicieron su testamento.
5: Ah, órale.
1: Mi hermana se queda con la casa de mis papis.
5: Ah, pues.
1: Qué bueno. Qué bueno, ¿no?
5: Decisiones de los papás.
1: No, perfecto. Está perfecto, pero perfectísimo. De verdad, perfectísimo. Buenos días, Darinquita, Zule y Toñito.
2: Buenos días.
1: Mi hijo está escuchando el programa conmigo. Mándale un saludo, Toñito. Se llama, ¿qué? ¿Joelito o Joselito, güey? Es que dice ahí. Dice Joelito.
5: Okay.
1: Un abrazo al hijo de Frankie de McCallen, al buen Joelito. Me voy a basar en lo que
5: dice. Sí,
1: Joelito,
5: claro.
1: Abrazo, carnal, te queremos. Mi Joelito.
5: Pásala chido,
1: mi hermano, ¿eh? Sí, claro. Abrazote, mi Joelito. Joselito, ¿cómo te llamas? Joelito. Ahí está. Abrazote, mi hermano. El Gilbertón, ya ves, cerdo asqueroso. Qué mamucas cuando los cheo pelotudos dicen cuando tengas tres estrellas. Eso es para todos los lambiscones de tal Messi, bola de ¿qué? Arrimados de los che oludos, con las ayuditas de Infantino, chale cerdo, u los otros dos quemamucas, puras, ¿qué? Putadas, con tu candy, dice, ¿a quién ingado le interesa esas? Pues cámbiale, güey. Cámbiale. Si no te gusta Candy, cámbiale. Otro mensaje.
8: Buenos días, Pelón. Zuli, Darinka. Oye, te quería comentar del sí. Porque yo había escuchado que de los Simpsons había salido, creo, una caricatura donde llegaba Portugal y México a la final. Entonces yo pensaba que de ahí venía el sí. O whatever.
2: Sí.
8: Creo que de ahí venía.
2: Sí.
8: Y también el Munra decía que le preguntó a su amigo el brasileño que si iba a ir a su país a ver a su selección y le dijo que no. Munra, a lo mejor ni tenía documentos y no podía regresar. Sí podía ir, pues no regresar, pues eso no fue. No porque no haya querido a su selección. Pero bueno, así pasa cuando sucede. Saluditos, que lo tengan excelente el fin de semana. Y feliz cumpleaños a que cumpla años.
1: Eso, a ver otro por acá, aguante otro.
9: ¿Qué onda, Toñito? ¿Cómo anda, mijo? ¿Cómo andas de ese asterisco 12-4 también para mi Dani Mocha de Pechucho? Y también para mi Suleiman, ¿cómo anda mi Suli?
5: Todo bien, mi Ziki.
9: Sí, tenemos con qué ganarle a Inglaterra, por supuesto. Y últimamente ya somos la envidia de todo el continente americano. Se están haciendo bien las cosas. ¿quién no quisiera estar en, hoy en día jugando como lo está haciendo la selección, la poderosa selección de México? Somos una sensación. De hecho, Fabrizio Romano, ya ven que es un gran periodista, comentó que el caballo negro de esta Copa del Mundo va a ser México. Y sí, sí lo creo. O sea, es sensato el señor en lo que dice, y vamos a llegar hasta semifinales y le vamos a ganar a la Argentina y vamos a jugar la final frente a Francia.
0: No,
9: y vamos a ganar.
0: A ver, otro mensaje por acá del mismo Jiki. A ver.
9: Mira, Toñito, te cuento algo. Yo tenía una novia muy guapa. Estaba muy caderona, estaba petacona y bien guapa. Y no, pues a mí me gustan las mujeres de caderas anchas, y yo le decía siempre, algún día esas caderotas van a ser para mí. No, Ricky, bueno, si nos casamos a lo mejor sí, claro que sí. Y ya fue cuando salió de hecho de ahí salió la palabra, y yo le dije,
0: ¡qué mentiroso, güey! El sagrado de Luciana. ¿Y el pozole? ¿Te gusta a ti eso? ¿Te gusta a ti eso? Pues... ya entendí, hijo de tu vida. Hijo de tu...
5: No, Antonio.
0: Déjame frente la chiche.
2: ¡Antonio!
0: Ya me excité.
5: ¿Qué pasó,
0: Antonio? Y todo por el pozole. Todo por el pozole. El Elías de Tucson. Buenos días, saludos a todos. Yo nomás les quiero presumir que ganamos de nuevo. Back to back.

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0: ambición.
1: ¡Eso! Ya de regreso, ya para sacar unos últimos mensajillos y a irnos con el Dari Karaoke.
2: ¿De qué tenemos ganas hoy? Para ir pensando.
1: ¿Qué tenemos ganas hoy?
2: Romántico, mariachi, rockera, metalera.
1: Rockerona. All right, hay un mensaje.
3: ¿Qué bolis? Bueno, ya entró mi llamada, ya les entró mi llamada. Ahora los molesto con un mensajito, pero no es para saludarlos o andar haciendo babosadas como la Juana la Loca. Es para Bernardo Palacios. Ayer te escuché. Sigues empeñado en que te le suene y luego estás lloriqueando. Está bien. Ok, dices que no eres vieja chismosa y que no sé qué. Ah, pero ayer qué tal cómo te viste.
4: Ay, le dicen el Pantera, está acá en Las Vegas y mi novia la Taquis le puso tontera.
3: No es verdad. Primera, ese güey no puso eso. Fue otra persona y yo sé por qué. Te lo puedo comprobar. Ok, segunda, se ve que te molesta más a ti que yo le pegue a tu novia, a tu sugar mami o no sé. Te molesta que yo le pegue a ella. Te duele más que si yo lo hiciera contigo. Te duele, te arde que yo le pegue a la vieja esa y le voy a seguir pegando. Mientras ella siga fregando que los chilangos, yo le voy a seguir pegando y ni modo, tú te vas a ir entre las patas. Ok, y luego la crítica empieza en casa o casa chica o donde ustedes vivan. A mí me criticas que soy antimexicano, que no apoyo a los mexicanos, que le pego al Canelo. Y tu novia le pega a la Ochoa, ¿por qué no la criticas? A ver, ok, dices que yo no, porque no apoyo la selección, soy antimexicano. Ok, está bien. Tu novia le iba a México, traicionó, se fue con España, dice que México ya no le importaba, que era hora de España. Ok, y después que después mejor a Estados Unidos, que ya a México no le importaba que era Estados Unidos, y ahorita se vuelve a trepar a la selección de México. Ok, eso es un villamelón, pero como ustedes son tan patriotas, entonces eso vendría siendo como un traicionero, ¿no? Un traidor, así un traicionero, un Judas, pero un Judas con tanga.
1: No Judas, como Judas temió.
3: Aprende, güey, aprende eso, tu crítica que empieza en tu casa chica, no conmigo, güey, entiéndelo. Y él le pega a Ochoa, ahí no dices nada. ¿Quieres que le siga sonando? Les voy a seguir sonando.
1: Como Morongo le da Tororongo. Tororongo le da Bernabé. Dice por acá este mensajito. Aguanto tu. Ahí va.
5: Porque usted lo pidió. Y sí. ¡Se suele! ¡Y sí! ¡Dare! ¡Y sí!
2: ¡Y sí!
5: ¡Baronetti!
1: ¡Y sí!
5: ¡Y sí, señores! ¡Que escuchan este programilla! Bueno, cuando entra el taqui ya cambia, se pone cada más perrón. Saludos para todos. Saludos para mi compa el tío Rolas, mi compa el Tracatrán, el Ricky Díaz, el Joaquín de Luna, mi ídolo, mi tremendo ídolo, el Matute, el Matutino, un saludote. Señores, este domingo vamos a ganar. Vamos a ganar, mi Zuli.
1: Ok.
5: Se caen en los cinco todos esos Contreras. ¿Ustedes saben quién más? Pues es que yo no es que sea Contreras. Es que lo que pasa es que como yo abrí mi hocico y dije que yo no iba a apoyar a la selección, porque también el Taqui dijo una vez. Y el Juanito también dijo una vez. Y ellos se rajaron y yo no me rajo. Porque yo soy macho. Yo soy macho y sostengo lo que digo. Pinche ¿Qué? ¿Se dejan influenciar por lo que los demás decimos? ¿A poco no, Juanito? O sea que si tú dices algo, no, él piensa que yo no quiero esto. Yo tampoco le quiero. Ahora yo sí lo quiero. Es que yo ya no puedo decir que sí lo quiero porque yo tengo orgullo. Neta. Pobres chilangos, se dejan que cualquier persona venga y les diga lo que tienen que hacer en su vida. Y luego yo. Y lo ves en casa mío al Juanito. Y es el cerebro que tiene estos vatos. ¡Chale! ¡México! ¡México! ¡Ganamos! ¡El domingo ganamos! ¡México!
1: Eso, ahí está.
0: Así de sencillo, así de sencillo.
1: Es mi taquis. Este, Elías de Tucson nos manda fotito y dice, cerdo, que cante Darinka, la cigarra.
2: Ah, ya la canté, ¿no? la canté el viernes pasado.
1: Che, che, Gilbertón, está bien baboso, güey, de ahora regando el tepache, güey, con tus cosas, güey. Dale, ¿cuál vamos a preparar?
2: Entonces, con algo de rockcito en inglés,
0: Eso, Dari.
1: Vamos algo de rockcito.
2: Algo de una banda que estábamos platicando hace ratito, el Zuley y Shaw de
0: Led Zeppelin.
1: Cepillín. ¿Cuál te pido, Dare?
2: Zule, ¿tú cuál opinas? ¿Qué te Highway to Hell o Rock and Roll?
0: Rock and Roll. Okay. Cualquiera de las dos, Dari.
1: Rock and Roll.
2: Ay, no, qué nervios. La verdad sí me da mucho nervio cantar aquí, oigan.
1: ¿Por qué, Dare?
2: No sé por qué me dan nervios.
1: No, tranquila, Dare. ¿Cómo tus amigos, Dare?
2: Tengo puros haters tengo yo aquí.
1: Ahí va en karaoke. No se permita, Moa. Vamos a ponerla en estos momentos. ¿Ya está lista, Dare?
2: Estoy.
0: Igual nos tragamos lo que hay, Dani.
2: Muchas gracias.
1: Igual. Te hago con tus mensajes, Zuley. Ahí va.

0: soleil. Aviéntate el solo de guitarra, Zuley.
1: Es derecho el Jimmy Page, ¿verdad?

0: ¡Es una petra!
1: ¡Eso, Dari! ¡Qué bien te salió, Dari! ¡Qué chulada de voz, eh! ¡Qué chulada de voz!
0: ¡Ah, thank you!
1: Muy buena, muy buena.
2: Buena como, rola, buena
1: como
2: rola.
1: Siempre, de, como siempre, pero ya... Me te has convertido en, soy tu fan en las de rock.
0: Sí, te gusta.
1: En
0: más?
1: Todas, pues ya sabes que todas. Pero las de rock suena bien, bien chido, ¿eh? Ah,
3: imagínate la de Escalera al Cielo, Dari.
0: Uy, esa está muy buena, Zule.
3: Es muy chida, sí, claro.
0: Sí, sí,
1: esta
0: sí.
1: De
3: Escalera al Cielo, Stairway to Heaven.
1: Ahorita vuela
0: para nada. Además, 15 rulas dura.
1: Dura dos días.
0: Casi tres.
3: Casi tres. And she's buying a
1: stairway.
3: Ah,
1: qué
3: bárbaro,
1: no,
3: no, no,
0: no.
1: Sería
0: no, buena. O no le echamos.
3: O ahí verás, Dani, échale.
1: Ahorita.
3: Pero es efectiva, Dani.
0: Pero sí dura como 7 minutos, bueno, ¿verdad?
1: Ahorita, dale, sacamos a todo rápido. Para que...
3: Sí, claro.
1: Está bien, 7 minutos. Ahí va, vamos con mensajitos y llamaditas. A ver, llamaditas. Buenos días, ¿con quién hablamos?
4: Hola, hola, buenos días, ¿cómo están?
0: Buenos días.
1: Muy bien, mi hermano, ¿quién habla? Buenos días.
4: Martín de Tijuana, Martín Mota, ¿cómo están?
1: Claro, Martincillo.
4: Oye, pues qué voz de esta muchacha, yo no sé, Marica, no sé qué estás haciendo ahí, te estás muy despreciada, hombre, necesitamos, a ver ahí, aquí yo que estoy en Tijuana y acá para San Diego, a ver si te consigo un producer de acá de Hollywood. Para que te coache, te levante ahí la carrera, hombre, pero qué bárbara. Acuérdate que yo te estuve pidiendo.
0: Pero hay que actuar, no nomás decir, ¿eh, Martín? Ay, ¿la de cuál?
4: Vas a ver, ahí vamos a ver qué podemos hacer. Te he estado pidiendo la de Alaska y no la has querido cantar.
0: Oye, también ya la canté. No, ya la canté, yo creo que.
4: ¿No importa?
1: Dime, Sof.
4: ¿No importa?
0: Sí, yo creo que te la has de haber perdido. La canté.
1: ¡Le está diciendo mentirosa! ¡Le está diciendo mentirosa, Dari!
0: No, sí la canté.
4: Me dijiste para el viernes y no salió el viernes.
1: No, sí te la cantó, güey. No, espérate.
3: Claro,
1: güey, sí la cantó, güey.
4: Bueno, entonces sí me la perdí.
0: Lástima, Margarito.
4: Lástima, Margarito. Bueno, pasando a lo que nos truje, Chencha, el food. Pues ya estamos listos para el domingo, va a ser un fin de semana largo. Ya tengo 3 cirios pascuales encendidos, a todos mis santos habidos y por haber. Yo me llamo Martín, a San Martín ya le estoy pidiendo el milagro, que si me hace el milagro y que voy a ser buena persona otra vez, y todo esto. Pero bueno, ahí está nuestra pasión. Y quería llevarlos a hacer memoria. No sé si Zuli se lo recuerda.
1: A ver.
4: ¿Recuerdas de la porra que se hizo en el Azteca en el 86, donde salió un cuate que lo dejaron entrar allá al centro de la cancha con una banderota?
1: Ajá.
4: ¿Te acuerdas de esa porra?
1: A ver.
4: Ya esa porra ya no la están usando mucho, es la del famoso Chiquitibuna, la Bimbomba.
1: Ajá.
4: Esa vez, porque ya había acabado el juego. No sé, ya no me acuerdo ni cómo quedaron o quién jugó, pero sale esta porra y fue emblemática, ¿no? Y como que el Chiquitibún ya no lo estábamos usando, como que ya lo descartamos, pero era una gran porra y siempre nos impulsaba mucho, ¿no? Y bueno, ya para finalizar, estuvo muy suave lo que nos platicó acá el Toñito de su infancia, que yo, fíjate, yo soy más grande que ustedes, yo tengo 62 años, bueno. Pero pues soy ochentero, a mí me crió la televisión igual, pero yo me acuerdo que tengo una hermana más chica que le llevo 15 años, y las tardes, ya para terminar, las tardes de mi hermana era pura sufridera, entre Heidi, el Remy y la Candy. No, pues
1: pura lloradera nomás.
4: No, ya casi la llevaba con la psicóloga, ¿no? Porque puro drama. Y así como ella, pues todas las de ahí de donde vivíamos, pues todas las niñas, ¿no? Y que la Heidi, que el abuelo, y que luego con Remy el señor Vitalis, y bueno, todo el drama. Pero fue una gran época. La animación se convirtió en otra cosa. Y obviamente que los morritos, pues veían que el Mazinger Z, que las Tortugas Ninja, que todo lo que se había. Y no, si yo te digo lo que yo veía en mi época, no, pues yo veía Meteoro, todo lo de Hanna-Barbera, pero te digo, la televisión nos cría porque mi mamá, pues desgraciadamente era sola y nos tuvo que criar así, y ella se iba a trabajar y nos teníamos que quedar en casa y a cuidarnos, pero pues es una época impresionante. y la verdad es que nunca habían visto y escuchado un resumen tan padre de la Candy Candy. Y pues bueno, les agradezco mucho esas memorias porque vale mucho la pena, pero a ver si esa porra revive la de México, México, ra, ra, ra, a la bio, a la bao, a la bim, bomba. México.
1: Chiquitibuna la sin bombán. Chiquitibuna la sin bombán.
0: Y chiquitibuna la sin bombán. Chiquitibuna
1: la sin bombán.
4: A la sin
1: bombán. México, México.
2: Pero compramos el video, ya no, no.
1: Chichocamos, güey. Ya está, carnal, el abrazo.
4: Oye, y gracias porque ha sido un viernes que me he reído como loco, de veras, muy bueno, y bendiciones, y que sigan así, y pues ya sabes que hay de todo en la viña del Señor. Bendiciones para todos.
1: Eso es verdad. 2-0. 2-0.
2: Vale,
1: 2-0. 2-0.
0: Ay, primeramente Dios.
1: Ojalá.
2: Sí,
1: a ver, dice por acá el Che Boludo. Toño, la incondicional de Luis Miguel, se la pedí a Chucky desde hace mucho tiempo. Esa no la tenemos.
0: La incondicional.
2: Híjole, esa es buena.
1: Esa no la tenemos ahorita, Dani, o no la tenemos ahorita.
0: La incondicional de Luis Miguel.
1: No la tenemos.
0: Pero cómo empieza, no más.

0: Solo tú. Se ha tocado. Nada, nada, nada, nada.
1: Qué bonito cantas, Antonello.
0: La busco de una vez. Vámonos, pues. A ver.
1: Oye, pero ya casi nos vamos.
0: Ya casi nos vamos, pues de una vez.
1: La
2: ¿cómo va? ¿Cómo va?
0: Karaoke. Ahí va. 1, 2, 3, 4, you send for everybody home. Ahí va.
1: ¿Pero ya estás listo?
0: Ya estoy listo, dale.
1: ¿Pero ya estás?
0: Espérame, espérame. Es que me entró comercial. Ahí voy. 1, 2, 3.
1: Suéltala, ahora sí. Maestro. Música, maestro.
0: Música, maestro. Ahí va. Vale, pensó.
2: Espérate, espérate, Antonio, va.
1: Es para algo de drama.
2: Anda, aguanta, aguanta.
1: Ay, caray. Eso, Zulei. Que bien tocas el tecladito,
2: Zulei. Ay, ay, déjame la tecla, Zulei.
0: Ahí va, ahí va.
2: Especialista en eso, Antonio.
1: Excelente, Zulei.

0: Muy bien, Antonio, muy bien.
1: Zuli, nos dejaste morir solo.
2: No, sabes que es que
1: nada más estaba... nos quedaste viendo, Zuli.
2: No, espérate, es que me estaba acordando de
0: la incondicional.
2: De la incondicional.
1: Ay,
2: neta. Es que de repente. No, es cierto.
1: Zuli.
2: De repente, dentro de tus amistades.
0: Ahí es incondicional.
2: Tienes a alguien que es incondicional.
0: Ah, okay.
2: No, de veras.
1: Ay, ahora me amigo, resulta, Zuli.
2: Amigo, amiga, lo que sea, de repente, pues está la amistad ahí, ¿no? Y sí, no, la neta.
1: Ay, no, la neta. Maxuli.
0: Qué poca más.
2: No, bueno, Antonio.
0: Mira, thank you. Muchas gracias
1: a ustedes. Qué bonita semana, que ojalá este domingo podamos festejar todos en paz y violencia.
2: Claro,
1: ojalá que así sea para la selección mexicana y nos escuchamos el lunes.
0: Eso, mi Dari. Gracias, Olay.
2: Al contrario, pásenla bien.
0: Buen a fin toda de la semana. Banda, que se me quedó ahí los mensajitos a una llamadita, que fueron poquititos. Muchas gracias por todo. Discúlpenme. Y la próxima semana le echamos. Cuánto chumorocho.
1: Bueno, pero no lo vuelvas a hacer, ¿eh?
0: No lo vuelvas a hacer. Okay. Yo soy Toño Murillo, esto fue Inutilandia. Gracias por todo. Nos escuchamos y vemos y sentimos la próxima semana. Adiós.
1: ¡Abrazo!

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1: Luka Modric se despide del Mundial tras la derrota de Croacia 2-1 ante Portugal en medio de la polémica por un gol anulado por el sensor del balón. Se juega el último día de los 16avos de final en la justa veraniega. Colombia y Ghana cierran la actividad de este viernes. Continúa la tercera ronda de Wimbledon. Jannik Sinner y Novak Djokovic ganan sus duelos del día y avanzan a los octavos de final. Sixers, Warriors, Cavaliers y el Heat, los equipos más interesados que se pelean por los servicios de LeBron James en la agencia libre. Comienzan las prácticas este fin de semana para el Gran Premio de Gran Bretaña en la Fórmula 1. George Russell quiere repetir su triunfo del domingo anterior.

0: Bienvenidos amigos de Contacto Deportivo, es viernes 3 de julio del 2026, les damos la bienvenida, quédense con nosotros por la próxima hora, hoy bajo la producción y operación de Jessica Cedillo, quien los saluda con mucho gusto, Oliver Figueroa. Arrancamos con la información de la justa veraniega el día de ayer, con los duelos de 16avos de final. España venció 3-0 a Austria, doblete de Mikel Oyarzabal al 36 y al minuto 89, además del gol de Pedro Porro al minuto 66. En otro de los duelos que terminó de forma dramática, Portugal venció 2-1 a Croacia. Cristiano Ronaldo había anotado para los lusitanos al minuto 68 por la vía del penal y Gonzalo Ramos al 94 le dio el triunfo a la selección de Roberto Martínez. Por Croacia había anotado Iván Perisic para abrir el marcador al minuto 53. Pero ¿qué sucedió exactamente en el encuentro? Los detalles nos los cuenta Oscar Díez.
1: Portugal vence 2-1 a la selección de Croacia. Primer tiempo bastante falto de acción, con un Portugal dominando pero que no pudo ser contundente de frente al arco. La primera de peligro para Croacia llegó precisamente al minuto 53 con un gol de Iván Perisic. Después de un servicio de Josep Stanišić desde el costado a la derecha, João Cancelo pierde la marca, le da tiempo y espacio para que Iván Perisic baje la pelota, impacte de volea de pierna izquierda y manda a guardar el esférico para poner el 1-0 momentáneo. Después, al minuto 61, le ponen una gran pelota a Cristiano desde el sector de la derecha en tres cuartos del terreno de juego. Cristiano la baja en el área, en las afueras del área chica, recibe y con una vaselina logra vencer al portero de los croatas, pero tras una revisión en el VAR se declara que fue un fuera de lugar y se anula el que era el 1-1 momentáneo. Después, al minuto 66, apenas 5 minutos más tarde, tras un tiro de esquina, terminan derribando al zaguero central Renato Veiga para que se sancione una pena máxima. Y sí, Cristiano Ronaldo dos Santos Aveiro lo cobra, marcando su 11ª anotación en mundiales y primera en fase de matar o morir. Después, ante todo pronóstico, al minuto 81, Cristiano Ronaldo es sustituido por Rubén Neves, algo que ni siquiera el propio Cristiano Ronaldo se creía. Pero la razón le llegó al cuerpo técnico de Portugal después de que al minuto 94, tras un servicio que le pusieron a Gonzalo Ramos pasado punto penal, el propio futbolista rematara de cabeza para poner el 2-1 que fue definitivo. La polémica llegó al minuto 90 con 13 minutos agregados, una de las últimas del partido, prácticamente terminaba esa jugada y se acababa por completo el encuentro. Una pelota que ponen en el punto penal y la duda estaba si la peina uno de los futbolistas de Croacia o finalmente Renato Veiga, quien habilita el pase que le terminó dando la anotación hasta ese momento a Josko Bardiol. Después de una revisión en el VAR y revisando las gráficas que otorga la tecnología del balón, lograron concluir que la peinada y la asistencia fue por parte de uno de los futbolistas de Croacia, lo que terminó desacreditando el gol por fuera de lugar. Y tras casi 110 minutos en Toronto, sí, Cristiano Ronaldo vivirá un día más dentro de las justas mundialistas, verá unos octavos de final y Luka Modric se despide. Así fue como Portugal vence 2-1 a la selección de Croacia.
0: Gracias a Oscar Díaz por el reporte de Portugal contra Croacia. Y más allá del triunfo, Cristiano Ronaldo fue cuestionado sobre su futuro luego de las polémicas declaraciones emitidas recientemente por su hermana Katia Aveiro, donde declaró que esta justa mundialista podría ser la última. El futuro de Cristiano no es importante ahora mismo. Hablaré, tendré tiempo después de ganar o perder. Hablaré con mi familia y luego tomaré la mejor decisión. Ya no tomo decisiones en el fragor del momento. Ahora todo se hace con calma. Ahora se trata de disfrutar del presente, expresó Cristiano Ronaldo, que por cierto anotó su primer gol en rondas eliminatorias en los mundiales. Por su parte, Suiza venció 2-0 a Argelia. Abril en bolo al minuto 10 y Dan Endoye al 46 fueron los anotadores. Luego de la derrota de Argelia 2-0 ante Suiza, que propició la eliminación del combinado africano del mundial, el delantero Riyad Mahrez tomó la decisión de poner fin a su carrera como seleccionado nacional a sus 35 años de edad. En entrevista posterior al partido, el exjugador del Manchester City admitió que ese era su último partido con la selección de Argelia, uniéndose así a las estrellas mundiales que tuvieron su última participación en una justa en esta edición. Nuestro objetivo era pasar de ronda y creo que era un partido que podíamos haber ganado, dijo el delantero, quien aceptó que tuvieron errores y eso fue determinante en esas instancias. Debutó con la selección nacional en el 2014 y desde entonces acumuló 119 partidos y anotó 40 goles, por lo que se va como el segundo futbolista con más presencias en la selección de su país. Además de que también termina como el segundo máximo anotador en la historia. Y en estos momentos se juega el primer partido del día, en este último día de 16avos de final. Australia contra Egipto, minuto 6, desde el estadio de los Vaqueros de Dallas, 0-0 el encuentro. Y pasamos a más información, porque el día de hoy Argentina juega contra Cabo Verde en punto de las 6 de la tarde, tiempo del este. El objetivo también de Lionel Messi, tratar de recuperar la cima del goleo después de la persecución de Kylian Mbappé. Tenemos a Horacio Joffre con nosotros para reportarnos las incidencias de este día, lo que se espera de la Argentina contra Cabo Verde. ¿Tendremos sorpresa o no en el Mundial el día de hoy? Horacio, ¿cómo estás? Bienvenido, cuéntanos.
2: Hola, ¿cómo están? Gracias por la invitación, como siempre, a Contacto Deportivo. Es un placer estar con ustedes. Y bueno, se vive una fiesta aquí en Miami en el día de hoy. 50.000 argentinos han copado la ciudad, banderazos por todos lados, así que hoy va a ser local más que nunca la Argentina en este partido que se juega en el Hard Rock Stadium a partir de las 6 de la tarde, hora del este de los Estados Unidos. En lo futbolístico, bueno, nada, nunca hay que decir el rival es inferior, nunca hay que menospreciar al rival. Cabo Verde es un muy buen equipo. Yo lo dije antes de que empezara a jugar esta fase de grupos, donde sacó 3 empates valiosísimos. Es un equipo que juega bien a la pelota, lo había visto yo en la eliminatoria, después lo vi en los amistosos, por eso les digo que le hizo la vida imposible a Uruguay y a España, y se metió segundo en el grupo. Así que cuidado, Cabo Verde es un buen equipo, no pega patadas, es un equipo que juega bien, no pega tanta patada como cualquier otro equipo africano, así que no va a ser fácil. Argentina sí, por supuesto, parte como favorito, pero no va a ser fácil, va a ser un partido difícil. Cabo Verde es un equipo que se planta bien, defiende bien, tiene un muy buen arquero, el veterano de 40 años, Bocinha, así que creo que va a ser un partido difícil, pero por supuesto, como argentino, con el corazoncito, con la mente, en lo futbolístico, pienso que va a ganar Argentina, pero un equipo argentino que viene bien, que está jugando bien, que prácticamente recuperó a todos sus soldados. Yacuti Romero está recuperado, Tagliafico está recuperado, el único que está un poco flojo todavía es Julián, pero seguramente hoy va a salir con Lautaro Martínez como 9, y por supuesto con Messi, con Thiago Almada, con el Dibu Martínez. Argentina tiene un equipo bárbaro y creo que va a estar entre los 4 finalistas. El partido de hoy, muy lindo, esperemos que no haya tormentas como se están anunciando, porque eso puede dar la pauta de que quizás el partido se posponga por un rato, quizás, lo que sí, hace un calor de aquellos aquí en Miami, hay como 39 grados y la humedad está fuertísima, así que hoy las 2 pausas de hidratación no van a ser reglamentarias, sino yo les diría casi obligatorias. Así que bueno, tenemos todo servido para que tengamos un buen partido y espero que gane Argentina, por supuesto, sería muy hipócrita si no dijera esto. Así que les mando un saludo enorme. Los quiero como siempre, y bueno, siempre es un placer estar ahí en Contacto Deportivo. Chau, chau.
0: Abrazo, Horacio, gracias por la información. Bueno, pues deseándote el mejor de los éxitos, Horacio, con el partido de Argentina esta tarde noche. Por su parte, Colombia enfrentará a Ghana en el último duelo del día a las 9:30 de la noche, tiempo del este. Néstor Lorenzo, técnico de la selección colombiana, mostró la confianza que le tiene a Camilo Vargas al destacar la calidad del arquero previo al duelo frente a Ghana el día de hoy. En conferencia de prensa, el estratega fue cuestionado si pensaba en cambiar de portero en caso de que la eliminatoria se defina en las instancias de penales, pero el estratega fue claro en su respuesta. Tenemos 2 arqueros que son muy buenos. Vargas tiene un buen récord de atajar penales, así que creo que no lo vería como algo necesario. Si es por ese tema, indicó Néstor Lorenzo, recordar que Camilo Vargas es el arquero extranjero con más penales atajados en la historia de la Liga MX. Para el día de mañana tenemos ya el inicio de los 8avos de final. Primero Canadá contra Marruecos y después Paraguay frente a Francia. Jugador histórico, Kylian Mbappé. Los récords, los números que ha tenido el francés, nos cuenta Víctor Tostado.
3: Vértigo, velocidad, precisión, potencia y determinación. Con 19 años, Kylian Mbappé ya significaba todo eso para su selección. Corría el año 2017 cuando de manera sorpresiva el Mónaco se metió hasta las semifinales de la UEFA Champions League, teniendo como referente a Kiki, un adolescente que se presentó al mundo marcando en todas las rondas de eliminación directa del cuadro monegasco. Al año siguiente llegaba la Copa del Mundo, y si Mbappé ya mostraba potencia, en Rusia grabó su nombre en la historia de las Copas del Mundo. Con la número 10 de los galos, anotó 2 goles en octavos contra Argentina y se convirtió en el primer jugador desde la época de Pelé en marcar en una final con menos de 20 años. Arribando a Qatar, Kylian ya era para muchos el mejor jugador del mundo, y en el certamen invernal pasó a la historia regalando una actuación pletórica en la final. Marcó un doblete en el duelo contra Argentina para forzar el alargue, y en tiempos extra anotó un tercer tanto para firmar su hat-trick, el primero en una final del mundo desde 1966. Aún así, no fue suficiente para revalidar la corona. Con más experiencia y rodeado de un gran equipo, Mbappé buscará hacer historia este verano e intentará disputar su tercera final de mundial consecutiva.
0: Gracias a Víctor Tostado por la información. Para el domingo, Brasil juega contra Noruega, y es que la selección verde amarela tendrá una importante baja para el encuentro ante los noruegos. Este domingo, pues, no podrá contar con el mediocampista Lucas Paquetá por una lesión. El jugador sufrió una lesión muscular en el muslo izquierdo después de que no se alcanzara a recuperar para el juego del sábado, según informó la prensa internacional. Paquetá salió de cambio en el partido contra Japón, complicando el planteamiento de Carlo Ancelotti, pues era uno de sus jugadores titulares en ese sector. Se estima que pueda estar disponible en el siguiente partido en caso de que Brasil logre clasificar. Por cierto, hay movimiento ya en el partido de Egipto, gol de la selección africana que le está ganando 1-0 al conjunto australiano. Al minuto 13, la anotación por parte del número 8, Emam Ashour, de cabeza en un centro al segundo palo para rematar en el área chica y que le dé la ventaja parcial al conjunto de Egipto. Pasando a lo que es la previa del México contra Inglaterra, tenemos a Octavio Rivero para que nos cuente qué se espera del próximo domingo, en lo que hay mucha expectativa a lo que pueda hacer la selección mexicana. Octavio, ¿cómo estás? Bienvenido.
4: ¿Cómo estás, Oliver? Amigos de Contacto Deportivo, ya listos aquí en la Ciudad de México para recibir a la selección de Inglaterra, rival del conjunto mexicano en estos octavos de final del torneo que, bueno, nos tiene emocionados a todos. La selección mexicana, después del triunfo contra Ecuador, del triunfo frente a Chequia, las victorias contra Corea, contra Sudáfrica, la verdad es que ha sido una actuación histórica para el conjunto mexicano, y tratarán de llegar a los cuartos de final, llegar justo ahí que es a donde se ha trabado México. El partido de cuartos de final es justo a donde busca llegar México, pero su rival es muy importante. Su rival es uno de los grandes favoritos para llevarse este torneo, como lo es la selección de Inglaterra, llena de estrellas de la Premier League, llena de jugadores de tal calidad como Harry Kane, que es posiblemente el mejor centro delantero del mundo en estos momentos. Y bueno, ante eso se va a enfrentar la selección mexicana. El equipo de la Rosa llegará esta tarde a las 5 de la tarde, hora del centro de la Ciudad de México, 7 del este en los Estados Unidos. Llegará el conjunto inglés a la ciudad de Toluca. Van a llegar en un vuelo charter desde Kansas City hasta la ciudad de Toluca para después de ahí viajar alrededor de unos 25 minutos hacia la zona de Santa Fe, que es en donde se hospedarán. Ya hay un fuerte dispositivo de seguridad en toda esa zona. No habrá serenatas, no habrá ninguna sorpresa para el conjunto inglés. Y después, el sábado, partirán muy temprano para los rumbos del Pedregal, porque van a entrenar en cantera, van a entrenar allá en las instalaciones de los Pumas, que serán por estos días la casa del conjunto inglés, campeones del mundo en 1966, inventores de este juego prácticamente el conjunto inglés, y buscan llevarse la corona en este 2026. Así que ya está todo listo. Inglaterra llegará esta tarde a las 5 a la ciudad de Toluca. Oliver, yo me despido, pero tendremos información conforme vaya fluyendo todo esto de la visita de la selección inglesa a la capital mexicana.
0: Gracias, Octavio, un abrazo fuerte. Y bueno, sí, hablando de la información que va surgiendo, atención a toda la gente que nos escucha en estos momentos, prácticamente a minutos de que se haga oficial, pero es una versión que están circulando ya en todos los medios. Se cambia el horario del partido de México contra Inglaterra. El próximo domingo se mantiene el día, sí, pero cambia de horario a las 12 del día, tiempo del centro de México, 2 de la tarde, tiempo del este. ¿Por qué razón? Por riesgo de tormenta eléctrica. Prácticamente durante la hora que estaba pactada para el inicio del encuentro, que en un principio era a las 6:00 p.m, tiempo del centro de México, por el riesgo de que caiga tormenta eléctrica, la FIFA ha decidido cambiar el horario del partido del domingo. Repito, a las 12:00 p.m, el próximo domingo, se estaría jugando el México contra Inglaterra. Información de último minuto en lo que pues prácticamente ya es un hecho. Continuando con la información, Luis Raúl González, presidente de Pumas, anunció que la selección de Inglaterra entrenará en las instalaciones de cantera del club de la UNAM de cara al partido de los octavos de final del Mundial el próximo domingo en la cancha del Estadio Ciudad de México. Se sabe que una de las razones principales por las que el seleccionado de Inglaterra eligió entrenar en la cantera de los Pumas es por la privacidad que sus instalaciones ofrecen, especialmente la cancha 2, que se encuentra en aislamiento. Otro factor que está planeando la delegación inglesa es llegar 2 días antes y no solamente el día previo, como lo pide la FIFA. Con eso sería un hecho que el equipo de la Rosa entrene 2 días en las instalaciones auriazules. La Cancillería del Reino Unido ha lanzado una serie de recomendaciones y advertencias a los aficionados de su región que decidan visitar la Ciudad de México para el partido. En dicho comunicado se les advierte a los aficionados británicos sobre el aumento en los reportes de robo de teléfonos móviles y de casos de adulteración de bebidas, además de resaltar el fallecimiento de algunos aficionados durante los festejos. Por si fuera poco, la Cancillería del Reino Unido recomienda no visitar 11 estados del país mexicano: Michoacán, Chiapas, Sinaloa, Tamaulipas, Guanajuato, Baja California, Jalisco, Colima, Guerrero, Zacatecas y Chihuahua. Hay futbolistas que viven un buen momento individual, como Johan Vázquez, quien ya estaría siendo pretendido por un club importante de Italia, y se trataría de la Roma. Gibran Araige habló en Tricolor al Día sobre más detalles. Aquí lo escuchamos.
5: Meterme, ¿no?, al tema de Johan Vázquez, que estoy de acuerdo con ustedes, tendrá que dar un salto y a un equipo más importante. Desde hace tiempo lo vengo mencionando, me han dicho que un equipo de la capital de Italia estaba siguiendo muy de cerca a Johan y que incluso ya hubo interés con el Genoa. Me dicen que juega Champions, por lo cual supongo que es la Roma. No sé qué tanto ha avanzado o no esta negociación, pero también lo que será para Johan el tener a Harry Kane enfrente. Y creo que esa puede ser la tarea que le falte como para que un club de gran nivel voltee y diga: hay que traer a Johan Vázquez, ¿no? Creo que cercando a Harry Kane veremos un salto de Johan en un equipo importante, ¿no? Será un reto que como defensa él va a querer asumir y demostrar de qué está hecho, ¿no?
0: Bueno, parte de la información que se tiene sobre Johan Vázquez. El presidente de la Federación Mexicana de Fútbol, Mikel Arriola, elogió el trabajo que ha hecho Javier el Vasco Aguirre en la selección mexicana. Aquí escuchamos parte de las palabras de Mikel Arriola.
6: Y afortunadamente un proceso con mucha planeación previa y sobre todo mucho apoyo precisamente de los clubes. Hablábamos del modelo de gol mexicanos, donde la selección es la que aporta los recursos para la formación de los jugadores a partir del modelo de fuerzas base. Este proceso empezó a principios del año pasado, cuando el propio Javier Aguirre inició una gira con los dueños de los clubes y planteó ese esquema, donde lo que se planteaba era incrementar el número de partidos de preparación fuera de fecha FIFA y también el número de días que estuviera la selección concentrada, siendo esto el día 6 de mayo pasado, y lo que estamos viendo es un grupo unido, y los jugadores son los responsables de haberle entregado a nuestra afición estos 4 partidos, y bueno, hay yo creo que 2 fórmulas o 2 elementos que son fundacionales para este equipo, que es humildad y unión.
0: Bueno, ahí están las palabras de Mikel Arriola. Pasando a información de otras selecciones, No todo fue felicidad en el triunfo de Estados Unidos sobre Bosnia y Herzegovina. Recordar que van a enfrentar a Bélgica el próximo lunes, además del duelo entre Portugal y España. El equipo de Mauricio Pochettino perdió a Folarin Balogun por una expulsión y no podrán tenerlo el próximo lunes. De acuerdo con información de The Athletic, la selección estadounidense tendría en mente apelar la expulsión de su goleador. Durante la Copa del Mundo la FIFA no permite este tipo de reclamaciones. Eso quiere decir que Balogun definitivamente verá desde la tribuna el duelo de octavos de final. El código disciplinario de la FIFA no tiene algún mecanismo para apelar una tarjeta roja, lo que significa que no pueden ser puestas a revisión y la sanción de Balogun deberá ser cumplida en tiempo y forma. Hasta ahora, Folarin Balogun acumula 3 anotaciones en 4 partidos del Mundial. Le anotó doblete a Paraguay y volvió a marcar ahora ante Bosnia. Pasando a la información del conjunto alemán, la eliminación del Mundial en instancia de 16avos de final ya comenzó a traer consecuencias dentro de la selección, quien confirmó que el entrenador Julian Nagelsmann ha dejado su puesto y que ahora negociarán con Jürgen Klopp. He hecho muchas reflexiones en los días transcurridos desde nuestra eliminación y he consultado con personas de confianza tanto a nivel personal como dentro de la federación. La decisión no ha sido nada fácil para mí. Mi máxima prioridad siempre ha sido el éxito del equipo. Tras una decepción tan amarga, merecen la oportunidad de un nuevo comienzo, escribió el entrenador en un comunicado. Por su parte, en los altos mandos de la escuadra teutona se ha confirmado que comienza la búsqueda del nuevo timonel, en donde declararon abiertamente que tratarán de llegar a un acuerdo con Jürgen Klopp. En medio de la celebración de este 4 de julio, que bueno, obviamente se festejan los 250 años de independencia de los Estados Unidos de Norteamérica, aquí les traemos un fragmento de uno de los mejores basquetbolistas en la historia, para muchos el mejor, LeBron James.
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8: LeBron James llegó a la NBA con el peso de ser elegido y respondió durante más de 2 décadas. 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Ha sido anotador, pasador, líder y arquitecto de equipos campeones. Su carrera es una obra de resistencia física y mental. 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
0: Actualizando el marcador en estos momentos en el partido del día de hoy, Egipto lo sigue ganando 1-0 frente a Australia. La anotación al minuto 13 por parte de Emam

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2: Estamos en la recta final, vamos a tener González.
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4: Estamos de regreso, amigos de TUDN Radio y Euforia by Trébeles, Contacto Deportivo en este viernes 3 de julio del 2026, bajo la producción y operación de Jessica Cedillo. Un servidor, Oliver Figueroa, les da las gracias por acompañarnos. Pasamos a la información del béisbol. Mientras se mantiene el 1-0 parcial de Egipto sobre Australia en este viernes de 16avos de final en la justa veraniega. Información del béisbol de las grandes ligas en los Estados Unidos. Está con nosotros Luis Quiñones para platicar de lo que nos espera el día de hoy y en este fin de semana con los respectivos duelos. Recordarles que a través de TUDN Radio tenemos la temporada de las grandes ligas en nuestra señal. Luis, ¿cómo estás? Bienvenido a Contacto Deportivo. Adelante, cuéntanos, por favor, qué esperamos de este inicio de fin de semana. ¿Cómo estás?
5: Hola, ¿qué tal, Oliver? Muy buenas tardes. El saludo para ti, por supuesto, para la gran audiencia de Contacto Deportivo. Inició el mes de julio y ya tenemos a los mejores jugadores del béisbol de grandes ligas en el mes de julio. Finalmente, Pete Crow Armstrong de los Cachorros de Chicago por la Liga Nacional y Junior Caminero por la Americana se llevaron esa distinción. El dominicano de los Tampa Bay Rays batió para 327 con 10 cuadrangulares y 24 carreras impulsadas y un OPS de 1075, y su nombre ahora se menciona dentro de los favoritos para ganar el premio MVP de la Liga Americana. Además, anunció que va a estar en el Home Run Derby del próximo día 13 en Filadelfia. Pete Crow Armstrong, jardinero central de los Cachorros de Chicago, bateó para 381 con 11 cuadrangulares y un OPS de 1249, poniéndose también en el panorama para el premio de jugador más valioso por el viejo circuito. Los mejores lanzadores, Drew Rasmussen de los Tampa Bay Rays, con una efectividad de 0.82 en todo el mes de junio, mientras que Logan Webb de los Gigantes de San Francisco solo le batearon para 148 en sus 5 aperturas, 3 salidas consecutivas, completando 8 entradas de labor, y terminó el mes de junio con efectividad de 0.71 y un whip de 0.61. En cuanto a los novatos, TJ Rumfield de los Rockies de Colorado por la Liga Nacional y Kazuma Okamoto de los Azulejos de Toronto se llevaron la distinción. Los relevistas Jacob Latz de los Rangers de Texas en la Americana y Johan Duran de los Phillies de Filadelfia por la Nacional se llevaron el premio. Ayer en el béisbol de Grandes Ligas, aquí en la señal de TUDN Radio, tuvimos la victoria de los Rojos de Cincinnati 7-2 sobre los Cerveceros de Milwaukee. Chase Burns consiguiendo su 10ª victoria, ganándole el duelo de abridores a Jacob Mizorowski, que en 5 entradas permitió 5 carreras, pero 4 de ellas fueron sucias. Dejó su efectividad en 1.47, sigue siendo el gran favorito para llevarse el Cy Young en la Liga Americana. Los Phillies de Filadelfia cayeron ante los Piratas 6-1. Los Cardenales derrotaron a los Bravos 11-5, mientras que los Dodgers de Los Ángeles, en una gran remontada, vencieron 12-7 a los Padres. Perdían 6-0 en el segundo inning, pero con un gran rally de 4 en el cuarto episodio lograron regresar en la pizarra. Hoy viernes inician nuevas series y mañana sábado 4 de julio, en el Día de la Independencia, 250 aniversario de la independencia de los Estados Unidos, estaremos desde la capital del país, desde Washington D.C., con los Nacionales enfrentando a los Piratas a partir de las 11 de la mañana, tiempo del este. Allí los esperamos, que tengan un feliz fin de semana.
4: Gracias, Luis, abrazo fuerte, gracias por la información, igual el fin de semana para ti, y les recordamos, por supuesto, la agenda y los partidos que tenemos a través de TUDN Radio de las Grandes Ligas, un juego por día en este verano en el béisbol de los Estados Unidos. En Información de la NBA, un día después de cerrar un traspaso sorprendente por la superestrella y alero Jaylen Brown, los Philadelphia 76ers han entrado en la disputa por el agente libre sin restricciones LeBron James y están intentando convencerlo. Los Golden State Warriors, Cleveland Cavaliers y Miami Heat son los otros pretendientes conocidos de LeBron James, de quien se espera que se tome su tiempo antes de decidir su próximo destino para continuar su histórica carrera de 23 años, según indicaron las fuentes a Sharania. La incorporación de Brown representa el tipo de mejora en la plantilla que podría atraer a James, quien ha dejado claro que busca felicidad, pero también una oportunidad real de ganar al más alto nivel con su próximo equipo. El escolta agente libre, Anfernee Simons, acordó un contrato de 2 años y 12.3 millones de dólares con los Philadelphia 76ers, incluyendo una opción de jugador para la segunda temporada. Simons, de 27 años, disputó solamente 6 partidos con los Bulls antes de agravar una lesión en la muñeca izquierda que lo dejó fuera de juego durante el resto de la temporada. Simons viene de cumplir un contrato de 4 años y 100 millones de dólares que firmó con los Portland Trail Blazers en 2022. Ha promediado al menos 17 puntos por partido en 4 ocasiones a lo largo de su carrera, la más reciente en la temporada 2024-2025. Los Memphis Grizzlies sumaron más activos del draft a su proceso de reestructuración al traspasar al ala pívot Santi Aldama a los Dallas Mavericks a cambio de A.J. Johnson, una elección de primera ronda del 2030 y 2 futuras selecciones de segunda ronda. Aldama, de 25 años, ha desarrollado toda su carrera en la NBA con los Grizzlies. El ala pívot de 2.13 metros firmó un nuevo acuerdo el verano pasado con los Grizzlies. Su contrato cubre los próximos 2 años e incluye una opción de equipo por valor de 17 millones de dólares para la temporada 2027-2028. Anotador versátil, Aldama disputó 278 partidos, 82 de ellos como titular con Memphis, y aumentó su promedio de anotación en cada una de sus 5 temporadas en el club. Por su parte, Johnson jugó 23 partidos la temporada pasada con Dallas, promediando 3.9 puntos y 1.1 asistencias. El jugador de 21 años fue seleccionado en el puesto número 23 del draft del 2024 por los Milwaukee Bucks. Pasamos a los resultados de la temporada regular de la WNBA. En este jueves pasado, Washington Mystics derrotaron 81 a 76 a Atlanta Dream, Connecticut 83 sobre los Dallas Wings, que vencieron a este equipo 86 a 83. Finalmente, Phoenix Mercury derrotó 90 a 67 a Seattle Storm. Para este viernes tenemos los próximos 2 encuentros: New York Liberty contra Minnesota Lynx y Las Vegas Aces contra Chicago Sky, en la información de la WNBA. Pasamos a el tenis, en la actividad de la tercera ronda en Wimbledon, en el cuadro varonil. Este viernes, Roman Safelin derrotó sorpresivamente al brasileño Joao Fonseca, que venía de tener un gran Roland Garros por parciales de triple 6-3. Jan-Lennard Struff derrotó a Daniil Medvedev, otra sorpresa, parciales de 7-6, 7-6 y 7-5. Por su parte, Shintaro Mochizuki derrotó a Rafael Jodar en otro sorpresivo resultado, 1-6, 7-6, 6-4 y 6-4. Novak Djokovic en 4 sets derrotó a Artur Rinderknecht, 7-5, 6-4, 1-6 y 7-6, y está en los octavos de final. Yannick Sinner no tuvo muchos problemas al derrotar a Jenson Brooksby, 6-4, 6-3 y 6-4. El español Alejandro Davidovich Fokina venció a Marton Fucsovic, 7-6, 6-2 y 6-3. Por su parte, Tommy Paul, el estadounidense, no pudo contra Uber Urcax y quedó eliminado, parciales a favor de Urcax por 4-6, 7-6, 7-5 y 6-2. En estos momentos tenemos algunos partidos desarrollándose en Wimbledon en la actividad del cuadro masculino. Félix Auger-Aliassime enfrentando al estadounidense Michael Chang. Apenas en el primer set está ganando el canadiense 4-3. Pasando a los partidos que tenemos para el día de mañana en el cuadro masculino. En este sábado, Alex de Minaur enfrentará a Sacharis Baida. Por su parte, Karen Khachanov se verá las caras con Flavio Cobolli. Giri Lejeca frente a Jaume Munar, mientras que Sisu Bergs y Arthur Ferri se enfrentan, además del duelo de Taylor Fritz y Lorenzo Sonego. Para terminar Este sábado, Marcos Girón enfrentará a Alexander Zverev, mientras que Francis Tiafoe jugará contra Alexander Bublik, y en uno de los duelos más atractivos de esta tercera ronda, Grigor Dimitrov jugará contra el italiano Matteo Berrettini. Ya en los duelos confirmados de octavos de final para el próximo domingo, Jannik Sinner va contra Shitaro Mochizuki y Romane Safulin enfrentará a Novak Djokovic. Pasando a la información del cuadro femenino, en los resultados de este viernes, Belinda Bencic derrotó a Ana Kalinskaya por parciales de 6-4, 4-6 y 7-6. Además, Iva Jovic derrotó a Ekaterina Alexandrova 6-3, 3-6 y 6-4. Jessica Pegula le ganó a Jessica Busas Maneiro 6-1 y 6-3. Y la japonesa Naomi Osaka derrotó a Daria Katsatsina 6-1 y 6-3 en los duelos que se están desarrollando en estos momentos. Coco Gauff está derrotando a Claire Liu, parciales de 6-3, 6-7 y en estos momentos 3-2 en el tercer set. Acaba de terminar el duelo entre Arina Sabalenka y Yelena Ostapenko, ganó la número uno del ranking. Sabalenka venció por doble 6-4 a su rival en lo que es la actividad de los duelos al momento. Ya para el día de mañana, Yasmín Paulín enfrentará a María Zakari, además del duelo de Daria Snigur contra Ashlyn Krueger. Lyudmila Samsonova se verá las caras con Mary Buxova, además de Amanda Anisimova contra Madison Keys y Sorana Cirstea contra Linda Noskova. Los últimos duelos del día, sábado, Emma Navarro contra Marta Kostyuk, Alexandra Eala contra Iga Świątek y Elise Mertens contra Elena Rybakina. Ya hay un duelo confirmado para el próximo domingo en los octavos de final. Jessica Pegula se verá las caras con Iva Jovic. Y en medio de la celebración que tenemos por este 4 de julio, donde se celebran los 250 años de independencia de los Estados Unidos de Norteamérica, repasamos la historia y la carrera de una de las históricas del tenis, Serena Williams.
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6: Serena Williams redefinió la fuerza en el tenis. 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Ganó en una era durísima, volvió después de lesiones, críticas y maternidad y siguió compitiendo como figura monumental. Serena no pidió permiso para dominar, impuso respeto. Representa poder, elegancia, resistencia y grandeza. Su legado va mucho más allá de la cancha, abrió camino.
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4: Y volvemos al tema de la justa veraniega, porque estamos llegando a la recta final del primer tiempo entre Australia y Egipto, el primer duelo de este día viernes en los 16avos de final. Para ello está con nosotros Lalo Leal para que nos platique las incidencias del encuentro que ha sucedido. Lalo, ¿cómo estás? Bienvenido a Contacto Deportivo. Un Egipto que sale como favorito en el papel ante Australia, tuvo una muy buena fase de grupos en un sector donde compartió grupo con Bélgica y bueno, pues lleva la mitad de la tarea hecha. Por supuesto, falta concretar la obra, pero pareciera que va tomando un poco de camino, ¿no? Su pase a los octavos de final. ¿Cómo estás, Lalo?
7: Mi queridísimo Oli, ¿cómo estás? Un gusto saludarte a ti, a Jess, a todo nuestro auditorio. Efectivamente, minuto 43 de esta primera parte. Egipto 1, Australia 0. El marcador al momento. Como bien lo citas, Australia está obligado a remar contracorriente en este inicio de los 16avos de final. Al minuto 43 ya lo está perdiendo 1-0 con gol de Imam Ashour. Un planteamiento de Egipto muy sólido, una presión alta tremenda, una gran organización defensiva, gran efectividad. En la primera que tuvieron, la primera que metieron. Los australianos han intentado reaccionar adelantando líneas, buscando constantemente el juego por las bandas. La ocasión más peligrosa llegó cuando Aziz Benic envió el balón hasta el área rival, pero la jugada no terminó en gol. A pesar del dominio territorial, en algunos tramos, Australia ha carecido de esa precisión en el último toque. Por su parte, Egipto, el favorito, está manejando el partido con mucha, mucha inteligencia. Cada recuperación se convierte en una transición muy peligrosa y su defensiva ha respondido con firmeza para conservar esta ventaja momentánea. Falta mucho camino por recorrer en este partido. Pero lo cierto es que Egipto pega primero, controla el marcador, mientras que Australia necesita mayor claridad en su ofensiva si quiere evitar la eliminación. No hay mañana. El segundo tiempo promete ser muy intenso, con los australianos obligados a arriesgar todo en busca del empate y Egipto intentando aprovechar el contragolpe como lo está haciendo en estos momentos. Gran, pero gran partido, mi queridísimo Oli. Estamos viviendo allá en Arlington, Texas, entre Australia y Egipto.
4: Y recordarle a la gente, Lalo, el ganador de este duelo se verá las caras seguramente con Argentina. Bueno, en el papel tendría que eliminar a Cabo Verde. En dado caso de que haga la sorpresa, Cabo Verde sería el rival en estos momentos de Egipto. En teoría, pues sería un rival complicadísimo, ¿no? Pero veo con más argumentos a Egipto que a Australia para poder hacerle un partido un poco más complicado al albiceleste, ¿no?
7: Sí, efectivamente, bien lo dices. Tal parece que el camino del albiceleste resulta ser un poco sencillo, ¿no? Cabo Verde, Australia, Egipto, y de repente ya te encuentras en los cuartos, en semifinales. El camino es largo, falta ese partido con Cabo Verde. Mucha gente, incluso las apuestas, le han colocado gran cantidad de dinero a Cabo Verde por lo que te da a ganar, por lo que hizo con España, por lo que hizo con Uruguay. Resta mucha, pero mucha historia, pero sí, Argentina es favorito 100-1. Lo mismo aconteció en ese partido en Qatar contra el equipo de Arabia Saudita. ¿Te acuerdas que Arabia Saudita le ganó al hoy campeón del mundo? Todo, absolutamente todo puede pasar en Miami, Florida, pero de aquí va a salir el próximo rival, ya sea de Argentina o Cabo Verde. Y al parecer, Egipto, no caminando, pero sí sin esforzarse de más, está sacando el resultado.
4: Bueno, Lalo, te agradecemos y por supuesto el resumen de este encuentro en las redes sociales de TUDN Radio contigo mismo.
7: Nioli, muchas gracias, no se lo pueden perder. En cuanto termine el partido, el resumen, todas las incidencias en nuestras redes sociales, en Instagram, en Facebook, para que no pierdan detalle.
4: Perfecto, continuamos en Contacto Deportivo. Nos vamos con el ciclismo y es que el mexicano Isaac del Toro aseguró este jueves que cumplirá un sueño este sábado cuando tome la salida del Tour de Francia por primera vez, algo que hará para ayudar a su compañero esloveno Tadej Pogacar a lograr su quinta victoria en la Ronda Gala. Es un gran sueño saber que voy a estar en la salida del Tour y hacerlo en el mejor equipo del mundo tratando de ayudar a Tadej. Me siento un privilegiado, me cuesta creer la persona en la que me estoy convirtiendo a lo largo de estos años y la verdad es que estoy muy feliz, dijo el mexicano. Del Toro señaló que se espera una carrera muy dura en la que la táctica va a ser muy importante cada día. Estoy emocionado de vivir el deporte de esta manera. Es lo que había estado esperando siempre desde que empecé a andar en bicicleta. Estoy emocionado, algo nervioso, confesó Isaac del Toro, que debuta en el Tour de Francia. Llegamos a una semana más en la Fórmula 1. Viene el circuito de Gran Bretaña. El día de hoy comienzan las prácticas. El próximo domingo, el inicio de la carrera, donde Mercedes sigue a la cabeza en la temporada, tanto en el campeonato de pilotos como en el campeonato de constructores. Oscar Díaz está con nosotros y nos cuenta un poco de este circuito de Gran Bretaña, lo que nos espera en esta previa en la Fórmula 1.
8: Desde una de las pistas más legendarias llegamos al Gran Premio de la Gran Bretaña. Acompáñanos a conocer Silverstone. Este trazado tiene una extensión de 5.891 kilómetros y se le darán 52 vueltas para un total de 306 kilómetros de acción de carrera. En total contaremos con 4 zonas de modo recta en un fin de semana donde el despliegue energético será muy alto, por lo que la gestión de la misma será una de las claves. A lo largo del recorrido pasamos por 18 curvas. El primer sector arranca a velocidad con Abby y la fuerte frenada de Farm. La técnica sección de Village y Brooklands comenzando el segundo sector en el doble apex de la curva número 7. Aquí es donde también arranca la sección más rápida y veloz de la pista, donde encontramos a peligrosa Cops y las heces de Silverstone que exigen la máxima concentración. También es aquí donde comienza el tercer y último sector de la pista, con la recta del hangar, la fuerte frenada de la 15, la chicana de la 16 y 17, donde la tracción es vital para dar salida a la recta principal y cruzar línea de meta. En resumen, es un circuito que exige un coche perfectamente equilibrado, con secciones de potencia pura como la de Mercedes y Red Bull, pero también zonas bastante técnicas donde Ferrari buscará ganar tiempo como en las S's. La elección de neumáticos será la gama más dura para contrarrestar las fuerzas laterales. Finalmente, la carga aerodinámica será media-alta para soportar las exigentes curvas del circuito. Todo listo en la casa del automovilismo mundial para el Gran Premio de la Gran Bretaña. Para tu DN Radio, Oscar Díaz.
7: En lo que respecta al fútbol internacional, Enzo Fernández se ha vuelto uno de los grandes protagonistas del mercado de pases europeo, por lo que los rumores de una posible llegada al Real Madrid no tardaron en aparecer. Por esa razón fue que el club español decidió publicar un comunicado en sus redes sociales oficiales. En dicho texto, el conjunto merengue niega todo tipo de interés por fichar al volante de la selección argentina. Ante las informaciones y manifestaciones aparecidas en los últimos días sobre un supuesto interés del Real Madrid por el jugador Enzo Fernández, el club desea manifestar que no ha realizado gestión alguna, ni directa ni indirecta, encaminada a la contratación del citado jugador, y asimismo no tiene intención alguna de acometer dicha operación, indica el comunicado. Más adelante, el club español aclara su máximo respeto por Enzo y aclara también tener una gran relación institucional con el Chelsea, y por esta última razón es que decidió desmentir categóricamente unas especulaciones que carecen de fundamento. Massimiliano Allegri se convirtió este viernes en el nuevo entrenador del Napoli después de ser destituido del Milan tras una mala temporada. El míster Allegri se enorgullece de ser uno de los nuestros, informó el club en un comunicado, mientras que el presidente Aurelio De Laurentiis le dio la bienvenida con un escueto "Bienvenido Max" en sus redes sociales. Con una dilatada trayectoria construida íntegramente en el fútbol italiano, el nuevo entrenador del Napoli cuenta con un palmarés que incluye nada más y nada menos que 6 scudetos, 1 con el Milan en el 2011 y 5 con la Juve, 4 Copas de Italia y 3 Supercopas, además de 2 finales de la Champions en 2015 y 2017, ambas las perdieron contra el Barcelona y contra el Real Madrid respectivamente. Pasamos a la información de la Liga MX. Diego Rossi llegó a México para ultimar detalles de su contrato como nuevo jugador de Rayados de Monterrey de cara a la apertura 2026 de la Liga MX, que arrancará el próximo 16 de julio. En palabras en el Aeropuerto Internacional de Monterrey, el uruguayo respondió sobre su decisión de venir a la Liga MX. Escuchamos las palabras de Diego Rossi.
9: No, obviamente uno siempre... este tipo de proyectos y clubes le interesan a uno, y la verdad que muy contento por esto. Obviamente todavía faltan detalles, pero muy contento de estar acá y muy entusiasmado. Creo que cada jugador es diferente y bueno, veremos qué es lo que puede llegar a pedir el entrenador de mí como jugador, y ahí veremos qué rol puedo cumplir. Sí, bueno, me ha tocado jugar en contra de equipos mexicanos y bueno, creo que es una buena liga, y por eso estoy acá.
7: Las palabras de Diego Rossi. En información de otros equipos de la Liga MX, el cuadro del Toluca anunció al futbolista que cubrirá la baja de Marcel Ruiz en el próximo Apertura 2026. Se trata de Víctor Guzmán. Fue a través de un comunicado y con un peculiar video que el conjunto escarlata hizo oficial el fichaje del Pocho, que llega procedente de los Tuzos del Pachuca. El mediocampista Víctor Alfonso "El Pocho" Guzmán ya es jugador del Deportivo Toluca. Con ambición de seguir escribiendo una trayectoria ganadora, el futbolista de 31 años se suma al equipo escarlata de cara al torneo Apertura 2026. De la Liga MX, el Pocho llega a Toluca con la expectativa de convertirse en pieza clave en el equipo comandado por Antonio "El Turco" Mohamed, en busca de afianzar el medio campo ante la sensible baja de Marcel Ruiz, quien se recupera de una cirugía por rotura de ligamentos cruzados y estará alejado de las canchas por varios meses, detalla el comunicado.
4: En información de las Águilas del América, ya iniciaron su pretemporada desde España. Bajo el mando del uruguayo Guillermo Almada, el equipo logró consumar su primera victoria del semestre ante el equipo de la tercera división de Tribal Valderas, duelo disputado en Marbella. Fue a través de un comunicado que el equipo mexicano notificó a sus fans que se llevó a cabo el duelo amistoso, además de informar que el marcador fue favorable para los de Cuapa, aunque no se dieron detalles sobre este. Estamos llegando al final de Contacto Deportivo, amigos de TUDN Radio. Medio tiempo, Egipto le está ganando 1-0 a Australia, y a falta de la confirmación oficial, se cambiaría, lo decíamos, el duelo de México contra Inglaterra a las 12 del mediodía el próximo domingo. A nombre de Jessica Cedillo en la producción de este espacio, Oliver Figueroa les da las gracias. Quédense con El Vestidor. A continuación, buenas tardes.
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0: vestidor en la señal de toda la radio en Euphoria by Treble. Un placer estar con ustedes en este viernes, cerrando la semana con todos ustedes, 3 de julio del año 2026, a dos días del partido más importante en la historia de la selección mexicana, que parece estará cambiando de horario, de un partido pautado a las 8 de la noche, tiempo del este, se estaría modificando para disputarse a las 2 por una amenaza de tormenta eléctrica. Lo tuvimos en el partido contra Ecuador, se tuvo que alargar una hora el arranque del partido, y ahora para evitar esta situación se estaría disputando el partido a las 12 de la tarde, hora del centro de México, 2 de la tarde, tiempo del este, para enfrentar a Inglaterra, que está haciendo de todo para no dar a conocer en qué hotel estarán, para poder dormir cómodamente, aunque ya el hotel y la hora de su llegada ya se ha dado a conocer. Los insiders, la gente, increíble con esta información, que ya se sabe el hotel en donde estará la selección de Inglaterra. Pero antes de ir a esa información, van a concluir hoy los 16avos de final. En estos momentos, Australia está cayendo 0-1 ante Egipto. Colombia estará chocando contra Ghana más tardecito, y a las 6 desde el estadio de Miami, todo a favor, como es una costumbre, le van a quitar el partido posiblemente a Cabo Verde para que la selección de Argentina esté en los octavos de final. Ya lo está escuchando, la risita agrandada, pícara, soberbia, que sabe que están en los octavos de final, o posiblemente hasta la gran final, no lo sé. Claro. Horacio Joffre, ¿cómo está? Bienvenido.
1: Hola, excelente viernes. ¿Qué haces? Ya tu sentimiento anti-argentino ya te desborda, es increíble. No, te va a hacer mal, ya te dije, todo ese veneno que tenés encima te va a hacer mal, te vas a enfermar. Dejate de bromar, Tate, no te metas tanto con nosotros, no digas tantas ridiculeces. Ya te dije que vayas a rezar a la Basílica de Nuestra Señora de Zapopan, que te queda ahí cerquita.
0: La de Zapopan.
1: Anda a llorar ahí.
0: No, hablamos desde el conocimiento de causa, desde
1: claro,
0: los antecedentes.
1: Claro, no, me imagino, sí.
0: De tener en la siguiente ronda Cabo Verde, Australia o Egipto, ¿qué querrá el señor Infantino y la FIFA? Argentina,
1: ¿qué querrá, no?
0: Por
1: eso es lo que yo me pregunto.
0: Por supuesto, hoy la pregunta, no es si Cabo Verde le va a ganar a la selección de Argentina. La pregunta será, ¿qué beneficios se van a presentar dentro de la cancha que ya hemos visto, no solamente en este Mundial, sino
1: claro,
0: también
1: no, desde el Mundial del 30 estamos viendo beneficios para Argentina.
0: Así que hoy
1: el
0: jugará.
1: El Mundial de 1930 siempre favorecieron a Argentina.
0: La selección de Lionel Scaloni, el señor Horacio Joffre nos dirá cómo estará saltando la selección de Argentina, posiblemente cómo saldrá, cómo él la imagina, qué partido se espera contra la selección de Cabo Verde, en donde Bocinha, el guardameta de 40 años, cumplirá su sueño de jugar con Lionel Andrés.
1: ¿Usted sabe qué le hace los zapatos
0: Cuchitine
1: a Bocinha? ¿Los botines?
0: ¿Quién?
1: ¿Sabe quién es?
0: ¿Quién se los hace?
1: Un argentino.
0: Ah, un argentino, mire.
1: Sí,
0: bien,
1: un argentino.
0: Bien,
1: espero
0: bien
1: que se los ponga al revés hoy.
0: No diga eso, Bocinha, uno de los porteros que más han sorprendido, que bien ha
1: atajado. Muy buen arquero, el hombre de 40 años, muy buen arquero.
0: Hoy, ¿verdad?, para contener a Lionel Messi, a Lautaro, a Julián, a Thiago.
1: Espero que todo lo que le tiren al arco entre hoy.
0: Todo lo que le tiene, y le van a tirar, Bocinha tiene que estar mentalizado que por lo menos le van a tirar unas 60 veces en el partido. Para estar ahí atento.
1: Entre 59 me conformo.
0: Bueno, hoy en Miami, en la tierra, ahí del señor Horacio Joffre, solamente por debajo de la provincia de Tucumán. ¿Cómo está el ambiente, señor Horacio Joffre?
1: Bueno, mira, acá levantás una baldosa y salen tres argentinos.
0: ¡Hay invasión!
1: 50.000 argentinos hay aquí en Miami, más allá de los que vivimos, los que han llegado y los que no son argentinos pero tienen camiseta argentina porque aman el buen fútbol, aman a la Argentina. No creo que sean mexicanos, no creo que sean mexicanos por ese lado, pero bueno, muchos con las camisetas argentinas que no son argentinos, así que una verdadera invasión. Ayer fue el banderazo, terrible lo que fue el banderazo aquí en Miami.
0: ¿Por qué
1: sobre
0: terrible?
1: La Collins.
0: ¿Pero por qué terrible? ¿Por qué terrible? ¿Estuvo feo? ¿Hubo lesionados?
1: No, terrible por la cantidad de gente.
0: No.
1: La movida que hubo, impresionante. Y hoy en el estadio lo que van a tener que ver es que no van a entrar todos esos 50.000. Hay muchos de esos que no tienen entrada, así que me parece que las medidas de seguridad van a tener que ser estrictas para que nadie trate de colarse o nadie trate de hacer lío, porque sabemos lo que sucede. Nos quedó el antecedente de la Copa América del 2024, aunque bueno, la gran mayoría, no voy a tirarle toda la culpa a los colombianos, pero la gran mayoría que los que hicieron lío fueron los colombianos, pero exacto, había argentinos también metidos ahí en el cachengue. Así que hoy las medidas de seguridad tienen que ser estrictas para que nadie trate de colarse o nadie trate de hacer lío antes del partido.
0: No, bueno, ya tuvimos a la selección de Brasil jugando ahí en Miami, ya tuvimos también a Cristiano Ronaldo en ese buen partido contra Colombia que quedó 0-0, de esos 0-0 muy atractivos. Hoy creo que no debe ser diferente, ¿no? Ahí la situación de la entrada, del espectáculo.
1: No, va a ser completamente diferente, porque hoy el estadio tiene una capacidad de 65.000 personas y por lo menos 60.000 58.000 van a estar hinchando por Argentina. Cabo Verde, por supuesto que no hay mucha gente Cabo Verde. Y vamos a ver, el tema fue con las entradas, ¿no? O sea, la propia Asociación del Fútbol Argentino le pidió a la FIFA que todas aquellas entradas que se devuelvan, entre ellas la gran mayoría eran de Uruguay, que se las vendan a los argentinos. No que se las regalen, que se las vendan, porque los argentinos, muchos argentinos no tenían entradas. Pero los precios de la reventa son 3.000, 4.000, una locura.
0: Para ponernos también ahí en sintonía, Horacio, y conforme avancen las rondas, vamos a estar viendo también precios estratosféricos, ¿no? Lo de la selección mexicana, también, Horacio, o la reventa estaría alcanzando los 2 millones de pesos, ¿eh? Los 2 millones.
1: ¿En cuánto hablamos?
0: De pesos. Hablamos, señor Joffre, en dólares, 114.450 dólares.
1: ¿Cómo sería? 114, no puede ser 114.000 dólares.
0: Sí,
1: ¿no?
0: Los 2 millones.
1: Un departamento acá con esa
0: plata. No, por eso, para eso está llegando la reventa, los 2 millones de...
1: 114.000 dólares.
0: Son los 2 millones de pesos. Sí, señor Joffre, a eso está llegando la reventa. Y no solamente los 2 millones, son 2.400.000 ahí lo que está llegando la reventa, o sea, más. Wow. Pero sí, más de 114.000, redondea los 115.000 dólares para poder ver ese partido de Inglaterra contra la selección de México. Así que no solamente lo de México, también lo de Argentina, también me imagino lo de Portugal con Cristiano Ronaldo, lo de España, conforme vayan avanzando las rondas, los precios van a estar por las nubes. Es una locura.
1: Bueno, acá en Estados Unidos, por ejemplo, la reventa es legal, entonces, viste, y más que la reventa, muchas la hace la propia FIFA.
0: Exacto.
1: Así que se van a pagar cualquier cosa.
0: Este precio, para dejarlo en claro, es reventa, ¿eh? Hablo reventa mexicana.
1: Olvídate, sí, estamos hablando siempre de reventa, seguro.
0: Pero imagínese, señor Joffre, ¿usted pagaría 115.000 dólares por un boleto?
1: Primero que no los tengo, y segundo que no, directamente
0: el
1: no.
0: El humilde Joffre ha aparecido ya, muy temprano, le tomó 8 minutos aparecer al falso humilde Joffre.
1: No, pagaría, eso es un robo, Tate, eso es robar.
0: Sí, por 90 minutos de un espectáculo. Es un robo. Bueno, también lo entiendo en la afición mexicana, que si lo puede pagar, pues es que no todos los días se ve que México pueda avanzar a los mejores 8 del mundial, ¿no? Eso también es histórico. México por segunda ocasión lo podría lograr después del 86, así que veremos qué le va a deparar a la selección mexicana, que hablaremos de eso más adelante. Pero invitamos a toda la gente también, señor Joffre, a que nos llame en el 833-867-2346 y en el WhatsApp en el 305-297-9697, las redes oficiales, TUDN Radio, tanto en Facebook, en X, en Instagram y en TikTok, al igual que en YouTube y en Twitch, y en @ Tate Gómez Luna, pero en donde ya están escribiendo, @ su amigo de la radio.
1: Sí, señor.
0: Ya está recibiendo mensajitos, ¿cierto?
1: Tengo un par, después se los voy diciendo. Cuando aquí arrancó ya el segundo tiempo entre Australia y Egipto, hay un jugador de Egipto caído, un golpe en la cabeza.
0: Cuidado.
1: Llamaron enseguida a la atención médica. Aparentemente se está recuperando. Pero al principio nos asustamos porque parecía que como que iba a tener convulsiones, ¿viste? Pero no, por suerte, por suerte se acaba de levantar, fue el golpe nada más, así que no ha pasado nada grave, que eso es lo bueno.
0: Sí, es lo bueno. Acá recordar, minuto 48 de la segunda parte, Egipto le está ganando 1-0 a Australia. Recuerden que el ganador está enfrentando a Argentina el próximo martes
1: en
0: Atlanta.
1: ¿Argentina o Cabo Verde?
0: Argentina. Van a enfrentar a Argentina el próximo martes ahí en Atlanta.
1: ¿Qué llorón?
0: ¿Por qué llorón? Yo veo a Argentina que ya está en octavos.
1: mete púa, venenoso.
0: No puedo decir que está yendo octavos para mí, la selección de Argentina, está prohibido.
1: No, pero no puede asegurar eso si el partido todavía no se jugó.
0: Señor Iofre, no sea inocente, por favor.
1: No, no soy inocente. Yo digo que los partidos hay que jugarlos, sino que lo diga Uruguay y que lo diga España, que Cabo Verde les empató a los dos.
0: Ah, no, si está comparando Uruguay con la Argentina, cuidado, España? Cuidado. No, España dejó dudas hasta el día de ayer. El día de ayer ya disipó dudas, ¿o no? Contra Austria jugó al 20%. Ah,
1: bien, sin ninguna duda.
0: 20% arriba, y 3-0, ¿eh? 3-0. Hizo una buena fase de grupos, pero ya cuando vean el escenario, ahí en la fortaleza del señor Lionel Andrés Messi, ahí en Miami, porque hay que ponerlo cómodo al señor Messi también para que juegue bien.
1: Claro, no, porque el sorteo se lo hicieron, van a asustar. Ayer, entonces, lo hicieron, el sorteo lo hicieron ayer de que se jugaba en Miami, ¿no?
0: Se van a asustar los caboverdianos. Ay, y parece querido. Que van a tener miedo, escénico, como los ecuatorianos.
1: Explíquele
0: a la gente, bajo los términos de Horacio y Jofré, ¿por qué Ecuador fue bailado en el Azteca el pasado martes? ¿Por qué?
1: Porque no pudieron dormir los muchachos ecuatorianos, por eso.
0: No, no me salga con eso. No, hermanos ecuatorianos, ¿eh? Ya
1: no, ningún hermano ecuatoriano.
0: Como ya son enemigos deportivos ingleses, ¿no? De México, ahora sí ya estamos, ¿no? Ya está, ahora sí Argentina, Ecuador, ya hermanos deportivos, ahora sí.
1: No, porque nosotros no somos hermanos deportivos.
0: No, porque se desvelaron. Le digo por qué, señor Iofre. Porque se pusieron nerviosos, porque cayeron ahí con la fanaticada, el escenario. Les dio frío a los ecuatorianos. No puede ser. Así fue, Horacio. Porque si este partido lo jugábamos en otro lado, no creo que Ecuador hubiera sido exhibido de esa forma, sinceramente. Hoy juega México bien, ¿por qué? Pues juega en el Azteca. Así es, ha sido una ventaja enorme, enorme.
1: Bueno, está bien. Entonces favorecieron a México con eso. Usted está diciendo que está favorecido a México. Como favorecen a Argentina jugando en Miami, favorecen
0: estaba
1: a México
0: planeado,
1: jugando en el Azteca.
0: Estaba planeado para que eso sucediera.
1: Y la Argentina es lo mismo. Octavos. Estaba planeado para que jugara en Miami.
0: Claro,
1: ¿por qué? Terminaba ganando
0: ¿por
1: el
0: qué?
1: Grupo.
0: Porque ahí juega Messi, porque México, pues, el recinto tres veces mundialista, ¿no? Ahí levantó pelea, ahí levantó con dudas y trampas Diego Armando Maradona.
1: Mire que si le ganan a Inglaterra, vienen para estos lados ustedes, ¿eh?
0: Ah, sí, le tocaría en Los Ángeles. Le tocaría en Los Ángeles a Noruega o Brasil. Y si todo sale bien, que yo creo que va a salir bien, porque del otro lado, pues yo creo que ahí está Papita, ahí está ya el camino del señor Infantino con los beneficios.
1: O sea, usted ya se subió al carrito de la victoria de los mexicanos.
0: No, digo que es muy posible con Argentina en semifinales y que si llega
1: pero
0: a México.
1: Cuénteme de México.
0: Yo lo veo en cuartos. Yo creo que en cuartos se acaba. Yo creo que ya con todo esto, porque yo no voy, porque acá es.
1: Pero en cuartos juegan aquí en Miami.
0: Por eso. No, Los Ángeles, no en Miami. Tiene razón. En cuartos jugaría
1: en Miami.
0: Juegan en Miami. Yo ahí, para mí ya. Si lo sacas del Azteca, México pierde de su fortaleza del 100%. Yo creo que pierde un 60% de poder. Si lo sacas del Azteca. Para mí está claro. Claro que sí. Y ya sacándolo, porque dice, no, es que en Miami va a ser también local México. Por favor, no es como el Estadio Azteca.
1: Pero te puedo asegurar que en Miami viven muchísimos mexicanos.
0: Sin duda, y ahí estará pintado de verde.
1: Y todos los argentinos que haya también van a hinchar
0: por
1: México.
0: No pesa igual, para mí no pesa igual. No va a pesar igual, y una vez que saques a México, México va a perder mucha, mucha fuerza. Y para mí ya cuartos de final sería un mundial espectacular. Entre los primeros 8, ahora sí compraré que en el ranking FIFA esté en el top 10, porque estaría entre los mejores 8, eso sería un mundial fantástico, pero tampoco le voy a engañar a la gente, Horacio, como tampoco, porque muchos se ponen, no, es que nada más con Argentina, como usted que me tacha, no, es que nada más ves lo de Argentina, no, México le están poniendo el camino, México está teniendo beneficios. ¿A qué me refiero con beneficios?
1: No diga eso,
0: 12 de la tarde, 12 de la tarde, que cambies la hora.
1: Espere un poquito. Ya está definitivo
0: ya
1: el cambio de horario.
0: Ya está confirmado, Horacio Iofre. Se va a cambiar el horario. El partido se va a jugar el próximo domingo, 12 de la tarde, tiempo del este.
1: ¿Qué pasa con el partido de Brasil-Noruega?
0: No
1: que se juega
0: idea.
1: A las 4
0: de la tarde. No tengo ni idea. Es a lo que la FIFA tendrá que responder hasta el momento con información.
1: Porque va a estar muy, muy cerquita una finalización con el inicio del otro.
0: Con información de Andrés Vaca, que puso en su cuenta de ex Andrés-Vaca, les dije que era a las 12 el juego. Para todos los que dudaron de mí y para los que no dan crédito, también de nada. Confirmado que se va a jugar a las 12, Joaquín López Dóriga, también confirmado. Les puedo confirmar que por el riesgo de tormentas eléctricas, se adelanta el horario del partido México-Inglaterra el domingo a
1: las 12.
0: Está bien, contra
1: los ingleses todo vale. Todo vale. Y si no hay tormenta eléctrica, que empiecen a escupirlos a los ingleses de arriba de las
0: tribunas.
1: Tranquilo,
0: señor Iofre. Como
1: que llueve.
0: No, pero ¿por qué tan bélico, señor Iofre? Tranquilo.
1: No, con los ingleses todo vale. Con los ingleses todo vale. Yo creo, ¿sabe qué les diría? Que el próximo domingo entonces vayan los mexicanos con caretas de Diego Armando Maradona. Todas las caretas de Diego Armando Maradona para recordarle el gol con la mano de Dios y el otro que se lo hizo humillándolos.
0: Con la trampa, sí, con la trampa de Diego
1: Armando
0: Maradona.
1: Es una trampa, los ingleses, a ganarle a los ingleses todo vale.
0: También recordamos...
1: Gol de Australia, papi, gol de Australia.
0: No me diga, hay tiempo extra en estos momentos, 1-1, ¿quién fue? ¿Volpato? ¿Quién fue? No, acá
1: no
0: está.
1: Creo que fue el gigante, Sultán, me parece.
0: Ahí está
1: el gigante
0: Sultán,
1: que mide como 2 metros y medio.
0: El capitán, Horacio, a ver, los dos goles... Porque, bueno, antes de dar el mensaje, Horacio, también hay que decirle a la gente, Australia salió con Beach en la portería, Sutar, el que está metiendo el gol acá, el número 19, Sirkati, Harrington, también Boss, Irving, O'Neill, Behich, está también Metcalf, Irancunda y Volpato, son los 11 ahí de Australia. Por parte de Egipto está Marmoush, el del Siri, Mohamed Salah, Ashur, el autor del gol, Zico, está también Fati, Atia, Hani, Rabia, Ibrahim, Afes y el guardameta ahí, Mohamed Shobeir.
1: ¿Sabes qué me parece que fue en contra, Tate?
0: Estamos viendo la repe. Acá estamos viendo la repetición para describir.
1: El 3 se lo hizo en contra.
0: Ah, no me diga, es el número 3.
1: El 3 fue el que recibió el golpe en la cabeza.
0: Mohamed Hani.
1: Quedó mareado este chico.
0: Mohamed Hani es el número 3 de Egipto. Jugador del Al Ahly de la primera división de Egipto, es el hombre que hay que decirle a la gente, Horacio, una táctica fija, recargada por el costado de la izquierda, viene el servicio, linderos de área chica y la peina hacia atrás el número 3, Hani, y mete gol en propia puerta. Así que por autogol, Australia está empatando 1-1 ante Egipto allá en Arlington. Amman Ashour había anotado al minuto 13, pero juego nuevo, Horacio, juego nuevo.
1: Sí, sí, muy... durante todo el partido, lo que hemos visto, muy parejo el partido. Los dos, bastante posesión de la pelota, los dos atacan, no se quedan atrás. Pero bueno, este gol ahora en contra de Egipto pone un nuevo inicio. Es un nuevo inicio. Esto es como que empezáramos de nuevo.
0: Otro, desde el minuto cero. Estamos acá. Exacto. Ya en este encuentro en Arlington. Recuerde que el ganador estará esperando a Argentina para el próximo martes.
1: O a Cabo Verde.
0: Para encarar los octavos de final. Así que se va a poner bueno este cierre de partido. Todos los encuentros de 16avos de final han estado muy buenos, Horacio. Han estado extraordinarios.
1: Y con polémica, papá. Y con polémica,
0: sí, totalmente. Existe la polémica. Creo que por ahí nada más el segundo tiempo del México-Ecuador, porque México ya defendió el 2-0. Pero el primer tiempo fue una fiesta, ¿no? Fue un buen fútbol por parte de México.
1: Pasó por arriba México.
0: Sí.
1: Creó infinidad de situaciones de gol. Otra vez Julián. Así que cuidado con Julián, ¿eh?
0: Cuidado
1: con
0: Julián.
1: Puede ser goleador del Mundial.
0: Sí, sí, sí. A ver, un mensaje también antes rápido, Horacio, a toda la gente que nos hace favor de sintonizarnos, de marcar, de mandar mensaje. 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
1: Te digo que entrando en univision.com encontrás los otros puntos de acopio de otros lugares, ¿no? Por ejemplo, en Miami, que hay varios lugares. Así que univision.com con toda esa información para que la tengan en cuenta, ¿eh? Ya en mi caso, ya muy cerquita aquí de la emisora. Ahí en el centro de acopio ya estuvimos.
0: Bien, Horacio.
1: Dejando algunas cositas.
0: Ya dejó ahí víveres.
1: Más que víveres, elementos sanitarios, ¿viste? Porque
0: exacto.
1: Habíamos escuchado eso precisamente, que no es tanto la comida lo que está haciendo falta, sino mucho elemento de medicina, elementos sanitarios. Muchas de esas cosas prácticamente no hay nada en Venezuela, así que bueno, ya estuvimos haciendo nuestro colaborando con nuestro granito de arena.
0: Perfecto, toda esa información en univisioncontigo.com para que sepa en todos los Estados Unidos o la mayor parte de los estados donde puede usted tener ya esta aportación en los centros de acopio para apoyar a nuestros hermanos de Venezuela. Fuerte abrazo a todos, saben que estamos con ustedes. Y Horacio, bueno, lo de este tema de el México contra lo que va a ser la selección de Inglaterra. Hablaba Horacio Joffre de cuando vinieron en cuartos de final y que fueron eliminados por la Argentina con ese gol del siglo, el golazo de Diego Armando Maradona.
1: La mano de Dios.
0: Y la mano de Dios, la trampa de Dios.
1: No, ninguna. ¿Cómo está diciendo que Dios hace trampa? No, es irrespetuoso.
0: Pues la apoyó una trampa, ¿no? Si es la mano de Dios, Dios hizo trampa en esa jugada.
1: Bueno. Ya le dije. Ahí vaya la Basílica de Nuestra Señora de
0: Zapopan
1: y llore tranquilito.
0: Aquí Dios es Diego Armando Maradona, ¿no? Porque le decían Dios.
1: La iglesia maradoniana.
0: ¿Cómo le ponían? La D, la 1, el 0 y la S. Así le ponían Dios. Así era Diego Armando Maradona. Bueno, ¿qué dijo ahí lo de Thomas Tuchel? A ver, recuerdo por supuesto el Mundial de Maradona. Los dos goles contra Inglaterra. El de la gambeta y el que hoy en día nunca habría valido.
1: Hoy en día, pero en ese momento valió la mano de Dios. A llorar a la iglesia, otro más.
0: Recuerdo que había algo colgando en medio de la Azteca y la sombra nunca se movía. Era como una estructura suspendida y como el sol estaba tan vertical, la sombra siempre quedaba alrededor del círculo central. La recomendación es llegar 10 días antes, que para nosotros es demasiado, ya refiriéndose a lo que va a ser ya el partido, o hacerlo de último minuto, algo que no está permitido. Hemos hablado con equipos que lo hacen y dicen que viajan muy, muy tarde el día del partido, si no tienen tiempo para adaptarse. Esto hablando de la altura, ¿no? De la altura que tiene la Ciudad de México, porque estaba observando también, Horacio, que juegan con una altura muy, muy reducida, ¿eh? Lo más alto es lo del Sheffield United, si no me equivoco, que está en 525 metros sobre el nivel del mar.
1: Es nivel del mar lo que tienen. Exacto. Los ingleses.
0: Sí.
1: Ahora, te hago una preguntita. ¿De esto el cambio de horario lo han consultado con las dos selecciones? ¿No directamente fue una medida que toma la FIFA en forma arbitraria?
0: Yo, esa información todavía no se esclarece, señor Joffre. Lo que tengo entendido es que por esa amenaza de tormenta eléctrica, la FIFA habría tomado la decisión de que se cambie la hora de 6 a 12 del día. Pero veremos qué postura toma Inglaterra. También hay que tener en contexto esto. Yo creo que sí los tomaron en cuenta. ¿Por qué? Porque al hacer las 6 de la tarde, hora local, Horacio, iba a ser el partido a las 5 de la mañana de Inglaterra.
1: Si sí, no, claro. Ahora me va a decir que están favoreciendo a los ingleses que viven en Inglaterra para que lo vean por televisión.
0: No, estoy diciendo...
1: No me diga eso, Tate. Lo están acostando ustedes a los ingleses. Está bien.
0: Bueno, ¿por qué pusieron la final de la Champions League a las 10 de la mañana, 11 de la mañana de México o a las 12 del día del Este?
1: Que los acuesten a los ingleses. Para que paguen esos piratas.
0: Para Europa, que paguen esos piratas. Que paguen esos piratas.
1: Lo único que le digo, que en el tema del hotel, ya los ingleses han asegurado cerrar calles en un perímetro bastante extenso como para que no pase ningún mariachi directamente.
0: ¿Sabe a qué le va a importar eso a los mexicanos?
1: Y bueno, pero
0: ya lo veremos.
1: Si la policía los deja pasar, bárbaro.
0: Ya lo veremos, Horacio Joffre. Pero acá
1: bien,
0: lo que me deja,
1: los ingleses todo vale.
0: Lo que me deja estupefacto, vale, Horacio Joffre, que se ha encargado de atacar, de señalar a la selección mexicana.
1: No, jamás.
0: De que
1: contra
0: es
1: los
0: huanga,
1: ingleses, no. Escúcheme,
0: de que
1: con
0: es malísima.
1: Con ustedes,
0: jugando
1: alguna
0: fútbol,
1: duda de eso.
0: Está con México, Horacio Joffre. Todos los argentinos están con México.
1: Todos los argentinos estamos con México.
0: No
1: todos.
0: Me diga eso. Y por una razón.
1: Te digo eso.
0: Una razón que todos sabemos. Hacemos corte comercial y ya regresamos. Apenas vamos arrancando. 1-1, minuto 62. Australia y Egipto.
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2: Estamos de regreso en El Vestidor, en la señal de TUDN Radio en Euforia by Travel. Soy Tate Gómez Luna junto con Horacio Joffre, segundo bloque de nuestro programa, y continuamos con más información. Señor Horacio Joffre, el día de mañana, dígame, también, 4 de julio, 250 años de la independencia de los Estados Unidos. Para celebrarlo con todos nuestros radioescuchas, ¿eh? Será una fiesta espectacular y en pleno mundial. Mejor imposible, Horacio, mejor imposible.
3: Sí, vos sabés que aquí ya en la emisora no hay nadie, te digo.
2: Es que es un fin de semana.
3: Claro, porque como cae de sábado, 4 de julio, se da el día anterior, viernes. Así que somos poquitos los que estamos hoy aquí en la emisora trabajando.
2: Pero ruidosos, Horacio.
3: Sí,
2: pero
3: no, ruidosos. Eso sí, somos. Hacemos bolonque.
2: Muy bien. Ahora con este cambio de horario, Horacio, con el México-Inglaterra, íbamos a invitar a nuestra querida audiencia. Bueno, los invitamos mañana tendremos Vestidor para que no se lo pierda a la misma hora. Y el domingo tendríamos, señor Joffre,
3: tenemos. No sé ahora.
2: Por eso le digo, señor Joffre, así que a la espera, estén al pendientes ahí de las redes sociales del señor Joffre, de las mías, ahí arroba su amigo de la radio, arroba Tate Gómez Luna, para conocer el próximo domingo si nos escuchamos. Si no, mañana quédense, porque estamos también ahí para que lo disfruten en este Vestidor mundialista. Pero sí, ha movido todo, ahora sí, ha movido todo en el tema del calendario, de los horarios. Pero es la selección mexicana que está a un pasito de volverse histórica.
3: A los ingleses hay que hacerle trampa, está perfecto.
2: Hay que hacerle trampa a los ingleses, mire. Y escuche de quién viene, ¿eh? Ya,
3: mañana no estamos nosotros, están nuestros compañeros.
2: No, por sí. Eso, no, nunca dije que estuviéramos nosotros, señor. Tenemos Vestidor.
3: Sabía que había Vestidor, pero no estamos nosotros. Pero está el gran Oliver Figueroa, sí. Ahí está Oscar Tostado y Diego Silva. Vamos, ahí muchachos,
2: está,
3: todavía.
2: Está mañana para que puedan también sintonizarnos y que se quedan ahí en la señal de TUDN Radio en Euforia by Travel, porque pues vamos a tener ahí Vestidor, ahí con el buen Oliver Figueroa, y el día de mañana igual, de 3 a 5 de la tarde, misma hora, para que se quede con nosotros.
3: Si es el domingo, es de 4 a 6, ¿no? Era el horario pautado.
2: Exactamente, es de 4 a 6, pero ya con
3: ahora
2: el
3: ya
2: partido,
3: con este cambio no sabemos si estamos.
2: Sí, así que mucha atención. También ahí por ahí teníamos el Mets contra los Bravos de Atlanta en el béisbol, que es de 12 a 3 del este. Así que les vamos a estar informando.
3: Hay que informarles porque todavía no está nada decidido. Pero bueno, exacto, si tenemos Vestidor, aquí estaremos.
2: Aquí estaremos, con todo gusto, llevándoles las acciones ahí de la selección mexicana. Pero acciones, Horacio, minuto 71. 1-1, Australia y Egipto. Huele, apesta, tiempo extra, pero ya viendo los 16avos de final, yo no doy nada por sentado.
3: Puede pasar cualquier cosa, Tate, hasta en el último minuto. Y más si sucede algo como en Portugal-Croacia, que dieron 10 minutos y el segundo 20. Gol, ese que no, que se anula, fue en el 100, fue a los 12 minutos. O sea, ahí fue culpa del árbitro también.
2: No, pero que hay también el segundo de Gonzalo Ramos de Portugal, como al 91, Horacio 89, y eso
3: sí, hace pero que ese estaba dentro de lo que se estaba dando, ¿no? Pero después el otro, el de la discordia, ese ya era, dio 10 y fue a los 12.
2: Y qué tema, ¿no? Qué polémica, que hablaremos y debateremos acerca de esas situaciones.
3: Tenemos que hablar de eso, sí.
2: Anímese, llámenos el día de hoy, acá andamos, Horacio Joffre, Tate Gómez Luna.
3: Mucha gente se está quejando porque dice que lo están beneficiando a Cristiano Ronaldo. Usted no dijo nada.
2: Beneficiando, pero si hubo un toque, pues ¿qué le digo de beneficio?
3: No, yo le digo por el penal que le dieron a Portugal, que fue muy polémico.
2: Para mí yo creo que sí es penal, yo creo que sí obstruye.
3: Porque iba a patear su ídolo, el comandante, entonces dice que es penal.
2: Déjeme decirle, de esas vemos 47.800 en los partidos.
3: Esos penales, ¿sabes qué pasa? Cuando te los dan a favor, penalazo.
2: Exacto.
3: Cuando te los cobran en contra, no, ¿cómo me van a cobrar ese penal?
2: Totalmente. Porque yo recordé también, Horacio, aquel Polonia-Argentina del 2022, cuando viene una salida de Szczęsny, ¿te acuerdas? Ahí el portero polaco, sí, que le dan el rostro a Messi, si no me equivoco. O a alguien ahí le da.
3: No fue a Messi, pero le pega a otro.
2: Sí, pero el tema es que le marcaron penal porque salió el portero y le dio en la cara. Imagínense, en una salida del guardameta. En una salida del portero que te marquen, es increíble, porque el término del portero es puede salir, y puedes llevarte a quien sea. Y acá le marcaron penal.
3: Sí, no, pero para. No es tan así. Acá hay una regla no escrita. Es una regla no escrita, aclaremos, porque hubo un par de goles anulados, especialmente en el partido de Paraguay y Alemania, que lo tocan al arquero Gil, lo tiran abajo. ¿Falta? Cuando se produce el gol de Alemania. Al arquero en el área chica no lo podés tocar. Si lo tocas, se cobra falta. Es una regla no escrita.
2: No escrita, pero no la han marcado ya en estos tiempos, Horacio, en todo momento. En algunas salidas malas del portero la dejan correr.
3: No, pero si te tocas y te llevan por delante, es falta.
2: Acá tocaron a Gil, acá lo tocaron, era falta de Antón, claro, Valdemar falta, Antón.
3: Está bien clarísima, anulado, claro.
2: Clarísima.
3: Pero mucha gente se quejó de eso, ¿viste? Especialmente los alemanes que no juegan a nada, no jugaron a nada y que ya su técnico tuvo que renunciar y creo que se tiene que ir del país, ¿no?
2: Se fue Julian Nagelsmann también, 39 años, fracasó.
3: El que se fue de Corea, hablando en serio ahora, el de Corea se fue, renunció y se fue del país porque lo querían matar. Sí. Lo amenazaron de muerte.
2: Sí, llegó y lo querían ahí linchar al técnico surcoreano. Sí. Ahora quieren ir por Jürgen Klopp, pues, la selección de Alemania. Acá la situación es, Jürgen Klopp tomaría a la selección, si ya no quiso clubes después de Liverpool.
3: Y está cómodo, aparte, él es el director deportivo de todo lo que es la estructura futbolística de Red Bull.
2: Exacto.
3: La pasa bárbaro, entonces, agarrar una selección.
2: Qué raro.
3: Pero bueno, para él sería un desafío, ojo.
2: Sí, como desafío,
3: me parece que si lo piensa bien, va a ser el técnico de Alemania.
2: Y ahí está Pep Guardiola también. Y el fútbol que conoce Pep Guardiola es el de Inglaterra, el de Alemania.
3: El de Alemania también lo conoce.
2: Y el de España. Ahí está.
3: Ahora hay que ver si Pep también quisiera agarrar. Nunca dirigió una selección, ¿no? Quisiera agarrar una selección.
2: Pero él dijo, saliendo del City, bueno, antes de salir del City, él dijo que quisiera dirigir una selección en algún punto de su carrera. Así que yo creo que es el siguiente paso para Pep Guardiola. Acá, ahora sí, también Thomas Tuchel, por eso digo, la selección de Inglaterra pierde contra México el domingo y se va a ir. Va a ir Thomas Tuchel.
3: No, porque ninguna duda. Si pierde Tuchel, se tiene que ir.
2: Porque las críticas de que no convocó a Morgan Gibbs-White, no convocó tampoco a Cole Palmer, a Phil Foden, a Harry Maguire. Eso contra República del Congo hasta el minuto 70 era... Esto te está eliminando y lo salvó nada más y nada menos que el mejor delantero del mundo, Harry Kane.
3: Qué golazo que hizo Harry.
2: Qué golazo resolvió.
3: Es letal. Le das un centímetro y chao, te la manda a guardar.
2: Totalmente. Pero Horacio, si quedaba eliminado, se iba a ir Thomas Tuchel. No había ninguna duda.
3: Ninguna duda.
2: Si cae el domingo contra México, se va a ir Thomas Tuchel. Porque para Inglaterra.
3: Porque sería un fracaso, ¿no? Claro. Para una selección candidata a irse tan pronto.
2: Totalmente. Por eso ahí. No sé España si cae contra Portugal en octavos. Luis de la Fuente, no lo sé, sinceramente, no tengo la certeza de si no llega a cuartos de final o hasta la final. España van a cortar el proceso.
3: España también otro candidato a ganar el Mundial, si se queda contra Portugal. Hay que ver qué hace Luis de la Fuente. Quizás salga por él, no que lo eche.
2: Se abre el abanico para Pep Guardiola, ¿no? Se abre el abanico, Horacio, ahí a las 3
3: y ahí está. Ahí está, podría, bueno, selección española con Pep Guardiola, wow.
2: No, Alemania, wow. O Inglaterra, o
3: Alemania,
2: wow.
3: Alemania, sí, cualquiera. Pero para Alemania, ¿sabes qué? Yo preferiría que vaya el loco este, el loco de que ahora está en Red Bull, que se debe estar pasando una vida increíble.
2: ¿Pero Red Bull, el de la Fórmula 1 o el de Red Bull del equipo?
3: No, Red Bull de fútbol.
2: Ah.
3: Él maneja todo lo que es Red Bull en fútbol, lo maneja él, es el director máximo de todos los equipos que pertenecen al grupo Red Bull.
2: Imagínate. Ah, ok. Klopp, ¿no? Está diciendo Klopp.
3: Sí,
2: Jürgen Klopp. Me confundí, señor Schiffer, pero sí, Jürgen Klopp, por supuesto. Ahí están todos los temas que están sobre la... Y no solamente Nagelsmann, se fue Ronald Koeman de Países Bajos, se fue el de Corea, se fue el de Chequia.
3: Otro fracasado, ese es un fracasado.
2: Se fue Becasese, también de la selección de Ecuador. Ya se han ido bastantes técnicos después del Mundial.
3: Lo que pasa es que el Mundial es un arma de doble filo, ¿no? Uh-huh. Te va bien... y vas a seguir al frente de la selección. Te va mal y te tenés que ir porque, bueno, en este caso cuando te vas tan temprano.
2: Exactamente. Bueno, ahí está la situación.
3: Mirá el caso de Paraguay, por ejemplo. Te pongo el caso de Paraguay.
2: No, Gustavo
3: Paraguay ahora queda eliminado contra Francia, ¿no? Digamos, Francia es el gran favorito.
2: Sí.
3: Y Alfaro puede seguir tranquilamente al frente de Paraguay.
2: Ya, porque... en octavos de final, eliminando a Alemania con los ojos cerrados.
3: Claro, ha hecho un buen papel, más allá de todas las críticas que recibió, lo que sea. Pero le hizo un buen papel.
2: Y con un grupo con Turquía.
3: Y hizo un buen papel, claro.
2: Con Estados Unidos.
3: Alfaro tranquilamente puede seguir al frente de Paraguay.
2: Sí, es uno de los que no hay ninguna. No había forma de mantener a Becasese. No había forma de mantener a Julian Nagelsmann.
3: Ya estaba fuera.
2: No había forma de mantener a Ronald Koeman. vendrá ahora la pregunta de quién llegará a Países Bajos, que Luis Van Gaal volverá a repetir, imagínese.
3: Otro fracasado, man.
2: Llegará ahí a Alemania Joachim Löw, llegará ahí para salvar el bote, el que los hizo campeones del mundo justamente en el 2014. Ay, pero es la duda.
3: Me parece que está retirado a los cuarteles.
2: No, pues eso decía Manuel Neuer, ¿no? De la selección.
3: Sí. Bueno, Manuel Neuer, para atajar está viejo, ya te lo digo.
2: ¿Cuántas veces no ha dicho ya también ahí la Volpe que se estaba retirado y dirigió a otros equipos? Así que ahí no, el retiro en el fútbol nunca hay que creerlo hasta que ya es definitivo, ahora sí. Que definitivo sí, ahora sí significa
3: además
2: muchas
3: hay
2: cosas.
3: Muchos factores, ¿no? Como exacto, para convencer. Y en eso está uno que es fundamental, que es el que tiene la cara de Benjamín Franklin.
2: De Benjamin Franklin ahí celebrando los 250 años. Bien, el señor Jofre, con la independencia, perfecto. A ver, escríbanos arroba su amigo de la radio, arroba Tata Gómez Luna. ¿Qué tiene por ahí, señor Jofre, arroba su amigo de la radio?
3: Sí, señor, por ahora le mando dos. Mire, tengo uno de Chepe Cheps.
2: ¿Qué dice?
3: Hola, amigo de la radio, saludos desde Houston. Al Contreras del Tate también lo saludamos.
2: Abrazo.
3: Espero que México gane el domingo y después de eso sigue tal vez Brasil. Y ya veremos. Tate, deja de ser Contreras, te dice.
2: No soy Contreras, yo hablo con lo que veo y con lo que me parece que ahí en el fútbol hay beneficios de Argentina. Argentina está en semifinales, así de fácil.
3: Ya le dije, vaya a llorar a la iglesia. Mire, le doy el otro mensajito que ya en cierta forma dimos una especie de anticipo. Es de Alberto Espíndola, que es aquí de Miami, que va hoy a la cancha. No es argentino, Alberto.
2: Venga.
3: Es mexicano. Me dice que va a ir a la cancha en el día de hoy y me pregunta, si por tema de sacar entradas o no, ¿cuál es el próximo partido que se va a jugar aquí en Miami? Ya anticipamos algo, va a ser entre el ganador de Brasil-Noruega y el ganador de México-Inglaterra, ese Miami que sería cuartos de final. Y después, mi querido Alberto, para que vayas sabiendo, y si querés ir y si tenés el dinero para pagar la entrada, el partido del tercer puesto también es aquí en Miami.
2: Sí, hasta el 18 de julio hay partido en Miami. Sí, después ahí en el de Nueva York, que será la gran final.
3: Esa es la gran final.
2: En Arlington serán semifinales. O sea, ya estamos viendo también la parte final de los recintos, ¿eh? En algunos partidos ya de 16avos o también de octavos.
3: Que algunos parece, se despidieron varios. Sí, Toronto sí. Ayer se despidió.
2: Y qué partido, ¿no? Con Toronto también ahí en Vancouver el día de ayer. Sensacional.
3: Vancouver, perdón, quiero decir. Vancouver creo que hay uno más todavía, ¿eh?
2: Sí, uno más. Mire, pensé que ayer ya se había cerrado.
3: Sí, Vancouver, pero hay uno más. Juega Suiza. Okay, Suiza esperando okay. Rival.
2: Perfecto, perfecto. Pero sí están despidiendo poco a poco las sedes, ¿eh? De este bello, bello mundial. El buen Ani Gurrusquieta, arroba Tate Gómez Luna, me escribe. Buen día, mi Tate. Saludos hoy desde Tijuana la Bella. Bien, saludos para allá. Un gran saludo para el profe Horacio Rojiblanco.
3: Gracias.
2: Ahí está. Vamos, vamos, Rojiblanco. Chivitas, dice Horacio. Horacio, hermano, ya eres mexicano y le vamos a ganar a los ingleses con nuestro Maradona encarnado en Gil Mora. Nah, tranquilo.
3: No tengo duda, vamos.
2: Maradona Gil Mora, ahora sí estamos perdiendo la cabeza, cuidado.
3: Bueno, esperá, ¿por qué no? Hay que pensar en grande. Como dijo Chicharito, hay que pensar en cosas
2: chingas. Chicharito también me lo
3: está
2: aplaudiendo bastante.
3: Chicharito está de comentarista en inglés,
2: sí,
3: ¿eh?
2: Lo está haciendo que lo defendió.
3: Claro que lo hace bien.
2: Que defendió a Cristiano Ronaldo, al jugador más completo de toda la historia del fútbol. De los ataques de Zlatan y también de Thierry Henry, que no les gusta por algo Thierry Henry, también Zlatan Ibrahimovic. Qué cosa. Saludos, señores, y que tengan un excelente y bendecido día. Oiga, imitate y sí. No sea ridículo, Nani, espérese. Espérese, ya el sí se los compro después de Inglaterra, ya en cuartos. Ahí sí prepárese.
3: Ya se sube al carrito de la victoria, ya se sube al carrito de la victoria, mi querido Tate.
2: No me subo al carrito, yo no digo que ya está ganando contra Inglaterra, ¿no?
3: Ya no, pero la siguiente si fase. Gana se sube.
2: No, pues imagínate, en cuartos de final una selección que ha fracasado en toda la historia.
3: El primer partido, ¿no? Como ahora en cuartos de final.
2: Yo tengo memoria.
3: ¿Qué hincha mexicano
2: yo usted? Tengo memoria. Yo tengo decepciones de la selección
3: mexicana.
2: Sí, pero
3: mexicana. Usted no tiene camiseta. No, no tiene foca, amor por la camiseta.
2: No soy foca aplaudidora como el señor Horacio Jofre, que criticó a México hasta que renunció de la selección de Argentina. Yo no soy foca aplaudidora, señores. Hay que criticar, no solamente ir y bien, México. Lo hizo. Ay, le ganó a Panamá, sensación. Ay, le ganó a Honduras, sensación. No, resultados. Lo acaba de decir Horacio. ¿Por qué se van todos estos técnicos? El mundial es el mayor escenario del fútbol. Si vas al mundial y fracasas, te tienes que ir. Si trasciendes, ya estás apuntando a hacer cosas importantes, no solamente en tema selección, sino también para tu fútbol. Ese es el paso que le falta a la selección mexicana y que está a nada de darlo. Por eso lo digo. Si le gana Inglaterra, todos esos que
3: vamos
2: estamos,
3: México,
2: hemos
3: vamos
2: caído
3: México.
2: Decepcionados históricamente de la pésima actuación de los pecheadas.
3: Espero que cuando México le gane a Inglaterra, le cobren a usted todo lo que está diciendo. todos los muchachos mexicanos que le cobren todo.
2: ¿Pero qué? ¿Cobrar qué? ¿La deuda que tiene?
3: Claro,
2: la selección
3: que se sube
2: mexicana
3: al carrito cuando a usted le conviene, que es un
2: futbolista, un exitista. Quiero que le vaya bien siempre a mi selección. El tema es que...
3: Sí, me imagino, pero no la apoya.
2: El tema es que yo no olvido, ¿eh? El tema es que yo no soy ciego, no me tapo los ojos. El tema es que yo critico, que yo señalo lo que se está haciendo mal en la selección. Hoy se está haciendo bien, no han logrado absolutamente nada.
3: No me importa, pero hay que dar
2: para
3: que
2: los migajeros, papo, porque esos son migajeros que solamente se dan abasto.
3: Ah, claro, que si no entras hasta cuarto de final, quiere decir que son un desastre y no apoyas a tu selección.
2: Para México sí. Para México sí.
3: No, para ninguno. Hay que apoyar a la selección.
2: Hay que apoyar.
3: Desde el minuto cero,
2: mesurado. Las decepciones que han dado han hecho que mucha gente se haya alejado.
3: No importa.
2: Con las victorias puedes recuperar esa afición como lo están haciendo. Debe ganar México, porque si pierde el próximo domingo, es fracaso. Es un fracaso mayúsculo. ¿Y sabe para qué va a servir el 9-9 en la victoria contra Ecuador? Para nada. Para una simple estadística que quiere hacer brillar en los siguientes mundiales, que no sirve para nada, que no se trasciende y que no se da un paso importante. Si eso es ser mal aficionado de mi selección, perdón, yo sí exijo. Yo no voy aplaudiendo solamente.
3: Es malo. Usted es malo, no. Usted no apoya a su selección.
2: Yo apoyo a la selección.
3: Miren, Argentina,
2: mexicana,
3: después de tantos fracasos rotundos que tuvimos, y nosotros siempre seguimos apoyando.
2: ¿Y cuántos se bajaron de ese bote? Porque ya no creían en la selección en 40 años. Bueno, no, ¿qué fue? 40, 37 años que no ganaban el mundial.
3: No, pero yo le estoy hablando de antes de eso. Yo le estoy hablando del 66, cuando la Argentina en Inglaterra, bueno, más allá de toda la polémica, la eliminan. En el 70, que Perú no nos deja ir al Mundial de México. En el 74 en Alemania. Y en Argentina nosotros seguimos apoyando a la selección. Pase lo que pase.
2: Fueron campeones del mundo y ganaron a toda la afición.
3: Después salimos campeones, sí.
2: No tuvieron cuentas pendientes, y le aseguro que antes de ese título del 78, mucha gente estaba exigiendo a la selección.
3: No asegure, porque no sabe. Usted no asegure, no se meta en la mente de los argentinos, porque usted no es argentino. Entonces no piense como argentino, porque usted no es argentino, no sabe nuestra idiosincrasia.
2: ¿Son diferentes a los seres humanos o qué? ¿Son diferentes a los seres humanos o qué?
3: No tiene nada que ver, no se metan en la idiosincrasia a los argentinos sin conocer.
2: Yo le aseguro que muchos no creían en su selección antes del 78, ganaron, y pues ahora sí hay que creerle al tema futbolístico. ¿Y qué pasó? ¿Tres mundiales? Así de fácil.
3: ¿Quiénes son esos muchos?
2: ¿Qué? ¿Cómo que
3: muchos? ¿Por qué habla de muchos si usted no sabe, no conoce al argentino? Entonces no hable, Tate. No hable. Usted, como se dice por ahí, está haciendo fuera del tarro.
2: No.
3: Sí, señor.
2: Increíble. Acá otra vez.
3: Es lo único que yo me meta en la mentalidad de los mexicanos. Yo no puedo meter en la mentalidad de los mexicanos.
2: Ha dicho que somos malitos en el fútbol.
3: Bueno, eso no tiene nada que ver. Que sean malos a que no apoyen a su selección, como lo hace usted.
2: Yo sí la apoyo. ¡Vamos, México! Pero está ante la prueba más grande.
3: Lo único que falta
2: es
3: que ahora haga fuerza por Inglaterra. Es lo único que le falta.
2: No, ¿de qué está hablando? Para nada.
3: Es lo único que le falta.
2: Para nada. Yo solamente apoyaré a Inglaterra si va contra Argentina.
3: La verdad que no me sorprendería que usted vaya con una camiseta de Inglaterra.
2: No, para nada.
3: Para la cancha no va a ir, pero que vaya a su casa y se ponga la de Inglaterra.
2: Apoyaré a Inglaterra si enfrente a Argentina. Porque recuerda acá, ya estamos entrando a los mejores 16. Estamos con 15 de 16 selecciones aquí en el vestidor en los octavos de final. ¿Y por qué digo con 15 de 16?
3: Porque usted no va contra Argentina.
2: Porque una está ya calificada sin jugar, que es la selección de Argentina.
3: Ese beso que me mandé hoy de todo el continente americano con la bandera de Cabo Verde.
2: ¿Qué le mandé? Dígale a la gente, ¿qué le mandé?
3: Me manda el Tate Gómez Luna, me manda un algo por Instagram. Por WhatsApp.
2: No, por WhatsApp.
3: Por WhatsApp me mandaste. Y está toda la figura de todo el continente americano, o sea, América del Norte, América Central, América del Sur, todo con la bandera de Cabo Verde, salvo la Argentina. La Argentina con la bandera argentina. O sea, ¿se da cuenta que usted es un insidioso?
2: ¡Enorme!
3: Van contra los argentinos. Porque eso, lo suyo es envidia.
2: Todos con
3: es
2: Green envidia. Cabo. Todos con Green Cabo el día de hoy.
3: Para. ¿Se da cuenta? Hasta en eso está metiendo la pata. ¿Cómo Green Cabo?
2: ¿Cabo Verde? ¿Cómo
3: Green Cabo? No lo quiere decir todo en inglés porque tiene miedo, ¿no? ¿Cómo Green Cabo?
2: ¿Por qué?
3: ¿Cómo Green Cabo?
2: Pues Cabo Verde, ¿no?
3: ¿Cabo Verde o Green Cape? Dígalo o en inglés o dígalo en español. Pero dígalo correcto.
2: O sea, usted se está burlando del Spanglish. O sea, a usted no le gusta
3: no
2: el Spanglish.
3: Lo suyo no, es una burrada.
2: Usted
3: lo que
2: se está burlando de los hermanos que están hablando Spanglish,
3: ¿Cómo Green Green Cabo. ¿Cómo Green pues Cabo?
2: Es Cabo,
3: ¿no?
2: Verde, no
3: Green
2: se puede.
3: Green Cape o Cabo Verde, una de dos.
2: Green Cabo. Green Cabo hoy. Hoy todo el continente americano y
3: claro,
2: después di
3: se
2: otra.
3: Da cuenta. Hasta eso tengo que aguantarme
2: el,
3: a usted.
2: El mundo, el
3: hasta
2: mundo.
3: Las burradas que dice.
2: El mundo está con Cabo Verde el día de hoy, excepto la Argentina, evidentemente. Excepto la Argentina.
3: ¿El mundo? ¿Qué mundo? Si ahí está todo el mundo aquí. No, no sabe lo que es Miami, chinos, africanos.
2: Con Cabo Verde.
3: Gente
2: Cabo
3: del Verde. Medio Oriente, con de todos Cabo lados, Verde. Con la camiseta de Messi.
2: Con ¿qué Cabo querés?
3: No. Los gringos con la camiseta de Messi,
2: no,
3: papá.
2: No, ya, y esos son traidores a su patria. Vamos a llamadita antes de ir a corte comercial. Minuto 88. Australia 1-1 contra Egipto. Hola, hola, ¿con quién hablamos? ¿Quiénes saludos? Hola, hola.
4: Hola, hola, ¿cómo estamos?
2: ¿Qué pasó, mi chincha? ¿Todo bien?
4: Todo bien, todo bien. Saludos, señor Horacio. Buenas tardes.
3: Hola, Chencho. ¿Cómo te va? ¿Qué haces?
4: Aquí estamos y con la ilusión intacta, mitad. ¿Te acuérdate que te dije que hasta semifinales, mitad?
2: Hasta semifinales.
3: Vamos, Chencho, así se habla.
2: Ah, pues ya con la manita y los beneficios de la FIFA que nos está dando, pues bienvenido, ¿no?
4: No importa, no te preocupes de eso. Eso es, digo, a ver, México, ¿qué culpa tiene? Bueno, los de Ecuador le echan la culpa a Azcárraga, que provocó tormentas eléctricas.
2: ¡Ah, ya parecen chivistas! También los ecuatorianos.
4: Sí, entonces, a lo mejor, digo, pero no importa, cualquier ventaja es buena, Ahora, algo importante, México tiene una conexión tremenda con el público ahorita y eso cuenta tremendamente. Le vamos a ganar a Inglaterra y a Brasil también se le puede ganar, ya le hemos ganado.
2: Ah, ya le ganó a Noruega, Brasil, ya le ganó a Noruega.
4: Entonces, ¿quién dijo miedo? Tranquilo,
2: Chencho, yo estoy contigo, Chencho, pero te voy a bajar de la nube. Le digo por qué, porque si se llega a semifinales va a ser contra Lionel Messi. Y ya sabe que ahí tiene a su matador en la FIFA, que es el señor Infantino.
4: No
2: sé quién le dijo eso.
4: Ahí sí, ahí estoy de acuerdo contigo, mi buen Lalo. Vamos a ponerle Lalo. Mi buen Lalo, estoy de acuerdo contigo. Ya ves que el romance Infantino y Messi está todo lo que da.
2: No, pero no, un romance bárbaro. Ajá.
4: No, ya.
3: No lloren.
4: Incluso el señor Infantino, señor Horacio, le recomiendo que cambie usted de nombre a la Tatiana, ya póngale.
3: No, ¿cómo le voy a cambiar de nombre? No.
4: No, nunca, ok.
2: Venga. Chencho, hoy argentino Cabo Verde. ¿Con quién vamos? Sabemos que va a ganar Argentina, pero vamos con Cabo Verde, ¿no?
3: Anulo Bufa.
4: Definitivamente, eso. Pero sí es un trabuco el que le pusieron a Argentina.
2: Vamos a ir a corte, Chencho. El dicho de tu abuelo, un dicho.
4: Mi abuelo dijo: mientras te convoquen, no importa que vayas de suplente o de titular, cuando tengas la oportunidad, métela todita.
2: ¡Ah, esa! Vamos al buen abuelo del Chencho.
3: Fenómeno, el abuelo del Chencho.
2: Un fenómeno, qué frases. Creo que te escribí un libro también, Horacio, de
3: sí,
2: frases.
3: Sí, habría que poner un libro de frases del abuelo de Chencho. ¿Sabes?
2: Sí, estaría bueno, ¿no?
3: Me gustaría, dele.
2: Si aquí ya tenemos...
3: Apoyemos al Chencho.
2: Si aquí ya tenemos, libros también de muchas historias, señor Joffre, como La Villa de los Deseos. Pues vamos a tener
3: José
2: uno
3: Antonio Joffre.
2: De José Antonio Joffre. Qué bonito nombre, ¿no? José Antonio. Qué bonito nombre. Vamos a hacer corte comercial. Tenemos una hora con ustedes. Vamos a regresar para platicar de Portugal, de España. ¿Qué le va a pasar a Green Cabo hoy? Un penal,
3: después
2: dos penales.
3: Después del corte me cuenta eso del gol, ¿eh? Que,
2: sí, claro, sí. 5 minutos. Vamos ya con 2 en el añadido. Apesta, huele a robo de Cabo Verde. Y el empate de Australia contra Egipto. Es el vestidor, el Forever by Travel. No se mueva.
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3: Estamos de regreso en El Vestidor, en la señal de TUDN Radio en Euphoria by Travel. Soy Tate Gómez Luna, junto con Horacio Joffre, arrancando la segunda hora con todos ustedes. En verdad, muchísimas gracias por mantenerse con nosotros en este viernes 3 de julio del año 2026. Señor Horacio Joffre, cuénteme, dígame, ¿qué pasa con su café en esta segunda hora y qué tenemos en Arlington?
4: Le cuento, el café, por supuesto, colombiano. El día de hoy vamos con café colombiano.
3: Bien, sus hermanos, no, ecuatorianos,
4: no
3: venezolanos,
4: somos hermanos, somos colombianos, sudamericanos, apoyando al equipo de Sudamérica, que hoy van contra Ghana a las 9:30 de la noche en Kansas, 9:30, horario del este, ¿no? Y aquí, el partido, vamos a los tiempos extras. Casi, usted tiene razón, casi le digo que puede pasar cualquier cosa. En los 5 minutos de adición y faltando un minutito nada más, el arquero Beach le sacó un cabezazo a Rami Rabiá, esos cabezazos que son imposibles de sacar. El arquero se estiró cuán largo es y la sacó arriba al travesaño. Si no, Egipto se iba con una victoria agónica 2-1. El arquero Beach salvó y ahora van a empezar los tiempos
3: extraordinario.
4: Extras, así que media horita más tenemos de fútbol.
3: Para eso está el guardameta, ¿eh? Para eso está el guardameta.
4: Para eso le pagan. Para eso
3: le pagan. Por sí, le pagan muy bien. Por eso tenía que sacar esa pelota y vamos ahí al volado. Ahí con Sutar, el autor del gol de Australia.
4: Mirá la altura del australiano con Salah.
3: Pecho y la cabeza le saca, señor Joffre.
4: Es increíble, es altísimo ese muchacho. Claro, sí, es muy alto. Sí.
3: Ahí vemos también ya el volado y ya estará arrancando el tiempo extra. 30 minutos más o tanda de los penales. Pero recuerde también que terminando esta edición del Vestidor nos unimos con Desde el Diamante, con Luis Quiñones y también el Beto Ferreiro. Saludamos con mucho gusto aquí en el Vestidor a nuestro compañero Luis Quiñones, el hijo putativo número 2 de Horacio Joffre. Luis, ¿cómo estás? Bienvenido. ¿Qué tenemos a continuación en Desde el Diamante? Saludos, saludos.
5: ¿Qué pasa, Luis Manuel, papá Horacio?
4: Hijo.
5: Papá Horacio.
4: Igual,
5: sigo,
4: hijo.
5: Esperando la albiceleste, ¿eh? Sigo esperando la camiseta de la albiceleste.
4: Ya le dije que le voy a mandar una que tenga las 4 estrellas ya.
3: O sea, lo saluda con euforia y después le reclama. ¿Dónde está mi playera? Es un hijo muy, muy sangrón, ¿eh, señor Joffre, el que tiene usted?
4: Sí, los dos son iguales.
5: No, en realidad.
4: Piden.
5: Como debe ser, papá Horacio, como debe ser.
4: Los hijos
5: no, en realidad
4: son así,
5: lo que andamos con la expectativa, no puedo dormir, estoy esperando la exclusiva de nuestro compañero Gabo Sainz de que ya se haga oficial el cambio de horario. ¿Es oficial o todavía, Luis Manuel?
3: Es oficial, señor Luis Quiñones. Usted que viene a mofarse de un compañero de profesión como es Gabriel Sainz,
5: no,
3: tuvo la exclusiva. Tuvo la exclusiva y tiene ya la confirmación de que el juego cambia de horario. Sí, señor.
4: Hay usted, que perjudicar a los ingleses.
3: Ventajista, usted que lo quiere exhibir, tristísimo.
5: Y puedo decir nuestro Pedro Gabriel Sainz es nuestro nuevo hombre de las exclusivas. Ya de manera oficial, nuestro Pedro Gabriel es el hombre de las exclusivas. Pero a mí lo que me preocupaba es porque, a ver, por culpa de la FIFA, la Liga Mexicana de Béisbol anda cambiando de horario, señor. A ver, al béisbol claro. De Grandes Ligas, a la MLB le vale 3 pepinos a qué hora se juegue.
3: Sí.
5: Pero la Liga Mexicana de Béisbol, sobre todo por el tema de México, ¿no? Y el interés que despierta México, ha estado cambiando los horarios. Por ejemplo, mi poderoso Charros de Jalisco iban a jugar el domingo, como es habitual, a las 5, cambiaron para las 2 de la tarde y resulta que ahora no, ahora probablemente tengan que jugar doble mañana sábado para que dejar, por supuesto, que la gente esté atenta.
3: Es momento de la selección mexicana en el fútbol,
4: sí,
3: señor Quiñones.
4: Es el fútbol, Luis,
3: sé que
4: sí,
3: le
4: es
3: carcome,
4: el fútbol,
3: es el deporte mundial. Más popular, entiende, es el deporte más popular.
5: Pero ahora tengo que decir, qué falta de seriedad de este torneo, tres peleques.
3: Tres peleques.
5: 48 horas antes de un partido de octavos de final, anda cambiando horarios. Yo no veo que eso pase ni en la Serie Mundial, ni en el Clásico Mundial de Béisbol, ni en la postemporada. Torneo
3: Luis, por tormenta eléctrica en la MLB han tenido que terminar partidos al siguiente día, así que no vengas a inventar, no vengas a atacar al fútbol. Usted solamente quiere manchar a la pelota, usted solamente quiere desprestigiar al fútbol cuando en su deporte, porque a usted le encanta la pelota cachonda, también por tormenta eléctrica no se juega, y porque hay amenaza de tormenta eléctrica en el México-Inglaterra, se cambia de horario. Así que deje esa agenda, deje de pegarle al fútbol y sea serio, por favor.
5: No, lo que estoy viendo es que yo creo que lo que se está tratando aquí es de perjudicar a mi selección inglesa de toda la vida.
3: ¿Tú qué? ¿Tu selección inglesa? Horacio Joffre lo escuchó.
4: Su selección inglesa.
3: ¡Ah, caray!
4: Yo nunca te enseñé eso. ¿Cómo vamos a apoyar a los ingleses? No, de ninguna manera.
3: No, ¿cómo que después de Argentina no puedes apoyar a Argentina e Inglaterra? ¡No! ¿Qué está diciendo Luis Quiñones? Es una barbaridad.
4: Está confundido, me parece, Luisito.
5: Por cierto, no sé si sea del todo real, y ustedes me ayudarán a dirimir esta situación, pero estaba escuchando una noticia respecto precisamente a este partido que se viene ahora, y es que, según, repito, habría que corroborar cuán oficial sea esto o no, pero se está mencionando que la selección de Inglaterra habría sido autorizada por las instancias antidoping para utilizar sildenafil, conocida popularmente como la Viagra, este partido contra México, porque hay que recordar que sobre todo este medicamento, me han contado, que sirve para dilatar los vasos sanguíneos y sería una manera de contrarrestar el tema
3: adaptarte
5: de la altura en Ciudad de México.
3: Sí, sí, no, lo dices bien, Luis, se está hablando, no es una sustancia prohibida por la UADA.
4: No está prohibida, claro.
3: Y se puede utilizar para adaptarse con más rapidez a la altura.
4: Cuidado cuando se agarran en el área, cuidado.
3: No, me preocupan los fuera de lugar. Como estamos de finos el fuera de lugar, señor Quiñones, a ver si no...
4: Por la puntita.
5: ¿Hay alguna protuberancia ahora ahí que los vectores marquen como fuera de lugar?
3: Si marcaron el fuera de lugar de Davinson Sánchez por la puntita.
4: Imagínate.
3: Imagínense a los ingleses.
5: ¡Oh, qué bárbaro!
3: ¡Oh, qué bárbaro! Dice
5: qué
3: Luis
5: bárbaro Quiñones. Con esta noticia, ¿eh? ¡Qué bárbaro! No. Muchos ahora van a usar eso como pretexto, ¿eh? Mm-hmm. Muchos van a usar eso ahora como pretexto. Papá Horacio creo que anda buscando ahí en la plataforma de venta.
3: En la plataforma de venta.
4: No, yo ya ni con eso, ¿eh?
3: Hay quejas de Tatiana.
4: Ni con eso.
3: Horacio, dígale a la gente que hay quejas de Tatiana, que usted necesita ahí, igual que Inglaterra, adaptarse a la altura.
4: Pobre Tatiana, la tengo abandonada.
3: No. Señor Quiñones, usted tiene razón, hay beneficios para México, con este horario. Hay muchos beneficios, sí, señor.
5: Sí, evidentemente hay muchos beneficios. Pero bueno, nosotros no vamos a tener problemas de todas formas, porque el domingo igual nos vamos a ir tempranito, ¿eh? Nos vamos temprano con el béisbol, sería a las 12:30, hora del este de los Estados Unidos, 10:30 de la mañana, hora del centro de México. Así que yo creo que incluso si ya con este cambio de horario, pues nosotros vamos a tener el domingo nuestro juego entre los Bravos de Atlanta y los Mets de Nueva York, sin interferir, para que la gente pueda escuchar el béisbol y después pues se vaya a ver también el juego de la selección mexicana y los ingleses con esta sustancia no prohibida que van a utilizar.
4: Los ingleses viagrudos.
3: Los ingleses viagrudos, dice el señor Horacio Joffre. Increíble.
5: Habrá que ver, imagínese, después de tanta adrenalina y con esa sustancia, pues esperemos que sus familias, sus esposas, pues hagan el viaje y estén disponibles, ¿no? Para los jugadores. Pero bueno, ya son cuestiones en lo particular.
4: Yo creo que ya estarán encargando las muñecas inflables los ingleses.
3: Mañana, ¿qué tenemos, señor Quiñones, también?
5: Mañana. Ajá. Sí, no, también mañana, 4 de julio, día de la independencia de los Estados Unidos, el 250 aniversario de la independencia de los Estados Unidos. aquí vamos a tener béisbol igual temprano, para evitar cualquier conflicto con los partidos futboleros y que la gente pueda disfrutar del béisbol y después de los partidos de fútbol. Y bueno, mañana vamos a estar tempranito, 11 de la mañana, tiempo del este de los Estados Unidos. Le vamos a estar llevando a ustedes el juego entre los Piratas de Pittsburgh y los Nacionales de Washington. Desde la capital de los Estados Unidos, desde Washington D.C., vamos a tener el 50.
3: Sensacional, señor. Ahora sí, Horacio, con su hijo, putativo número 2,
4: ¿o nada? Hijo, que siempre se fije el calendario a ver cuándo vamos con los muchachos de los Marlins, ¿no?
3: Sí,
4: o sea,
3: le
4: la semana próxima, aunque sea un partidito.
3: Como los ingleses, nada más le da largas y largas, señor Jofre.
4: Sí, no me hace caso, no me hace caso.
5: No, yo creo que los Marlins.
3: Ah, mire, ahí está. Ahí está, véanlo. Qué porte, qué porte, señor Luis Quiñones, mírenlo nomás. Sensacional.
5: Si practican a la postemporada, y vamos a tener los Marlins. No se preocupe, papá.
4: Sí, pero eso es difícil, Luisito. Sería bueno algo antes.
3: Oiga, señor Quiñones, ya para agradecerle. Otani vuelve hoy, ¿no? Vuelve hoy contra Padres.
5: Sí, va a estar lanzando hoy Shohei Otani. Entre otras novedades, pues Jacob Michorowski no va a estar en el juego de las estrellas como lanzador, debido a la rotación que van a llevar los cerveceros. Le va a tocar lanzar la siguiente semana, por lo tanto ya no estaría disponible para el martes 14 de julio en el juego de las estrellas.
3: Me llega un mensaje, señor Quiñones, ya para agradecerle. Quiñones me aseguraba que Ecuador goleaba a México y que México en la Conmebol nunca clasificaría un mundial. Ahora le va a Inglaterra. ¿De quién quieres que es el mensaje, señor Quiñones?
5: De otro hijo. Alguna persona que nos escucha en los espacios de TUDN Radio donde estamos.
3: Es correcto.
5: Mantengo mi pronóstico.
3: Ah, pero va cambiando con quien se enfrente la selección mexicana. Venga, saludos, Quiñones, gracias, te escuchamos a continuación.
5: Abrazo,
3: ya no quiso hablar. Saludos, no Luis Quiñones, más, no. Abrazote.
4: Se vio contra las cuerdas y no quiere responder.
3: Tristísimo lo de Luis Quiñones, ya lo sabe. Quédese, a continuación viene Desde el Diamante. Minuto 99, primer tiempo extra, no se mueve nada. Y en Arlington, 1-1 Australia contra Egipto. ¡Qué pelea de ambos clubes para caer contra Argentina!
4: Se están prestando la pelota, Tate. Se prestan la pelota. Hasta ahora se prestan la pelota. No pasó nada en estos casi 10 minutos que llevamos de adición.
3: ¿Qué momento de los dos para pasar y perder contra Argentina? ¿Qué cosa? Bueno.
4: ¿Por qué dice eso? Anulo Mufa. Yo se lo dije, anulo Mufa.
3: Bueno, acá también el buen Chepechevs nos manda un mensajito de audio. ¿Qué tiene para decir el buen Chepechevs? Vamos a escucharlo acá. Recuerde que lo puede seguir mandando, participando acá con nosotros en el 305-297-9697. Saludos, Chepechevs. ¿Qué tienes para decir?
6: Sí, bueno, hola, ¿qué tal? ¡Qué milagro! Yo pensé que había terminado con el vestidor.
3: No, acá estamos.
6: Es broma. Puro béisbol.
3: Pelota.
6: Vamos a escuchar el programa, Tate. Desde Houston, caluroso Houston, ¿no? Estamos muy, muy calurosos acá. Bueno, Tate, pues, nada, aquí escuchando el programa. Y ahora que juega Argentina. Espera. Un saludazo, Horacio. ¿Cómo andás, querido? ¿Cómo andás, querido?
4: Chef, ¿qué haces?
6: Ya sabes que tú y yo sencillitos y carismáticos.
4: Exactamente.
6: El asado de este fin de semana vamos a celebrar porque Argentina va a ganar.
4: Esperemos,
6: y vamos a golear a Cabo Verde.
3: O va a robar.
6: Saludos.
4: Anulo Mufa.
6: Adaptate, todo tranquilo.
3: Todo bien.
6: Uh-huh. Y esperemos que pues el domingo pues hagamos la hazaña y... Ya viste que ahora sí que...
4: Lasaña podemos hacer también tallarines o ravioles.
6: No han hecho nada, los naturales es un cuento.
3: Es así.
6: Más, pero pues han anotado goles, lleva tres, Quiñones. Ya lleva tres y pues ahí andamos. Los que criticaban que no iban a hacer la diferencia, pues...
3: Horacio.
6: Queda afuera, ¿no? Que no se van al barco, porfa.
4: Uh-huh. Eso.
6: Saludos a la distancia, saludos a los Les al Vestidors. Y aquí estamos, escuchando el programa. ¡Vamos, México!
3: ¡Venga!
6: Ya, ahorita pues ya vimos que... Al comandante lo van a llevar también de la mano.
3: No,
4: con el comandante que le están dando una manito también.
3: El comandante, no le regalaron nada. Muy bien el comandante.
4: El comandante tiene un solo enemigo. ¿Sabe quién es?
3: ¿El mismo?
4: No, su técnico.
3: Sí.
4: Es su técnico, Roberto Martínez, es lo más ridículo que he visto en mi vida. ¿Cómo vas a sacar a Cristiano Ronaldo faltando 10 minutos para que termine? ¿Cómo lo vas a sacar?
3: Pero Fernando,
4: está re loco.
3: Fernando
4: loco
3: Santos lo hizo en Qatar. Y ahora lo hace
4: arruinó.
3: Roberto Martínez. Sí, lo arruinó.
4: Pero ese partido estaba perdiendo Portugal. Acá se estaba jugando la vida. Faltaban 10 minutos y lo saca a Cristiano. Está loco.
3: Pero no.
4: ¿De dónde?
3: en tema táctico.
4: ¿Cómo piensa
3: técnico,
4: eso este muchacho?
3: ¿No vieron ya algo dos entrenadores, Horacio? Ya de por qué de que tenían que sacar a Cristiano. Tiene 41 años también, ¿eh?
4: No, pero yo a Cristiano no sé, te lo dejo que tenga 50 años. Porque Cristiano te arrastra marca de dos y tres jugadores. Cristiano en un tiro libre te liquida el partido. Cristiano en un penal, como lo hizo, te lo hace. A Cristiano le anulan un gol por nada. Un offside milimétrico.
3: ¿Y cómo la había picado, no?
4: ¿Y cómo la definió? Por eso, ¿cómo lo va a sacar a Cristiano? No,
3: yo lo entiendo, realmente. Yo ayer también dije, está loco, ¿no? Está loco. Y siendo técnico de Portugal, siendo el mejor jugador en tu historia, el jugador más completo de todos los años que está existiendo el fútbol. No lo puedes sacar,
4: de ninguna manera.
3: Para nada lo puedes sacar, porque es el líder, porque, como dices, te puede definir, pero también entiendo la otra parte, Horacio, si ya el técnico ve que ya no le está dando,
4: pero, y metes
3: a Gonzalo
4: Cristiano,
3: Ramos...
4: Cristiano en una pierna es mejor que cualquiera.
3: No, lo dejas con los ojos cerrados, dejas allá a Cristiano Ronaldo.
4: Saca a cualquiera, pero no lo saques a Cristiano.
3: Digo que entiendo el por qué, porque ya son dos, ¿eh? Una dices, bueno, se volvió loco, dos ya dices, caray, te da por qué pensar, ¿no? Porque Fernando Santos lo sacó. Y ahora lo saca Roberto Martínez, que para muchos Roberto Martínez es mil veces mejor que Fernando Santos.
4: De eso no tengo duda, pero ahora me acaba de demostrar todo lo contrario.
3: No, que se quemó, que se desesperó, que dijo, no llegó el gol, ya voy a sacar a Cristiano. Y creo que...
4: Y ojo, y va a quedar un poco tapada la situación porque Portugal pasó. Pero su Portugal quedaba eliminado, y Roberto Martínez era hombre que terminaba en una hoguera.
3: No, lo iban a
4: O cortado por una guillotina.
3: No puede
4: hacer eso. ¿Cómo va a sacar a Cristiano?
3: Lo vi necio, Horacio, en el sentido de que también se habla mucho que ya se va a ir, llegue donde llegue Portugal, ya se va a ir también Roberto Martínez a un club, a otra selección, no lo sé, pero que se va a ir. Pero acá yo creo que fue necio en decir... Pues yo me voy a morir con la mía. Yo quiero sacar el partido y si Cristiano ya veo que me está estorbando, lo voy a sacar. Y eso es lo que hizo Roberto Martínez.
4: Se equivocó.
3: Pues no tanto, ganó el partido sin Cristiano dentro de la cancha.
4: No, pero ganó el partido, ganó pero se juego. Equivocó igual. Aunque hubiera hecho dos goles más, Portugal
3: no,
4: se equivocó.
3: Es que no podemos decir que se equivocó, ahora le salió. Gonzalo Ramos, que había entrado de cambio junto con Cristiano, que estaban haciendo los dos nueves.
4: Pero perfecto, lo de Gonzalo Ramos, perfecto, pero no saques a Cristiano.
3: Metió gol, pero ganaron el juego, 2-1. Cuando salió Cristiano,
4: igual
3: metió 1-1.
4: Aunque haya ganado 4-1, se equivocó.
3: ¿Pero
4: no
3: por qué? ¿Son intocables? O sea, Lionel Messi tiene que jugar los 90
4: Lionel,
3: minutos.
4: ¿Qué? Perdón,
3: Messi,
4: ¿Lionel cuánto?
3: Messi.
4: Ah, tiene que es un campeón del mundo, ¿eh?
3: ¿Tiene que jugar los 90?
4: Usted nunca va a tener un campeón del mundo.
3: Ya se está mofando ahí. Cuando se calienta el señor Jeffrey, está mofándose de que México no va a ser campeón del mundo.
4: No te puedes meter con el compatriota del señor Spock, el del hombre de Vulcano.
3: No es así, pero a ver. ¿Son intocables? O sea, Kylian Mbappé tiene que jugar los 90 todo el tiempo.
4: Pero si está bien en
3: Lionel
4: condiciones,
3: Messi
4: sí.
3: Tiene que
4: aunque
3: jugar
4: esté
3: los
4: mal,
3: 90.
4: Tienen que jugar igual. Son jugadores que te definen partidos, Tate. No podés sacarlo. No es una cuestión de historia, de que es un histórico o que es intocable. No lo podés sacar porque es un jugador que te
3: pero
4: define
3: es que parece que son
4: un
3: intocables.
4: Partido en el último segundo.
3: Así como no les vas a sacar la roja a ninguno de estos... Pues no los vas a sacar de la cancha porque son intocables, ¿o qué? No los puedes sacar. Hay una regla. A Roberto Martínez le dijeron tiene que jugar los 90 forzosamente.
4: No hace falta que le digan nada.
3: No
4: es una cuestión de sentido común, que es el menos común de todos los sentidos.
3: O sea, para usted
4: común.
3: Tenía que jugar a fuerza todo el partido Cristiano.
4: Pero seguro, hombre, aunque fuera caminando, pero a Cristiano yo no te lo saco. Cristiano te arrastra tres jugadores con la marca.
3: Entiendo el punto y estoy con usted, no quiero que se confunda. Pienso del lado también de Roberto Martínez. A mí es una locura. Tienes que, y para mí sí son intocables. Para mí si están dentro de la cancha, esté al 50, 70%, los debes de dejar. Pero entiendo que también el técnico tiene la última decisión y que el técnico pues, es el que le dan la confianza de mover y mandar al equipo. Para Mira. Roberto Martínez ya no estaba Cristiano Ronaldo. Y son de esas decisiones, ahora sí que estoy con usted, son de esas decisiones que si no le salía Roberto Martínez y hoy estaría eliminado Portugal, no, le cortan las manos, lo crucifican.
4: A Fernando Santos lo mataron. Cuando lo sacó a Cristiano, lo mataron después a Fernando Santos. Porque no lo puede sacar. ¿Cómo va a sacar un tipo que es mejor que cualquiera de sus compañeros?
3: Pero ahora, Horacio, te da este antecedente, ganó el partido, le salió... Que lo estamos matando todavía Roberto Martínez. Bueno, usted lo está matando, yo lo puedo entender.
4: Yo, aunque hubiera ganado 4-1, lo estaría criticando igual.
3: Si va empatando 1-1 contra España al 80, ¿no cree que lo va a volver a sacar?
4: Lo va a volver a sacar. Y bueno, si lo va a volver
3: a
4: sacar,
3: vez,
4: hay como
3: va a salir otra vez.
4: La palabra tuya es la ideal, es un necio. es un necio, sí, porque a Cristiano no lo podés sacar.
3: Un necio que le salió.
4: Vista, a no ser que estuviera quebrado. Entonces, bueno, sacalo. Pero si no, dejalo a Cristiano, no lo podés sacar. Cristiano es un hombre que te define. Te repito, gracias a Cristiano hay tres jugadores que lo están persiguiendo del equipo contrario. Sí, y deja libre a su compañero.
3: Es un necio que le salió.
4: Sí, está bien, bárbaro. Pero aunque yo te digo, aunque hubiera ganado 4-1... yo lo estaría criticando igual a Roberto.
3: No lo podés sacar
4: a Cristiano.
3: No, y así. La cara que pone Cristiano también fue...
4: Pero es que cuando vio el cartel y vio su número, no entendía nada Cristiano. Habrá dicho, este tipo, este hijo, no, está haciendo lo mismo que Santos.
3: Una vez más demostrando que fuera de la cancha también un caballero, ¿no? Hizo jeta, hizo cara, como muchos la haríamos, evidentemente, pero salió, le dio la mano y se fue y se sentó.
4: No, y después apoyó. No dijo nada. Apoyó, después estaba ahí con su... festejó el gol. No, después apoyó.
3: Porque cambiamos
4: pero te digo,
3: a Valverde.
4: No lo tenés que sacar a Cristiano.
3: Volteamos a ver a Valverde cuando lo sacó al 55 contra España y Valverde estaba tirando, ¿eh? Estaba hable y hable Federico Valverde. Y acá Cristiano Ronaldo dijo, ah, bueno, me voy, estoy molesto, me siento. Y ya después fue a festejar el gol de Gonzalo Ramos, que le da el pase 2-1 a la selección de Portugal, ¿no? Ahora, Horacio Joffre.
4: Sí.
3: 2-1. Se extiende el partido más de 10 minutos, 12, llegamos hasta los 20. Tuvimos un tiempo extra, sí o sí. Primero lo del penal. ¿Para ustedes penal lo de Veiga o no? Lo de Cristiano.
4: Si me lo dan a favor, es penal. Si me lo cobran en contra, no.
3: Exacto. No, sí, fácil, lo entiendo. A mí también es un penal que no se marca, pero si es para favorecer a tu equipo, pues lo tomas, ¿no?
4: Claro,
3: fue muy cerrada, para mí sí obstruye el jugador de Croacia que Veiga vaya a rematar y es un
4: claro,
3: penal.
4: Claro, pero
3: para
4: acordate
3: mí.
4: Que todos los contactos en el área no son penal.
3: Totalmente. Si no, tendríamos 37 penales cada partido.
4: Exactamente.
3: En táctica fija, por supuesto. Ahora, Horacio, viene la última jugada, dramático servicio, viene una peinada. Y entra para definir Josko Bardiol, que había ingresado de cambio. Pero la situación es que lo tocó el jugador croata.
4: Claro, el tema es, el jugador croata la toca, pero nadie vio que la tocaba. Entonces, ¿qué pasa? Lo llaman del VAR al árbitro noruego y el árbitro noruego va y lo anula. Lo que pasa, y yo creo que acá viene el tema de lo mal que estaban los croatas, su técnico que habló peste del VAR y del árbitro noruego, es que al menos yo estoy hablando, al menos en la televisión de los Estados Unidos en ningún momento mostraron el chip que tiene la pelota que te marca que sí, que la tocó el jugador sí.
3: Matanovic.
4: No, en ningún momento lo mostraron eso, por eso la cara de Modric que, diciendo nos robaron, la cara del técnico diciendo nos robaron, la gente en el estadio que empezó a tirar cosas porque nadie mostró eso. Si yo me acuerdo el gol, ¿te acuerdas que hubo un gol de Suecia, sí? Un partido
3: sí,
4: de Suecia.
3: Sí.
4: Que Isak toca la pelota con el taco del botín y enseguida al toque pusieron la imagen del chip de la pelota marcando como si fuera un electrocardiograma.
3: Que había un contacto, ejemplo, claro, exacto.
4: Que hubo contacto, la pelota marca ese contacto. Acá no mostraron nada. Entonces todo el mundo decía, ¿qué cobraron?
3: No, desorden del VAR y del cuerpo arbitral. Un desorden.
4: Claro,
3: un desorden.
4: Y por eso ahí fue culpa del VAR.
3: Y te da la especulación.
4: Del árbitro mismo y no sé si de la televisión. Al menos acá en Estados Unidos no lo mostraron, no sé allá en México.
3: No, o sea, que terminó muy caliente. Modric, acerca del penal que ya platicamos, dijo, ese penalti si hubiera sido al revés, el VAR nunca habría intervenido.
4: Y quizás tenga razón. Mira, Tate, quizás tenga razón porque... Estamos hablando de supuestos, de teoría de la conspiración, quizás tenga razón. Pero es lo que pasó un poco con Croacia, porque ¿qué dijo Modric después de eso? A nosotros siempre nos perjudican porque somos una nación chica. Y es verdad, sí. Porque en el Mundial 2018, a Croacia, el sinvergüenza de Néstor Pitana, árbitro argentino, lo robó a Croacia.
3: ¿De qué está hablando?
4: Sí, lo robó, ¿te acordás el penal? Lo robó.
3: Así como
4: Tate.
3: Hoy le van a robar a Green Cabo. Cuidado, Green Cabo.
4: Green Cabo,
3: así.
4: Y a tener con Green
3: Hacemos
4: Cabo.
3: Hacemos corte comercial y regresamos a un
4: salvaste,
3: último bloque.
4: Te salvaste por el corte. No te ahí te iba.
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11: Una tradición que arrancó en 1954, los partidos que se juegan en 3 de julio nos tienen acostumbrados a estar repletos de emoción y aquí los repasamos en TUDN Radio. En total se han disputado 13 partidos en este cuadrante del calendario, un día que históricamente ha sido una auténtica montaña rusa de emociones para la Argentina. Y es que fue un 3 de julio, pero de 1990, cuando el mundo presenció el recordado silencio de Nápoles. En un partido con tintes dramáticos, la albiceleste de Diego Armando Maradona eliminó en penales a la anfitriona Italia, con un Sergio Goicochea vistiéndose de

0: fue para enmudecer por completo el Estadio San Paolo y mandar a los sudamericanos a la gran final. Sin embargo, 4 años más tarde la historia le cobró factura a los argentinos. Bajo el asfixiante sol de Pasadena, una albiceleste destrozada anímicamente por el dopaje de Maradona cayó 3-2 frente a Rumania, despidiéndose de la justa tras una auténtica sinfonía de contragolpes orquestada por George Hagi. Los 3 de julio también nos han regalado postales irrepetibles para otros equipos, como la legendaria Batalla del Agua en 1974, donde la máquina alemana eliminó a Polonia en un terreno de juego completamente inundado en Frankfurt. Esta fecha es sinónimo de momentos agónicos y tensión extrema. ¿Cómo olvidar el drama de Ellis Park en 2010? En apenas 3 minutos de auténtica locura, Paraguay y España fallaron un penal por bando hasta que David Villa sentenció la victoria de la Furia Roja con una carambola milagrosa sobre la hora. 8 años más tarde, el defensa Jerry Mina hizo estallar a toda Colombia con un heroico gol de último minuto, pero Inglaterra terminó bajando a los cafetaleros tras romper su propia maldición en la tanda de penales. Para TUDN Radio, Víctor Tostado.
1: Estamos de regreso en el vestidor, en la señal de TUDN Radio en Euphoria by Travel. Soy Tate Gómez Luna junto con Horacio Jofre. Sí, en el último bloque del programa.
2: No me diga, es viernes en sí.
1: Lástima.
2: Y capaz que volvemos el domingo.
1: Valórenos, señores, valórenos, porque nos marchamos. Mañana regresa el vestidor, señor Jofre.
2: Claro, mañana están nuestros compañeros con el vestidor. El vestidor está presente. Y el domingo quizás estemos nosotros.
1: Vamos a ver.
2: Tenemos que arreglar algunas cositas.
1: Algunos detalles. Ya nos dijo el señor Quiñones, no va a cambiar nada. Vamos a tener el partido el domingo, ahí a las 12 del mediodía del este, para que disfruten con nosotros. Así que les estaremos confirmando si tenemos el vestidor este domingo.
2: Horacio, espérate, que no lo tengo claro. Uh-huh. 12 del este. ¿O 2 del este?
1: No, ¿cuál? ¿El de México o el partido de béisbol?
2: No, el partido de México.
1: No, 2 de la tarde del este. Sería 12 de la tarde. 12 de la tarde en el centro de México. Es correcto.
2: Ah, perfecto. Sí, del este son las 2 de la tarde.
1: En el este son las 2 de la tarde, sí. Y se va a mover el de Brasil, ¿eh? Ya también hay información.
2: No hay otra, tiene que ser.
1: Sí. Se tiene que mover.
2: Queda muy uno arriba del otro.
1: Sí. Ahora imagínense, por todo el tema de la tormenta eléctrica. Ahora para mover el partido de Brasil hasta los brasileños y noruegos, a ver si no cambia el
2: se la preparación. Se van a enojar. Bueno, el tema es perjudicar a los ingleses, está bien.
1: Pero como somos amigos, el más grande de Sudamérica y México, vos un amigo, obliga a un amigo, no van a tener ningún problema. Y nuestros hermanos brasileños,
2: mientras no jueguen en contra, son amigos. Eso sí, cuando juegan en contra, pero ustedes arrugan. Los brasileños siempre arrugan.
1: Es como el Atlas América, el clásico de la amistad. Sería el clásico de la amistad latinoamericano. Qué bien, me gusta el México-Brasil, que se dará, señores. Confía en la palabra de Tate Gómez Luna, se dará ese México contra
2: el hombre que
1: Brasil.
2: Se sube al carrito de la victoria.
1: No me estoy subiendo a ningún carrito. A ver, se van a ahogar, Horacio, y los ingleses se van a ahogar a las 12 del mediodía del México.
2: Por eso te digo, los están asesinando a los ingleses, pero está bien. A los ingleses, si hay que hacerle trampa, se les hace trampa. Ellos son tramposos de por sí, son piratas.
1: 2.200 metros sobre el nivel del mar.
2: Te cuento una cosita. Cambio de arquero en Australia.
1: Sale Beach
2: y va a entrar el arquero que estaba como suplente, y esto me parece es Ryan, que siempre fue el arquero titular de Australia, ¿no? Me acuerdo de él cuando atajó en Qatar, pero creo que es más experto en penales quizás que Beach, por eso faltando un minuto para que termine todo. Hay un cambio de arquero.
1: Eso es un cambio táctico, perfectamente.
2: Exacto, sin ninguna duda.
1: Sí. Y le dejan el gafete capitán. Qué bien, ahí con Ryan, un histórico, 34 años, y que estará en el control de darle la alegría a su afición, pero que tristemente deben mentalizarse que en octavos se van a ir eliminados por Argentina. Así que solamente sacar
2: anulo
1: este
2: mufa,
1: partido.
2: Anulo mufa, me deja dar un par de mensajes que tengo, porque si no después nos vamos quedar sin tiempo.
1: Creo que ni
2: acabé, tiene algo, ¿no? Que decir.
1: No,
2: que algo importante que decir, no todas las cosas que dice usted.
1: No, que nos valore nada más y que se queden, porque a continuación viene desde el diamante. @ su amigo de la radio, que tenemos por ahí.
2: Tengo a César Cariño, dice: hola, Mr. Jofre, amigo de Papi Rey Messi, vecino de Depol, amigo y enemigo del pitufo, del desinformante, el que apoya y desaprueba lo que la selección mexicana ha logrado hasta ahora. Lamentable el pitufo zorro emplumado, alias el Tata.
1: Ese fue con odio, ese fue con mensaje ese, ya sí, duro,
2: ese fue a la yugular. Sí, y tengo otro, Nani Gurquieta dice: Buen día, profe, gracias, gracias. No, no sé si me merezco tanto, Nani, pero gracias. Oiga, mi profe, este juego contra Inglaterra se lo dedicamos a usted, bien, y a todos los argentinos del mundo, y no más porque ya existe el VAR, sino hasta con una mano de Dios de Morita les daríamos.
1: Imagínate qué poético.
2: Saludos,
1: ¿no?
2: Profe, y un abrazo al buen Tatiño. Profe, y no le hago tanto caso al Grinchi Gómez.
1: No, porque Grinchi Gómez
2: Luna. Increíble. Hoy anda en modo salmón. Siempre contra la corriente. No, abrazo a la instancia. Gracias, Nani. Abrazo a
1: todos. No, yo había leído un tuit ahí que decía que evidentemente entendíamos por qué los argentinos odiaban más deportivamente, no deportivamente, a los ingleses que a los mexicanos, que porque les quedaba a México a 5.500 kilómetros de distancia y que con Inglaterra 500 kilómetros de distancia. No sé a qué se refieren. Pero creo que fue fuerte ese tuit.
2: No, son más de 500, son más de 500. No, más de Malvinas 500. Son más de 500.
1: Ah, tranquilo, señor, no meta eso.
2: No, es bueno, pero usted me está diciendo.
1: No, según el tuit que leí.
2: Yo le digo, le digo la cantidad de kilómetros que son mucho más de lo que nos han robado las Malvinas hace mucho.
1: Pero está más lejos México, ¿no?
2: Y sí, México. Ah, por aparte, eso, nosotros por con ustedes no tenemos ningún problema.
1: Por eso lo revelé como no, nos ningunean, nos sobajan, increíble.
2: No, no, nosotros no tenemos ningún problema con ustedes. ¿Cuándo hubo problema entre México y Argentina? Nunca.
1: No, deportivamente muchos, muchos.
2: Deportivamente en el fútbol ustedes se han creado una rivalidad que no existe.
1: Una rivalidad como no, no vamos a, señor Giuffre, no vamos a caer, Messi se caliente. En clubes le reclamó a la gente de la América, hay una rivalidad.
2: No desinforme, usted desinforma a la gente.
1: El clásico latinoamericano, increíble. A ver, nos manda también acá el buen César Cariño. A mí también me escribió, señor Giuffre. Hola, mi estimado Pitufín. No entiendo cómo tú y el señor Sainz atacan a la selección, nada más les parece. Ayer escuché en línea de cuatro, no sé quién, que lo bueno es que estamos encontrando nuevos jugadores en eso. Estoy de acuerdo, pero creo que el Tri está jugando muy bien. Está jugando muy bien, César. No te confundas, el señor Sainz también, no te culpo, es difícil. A veces el señor Sainz se pone los lentes, es report fan, después es crítico, ahí es donde digo, señor Sainz, una u otra, pero no, yo no ataco a la selección mexicana. Yo no estoy
2: confía
1: diciendo...
2: en su selección. Usted no confía en su selección. No vamos a los penales, Tate.
1: Porque históricamente no ha dado argumentos para confiar, ¿eh? No ha dado argumentos para confiar.
2: No sea así. Confía en su selección, bueno. Tate.
1: Saludos, César. Y no, yo no le pego a la selección. Y el señor Sainz, pues dependiendo de cómo se levante de la cama, ¿no? Marco Antonio, acá Tate, desde Houston, Texas. Se avecina una tormenta muy mojada. Bueno, ahí está. Prevén inundaciones al norte de Houston. Argentina pierde hoy, nos pone Marco Antonio. Bien, Marco.
2: Anulo mufa, Marco Antonio. Hablando de tormentas, aquí en el horario que empieza el partido de Argentina va a estar lloviendo fuerte. Ojalá que no haya tormenta eléctrica, porque si no el partido se va a ir posponiendo.
1: Por eso se mueve el de México contra Inglaterra, para que no crean que beneficia.
2: El de México contra Inglaterra se mueve para perjudicar a los ingleses. No me vengan con historia.
1: Señor,
2: así de simple se lo digo.
1: Alejandro de la Rosa, nuestro compañero, nos dicen por acá que el cambio a las 12 p.m. del partido México obedece seguridad. Prefieren que sea a mediodía, que los posibles festejos puedan venir en la noche. Temas climatológicos, tormentas en la tarde, horario estelar en Inglaterra. Ahí está.
2: Mirá vos, para ayudar a los televidentes ingleses lo hacen.
1: Para
2: no me agarre ahí, Tate. Es para perjudicarlo, así directamente te lo digo. Y está bien, a los ingleses hay que perjudicarlo.
1: No, pero para que se dé cuenta hay beneficios, como hubo en el 78 con la sede también y en el 2002. A ver, también nos pone
2: el 2002.
1: Acá...
2: ¿En 2002? ¿Qué pasó en el 2002?
1: ¿Con Corea? ¿No se acuerda hasta dónde llegó Corea? ¿Con la isla tanda de los penales con España? Muy dudosa.
2: Sí, a España lo robaron.
1: Por favor, y en el 78 ya no vamos a caer eso, pero en el 78.
2: No sea venenoso. Usted no sabe nada.
1: A ver, hay penales, señor Giuffre, allá en Arlington, Egipto contra Australia. Matthew Ryan, ahí está. Está nada de comenzar la tanda de los penales.
2: Para, qué presión, Tate, para Ryan, ¿no? Que te cambien en el último minuto el arquero titular, te pongan a vos. Te ponen como salvador, como atajador de penales, y esa presión que va a tener este muchacho, vamos a ver si la puede desarrollar, ¿no? De buena forma.
1: Yo le voy a decir algo, señor Giuffre, y esto ya son términos ahí de arquero. A ver, por lo menos el portero, quien esté, para mí hay una obligación de atajar por lo menos un penal. Un penal. Tienes la obligación de atajar uno, por lo menos. Ya tú ya hiciste el trabajo si atajas el penal. Ahora, si tú siendo titular... jugando los 90, jugando los 120, te cambian, para mí se me hace una falta de respeto para el portero titular, porque le estás mandando el mensaje que no confías en él en el momento decisivo.
2: A no ser, no, pero esto está hablado. A mí no me gusta. Esto tiene que estar hablado. ¿Vos te acordás el partido?
1: No, aunque esté hablado, no me gusta. Si ya tú eres el titular es porque eres el portero más completo.
2: Claro, pero está hablado. ¿Acordás el partido de Holanda-Costa Rica?
1: Que esté hablado, señor Fred, no me importa.
2: Holanda-Costa Rica, ¿te acordás que Van Gaal saca al arquero, pone al suplente, que era un tipo que medía como 3 metros, y el tipo salva con los penales, atajando penales, no, elimina a Costa Rica?
1: Es táctica, y se ha hecho. A mí no me gusta.
2: No, está bien. Yo en cierta manera lo apoyo a usted, porque claro, el arquero titular, encima que te sacó una pelota increíble, bitch, saca una pelota increíble en el último segundo prácticamente del tiempo regular, y que te cambien, bueno.
1: Eso es duro,
2: sos un equipo. Acordate que esto es un equipo.
1: Acá
2: hay que dejar los egos personales de lado. Esto es un equipo.
1: Si eres titular y juegas 120, eres el portero más completo. Acá el mensaje que me mandan es que no es bueno en los penales. Y eso es terrible. Que mandes un mensaje diciendo este portero no es bueno en penales, terrible, ¿eh? Le estás dando información valiosa al rival. Yo lo veo de esa forma. Ahora, Matthew Ryan, de lo que usted dice, no, nervioso por atajar penales, pues ni tanto, ¿eh? Yo no lo vería, porque si él ya lo metieron es porque tiene la confianza de que en los penales lo van a meter, ataje o no ataje.
2: Bueno, eso, por eso te digo que está hablado de antes esto.
1: No está hablado, a mí me parece nefasto, me parece tristísimo.
2: Está bien, en cierta manera tenés razón, yo no digo que no. A mí no me gusta. Pero esto está hablado de antes. Acuérdate que esto es un equipo.
1: Sí, es un equipo.
2: Y el técnico que trabaja para el equipo.
1: Sí, pero también como equipo tienes que decir, si es el titular, déjalo. Pues claro, bueno. Antes de los penales, Horacio Jofre, ¿quién es eliminado en octavos por Argentina, Egipto o Australia? ¿Quién avanza?
2: No sé, anulo Mufa, los partidos hay que jugarlos. Primero Argentina le tiene que ganar a Cabo Verde y yo estoy enfocado en ese partido de hoy a las 6 de la tarde aquí en Miami, hora del este. Eso es lo que me importa, Argentina, Cabo Verde. Después veremos qué pasa.
1: Bueno, ¿quién gana en penales, señor Jofre? Respóndame, ¿Australia o Egipto?
2: Egipto.
1: Egipto, yo también veo a Egipto pasando a la siguiente
2: ronda.
1: Creo
2: que le va a salir mal el cambio de arquero, me parece, a Popovich.
1: Eso,
2: ¿no?
1: También, qué mal.
2: Popovich, algo así, el técnico.
1: Qué mal mensaje también haciendo cambio de portero. Pero bueno, yo veo a Egipto y buen mundial Egipto, llegando a octavos de final de ahora mismo. Si es Egipto, cuidado. Cuidado también con las decisiones contra Argentina. Va a estar ahí, va a estar bravo.
2: No abra el paraguas. Ya le dije, la Basílica de Nuestra Señora de Zapopan. Vaya a llorar ahí.
1: ¿Por qué llorar? Estoy mandando como un mensaje de que los van a atracar.
2: Usted llora. Lo único que hace es llorar.
1: Oye, a Green Cabo lo van a golear.
2: Cabo. Decídase. O Cabo Verde o Green Cape. Decídase.
1: Para mí, Green Cap. A ver, vamos a estar con el primer penal. Ya iremos. Sutar, el que metió el gol, va a cobrar
2: el grandote.
1: Un central, que te cobra un penal el primero. Bueno, vamos a escuchar a Gilberto Hernández en Atlanta. Nos manda un mensajito acá en el WhatsApp. Y venimos para actualizarles estos penales. Australia y Egipto por un pase a los octavos. Saludos, Gilberto. ¿Qué tienes para decir?
3: Muy buenas tardes. Mi parte, cracks. El Tate Gómez Moon, el cromador mayor del Le Flop Game.
1: ¡Hey!
3: Y el gran Horacio Jofre, el padrino número uno de Messi y el gran los grandes garcas argentinos. No, sí, Tate, tienes toda la razón. Ya está la trampa y toda la.
2: Anulo Mufa.
3: Ya habló Infantil.
2: Anulo Mufa.
4: Che, no queremos Argentina en la siguiente ronda. Y no me toquen a Messi. Trátemelo como una princesita, que no ni siquiera me le para todavía molarla, toda esa bola de jugadores babosos ahí lo miran y parece que están viendo qué tanto le ven. Yo voy a decir que entra uno como Pepe o Sergio Ramos o Diego Lugano a darle unas buenas entradas.
2: Pero
4: ahí
2: si los bailan los tres juntos
4: para allá el resto del
2: rey
4: lo sacaran fuera. Eso, vámonos ya, pero no, ahí lo andan todavía consintiendo. No, pues así, ¿quién no?
1: ¿Quién no gana, no?
4: Imagínate, claro. Expulsaron al jugador de Estados Unidos por una entrada,
2: era amarilla,
4: era como la que le entró Messi al jugador,
2: era amarilla,
4: aquel jugador que hasta se le vio y se le quedó viendo dónde le iba a meter la patada ahí. Ay, no lo expulsaron nada, pues ya están las órdenes de Infantino.
1: Oye, sí,
4: para los garcas. Ya. Denle mejor la Copa Argentina ya.
2: A llorar a la iglesia, Gilberto.
4: Ya están por ser chupamedias y que ahora sí decir, ay, el más grande de todos los tiempos. Pero bueno,
2: no,
4: aquí estamos escuchando.
2: Nosotros tenemos varios grandes de semana. Todos los tiempos.
4: Ya, un par de cracks.
1: Abrazo, Gilberto. No,
2: claro, Gilberto, ¿de dónde es Gilberto?
1: Hablo con la verdad, de Atlanta. Pero
2: de Atlanta, después voy a buscar un par de iglesias para que vayas solo.
5: Los genios hacen eso.
1: Diferente, Gilberto. ¿Incomodas decir la verdad? Te entiendo, así no, me pasa.
2: Bueno, te cuento que Sautar el grandote lo erró, la tiró a la tribuna la pelota.
1: ¿Eh? Hizo un Jonathan Tá.
2: Tiró a cualquier lado. Después pateó Saber y anotó para Egipto. O sea que Egipto está 1-0 arriba.
1: Lo adivinó Matthew Ryan, pero no alcanzó a desviar. Y viene el segundo ahí de
2: que bien pateado.
1: Gol, ¿no? Lo engañó, parte interna, pierna derecha, en el ángulo superior izquierdo. Se venció al otro lado el guardameta, 1-1, pero con un penal fallado de Australia vendrá a cobrar,
2: sí, señor.
1: El segundo
2: Irvine.
1: Egipto.
2: Irvine lo pateó y lo hizo.
1: Exacto. Oye, sí es cierto lo que decía Gilberto. La de Balogún no dice nada. Galladín no dijo nada de Folarín Balogún en contra Bosnia.
2: Para mí era amarilla, lo acabo de decir.
1: Un talloncito roja y la de
2: era Lionel amarilla. Andrés. Era amarilla, la de Messi, que no le sacaron la tarjeta, era amarilla. Y la del jugador de Estados Unidos era amarilla.
1: Acá está exhibido el tema, el mejor trato, los beneficios, una roja. La otra ni siquiera se revisó, ni siquiera le sacó tarjeta amarilla.
2: Basílica, Nuestra Señora de la Basílica de Zapopan. Vayan a llorar ahí todos.
1: Intocables.
2: Envidia, pitufo,
1: intocables.
2: Envidia.
1: Ahí está, la misma jugada, Balogún se va expulsado, no va a jugar
2: no
1: los octavos
2: la culpa
1: de final.
2: De Messi, esa era amarilla, y igual Messi, que la de Messi era amarilla.
1: Y era más horrorosa la de Messi, le dejó toda la pierna, acá le hizo un tallón por Balogún y roja.
2: Bueno, gol de Egipto.
1: 2-1. Ahí está, 2-1.
2: Rabia lo hizo.
1: 2-1 sin fallar, vamos al tercer penal, 2-1 gana Egipto, yo creo que ya está apuntando a los octavos de final. Pero ahora sí, antes de
2: para que falta, Tate querido, falta un montón todavía.
1: Sí, ya estaremos actualizando, pero antes también de irnos, señor Jofre, va a venir Fórmula 1 este fin de semana, ¿eh? Va a venir Fórmula 1.
2: Sí, con carrera sprint.
1: Sprint, ya la tuvimos, vamos a tener el Gran Premio de Gran Bretaña, imagínense el Gran Premio de Gran Bretaña. Vamos a tener, este fin de semana volvió la carrera sprint, ¿y quién la ganó?
2: No, pero la sprint es mañana, Tate, ¿eh?
1: Ah, fue la clasificación, perdón, ahí la clasificación, claro. ¿Quién la ganó para el sprint? Pues nada más y nada menos.
2: Que viene empujando como loco.
1: Bien encendido. Viene Lewis Hamilton, el 7 veces campeón mundial. Se llevó la clasificación para salir primero en la carrera sprint. Acá gol también de Australia.
2: Mavil, el 11.
1: 2-2, ahí está, con un penal fallado. Vendrá el tercero de la selección de Egipto. Pero a ver, señor Horacio Jofre. En Austria, dígame, volvió a ganar Mercedes, antes había ganado ya también Lewis Hamilton, pero va a casa, en su hogar en Silverstone, Lewis Hamilton tratará de llevarse la carrera, también la carrera sprint, por 11 milésimas de segundo más rápido que Kimi Antonelli, ¿eh? Sensacional.
2: Sí, Antonelli vuela, ¿eh? Antonelli está volando con su Mercedes, está volando mal trabajo, bueno, por decirlo de alguna forma, ¿no? Trabajo bastante opaco, tanto de Gasly como de Colapinto, y bueno, también el Checo, pero el Checo, lo dije yo varias veces, hay que darle todo este año como para pagar el derecho de piso.
1: Sí, claro, no, triste ahí lo de Sergio Checo Pérez, con una monoplaza que si bien ya con algunos años Colapinto no avanza, imagínense con la primera campaña, Sergio Checo Pérez, muy muy difícil, ¿no? Fue eliminado en la primera, qué bien ahí Mohamed Salah. De Panenk.
2: Dígalo, medio panenca fue, no fue del todo, pero fue medio panenca. El arquero Ryan fue para su palo, la pelota entra por el mismo medio del arco.
1: Pero qué forma de reírse del cambio, ¿eh? Esto es una cachetada con guante blanco. Ah, me metiste a tu guardameta penalero, ¡pum!
2: Te
1: la pico y ¡pum! La clavo. Qué grande Mohamed Salah,
2: 3-2 Egipto. Y se ríe Mohamed.
1: ¡Qué bien! ¡Qué sobrado! Bien, Mohamed. Es que es eso, Horacio. Si te mandan ese cambio también, pues te dicen, te voy a mandar a mi guardameta. Y dice, ah, bueno.
2: Sí. Te mando al mejor atajador de penales.
1: Exacto. Y dice, ah,
2: lo tomo de reto. Mohamed Salah lo miró y se le rió en la cara.
1: En la cara ahí Mohamed Salah. Increíble, Horacio. Así que bueno, el día de mañana vamos a continuar con este Gran Premio de Gran Bretaña. Vamos a tener la carrera sprint a las 9 de la mañana, tiempo del este. La clasificación también para la carrera será a las 11, perdón, a la 1 de la tarde, tiempo del este. Uy,
2: Harrington lo erró Harrington para Australia. Me parece que esto ya está casi definido, Tate.
1: Si viene y lo cobra y la mete, se acabó ahí, sí, el partido. Y la carrera,
2: si hace el gol, 4-2 ganaría Egipto.
1: Qué mal, 2-2 igual Sutar y acá también.
2: Pero los dos centrales, los dos centrales son... Qué mal pateados los dos.
1: Pero Horacio, yo también no entiendo por qué van a zapatear a los centrales. Son los menos técnicos.
2: Exactamente. Tienes que poner a los más técnicos para patear los penales.
1: Claro, a no ser que te salgan cobardes como León Goretzka.
2: Ese es un cobarde.
1: O Hugo Sánchez, sí. O Hugo Sánchez también.
2: También, otro cobarde en el 94.
1: A menos que así, pues, ¿qué te queda? Pero si te pueden patear los delanteros, los extremos, los contenciones, pues, ¿qué pateen ellos? ¿Por qué mandas malditas ya los centrales a patear? Se va a ir eliminada la selección de Australia. Y Egipto, si convierte este penal, estará en la siguiente ronda.
2: Abdel Maguid va a patear. El número 4 que entró en el segundo tiempo, como a los 67. Así que si Abdel Maguid lo hace, se acaba el mundial para Australia. Y lo gana Egipto.
1: Y un mundial medio ahí también dudó. Solamente esa victoria contra Turquía, que creo que nadie la esperaba, Horacio. Ese 2-0, defendiendo bien.
2: Un poco por la ventana entrar.
1: Sí.
2: En el caso de Egipto no, porque Egipto ganó el grupo.
1: Sí, ganó el grupo y ahí con Bélgica.
2: Ganó el grupo, sí, Egipto.
1: Sí. Así que
2: a ver qué pasa.
1: Ahí estamos acá 4, con el penal para actualizar simplemente. Ahí viene el cobro, gol. Se acabó.
2: Chao, se acabó.
1: 4-2.
2: Egipto pasó de ronda, no le sirvió el cambio de arquero. Me parece que se va a repetir para toda la vida al técnico de Australia.
1: Grande Egipto, hasta ahí llegaste Egipto, hasta octavos
2: de
1: final.
2: ¿Por qué decís eso?
1: Hasta octavos de final Egipto.
2: Bueno, mirá si se tiene que enfrentar a Cabo Verde.
1: Cuidado, no, de un Cabo Verde Egipto para la FIFA a una Argentina Egipto. No, perdón, señor Jofre, usted está siendo muy inocente.
2: Yo no soy inocente, yo anulo Mufa, porque usted es Mufa. Usted me habla mal de Argentina, me critica Argentina. Usted no tiene idea de todo lo que está diciendo.
1: Yo no critico a Argentina, yo estoy diciendo que haya muchos beneficios para la Argentina y va a haber contra Cabo Verde, contra Green Cabo.
2: Ningún
1: y contra
2: beneficio
1: Egipto.
2: Para Argentina.
1: Bueno, Horacio, la carrera solamente de Gran Bretaña a las 12 del mediodía del Este, 12 del mediodía del Este, ahí estará la carrera. Y también, Horacio, para disfrutar Wimbledon. Para los que muchos no están por ahí en sintonía, se está disputando el mejor Grand Slam de la temporada.
2: Ganó
1: para
2: Djokovic, está jugando Sinner.
1: Ganó Djokovic, viene el 25 para Djokovic, Horacio.
2: Ay, está difícil.
1: ¿Por qué está difícil?
2: Está difícil porque ¿sabes a quién veo bien? Después de haber ganado Roland Garros, a Zverev.
1: ¿Ah, lo ve fino?
2: Zverev se sacó la mufa esa de ser pecho frío ganando Roland Garros, así que ojo con Zverev aquí en Wimbledon.
1: Sí, con el retiro de Sinner, lo de sin Djokovic, sin Alcaraz, pues claro, ¿quién iba a ganarlo? ¿No?
2: Eso no es culpa de Zverev.
1: No, pero Djokovic, ahí mientras esté Sinner, ahí estará también la prueba importante para Novak Djokovic, que sigue ganando. Hoy ganó con un punto sensacional en 4 sets, otra vez, y ya está en
2: la siguiente. Todavía juega el serio.
1: No hay resistencia, imagínense. Horacio Frey, último minutito. Nos estamos yendo hasta posiblemente el próximo domingo.
2: Bueno, día a día el pronóstico de los dos partidos de hoy que faltan.
1: Colombia hoy gana 3-1 contra Ghana.
2: Si Colombia gana, sí. ¿Cómo va a salir Colombia gana? ¿Cómo sale el partido?
1: Por eso 3-1 para mí Colombia gana a Ghana.
2: No, como dijiste, Colombia gana es el partido.
1: Sí, no, pero va a ganar a Ghana.
2: ¿Pero quién gana?
1: 3-1.
2: ¿Quién gana?
1: Colombia.
2: Ah, ok.
1: ¿Para usted?
2: Yo creo que van a ir hasta los penales, me parece.
1: Hasta
2: no sé
1: los
2: penales. Y no sé si gana o no da la sorpresa.
1: Ok. Green Cabo contra Argentina.
2: Green Cabo. Gana Argentina.
1: ¿Cuánto?
2: Puede ser un 3-1.
1: 3-1, ok. 4-0 Argentina le va a ganar a Green Cabo con.
2: Bueno, ojalá.
1: Dos
2: bueno,
1: penales. Sería,
2: mantendría los cuatro de penal, ¿no?
1: No, dos penales. Y va a haber tres penales más, posiblemente. Bueno, gracias Cabo Verde, gracias Egipto. Volvemos posiblemente el próximo domingo. Éxito a todos, que tengan un excelente día. Buen fin de semana a todos. Bye.
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0: Muy buenas tardes, bienvenidos a Desde el Diamante. Aquí estamos en vivo, como cada día de lunes a viernes, listos ya para hablar de pelota, para hablar de béisbol, de lo que está pasando en las grandes ligas, junto a Alberto El Beto Ferreiro, todo el equipo de producción, ya con todos los detalles de lo que está pasando en MLB. Siguen las malas noticias para los Yankees de Nueva York, siguen las muy malas noticias para los bombarderos del Bronx, porque Carlos Rodón regresa a la lista de lesionados. Esto es un hospital ambulante en medio de una mala racha de 7 derrotas consecutivas. Lo que menos le hace falta a Aaron Boone y a los Yankees es esto que acaba de suceder. Beto Ferreiro, muy buenas tardes, bienvenido, ¿cómo estás?
1: Muy buenas tardes, mi estimado Quiñones, qué placer saludarte y muy buenas tardes para todos los amigos, los amantes del béisbol. Sí, señor, muy malas noticias para los Yankees. Ahora lo de Carlos Rodón es una pieza más que se cae, una de sus figuras importantes en cuanto al picheo, de sus abridores de puntería, de los que más confía Aaron Boone. Y bueno, es sensible en el medio, como bien tú dices, de esta racha adversa de 7 derrotas consecutivas. Así que hoy hay mucho béisbol, Quiñones, viernes de Happy Hour y viernes de pelota. Estamos a una semana de tomar el avión de las 8, ¿eh?
0: Sí, señor.
1: Ya tienes ya la maleta lista, ya me dijeron.
0: Ya está lista. A una semana de lo que va a ser el Juego de las Estrellas. Bueno, va a ser en realidad el domingo de la próxima semana. Va a ser el Juego de Futuras Estrellas. El lunes, el Home Run Derby. Y el martes, el Juego de las Estrellas de MLB. Pero sí, ya estamos listos para llevarles toda la cobertura aquí en la señal de TUDN Radio. Y bueno, recordarles que hoy no hay juego de béisbol, no tenemos transmisión aquí en TUDN Radio, pero mañana, sábado 4 de julio, es una fecha muy especial, es el Día de la Independencia de los Estados Unidos, y aquí estaremos desde temprano, desde muy temprano, vamos a estar a las 11 de la mañana, mañana sábado, desde la capital de los Estados Unidos, desde Washington, D.C., para llevarles el juego entre los Nacionales y los Piratas de Pittsburgh. Mañana a las 11 de la mañana con 5 minutos, tiempo del este de los Estados Unidos, comienza ese juego de pelota. Aquí le estaremos llevando la transmisión por TUDN Radio. Y el próximo domingo también hay béisbol, 12 y media del mediodía, Mets de Nueva York contra los Bravos de Atlanta. 12 y 30 del mediodía, Mets contra Bravos, el próximo domingo, aquí en la señal de TUDN Radio, para que también esté con la transmisión. Se acaba o se está informando que hay un cambio de horario en el partido de México-Inglaterra. Sería para las 2 de la tarde, tiempo, o no, para las 3 de la tarde, tiempo del este. 2 de la tarde, 3. Tiempo del este. ¿Para las 3?
1: No, estás correcto.
0: Para las 2 del este, 2 del este.
1: Sí, estaba supuesto a ser a las 8 de la noche, uh-huh. ¿No?
0: Iba a ser a las 8 y lo acaban de recorrer para las 2.
1: A las 2, sí. Sí, uh-huh. Exactamente, tienes toda la razón.
0: Esa es la información. Por cierto, Egipto acaba de avanzar en la tanda de penales sobre Australia, después de un empate a un gol. Pues en la tanda de penales. Es la información del torneo futbolero, porque aquí también podemos hablar del torneo futbolero del verano, ¿eh? Nosotros no tenemos
1: problema con
0: hablar.
1: Oye, ayer disfrutaste, me dijeron que disfrutaste ayer con la victoria de Portugal, porque tú eres ronaldista de siempre, tú eres
0: en
1: el Madrid, porque tú eres Madrid,
0: no,
1: tú eres hincha del Madrid.
0: Al contrario,
1: tú eres merenguito, ¿no?
0: Está usted en un rotundo error, está usted equivocado, como muchas veces.
1: Usted y viene no aquí de Madrid, si usted es ronaldista.
0: Me decían el catalán de Camagüey, Beto. El catalán de Camagüey. Seguidor de Lionel Messi de toda la vida, por favor.
1: Ahora dicen que a las pelotas también en el béisbol le van a poner un chip, como los balones de fútbol. Supuestamente
0: tremendo.
1: El chip dijo que estaba adelantado Croacia.
0: Qué tremendo,
1: mal me sentí ahí por Luka Modric. Para ser honesto contigo, qué mal me sentí por los croatas. Tú sabes que yo tengo algo de croata.
0: ¿Ah, sí? ¿Por parte de quién?
1: Sí, sí.
0: ¿De madre o de padre?
1: Un bisabuelo ahí que estuvo en Croacia, Quiñones. No, pero tremendo. Qué pena me dio por Luca. Por Luquita, como le dicen, Luka Modric.
0: Bueno.
1: Ex compañero de Cristiano ahí en el Madrid. Pero bueno, dice que el balón tenía un chip y que estaba adelantado jugador de Croacia.
0: Sí, no, y ante la tecnología no hay nada que hacer, ¿eh? Ante la tecnología, ahí sí no hay absolutamente nada que hacer. Esa es la, la realidad. A las 2 de la tarde, tiempo del este, va a ser el juego del domingo. Pero mira, nosotros tenemos el domingo juego temprano, aquí en la señal de TUDN Radio, a las 12:30. Así que si el juego se va rápido, en una de esas le entregamos a tiempo a los muchachos de para que puedan seguir el fútbol, ¿no? En todos nuestros programas, en Línea de Cuatro, Tricolor al Día, Noches de Copas, todo lo que se viene después en la tarde-noche para que analicen, ¿no?, lo que suceda en ese partido. Pero bueno, Beto, ya yéndonos a lo que nos incumbe, que es el béisbol de las Grandes Ligas, pues sí, muy malas noticias para los Yankees de Nueva York. Sigue la tragedia, la desgracia en el Bronx, Nueva York, ahora con Carlos Rodón yendo a la lista de lesionados. Recordar que Carlos Rodón inició la temporada en la lista de lesionados, se había recuperado, y yo creo que lo había hecho bastante bien Beto Ferreiro, pero ahora tiene que regresar de nuevo por inflamación en el codo izquierdo, del brazo de lanzar.
1: De lanzar.
0: Es lo más preocupante de todo este asunto. Regresan de la lista de lesionados del hospitalito el tercera base Ryan McMahon y el jardinero Trent Grisham. Están regresando. Fueron reinstalados. Recordar que Osvaldo Cabrera ahora fue enviado a AAA con el regreso de McMahon. Había estado con el equipo en los últimos juegos. Pero, Beto, esto es más de lo mismo para los Yankees. Y llega esta pésima noticia en el peor de los momentos, cuando más necesitan los Yankees tener algo de estabilidad para salir de ese tremendo bache en el que están metidos de 7 derrotas consecutivas. Y a eso súmale que Tampa se ha metido en racha ganadora, que ya le sacan 4 juegos en el primer lugar de la división. Pues esto es llover sobre mojado, hacer leña del árbol caído, Beto Ferreiro.
1: Sí, es que ellos, la noticia la crean ellos. Y yo te digo que hoy es la noticia principal. Qué buen trabajo de la producción otra vez. Esa es la noticia principal, el hospital ambulante de los Yankees de Nueva York. Quiñones, ¿recuerdas que el otro día yo te dije que el departamento médico de los Yankees tiene que ser analizado?
0: Yo creo que sí.
1: Porque ahí es todos los años. Es que ningún equipo, y mira, las lesiones ocurren en todos los equipos, pero es que ningún equipo tiene año tras año más lesiones que los Yankees. A eso hay que analizarse a fondo. Lo de Stanton, que se pasa más en la lista de lesionados que jugando. Ahora mismo regresa, ya tú lo decías, Grisham y McMahon. Y ha sido así. Lo del juez ni hablar. Volpi empezó también en la lista de lesionados y todo. Sí, son demasiadas piezas, pero no es ahora. Tú decías llover sobre mojado. Es cierto. Es que ellos se encargan. Es que yo no sé qué ocurre con ese equipo. No sé si es el agua de Nueva York. No sé realmente si es la comida que le dan a los Yankees. Yo no sé, Quiñones, pero es muy, muy raro, muy extraño. Esos peloteros se caen como soldaditos año tras año. Es un problema grande el que tienen los Yankees de Nueva York. Pues fíjate, ahora mismo no estamos hablando de lo que necesitan los Yankees, porque eso lo hablamos todos los días. Estamos hablando del departamento médico. Cuando tú dices que es un hospital ambulante, esta conversación la hemos tenido cuántas veces, Quiñones. Desde que empezamos aquí con el programa de béisbol, año tras año, dime un año donde los Yankees han estado saludables. Mencióname un año en los últimos 6 donde los Yankees han estado saludables. No existe.
0: No, y es que esto, Beto, vuelve a cambiar todos los planes. Yo me imagino que han devuelto loco el señor Brian Cashman, porque hace unos días decíamos, bueno, es que los Yankees ahora lo que necesitan es un slugger, son bateadores de poder, un tercera base.
1: Que el picheo no era el problema.
0: No era el problema. Bueno, pues ahora no. Ahora, ¿con quién te vas a llevar la temporada? ¿Con Gerrit Cole? Que no está al 100. Hoy a la mañana yo lo decía en algún espacio, creo que me invitó Lalo Leal a su circo deportivo de Buenos Días América, y yo lo decía hoy temprano en la mañana, creo que fue ahí en Buenos Días América o en otro programa, ni Gerrit Cole...
1: ¿No te acuerdas los programas que participo?
0: No, mucho. Desde por la mañana, Beto, afortunadamente estamos actualizando el béisbol desde hace muchos años, no de ahora, que el béisbol está de moda. Desde hace muchos años, aquí se actualiza el béisbol todos los días.
1: Y de paso le subo los ratings a los programas.
0: Claro. Sí, de paso le doy sus pinceladitas de fútbol y le levanto ahí, le prendo la chispa. Pero bueno, lo decíamos que ni Gerrit Cole ni Carlos Rodón podíamos decir que están al 100% de su capacidad. Y ahora regresó Carlos Rodón. Toquemos madera, que no sea mañana Gerrit Cole, porque ahí sí, la debacle. Ahí sí, el apocalíptico del Bronx, no hay quien lo aguante aquí en este programa. Hay que tocar madera, porque es Carlos Rodón, Max Fried, Luis Gil en la lista de lesionados. ¿Y con quién te la vas a llevar? ¿Con Weathers? ¿Con Warren? ¿Con Gerrit Cole? ¿Y con Cam Schlittler?
1: Cam Schlittler.
0: Entonces, esto le cambia completamente los planes de nuevo.
1: Y para agregarle, Cam Schlittler ha tenido varias salidas en falsos últimamente, después de un inicio tremendo, y Gerrit Cole también.
0: Sí, pero tampoco te... A ver, lo entendemos. Lo ideal es que tenga una campaña completa.
1: Que todo se acumula. Es decir, cuando... Ahora mismo los Yankees se caen de frente y se parten la cabeza.
0: Sí, sí.
1: En vez de la nariz, la cara. Porque así están, Quiñones. Lo que pasa es que todo lo negativo, ahora tú lo vas sumando y son muchas cosas. Poca efectividad de tus abridores. No le está yendo bien últimamente a Cam Schlittler y a Gerrit Cole. Las lesiones, los problemas de tercera base, segunda, campo corto, todo eso que siempre decimos aquí. La lesión de Giancarlo Stanton, que tú tienes que ponerlo también ahí, es entre paréntesis, de Stanton y la entre paréntesis la de Aaron Judge. Porque este conjunto, yo sí pienso que es Aaron Judge dependiente. Y recuerdas cuando se lesionó Aaron Judge que empezaron a ganar.
0: Sí.
1: Y yo te dije que me parecía ilógico, una locura, algunos comentando, mira, se lesionó Aaron Judge y los Yankees están jugando mejor. No, ningún equipo es mejor sin Aaron Judge.
0: De acuerdo, completamente.
1: Que puede tener una racha ganadora, sí, y ahora que dicen, esos mismos, no, ahora no escriben.
0: No, de acuerdo, y la verdad, por eso te digo, es ahora sí es preocupante la situación de los Yankees, que pueden salir del bache, sí, pueden salir perfectamente, es un hecho. Pero es un equipo de los Yankees que ahora tienen que trabajar más de lo normal para poder recuperar el terreno que han perdido y que siguen perdiendo. Beto Ferreiro, salieron los jugadores del mes de junio. Ya estamos en julio. Recuerde que hoy estamos ya a 3 de julio, Beto. Se va volando los días. Y ya salieron los jugadores. Junior Caminero, sí señor, hemos hablado de él en los últimos días. Va a estar en el Home Run Derby. Junior Caminero va a estar en esta temporada, probablemente en postemporada con los Tampa Bay Rays, como van las cosas. Y bueno, Junior Caminero por la Liga Americana y Pete Crow Armstrong por la Liga Nacional fueron los jugadores del mes en junio en el béisbol de Grandes Ligas. En el caso de Caminero, terminó este mes de junio con average de 327, 10 jonrones, 24 carreras impulsadas. Y en el caso de Pete Crow Armstrong, bateó en junio para 381, 11 jonrones y su OPS en 1249. Son los dos peloteros del mes de junio, Beto, dos extraordinarios peloteros que hay que decirlo, hoy los dos están en la conversación para el MVP en sus respectivas ligas.
1: Sí, claro, por supuesto. No, Caminero está teniendo... Lo de Caminero es... increíble, lo de Pete Crow Armstrong ya lo ha demostrado con hechos desde que debutó en Grandes Ligas, que es una estrella a la defensa, bateando, tipo de cinco herramientas. El lanzador del mes en la Liga Americana, Drew Rasmussen, de los Reyes de Tampa Bay, dominante en el mes de junio, lanzó 33 entradas, mi estimado Quiñones, y permitió solo 3 carreras en total en 33 entradas. Eso se traduce a una efectividad de 0.82 para el mes de junio, la segunda mejor marca en las mayores, con un WHIP de 0.61, en el mes estuvo empatado como la mejor marca entre todos los lanzadores calificados. Y también a Rasmussen le batearon para 142 en el mes, la marca más baja en la Liga Americana, y logró un tope personal de 13 ponches el 10 de junio contra los Medias Rojas de Boston. Y bueno, por la Liga Nacional, Logan Webb, el de los Gigantes, el único lanzador más dominante que Logan Webb precisamente fue Rasmussen en junio. Encabezó a todos los lanzadores calificados en Grandes Ligas con promedio de carrera limpia de 0.71. Extraordinario lo de Logan Webb. Un WHIP de 0.61, igualando a Rasmussen en 38 entradas. Para quitarse el sombrero con la actuación de estos dos lanzadores en el mes de junio.
0: Sí, no, tremendo lo que están haciendo. Y también en cuanto a los otros jugadores, ¿no?, que completaron esta lista de los premiados en el mes de junio, en el mes que acaba de concluir. También, Beto, hay que ir al tema de los novatos. Kazuma Okamoto, que lo hemos visto también estos días, de los Azulejos de Toronto, se lleva el premio de novato del mes. Lidera a los novatos de la Liga Americana con 20 carreras impulsadas, OPS de 913 y 11 extra bases en total en el mes de junio. Lo llevaron a llevarse este premio. Y TJ Ronfield, de los Rockies de Colorado, encabezando también a todos los novatos de MLB con 15 extra bases, está bateando para 316 en el mes de junio y un porcentaje de envasarse de 400. Fueron también los dos novatos del mes de junio que acaba de concluir.
1: El relevista del mes de la Americana, Jacob Latz, de los Rangers, se fue de 11-11 en oportunidades de salvamento en junio. Una de las grandes razones por la que los Rangers de Texas están tan bien ahora mismo, ¿eh? Terminó con la mayor cantidad de rescates en ambas ligas. Tampoco fue alguien que estoy mirando aquí, Quiñones. El WHIP de 0.62 en sus 12 presentaciones como relevista, la mejor marca de cualquier serpentinero de MLB que haya lanzado al menos 15 entradas durante el mes, y bueno, la tasa de ponches de 33% durante el mes de junio, la segunda mejor entre los relevistas de la Liga Americana con al menos 15 episodios lanzados. Y el relevista de la Nacional del mes es Johan Durán, de los Phillies. El dominicano lideró a los relevistas de la Liga Americana con 9 salvamentos en junio, tuvo efectividad de 1.64 y un WHIP de 0.91 durante junio. Ponchó a 18 bateadores en 11 episodios para una tasa de ponches de 42.9%, la más alta de cualquier lanzador de la Liga Nacional con al menos 10 entradas lanzadas durante el mes. Así que esos son los premios que se entregaron hoy del mes pasado, mi estimado Quiñones.
0: Ayer tuvimos, Beto, en la señal de TUDN Radio, un buen juego de pelota, tal y como lo anunciamos, tal y como lo veíamos venir, el juego entre los Rojos de Cincinnati y los Cerveceros de Milwaukee. Un buen duelo de picheo al final de la jornada, el que tuvimos ayer entre estos dos lanzadores, Chase Burns y Jacob Misiorowski. Finalmente Burns le gana el duelo de picheo a Misiorowski. Ayer Jacob Misiorowski trabajó 5 entradas completas, 5 hits con 5 carreras. De esas 5 carreras, 4 fueron sucias. Y hubo una jugada que fue clave, y lo dijimos en la transmisión, un toque de bola por tercera base, Beto. Le dan el error al tercera base, y nosotros decíamos, llevaron recio al tercera base. Pero lo que había que considerar es que estaban en Milwaukee, estaba lanzando Jacob Misiorowski, que es de los Cerveceros, que es un fuerte candidato al Cy Young este año, y que al final de la jornada, esa jugada implicó que todas las carreras de ese inning, las 4 que le hicieron ese inning, fueran sucias. Y su efectividad quedó en 1.47, empezó con 1.45, y aunque le hicieron 5 carreras, 4 sucias, le subió solamente a 1.47, Beto. Y para mí, insisto, el anotador llevó recio al tercera base, pero perjudicó al tercera con el error, perjudicó al bateador porque no le dio el hit, pero benefició en este sentido a Jacob Misiorowski, que mira, su promedio de efectividad no se vio tan maltratado en el día de ayer debido a esa jugada que marcaron como error.
1: Sí, justamente coincidíamos ahí, Para mí no fue error porque, sí, mira, el tiro llegaba con tiempo a primera, pero yo te decía durante la transmisión que era más, si ibas a apuntar algún error, era del inicialista, porque la pelota, el tiro no fue malo, la pelota le rompió el mascotín.
0: Y el error se lo pusieron al tercera base.
1: Por eso, una cosa ilógica. Si, después de la gran jugada, porque estaba jugando profundo, viene a mano limpia, fildea a mano limpia, tira en movimiento, y ese es el error, uno de los errores más injustos que he visto en mi vida. Pero ya tú lo explicaste, están en Milwaukee, y el anotador oficial, en su afán de proteger al de casa, le pone este error al antesalista. Completamente en una locura, y claro, ayuda al promedio de efectividad, porque ¿cuánto hubiera sufrido ese promedio de efectividad si todas esas carreras hubieran sido limpias? Saque usted la cuenta para que vea.
0: Sí, señor. Y bueno, traíamos el tema de Jacob Mishorowski, además de hablar del juego de ayer. Y ojo, mucha atención. Sigan prestándole mucha atención a este muchacho Chase Burns, porque ayer lanzó también muy bien contra Milwaukee. Tremendo. Fueron 6 innings, solo 2 carreras, le conectaron un jonrón, ponchó a 4, pero su promedio de carril limpias está en 2.40 y tiene ya 10 victorias y solamente 1 derrota. Yo sé que los juegos ganados ya hoy en día nadie les hace caso, pero a mí me gusta tener un pitcher ganador, Beto. A mí me gusta tener un lanzador que cuando se pare ahí te gane juegos de pelota. Eso para mí sigue influyendo y se entiende que ya cambió, no es el mismo béisbol de hace 20, 30 años donde los abridores tenían más crédito a la victoria porque los abridores caminaban más en el juego, defendían su juego hasta el final prácticamente. Pero mucha atención con ese muchacho, con Chase Burns, porque Beto, tú lo decías ayer, nació en Napoli, Italia, tiene solamente 23 años y está teniendo un temporadón con los Rojos de Cincinnati, ¿eh?
1: No, es tremendo, hay que ponerlo en la conversación. Mira, encajó su primera derrota el que estaba invicto de los Marlins, Max Meyer. Uh-huh. Ahora que tú estás hablando de lanzadores y que te encantan las victorias y que lo tomas en cuenta, Max Meyer llegó a tener 9-0. Sí, como te decía, encajó su primera derrota, la tiene 9-1, 2.53 de efectividad en 103 episodios, 112 ponches. Otro de los que lo ha hecho y nadie lo menciona, ¿eh? Cuando se habla de los Marlins se habla de Alcántara, se habla de Eury Pérez, pero nadie menciona a este muchacho que ha sido el mejor lanzador de todos los Marlins, del equipo completo, Quiñones, en esta campaña del 2026. Sí, una sí. De las grandes razones por la que el tiburón está donde está hoy.
0: ¿Qué tiburón, Beto? ¿Qué tiburón? Y mencionaba también lo de Jacob Mishorowski, porque ya casi nos vamos al corte comercial, Beto, nos queda 1 minuto y medio, porque también hay que decirlo, muy probablemente no va a lanzar en el Juego de las Estrellas. ¿Por qué? Porque los cerveceros de Milwaukee tienen previsto que él lance el día 12. O sea, lanzaría el martes, próximo martes, contra los Cardenales en San Luis, y después lanzaría el domingo 12 contra los Piratas en Pittsburgh. Por lo tanto, el Juego de las Estrellas es el martes 14, no lanzaría en el Juego de las Estrellas Jacob Mishorowski, una noticia que también se conoció en el día de hoy. Vámonos a la pausa, Beto. Al regresar vamos a seguir hablando de béisbol de Grandes Ligas por TUDN Radio. Vaya para TUDN Radio, vamos a cerrar aquí en Facebook y en YouTube. Primero vamos a saludar a la gente que se está conectando, porque hay varios temas. Sancionado, suspendido ya, tanto Wilson Contreras como el lanzador Cavalli. También hay que hablar, hoy lanza Shohei Ohtani por los Dodgers. Qué remontada ayer de los Dodgers contra los Padres. Ganaban los Padres 6-0 en el segundo, Beto. Estuve viendo ese juego de pelota y parecía un juego ya donde los Padres iban a ventaja de 6-0 en el segundo inning. Bueno, pues se lo sacaron los Dodgers. Vamos a hablar de eso cuando regresemos del corte comercial. Hacemos la pausa y enseguida volvemos a Desde el Diamante por TUDN Radio. Recuerden, mañana sábado los esperamos a las 11 de la mañana, tiempo del Este, el 4 de julio, con más béisbol. Pausa y volvemos.
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8: Regresamos, amigos, estamos de vuelta en Desde el Diamante a través de la señal de TUDN Radio. Muchas gracias a los que están con nosotros conectados aquí en nuestra señal. Como siempre, aquí nos queda todavía media hora para seguir hablando de pelota, de béisbol. Así que muchísimas gracias a todos por estar acá conectado con nosotros en TUDN Radio. Por supuesto, hay mucha actividad también hoy en el béisbol de las grandes ligas. Hay mucha, pero mucha actividad en el día de hoy en MLB. Vamos a tener varios juegos y aquí se los estaremos actualizando, por supuesto, a todos ustedes. Pero ya les decía, mañana sábado tenemos béisbol. Mañana 4 de julio, que el Beto le gusta irse para la piscina. Bueno, lo voy a soltar tempranito, al mediodía, al Beto.
9: Mañana es uno de los días mañana donde más perro caliente se come en Estados Unidos.
8: Sí.
9: De hecho, es una tradición que no me la pierdo.

0: Mañana es el concurso ese de comer perros calientes.
1: Oye, ¿nunca has pensado en participar? Porque, oiga, usted es
0: No,
1: de buen comer.
0: pero te iba a recomendar que si tú participas, tienes un chance legítimo de llevarte el premio.
1: No me diga
0: Con lo que tú
1: eso.
0: comes, hermano,
1: No
0: óigame.
1: me
0: No, pero
1: diga eso.
0: eso lleva hasta su estrategia, Quiñones, ¿eh? No
1: No,
0: es
1: ¿de
0: comer
1: qué?
0: así. Tienes que mojar el pan y todo eso. Oye, yo no me puedo comer dos perros calientes, Quiñones, dos hot dogs. Y ahí se bajan 50, 55, 60 perros calientes, ¿eh? Una cosa increíble.
1: No, no, no, es tremendo eso, es tremendo eso de...
0: Tú lo has visto, ¿no? El 4 de julio, el concurso de comer perro caliente, ahí en Coney Island. Es una cosa increíble.
1: Yo me pudiera preparar para ir. Fíjate que hace un tiempo ya, hace un tiempo, teníamos, no teníamos las responsabilidades que tenemos hoy en día, pero hace un tiempo, Betico, íbamos a un lugar que ya cerraron, donde había un reto. Y ese reto era comerse cierta cantidad de alitas de pollo. Y creo que era un cartón de esto, bueno, como una caja de cerveza, de 24 cervezas.
0: Wow.
1: O dos, entre un equipo de... Tenías que ser un equipo de cinco. Y todos se tenían que terminar esa cantidad. Y bueno, pues si te lograba, si el equipo lograba ese reto, entonces tenían un año completo de comida gratis ahí en ese lugar y de bebida
0: Qué
1: gratis,
0: bueno.
1: ¿eh? Usted podía ir un año completo y a consumir gratis. Y la verdad,
0: Sí.
1: nunca, el problema fue que no teníamos gente muy competente, como el ingeniero Jorge Calderón, un servidor, pero nunca llegamos a completar los cinco para ir a ese evento.
0: No,
1: Pero
0: tú
1: estaba
0: ahí,
1: bueno.
0: no, tú, no, de verdad, lo de, mira, te voy a averiguar mañana, a ver, con algún amigo, a ver qué hay que hacer para participar, porque yo creo que tiene un chance legítimo. A propósito, la competencia de las mujeres comienza a las 11 de la mañana y la de los hombres a las 12 y 30. Repito, esto es ya una tradición, el día 4 de julio, se llama el Hot Dog Eating Contest. Concurso de comer perro caliente en, como te decía, en Coney Island, ahí en Nueva York. Yo mañana me siento ahí. Ah, no, espérate, mañana tenemos el juego a la misma hora que arranca el concurso de
1: Mañana
0: las
1: tenemos juego
0: mujeres.
1: a las 11 de la mañana, acuérdate.
0: Exacto. Cuando las mujeres empiecen entonces a comer perro caliente, nosotros se dará la voz de Playball entonces aquí en TUDN Radio.
1: Bueno,
0: Estaremos
1: pues ahí
0: ahí, ¿sí?
1: estaremos al pendiente, vamos a estar al pendiente. Mira, es más, mañana durante la transmisión le vamos a actualizar cómo va el asunto. Y quién sale de ganadora, y quién sale de ganador, y todo ese asunto. Porque mañana es 4 de julio, Día de la Independencia de los Estados Unidos. Son 250 años, 250 aniversario de la independencia de este gran país de los Estados Unidos, y como siempre el béisbol forma parte de este gran festejo, y mañana vamos a estar ahí tempranito a las 11 de la mañana, tiempo del este, vamos a estar llevándoles la transmisión del juego entre los Nacionales de Washington y el equipo de los Piratas de Pittsburgh. El domingo, recuerden, 12 y media del mediodía, a las 12 y media, vamos a estar también con la transmisión aquí en TUDN Radio del juego entre los Mets de Nueva York y el equipo de los Bravos de Atlanta. Interesante ese desafío. Hablando de los Mets, Beto, lo prometido es deuda. Y ayer le prometíamos que le íbamos a recordar hoy aquí la entrevista que le hicimos a Jeffrey Yang. Porque hay
0: Sí.
1: que recordar, está en el roster de 40 de los Mets de Nueva York. Bueno, por acá tenemos el audio de esa entrevista que le hicimos en el mes de febrero en la Serie del Caribe al lanzador dominicano Jeffrey Yang, a quien han subido al roster de 40 de los Mets de Nueva York. Recordemos qué nos dijo el hombre del eufórico festejo en el béisbol. Vamos a tenerlo por acá en breve para llevarles a ustedes esta entrevista.
0: Jeffrey, Jeffrey,
1: Aquí está, aquí está, aquí está,
0: Jeffrey.
1: aquí está. Aquí vamos a ponerlo
2: Bueno,
1: ahora sí.
2: hablamos, aquí está Jeffrey
0: Jeffrey.
2: Yang, lanzador de República Dominicana de los Leones del Escogido, que ha puesto un espectáculo tremendo aquí en Jalisco, pero también desde la Lidón, en ligas menores, lo hemos visto con estas reacciones tras sacar los outs. Jeffrey, primero cuéntanos cómo te sientes de estar en esta Serie del Caribe.
3: La verdad, primeramente, damos gracias a Dios, muy bien, muy feliz, muy contento de representar mi país y al equipo del Escogido y estamos aquí dando el 100% cada día y seguir ganando.
4: Te has convertido en un showman, ¿verdad? ¿Cómo comenzó esto en tu carrera? Ese tipo de celebración que no se ve apenas. Eres, te digo la verdad, el primero en hacerlo de esa forma.
5: No, lo que pasa es que uno cuando está en el terreno, uno se divierte. Yo a mí me gusta divertirme, a mí me gusta competir y divertirme a la vez, porque a veces cuando uno compite, a veces te frustra y mejor me gusta divertirme para que nunca llegue ese momento. Aunque siempre van a llegar, pero siempre hay veces uno lo puede evitar.
2: ¿Cómo empezó esto, Jeffrey, esa celebración? ¿Te acuerdas la primera vez que se te ocurrió hacerlo? ¿Cómo reaccionaron la primera vez que lo hiciste? Poco a poco me imagino que fue aumentando, ¿no? Porque ya te vienes hasta el dugout celebrando con todo.
5: No, fue en doble A, ganando como la división del campeonato de ese año y salté nada más y después de ahí piché en Dominicana, debuté mi primer año, 2023, y ahí fue que se hizo viral y ya todo el mundo me apoya, el hombre del brinquito, imagínate. Estamos dando la gracia a Dios y seguimos activos, trabajando y gracias a Dios fajado y haciendo el 100%.
4: Y sobre eso, ¿qué te han dicho tus compañeros de equipo? A veces vemos a los rivales, pero no hemos visto a nadie que se moleste, pero ¿qué te han dicho la gente más allegada sobre esa manera de celebrar?
5: No, muchos me dicen, Diampe, me hiciste viral, porque ahora me van a poner a mí en todos los lados. Yo les digo, no, tú sabes, pero nada, no he tenido nada personal con nadie, gracias a Dios. He tenido muchos compañeros, muchos amigos, y me ha hecho muchos amigos también, como aquí. La conozco la mayoría de cada equipo y hemos jugado y saben que la manera de uno disfrutarse el juego sin faltarle respeto a ellos, a su dogado, a su fanático, y nada más divertirse el momento y aprovechar que uno está aquí.
2: Te vimos el otro día que en Dominicana lo hiciste, pero fuiste y saludaste al contrario, al bateador, amigo tuyo, y o sea, no disculparse, sino decirle, oye, pues es parte del juego, te ponché y a seguirle.
5: No, ese fue Ezequiel Durán, ese es mi hermano. Lo que pasa es que nosotros cada vez que estamos jugando en contra nos desafiamos y yo le digo a él, cuando tú me la saques, tú haz lo que tú quieras, pero mientras yo esté arriba, yo te voy a hacer de todo. Y cuando fui le dije, porque nos desafiaba, y me dijo, oye, tíramela de nuevo, y se la tiré. Cuando fui le dije, oye, te la tiré, pero me dijo, te la estás esperando y te la fallé. Yo le dije, bueno, para la otra tú le das, tú sabes. Pero sí, es mi hermano.
4: Ahora, ustedes son por ahora los únicos invictos, el campeón defensor, los Leones del Escogido. ¿Qué nos puede decir sobre este equipo, específicamente lo que se vive en ese vestuario, en el clubhouse, la dinámica? Ustedes se ve que se llevan bien, ¿no?
5: Sí, toditos nos llevamos bien. Lo único que tenemos ahí es la armonía. Cuando hay armonía, todo fluye y jugar en equipo, no importa la situación en que estamos, salir a dar 100% cada uno, apoyar a los que no están jugando, apoyamos como que estuviéramos jugando, y es algo que de verdad ayuda al equipo a coger ánimo y seguir atacando hasta que empiezan a llegar a la carrera.
2: El sprint training está ahí al doblar de la esquina. ¿Qué viene para Jeffrey Yang en este 2026 después de lo que fue esta actuación en Lidón y ahora en la Serie del Caribe?
5: No, después de aquí voy para el entrenamiento con los Mex y a seguir adelante para ganarme el puesto que yo necesito, y Dios sabe que así será, en el nombre de él.
2: Y vas a hacer el festejo en Grandes Ligas cuando llegues.
5: Donde sea, usted sabe.
4: Te deseamos muchos éxitos. Un saludo para tu gente latina.
5: Nada, que nos sigan apoyando, que esto es béisbol, que se diviertan, que no lo cojan personal, que es algo divertido en el terreno, fuera del terreno. Somos todos familia y amigos, así que disfrútese la Serie Caribe, que viene lo bueno.
2: Gracias, Jeffrey.
1: Bueno, pues ahí está la entrevista, Beto, que le hicimos apenas en el mes de febrero a este hombre espectáculo en el béisbol, que es Jeffrey Yang. Atentos entonces, Beto, por si este fin de semana pudiera darse el debut con los Mets de Nueva York en Grandes Ligas de Jeffrey Yang.
0: Está en la AAA ahora mismo.
1: Ajá.
0: Lo pusieron en el roster de 40, pero está en la AAA, a ver cuándo sube, si lo suben en esta campaña. Pero bueno, que esté en el roster de 40 ahora mismo ya son muy buenas noticias para él. Fue el más pintoresco, ¿no? Uh-huh. El tipo que se llevó todos los reflectores en la Serie del Caribe. Yo recuerdo, esa entrevista se la hicimos ahí en el banco, él se sentaba y nosotros ahí de pie haciéndole la nota, y había lanzado muy bien el día anterior, muy amable, nos dio todo el tiempo y habló con todo el mundo quería entrevistarlo ese día, Quiñones, recuerda, ¿eh? Todo
1: no, era la figura.
0: La entrevista con Jeffrey Yang, y después de eso, le fue malísimo, después de la última apertura le dieron con todo. Sí, no la apertura porque es relevista, su última participación, le dieron fuerte en la eliminación de su conjunto, le dieron fuerte, pero así es el béisbol, ¿no? A veces te va bien y a veces no salen las cosas, pero va a estar interesante, ¿no? Estoy ansioso, ojalá que lo
1: veamos. Ojalá llegue.
0: A ver qué dice la gente cuando este hombre, ahí lo hablábamos en la transmisión, imagínate este hombre en el Citizens Bank Park, por ejemplo, ¿no? Un juego entre los Mets y Filadelfia, que hay una rivalidad ahí tremenda de la misma división y todo. ¿Te imaginas ese hombre en el Citizens Bank Park,
1: no,
0: en
1: no,
0: el estadio abarrotado, ponchando a Bryce Harper y celebrando así?
1: Por cierto, Beto, hablando de esas cosas, ¿no? Y de lo susceptible que son hoy en grandes ligas, por eso decimos, va a estar interesante ver a este hombre llegar a MLB. No sé si incluso le pondrían un freno ahí cuando llegue, decirle, oye, pues, bájale un poco, ¿no? Bájale bueno, un poco.
0: Nos dijo la entrevista claramente, al no ser que haya cambiado, ¿no? Uh-huh. Su pensar, pero lo dijo en la entrevista claramente que lo va a seguir haciendo.
1: Bueno, hablando de susceptibilidades y de las broncas que tenemos hoy en Grandes Ligas, pues ya MLB dio las suspensiones para el lanzador de los Nacionales de Washington, Keith Cavalli, y para el primera base de los Medias Rojas de Boston, el venezolano Wilson Contreras, tras el altercado de hace unos días. Fueron suspendidos 7 juegos cada uno por estar involucrado en esa trifulca ahí en Fenway Park, según anunció MLB. El lanzador de los Nacionales, Miles Mikolas, recibió también una suspensión de 5 juegos y el jardinero de los Red Sox, Nate Eaton, fue sancionado con 3 juegos. Cada jugador también recibió una multa por una cantidad no revelada. Pueden apelar, por supuesto. Cavalli le habría gritado a Wilson Contreras después de poncharlo con un lanzamiento en cuenta máxima en la cuarta entrada y le habría dicho, siéntate, muchacho. Esa expresión de muchacho al final, muchos consideran...
0: Sit down, boy. Sit down, boy.
1: Y esa expresión, Beto, ese boy en Estados Unidos, muchos están mencionando que se considera una expresión racista. Entonces, pues, situación que se dio en el juego de pelota. Anteriormente, Contreras había pasado cerca ahí del montículo y había prácticamente rozado a Cavalli. Y por ahí parece que vino el asunto, Beto. Ahora, no le vamos a hacer aquí a abogado defensor de nadie, ni fiscal de nadie, ni nosotros somos los que ponemos las suspensiones. Pero yo creo que en el caso de Wilson Contreras, creo que debería tomarlo más tranquilo. Sabemos que la comunidad venezolana en estos momentos vive momentos difíciles. Pero hemos visto ya a Wilson Contreras metido en problemas desde antes de que sucediera lo que pasó en Venezuela. Por eso yo digo, no debe ser una excusa decir, bueno, es que el muchacho a lo mejor anda frustrado, anda, digamos, susceptible por todo lo que está pasando. Esa parte la pudiéramos incluso entender. Pero Beto, esto viene de antes. Y tuvo el incidente con los cerveceros de Milwaukee, donde el catcher del equipo es su hermano, y donde prácticamente dijo, oye, me están tirando a propósito. Bueno, yo no creo que eso sea a propósito. Si está tu hermano del otro lado y es el catcher además del otro equipo, no sé cuán a propósito te puedan tirar pelotazos, ¿no? Pero bueno, ejemplos hay muchos, Beto, de peloteros que la actitud dentro del terreno de juego los ha llevado a otros problemas y al final de la jornada se convierten en jugadores que incluso después tienen esas ciertas trabas. Y hay un ejemplo, Yasiel Puig. Tú lo mencionabas el otro día. Es un pelotero que lamentablemente este tipo de actitudes y otras cuestiones hoy lo tienen fuera de Grandes Ligas. Cuando fácil pudiera ser hoy un pelotero que todavía hoy estuviera siendo jugador de Grandes Ligas.
0: Ese es el ejemplo más claro. Ese es el ejemplo que primero me llega siempre a la mente, lo de Yasiel Puig. Cuánto talento botado a la basura, ¿eh? Cuánto talento desperdiciado, cuántos millones que se le fueron, Quiñones, que se le fueron, así hay que decirlo, por la manera de comportarse. Exactamente. Señores, esto es Grandes Ligas, si hay que ser un profesional. Regresando a lo de Cavalli, estas fueron sus declaraciones, dijo, porque lo que pasa es que, dijo, bueno, yo utilicé la frase, yo no soy nada racista por el calor del momento, pero después que llego al hotel, que veo las redes sociales, no pude ni dormir. Dijo, estoy destrozado por la forma en que se percibieron las cosas. Obviamente no hubo ninguna mala intención detrás de eso. Eso fue lo que dijo, ¿eh? Aclaró que su familia y compañeros conocen su carácter, añadiendo que le rompió el corazón pensar que algún niño afroamericano pudiera haberlo malinterpretado. Yo no soy racista. Solamente sabe él, pero esas fueron sus declaraciones. Uh-huh. Y un hecho realmente lamentable. A veces decimos cosas y después nos arrepentimos. Eso le pasa, nos ha pasado a todos, ¿verdad? Que dices algo y después te arrepientes. Y cuando el muchacho vio lo de las redes sociales, dijo, no pude. No pude conseguir el sueño la noche completa despierto. Y es lamentable. Y esto también nos deja una enseñanza, Quiñones, ¿eh? Hay que tener la inteligencia necesaria para saber lo que se debe y no se debe decir.
1: Claro.
0: A lo mejor no lo hizo con la intención de
1: ofender nada, de esa manera, claro.
0: Pero así se interpreta.
1: Así se interpreta.
0: Así lo interpretaron muchos.
1: Claro. Es así. Beto, en información del fútbol, está por comenzar el partido ahí en Miami, en el Hard Rock.
0: Hoy juega el más grande del mundo.
1: Bueno, a las 6 de la tarde, en 13 minutos, acá estamos viendo nuestro monitor.
0: Ronaldista. Hoy juega el más grande de todos los tiempos.
1: Hermano, ya te dije que no me pongan cartelito, que no van conmigo. Mira, mejor vámonos al teléfono, al 833-867-2346. Muy buenas tardes, bienvenido. ¿Quién y de dónde?
6: Buenas tardes.
1: ¿Qué pasa, Mario? ¿Cómo tú estás, mi hermano? Me gusta saludarte.
6: Oye, mi hermano, me tienen abandonado porque las últimas veces he querido llamar, pero yo sé que ustedes son unos hombres.
1: No, vamos a hacer una aclaración, Mario. Vamos a hacer una aclaración y de paso pedirles disculpas. El problema es que los dos últimos días hemos tenido el programa después de la transmisión del béisbol y estamos en otro estudio. Estamos transmitiendo el programa no desde nuestro estudio habitual. Y en ese otro estudio, ahí no podemos recibir llamadas. Ese ha sido el problemita, Mario, pero aquí siempre estamos.
6: No, de todas maneras, gracias por aclarar, pero a mí no me importa, porque no hay más nadie que ustedes.
1: Gracias, mi hermano.
6: Mira, como tenía acumulado unos cuantos temas ahí, todavía yo los escribo.
1: Venga.
6: Mira, me voy a ir con el de Wilson Contreras.
1: Ajá.
6: Ya tú lo dijiste todo, ya.
1: Todo.
6: Ya lo dijiste todo, pero quiero llegar también a este punto. Mira, está siguiendo los pasos de Yacel Puig. ¿Me entiendes? Porque yo soy demasiado, y como tú lo aclaraste todo, esto viene desde antes, que ahora se puso a llorar ahí después que cometió un error. Mira, son profesionales, yo comprendo, pero está en el terreno de juego. Eso de que, porque nació mi hijo, voy a ir, pero oye, tienes un compromiso que cumplir. Eso todavía lo comprendo. Pero lo de Wilson ya viene siendo como lo de Yacel Puig. Mira, un día antes de morirme, quiero ver que un jugador japonés arme una bronca así. Mira, eso de tirar el casco así, oye, a cualquiera ese casco le parte la cara.
1: Sí, si peligroso.
6: Es un pómulo, es peligroso, ¿me entiendes? Ahora, ¿qué lo provocó? Mira, yo estoy de acuerdo con Kevin, porque eso es, mira, lo están tergiversando el tema. Eso de que sí estaban, boy, eso era hace muchos años que lo usaron con la gente de color, porque los querían minimizar, los blancos querían minimizarlo, ¿verdad? Pero han tergiversado eso. Eso se dice ahora, se dice. Ah, vete, muchachito, vete, que está ahí, ya no hubieran sido otra cosa. Se lo dicen porque yo sé que te quiere decir, pero no hay nada de racismo. Yo le creo a él. Ahora, para que él se haya puesto así, es porque ya anda por los caminos de Yacel.
1: Mira, ojalá lo importante aquí, Mario, fíjate, lo importante, porque ya se nos está acabando el tiempo también, y sabemos que tú siempre anotas tus temas. Pero lo importante aquí, ya está la suspensión, 7 juegos. Ojalá que le sirva a Cavalli para reflexionar y para la otra escoger mejor sus palabras, porque también hay que entender esa parte, ¿no? Y al propio Wilson Contreras para reflexionar un poquito y decir, pues, a ver, soy un pelotero muy talentoso, no tengo que estarme metiendo en estas broncas para que mi nombre se esté mencionando por suspensiones, por bronca, no, no, que se hable de Wilson Contreras por lo que es como pelotero, por lo que aporta a la ofensiva, y por qué no a la defensiva también, al equipo de los Medias Rojas de Boston. Eso ojalá y sirva, mi estimado Mario, para que el muchacho recapacite, para que el muchacho tome el camino bueno, y se deje ya de estar en esas trifulcas. Mario, gracias, mi hermano, se nos acaba el tiempo. Mario, gracias. Bueno, se nos fue Mario. Gracias. Vámonos, que nos queda otra llamadita aquí, rápido. Buenas tardes, nos queda un minuto.
7: Buenas tardes, Luis, Beto, ¿cómo están ustedes? David, por acá.
1: ¿Qué pasa, David? ¿Cómo tú estás, mi hermano?
8: What's happening?
7: Bueno, rapidito.
1: Primero, venga, que nos queda un minuto.
7: Un saludo de felicitación al hermano Miguel.
1: Oye, sí.
7: Por México, celebrando en Tequila. Uh-huh. Yo lo llamé, así que bueno, enviarle un saludo oficial y público en su día de cumpleaños. Okay.
1: Ahí está la felicitación, nos sumamos.
7: Lo otro rapidito, Beto, el comentario, yo siempre tenía una teoría con respecto a los Yankees, que no es de años, sino durante muchos años, la alta incidencia de lesiones, yo creo que también tiene que ver mucho con la filosofía de contratación que ha tenido los Yankees como franquicia, de contratar nombres y el averaje de edad muy alto. Tú te pones a ver, solamente hay dos chavos, como este Rice y el otro, el pitcher que recién subieron, este James Slater. Los demás son...
1: Oye, pero Aaron Judge está ahí desde jovencito. Aaron Judge está ahí desde en esa organización desde que era un niño.
7: Sí, pero casos muy, muy puntuales. Yo me refiero en general, Luis. O sea, el caso de que el promedio de edad...
1: David, vamos a hacer una cosa. Se nos acaba el tiempo, mi hermano. Se nos acaba el tiempo, nos tenemos que despedir. Nos corta aquí la computadora, llama el lunes. El lunes te esperamos. Betico, nos vamos, nos despedimos. Cuídese, fíjate, pórtese bien.
8: Hasta mañana.
1: Mañana a las 11 los esperamos en el 4 de julio. Piratas contra los Nacionales de Washington. Felicitación para Miguel Bellorín. Gracias a todos y hasta mañana. Los dejamos con Jorge Ramos y su mano.
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10: Egipto consiguió su boleto a la siguiente fase de la máxima justa del fútbol, definiendo todo desde los penales frente a Australia. Tras el empate a un tanto en el tiempo reglamentario, llevaron el desenlace a los penales. En octavos estarán enfrentando al vencedor de Argentina contra Cabo Verde. Ante el latente y muy probable cambio de horario del partido de la selección mexicana ante Inglaterra de este domingo por los octavos de final, Javier Aguirre se mostró completamente insatisfecho, pues eso significa cambiar muchos temas de logística para su equipo. En estos momentos, Argentina y Cabo Verde se enfrentan en el duelo válido por los 16avos de final de la máxima justa del fútbol. Yo soy Darinka Talavera y esto fue Contacto Deportivo.
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11: Y terminando la era de Diego Aguirre, que muy buenas sensaciones había generado.
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5: Soy Valeria Lozano de Hábitos y seguro cuando escuchas la palabra estrés piensas en lo mismo. La persona que no puede dormir bien y que toma café todo el día. Por lo tanto, cuando te dicen que te debes desestresar, piensas en lo opuesto a eso. Y si bien es cierto que te puede ayudar, el deber ser es que nuestro organismo vive en un estado de equilibrio constante, el que se conoce como homeostasis. Este es un mecanismo de autorregulación del cuerpo y mantiene todo en orden, desde tus niveles de azúcar, oxígeno, respiración, ritmo cardíaco y todo lo demás. Entenderás que cuando te sales de ese orden, todo lo anterior también se sale de armonía. Homeostasis es salud y el estrés es lo opuesto. 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Una práctica diaria de meditación nos permite regresar ese equilibrio y relajarnos. 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

0: Hola, hola, hola, ¿cómo les va? Bienvenidos. Es especulación por ahora, pero el mundo futbolístico de FIFA está sacudido. Desde temprano se viene anunciando cambio de horario para el partido del próximo domingo, previsto a las 6 de la tarde, hora de México, entre la selección mexicana e Inglaterra. Nos vamos ya con el hombre que mejor maneja esta noticia y que arrancó él temprano en la tarde o en la mañana con ella. Gibran Araige, a quien saludamos y le agradecemos de TUDN para informarnos qué está pasando en el tema. ¿Se cambia el horario de México-Inglaterra para el domingo? ¿Y por qué? ¿Qué es lo que se persigue? ¿Qué es lo que se busca? ¿Cómo te va?
1: ¿Qué pasa, Jorge? ¿Cómo estás? Fuerte abrazo. Saludos a toda tu banda. Contento de estar acá con ustedes. Gracias por la invitación. Pues con mucho trabajo y por si fuera poco, se nos vino un quilombo con todo este tema del horario, ¿no? De la noche a la mañana, cuando parecía que todo marchaba en forma, pues hoy apareció una noticia que hablaba de un posible cambio de horario de las 6 de la tarde, tiempo de México, a las 12 del mediodía, tiempo de México, el partido entre Inglaterra y la selección mexicana. Y bueno, a lo largo del día ha estado cambiando la información. Obviamente, y hay que ser muy claros, desde este momento no hay ninguna confirmación oficial por ahora de la FIFA de que se haya cambiado el partido de horario. Es mucha la especulación y mucha la información que está saliendo y que ha cambiado con el transcurso del tiempo. Por ahora, lo que yo les puedo decir es que el horario se mantiene a las 6 de la tarde. Esa es la última información que tengo, incluso en las televisoras que tenemos los derechos acá de este lado en México. Tenemos todavía todo bajo la hora de las 6 de la tarde y me parece que así se va a quedar. ¿Qué es lo que pasa, Jorge? Bueno, en un principio se hablaba y se especulaba mucho de un cambio de horario por una tormenta eléctrica. En estos meses, pues en la Ciudad de México llueve mucho y hay tormentas eléctricas. Es algo normal, pasó en el partido contra Ecuador, se pospuso una hora este juego contra el conjunto ecuatoriano. Y resulta que para el partido entre México e Inglaterra, pues está pronosticada una tormenta eléctrica y mucha lluvia con un 40% de probabilidades, ¿no? Yo siempre he dicho que no existe un buen meteorólogo para la Ciudad de México porque es imposible saber de verdad el pronóstico del clima. Hay veces que dice 0% de probabilidad de lluvia y termina cayendo un diluvio. Y hay veces que dice 100% de lluvia y no llueve. De verdad es muy difícil atinarle al clima en la Ciudad de México. Y bueno, a mí me extrañaba un poco que se agarraran un poco de esta tormenta eléctrica. Después, pues nos fuimos enterando con la entrevista del Vasco que él estaba molesto, ¿no? Que era una patada en el estómago este cambio de horario. Entiendo que del otro lado, con Thomas Tuchel, lo que me han platicado es que también no están nada contento con esa posibilidad de que se juegue a las 12 del mediodía. Un factor, pues todavía extra para que los ingleses se sientan perjudicados, más allá de la altura, de los viajes y todas estas cuestiones. Y hace unos momentos me decían que viene desde el gobierno federal también este intento del cambio de horario, porque lamentablemente en los últimos días con las victorias de la selección mexicana, pues se ha desatado la locura en el país, ¿no? Y creo que hemos rebasado el tema de celebrar. No sé si ustedes lo escucharon, pero en el último triunfo contra Ecuador hubo incluso hasta fallecidos en los festejos en el Ángel, que es una cosa lamentable, se ha salido de control, más de 1 millón de personas en el Ángel de la Independencia. Pues no hay poder humano ni seguridad que pueda controlar, ¿no? Bueno. Un festejo de más de 1 millón de personas y creo que por ahí el gobierno lo que está tratando es pues que el juego se dispute antes, por la mañana, al mediodía. Sea como sea, controlar durante el día es mucho más fácil, ¿no? Con la luz del día y toda esta cuestión, tienes más horas para celebrar. Después del juego contra Ecuador, que terminó alrededor de las 11 de la noche, bueno, al siguiente día había personas en el Ángel todavía a las 7, 8 de la mañana festejando, en un día laboral.
0: Es una locura.
1: Creo que se ha excedido el festejo en México y entonces lo último que a mí me cuentan es que el gobierno está intentando con la FIFA, pues tratar de cambiar el horario. Insisto, por ahora se mantiene hasta las 6 de la tarde y veremos si hay algún cambio o alguna notificación. Lo último que yo recibí y por parte de la FIFA es que el juego sigue a las 6 de la tarde.
0: A ver, te voy a trazar un paralelo en este tema. Y si la FIFA no actúa como actúa el arbitraje y el VAR, que usan decisiones arbitrarias y diferentes ante casos similares, si la FIFA se mantiene en un rumbo, la FIFA le dijo que no al gobierno de Estados Unidos para que Irán se fuera a jugar a México. Le dijo que no. El gobierno de Estados Unidos quería que Irán se fuera a México. O sea, por lo tanto, me cuesta creer que la FIFA ahora le vaya a decir que sí al gobierno de México para cambiar de horario un partido que ya está programado en las televisiones, que serían dos partidos, porque claro, habría que claro. mover el partido de Brasil-Noruega, que ya está programado en las televisiones del mundo. Realmente me parece una locura, pero ahora puedo entender el por qué se ha buscado eso, Gibran, con lo que nos estás diciendo, ¿eh? Y hace sentido para el gobierno mexicano, para la seguridad de los mexicanos, pero no hace sentido para el negocio global que es FIFA.
1: Sí, y a ver, y hay que agregar aquí el tema televisivo, ¿no? Donde también, pues digamos, de alguna manera, las televisoras inglesas, que son dueñas de los derechos de este partido, tampoco le hacían el feo a este adelanto, porque para Inglaterra, el partido, si se juega a las 6 de la tarde, tiempo de México, pues ¿qué sería? Estaríamos hablando más o menos de 2, 3 de la mañana.
2: Una de la mañana,
1: ¿no? Y en domingo, ya para ellos lunes incluso, totalmente diferente a que se jugara a las 12 del mediodía de México, y entonces estaríamos hablando que serían que 6, 7 de la tarde de Inglaterra, ¿no? El prime time,
0: claro.
1: Lo que sí me contaban es que no le hicieron nada feo las televisoras inglesas, y tú sabes, y hay que decirlo como es, que las televisoras tienen mucho poder a la hora de tomar este tipo de decisiones, y van de la mano con la federación, ¿no? En esta cuestión. Entonces, pues quizá ya en el estilo y afloje trataban de ver los pros, los contras, pero creo que al final FIFA, pues se ha mantenido clara en el horario. Me parece que también para muchos aficionados que ya me empezaban a escribir de Estados Unidos, que bueno, sabes que también de repente estoy para el mercado estadounidense, y muchos paisanos ya me escribían: oye, Gibran, yo tengo mi vuelo para llegar en la mañana el domingo. ¿Cómo le voy a hacer para trasladarme al estadio? Creo que ya era muy precipitado este cambio, y bueno, a falta de que pueda suceder alguna otra cosa, me parece que se va a quedar el horario de las 6 de la tarde.
0: Bueno, ¿alguna cosa más en este tema? Si no, damos vuelta a la página y lo aprovechamos a Gibran para preguntarle alguna otra cosita. Por ejemplo...
2: No, está bien, Jorge. Vamos.
0: Está bien, perfecto. Por ejemplo, novedades en la selección mexicana. Hoy el Vasco Aguirre, hablando con Joaquín López Dóriga, le decía que tiene dos jugadores lesionados. ¿Tienes idea de quiénes se tratan?
1: Sí, a ver, es el Piojo Alvarado y es Gilberto Mora, pero no... A ver, yo no sé si Javier Aguirre quizá prendía de más las alarmas, ¿no? Que de repente sabemos que ya en estas cuestiones juegan también declaraciones fuera de la cancha. Sí. Al menos hoy entrenó la selección, acá estoy fuera del centro de alto rendimiento, acá vivo todos los días, 8 horas continuas. Y hoy entrenaron por la mañana y a mí me cuentan que entrenó equipo completo. El equipo completo entrenó y después del entrenamiento, porque hoy hizo fútbol, entonces sí, ya en otro tipo de ejercicios, decide que entrenen por separado otros jugadores. Yo la información que tengo hasta ahora es que está el equipo completo, no hay lesionados y todos disponibles para jugar el próximo domingo. Lo que sí es que, bueno, los van cuidando entre algodones para que no se desgasten. Ya empiezan las cargas siendo mucho más pesadas, menos días de descanso, ya son 4 partidos, hay jugadores que han disputado los 4 partidos varios minutos, más de 30 kilómetros recorridos, entonces empiezan a desgastarse, pero nada de qué preocuparse, hasta donde yo tengo entendido, el plantel está entero para jugar el próximo domingo ante Inglaterra.
0: ¿Y el equipo se repetirá o se puede esperar algún cambio?
1: A ver, es así, al menos hasta ayer a mí me decían que era muy probable que repitiera. Hoy hizo fútbol, hace cuestión de un par de horas terminó el entrenamiento. todavía hasta ayer me decían, lo más probable es que salga con el mismo 11, quizá diferente planteamiento táctico, porque es obviamente un equipo mucho más de nivel que Ecuador. Y bueno, en teoría sería Tala Rangel, Montes y Johan, Jorge Sánchez y Gallardo los laterales, Eric Lira y Romo en el medio campo, Gil Mora y adelante Quiñones, el Piojo Alvarado y Raúl. Es el 11 que se perfila. Habrá que ver si por ahí no cambia algo, pero por lo que me han dicho, tiene la idea el Vasco de repetir el 11 que utilizó ante Ecuador.
0: Muy bien. ¿Alguna pregunta para Gibran?
2: Sí. Ya de fútbol tenemos buena salud, Gibran, por lo que acabas de recitar de memoria. Equipo que se recita de memoria es garantía de que las cosas están saliendo bien. Pero lo quiero sacar a otro punto. ¿Por qué a la selección la persiguen ciertos escándalos? ¿Qué pasó con los relojes? Sí, que la Fito está trepada de la lámpara porque apareció un influencer con una marca de relojes que no es la de la FIFA. ¿Y cómo el personaje llegó hasta los jugadores? Porque esa es la tan blindados que están ellos.
1: Es increíble, de verdad, este tipo de cosas. Y lo platicábamos hoy unos colegas aquí afuera del Centro de Alto Rendimiento. ¿Por qué siempre nos gusta meternos en líos a los mexicanos? Somos especialistas para en los sublimes, ¿no? Están viviendo el paraíso. ¿Cómo lo echamos a perder tantito, no? ¿Cómo nos metemos en algún problema? Y eso fue lo que pasó, ¿no? En México, ¿no? Nos encanta de repente meterte en problemas sin sentido. ¿Por qué? Porque pecamos de inocentes, ¿no? Pecamos de inocentes, de repente. Tú sabes que hoy los influencers tienen un acceso hasta más grande que los medios de comunicación. Hoy pareciera que son los que marcan la agenda, ¿no? De la industria, en el deporte, en el espectáculo y en todas partes. Y se han equivocado, desde mi punto de vista, clubes, selecciones, deportistas, atletas, de empezar a abrirles de más la puerta creyendo que...
0: Exacto.
1: Son influencers y no los van a meter en ningún problema porque de repente al periodista lo tachan de negativo, de tóxico, de problemático, de chismoso.
0: Que hace preguntas incómodas.
1: Claro. Y entonces creo que al final de cuentas, entre el periodista y el influencer, nosotros tenemos la tache y los influencers tienen la palomita, ¿no? Sin darse cuenta que pues se terminaron metiendo en un lío impresionante por sentir que eran parte de una apuesta ganada y yo creo que ahí tiene que haber alguien que pague las consecuencias, porque hubo alguien que levantó el pulgar para que esto sucediera y eso es lo que hay que investigar, ¿no? ¿Quién fue realmente el que dejó pasar?
0: Te interrumpo y te pido a ti y le pido a Ricardo, porque asumimos que la gente sabe de qué estamos hablando, por lo menos yo que soy el primero en la fila de los ignorantes, no sé de qué están hablando.
2: No,
0: como yo, no tan ignorante como yo, pero deben haber algunos que me deben estar siguiendo en esa
1: fila. Bueno,
0: esa
1: puede ser que sí,
0: Entonces, entonces no sé de qué están hablando. No sé de qué están hablando.
2: A ver, Gibran, echa la historia, Gibran, porque
1: resulta que hay un influencer, el cual no sé el nombre, la verdad, no sé si tú lo tienes ahí, Ricardo, yo la verdad.
0: No, y está bien.
1: El nombre del,
2: no importa, del influencer. No le
1: demos, resulta que un influencer apostó millones, Steve, $2 millones para que México clasificaba a la siguiente ronda. Este influencer gana la apuesta y obviamente pues triplicó su dinero y... En agradecimiento a los jugadores porque ganaron, decidió comprar unos bonitos Rolex y venir al Centro de Alto Rendimiento donde está concentrada la selección. Acá el tema es que alguien lo dejó pasar con esos Rolex y después, pues este influencer hizo contenido, obviamente, para su canal, ¿no? Regalándole Rolex a los jugadores. Y entonces ahí aparecen todos los jugadores en la sala de prensa, pues escogiendo sus relojes. Al principio, pues todo fue como una nota de color, ¿no? Un influencer ganó una apuesta, le llevó relojes a los jugadores y se los regaló. Pero después, mal pensados algunos, empezaron a hacer la información de que, involucrando el tema de la apuesta, que en el reglamento de la FIFA está bien estipulado, y eso es algo que yo no sabía, que está bien estipulado que los jugadores no pueden verse involucrados en ningún tema de apuestas, ni siquiera de lejecitos, ¿eh? Y entonces ahí los terminaron involucrando en este tema de apuestas, ¿no? Porque les regalaron relojes ganado de una apuesta.
0: De una apuesta. ¿Y la FIFA ya se metió? ¿La FIFA ya se metió en el tema?
2: Claro que la FIFA tiene que meterse.
1: ¿No se ha metido?
2: Pero el problema con la FIFA, Gibran, es que la FIFA tiene un reloj oficial que es Hublot. Y esto ha sido Rolex. Entonces, aparte de eso, entró en conflicto de intereses con un anunciante de FIFA. No.
0: Aquí... La última, Jimmy.
1: Pero sí, lo que te digo. Otro quilombo. Bueno, total, rápido, nomás para acabar con esto. Ya decidió la federación, mandó un comunicado en el cual ya regresaron los relojes los jugadores de la selección y asunto arreglado.
0: Después se lo dan por debajo de la mesa y chao. Y no hay problema. Y a otra cosa, ¿no, verdad?
1: En un mes.
0: Bueno, a ver, Gibran, yo sé que ustedes, los periodistas mexicanos y de TUDN en especial, son muy perspicaces, buscan, rascan y encuentran. ¿Han encontrado cuándo y dónde va a llegar la selección inglesa? ¿Tienen el hotel donde va a llegar?
2: Creo que se congeló Gibran cuando le hice esa pregunta, Jorge.
0: Se congeló.
2: Pero además esa pregunta suya es malintencionada, señor Ramos.
0: ¿Por qué?
2: Porque está mandando ya, dándole la dirección a los pitadores y a los que van explotadores y después usted se queja de que eso no es juego limpio.
0: No.
3: Pues ya sabía para qué preguntas.
0: Exactamente, ¿no? Vamos a ver si podemos conectarnos de nuevo con Gibran Aránje.
4: De hecho, está por llegar la selección, Jorge. Está por llegar
0: ahora.
4: Sí.
0: Se había dicho viernes, sí. Después se había cambiado para sábado.
4: Sí, o sea, lo que pasa es que ellos jugaron con muchas cosas. De hecho,
0: se equivocan,
4: Ellos despegan de Kansas City, que creo que es el cuartel general de ellos, y se van sin saber a qué hora realmente iban a jugar, porque entonces no teníamos ninguna claridad respecto a todo este tema. Entonces surge lo que estamos viviendo, las altas y bajas, lo que se menciona, en fin, vamos a ver qué es lo que sucede, pero sí, la última información es que están por aterrizar, Jorge.
0: Ah, bueno. A ver, la explicación que nos dio Gibran hace sentido, y hace sentido que el gobierno por lo menos lo intente, para tratar de tener un mayor control de los relajos
4: que
0: puedan armar la gente ya con el chupe encima, con todos los... Y cuidado, que también se pueden encontrar con los ingleses, que ya van a estar bien chupados también en la calle, Entonces, habrá que ver. Gibran, fuera del aire, que hay un rumor que los mexicanos, como los precios de los boletos han subido tanto, empiezan a ver mexicanos vendiendo los boletos a los ingleses, porque ganan un dineral.
2: Se van a meter una plata que no van a ver fácil a esos precios, Jorge. Hay boletos de $25,000 en el Estadio Azteca para ese partido el domingo.
0: Exacto. Qué horror. A ver, es hasta entendible.
2: Decimos qué horror, pero creo que usted y yo venderíamos el boleto por $25,000.
0: Yo solamente... No, sí. A ver, no es la final. Te hace pensar. Qué lástima, no hemos podido recuperar a Gibran Aránje. Nos estamos comunicando con él porque queríamos saber un poco más. Por ahí leí que Inglaterra había reservado, yo creo que esto es BS, como dicen en inglés, 15 hoteles. Tenía reservado
2: para poner a pasear a todos. Se les va a agotar la pólvora.
0: Dice que han armado un búnker para esto porque no quiere que les pase lo que les pasó con el tema de Ecuador.
2: Ecuador.
0: Sí.
4: Ya está el hotel designado, Jorge. Y hay un anillo de seguridad, pero impresionante. Hoy cruza la calle de enfrente lo que es la presencia policial. Es decir, no van a estar a las puertas del hotel de Ecuador como lo hicieron el otro día los amigos mexicanos, si es que pretenden darle serenata esta noche y mañana previo al partido a los ingleses, porque hoy va a ser un poquito más complicado. Están rodeando las cuadras aledañas al hotel en donde se van a establecer, y a partir de acá, obviamente, tratar de mantenerles despierto va a ser difícil.
0: Qué cosa bárbara. Sí, es que las cosas malas sudamericanas llegan a México.
4: Sí, sí, sí, sí.
0: Pero los ecuatorianos no se pueden quejar. A ver, está bien que se quejen, pero en Ecuador se hace, en Uruguay se hace, en Argentina se hace, en Colombia se hace.
2: Desafortunadamente sí, pero que lo hagan no quiere decir.
0: Es un asco, es un asco. No, no está bien. No,
2: hay que normalizar esas cosas, de acuerdo.
0: No está bien, estamos totalmente.
4: Ahora mismo, en ese momento, Jorge. Jorge, en ese momento, cuando recibimos a Gibran, el colega Ben Jacobs, a quien lo conocemos constantemente por las informaciones que brinda desde Inglaterra, acaba de anunciar que Inglaterra versus México se mantiene en el horario local, 18 horas tiempo local de México, y no hay discusión sobre mover el partido. Es lo que comentan a esta hora para la prensa inglesa.
0: Bueno, ahí tenemos. No sé si esto te pudo haber llegado también a ti, o ya lo habías dicho, tú prácticamente lo habías dicho.
4: Sí, él lo dijo acá, el partido se mantiene.
2: Ya no lo había dicho Gibran.
3: Tal cual se mantiene. Me desconectó porque se puso la temperatura muy fuerte aquí, mi celular se trabó, pero bueno, una disculpa. A ver, te contesto rápido lo de Inglaterra. Llegan hoy a las 5 de la tarde, tiempo de México, al aeropuerto de Toluca. Fue uno de los cambios que pidió la Federación Inglesa, llegar al aeropuerto de Toluca, porque iban a llegar al AIFA, y el AIFA está muy retirado de la zona donde se van a hospedar. Se van a hospedar en Santa Fe, ahí estarán hospedados, al igual que Ecuador, y mañana van a entrenar en las instalaciones de Pumas, en Cantera. ¿Por qué? Porque creen que tiene mucha más privacidad que Cuapa. En un principio van a entrenar en las instalaciones del América, pero pues hicieron estos cambios de último momento.
0: Bueno, pero se tomarán algunas precauciones desde la seguridad que no se tomaron frente a Ecuador para que no ocurra lo mismo.
3: Desde hace ya varias horas está un convoy de seguridad muy grande allá afuera del hotel de concentración de Inglaterra. Hay una, pues digamos, una valla de seguridad para que la afición no pueda ingresar, no pueda pasar. Después es muy difícil poder garantizar que la afición no vaya a ir al hotel a tratar de hacer ruido, a tratar de hacer relajo. Yo lo que te puedo decir es que este tipo de hoteles ya tienen ventanas en las que difícilmente cruza el ruido, y me parece que no va a terminar molestando tanto como imaginamos que se molesta, ¿no? Al menos a mí, los ecuatorianos, algunos me decían: de verdad ni escuchamos, ¿no? Ni nos enteramos tienen un nombre estos vidrios, estos cristales.
2: De impacto, son vidrios de impacto.
3: Como de impacto, exacto, que ya el sonido no atraviesa tan fácil, y bueno, son hoteles de primer mundo, de lujo, que cuidan todos los detalles, ¿no?
0: Gibran, te agradecemos muchísimo por todo este informe entonces, y bueno, todo queda normal. Se va a jugar a las 6 de la tarde, hora de México, 8 de la noche, hora del este de los Estados Unidos, ese partido. Un fuerte abrazo, un agradecimiento, pero principalmente una felicitación, porque de acá seguimos el trabajo que todos están haciendo y que tú estás haciendo allí durante el Mundial, y realmente es excepcional.
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6: Araige, con el tema del horario del partido, aunque nada es confirmado y no va a haber confirmación porque nunca hubo un cambio oficial, el partido se mantiene a las 6 de la tarde, como nos lo dijo Gibran Araige, y eso ya ahora se está hablando también en Inglaterra. Bueno, muchachos,
7: Llegó a siete goles Messi en el Mundial,
6: pero reitero,
8: se clasificó Egipto primero, ¿no, Jorge?
6: Sí. Primero ganó Egipto, exactamente, sí. En penales le ganó a Australia, y va a ser el rival de Argentina, me atrevo a adelantar, va a ser el rival de Argentina en la próxima ronda, que son los cuartos de final. Argentina, insisto, hace rato que lo dije, para mí está metida en semifinales, y si me apuran un poquito tengo que decir que está en la final.
7: Estas son, sí, los 16, sí. Estas son la ronda de 32, Jorge, la próxima es, sí, octavos.
6: Sí, sí, sí. Mira, o sea, lo que dice, puro equipo pedorro, le toca a Argentina, dice el amigo ahí. A ver, de nuevo, yo soy crítico de todas las cosas que se hacen en la FIFA, pero en esto... absolutamente nada que ver Argentina. Estaba complicado supuestamente para Argentina, por eso hasta Hernán Pereira gritó el gol de España contra Uruguay, porque estaban asustados, sí, que les tocaba jugar contra nosotros, y Uruguay no hizo su trabajo, y bueno, sí, no le pudo ganar a Cabo Verde, empató con Cabo Verde, y entonces pasó lo que pasó, y Argentina hoy está jugando.

0: con Cabo Verde, pero aquí no hay nada por debajo, ¿eh?
1: Y hay que decir, Jorge, que una selección competitiva que le pueda parecer a Argentina en ronda de cuartos es Colombia. Colombia, que tiene una espinita acá, pero... que no olvidarán la final de la Copa América, el momento que vivieron el otro día contra Portugal, grande como para decir, Colombia puede, Colombia
0: le
1: puede
0: competir.
2: Me alegra su intención, pero a ver, primero hay que ganarle a Ghana y después habría que ganarle a Suiza para poder llegar a verse con Argentina, porque Suiza ya está, ya pasó, desde anoche.
0: Ah,
2: pero,
0: seguro, claro.
2: Sí,
0: claro.
2: Sí, sí.
0: A ver, yo estoy equivocado. Acá estamos en los octavos de final, ¿no? ¿Verdad?
2: Ahora. No, todavía no.
1: No,
0: estamos en los 16avos de final.
2: La ronda de 16,
1: es la última, perdón, es la última llave, Jorge. Es la última llave. Porque es tan larga la serie. Es la última llave.
0: O sea, ahora se vienen los octavos de final. Ahí está.
2: De acuerdo,
0: se vienen los octavos de final. Donde el que pase de Colombia y gana va contra Suiza en octavos de final. Y allí, sí, si Colombia...
2: Que Suiza, ¿no?
0: Pasa, si Colombia pasa de los octavos de final, si le gana hoy a Ghana y le gana a Suiza, seguramente se va a encontrar contra Argentina. Argentina se va a encontrar con Egipto en la próxima ronda de octavos de final. Esa va a ser la selección con la que se va a encontrar Argentina. Reitero, lamentablemente no me concentré en el partido, pero me parece que Cabo Verde... le ha estado haciendo buen partido a Argentina, sí. No sé, voy a ver...
2: Por lo que veo uno de reojo, sí, Jorge, porque estamos en las mismas condiciones, nos concentramos en el programa, tenemos como referencia para no perderlo, pero sí, había hecho una buena propuesta a Cabo Verde. Ahora el gol es un golazo, una forma como definir, el control sobre la carrera y la definición al primer palo.
0: Es una cosa de locura. Locura.
2: Estos técnicos de Messi son asombrosos.
1: Antes,
0: a cualquier jugador se le complica todo. A Messi no se le complica nada.
1: Antes de irnos del tema sobre lo que pasó, pudo ser el cambio de Inglaterra a México, las palabras de Javier Aguirre dejaron ahí dos temas. Uno, por ejemplo, salió a reducir lo de los jugadores tocados, que dice que él no podría porque si se lo adelantan el partido, esos jugadores había que sacarlos del supuesto 11 titular. Son dos, ya contó Gibran quiénes son los dos. Es cierto,
0: Alvarado y Mora
1: salió con un problema en la pantorrilla el otro día, al minuto 50 y tanto. Es por eso que termina yéndose del partido. Y la otra es la actitud que muestra Javier Aguirre. Javier Aguirre dice que no le conviene a ellos, que no les convenía un potencial cambio. Claro, no va a pasar. Pero sin embargo, todos sabemos que las condiciones, independientemente, no son las mismas a mediodía que en la tarde. Hace mucho calor a mediodía y a lo mejor puede ser mejor para ellos incluso.
0: Y lo que lo iban a sufrir más eran los ingleses. Sin ningún lugar.
2: Claro. Ahí no hay manera de pensar que no. Además, ¿cuánto hace que Inglaterra no juegue en México? 40 años.
1: 40 años.
2: Desde el 22 de junio del 86, cuando la mano de Dios.
1: Hay un tema sobre eso en Inglaterra, que cómo es posible que tengan una desventaja descomunal en este tipo de circunstancias contra México. Ellos creen que no es justo que la FIFA los lleve a jugar bajo este panorama con 7.600 o 700 pies sobre el nivel del mar.
0: 2.240 metros.
1: Correcto, lo cual para ellos es no es humano, no es humana las condiciones y por lo tanto Inglaterra tiene, están acostumbrados, pero eso sí, dicen ellos que a pesar de esas condiciones, eso quizás es el mejor jugador de México, porque ellos creen tener mejores jugadores que los que tiene el tricolor. En la cancha veremos.
2: Pero ojo, nosotros los vemos cada semana, por supuesto que son mejores jugadores, lo que pasa es que de ser mejores jugadores a armar un mejor equipo también hay una gran diferencia, ¿no? En mejores jugadores sí tiene Inglaterra, no podemos negar. Sí. A ver, ¿con quién comparamos a Harry Kane? Lo más cercano es Raúl, así, partiendo de ahí.
0: ¿Quiñones
2: con quién? ¿Con Rashford? ¿Con quién?
1: Gordon por afuera.
2: Oh, Gordon, Anthony Gordon, por ejemplo, con Quiñones.
0: Sí. Bueno, a ver, algo que pasó. 8 jugadores de una selección africana habrían dado positivo. ¿Qué es lo que está pasando? Y la FIFA no los van a sancionar porque... hay un récord detrás de todo esto. Se dice que los clubes de estos 8 jugadores ya lo saben. Son 8 jugadores de la selección de Túnez que estuvieron y entrenaron en México y jugaron en México y habrían dado positivo de clenbuterol. O sea, un problema, recordamos lo de Memo Ochoa hace varios años, que pasó con él. Pero todo indica que la FIFA va a hacer la vista gorda. Va a hacer la vista gorda, no los va a sancionar, porque la FIFA es consciente que en México existe ese problema.
2: Que hay seguramente vacas que las hacen crecer con ese elemento. Entonces,
0: exacto, exacto. Seguramente la selección mexicana está consumiendo carne importada.
2: Sí, ellos aprendieron,
0: por ejemplo,
2: desde
0: Uruguay,
2: el ICTC.
0: Correcto, Uruguay, desde que sabía que concentraba en México, se llevó toda la carne de Uruguay.
2: Y Noruega llevó toda su carne, su salmón, su, sí, todo lo llevó directamente, sí, desde Noruega.
0: Sí, exactamente. Correcto. Entonces, pero bueno, ese es un tema también allí de que habrían 8 positivos por clenbuterol. Bueno, hoy juega Colombia-Ghana. ¿Qué novedades tenemos de Colombia, Mayor?
2: A ver, Jorge, regresa Daniel Muñoz a la nómina por la parte derecha como lateral, que era es lógico, bien. Le dieron pues como recreo, como descanso para que no tenga problemas. No se sabe y no creen que vuelva Mojica. Parece que le quedó gustando lo de David Machado como lateral, porque no solamente marca, sino apoya también al ataque. Mojica lo hace muy bien al ataque, pero a veces le cuesta un poquito. No me parece a mí, pero es la explicación que ha dado el cuerpo técnico de marca Mojica. El resto sería la misma formación, inclusive de pronto si hay un cambio es el de Suárez por Córdoba, pero tiene algo ganando Córdoba todo, que van contra un equipo africano de gran corpulencia y notable biotipo y de estatura, y Córdoba tiene más peso específico en ese sentido y más presencia física en ese, y más estatura. Entonces, para aguantar esos embates, seguramente Córdoba. De resto es el mismo equipo, porque no va a tener ningún otro cambio. Va por por la derecha Daniel Muñoz, Davison, Lucumí, Deiber, delante
0: Machado.
2: Sí, Machado, David Machado, Puerta con Lerma, como los dos volantes, uno con más salida que es Puerta, el otro Lerma que maneja los... Aunque los dos alternan la posición de entrada y salida del área.
0: Pero Lerma es más posicional.
2: Sí, exactamente. Por la derecha iría John Arias, que sacó una altísima calificación en el informe de CIES, de los 10 mejores jugadores del Mundial en el rendimiento. En el centro iría James, por la izquierda Lucho Díaz y de punta iría John Córdoba, que sería el equipo que formará, con el que formará Colombia ante Ghana. Partido que se va a jugar en el Arrowhead, en el estadio de Kansas.
0: En el estadio de Kansas. Esta vez los hinchas colombianos sí hacen mucho ruido, pero hay poco ruido desde la interna de la selección colombiana.
2: Sí,
0: hay grupo, parece, ¿no?
2: Bajaron la temperatura de las emociones para no...
0: Correctamente.
2: Mediditos y calladitos se ven más bonitos, dijo el Cuauhtémoc.
0: Es la sensación que tengo, no hay mucho escándalo en la prensa, a lo mejor, digo, me estoy perdiendo algo, pero...
2: el aficionado, parece... como siempre le hemos dicho,
0: el aficionado
2: tiene todo el derecho a que diga lo que quiera y sueñe como quiera soñar. Pero a través de la interna de la selección, como de la, tal vez esa cofradía del grupo periodístico que acompaña, quizá no todo, pero una buena parte, porque también allá hay periodismo y hay influencers. Entonces, todo depende del perfil con que se mire, pero sí hay como mesura. A ver, no hay que enloquecerse, porque los comentarios que hay por todos los medios empiezan a bombardear mucho ese favoritismo de Colombia. Y Colombia no es un país de primer mundo futbolístico, entonces esas cosas terminan mareando. Usted y yo lo vivimos en el año 94, señor Ramos, con Colombia.
0: Exactamente. Vieron lo de José Luis Chilaver, y este es un tema para otro día, pero así me gustaría abordar, porque dice algo que es cierto. Dugarry, el ex jugador centrodelantero francés, dijo que Francia va a vapulear a Paraguay, que le va a ganar, 5-0, lo va a llenar a goles. Y José Luis Chilaver le contestó diciéndole: en 1998 enfrentamos a la selección de Francia. Ahora Paraguay se va a enfrentar a una selección de África. y está bien, a ver, legalmente es una selección francesa, pero claro, la inmigración tan grande que ha habido de África para Europa ha cambiado el mundo del fútbol y ha mejorado muchísimo a los europeos, y los europeos a la vez han mejorado muchísimo a los africanos. ¿Por qué? Por lo que decíamos los otros días. Los africanos van a Europa. Allí después tienen hijos, nacen y terminan jugando por las selecciones europeas. Y a la vez, los que todavía les gustaría jugar por la selección de origen de sus padres o de ellos, también son formados en Europa y vuelven para jugar por las selecciones africanas y lo hacen muy bien. O sea, esta emigración de africanos ha cambiado el nivel del fútbol en todos lados, pero principalmente en Europa y en la propia África, ¿no? Sí. Y la verdad, hoy Francia tiene 99 jugadores. Escuchen esto.
2: ¿En el Mundial?
0: En el Mundial. Tiene 99 jugadores en el Mundial. Es increíble. Y esto es más increíble. Olis, o Olise, como le llamen, él no nació en Francia. Él es de papá nigeriano, de mamá argelina, que vivieron en Francia poquito tiempo y de allí se fueron a Inglaterra. Ahí nace Olise. Olise no habla francés, habla solamente inglés. Por eso es, a ver, es legalmente perfecto lo que están haciendo.
1: Elegible.
0: Ahora, son elegibles. Ahora, hay algo que no está bien, en mi opinión, y más en la cantidad tan grande que se han dado, ¿no? Le falta legitimidad con una nación, en mi opinión, esta es mi opinión, falta legitimidad hacia una nación. Por eso hoy tenemos jugadores que nacen por todos lados y juegan en todas las selecciones. ¿La FIFA va a hacer algo? No creo, porque aparte al fútbol le hace bien, ¿eh? O sea, hoy estamos diciendo que hay 48 selecciones y estamos viendo un fútbol mucho mejor de lo que esperábamos. Me parece que se terminaron las selecciones tronco-tronco. ¿Por qué? Pero la base es eso, principalmente aquellos países que recibieron mucha emigración, hoy están teniendo el beneficio de esa emigración. Beneficio que siempre tuvo Estados Unidos, por ejemplo, también, y que ahora parece que lo comienzan a aprovechar, ¿no?
2: Sí. A ver, Jorge, es que estaba buscando aquí un dato histórico que a raíz de eso que usted está hablando lo encontré esta mañana, porque es que la historia de la humanidad es la historia de las migraciones. La humanidad ha crecido gracias a las migraciones desde hace 300.000 años.
0: Entonces, los ¿crecido que en cantidad? ¿En cantidad o en qué?
2: Por ejemplo, las migraciones africanas hace 300.000 años empezaron a hacer crecer otros continentes. Ahora hablamos del fútbol porque es lo que a nosotros nos interesa y es el tema con
0: sí,
2: el que
0: sí, no me quiero ir del fútbol. No me quiero ir. Porque no, Polanco se levanta y se va, ¿eh? Polanco se levanta y se va.
2: No, solamente para recibir una frase.
0: Los otros días lo hizo.
2: La humanidad ha respondido y ha evolucionado solamente por el tema migratorio. Es decir, las migraciones han ido desde que el hombre era primitivo hasta la actualidad. Ahora en el fútbol lo estamos viendo como una
0: pelice. Yo lo que creo que las migraciones, y yo soy un emigrante, no debemos de apoderarnos de la cultura de un país. Tenemos que integrarnos a la cultura del país al que emigramos. Eso es total. Sí, y eso no está pasando. Eso no está pasando. Hay países que tienen un enorme problema porque vienen con otras creencias, con otras religiones y las quieren imponer a huevo, y eso no puede pasar, así lo veo yo. Bueno, señores, a ver, Bielsa en la lista de candidatos a dirigir a Ecuador. No lo creo. Lo
2: ¡no! ¿Tiene? A no. ver, preséntenme la gente de Bielsa. ¿Quién es la gente que maneja Bielsa? Nah, lo quiero conocer.
3: Son puros chismes.
0: Podría serlo. Y Alemania despidió a Nagelsmann y confirmó que está hablando con Jürgen Klopp. Ya es un hecho que Jürgen Klopp va a ser
2: yo creo que ya cuando él sale de la misma interna...
1: Está cerrando los vínculos que tiene con Red Bull en la parte dirigencial de lo que es la estructura de canteras y todo lo demás, arreglando los flecos para quedar bien con ellos, y luego obviamente lo que él quería, lo que él siempre soñó, dirigir a la selección alemana de fútbol. Y obviamente esto es una bocanada, una buena alegría para el fútbol por el hecho de que regrese un tipo que tiene una propuesta y una visión de fútbol que la verdad que encanta. Lo único es que aquí hay un problema, Ricardo y Jorge, es que la actual generación de Alemania hay que trabajarla. La que viene, porque muchos de estos hay que sacarlos. De los que vimos, los Sané, los Kimmich, todos los demás, Neuer, gracias.
2: Kimmich es el único que se va a quedar según él lo que oí, lo que trascendió en el proyecto de
1: Klopp. La última generación hay que pulirla.
0: Sí. Bueno, ¿saben una cosa? Con el humo que trajo Hernán Pereira los otros días acá, de que va a haber un nuevo torneo de equipos centroamericanos y todo, me puse a buscar información.
1: Levantar el teléfono.
0: A buscar
2: usted no le creyó a Hernán, así de fácil, no le creyó.
0: Exacto. Y sigo sin creerlo.
2: Qué horror.
4: Sería bueno que a veces aprendieran a escuchar un poco.
0: No pude conseguir información alguna. Es más, a quienes les preguntaba, gente que están en el nivel del fútbol centroamericano, me decían, no sé de qué me estás hablando.
1: Jorge, yo levanté el teléfono, de hecho tuve llamadas de Costa Rica y del Salvador. Del Salvador tengo dos, tengo que llamar por ahí a alguien más, por ahí para conseguir algo. Las reuniones vienen y es lo que yo investigué de respecto a lo que Hernán Pereira tiró acá. ¿Por qué? Porque después de lo que Hernán comenta, el mismo día, cuando Jorge Ramos y su banda en el canal de YouTube da a conocer la información, la gente se hace eco y de inmediato comienza el rum-rum. Jorge y Ricardo, las reuniones comienzan a partir de después del Mundial. Agosto, septiembre, comenzará.
0: Espere, ¿usted está ratificando lo que dijo Pereira acá?
1: Claro. Estoy contando, Jorge. Estoy contando las primeras conversaciones que tuve con gente de Guatemala, no con los que habló Hernán Pereira, que habló con Costa Rica Antigua, creo que habló. No, yo hablé con los amigos de Municipal, identificado con los rojos, obviamente tengo un par de amigos ahí, y hablé con ellos, y dicen que sí. En agosto, septiembre, hay visitas de CONCACAF para tratar de establecer a nivel de Guatemala qué es lo que van a hacer, qué es lo que pretenden hacer, y lo mismo del Salvador. El Salvador, Mauricio Rivas, me dejó un mensaje hoy de que buscaba hablar conmigo y todo, pero le dije que estábamos cayolo de México, y obviamente esto nos volvió locos de seguirle la pista a la noticia y llegar hasta donde hemos llegado ahora, que está, que el partido sigue y se mantiene de igual manera.
0: Raro.
1: Seguramente estaremos actualizando, Jorge,
0: Pereira
1: la próxima semana.
0: Una primicia con nosotros.
2: Pero
0: la verdad
2: Hernán siempre ha sido un gran, primero, profesional y segundo, un gran amigo. Porque usted no le cree.
4: No se la puedo discutir, Ramos. Usted tiene toda la razón.
0: Gracias, Pereira.
1: Es de River, Jorge, tenga cuidado.
0: ¿Qué más tenemos, muchachos? El Real Madrid negando lo de Enzo Fernández, hizo un comunicado oficial que, palabra más, palabra menos, que nunca contactaron al jugador o su entorno, que nunca contactaron al equipo y que no tienen pensado hacerlo, que no es al jugador, le reconocen su calidad, pero que no es el jugador con el que al que piensan traer. Anteriormente habían hecho algo similar con Michael Olís.
1: Sí.
0: Pero allí no dijeron, dijeron también, o sea, lo que han buscado es dejar mal parado a Barcelona por el tema Julián Álvarez, ¿no? Entonces, lo de Olís no dijeron, no lo contactamos, no hemos hablado con el equipo, pero no dijeron, no vamos a ir por él, como sí dijeron de Enzo Fernández, ¿no?
2: El director del periódico.
0: Pero todo lo que hay detrás de esto es dejar mal parado a Barcelona.
1: Exacto, sí. Porque ellos te ratifican que con el tema Chelsea, si nos interesa Enzo, vamos a hablar con el club propiedad de su carta. Es decir, no vamos a ir por la puerta de atrás como van aquellos.
2: Claro. Pero no es porque pero es que así debe ser, Jorge, es decir, siempre nos hemos quejado cuando se va por la puerta de atrás.
0: Barcelona lo hizo muy mal. Es como los técnicos. Que no deberían hablar con un equipo si hay otro técnico.
1: Si están dirigiendo.
2: Pero de acuerdo. El eufemismo para hacerlo se llama el agente, ¿no? Hablen con el agente, establezcan con el agente todo y que la gente mantenga al margen al jugador del tema. Para eso se nombra un representante, un agente que haga las cosas dentro de la ley bien. Eso no quiere decir que el club no pueda tocarlo.
0: Nos quedó un tema, porque ya nos vamos a ir, que yo venía muy preparado, y es el gol que le anularon ayer a Croacia. Solo voy a decir esto, muchachos, no hay discusión alguna. A Croacia le metieron la mano, no existe discusión. Hay un reglamento que indica que el pelo no se considera parte del cuerpo, lo dice el reglamento. Yo termino y después lo dejo. Que un montón de pelo, si hay, por ejemplo, algo que se hacen en la cabeza. Y esa moña cambia la trayectoria de la pelota, ahí sí entra a contarse el pelo como parte del cuerpo. Pero porque el pelo toque la pelota, si es que la tocó, y no la desvió, y en este caso no la desvió, está claro. O sea, a Croacia la despojaron del empate. Después, porque he visto cosas de científicos hablando, como por ejemplo que la presión cuando la pelota está en el piso no es la misma que cuando está a 2 metros de altura.
2: Eso no tiene nada que ver con eso.
0: Pero es que el reglamento lo corta de raíz. Pero yo sé que la FIFA siempre se ha pasado el reglamento cuando le conviene por el arco del triunfo. Y eso fue lo que ocurrió anoche.
2: Para mí fue una peinada del jugador de Croacia y por eso se inhabilita. Ya sé, para mí. Pero
0: no. Bueno, están diciendo, aparte muestran una gráfica donde solo se ve que la gráfica sube del jugador de Croacia, pero inmediatamente le pegó con la cabeza a Veiga y no se ve. 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
1: Bienvenidos, ¿cómo están? Qué gusto saludarlos. Viernes 3 de julio del 2026, una nueva emisión de Línea de Cuatro. Iker González en la producción y la operación de este programa, junto a Karen Villagrana, Víctor Tostado, quien les saluda junto a Gabriel Sainz, Tate Gómez Luna, Juan Pablo Félix, un servidor, Diego Peña. Qué relajo durante toda la mañana el horario del partido de la selección mexicana en contra de la selección de Inglaterra, que ya se ha establecido para el próximo domingo a las 18 horas, tiempo del centro. Gabriel Sainz, con el gusto de saludarte, de darte la bienvenida. Para quien diga, es que tú TN, es que Televisa, no, el relajo lo armó la BBC. ¿Cómo andas?
2: ¿Cómo estás, Diego? Qué gusto saludarte. Igualmente, saludos para todos, para Juanpa, para también Tate, y la verdad sí me parece ridículo. Ya a mí también me tacharon de que exclusivas, y además yo no dije ninguna exclusiva, nomás en nuestro grupo.
1: ¿El que la tiró?
2: Les avisé y les dije que había la información, la tiró Andrés Vaca, después
1: Ander
2: Claro
1: Miami.
2: Sport, claro, Alberto Lati, empezaron a decir todos, y bueno, la verdad es que se movió este tema. La BBC también, digo, tiene los derechos del Mundial, lo tenía a la 1:00 a.m, entonces, bueno, pues después de cambiarlo, podría haber sido a las 7:00 p.m, entonces, bueno, era un horario mucho mejor para... obviamente, tener ese partido, pero bueno, al final nos dicen que siempre sí a las 6:00 p.m, hora de la Ciudad de México. Pues a ver qué pasa, a ver si no nos cae un tormentón y se termina jugando a las 8:00 o 9:00 p.m, ¿no?
1: Buen punto, totalmente, y a ver si no se llega a empalmar con el de Brasil. Tate, con el gusto de saludarte y darte la bienvenida, porque era el otro partido que la FIFA dijo, pues quizá le movemos, como ya nos comprometimos en este por tormenta eléctrica, pues también tenemos que pensar en el de Boston. ¿Cómo andas, Tate?
3: ¿Cómo están, compañeros? Un placer estar con ustedes, a nuestros amigos que nos acompañan. Sí, porque iba a dejar daño colateral, ¿no?
1: Claro.
3: La decisión de la selección mexicana que ibas a hacer con Noruega, no ibas a poder jugar al mismo tiempo en los dos partidos, ni mucho menos, pero para que se manejara en diversos medios... Pues es que alguien dijo que sí.
2: Claro.
3: Alguien dio la orden, alguien dijo se mueve de horario, todo el mundo lo empezó a confirmar y saben que hasta aquí no le gusta Tuchel a Inglaterra, no le gusta Javier Aguirre a México, hasta que la presión fue tal que dijeron, no, pues hay que mantener a la hora. Si se extiende el partido por tormenta eléctrica, pues no pasa nada. Pasó con Ecuador, se jugó una hora después y México ganó. Pasó en Filadelfia con Francia, se paró su enfrentamiento y después se empalmó con el de Noruega. Yo no veo ningún problema. Si las cuestiones climatológicas no te permiten jugar, pues hasta que sea responsable hacerlo, ¿no? Yo no veo ningún problema, pero si este rollo problemón se armó, es porque alguien dio que sí.
1: Sí, totalmente de acuerdo. A ver, todos los partidos, Juanpa, con el gusto de saludarte y darte la bienvenida, de Inglaterra se habían disputado entre 2:00 y 3:00 p.m. Ya sabemos entonces, pues, quién lo quería a esa hora, ¿no? A pesar de que al equipo inglés, pues, no le beneficiaba del todo jugar en México a esa hora.
4: No, para nada. Un gusto saludarlos, por supuesto. Sin embargo, la FIFA nunca emitió ningún comunicado.
2: No, de acuerdo también.
4: Nunca salió en una página oficial de la FIFA, nunca salió Gianni Infantino a decir, bueno, a lo mejor... Pues todo fue cuestión de medios, ¿no? Todo fue cuestión...
1: Rumorología, podría decir la FIFA, ¿no?
4: Y de repente, pues sí, un compañero lo pone y otros se cuelgan y dicen, no, yo lo voy a ganar, oficial, y lo así en letras enormes, ¿no? Y en negritas, ¿no? Oficial, 12:00 p.m, les vamos a pegar con el tema de la temperatura y con el tema del smog y el tema... Además, cuidar el tema de los festejos. Ah, ya está, estábamos programando los festejos.
2: Sí, no,
4: espérate, déjame ganarles, ¿no? Entonces, no, es que miren, como el partido va a terminar pues, a las 2:00 o 3:00 p.m, pues da tiempo para que la gente vaya a festejar y esté... Bueno, espérate, también no sé, creo que hubiera sido un pésimo precedente haber hecho algún cambio, claro. Porque, pues bueno, yo lo que tengo... O el recuerdo que tengo de Copas del Mundo, pues ninguna ocasión se cambió un horario ya establecido en el calendario.
2: No recuerdo yo.
4: Ninguno.
2: De verdad,
3: llega un mundial y en menos de 72 horas hacer eso hasta mal se ve. Pero como bien dice Juanpa, nadie de la FIFA lo dijo.
2: Nadie lo confirmó.
3: Pero cuando en la plena era de la información, varias cadenas con la palomita azul o la dorada te indican que sí hay movimiento y te lo confirman, pues hay que creer, ¿no? Hay que creer.
1: Lo raro es que si la BBC es la que presiona que la información haya salido de México.
2: Sí, de acuerdo.
1: A mí eso es lo que se me hace raro. Ahora, la pregunta que tengo, ¿son 6 partidos en donde ha habido movimiento o se ha retrasado el partido por una tormenta eléctrica? Y ahí, ante esa situación, pues lo único que le queda a FIFA para maniobrar es... mover los horarios, ¿no? Según los pronósticos que hay. Sí. ¿Lo debería de hacer? ¿Debería de preocuparse por mover los horarios o dejarlos como están?
2: Creo que dependerá de lo que pase en el clima. Nadie puede predecir el futuro. Puedes más o menos pensar algo que puede suceder. Si de repente puede caer o un tornado, una situación de un huracán, bueno, es diferente y de repente pues ahí te puedes medio prevenir en esas cosas. Pero pues a ver exactamente si va a llover. Yo creo que no recuerdo en qué partido estuvo en la Ciudad de México precisamente que se esperaba una tormenta y no cayó absolutamente nada. Entonces,
3: ¿en
2: creo
3: Colombia
2: que,
3: Uzbekistán?
2: Creo que sí.
1: En nos uno dijeron de esos, que nos íbamos a morir con el huracán Patricia.
2: No, y que iba a caer llovizna. Y que iban a bajar de un ovni también en el partido de Brasil y no pasó nada. Pero bueno.
3: Está la era de la información, ¿no? Y claro, por eso exactamente. Así está. Este rollo.
2: Y yo creo que hay que esperar, que no puedes estar cambiando partidos conforme vayan siendo las condiciones. Y como bien dice Tata, de repente, pues encuentra la manera, te esperas una hora, dos horas y pues se juega el partido. Y así va a tener que ser. Creo que es de esa manera. Aquí también, como decías, Diego, el tema de la BBC. Yo estaba escuchando la transmisión del partido de Egipto y Emilio Fernando Alonso comentó
1: se metió al aire también.
2: Comentó que tenía un familiar, no me acuerdo si dijo cuñado o algo así, viviendo en Inglaterra, y que en Inglaterra lo estaban dando también como un hecho. Sí, entonces, hecho, sí. No solamente fue la cuestión en México, sino en Inglaterra prácticamente, aparte de que salió el tema de la BBC, pues ya se estaba diciendo que iba a jugarse.
3: Y se entiende por el horario también en Inglaterra, ¿no? A las 6 de la tarde, hora la cual sería la 1 de la mañana en Inglaterra.
2: En este momento, como está el partido.
3: Como estás a la 1 de la mañana, ya hasta los pubs, hasta los bares, han confirmado cerrar a las 5 de la mañana. Si lo ponías a las 12, iba a ser a las 7 de la noche.
1: Sí, de los 3 de Inglaterra, los 4 de Inglaterra.
2: Pero imagínate que también cualquier selección de Europa y todo estaría, oye, me conviene más que sea a las 7, no, güey, pues no puedes estar pidiendo el horario que te venga en gana. O sea, aquí pones unos horarios y tienes que jugarlos en esos.
1: Lo que pasa es que sí creo que el partido ha llegado a un nivel de expectativa altísimo.
2: Completamente.
1: O sea, yo no sé si es el partido, a ver, tuvimos el Noruega-Francia que tenía muchas expectativas desde que se generó el sorteo, o sea, teníamos diferentes partidos, Juanpa, en donde decíamos, va a ser un buen partido, pero todo lo que ha generado desde la altura, desde las condiciones, el equipo que sea el anfitrión el que la tiene en juego, que vuelve Inglaterra al estadio donde perdió por última vez en contra de Argentina, o sea, ha generado una expectativa gigantesca que yo creo que la FIFA pues vio muy apetecible y dijo, a ver, este lo meto en prime time y acá a las 12 del día todo mundo está despierto.
4: Pero pues prime time, sí, para el tema de Inglaterra, sí, expectativas son muchas por el tema de que es un local, de que es una selección contendiente, no sé, sí podríamos ponerle una etiqueta.
1: Por el nombre.
2: Sí, claro, claro.
4: Yo creo que está varios escalones abajo de las favoritas realmente para ganar la Copa del Mundo, sin embargo, por una jerarquía que pues tiene muchísimos años que no ha pasado nada, ¿no? Con la selección de Inglaterra. Por
2: la playerita que porta, claro.
4: Sí, pero pues una playerita con México, una también. Estrella, ¿no? Nada sí, más.
3: No
4: una
3: por
4: playerita.
3: Nada los festejos en el ángel.
2: Bueno, que ya quisiéramos nosotros ser estrellita. Bueno,
4: claro,
2: no,
4: sí,
2: no,
4: sí,
2: no,
4: sí.
2: No, aunque haya sido en el 66, ya la quisiéramos, Juanpa.
4: Sí, no, bueno, nosotros tienen en el 50.
2: Exacto.
3: También la FIFA se da cuenta por los festejos en el ángel. Toda la gente que está festejando en todo el país sabe que...
2: Y la gente que se desvivió, ¿eh?
3: No, claro, tristemente, por los excesos. Porque han sido excesos
2: en varias ciudades.
3: Y ahí también entendería que, pues, para mantener a raya los festejos en caso de que México avance, que todavía no ha avanzado, ¿no? Ahí la situación, claro. Pero avance o pierda será también una situación en México, pues, que tienes que manejar, porque si pierde,
2: ¿qué
3: te
2: pasará?
3: Puede generar en caos.
2: Si pierde,
3: y si ganas,
2: ¿qué
3: lo que ya hemos visto potencial.
2: Sí, claro. Porque, a ver, estamos teniendo las expectativas y creo que todos pensamos que México le puede hacer un gran partido a Inglaterra. Obviamente, y digo, yo me incluyo, cuando dijeron a las 12, dije, pues otro factor para ganarles. Sí. O sea, realmente jugar a las 12 con sol, creo que los metes en el tema de la altura, pues los vas a complicar. Pero, pues ahora, yo no sé las expectativas que se han generado, hasta dónde te lleva, en caso de que pierda México, que esto pueda ser de veras el ya estás generando que de veras este sea un gran fracaso, aunque enfrente tengas un equipo tan importante como Inglaterra.
3: Y a las 12 es más manejable que en la noche.
2: Completamente.
3: Y es algo que también la hora pues te daba para pensar.
1: Pero a ver, yo creo que para cualquier equipo de fútbol jugar a las 12 del día es una desventaja. O sea, incluso hasta para la selección
4: incluso hasta
1: mexicana.
4: Para loca, ¿no? O sea, para la misma selección mexicana. El mismo Vasco Aguirre en conferencia de prensa lo mencionó, ¿no?
1: Es que a qué hora, Juanpa, tienes que desayunar para llegar a las 12 del día y hacer una actividad física a tu pleno nivel.
4: Ah, bueno, pero a ver.
1: O sea, te tienes que levantar que
4: sí, es 5 a las 12 del día.
2: Claro.
4: ¿Cuánto, Gabo?
2: El Toluca también.
4: Toluca juega
1: Pumas. Pero no existía el profesional. Pero Pumas juega 2 partidos por temporada del año y medio para acá.
4: Hace un año apenas, que está empezando. cambio, pero antes siempre era a las 12 sí, del día sí, en Ciudad de México.
1: Claro. Pero por algo lo cambiaron, o sea, en el último año tienes que desayunar 7 de la mañana. O sea, tienes
2: yo que creo que sí se acostumbra al jugador, no pasa nada, es un día. Solamente sería un día, no pasa nada. Yo voy más a que a lo mejor el jugador diga, bueno, pues jugar a las 12 con el sol, creo que eso puede ser más perjudicial.
1: Ah, claro.
2: Porque de estos jugadores, hay muchos que no están acostumbrados a eso. O sea, por ejemplo, a ver, mínimo Raúl, Julián no creo que esté acostumbrado, el Piojo tampoco lo está, o sea...
3: Pues jugó una hora después adelante. Contra Sudáfrica. ¿Cuál es el tema? Le ganó 2-0 y jugó una hora después contra Sudáfrica.
2: Partido, pero el rival te ayudó.
3: Jugó ahí en Ciudad de México.
2: Ahora esperando también que pase esto, porque también salió el rumorcito, ya ven que el Viagra que no está prohibido por la WADA, se supone, y que iban a tomar ahí, que al final yo creo que van a ser rumores, no creo
3: para
2: que,
3: sentarse en la altura, ¿no?
2: Sí, pues te abre los vasos sanguíneos y te deja respirar mucho mejor. Pero bueno, pues a mí me parece una completa tontería. Vamos a ver qué hace la selección de Inglaterra. Yo creo que sí están muy preocupados, más que nada por el cambio de horario y todo, por el tema de la altura. Sí los noto muy preocupados por esa situación.
3: No, inteligente.
2: Y el tratar de llegar lo más tarde posible.
3: Javier Aguirre hoy habló con Joaquín López Dóriga en Radio Fórmula y le mencionó que también estaba muy enojado. Que lo que mencionaba Diego, el tema del desayuno. Ellos estaban mentalizados, ¿a qué horas vas a desayunar? ¿A qué horas vas a entrenar? Hasta él mismo dijo, sin dar nombres, que tiene a dos jugadores tocados esas 6 horas de diferencia le daban para recuperar a esos futbolistas y que nadie le preguntó. Es decir, también hubo molestia del otro lado, a no ser que por ser lobo de mar, también para disipar el tema de las ventajas, de que le están beneficiando a México, dijo, ¿saben qué? Se está armando esta situación, pues para evitar que digan que nos están ayudando, pues mejor salgo y digo que a mí tampoco me preguntaron.
4: Mejor y como lo reiteramos, ¿no? FIFA nunca hizo ningún anuncio. Mejor, porque también empezaron los comentarios de ya están ayudando a México, ¿no?
2: Sí.
4: Ya le están echando la mano.
3: Si cambias el horario, sí era un beneficio, ¿no?
4: Si conseguías vencer a Inglaterra.
2: No, bueno.
4: Si hubieras tenido un asterisco ahí, ¿no?
2: Si de por sí ya nos odian en Sudamérica. Yo he visto cada tweet, cada entrevista, qué dolor tiene.
1: Era tirarle indirectamente, ok. En teoría parecía que la favorecían a la selección mexicana, pero era tirarle un poco de la presión que tiene Inglaterra en día.
2: También.
1: O sea, porque tú dices, a ver, aquel tiene el horario, tiene la sede, tiene posiblemente la decisión a favor del arbitraje, tiene la decisión, pues ¿qué más le falta? O sea, México, quieran o no, con ese horario, muchos decían, 50-50 o cuánto le hubiéramos puesto.
2: No, con el 12 yo le ponía 70 a favor de
1: 70,
2: México.
1: 70-30.
2: Oh, sin problema.
4: Sí.
2: Con el horario,
4: sí. Domingo 12 del día, con esas condiciones,
1: y eso pondría
4: un porcentaje a favor de México.
1: Y eso convertía a Tate en Inglaterra en víctima.
3: Sí, era víctima. A ver cómo se iba a presentar, cómo iba a completar los 90 minutos y cuántos iba a recibir, ¿no? Pero también lo veo del lado de que cuando México, volvemos al tema de siempre, tiene todo a favor, pues también se empieza a equivocar, ¿no? Yo creo que por ahí también no le gustó para nada a México y dijo, mejor hay que mantener la horda. También, si 11 que gana repite, pues a la misma hora también hay que agarrarlo, ¿no? Contra Ecuador, el rival más difícil que has tenido en este Mundial, lo tuviste, sí, se postergó una hora más, pero le alcanzaste a ganar con autoridad, pues también a la misma hora te puedes jugar de la misma manera, ¿no? Ahora Inglaterra, con este horario, ya sin tanto sol, sin que le pegue para que se ahoguen, pues tendrán mayor posibilidad también de hacer un juego más aceptable, aunque creo que todavía el porcentaje por la altura, por la localía, pues creo que está a favor de México.
1: Sí, vamos a esperar que termina dándose lo que sí me parecía
2: pues de nada, se va a jugar a las 6.
4: El partido es a las 6 de la tarde, el domingo.
1: Pero
4: ¿no?
1: dentro de la concentración y todo de los diferentes equipos, a ver, hoy el 60% de las preguntas para los jugadores de Inglaterra era cuando le acaban de bombardear ahí al Dibu Martínez, está sufriendo Argentina con Cabo Verde.
4: ¿Sufriendo?
2: No sé.
1: Ahorita le prestas atención.
2: No sé si sufriendo. Yo creo que se está dejando llegar. Digo, es normal. Sí, un equipo baja el ritmo, pero.
3: Pero el primer tiempo. Cabo Verde, abajo.
2: Pero al final, bueno, lo tienes. El balón va muy cerca del cuerpo.
3: Un gol de diferencia, nada más.
2: A menos de que el Dibu quiera aplicar un muslera, pero si no, pues.
3: Es probable.
2: Bueno.
1: Ya más adelante vamos a estar actualizando el marcador.
4: 14 minutos hablando del horario, que pues no.
2: Sí, no.
4: Algo que no va a pasar.
2: Y digo, para la gente de Estados Unidos, porque hay mucha también. Expectativa y no saben, el horario es 8 del este, 7 del centro y 5 del Pacífico. Ese sería el horario para los Estados Unidos: 8 del este, 7 del centro, 5 del Pacífico, 6 de la tarde, hora de la Ciudad de México. Hasta el momento, ni la FIFA ni ha dicho si sí o si no. Entonces, ese es el horario, el mismo que teníamos del
3: partido. Hasta eso también es problema, ¿eh? FIFA claro. vio todo el rollo que
2: y
3: generó.
2: Dejó que corriera.
3: FIFA vio que confirmaran medios.
2: ¿Te sorprende?
3: No, ajá, no, no, para nada. Infantino. Pero hizo que los medios confirmaran, que ya hasta pongan en duda la credibilidad de varios medios de comunicación, ¿eh? Claro. Y de algunos periodistas de o comunicadoras.
2: Muchos periodistas,
3: pero representando un medio.
1: Pero es que mientras no existe un cambio, Tate, tú como organización, ¿qué hubieras hecho?
3: Sí. Pero, no, pues publicar que no, que se mantiene
2: yo
3: la hora.
2: Yo creo que sí hubiera tenido claro, que salir, que por lo menos después de una hora
3: o dos. Supimos eso?
2: Decir, la, ¿saben qué?
3: Es que 12
2: la
3: de la
2: FIFA
3: tarde
2: no,
3: del este.
2: No tiene enterado de esto, o sí estamos viendo un cambio de horario y ver qué pasa.
4: Tal vez el comunicado sería pertinente en este momento, ¿no? Ya para
2: ahorita
4: cualquier
3: exacto.
4: duda.
3: No,
4: ya,
3: Juanpa, desde ya. Que decían, ¿se va a mover la hora? No, FIFA, no, no se mueve.
4: Como bien lo comenta el
3: no, sí
4: estaban así como que, a ver, vamos a ir.
3: Entonces que tira la FIFA también, ¿no?
4: Ah, bueno.
3: Sí, la FIFA. Sí, la FIFA escuchó a México y a Inglaterra, más tibia. Inglaterra, me imagino.
4: Estaba así, mira, nadando de muertito la FIFA.
2: Sí, como que dijo, a ver.
4: Vamos a ver qué sucede. No,
2: ¿qué pasa con esto?
3: No, hay que moverlo para los intereses económicos, la publicidad, porque la publicidad en Inglaterra la hora es mejor.
2: Y todo lo que se dijo, el horario prime time para tenerlo en Inglaterra, el tema de la gente que porque le festejo y demás. Se y habló más, un poquito de la tormenta,
4: ¿no? La tormenta también.
2: Pero al final nadie dijo nada y después dicen, ah, ok, como yo me imagino que la FIFA habló con las dos federaciones y les dijo, a ver, ¿cómo está? No, pues yo no, ah, yo no, ok, perfecto, entonces juega igual. Cerrado. Ahí en ese momento, tendría que haber en la FIFA, si se juega a la misma hora.
3: Yo voy a la FIFA de Inglaterra, no quieres, a las 12.
2: Claro, si hablas con la federación.
3: Oye, México, ¿no quieres? Ándale.
1: Acá hay una situación que es...
2: Tibia y media.
1: Acá hay una situación que me parece que no es mala por parte de la FIFA en su intención de tratar de jugar el partido en un horario lejos de una tormenta eléctrica.
2: Sí.
1: ¿No? O sea, a mí me parece fenomenal porque proteges el espectáculo
4: eso,
1: dentro de
4: que
1: todo.
4: Eso ya afecta a la misma Copa del Mundo.
2: Completamente. Sí, o sea,
4: ahí es el argumento.
1: A mí me parece un argumento válido. Muy válido.
2: Además, hasta la gente le haces que salga de las tribunas.
1: Sí.
2: O sea, digo, en la Ciudad de México, en el Akron, un poco más de chance porque si hay espacio, sí, en el BBVA.
4: Ahí en el Estadio de Ciudad de México, pues serán en las rampas.
2: Claro, en las rampas, porque ¿dónde más?
4: Los pasillos están muy poquitos.
2: Los de Estados Unidos sí tienen esa opción.
4: Ah, no, claro.
2: Muy parecidos al BBVA.
3: Pasó lo de Francia, lo hablamos, Diego, aquí estamos en línea de cuatro. Pues no sabía la FIFA que había riesgo de tormentas eléctricas
1: no,
3: en
1: claro,
3: algunos
1: lados
3: de Estados Unidos, que en México,
1: sí.
3: Y aún así le dio la sede. Bueno. Ah, perdón, entonces también es error de la FIFA. Y qué bueno que no cambió el horario. ¿Y saben por qué? Porque si no te daba pauta a que después movieras el horario de todos los partidos.
2: Déjame
4: un mal precedente.
3: Por las próximas copas del mundo,
2: déjame entender. Si un país tiene el problema como los Estados Unidos de tormentas eléctricas, ¿para ti no tendrán que darle la sede?
3: No, eso no tiene nada que ver. Tiene que digan qué vamos a hacer. Si hay riesgos, pues hay que ver cómo. Porque hay techos con domo.
2: Sí,
3: hay estadios que no tiene ese riesgo.
1: Sí, está
3: el calor también.
1: Por ejemplo, la situación, o sea, evidentemente puede haber un riesgo de lluvia o de tormenta eléctrica.
2: Pero también no puedes saberlo.
1: Cierra los pubs, ¿a qué horas van a cerrar? O hasta qué horas van a tener permitido.
3: A las 7 de la mañana.
2: No creo que les preocupe.
1: La reglamentación sí, justo para cerrar 5 de la mañana.
4: México, Estados Unidos, 2002, Gabo. Fue que 12 de la noche, 1 de la mañana, me tengo mal recuerdo.
2: 2 de la mañana.
4: Ahí estábamos.
2: Claro. No había problema.
4: Estábamos entonces ya estábamos en un lugar que estaba abierto.
2: Exacto.
4: Sin ningún problema. Ustedes estaban un poco más pequeños. No lo vieron de esa forma. Pero yo me acuerdo perfecto que estuve en un lugar y despreocupado por el horario.
2: Ninguna bronca.
4: Jamás estuve preocupado por el horario en ningún instante. Y contra Ecuador igual. Contra Ecuador el partido también fue contra Croacia fue muy temprano.
2: Muy temprano.
4: Fue como a las 6, sí. 7 de la mañana.
3: Y con Italia también fue como
1: 6
2: de la mañana.
1: Fueron a la 1 de la mañana. Italia fue a las 6 de la mañana.
2: Sí, el de Italia fue a las 6 de la mañana.
4: Italia fue a las 6 de la mañana. Pero el de Ecuador lo recuerdo porque aparte fue viernes o sábado.
2: Sí, sí, sí.
4: Entonces, y
2: no había
4: preocupado porque me van a cerrar el lugar, pues.
2: Y ese día permite, claro.
3: Así estará el Juanpa inglés, ¿no?
2: Jean Paul.
3: No me refería a lo que dice el señor Sainz que me estaba preguntando para nada.
2: ¿Cómo así le dieron la cena?
3: No, pues claro, pues tienes que tomar ahí. Hay que tomar también en consideración. Pues, ¿cómo está la liga del país? ¿Cuántas veces no se suspenden por tormentas eléctricas en Cincinnati, en Miami,
2: en Cabo Verde?
3: Miren nomás, ahí está. Ahí está el brujo de Ghana, ¿eh? Dijo que iba a pasar Cabo Verde.
2: No me diga.
3: Cuida.
1: No, Egipto, no, Cabo Verde, madre del bueno, señor. No, pero
3: que bueno ya para que se ahorita, como vemos ya a la tibia de la FIFA, que le da beneficios a Argentina, no duden que va a caer un penal.
2: No, así te
3: que,
2: preocupes. La... Ya, ya penal para no, Messi, dije, sino para Messi.
3: A como lo han acostumbrado, pues sí.
2: No, esperemos que no, esperemos que
3: pero
2: no.
3: Pero solamente, no, señor Sainz, solamente, si tienes pechos en estadios en Estados Unidos, pues mándalos ahí los partidos, por Dios santo.
2: Sí, pero todos no pueden ser ahí, Tate.
3: No, pero digo, ojo, es el problema por la cantidad de equipos y selecciones y incrementar los partidos.
2: Es que Tate piensa que solo es exclusivo de Estados Unidos. Bueno, si hay tormenta eléctrica en la Ciudad de México, no van a parar el partido.
4: Sí, como se pospuso el partido de México.
1: Pero yo creo, Gabo, que esta situación de parar los partidos en México por tormenta eléctrica pasa de 3 años para acá, porque como había que alinearnos con el torneo y con el organizador. Yo creo que
2: del Mundial de Clubes. El año pasado para acá.
3: Otro antecedente.
4: No, antecedente. Y te veo porque yo estuve en ese estadio, en Soldier Field, en Chicago. Chile contra Colombia, semifinal de la Copa América del 2006. Estuvimos 3 horas en los pasillos porque estuvo pospuesto por lluvia. Estuvo pospuesto
3: por tormenta eléctrica.
2: Por eso, pero
4: es el 2016.
2: El estadio de Chivas no tiene techo. ¿Cómo le haces?
3: No, pero el es estadio un problema de FIFA. No tiene... no, es un problema de FIFA.
2: Ay, sí, y entonces, escoges otro estadio, güey.
3: No, perdón. Ahí está el antecedente. ¿Hicieron algo con Qatar por las temperaturas?
2: No, de verdad.
3: ¿Lo hicieron en diciembre?
2: No.
3: ¿No pueden hacer algo?
2: No, pues.
3: No, te echar. Es que hicieron otra cosa. Se jugó en invierno para que no. Bueno, cuando no sea la lluvia, las lluvias eléctricas, en septiembre, en octubre, puedes hacer exactamente lo ya lo moviste.
4: Y vas a vivir el Mundial en diciembre otra vez en el 2034, no te preocupes.
1: Es que, Juanpa, a ver, al final la FIFA, la FIFA está haciendo todo lo posible porque se hace sede de diferentes países sin importar las condiciones. A ver, así como, por ejemplo, para Qatar nos tuvimos que ir hasta diciembre, aquí se inventaron una pausa de hidratación.
4: Nos vamos a volver, era diciembre del 2034.
3: ¡Claro! Hace algo la FIFA, ¿por qué no hace con el tema de Estados Unidos y México en las lluvias eléctricas?
2: Pero no sería válido. ¿Por qué no? También hay nevado, complejo, ¿no? En diciembre también hay nevado.
3: ¿Se juega en NFL o no se juega en NFL?
2: Sí, pero es una nevada.
3: Ah, bueno. Se puede jugar.
1: Y en el cuaderno de cargos no sea válido que las sedes en donde juegues, porque no todas las sedes del torneo tienen estos problemas de tormenta eléctrica. Lo tiene Miami, lo de Ciudad de México, creo que es algo aislado o no es tan común.
2: Es algo que les empezó a gustar.
1: Lo tiene Boston y lo tiene Filadelfia. El resto, párale de contar. O sea,
2: sí, no creo que haya.
1: Todas están en buenas condiciones de tener partidos.
3: Y así, más sedes, ¿eh? En Las Vegas no veo que tampoco haya tormenta eléctrica. ¿No? Y no es el Allianz Stadium una sede para
2: pero
3: el Mundial.
2: Pero ellos no querían. Pero ellos
3: es
2: querían
3: otra cosa.
2: Que ah, FIFA, bueno, pues si no quieren FIFA negocie, los meses, no,
3: que
2: no.
3: FIFA negocie con los recintos en los estados cosa, en donde no haya tormenta eléctrica.
2: Pero si no quieren.
3: Es que ustedes como, así como es maletero de Praga, es maletero de Infantino.
4: Era un extraordinario escenario para ver si sede de la Copa del Mundo.
2: A ellos no les importó, dijeron que nos manden aquí el Super Bowl, cada que no lo manden.
4: Y nos van a volver a mandar.
3: Tenemos estos problemas de los cuales estamos analizando. No, es un problema.
2: Está la FIFA, fíjese. Ahí haría.
3: No, mire.
2: Sí.
3: Lo vetaría, ¿eh?
2: Por no mandarlo a otro lado.
3: Lo vetaría.
2: No mandarlo a otro lado, váyase a la FIFA.
3: Sí, lo vetaría.
2: A Zurich.
4: Ahí está,
3: sí,
4: mire.
3: Sí, lo vetaría. Bueno.
2: Casi igual de Argentina, ¿eh?
1: Casi, pero no.
2: Pero no fue.
3: Qué bien
1: apareció.
2: Bocinha es mi ídolo, qué cosa. Muy bien, Bocinha parándole todo a Messi, muy bien.
4: Pues no todo, no, no,
2: ya le metieron.
1: Ah, yo pensé que te referías a lo del tema del Viagra y
3: no. Increíble.
4: Horario familiar.
3: No puede ser.
2: Ya estamos
3: tranquilo, no se ahogue, tranquilo.
2: Tranquilo. No puede ser.
1: Ya viene el floor manager, creo, para decirnos cuánto queda. ¿Un minuto? ¿40 segundos? Bueno, aquí nos
4: avisan. Es que nos quedamos viendo precisamente la jugada, ¿sí? ¿No? En la cual estuvo a punto la selección de Argentina de nuevamente ponerse al frente en el marcador. ¿Se va fuera Lautaro?
1: Sí, ¿verdad? Y también Almada.
4: Y también se va.
1: Viene Nico González y no alcanza a ver el otro futbolista.
4: Pues yo creo que iría. Ahí va, mira.
1: Julián.
4: Ahí va, Julián.
3: Drama incluido, ¿eh? Portugal, drama. A ver, Argentina con drama. Cuidado.
1: Pero nos venden. Bueno, Portugal por lo menos jugó con un rival mucho más serio.
3: Sí,
1: ahorita lo vamos a platicar. Hacemos pausa en línea de 4 y regresamos con más en redes sociales.
0: Hacemos una pausa, pero regresamos con más en Línea de 4.
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1: Estamos en la recta final, vamos a tener dos.
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7: 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Su carisma fue uno de los pocos que brilló como jugador y entrenador en la Copa Libertadores.
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9: Regresamos a la programación de TUDN Radio, seguimos en Línea de Cuatro. Ayer un censor le dio el pase a la selección de Portugal en contra de Croacia, una Croacia que, si no estoy mal, igualó el récord de más goles anulados en un partido junto con el de Argentina en contra de Arabia Saudita hace 3 años y medio. Le anularon 3 goles al equipo croata, creo que 2 justos. Pero ese, la
10: los
9: verdad.
10: Los tres, señor Peña.
9: Pero ¿y por qué el sensor no indica si cuando le toca Renato Vila?
10: Sí, lo indica, nomás ¿sí? Que no marcan esa, no pusieron esa imagen. Eso fue lo que yo entendí, que dijeron que no la ponen esa imagen, pero sí ponen la imagen del primer toque. Si el balón tiene esa tecnología y demarca que hubo un toque, así sea. Yo vi la entrevista, ¿cómo le llaman? La entrevista Flash, con el jugador. Y él dice, yo siento que me toca algo el cabello. Dice, al final el árbitro me pregunta, yo le digo, pues siento que me toca algo, va y la revisa, y es cuando se da cuenta de que sí, en la tecnología le marca. También vi un video en el cual el balón lo tienen, incluso abren el balón y le sacan el cuadrito, el sensor.
9: Ay, dije, Yoda.
10: Y cuando lo mueven, pues sí, el balón es muy, muy sensible a cualquier toque, entonces... Bueno, a ver, nos quejamos tanto. A mí me parece ridículo que le quitaron un gol a Irán, un gol a Colombia. Creo que está dañando el fútbol. Y lo de ayer me parece que daña el fútbol. Pero tecnología, ¿cómo le dices que no?
9: Pero de todos los que han anulado.
11: Pedían tecnología. Pedían la tecnología en el fútbol. Está. Pedían el VAR.
10: Querían que fuera justicia.
11: Exacto.
10: Ahí está.
11: Entonces, pues ahí bueno, está. Ahí está la tecnología.
9: Justo, ¿no? Pero es que. Justo, a ver, o sea, yo entiendo que el sensor toque, pero ni siquiera modifica la trayectoria de la pelota.
11: No, bueno, pero
10: eso
11: si
10: es otra contacto, cosa.
12: Pero ya, ese no es ese. Ya le quita si es fuera de lugar o si es una segunda jugada.
10: Ahora, decían de lo de Veiga. Y viendo la regla, no hay ni una intención. Ni dar un pase ni nada. El balón, es más, se agacha él y le termina pegando. Me parece que tampoco
12: pero
10: hay...
12: Pero segunda jugada viene de un rival.
10: Pero, no. Pero, sí. Una, pero no todos los toques viniendo de un rival son fuera de lugar.
9: Tiene que ser
12: ¿Por qué se hace esa polémica entonces?
10: Tiene que haber una intención de tocar la pelota.
12: Pero ¿por qué se hace entonces la polémica de que si la tocó Matanovic o no?
10: Porque hay gente que no la...
12: ¿Y
10: no,
12: si le, y lea la regla. Si se hace todo este embrollo es porque...
10: Embrollo, no.
12: Es porque te iba a habilitar...

0: la peinada de Veiga. No, así de fácil. Yo, para mí no hay para mí no hay polémica. Para mí la toca el jugador de Croacia y es fuera de lugar.
1: Como la tecnología nos indica. De hecho,
0: si el sensor te indica, ahí está.
1: Aparece el cuadro del sensor.
2: ¿Y cómo levanta?
0: Sí, ahí está. Ahí está el toque.
2: ¿Es fuera de lugar? Ante eso, ¿cómo dices que
1: exacto?
2: No.
1: O sea, ante eso, el argumento del árbitro va a decir, bueno, aquí me marca, pero voy a decidir, pues, ¿cómo va a decir?
0: Acá lo que me dice
1: el problema es que... No, pero en la toma me dice que... En la toma como que no veo que la toca. Ahí está.
0: Acá el problema que yo veo es si hay un sensor, ¿para qué va al VAR? Si hay un sensor y le avisan que si hubo un toque, ¿para qué va la VAR y la revisa?
3: Sí, exactamente. O sea, porque...
0: ¿Para qué hace eso?
1: Ahí es donde crea la polémica. Ahí es donde se genera la polémica,
3: en el centro de operaciones ellos pueden recibir la señal.
0: Hay un toque, se acabó.
1: Ni siquiera la necesidad. Como todos los demás fuera de lugares. Como todo el fuera de lugar que se marcaba. El árbitro ni valor, el árbitro...
2: Hasta el festejo lo dejaste correr, tan y todo. Y después, ¿sabes qué? Pues no, está adelantado el sensor.
0: Sí.
2: Pero sí, sí genera...
0: Porque si va al VAR, te da el mensaje de que iba a dar el gol y que iban a empatar y que no había toque. Pero si no va a salvar y te indican es que ya es un toque, ya están fuera del lugar.
1: Si va a salvar, ya caes en un tema de interpretación del árbitro.
3: Y como no hay,
1: entonces
3: hay
1: ya le estás echando toda la responsabilidad al árbitro de, ah, bueno, sí la tocó, pero no la voy a valer. O sea, o cómo ahí entraría, ¿no?
0: La, es que sí, le dijeron no que entiendo. La tocó.
3: Es que, por ejemplo, en la interpretación del árbitro al momento.
1: Tan sencillo, la tocó, anulado, él ya. Ah, ok, listo. La mano levantada, fuera de lugar.
2: Claro.
1: Listo.
0: Y el tiempo y ya, que se tomó
1: en las repeticiones, en las repeticiones ya lo ya entraré en las mesas de polémica. Él nada más dice, el sensor dice que hubo contacto.
0: Fuera. Listo. Como la de la portería del sensor, la aquel Flamengo Cruz Azul en la Intercontinental. Y se le fueron encima al árbitro los de Cruz Azul, sí. Y les dijo, aquí me está marcando que es gol. Cruzó la línea de la portería, se acabó. Listo. Que así le diga, así hay un toque, se acabó. Sí. Pero mientras más tiempo te tome, la vayas a revisar, te tomes tiempo para decir qué pasó y anunciar cuál es la decisión, la especulación va a ser gigantesca.
1: Y creas toda esta polémica alrededor. Y ojo, una Portugal de Cristiano Ronaldo, siempre hay más polémica alrededor. Sí, ¿no? Claro. Se involucra a jugadores como Messi o Cristiano Ronaldo, polémica. Claro. Polémica extra a lo que podría haber, ¿no? Entonces, fue ponerle un poquito más de, pues de, ¿cómo decirlo?
2: De sal.
1: De sal, exacto, algo que ya lo hemos vivido, ¿no? En la Copa del Mundo, como el gol de Colombia.
2: Claro.
1: Ahí igual.
2: El gol de Irán.
1: El gol de Colombia, que le meten a Portugal. ¡Ah! Está con los vectores fuera de lugar. Es la punta. Fuera de lugar. Es fuera de lugar. Es la tecnología.
0: Está adelantado.
1: Está adelantado. Claro. Ah, no. Salen las pasadas. Pero ojo, en esa ocasión no fue a revisarla.
2: No. Le dijeron, ¿no?
1: Sí. Listo. Y ya sacan. Ah, no, pues fue esto. Ah, pues
0: y te ponen la imagen.
1: Y ya.
0: Ahí está.
1: Pero no los es que le están ayudando también a que sea, no sé. O sea, ya empieza esa polémica que es innecesaria.
0: Sí, o como la tarjeta roja de Balogún.
1: Pero él sí cae en interpretación roja. Porque el árbitro ya puede juzgar, bueno, va de espalda, no sé, o sea,
3: busca la pelota o no
1: busca
3: hay
1: la pelota, no busca la pelota.
0: Pero entonces, la mía, la Juanpa, ¿por qué esta sí la de Messi, no?
1: Es correcto, porque era de Messi, ¿no? Claro. Y Messi de frente. Claro. Pues Messi de frente.
2: Porque para Messi hay un reglamento completamente diferente.
0: No, y para Haaland, y para Kylian Mbappé, y para Cristiano. No, claro. Bueno, Luka Modric, fuera del tema del contacto del sensor, en el penal de Veiga, pues dijo Luka Modric, si esto hubiera sido al revés, no la marcan.
2: Bueno,
0: y es cierto, para mí es penal.
2: Para mí es penal.
0: Para mí es penal, lo agarra, pero vemos de estas 20 veces. Vamos a la interpretación que dice Juanpa, pero es penal, lo está agarrando.
2: Se desentiende por la pelota y va por el jugador.
0: Pero acá la pregunta es...
1: Viendo
2: y Veiga intenta, a lo mejor no le va a llegar, pero claro.
0: Pero a ver, volvémosla, es en el área de Croacia, Veiga lo está agarrando, ¿la marcan?
2: Pues tendría que haberla
0: marcado. Yo creo que no.
1: Pero es que caemos en lo mismo del gol de Alemania.
2: Claro.
1: Del 2-1.
2: También no era falta.
1: Donde.
0: No, pero sí obstruye la salida.
2: No, este señor sí piensa que es falta. Yo estoy contigo.
1: Pero ahí caes otra vez en interpretación.
2: Claro.
1: O sea, ahí ya el árbitro va, la revisa y ya determina. Ok, entonces sí influyó en el gol, ¿no? Ese tipo de jugadas sí vienen a ser de interpretación y que sí tendría que caer en responsabilidad del árbitro.
2: En el VAR, el AVAR, para mí es esto, para mí el otro, pero tú júzgala. Y el árbitro va a decidir. Y si para él le parece, si hay falta...
1: Ese tipo de jugadas sí. Lo de los vectores, de, la tocó. Ah, no, no, lugar, pues ahí no.
2: No hay manera.
1: Ahí no tendría por qué. No tendría por qué ser interpretación del árbitro.
2: Exactamente.
1: Ahí sí, ahí no tendríamos que caer porque no generas esa polémica innecesaria.
0: Es de criterios, ¿no?
1: Exacto. La falta sí. No dejó salir al portero. Ah, sí, listo. Claro. Y ya el árbitro puede decir, dice, ay, no, tampoco le estorba tanto y no la, y valida el gol. Ah, ya.
0: Pero que sí, que compase a la regla.
3: Pero es que a ver, ¿quién tomó esa decisión? Hoy en día, lamentablemente, medio reglamento.
1: After review y ya.
0: Si saben hablar inglés porque ya penosamente. Eso también, penoso es lo de la FIFA con eso que no mandó comunicado. Y penoso que los árbitros que no son estadounidenses, pues no sepan hablar inglés. Increíble, increíble.
2: Que les pongan un traductor y le digan, oye, ¿sabes qué es esto?
1: Que les pongan un apuntador, claro, pues el apuntador, mira, a ver, repite.
0: Increíble, que no sepan hablar en inglés.
2: Repeat with me.
0: Porque no saben explicar.
2: Pues no,
0: pero... El de la roja de Balogun nada más dijo, no, red pues. Card.
3: Sí,
0: y ya.
3: No. Bueno, eso se puede arreglar.
2: No, pero
3: lo que es increíble es que hoy el reglamento esté sujeto a mitad interpretación y mitad la tecnología te lo marca en lo absoluto. O sea, porque, a ver, insisto, el árbitro ayer se veía, Penescas traía una confusión gigante, dice, pues es que el tipo no me modifica la trayectoria de la pelota, o sea, bueno, ¿qué hago aquí? ¿No?
1: Tema de la tecnología, muchos la satanizan, si hubiera existido la tecnología hace algunos años, el gol de Lampa hubiera contado.
2: Yo recuerdo ese gol.
1: El gol de Tevez no hubiera valido.
0: La mano de Dios no se hubiera realizado.
1: El gol en Wembley tal vez no hubiera sido. O tal vez hubiéramos tenido más precisión de saber si fue. Entonces, no sé, o sea, bueno o malo, no sé en qué. ¿En dónde poner el tema tecnología, no? O sea, exacto, ¿no? También
2: a mí no me gusta, Creo que le quita el sabor al fútbol. A mí no me gusta.
0: ¿Sabor de injusticia? De trampa,
1: a mí. O sea, bueno.
2: Yo prefiero la trampita de repente.
1: No. Sí, no te hubiera gustado tener el bar cuando Tevez se recibe.
2: Hoy no hablaríamos de la mano de Dios, prácticamente. Hoy no hablaríamos de la mano de Dios.
0: Tal vez hablaremos de algo de Inglaterra que hubiera avanzado.
2: Y que lamentable, para mí no, mejor Argentina.
0: No, no, no.
2: Y vaya que
0: es justo. El fútbol debe ser justo.
1: Tendría que. O sea, pero más allá de que siga la tecnología. Sigue la polémica. No,
2: no
1: debe haber contado el de Colombia.
2: No se acaba.
0: No, y en los
1: debe haber contado el de Croacia.
0: Hace falta la de Ley Wagner. Del torso. Wagner, perdón. Que saques el torso, una ventaja real.
2: Con el cuerpo completo.
3: No, pero esta te va a hacer a la inversa.
2: Porque también va a ser.
3: Es que él dejó el talón.
2: Sí, el taloncito. Sí, va a ser lo mismo, pero el otro lado. Pero habría más goles, creo yo.
1: Lo que podría suceder es modificaciones a la regla, ¿no? En determinado momento, ¿no?
2: Creo que el fuera de lugar ya se ha quedado como obsoletón. A mí ya no me parece que sea interesante un fuera de lugar.
1: Podría buscar, no sé, pues qué tan...
2: Si quieres partido con goles, si quieres espectáculo, quita el fuera de lugar.
1: No. Digo, quitarlo como tal, pero si de repente, no sé, quita una cierta distancia o algo, ¿no?
2: Quitándolo fuera de lugar, te quitas el 0-0.
1: No es una mala fórmula, ¿eh? O sea, no, ¿quieres espectáculo?
0: 0-0.
2: Claro,
1: no hay 0-0, listo. Termina 0-0, te vas a penales para que...
2: Y que al final se lleva un punto.
1: Ajá, y ya, el que gana los penales se lleva 2 y el otro 1. Puede ser una...
0: fuera de lugar.
1: Sí, o regresa. O bien lo sabía el MLS, ¿no? Regresemos los shootouts, ¿no?
2: Sí, era una chulada.
1: Del 97, ¿no? Del 95, 96, exacto. 97. Agarrar de medio campo y quedar corriendo mano a mano, ¿no? El jugador contra el portero.
0: Pero
1: ¿no?
0: Esta innovación también de la Leagues Cup, de que tanda de penales y hay empate y sumas un punto más.
1: Exacto.
2: Está bien.
1: Eso, pues, no te gusta. No me parece. No. O sea,
0: 0-0 sin puntos, con goles ya un punto. Pues,
2: sin puntos, ¿por qué? Yo creo que mereces un punto y gánatelo en la cancha.
0: Lo que tú quieres si fuera de lugar sería mejor. Propones, imagínate un minuto 85, 0-0, sabiendo que los dos no van a sumar puntos, van a ir a atacar. Mayor espectáculo.
2: No más 5 minutos, Tate. No. El demás partido ya
0: va a atacar desde el 70, si quieres, desde el 65, por Dios.
2: No creo.
0: Pero sí, tendremos que estar en la FIFA.
3: Madre del Señor.
2: Tendríamos que estar en la FIFA.
3: López se acaba de salvar de hacer un autogol gigantesco.
1: Hizo la cobertura porque ya estaba listo para cerrar.
3: Ni perfilado estaba, Juan.
1: No, cómo no. Ahorita, mira, vas a ver en este momento la repetición.
0: Okay.
1: Y llega y hace la cobertura de manera adecuada, evitando lo que hubiera sido el gol 2-1.
2: El de Croacia, 2-1. Qué buen segundo tiempo del de Croacia.
1: Portugal. No, extraordinario, ¿no?
2: Fabuloso.
3: ¿Pasa merecidamente Portugal?
2: Pues al final, pues porque sí. Consigue el marcador, yo pues creo
1: ganó
2: que
1: ganó 2-1.
2: Sí. Y los
3: no, pero ese no es el mérito total
2: mí,
3: en el fútbol.
2: Para mí, Benacer es un aspecto tan ambiguo en el fútbol.
1: Mereció, metió dos.
0: Así pudo haber pasado y hubiera sido justo. Creo que fue un partido muy parejo que se decidió con el cabezazo de Ramos al final y que creo que también se combina con que Roberto Martínez saque el 80 a Cristiano Ronaldo. Ahora, minuto 80, 1-1. A ver, no, minuto 80, 1-1. ¿Se saca Messi o no?
3: No, ah, bueno, pero no, son posiciones distintas.
2: No, de acá no sale.
3: Pero son posiciones distintas. Este tipo te agarra un balón en tres cuartos de terreno y te la filtra para dejarte absolutamente
0: en el ataque Cristiano Gonzalo Ramos. ¿A quién prefieres?
3: Es que la verdad,
0: Ronaldo.
3: Yo no, en esta Portugal no.
1: En este momento viste cómo Gonzalo define el partido.
0: Es que le sale a Roberto Martínez.
2: Le salió.
0: Yo quiero entender que ya.
3: No, también le salió a Fernando Santos hace 3 años y medio. O sea, ya es una constante que les está empezando a salir sin Cristiano.
0: Sí, es lo que yo estaba pensando. Fernando Santos lo sacó. Y por ahí fue eliminado, ¿no? Con Marruecos.
3: Cuando jugó de titular, cuando entró de cambio Gonzalo Ramos.
1: Contra Marruecos entra de cambio. Entra de cambio Cristiano Ronaldo. Sí, exactamente, va de suplente en ese partido.
2: Que fue el tema de que muchísimo hablaron, ¿no? De Santos y del tema de Cristiano.
0: Pero hablamos del tema de que les marcan diferente, de que se guardan las rojas cuando deben ser rojas para estas figuras.
1: Lo que es complicado entre Gonzalo y el caso de Cristiano, o sea, de repente imagínate Roberto jugando con dos puntas, de que hablando con franqueza, pues Cristiano no tiene la movilidad que te puede llegar a dar de botarse.
3: No, Juanpa, y además, ok, convence al otro delantero para que él presione.
1: Para que Cristiano Gonzalo haga el sacrificio. Bueno, pues como dice Bambam Zamorano, ¿no? Pues cuando vio que tenía un lado a Cristian Vieri y a Ronaldo, dijo, pues el que se va a tener que sacrificar va a tener que ser yo.
2: Nosotros no van a correr.
1: Y lo hizo de manera
0: extraordinaria. Pero parecen intocables, ¿no? Que tendrían que jugar todos los minutos. Uh-huh. Yo no lo hubiera sacado. Pero, al frente con Cristiano Ronaldo.
1: Imagínate que hubiera empatado Croacia y se van a penales.
2: Claro, ya elimina a Cristiano, que es un tirador.
0: Igual vivo Roberto Martínez.
1: Y te hubieran atacado.
2: En la cancha, claro, y estando en la cancha, Croacia pues te va a marcar mucho más a un hombre como Cristiano que a Gonzalo Ramos.
3: Claro. Yo no sacaría a Cristiano por lo que ha hecho Cristiano, sino por lo que creo que le falta a Portugal. O sea, Portugal pierde. A ver, siendo sinceros, pierde movilidad en el frente del ataque. Es cierto que no lo marcan igual que a Cristiano. Hay ciertos beneficios que no le van a dar a Gonzalo Ramos. Pero hoy Portugal, si le pones a Cristiano, termina por ser un equipo chatísimo. O sea, hasta que jugó Cristiano Ronaldo en el terreno de juego casi no generó. Cuando empezó o cuando entró Gonzalo Ramos, la cara cambió porque tienes un tipo que se te bota.
2: Yo te pregunto, Diego, selección mexicana y tienes un Cristiano Ronaldo en estas condiciones, ¿no lo ponías siempre? Y lo
3: es
2: dejabas
3: que, todo el partido. Es la historia de
2: yo lo dejaba. Claro. Sí, yo nunca lo sacaba.
3: Sí, pero ya cuando tienes en juego la eliminación y el único cambio que tienes viable, o sea, yo insisto, para mí los dos extremos de Portugal.
0: Es que por más que das en la banca, Diego, a cualquier jugador y tienes a Cristiano en el ataque. Para
3: terminar la idea, o sea, el equipo tiene cero creatividad. Y tienes un delantero que adelante no te ofrece absolutamente nada más que rematar. Necesitas otro tip. Sí, Gabo.
2: Yo lo dejo.
0: Tío, esquina, te
3: aunque lo dejo. Ok, tú no le haces llegar la bola.
1: A ver, pero
2: eso es otro tema. Y entonces cámbiale. Entonces,
3: pero si tienes un
0: delantero.
3: Si tienes un delantero que te ofrece más de lo que te ofrece Cristiano Ronaldo.
0: No, pues lo metes junto a él.
2: Claro.
0: No lo sacas.
3: ¿Y a quién sacan de atrás?
1: Y tendrías que buscar que tendría que entonces en este caso Gonzalo hacer ese sacrificio, ¿no?
2: Exactamente.
3: Sí, pero ¿a quién
1: sacas? Sacrificio de estar ¿a quién sacas? O sea, para mantener precisamente a Leao y a
3: a Pedro Neto,
1: Pedro Neto jugando por el costado de la derecha.
0: Sacar
1: el medio campo, el contención,
0: tienes otros 9 en la cancha que pudiste haber sacado.
2: Jugándome la clasificación, estando un gol, yo no lo saco.
0: Yo puedo entender, entiendo
2: el punto, pero no lo saco.
3: Es que no tengo creatividad y
1: por lo que se genera también de presión hacia el rival.
3: ¿Quién? Cristiano. Pero es que eso ya no surte efecto, Juanpa. Ayer al 60 y tantos estaban eliminados.
2: No se la podemos pedir a Cristiano y menos ahora.
0: 41
3: años. No de acuerdo, también, pero a ver,
1: si tú como el gol que le anularon.
3: No de acuerdo,
2: es un golazo.
3: Pero sí, pero es un pelotazo.
1: Tiene 41 años y te hizo eso.
2: No, con 40 y
1: no lo hace.
3: No, de acuerdo, Juanpa, pero tiras un hoyazo a ver si te resuelva.
2: Imagínate.
1: No lo hace ni 30.
3: A ver, ok, ¿cuántos disparos tuvo Cristiano Ronaldo o cuántos ha tenido en el torneo a puerta? ¿Cuatro te gustan?
1: Cinco. No, a ver.
3: Contra, ¿no se te hacen nada?
1: Contra Congo tuvo dos al arco. Sí. Que no,
0: metió bueno, dos contra Uzbekistán.
1: Metió dos goles contra
0: Uzbekistán. Contra Colombia también le pegó un tiro libre a ¿también? Camilo.
1: O sea, digamos, o sea, también. Es que
0: 6-7.
1: O sea, sí, es que son muy pocos. Entiendo ese hate hacia sí. Cristiano.
3: No, no es hate para Cristiano.
1: No, sí, entiendo. O sea, no te preocupes.
3: No es hate. Bien, o sea, yo soy yo puro Cristiano.
1: Este que,
3: no es que tengas ese pero, nota, pero yo quiero un equipo que funcione. Y lamentablemente, el equipo que él tiene detrás ya no lo hace ver bien, no es él, ah, es el no, resto del equipo.
2: Fíjate lo que dices, no lo hace ver bien, entonces es el equipo.
3: Sí, totalmente de acuerdo, y para que el equipo pueda rendir, necesita un 9 que haga algo diferente a lo que hace Cristiano.
2: Entonces está mal, yo creo que lo que hace Bobby Martínez para tratar de abastecer a Cristiano, cuando tenga que abastecerlo,
3: pues es que
2: cuando no haya cuenta. Que abastecerlo, o sea, la imaginación mal, para
3: sacó hacerlo. A Vitiña, sacó a que, claro. O sea, ¿para cuántos de peso no sacó en una ventana de cambios que tú te quedabas?
1: Yo cuatro.
3: ¿Vas claro. A
1: claro. Y, iba o sea, sí, cuatro cambios.
2: Y muy desesperado.
3: ¿Tú te hubieras sí. Imaginado muy, que en una eliminatoria iba a sacar a Vitiña, en uno Méndez y a Cristiano?
2: No.
3: O sea, claro. Es una muestra de que el equipo no funciona.
0: No, y que tiene pantalones Roberto Martínez, ¿no? ¿Quién en sus claro. Estamos viendo acá tres que no lo sacaríamos. Imagínate Roberto Martínez estando ahí los pantalones que hasta en la cara se le vio Cristiano Ronaldo cuando vio su número y dijo ¿cómo? ¿Yo me voy a ir? Sí, y también Caballero, ¿no? Salió, le dio la mano, se fue, estaba enojadísimo, no, pero no dijo
2: bien.
0: Nada.
2: No creo muy que esté enojado, creo que lo sí. Toma bien, pero se frustra pero porque ya no puede ayudar.
0: Pero imagínate.
1: Ojo, además porque sabe Cristiano que todo el rato la cámara lo está viendo.
2: Claro,
1: ¿no? O sea,
2: claro.
1: Creo que el mensaje, imagínate, un Cristiano molesto.
0: En el vestidor tal vez le dijo algo, ¿no?
1: Puede ser, puede o sea, ser. Que eso se lo haya guardado para el vestidor, que está bien, o sea, ahí se tendría que guardar.
0: Pero por
1: ejemplo, ahí. A ver. Con consiguen el 2-1 y Cristiano es de los que va precisamente a abrazar.
0: Pero, por ejemplo, claro. Si ayer pasa Croacia y no pasa Portugal y lo sacó Roberto Martínez, hoy estaría fuera Roberto Martínez.
3: No, claro.
0: Hoy estaría fuera junto con Nagelsmann, con Koeman y con los
2: con Becasese. Con todos los que le dejan que... a renunciar y
0: sí,
2: renunciar.
0: Sí,
3: no,
0: sí,
3: yo
0: sí,
3: creo
0: sí.
3: Que el panorama dentro de Portugal no está bien, o sea. Un día antes de su debut se filtra que Roberto Martínez, pase lo que pase, no va a seguir. Uh-huh. Y antes del partido sale la hermana de Cristiano Ronaldo a decir
0: que es el último.
2: Que es el último baile.
3: Eso no es normal.
2: Parece que son cosas que no se deben de filtrar, estoy de acuerdo.
0: Y menos en un mundial,
2: y en un mundial, tú no puedes... Yo, a ver, yo lo que digo, y lo dije también de Javier Aguirre, que desde antes ya saben, no, último mundial y se va. Yo creo que ahora lo están haciendo los jugadores tan por él y pues obviamente algo por Javier. Pero a mí me parece terrible que tú menciones y digas, después del mundial me voy. ¿Cómo por qué?
0: Sí,
2: o sea, no sabes qué pueda pasar en el mundial, qué puedas hacer, si te va bien o te va mal, y ya después toma la decisión.
0: Y si se mantiene, si no hubiera dicho me voy después del mundial, ¿saca a Cristiano? Yo creo que no pues lo saca. No. Porque si lo hubieran eliminado, él sabe que se va y no pasaba nada. Se quiso morir con la suya. Ahora, si le salió y lo estamos matando a Roberto Martínez, por lo menos yo, de porque sacó a Cristiano Ronaldo. Imagínate los pantalones que tuvo y le salió. ¿Y ahora quién no te dice que contra España, minuto 80, 1-1, lo va a sacar?
2: Pues lo puede
0: hacer. ¿Lo va a volver minuto a sacar? 80,
3: ¿o creen que arranque?
0: Yo creo que arranca.
1: No, sí,
2: titular. Titular va a ser titular.
1: Va a arrancar,
2: pues, claro. Supuesto.
3: O sea, contra un equipo problema. Que tienes que correr detrás de la pelota.
2: Titular. Sí, recientemente jugaron Nations y corrió.
0: Sí, bueno, ahora, final de la
1: les ganó.
2: Corrió. Sí. Les ganó, pero te digo.
1: Y gol de Cristiano Ronaldo. Sí,
2: completamente. Sí. Entonces yo creo que no te puedes dar, de verdad, o sea, lo entiendo mucho, Diego, lo que dices, pero no te puedes dar el lujo teniendo a tu mejor futbolista en la historia
1: de la Nations. Final de la Nations League, un Cristiano que no apareció en todo el partido.
2: Claro.
1: Apareció. Le llegó la pelota en el.
2: Sí. Y para eso está.
0: Para eso lo tiene.
2: Para eso.
0: Con una pierna y lo mantiene.
3: Pero la realidad, pues, es que el equipo no juega para él.
2: Te digo, a mí me parece que es tema de Roberto y del equipo. O sea, ellos tendrían que entender. Entiendo que a lo mejor no todas tienen que ir para Cristiano. Creo que eso le ha fallado a varios futbolistas. Yo veía a Nuno Méndez.
3: Ah, esa es clarísima. Que tiene que ir a portería cruzado.
2: ¡Claro! Tenía que pegarle. Ah, ve a Cristiano. Para Cristiano. No, Nuno.
0: Mal, entonces juegan para él.
2: Pero inconscientemente. Yo creo que es inconsciente. Y el tema es que tienen que entender que no todas son para Cristiano. No todas son para Cristiano.
0: Es el problema.
2: Y creo que es el tema que ha entendido muy bien Lionel Messi y Kylian Mbappé. También, por ejemplo, de repente a veces
0: los franceses... Si quieres el máximo anotador de Argentina, es Lionel
2: claro,
0: Messi.
2: Pero de repente,
0: ¿quién es el de Francia? Es Mbappé.
2: De repente tú, como jugador, ves a Messi, pues se la vas a tocar. Pero también Messi entiende que... Y Mbappé, ahora no me toca. Ahora les toca a los demás.
1: ¿Y qué pasó con Dembélé? Claro. En el partido
2: para
1: el
2: Claro.
1: O sea, de repente la agarra Dembélé y el pase que le pone del otro lado de
0: Dembélé. Bueno, y en Argentina...
1: Espectacular.
0: Además ha marcado Messi, ¿no?
2: Claro.
0: Bueno, pues Jordán ya marcó también Giovanni Lo Celso.
3: Giovanni Lo Celso y Lautaro Martínez.
0: Sí, hay una dependencia, ¿no?
2: Nadie.
0: Ahí sí hay una dependencia. Acá, ¿qué pantalones de Roberto Martínez? Pero estoy seguro que lo hace. o lo hizo porque sabe que se va a ir después de la Copa del Mundo. Si se mantuviera el proyecto hasta el 2030, no lo sacaba ni por error. Ni no, por error.
2: Claro.
0: Y contra España, yo voy iniciando
2: a porque sabe que por lo menos va a jugar que Cristiano. A lo mejor te gusta uno o dos años más. Yo creo que va a jugar uno por lo menos
0: hasta los mil.
1: Sí, va a tener los mil. Le faltan que 24, 3 goles.
2: O año y medio.
0: No, no, no, y espérate, ya en 2030 también que se va a jugar en Argentina y en Portugal, que no nos hace pensar que para el
2: homenaje... No, no, no, no, no, no, no, no, no, no, no, ya, no,
0: si ya, si vea, no, ya, no, si vea a Guillermo Ochoa.
2: No, no, no, no, no, no,
0: no, no, no, a Messi y a Cristiano, sus máximos exponentes en casa, en un mundial, ¿no les darías el adiós?
2: Messi, ¿por qué? Digo, tiene ahora que 38, 39.
0: Porque es un torneo de homenajes,
1: ¿eh? 43,
2: no, no. No tiene, no.
3: Bueno, que el contrato con Inter de Miami le da para jugar hasta los 41.
0: Ahora, el Pupi Zanetti en la transmisión de Argentina Cabo Verde lo dijo, hoy hay más herramientas para que el futbolista se mantenga en activo.
2: Sí, sí,
0: y
2: sí.
0: Y con
2: sí,
0: 43, no. 44 años, ¿por qué no puede estar en un partido? El primero.
2: Pero ya,
0: gracias, adiós. A los Chava Reyes. Gracias. Vámonos.
2: Pero,
0: y que salga.
2: Pero ya serías blanca. Y ya serías blanca. No,
0: pero, claro,
1: pero, un futbolista de tu convocatoria para homenajes.
2: Sí, pues, man.
0: Pues, la FIFA bueno. Lo hemos
3: visto. Y ahora, yo francamente.
2: ¿Qué diría aquí?
1: No es que portero.
2: Extra Legend.
0: Extra Legend.
2: Extra Legend.
3: Porque, a ver, yo hace 4 años no veía que Messi llegara a los 40 años o que llegara a la edad de Cristiano Ronaldo.
1: No, ¿cuántos pensamos que el Portugal-Marruecos era el último partido de Cristiano Ronaldo? Yo lo pensé.
2: Así es, claro. Claro,
3: pero por ejemplo, claro, Messi, no, no, y pues no, Messi paradito en medio campo puede jugar. A Cristiano le cuesta ya. O sea, es evidente.
1: Por posiciones diferentes.
3: Sí.
1: Pero.
3: No, por condiciones. No, a ver,
1: espera.
0: Es dos años más grande.
1: Es dos años más grande, pero.
3: Pero ya a los 39 a Cristiano se le notaba la edad. O sea, en un arranque. Messi no arranca. Pero te tira un balón desde tres cuartos de terreno y te deja absolutamente solo. ¿Cuántos equipos? A ver, eso fue la carrera de Pirlo.
0: No, pero también un penal. ¿No? La contundencia de Cristiano en un tiro libre también es lo que te puede aportar, ¿no? Tienen todavía el plus. Así que 2030 no se me haría nada descabellado.
1: Ay, yo no me lo imagino.
2: Va a subir a los 50 años el límite en el fútbol, según Gómez Luna.
0: No, no, no, o los jugadores límites, 29.
2: No, no hay.
0: Y 64 selecciones. No, ¿te imaginabas que... 48?
3: No, ya nos tenemos que despedir. La producción de Iker González, Karen Villagrana. ¿Quién pasa, Argentina? ¿Cabo Verde o Argentina?
1: No, no, Argentina. O sea, van 1-1. Pues
2: pensaría que Argentina.
1: Argentina. Okay. Sí. Ya, que una clasificación de Argentina en penales, pues
3: Cabo Verde va a pasar.
2: ¡No, no me diga! No. ¡Falta para Lionel Messi! No, ahí están, ya, no.
3: Nos despedimos en la producción de TUDN Radio. Esto fue Línea de 4.
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Muy buenas tardes, amigos de TUDN Radio. Sean bienvenidos. Es una nueva edición del Pulso del Deporte, completamente en vivo en este viernes 3 de julio de 2026. Ciertamente con mucho de qué platicar en el ámbito del deporte. Hay actividad en estos momentos del torneo de selecciones más importante de la historia, y contra todo pronóstico, sí, Cabo Verde ha llevado a la selección de Argentina, la vigente campeona, hasta los tiempos extra. Partido que estaremos actualizando a lo largo de este programa, por ahí si tuviéramos inclusive tanda de penales. Por lo pronto, Argentina y Cabo Verde lo están empatando a un gol en la cancha de Miami. Además, tenemos distintos resultados hoy también, con la victoria de Egipto en tanda de penales igualmente contra Australia, y prácticamente estamos a tan solo un compromiso de conocer al completo los cruces de los octavos de final. Además, actualidad, también partidos en estos instantes de la MLB, las novedades en el mundo de la NBA y mucho más acá en el Pulso del Deporte. Aquí les habla Iker González. Comenzamos.